0: 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El orador es el elder Ronald A. Rusben.
1: Al concluir las palabras del elder Rusben, el coro cantará.

0: El Elder Ronald R. Rasband fue llamado como presidente mayor de la presidencia de los 70 el 4 de abril de 2009, después de haber servido en el primer quórum de los 70 desde abril de 2000. Prestó servicio como consejero de la presidencia de área Europa Central, presidente de área Utah Salt Lake City, director ejecutivo del Departamento de Templos y supervisor del área Norteamérica Oeste, Noroeste y de las tres áreas de Utah. El Elder Rasband asistió a la Universidad de Utah. En 1995, Utah Valley State College, hoy en día Utah Valley University, le otorgó un doctorado honorario en comercio y negocios. En 1987, se le nombró como presidente y director de operaciones de la Corporación Química Huntsman, donde había empezado a trabajar 11 años antes como representante de ventas. Entre los numerosos llamamientos en la iglesia del Elder Rasband se encuentran el de misionero de tiempo completo en la misión de los Estados del Este, misionero guía en la manzana del templo, obispo, miembro del comité del sesquicentenario de la iglesia y presidente de la misión Nueva York Norte de 1996 a 1999. El Elder Rasband se casó con Melanie Twitchell, tienen 5 hijos y 18 nietos. Elder Rasband.
1: Well, thank you, President.
2: Muchas gracias, Presidente Davis, por tan amable y atenta presentación. Yo quiero ofrecerles a todos ustedes y al sistema de educación de la Iglesia por esta conferencia número 100 y al hermano por presidente Paul Johnson, el comisionado de la Iglesia, un gran amigo. Felicitaciones por su organización y a su organización. Estimados jóvenes amigos, es un gran privilegio y honor poder dirigirme a ustedes en esta charla fogonera del SEI. Agradezco la oportunidad de hablarles a los que están aquí y a los que están en distintos lugares del mundo, en diversas circunstancias y que hablan diferentes idiomas. Gracias por asistir a esta charla fogonera. Ustedes honran al Señor Jesucristo al dejar de lado otros asuntos para estar aquí. Estoy agradecido también por tener conmigo a mi esposa Melanie aquí y a un grupo de familiares y amigos. Ruego que mi mensaje sea guiado por el Espíritu Santo y que sientan en su corazón que lo que les tengo que decir tiene relación con lo que sucede y están afrontando ahora en su vida. Hace muchos años, en marzo de 1839, el profeta José Smith fue encarcelado injustamente con algunos de sus compañeros en la cárcel de Liberty por varios meses. Muchos historiadores de la Iglesia han asegurado que esa experiencia fue uno de los períodos más difíciles y oscuros en la vida del profeta. Sus palabras, «Oh Dios, ¿en dónde estás?», según se encuentra en la sección 121 de Doctrina y Convenios, refleja una desesperación solitaria bajo las más sombrías circunstancias. El Señor no se le apareció ni le envió ángeles, no destruyó a los guardias ni hizo que la puerta de la húmeda y sucia celda se abriera. En pocas palabras, Él no hizo que las cosas cambiaran, pero consoló y tranquilizó a José como nadie podría hacerlo. Hijo mío, pasa tu alma. Tu adversidad y tus aflicciones no serán más que por un breve momento. Fue como si el Señor lo hubiese abrazado a José al decirle, «Hijo mío». ¡Qué palabras tan delicadas y tiernas! Luego puso un periodo de tiempo a las penurias de José con un breve momento. ¡Qué gran lección para que todos la recordemos! Desde una perspectiva eterna, nuestras aflicciones serán breves y el Señor estará allí. Después el Señor dijo, «Tus amigos te sostienen y te saludarán de nuevo con corazones fervientes y manos amistosas». José estaba encarcelado por la traición de hombres.

0: algunos de los cuales habían sido sus seguidores cercanos. Pero el Señor fue muy claro al decir, «Tus amigos te sostienen». ¡Cuán reconfortante fue esa declaración para el profeta José! ¡Cuán reconfortante es para nosotros! Consideren por un instante lo que significa para ustedes el saber que cuentan con alguien que los apoya, alguien en que pueden confiar, que es su amigo en las buenas y en las malas, alguien que los aprecia y respalda, aun si se encuentran separados. Nuestro más preciado amigo es Jesucristo mismo. No hay palabras más reconfortantes que estas. Estaré a vuestra diestra y a vuestra siniestra, y mis ángeles alrededor de vosotros para sosteneros. A menudo esos ángeles son nuestros amigos. Mi mensaje de esta noche se centra en la importancia de tener buenos amigos y de ser un buen amigo. En mi juventud, un inspirado patriarca me puso las manos en la cabeza y por revelación me abrió el entendimiento sobre mi potencial, mi verdadera identidad y el rumbo de mi vida. Se me dijo que no me faltarían amigos ni asociados. De la misma manera que otros patriarcas lo habrán dicho por ustedes. Él agregó que su amistad sería una bendición especial para mí, tanto temporal como espiritual. Se me aconsejó que seleccionara como amigos cercanos a personas rectas y que tuviesen el deseo de guardar los mandamientos de Dios. Ese pasaje de mi bendición patriarcal y el versículo de la sección 121 han sido una fuente de consuelo a lo largo de mi vida. En ocasiones, sobre todo cuando he vivido lejos de casa, esas palabras me han brindado paz y fortaleza. Mis amigos me han sostenido a pesar de las distancias. En tales ocasiones, aprendí una de las lecciones más importantes, que no importaba el tiempo que me ausentara o cuán grande fuera la distancia, siempre que me volvía a reunir con mis amigos, todo era como si nada hubiera cambiado. Seguíamos con nuestra vida donde la habíamos dejado y era como si el tiempo se hubiese detenido. ¿Por qué hago hincapié en ello? Porque en la actualidad muchas personas gustosamente cambian sus amistades por personajes de video y mensajes de texto. Pasan el tiempo identificándose con personas de la televisión que son caras en una pantalla. Optan solo por pasar el rato, en lugar de comprometerse a una relación seria y significativa que pueda sellarse en el templo por la eternidad. Piensen al respecto. Las verdaderas amistades se basan en el amor de Dios y en el compartir ese amor con los demás. Ese fue el mensaje dado en la cárcel de Liberty. Desde mi infancia, crecí en la estaca Cottonwood del Valle del Lago Salado y mis amigos han sido una bendición especial para mí. Los amigos más cercanos que tuve en mi juventud aún lo siguen siendo hasta ahora. Algunos de ellos están aquí. Siempre ha sido así. Siempre nos hemos apoyado el uno al otro. Además, he hecho nuevos amigos que han sido de fortaleza y bendición para mí. Al pensar en la amistad, considero el ejemplo del presidente Thomas S. Monson. Escuchen esta enseñanza de nuestro amado profeta. Él dijo, «Los amigos les ayudan a determinar su futuro. Ustedes tenderán a ser como ellos e ir a donde ellos decidan ir». Recuerden, el camino que sigamos en esta vida conducirá al camino que seguiremos en la venidera. En una encuesta efectuada en estacas y barrios seleccionados de la iglesia, aprendimos un hecho muy importante. Las personas cuyos amigos se casan en el templo, en general se casan también en el templo, mientras que las personas cuyos amigos no se casan en el templo, en general no se casan en el templo. El mismo hecho se aplicaba al servicio misional regular. La influencia que ejercen los amigos de uno parece ser un factor predominante. Incluso es igual a la que ejercen la exhortación de los padres, la instrucción y el vivir cerca de un templo. Los amigos que elijan les ayudarán a lograr el éxito o el fracaso. Esas palabras dan en qué pensar. ¿Quién no escogería al presidente Monson como amigo? Él regala sus trenes en Navidad. Saca de su ropa y zapatos para dárselos a los que no tienen. Dedica innumerables horas a personas que viven olvidadas en centros de atención o que luchan por su vida en un hospital y comparte con nosotros el gozo que siente por la vida cuando mueve las orejas. ¿Cómo no lo van a querer? A un grupo de misioneros se les pidió que mencionaran uno de los más grandes atributos del presidente Monson y casi todos se inclinaron por su amor por la gente. Incluso uno de ellos dijo que le gustaría ser vecino del profeta porque sabía que serían buenos amigos. He descubierto que el consejo de los líderes en cuanto a las amistades ha resultado cierto. El elder Neil A. Maxwell dijo, tanto los jóvenes como los adultos debemos ser buenos amigos, pero también debemos escoger cuidadosamente a nuestros amigos. Al elegir primero al Señor, el escoger amigos será más fácil y seguro. Consideremos el contraste entre las amistades en la ciudad de Enoch y en las ciudades de Sodoma y Gomorra. Los habitantes de la ciudad de Enoch escogieron a Jesús y optaron por un estilo de vida, llegando a ser así amigos eternos. Es mucho lo que depende de a quién y qué escogemos en primer lugar. Algunos amigos son mentores sabios y confiables. Son amistades especiales. Tienen más experiencia y conocen el camino. Y ellos también nos sostienen. ¿Quiénes fueron los mentores de José Smith? Moroni es el primero que acude a mi mente. Discípulos de la antigüedad como Juan el Bautista, Pedro, Santiago y Juan, Pablo, sus padres, su hermano Alvin, Brigham Young. La lista es impresionante. Bien se puede decir que estaba en buena compañía. Piensen por un instante en las personas que han sido sus mentores. ¿Desean ser el mentor de otras personas a medida que se presenten las oportunidades en el futuro? ¿Se están preparando para compartir su testimonio del Evangelio y su comprensión para lograr el éxito en la lucha diaria? La historia y las escrituras están llenas de ejemplos de hombres y mujeres que han sido mentores de buena moral. Quizá el más obvio es Jesucristo, ya que Él estableció su iglesia en el meridiano de los tiempos. Al comenzar su ministerio, Él seleccionó a 12 hombres aparentemente comunes que abandonaron sus ocupaciones normales y lo acompañaron por 3 años. Viajaron con Él, escucharon sus sermones, comieron juntos innumerables veces, fueron testigos de los milagros que realizó y fueron instruidos en privado en muchas ocasiones. ¡Qué incomparable bendición el que ellos hayan sido instruidos personalmente por nuestro Señor y Salvador Jesucristo! Cada uno de ellos fue cambiado de manera personal por esa amistad privilegiada. Otro ejemplo en lo que quizá fue un intercambio de papeles poco común es que José Smith fue el guía espiritual de su hermano mayor Hiram. Él era humilde, se dejaba enseñar y estuvo del lado de José. Estuvo con él en la cárcel de Liberty y cayó primero en Carthage. Hiram escogió al profeta de Dios como su mentor. Él escogió bien. En la actualidad y durante mi servicio como autoridad general, los miembros del Quórum de los 12 se interesan realmente por nosotros. Nos transmiten generosamente su experiencia y nos enseñan con eficacia la forma de llevar nuestros sagrados llamamientos en este ministerio. Estas fotos del Elder Holland y del Elder Maxwell son ejemplos de lo que yo describo. Maxwell. También recuerdo un comentario que hizo Brigham Young al referirse al profeta José. Siento como si siempre quisiera exclamar aleluya al pensar en que llegué a conocer a José Smith, el profeta. Yo me he sentido así con muchos líderes de nuestros días. En cada caso, personas con más experiencia, confiables, sirven eficazmente de guía a otras con menos experiencia. Ayudan a moldear el entendimiento de estas y les enseñan principios que les ayudan a ser más eficientes, poderosas, sabias y valiosas en el servicio de Dios. Ahora piensen, ¿quién ha sido su mentor? ¿Qué han aprendido de esa persona que le haya hecho cambiar su vida? ¿En qué forma han cuidado de ustedes? ¿Cómo podrían seguir ese ejemplo y ahora ser mentores para sus hermanos, amigos y colegas más jóvenes, personas que tal vez necesiten y deseen una relación de ese tipo? Permítanme darles un ejemplo. He tenido la bendición de tener ese tipo de amigo y mentor en mi vida con el elder John M. Huntsman, 70 de área, filántropo, benefactor y fundador del grupo de empresas Huntsman y amigo. Conocí a John Huntsman en 1975, cuando tenía 24 años, yo era presidente del Quórum de Elders de un barrio de estudiantes casados de la Universidad de Utah, y John Huntsman era mi asesor en el Sumo Consejo. Nos hicimos amigos, y en mi último año de estudios, mientras me preparaba para terminar la universidad, el hermano Huntsman me contrató para ser representante de ventas en su empresa. La primera asignación fue la cuenta Avon, un gigante de los cosméticos cuya sede está en la ciudad de Nueva York, para presentarme con ese importante cliente. El hermano Huntsman me acompañó a Nueva York. Con la emoción del nuevo trabajo y ansioso por causar una buena impresión, me puse mi mejor traje marrón, una corbata y unos mocasines del mismo color. Al reunirnos en el aeropuerto, noté que el hermano Huntsman me observó de una forma rara, pero no me dijo nada. Al aterrizar en Nueva York, me dijo que teníamos que pasar por un lugar antes de ir a las oficinas de Avon. Nos dirigimos directamente a la famosa tienda de ropa para caballeros Brooks Brothers en la exclusiva avenida Madison. En el camino, recuerdo que John me dijo esto: «Mira, Ron, si vas a trabajar de vendedor en mi empresa y si me vas a representar con Avon, vas a tener que aprender a vestirte, a comportarte y a cumplir tus funciones». Y agregó, «En un ambiente empresarial como de Nueva York, uno no anda de traje marrón, al menos si trabajas para John Huntsman». John conocía a los empleados de Brooks Brothers y observaba mientras me probaba un hermoso traje gris con raya diplomática. Era el traje más atractivo que había visto y el mejor que había tenido. Después se lo llevaron para ajustarlo. Escogimos una camisa, unas corbatas, un cinturón y todos los accesorios. Enseguida fuimos al departamento de zapatos, donde John me introdujo a mi primer par de zapatos negros de vestir de marca. Supongo que la cuenta del hermano Huntsman Brooks Brothers le otorgaba privilegios especiales, porque después del almuerzo regresamos a la tienda donde mi nuevo vestuario de negocios ya estaba listo. Cortesía de John Huntsman. Recuerdo la gratitud que sentí hacia John por salvarme de la vergüenza innecesaria de presentarme con mi ropa de estudiante. Al meter el traje marrón en una bolsa, eso es lo que yo hice, me di cuenta de que él se había asegurado de que yo fuera vestido correctamente. Después nos dirigimos a Avon, donde John me presentó como el nuevo representante de la cuenta de Huntsman. John me estaba enseñando mucho más que la importancia de la apariencia. También me estaba introduciendo a una nueva forma de pensar, de hacer las cosas y de presentarme ante los demás. Me estaba guiando. Esa fue la primera de muchas lecciones que aprendí de él. Años más tarde, sirviendo como oficial superior en la empresa del hermano Hansman, estaba muy entregado a mis tareas que me hacían viajar por el mundo. Al regresar de uno de esos viajes, el hermano Hansman, ahora un presidente de estaca, me preguntó qué hacía en la iglesia. Le dije que estaba muy feliz enseñando la clase de doctrina del Evangelio en la escuela dominical. Me preguntó qué tipo de experiencias en liderazgo había tenido en la iglesia. Le dije que había servido en presidencias del Quórum de Élderes, pero la mayoría de mi servicio había sido en la enseñanza. Luego de explicarle esto al hermano Hansman, él me contó una experiencia similar que tuvo cuando había sido llamado a servir en una estaca de estudiantes, primero como miembro del Sumo Consejo y luego como obispo. Consideró todo esto ideal para su apretada agenda. De hecho, como yo lo mencioné antes, fue ahí donde lo conocí. Dijo que tenía un buen amigo en la universidad que prestaba servicio como presidente de una de las estacas de estudiantes casados. John me preguntó si podía llamar a ese presidente y plantearle mi situación a este hermano. Estuve de acuerdo y no pensé mucho al respecto a sabiendas de lo ocupado que estaba él. Al poco tiempo recibí una llamada de Robert Fotheringham, el presidente de la estaca 1 de la Universidad de Utah. Me preguntó si él y sus consejeros podían ir a mi casa y hablar con la hermana Rasban y yo. A los pocos días, los tres miembros de la presidencia de estaca fueron a nuestra casa y nos preguntaron sobre nuestra situación y nuestro testimonio. Después de una breve entrevista con cada uno de nosotros, los tres se miraron de manera sospechosa y el presidente de estaca me extendió el llamamiento para servir como miembro del Sumo Consejo de la Estaca 1 de la universidad. Dijeron que ya habían hablado con el presidente de mi estaca y que se sentía bien en cuanto al llamamiento, si ellos deseaban extendérmelo. Acepté el llamamiento y comencé a prestar servicio en Estaca 1, la cual quedaba a unos 30 minutos de nuestra casa en Sandy. Como parte de mis asignaciones, tenía que manejar esa distancia dos o tres veces por semana y disfrutar de la maravillosa oportunidad de cultivar una hermosa relación con los jóvenes estudiantes. Tras prestar servicio por un tiempo en el Sumo Consejo, fui llamado como obispo del barrio 10 de esa misma estaca. Después me enteré que el hermano Hansman había llamado al presidente Fotheringham y le sugirió de una persona que conocía a alguien de un barrio universitario, que estaría muy bien en un barrio universitario. De ahí mi estimado amigo y mentor John Hansman me proveyó de una nueva oportunidad para tener experiencia en la iglesia. Pienso en los estudiantes que conocí en ese barrio de la universidad y en la oportunidad que tuve de ayudar a muchos a encontrar empleo. Uno de ellos nos acompaña esta noche. También he tenido el privilegio de recomendar a muchos más para prestar servicio en la iglesia, en cierta forma del mismo modo que lo hizo para mí el hermano Hansman. Más tarde, cuando con la hermana Rasman fuimos llamados como presidentes de misión a la misión Nueva York Norte, disfrutamos el privilegio de trabajar con muchos misioneros. Pudimos ayudarlos no solo a cumplir con más eficiencia sus llamamientos como siervos del Señor, sino que nuestra relación continúa hasta el presente. Les ayudamos con cartas de recomendación, les damos consejos y aliento. Tengo que admitir que a ninguno le he comprado trajes nuevos ni zapatos de vestir, por ahora. Como lo muestran estos ejemplos, creo firmemente en el hecho de ser mentor y amigo. El elder Neil A. Maxwell, que sirvió de mentor de muchos, incluyéndome a mí, dijo: "Todos nosotros, de vez en cuando, Somos enseñados y podemos enseñar. Por experiencia sé que frases verídicas y amables que se intercambian en tales relaciones edificantes perduran por mucho tiempo. Quizá recuerden 3 o 4 ejemplos de cómo ciertas personas dijeron algo, tal vez una frase o expresión, la cual no olvidan y todavía los conmueve y estremece. Pienso en la madre joven que siempre dijo a sus hijos en momentos difíciles, lo lograremos. Y ellos le creyeron. O el misionero que le dijo a su nuevo compañero recién llegado al CCM, espere un milagro cada día. Él lo hizo y esa fe marcó la senda de la misión del nuevo elder. También el presidente Monson, quien al concluir su mensaje en la reunión de escultismo de la costa este, señaló a mi hijo de 12 años que estaba sentado 30 filas atrás en un mar de 5.000 jóvenes y le dijo, Chris Rusbin, ven acá y saluda a todos. Créenme, mi hijo nunca olvidará esas palabras y el Salvador que escogió a un grupo muy variado de pescadores y les dijo las sencillas palabras, venid en pos de mí.
1: In this day and time, described by the Apostle Paul as a perilous time,
0: en esta época descrita por el apóstol Pablo como tiempos peligrosos, registrada por el profeta José Smith como el día de calamidad, señalada por Nefi en el Libro de Mormón como el día en que el adversario enfurecerá a los corazones de los hijos de los hombres, les sugiero, mis amados amigos, la importancia de cultivar amistades sólidas y maravillosas con mentores sabios y de confianza. A veces somos renuentes a recibir consejo. No aceptamos las sugerencias de otras personas. Tenemos la noción de que ya sabemos todo lo que necesitamos y el orgullo se interpone. Cuando eso sucede, nos perdemos la sabiduría, la información o la experiencia que pudo haber sido una bendición. Imaginen la diferencia que habría marcado en mi amistad con el hermano Hansman o en mi carrera si hubiera sido demasiado orgulloso para aceptar su generosa oferta de un traje nuevo. A menudo eso sucede en nuestra relación juvenil con nuestros padres, a quienes vemos anticuados, desinformados o que no están en la onda. A veces es fácil rechazar sus enseñanzas como irrelevantes en nuestra vida. Podríamos aprender de la frase que se le atribuye a Mark Twain. Cuando yo tenía 14 años, mi padre era tan ignorante que casi no podía soportar su presencia. Pero cuando llegué a los 21, me sorprendí al ver todo lo que ese viejo hombre había aprendido en 7 años. Nuestros padres tienen mucho que ofrecer. No pasemos por alto lo que sus experiencias les han enseñado ni el amor que tienen por ustedes. Quizá ellos son sus mentores terrenales supremos. Otras personas que son con la hermana, con mi esposa, nosotros atesoramos la oportunidad de ser abuelos. Y qué bueno es cuando ellos nos piden consejo de cosas importantes en sus vidas. Otras personas que son de gran aporte, pero de quienes tendemos a hacer caso mismo, son nuestros suegros. Su experiencia con frecuencia es tan pertinente como la de nuestros padres. Nos sería mejor si respetáramos su opinión y escucháramos su consejo. Muchos de ustedes aún no tienen suegros, pero tengo confianza de que los tendrán. Aprendan de ellos y pídanles su opinión. Al hacerlo, agregarán sabiduría. A todos ustedes que me están escuchando, y a los que leerán este mensaje posteriormente. Existen muchos otros posibles mentores a los que pueden acudir. Déjenme sugerirles: obispos, presidentes de estaca, presidentes de misión, líderes del quórum, profesores, maestros de seminario e instituto, amigos y colegas de confianza, hermanas de la Sociedad Socorro y muchos otros. He aprendido mucho de sus ejemplos y enseñanzas, y sé que ustedes lo harán también. Saquen el mayor provecho de sus ideas y dejen que su influencia les inspire. Es difícil exagerar la importancia que tiene el ser buenos amigos. El ser buenos amigos no es siempre fácil. Ralph Waldo Emerson dio la clave cuando dijo: la única manera de tener un amigo es que uno mismo sea un amigo. Y el viejo refrán, Dios los quería y ellos se juntan, es verdad. Para tener amigos con normas elevadas que defiendan la verdad y la rectitud y que sean fieles y verídicos a sus convenios, ustedes deben ser ese tipo de persona para ellos. En este mundo tan lleno de sordidez, permisividad e inmoralidad, el contar con buenos amigos realmente nos ayudará a tener capacidad para enfrentar las maldades del presente. A los que están solteros, el tener buenos amigos les pondrá en una posición que les permitirá atraer a la pareja eterna que anhelen encontrar. Tal fue el caso con la hermana Rasman. Primero, fuimos grandes amigos y la propuesta de matrimonio vino después. En cuanto a la amistad, recordemos lo que el profeta José Smith escribió acerca de los apóstoles que predicaban en Inglaterra. Vi a los 12 apóstoles del Cordero que en la actualidad se hallan sobre la tierra y tienen las llaves de este último ministerio. Estaban en países extranjeros y los vi juntos en círculo, muy fatigados, sus vestidos hechos pedazos, sus pies hinchados y la mirada fija en el suelo. Y Jesús estaba en medio de ellos, mas no lo vieron. El Salvador los miró y lloró. Aunque no lo vieron, Jesús los sostenía. Debido a que conocía su difícil situación y comprendía su tribulación, fue su amoroso apoyo lo que lo sostuvo en el campo misional y trajo a cientos y miles de nuevos conversos a la iglesia. El Salvador dijo a sus discípulos: «Sois mis amigos». Y él mismo enseñó: nadie tiene mayor amor que este, que uno ponga su vida por sus amigos. El Salvador señaló: venid a mí. En la amistad, como en todos los principios del Evangelio, Jesucristo es nuestro ejemplo. Mis queridos jóvenes y nuevos amigos reunidos en todo el mundo, testifico que este es el Evangelio de Jesucristo y que un elemento muy importante de su experiencia en el Evangelio son la amistad. Son las amistades que cultivan y los mentores que ustedes tengan. Tal como el patriarca me lo prometió hace 19 años atrás, concluyo con el versículo que contiene las palabras de Dios dichas al profeta José Smith cuando estaba en la cárcel de Liberty, y sugiero que también se apliquen a nosotros, cualquiera sea nuestra situación. Tus amigos te sostienen y te saludarán de nuevo con corazones fervientes y manos amistosas. Les reitero esta promesa dada por el Señor en los primeros días de la restauración de esta iglesia. Ruego que cada uno de nosotros tenga el privilegio de disfrutar de amigos y de cultivar amistades a medida que progresemos en el Evangelio de Jesucristo. Les dejo estos pensamientos y palabras en el nombre de Jesucristo, nuestro amigo. Amén.
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1: Principios de ministración. Tenga el valor de tender una mano. Dios nos utilizará para marcar la diferencia si vencemos el temor. Como creyentes, tenemos gran necesidad de valor en estos tiempos, incluso en nuestras experiencias con la administración. John, los nombres se han cambiado, fue asignado a ministrar a Peter, un miembro que nunca había asistido a las reuniones del barrio. A John le preocupaba acercarse a Peter, ya que no lo conocía y no conocía su historia. Sin embargo, al recordar el consejo de amar, compartir e invitar, oró pidiendo guía y luego se propuso primero llegar a tener una amistad sincera con Peter. Dedicó tiempo a llegar a conocer a Peter con visitas frecuentes, llamadas telefónicas y alguna salida ocasional para ir a desayunar juntos. John llegó a conocer bien a Peter y este comenzó a confiar en su amistad. Cuando necesitaba ayuda, era natural que Peter acudiera a John, quien respondía con gusto. Un día, John sintió la impresión de que tal vez Peter estaba listo para recibir la invitación de regresar a la iglesia. Durante una de sus visitas, habló de la idea de manera natural. Peter hizo una pausa. «No he ido a la iglesia en 17 años», dijo, «pero creo que lo haré». Cuando Peter llegó al barrio, John estaba esperándolo para darle la bienvenida y sentarse con él. John se sintió agradecido de haber podido superar su temor inicial. Mediante esos esfuerzos, ambos lograron tener una amistad verdadera que bendijo sus vidas. Con valor. El relato del Antiguo Testamento de Esther, véase Esther, capítulos del 1 al 10, enseña muchos principios, pero quizás sea mejor conocido como una historia de valentía. Esther era una mujer judía, muy joven cuando fue elegida como reina y mostró gran valor al arriesgar su vida para salvar a su pueblo. El rey había sido engañado mediante trampas para que decretara que todos los judíos del reino debían morir. Esther pensó en un plan que requería gran fe y que podría ser la única oportunidad para cambiar el parecer del rey. Según la tradición de su cultura, acercarse al rey sin que se le invitara podría resultar en una sentencia de muerte. Pero con valentía siguió adelante con su plan y le pidió a su pueblo que ayunara junto con ella. Véase Esther, capítulo 4, versículo 16. Por medio de sus acciones valientes y de las acciones de otras personas, pudo convencer al rey de que modificara su decreto. Las oraciones de Esther y de su pueblo fueron contestadas. Podemos considerar a Esther como un ejemplo de valor, incluso en la administración, al dejar de lado nuestros temores para llegar a conocer a alguien y ayudarlo en sus desafíos. ¿Qué podemos hacer? Tenga el valor de tender la mano. Dios lo ayudará, ya sea para llegar a conocer a alguien o para invitarlo a hacer algo que podría bendecir su vida. Descubra más. Encuentre valor en las promesas del Señor a quienes dejan que Él prevalezca. Lea Que Dios prevalezca por el presidente Russell M. Nelson, Liaona, noviembre de 2020, páginas 92 a 95. Lea cómo la familia del elder Thierry K. Mutombo cambió por motivo del Evangelio en Seréis Libres, Liaona, mayo de 2021, páginas 50 a 52. Aprenda cómo hacer crecer la fe que nos ayudará a superar cualquier obstáculo. Lea Cristo ha resucitado, la fe en Él moverá montes, por el presidente Russell M. Nelson, Liaona, mayo de 2021, páginas 101 a 104.
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3: My dear brethren, it's wonderful.
4: Mis queridos hermanos, es maravilloso estar aquí con ustedes y sentir el espíritu en este lugar. En la década de los 60, un catedrático de la Universidad de Stanford dio inicio a un modesto experimento para poner a prueba la fuerza de voluntad de los niños de 4 años. Puso frente de ellos un malvavisco grande y les dijo que podían comérselo o que si esperaban 15 minutos, podían comerse 2. Entonces dejó a los niños solos y los observó desde el otro lado de un espejo falso. Algunos comieron el malvavisco de inmediato. Otros no esperaron más que unos minutos antes de ceder a la tentación. Y solo un 30% logró esperar todo el tiempo. Fue un experimento de leve interés y el catedrático pasó a otras áreas de investigación porque en sus propias palabras, no es mucho lo que se puede hacer para que los niños no coman malvaviscos. Pero siguió el rastro de los niños con el pasar del tiempo y se empezó a percatar de una correlación interesante. Los niños que no supieron esperar enfrentaron dificultades en etapas posteriores de la vida y exhibieron más problemas de comportamiento, mientras que los que esperaron demostraron la tendencia a ser más positivos y tener mayor motivación, tuvieron calificaciones mejores, ingresos superiores y disfrutaron de relaciones más sanas. Lo que comenzó como un sencillo experimento con niños y malvaviscos se convirtió en un estudio trascendental que parece indicar que la facultad de esperar, de ser paciente, es un rasgo clave de la personalidad que puede predecir el éxito posterior en la vida. Esperar puede ser difícil. Los niños, así como los adultos, lo saben. Vivimos en un mundo que ofrece comida rápida, mensajería instantánea, películas a pedido y respuestas inmediatas a las preguntas más triviales y a las más profundas. No nos gusta esperar. Algunos incluso sienten que les sube la presión si su fila donde están en el supermercado se mueve más despacio que las otras. La paciencia, la capacidad de aplazar por un tiempo nuestros deseos, es una virtud preciada e inusual. Queremos lo que queremos y lo queremos ya. Por tanto, la idea en sí de paciencia puede parecer desagradable y amarga. No obstante, sin paciencia no podemos agradar a Dios ni llegar a ser perfectos. De hecho, la paciencia es un proceso purificador que refina el entendimiento, aumenta la felicidad, centra la acción y ofrece la esperanza de la paz. Como padres sabemos cuán imprudente sería satisfacer todos los deseos de nuestros hijos. Pero los niños no son los únicos que se echan a perder cuando siempre reciben satisfacción inmediata. Nuestro Padre Celestial ya sabe lo que los buenos padres logran aprender con el tiempo para que los hijos maduren y logren su potencial. Deben aprender a esperar. Cuando tenía 10 años de edad, nuestra familia se convirtió en refugiados en un nuevo país. Siempre había sido buen alumno, por lo menos hasta que llegamos a Alemania Occidental. Allí mis vivencias educativas fueron muy diferentes. La geografía y la historia que estudiábamos en clase eran distintas. Antes aprendía ruso como segundo idioma y ahora era el inglés. Eso me resultaba difícil. Es más, había momentos en que de veras pensaba que mi lengua sencillamente no estaba diseñada para hablar inglés. Debido a que gran parte de mis estudios me resultaba nuevo y extraño, me atrasé. Por primera vez en mi vida, empecé a preguntarme si tendría la inteligencia suficiente para los estudios. Por fortuna, tuve un maestro que me enseñó a ser paciente. Me enseñó que el trabajo firme y constante, la perseverancia paciente, me ayudaría a aprender. Con el tiempo, las materias difíciles empezaron a tener sentido, incluso el inglés. Empecé a darme cuenta de que si me aplicaba de forma constante, aprendería. No fue inmediato, pero con paciencia sí sucedió. De esa experiencia, aprendí que la paciencia era más que sencillamente esperar a que pasara algo. La paciencia exigía esmerarse de forma activa por lograr metas dignas y no desalentarse cuando los resultados no se dieran enseguida o sin esfuerzo. Aquí tenemos un concepto importante. La paciencia no es ni una resignación pasiva, ni dejar de actuar por causa de nuestros temores. Ser paciente significa esperar y perseverar de forma activa. Significa persistir en algo y hacer todo cuanto podamos, esforzarse, tener esperanza, ejercer la fe y enfrentar las dificultades con fortaleza, incluso cuando los deseos de nuestro corazón se retrasan. La paciencia no es solo sobrellevar las cosas, sino hacerlo bien. La impaciencia, por otra parte, es síntoma de egoísmo. Es una característica de los ensimismados. Es el resultado de una afección demasiado común conocido como el síndrome de creerse el centro del universo, el cual lleva a las personas a creer que el mundo gira en torno a ellas y que todos los demás son solo actores de reparto en esa gran pieza teatral de la vida mortal en la cual solo ellas tienen el papel protagónico. ¿Cuán diferente es esto, hermanos míos, de la norma que el Señor nos ha puesto como poseedores del sacerdocio? Como poseedores del sacerdocio y representantes de Jesucristo, debemos servir a los demás de acuerdo con su ejemplo. Por algo es que tarde o temprano, prácticamente toda la lección sobre el liderazgo en el sacerdocio hace referencia a la sección 121 de Doctrina y Convenios. Ahí en pocos versículos, el Señor dicta una magistral lección sobre el liderazgo. Ningún poder o influencia se puede ni se debe mantener en virtud del sacerdocio, sino por persuasión, por longanimidad, benignidad, mansedumbre y por amor sincero. Las prácticas y los rasgos de personalidad que se describen en estos versículos son el cimiento de la paciencia según Dios y se encuentran conectados de manera inseparable al servicio eficaz en el sacerdocio y en calidad de patriarcas. Estos atributos les darán a ustedes fuerza y sabiduría al magnificar sus llamamientos, al predicar el Evangelio, al hermanar a los integrantes del quórum y al prestar el más importante de los servicios en el sacerdocio, el que ocurre dentro de las paredes de sus propios hogares. Recordemos que una de las razones por las que Dios nos ha confiado el sacerdocio es para que nos preparemos para recibir bendiciones eternas al refinar nuestra naturaleza mediante la paciencia que el servicio en el sacerdocio requiere. Así como el Señor es paciente con nosotros, seamos pacientes con aquellos a quienes servimos. Comprendamos que ellos, igual que nosotros, son imperfectos. Ellos, igual que nosotros, cometen errores. Ellos, igual que nosotros, quieren que los demás no los juzguen de inmediato. Nunca pierdan las esperanzas en nadie, y eso incluye que no pierdan las esperanzas en ustedes mismos. Creo que en algún momento de nuestras vidas todos podemos identificarnos con el siervo de la parábola de Cristo que le debía dinero al rey, diciendo, Señor, ten paciencia conmigo. Los hijos de Israel esperaron 40 años en el desierto antes de poder entrar a la tierra prometida. Jacob esperó 7 largos años a Raquel. Los judíos esperaron 70 años en Babilonia antes de poder volver a reconstruir el templo. Los nefitas esperaron una señal del nacimiento de Cristo, incluso sabiendo que si la señal no llegaba, perecerían. Las pruebas que enfrentó José Smith en la cárcel de Liberty hicieron que aún el profeta de Dios se preguntase, ¿hasta cuándo? En todos esos casos, el Padre Celestial tenía un propósito al pedir a sus hijos que esperaran. A cada uno de nosotros se le pide que espere a su manera. Esperamos respuestas a oraciones, esperamos cosas que por el momento nos parecen tan correctas y buenas que no logramos entender por qué el Padre Celestial se demora en contestar. Recuerdo cuando me preparaba para recibir capacitación como piloto de combate. Dedicamos gran parte de nuestra capacitación preliminar para hacer ejercicio físico. Todavía no sé por qué se consideraba que correr sin parar fuera una parte tan esencial de la preparación para ser un piloto. Sin embargo, corrimos, corrimos y corrimos un poco más. Cuando corría, empecé a darme cuenta de algo que francamente me inquietaba. Una y otra vez me pasaban hombres que fumaban, bebían y hacían todo tipo de cosas que eran contrarias al Evangelio, en especial a la palabra de sabiduría. Recuerdo que pensé, un momento, ¿no se supone que soy yo el que tiene que poder correr sin desmayar? Pero me sentía agotado, como para desmayarme, y me pasaban personas que no cumplían la palabra de sabiduría. Confieso que en ese entonces eso me inquietaba. Me preguntaba, ¿en verdad la promesa es verdad o no? La respuesta no llegó de inmediato, pero con el tiempo descubrí que las promesas de Dios no siempre se cumplen con la rapidez o la forma que nos gustaría, sino en el momento y a la manera de Él. Años después, comprobé sin duda las bendiciones temporales que llegan a los que obedecen la palabra de sabiduría, además de las bendiciones espirituales que enseguida llegan al obedecer cualquiera de las leyes de Dios. En perspectiva, sé con certeza que las promesas del Señor, si bien no siempre son rápidas, siempre son seguras. Brigham Young enseñó que cuando había algo que él no lograba comprender plenamente, le decía al Señor, «Dame paciencia para esperar hasta que pueda entenderlo por mí mismo». Y entonces Brigham oraba hasta llegar a comprenderlo. Debemos aprender que en el plan del Señor, a veces nuestro entendimiento nos llega línea sobre línea, precepto tras precepto. En resumidas cuentas, el precio del conocimiento y del entendimiento es la paciencia. A menudo los profundos valles de nuestro presente solo los comprenderemos al mirarlos desde la perspectiva de las montañas de nuestras vivencias futuras. Con frecuencia no podemos ver la mano del Señor en nuestras vidas sino hasta mucho después de que pasen las pruebas. A menudo, las épocas más difíciles de nuestras vidas son las piedras esenciales de los cimientos de nuestro carácter y sirven para preparar el camino hacia las oportunidades, el entendimiento y la felicidad. La paciencia es un atributo divino que puede sanar almas, abrir tesoros de conocimiento y entendimiento y convertir en santos y ángeles a personas comunes. La paciencia es un fruto del Espíritu. Tener paciencia es seguir con algo hasta el fin, es postergar al placer inmediato a fin de recibir bendiciones futuras, es controlar la ira y refrenarse de decir cosas hirientes. También es resistir el mal, incluso cuando éste parezca enriquecer a los demás. Tener paciencia significa aceptar lo que no se puede cambiar y encararlo con valor, gracia y fe. Significa estar dispuestos a someternos a cuanto el Señor juzgue conveniente imponer sobre nosotros, tal como un niño se somete a su padre. Al final, tener paciencia significa ser firme, constante e inmutable en guardar los mandamientos del Señor a toda hora de cada día, incluso cuando hacerlo sea difícil. Como dijo Juan el Revelador, aquí está la paciencia de los santos, aquí están los que guardan los mandamientos de Dios y la fe de Jesús. La paciencia es un proceso de perfección. El Salvador mismo dijo que con nuestra paciencia ganaremos nuestras almas. O, como dice otra traducción del texto griego, con vuestra paciencia ganaréis dominio de vuestras almas. Tener paciencia quiere decir perseverar en la fe, sabiendo que a veces es al esperar y no al recibir que más crecemos. Así era en los días del Salvador, y sigue siendo así en nuestra época, porque en estos últimos días se nos manda, continuad con paciencia hasta perfeccionaros. Voy a parafrasear al salmista de antaño. Si pacientemente esperamos a Jehová, se inclinará a nosotros, oirá nuestro clamor y nos sacará del pozo turbulento y pondrá nuestros pies sobre una roca sólida. Pondrá en nuestras bocas cántico nuevo y cantaremos alabanzas a nuestro Dios. Muchos verán esto y confiarán en Jehová. Mis queridos hermanos, la esencia de la obra de la paciencia es esta: guardar los mandamientos, confiar en Dios nuestro Padre Celestial, servirlo con mansedumbre y amor cristiano, ejercer la fe y la esperanza en el Salvador, y nunca darse por vencidos. Las lecciones que aprendamos de la paciencia cultivarán nuestro carácter, elevarán nuestras vidas y aumentarán nuestra dicha. Nos ayudarán a ser poseedores dignos del sacerdocio y discípulos fieles de nuestro Maestro, Jesucristo. Mi ruego es que la paciencia sea un rasgo distintivo de los que poseemos el sacerdocio del Dios Todopoderoso, que con valentía confiemos en las promesas del Señor y en su tiempo, que actuemos hacia los demás con la paciencia y la compasión que buscamos para nosotros mismos, y que continuemos con paciencia hasta perfeccionarnos. En el sagrado nombre de Jesucristo. Amén.
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3: Several days ago, Hace varios días estábamos hablando acerca de los discursos durante una comida familiar. Clarissa, nuestra hija de 13 años, estaba preparando un discurso para la reunión sacramental de nuestra rama en Moscú y expresaba cierta inquietud. Le aseguré que todo iba a estar bien y le expresé mi propia inquietud diciéndole que, por lo menos,

Esta mañana a los que son la primera generación de miembros de la Iglesia de Jesucristo de los Santos de los Últimos Días. A ustedes que son los primeros de su familia en escuchar y abrazar el mensaje de que el Evangelio de Jesucristo ha sido restaurado en la tierra en nuestros días, con profetas vivientes y reveladores vivientes. Ustedes fueron humildes, ejercitaron la fe y se arrepintieron de todos sus pecados, tomando sobre sí el nombre de Jesucristo a través del bautismo por inmersión, y recibieron el Espíritu Santo. Al ser los primeros de su familia en aceptar el Evangelio, ustedes pasan a ser la primera generación, una generación elegida por medio de la cual las generaciones pasadas, presentes y futuras serán bendecidas. No siempre es fácil ser miembro de primera generación. Tendrán que caminar por donde nadie de su familia ha caminado antes. Puede que las situaciones a su alrededor sean difíciles. Quizás tengan pocos o ningún amigo o familiar que los comprendan y los apoyen. En ocasiones pueden sentirse desalentados y se preguntarán si todo esto vale la pena. Mi propósito esta mañana es asegurarles que sí vale la pena. Los miembros de primera generación ocupan un lugar especial e importante en la Iglesia y en sus respectivas familias. ¿Sabían que los miembros de primera generación constituyen más de la mitad de los miembros de la Iglesia? Tal vez desde el comienzo de la Iglesia, la primera generación de miembros no haya constituido un porcentaje tan alto del total de miembros como en la actualidad. Su fe y sus testimonios son una gran fortaleza y una bendición para otros miembros de la Iglesia. Por medio de ustedes, nosotros obtenemos una comprensión más profunda de los principios del Evangelio y nuestros testimonios se fortalecen. Ustedes aportan una gran fortaleza a la Iglesia cuando utilizan su testimonio, talentos, destrezas, puntos fuertes y energías para edificar el reino en sus barrios y ramas. Son grandes ejemplos de cómo compartir el Evangelio, servir una misión, enviar a sus hijos a la misión y de cómo recibir a los miembros nuevos. Amablemente extienden la mano a su prójimo, los levantan y los bendicen mediante el servicio inspirado. Gran parte de lo que se logra en la Iglesia no podría hacerse sin sus esfuerzos. Más importante aún, como miembros de primera generación, ustedes ocupan un lugar importante en su familia. Para ellos, ustedes son ejemplos de un verdadero discípulo de Jesucristo. Al vivir el Evangelio en su hogar, las personas de su entorno sentirán el amor del Salvador por medio de ustedes. Ellos saben que ustedes están embarcados en algo bueno, aun cuando no lo entiendan o no tengan la fe suficiente para aceptarlo. Sean pacientes y amables. Oren cada día para saber cómo servir a su familia y el Señor les ayudará para que sean una buena influencia para ellos. Al ser constantemente buenos y rectos, establecerán pautas de fidelidad y de rectitud. Esas pautas moldearán su vida para bien, aunque lo más importante es que serán pautas para su familia y para su posteridad. Por ser la primera generación, ustedes también son la llave para derramar las bendiciones del Señor sobre los miembros de su familia que hayan fallecido sin haber recibido el Evangelio ni las ordenanzas de salvación. Ustedes tienen la maravillosa oportunidad y el privilegio de comenzar esta obra a favor de ellos. Sus antepasados están ansiosos de que ustedes encuentren sus nombres y ellos les ayudarán cuando busquen sus registros. Cuando ya sepan quiénes son, su vida digna les permitirá asistir al templo y efectuar las ordenanzas esenciales por ellos. Dichas ordenanzas los unirán a ustedes, a sus antepasados, y les traerán un gran poder espiritual a su vida. Al ser ustedes la primera generación de miembros, cada decisión que tomen es importante. Las decisiones que aparentan ser pequeñas e insignificantes influirán en las generaciones pasadas y futuras, así como en su propia vida. A Chris, un joven que era la primera generación de miembros, se le invitó a beber alcohol en el trabajo el día después de su bautismo. Ahí estaban todos sus amigos bebiendo, y había una considerable presión de parte del grupo. Nadie, salvo él, sabía que se había bautizado el día anterior y que había hecho promesas al Señor. Chris tomó la decisión de no beber y ellos lo trataron mal.
Más tarde, al reflexionar sobre aquel momento, él escribió: han pasado 40 años desde que hice aquellas promesas bautismales, y puedo decir con sinceridad de que guardé

0: la palabra de sabiduría. Creo que si hubiera aceptado aquel trago, puede que jamás hubiera podido cumplir con la palabra de sabiduría. Pero Chris mantuvo las promesas de su bautismo. Más tarde conoció y se casó con una miembro fiel de la iglesia. Juntos criaron a 8 hijos en el Evangelio. Ahora, en la 6ta generación, sus fieles descendientes se cuentan por centenares. Docenas de ellos han servido en misiones y han dado a conocer el Evangelio a muchas personas. Su dedicación a la historia familiar ha brindado las bendiciones del Evangelio a centenares de personas. Una pequeña decisión hecha por un miembro de la primera generación ejerció una gran diferencia para miles de personas. ¿Ven por qué la primera generación de miembros es tan importante? ¿Entienden la posición importante que ocupan y la buena influencia que pueden ser? Por favor, nunca subestimen quiénes son y el poder que tienen para ser una buena influencia en otras personas. Satanás entiende quiénes son y hará todo lo posible para tentarlos a que tomen decisiones equivocadas. En ocasiones, a pesar de nuestros mejores esfuerzos, todos cometemos errores. Afortunadamente, el Señor tiene preparado el camino para que podamos vencerlos mediante el arrepentimiento y la confianza en la expiación de su Hijo. No se desanimen si cometen un error. Arrepentirse y seguir adelante quizás sean las normas más importantes que puedan desarrollar en la primera generación. Tengan paciencia y avancen siendo obedientes. En la iglesia leemos y hablamos mucho sobre los pioneros de los primeros años de la historia de la iglesia. Ellos, al igual que ustedes, fueron miembros de la primera generación. Vivían cada día haciendo frente a los retos de la familia, a los del trabajo y a los de la fe. Vivieron una vida normal y buena, y fueron fieles al servicio de la iglesia y bendijeron a sus familias. Cuando se caían, se levantaban y seguían adelante. Ahora, nosotros, los descendientes, los recordamos con reverencia y gratitud por su fidelidad. El legado de ellos también puede ser de ustedes por ser la primera generación de miembros. Sean fieles, sirvan a su prójimo, bendigan a su familia y tomen las decisiones correctas. Ustedes son la primera generación, una generación escogida para bendecir a las generaciones pasadas, presentes y futuras. Nosotros les honramos. Las generaciones pasadas y futuras les honrarán. Pero lo más importante, Dios les honrará por ser fieles en la primera generación. En el nombre de Jesucristo. Amén.
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3: Daniel, capítulos del 1 al 6. El sueño de mi abuelo. Por el elder Jorge T. Becerra, de los 70. Lo que mi abuelo vio le ayudó a entender el poder y la veracidad del Evangelio. Cuando se apareció al profeta José Smith, Moroni citó pasajes clave de las Escrituras y enseñanzas de Malaquías e Isaías. Curiosamente, también citó del segundo capítulo de Joel la siguiente profecía: Y acontecerá que después de esto derramaré mi espíritu sobre toda carne. Y profetizarán vuestros hijos y vuestras hijas, vuestros ancianos soñarán sueños, y vuestros jóvenes verán visiones. Los sueños son una forma en que el Señor revela la verdad a sus hijos, y pueden ser parte de un proceso divino que Él utiliza para profundizar la comprensión espiritual. En Job leemos: Sin embargo, Dios habla una y otra vez, pero el hombre no lo percibe. En sueños, en visión nocturna, cuando el sueño profundo cae sobre los hombres, cuando se adormecen sobre el lecho, entonces revela al oído de los hombres y les confirma su instrucción. Un legado familiar. En un sueño de ese tipo se reveló al oído de mi abuelo y se le dio o confirmó instrucción que cambiaría a nuestra familia por toda la eternidad. Brígido Becerra se crió en Puebla, México, pero lamentablemente creció sin padre, y a los 11 años Su madre murió en sus brazos, así que quedó solo para llevar la mejor vida que pudo. En ese momento, no había programas sociales ni oportunidades de ayudar a un niño huérfano como Brígido. Sin guía alguna ni nadie que lo cuidara, Brígido se volvió adicto al alcohol. Aquella adicción influyó negativamente en casi todos los aspectos de su vida. En un momento dado, la adicción llegó a ser tan grave que sintió que iba a perder a su esposa e hijos. Así que, desesperado, decidió orar. No se le había criado en ninguna religión, por lo que ofreció una oración a su manera. Suplicó ayuda para superar la adicción y procuró con sinceridad encontrar alguna salida a sus problemas. Una respuesta a la oración. Algún tiempo después de que pronunciara esa oración sincera, unas hermanas misioneras de la Iglesia de Jesucristo de los Santos de los Últimos Días visitaron su casa. Habían conocido a su esposa, Julia, y habían hablado a los niños acerca de la primaria en el barrio local. Ahora buscaban el permiso de Brígido para que los niños asistieran. Las hermanas comenzaron a enseñar a Brígido y a su familia acerca de la restauración del Evangelio de Jesucristo. En aquel entonces, los misioneros enseñaban usando tableros de franela para mostrar láminas mientras impartían las charlas. Durante esa lección mostraron una lámina del profeta José Smith, y Brígido reconoció de inmediato al hombre de la ilustración. Les dijo a las hermanas misioneras que conocía a ese hombre. Quedaron desconcertadas por lo que Brígido decía. Él era de México, y José Smith había vivido y fallecido en los Estados Unidos muchos años antes de que Brígido naciera. No había manera de que Brígido conociera a José Smith. El sueño. Luego, mi abuelo compartió su sueño con las misioneras. Les dijo que soñó que estaba trabajando en su pequeña hacienda cortando alfalfa con el machete y juntando otros alimentos para dar de comer a los pollos y cerdos. Mientras estaba ocupado trabajando, una serpiente grande lo atacaba. Aunque mi abuelo luchaba contra ella lo mejor que podía, ésta lo rodeaba, abría la boca y se hallaba a punto de tragárselo entero. En ese preciso momento de peligro, un hombre vestido de blanco y con una espada en la mano cortó la cabeza de la serpiente. Cuando cayó muerta a los pies de Brígido, éste levantó la mirada para ver quién le había salvado la vida. No reconoció al hombre, pero sí notó que estaba vestido de blanco. Después explicó que el hombre de la lámina que mostraban las hermanas era el mismo hombre del sueño. Brígido reconoció de inmediato que aquel era el hombre del sueño, el que lo había salvado. Y ahora sabía que el nombre de ese hombre era José Smith. El sueño constituyó una vívida experiencia de aprendizaje para mi abuelo, quien sintió que era una respuesta directa a sus oraciones y súplicas. Él dijo que sentía que la serpiente era una representación de su adicción al alcohol y entendió, mediante las poderosas enseñanzas del profeta José Smith y la doctrina del Evangelio restaurado de Jesucristo, que sería capaz de superar la adicción. Supo que encontraría alivio y que recibiría todas las bendiciones de la expiación de Jesucristo. Una bendición para muchas generaciones. Poco después de compartir esa experiencia con las misioneras, mi abuelo Brígido Becerra se bautizó como miembro de la Iglesia de Jesucristo de los Santos de los Últimos Días. Amaba el Evangelio de Cristo y tenía un amor especial por el Libro de Mormón y por todos los profetas, sobre todo por José Smith. El sueño de mi abuelo lo llevó al verdadero Evangelio de Cristo, y no solo lo salvó de una vida de adicción y pesar, sino que también bendijo a generaciones de miembros fieles de la Iglesia. Cuando mi abuelo falleció a la edad de 98 años, dejó aproximadamente 120 descendientes, hijos, nietos, bisnietos y tataranietos. Su sueño influyó en cada uno de ellos, así como su legado de testimonio y fidelidad a la Iglesia y al Salvador Jesucristo. Al igual que Daniel en el Antiguo Testamento, mi abuelo entendía que hay un Dios en los cielos que revela los misterios. ¿Por qué tenemos sueños? Tal vez haya personas que se pregunten por qué algunos de nosotros, de vez en cuando, tenemos sueños con propósitos espirituales. En la conferencia general, el elder David A. Bednar del Quórum de los Doce Apóstoles compartió una experiencia que tiene que ver con los sueños. Habló de un inspirado líder del sacerdocio que tuvo la impresión de aprender los nombres de todos los jóvenes de su estaca. Poco después de que el líder aprendiera todos los nombres, el Señor le reveló una verdad por medio de un sueño. Una noche, ese hermano tuvo un sueño acerca de uno de los jóvenes a quien solo conocía por medio de una fotografía. Dijo el elder Bednar: en el sueño vio al joven vestido de camisa blanca y con la placa misional de identificación. Con el compañero sentado a su lado, el joven enseñaba a una familia y sostenía en la mano un ejemplar del Libro de Mormón y daba la apariencia de que testificaba de la veracidad del libro. En ese momento, el líder del sacerdocio despertó. En una reunión del sacerdocio que se llevó a cabo posteriormente, el líder se acercó al joven, que había visto en el sueño, y le pidió hablar con él unos momentos. Una vez que se presentaron, el líder se dirigió al joven por su nombre y le dijo: «No soy un soñador. Nunca he tenido un sueño sobre ningún miembro de esta estaca, excepto sobre ti. Te contaré el sueño y después me gustaría que me ayudaras a entender lo que significa». El líder le relató el sueño y le preguntó al joven su significado. Ahogado por la emoción, el jovencito simplemente contestó: «Significa que Dios sabe quién soy yo». Tal vez por eso mi abuelo recibió su testimonio en un sueño. Fue la certeza de que Dios sabía quién era y el legado que podía dejar a los demás. Su sueño fue un testimonio de la veracidad del Evangelio de Jesucristo y tendría un poderoso impacto en muchos de sus descendientes por la eternidad. El Señor ciertamente nos revela sus secretos. Sin embargo, el medio por el cual recibimos revelación personal varía, porque todos somos diferentes y porque Él es un Dios que nos ministra uno a uno. Ya sea una visión, un pensamiento, una voz en la mente, un sentimiento o un sueño, Él en verdad nos habla a ustedes y a mí.
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4: My brothers and sisters,
5: mis hermanos y hermanas, tanto aquí en el tabernáculo como los que escuchan por diversos medios en todo el mundo, es un gozo para mí encontrarme otra vez ante ustedes en este magnífico edificio. En este lugar no se puede sino sentir el espíritu de los primeros santos que construyeron esta hermosa casa de adoración, así como de todos los que a través de los años se han afanado por preservarla y embellecerla. En estos días he estado pensando sobre los muchos acontecimientos significativos que han tenido lugar en el tabernáculo de Salt Lake durante mi vida. Aun cuando son demasiados para mencionarlos hoy, quisiera recordar algunos. Recuerdo los días en que me acercaba al bautismo, cuando tenía 8 años. Mi madre me habló del arrepentimiento y del significado del bautismo. Y después, un sábado de septiembre de 1935, me trajo en un tranvía al baptisterio del tabernáculo, que hasta hace poco se encontraba en este edificio. En aquella época no era costumbre que los padres oficiaran el bautismo de sus hijos, porque la ordenanza se realizaba por lo general un sábado por la mañana o por la tarde, y muchos padres estaban trabajando en su profesión u oficio. Me vestí de blanco y fui bautizado. Recuerdo aquel día como si fuera ayer. y la felicidad que sentí al llevarse a cabo esa ordenanza. A través de los años y particularmente durante el tiempo en que serví como obispo, fui testigo de muchos otros bautismos en la pila bautismal del tabernáculo. Cada uno fue una ocasión especial e inspiradora y me sirvió para recordarme mi propio bautismo. En abril de 1950, mi esposa Frances y yo asistimos a la sesión del domingo por la tarde realizada en este edificio durante la conferencia general. Nos sentamos allá en el balcón, en la galería. El presidente George Albert Smith era presidente de la iglesia y al clausurar la conferencia pronunció un discurso inspirador y potente en cuanto a la resurrección de nuestro Señor y Salvador Jesucristo. Pero antes de finalizar, declaró una advertencia profética diciendo, y cito, «No pasará mucho tiempo antes de que las calamidades dominen a la familia humana, a menos que haya un pronto arrepentimiento. No pasará mucho antes de que los que están esparcidos sobre la tierra mueran por millones». Debido a lo que ha de sobrevenir. Aquellas palabras eran alarmantes, puesto que provenían de un profeta de Dios. 2 meses y medio después de aquella conferencia general, el 25 de junio de 1950, estalló la Guerra de Corea, una guerra en la que se calcula que se perdieron 2,5 millones de vidas. Dicho suceso me hizo reflexionar en la declaración que hizo el presidente Smith cuando nos encontrábamos en este edificio aquel día de primavera. Asistí a muchas sesiones de la conferencia general en el tabernáculo y siempre me elevaron e inspiraron las palabras de las autoridades generales. Entonces, en octubre de 1963, el presidente David O. McKay me invitó a su oficina y me extendió el llamamiento para servir como miembro del Quórum de los 12 apóstoles. Me pidió que mantuviera confidencial el sagrado llamamiento, sin revelarlo a nadie excepto mi esposa, y que asistiera a la conferencia general en el tabernáculo al día siguiente, cuando mi nombre sería leído en voz alta. A la mañana siguiente vine al tabernáculo sin saber exactamente dónde sentarme. Por ser miembro del Comité de Orientación Familiar del Sacerdocio, decidí sentarme entre los demás miembros de ese comité, aquí cerca. Noté a uno de mis amigos llamado Hugh Smith, que también integraba el Comité de Orientación Familiar. Él me hizo señas de que me sentara a su lado. No podía decirle nada de mi llamamiento, pero me senté junto a él. Durante la sesión se sostuvo a los integrantes del quórum de los 12 apóstoles y, por supuesto, se leyó mi nombre. Creo que el recorrido desde mi asiento hasta el estrado fue el más largo de mi vida. Han pasado casi 44 años desde aquella conferencia. Hasta el año 2000, en que se dedicó el centro de conferencias, tuve el privilegio de pronunciar 101 mensajes de conferencia general desde el púlpito de este edificio, sin contar los que he dado en conferencias de las organizaciones auxiliares y otras reuniones realizadas aquí. Mis palabras de hoy llevan el total a 102. De pie en este lugar, he tenido muchas experiencias espirituales a lo largo de los años. Durante el discurso que pronuncié en la Conferencia General de octubre de 1975, me sentí inspirado a dirigir mis palabras a una niña de cabello rubio y largo que se hallaba sentada en la galería de este edificio, allá arriba. Dirigí la atención del público a ella y sentí una libertad de expresión que me testificó que aquella pequeña niña necesitaba el mensaje que yo había preparado con respecto a la fe de otra niña. Al terminar la sesión, regresé a mi oficina y encontré a una niña esperándome de nombre Misty White, junto con sus abuelos y una tía. Al saludarlos, reconocí en Misty a la niña de la galería a la que había dirigido mis palabras. Supe entonces que se acercaba su octavo cumpleaños y que tenía dudas en cuanto a si debía o no bautizarse. Ella quería hacerlo y también lo deseaban sus abuelos, con los cuales vivía. Pero la madre, que era menos activa, opinaba que debía esperar hasta tener 18 años para tomar esa decisión. Misty les había dicho a sus abuelos, si vamos a la conferencia en Salt Lake City, tal vez el Padre Celestial me haga saber lo que debo hacer. Ella con los abuelos y la tía viajaron de California a Salt Lake City para la conferencia y pudieron conseguir asientos en el tabernáculo para la sesión del sábado por la tarde, así como hoy. Era aquí donde estaban sentados cuando Misty cautivó mi atención y decidí dirigirle a ella mis palabras. Mientras conversábamos después de la sesión, su abuela me dijo, creo que a Misty le gustaría decirle algo. La dulce niñita me dijo, hermano Monson, cuando usted habló en la conferencia, contestó mi pregunta, quiero bautizarme. La familia regresó a California y Misty fue bautizada y confirmada miembro de la Iglesia de Jesucristo de los Santos de los Últimos Días. Desde entonces y a través de los años, se ha mantenido leal y fiel al Evangelio de Jesucristo. Hace 14 años, fue mi privilegio oficiar su matrimonio en el Santo Templo a un buen joven y juntos están criando 5 niños hermosos con otro en camino. Mis hermanos y hermanas, me siento privilegiado por estar una vez más aquí detrás del púlpito del tabernáculo, un edificio que guarda para mí recuerdos tan maravillosos. El tabernáculo es parte de mi vida, una parte que atesoro. Durante mi vida, he tenido el honor y el placer de levantar el brazo en escuadra para sostener a 9 presidentes de la Iglesia al leerse sus nombres. Esta mañana, me uní a ustedes para sostener una vez más a nuestro amado profeta, el presidente Gordon B. Hinckley. Es un gozo y un privilegio servir a su lado junto con el presidente Faust. Hoy, al rededicar este edificio, comprometámonos a rededicar nuestra vida a la obra de nuestro Señor y Salvador Jesucristo, que murió voluntariamente para que podamos vivir. Que sigamos sus pasos cada día. Lo ruego humildemente en el nombre de Jesucristo. Amén.
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6: ¿Ves lo que puede hacer un poco de fe? Bajamos por el sendero con dificultad mientras la tormenta se acercaba velozmente hacia nosotros. «Hagamos una oración», dijo nuestro hijo menor. Hace algún tiempo, mi esposa y yo llevamos a nuestros 2 hijos menores a Francia para recorrer las áreas en las que yo había servido como misionero de tiempo completo. Visitamos las ramas de la iglesia en las que había servido y nos regocijamos con los miembros a los que había enseñado. También visitamos sitios históricos. Uno de ellos eran las ruinas del Château de Chalucet. Este enorme castillo medieval fue atacado y destruido casi por completo hace siglos. La vegetación había crecido alrededor de las ruinas y el camino para llegar allí era estrecho y espinado. Nos costó mucho trabajo subir, pero valió la pena el esfuerzo una vez que llegamos. A los niños les encantó bajar a lo que una vez fuera la mazmorra y a lo alto de lo poco que quedaba de las murallas del castillo. El castillo cautivó su imaginación de la misma manera en que había cautivado la mía 24 años antes. Mientras estábamos allí, una tormenta de verano apareció a lo lejos. llegó rápidamente. Oscuras nubes y relámpagos llenaron el cielo, seguidos de grandes truenos. Nos apresuramos por el camino y corrimos hacia el automóvil mientras la tormenta se acercaba velozmente hacia nosotros. De repente, una fuerte lluvia torrencial nos dejó empapados y el camino de tierra se convirtió en lodo. Nos preocupaba perder el equilibrio y caer por el escarpado y rocoso sendero. Vimos un refugio entre los árboles al borde del camino. Nos acurrucamos juntos dentro del refugio y nos preguntamos cuánto tiempo tendríamos que esperar para volver a bajar. «Hagamos una oración», dijo nuestro hijo menor. Pidió ofrecerla él mismo y oró para que dejara de llover y así pudiéramos descender por la colina con seguridad. Nos miró y nos dijo, «Ahora todo lo que necesitamos es tener la fe suficiente». Le expliqué que las oraciones no siempre funcionan así. «No», dijo, «se detendrá en 10 minutos». Después de unos 10 minutos, cesó de llover. «De acuerdo, vámonos», exclamó. «Si nos vamos ahora, la lluvia comenzará de nuevo y quedaremos atrapados», dijo nuestro hijo mayor. «No lo hará», contestó el menor. «Vámonos». Nos abrimos paso a través de las partes más secas del camino, apartando los arbustos y las ramas a medida que avanzábamos. De vuelta en el coche, ofrecimos una oración de gratitud. Pronto comenzó a llover. «¿Ves lo que puede hacer un poco de fe?», dijo humildemente nuestro hijo. Ese día nos enseñó a todos una gran lección. Godfrey J. Ellis, Washington, Estados Unidos.
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1: My dear brothers and sisters,
2: mis hermanos y hermanas, cuando tenía 12 años, mi familia vivía en Gothenburg, una ciudad costera en el sur de Suecia. Para decirles, es mi hogar y aquí tengo muchos asociados. Nosotros realmente recordamos a este hermano que falleció por el ejemplo que él nos dio y esta familia tan hermosa que él tenía, y oramos que reciban las bendiciones más especiales. Hace 50 años atrás asistíamos a la iglesia en una casa grande remodelada. Un domingo, mi amigo Stefan, el único otro diácono de la rama, me dio la bienvenida a la iglesia con algo de emoción. Fuimos a un cuarto adjunto a la capilla y él sacó un gran cohete y unos fósforos. En un acto de picardía juvenil, lo tomé y encendí la mecha. Intenté apagarla antes de que explotara, pero se me cayó cuando me quemé los dedos al intentarlo. Stefan y yo mirábamos con horror cómo ésta seguía ardiendo. El cohete explotó y el humo de azufre llenó la zona de ampliación y la capilla. Nos apresuramos a limpiar los restos y abrimos las ventanas para tratar de eliminar el olor, esperando ingenuamente que nadie lo notara. Afortunadamente, nadie resultó lesionado ni hubo daños. Cuando los miembros llegaron a la reunión, sí notaron el intenso olor. Era imposible no notarlo y distrajo la naturaleza sagrada de la reunión. Debido a que solo había dos diáconos y en lo que podría describirse como un pensamiento de disociación, repartí la Santa Cena, pero no me sentí digno de tomarla. Cuando se me ofreció la bandeja, no tomé el pan ni el agua. Me sentía horrible. Estaba avergonzado y sabía que lo hecho había ofendido a Dios. Después de la reunión, el presidente de la rama, Frank Lemberg, un distinguido hombre mayor de cabello gris, me pidió ir a su oficina. Después de sentarme, él me miró con bondad y dijo que notó que yo no había participado de la Santa Cena. Me preguntó por qué. Sospeché que él lo sabía. Estaba seguro que todos sabían lo que había hecho. Después de decírselo, me preguntó cómo me sentía. Mientras lloraba, le dije con voz entrecortada que lo sentía y que sabía que había decepcionado a Dios. El presidente Lindbergh abrió un ejemplar desgastado de Doctrinas y Convenios y me pidió que leyera algunos versículos subrayados. Leí lo siguiente en voz alta: he aquí, quien se ha arrepentido de sus pecados es perdonado, y yo, el Señor, no los recuerdo más. Por esto podréis saber si un hombre se arrepiente de sus pecados. He aquí, los confesará y los abandonará. Nunca olvidaré la sonrisa compasiva del presidente Lindbergh cuando levanté la vista luego de haber terminado de leer. Con algo de emoción me dijo que sentía que estaría bien que yo volviera a tomar la Santa Cena. Cuando salí de su oficina, sentí un gozo indescriptible. Tal gozo es uno de los resultados inherentes del arrepentimiento. La palabra arrepentirse conlleva darse cuenta luego e implica cambiar. En sueco, la palabra es omvänd, que simplemente significa cambiar completamente. El escritor cristiano C.S. Lewis escribió sobre la necesidad de cambiar y el método para ello. Observó que el arrepentimiento consiste en regresar al camino correcto. Una suma equivocada se puede corregir, dijo él, pero solo es posible hacerlo volviendo atrás hasta encontrar el error y calcular de nuevo a partir de ese punto. No basta sencillamente conseguir. Cambiar el comportamiento y regresar al camino correcto son parte. del arrepentimiento, pero solo una parte. El verdadero también incluye entregar nuestro corazón y voluntad a Dios y abandonar el pecado. Como se explica en Ezequiel, arrepentirse es volver del pecado, hacer lo que es justo y recto, restituir la prenda y caminar en los estatutos de la vida sin cometer injusticia. Sin embargo, incluso esta es una descripción incompleta. No identifica adecuadamente el poder que hace posible el arrepentimiento, el sacrificio expiatorio de nuestro Salvador. El verdadero arrepentimiento debe implicar fe en el Señor Jesucristo, fe en que Él nos puede cambiar, fe que puede perdonarnos y fe que nos ayudará a evitar más errores. Este tipo de fe hace que su expiación sea eficaz en nuestra vida. Cuando nos damos cuenta luego y cambiamos completamente con la ayuda del Salvador, podemos sentir esperanza en sus promesas y el gozo del perdón. Sin el Redentor, la esperanza y el gozo inherente se evaporan y el arrepentimiento llega a ser solo una modificación de conducta lamentable. Pero al ejercer fe en Él, nos hemos convertido en creyentes de su capacidad y disposición de perdonar el pecado. El presidente Boyd K. Packer afirmó sobre las esperanzadas promesas de arrepentimiento. En su última conferencia general, en abril de 2015, describió el poder de la expiación del Salvador para sanar en lo que consideró la síntesis de la sabiduría adquirida en 50 años de servicio apostólico. El presidente Packer dijo, la expiación no deja huellas, rastros. Lo que arregla está arreglado y solo sana, y lo que sana permanece sanado. Él continuó, la expiación que puede rescatar a cada uno de nosotros no deja cicatrices. Eso significa que no importa lo que hayamos hecho, ni dónde hayamos estado, ni cómo haya ocurrido. Si verdaderamente nos arrepentimos, el Salvador prometió que lo expiaría y al hacerlo, queda resuelto. La expiación puede limpiar toda mancha, sin importar cuán difícil sea, ni cuánto haya durado, ni cuántas veces se haya repetido. El alcance de la expiación del Salvador es infinita en amplitud y profundidad, pero nunca se nos impondrá. Como explicó el profeta Ley, luego que estemos suficientemente instruidos para discernir el bien del mal, somos libres para escoger la libertad y la vida eterna por medio del gran mediador de todos los hombres, o escoger la cautividad y la muerte. En otras palabras, el arrepentimiento es una elección. Podemos tomar, y a veces tomamos, diferentes decisiones. Tales decisiones tal vez no parezcan incorrectas, pero nos impiden llegar a arrepentirnos de verdad y detienen nuestra búsqueda del verdadero arrepentimiento. Por ejemplo, podemos elegir culpar a los demás. A los 12 años en Gothenburg podía haber culpado a Stefan. Al fin y al cabo, él fue quien trajo el cohete y los fósforos a la iglesia. Pero culpar a los demás, incluso si es razonable, nos permite justificar nuestro comportamiento. Al hacerlo, traspasamos a los demás la responsabilidad de nuestras acciones. Cuando se traspasa la responsabilidad, minimizamos tanto la necesidad como la capacidad de actuar. Nos convertimos en las víctimas desafortunadas en lugar de ser agentes capaces de actuar de forma independiente. Otra elección que impide el arrepentimiento es minimizar nuestros errores. En el incidente del cohete en Gothenburg, nadie resultó herido. No ocurrió daño permanente en la reunión cuando se llevó a cabo. Hubiera sido más fácil que no existía razón para arrepentirse, pero minimizar nuestros errores, incluso si se nos advierten consecuencias inmediatas, elimina la motivación de cambiar. Esa manera de pensar impide que veamos que nuestros errores y pecados tienen consecuencias eternas. Incluso otra manera es creer que nuestros pecados no importan, porque Dios nos ama independientemente de lo que hagamos. Es tentador creer lo que el engañoso Neor enseñó a la gente de Zarahemla, que todo género humano se salvaría en el postrer día. y que no tenían por qué temer ni temblar, y al fin todos los hombres tendrían vida eterna. Pero esa idea seductora es falsa. Dios sí nos ama. Sin embargo, a Él le importa lo que hagamos. Nos ha dado directrices claras sobre cómo debemos comportarnos. Los llamamos mandamientos. Su aprobación y nuestra vida eterna dependen de nuestro comportamiento, incluso nuestra disposición de buscar con humildad el arrepentimiento verdadero. Además, nos privamos del verdadero arrepentimiento cuando elegimos separar a Dios de sus mandamientos. Después de todo, si la Santa Cena no fuese sagrada, no importaría que el olor de un cohete perjudicara esa reunión sacramental en Gutenberg. Debemos tener cuidado de ignorar un comportamiento pecaminoso al desautorizar o desestimar la autoría de Dios sobre los mandamientos. El verdadero arrepentimiento requiere que se reconozca la divinidad del Salvador y la veracidad de su obra de los últimos días. En vez de poner excusas, elijamos el arrepentimiento. Mediante el arrepentimiento podemos volvernos en sí como el hijo pródigo en la parábola y reflexionar en la importancia eterna de nuestras acciones. Cuando comprendemos cómo nuestros pecados pueden afectar nuestra felicidad eterna, no solo nos arrepentimos de verdad, sino que nos esforzamos por ser mejores. Y cuando afrontamos tentaciones, es más probable que nos preguntamos, según las palabras de William Shakespeare, más, ¿qué gano si obtengo aquello que deseo? ¿Soñar? ¿Un soplo? ¿Espuma de un mal furtivo o gozoso? ¿Por gozar un minuto o llorar una semana? ¿O vender la eternidad por lograr algo material? Si hemos perdido de vista la eternidad por ese algo, podemos elegir arrepentirnos. Gracias a la expiación de Jesucristo, tenemos otra oportunidad. Metafóricamente, podemos cambiar lo material que imprudentemente compramos y recibir de nuevo la esperanza de la eternidad eterna. Como el Salvador explicó, porque he aquí, el Señor vuestro Redentor padeció la muerte en la carne, por tanto, sufrió el dolor de todos los hombres, a fin de que todo hombre pudiese arrepentirse y venir a Él. Jesucristo puede perdonar porque Él pagó el precio por nuestros pecados. Nuestro Redentor elige perdonar debido a su compasión y amor incomparables. Nuestro Salvador desea perdonar porque ese es uno de sus atributos divinos. Y como Él es el buen pastor, está gozoso cuando elegimos. Aún al sentir la tristeza que es según Dios por nuestras acciones, cuando elegimos arrepentirnos, de inmediato invitamos al Salvador a nuestra vida. Como enseñó Amulek, si quisiera que vinieseis y no endurecieseis más vuestros corazones, porque he aquí, hoy es el tiempo y el día de vuestra salvación, y por tanto si os arrepentís y no endurecéis vuestros corazones, inmediatamente obrará para vosotros el gran plan de redención. Podemos sentir la tristeza que es según Dios por nuestras acciones y al mismo tiempo experimentar el gozo de tener la ayuda del Salvador. El hecho de que podamos arrepentirnos son las buenas nuevas del Evangelio. La culpa se puede expurgar. Podemos ser llenos de gozo, recibir la remisión de nuestros pecados y tener paz de conciencia. Podemos ser liberados de los sentimientos de desesperación y de la esclavitud del pecado. Podemos estar llenos de la maravillosa luz de Dios y no sentir más dolor. El arrepentimiento no es solo posible, sino que también es gozoso debido a nuestro Salvador. Todavía recuerdo los sentimientos que experimenté en la oficina del presidente de Rama. Sabía que había sido perdonado. Mis sentimientos de culpa desaparecieron. Mi ánimo sombrío se borró y mi corazón sintió la luz. Hermanos y hermanas, al concluir esta conferencia, los invito a sentir más gozo en su vida. Gozo en el conocimiento de que la expiación de Jesucristo es verdadera. gozo en la capacidad, disposición y deseo de perdonar del Salvador y gozo al elegir arrepentirse. Sigamos la instrucción del Salvador de sacar aguas con gozo de las fuentes de la salvación. Es mi ruego que elijamos arrepentirnos, abandonar nuestros pecados, cambiar completamente el corazón y la voluntad para seguir a nuestro Salvador. Testifico de su realidad. Soy testigo y receptor reiterado de su compasión, misericordia y amor incomparables. Ruego que las bendiciones redentoras de su expiación estén con ustedes ahora y por siempre en toda su vida, como lo ha sido en la mía. En el nombre de Jesucristo. Amén.
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3: ¿Qué significa santificar el día de reposo? Ven, sígueme. Mateo capítulo 12. El presidente Russell M. Nelson cuenta cómo en su juventud estudiaba listas de cosas que hacer o no hacer en el día de reposo. Más adelante, aprendió de las Escrituras que su conducta y su actitud en el día de reposo constituían una señal entre él y el Padre Celestial. Dijo, «Con ese entendimiento, ya no necesité más listas de lo que se podía y no se podía hacer. Cuando tenía que tomar una decisión en cuanto a si una actividad era o no era apropiada para el día de reposo, simplemente me preguntaba a mí mismo, ¿qué señal quiero darle a Dios? El día de reposo es una delicia. Liaona, mayo de 2015, página 130. Actividad. Lean las enseñanzas de Cristo en cuanto al día de reposo en Mateo capítulo 12, versículos 1 a 13. Véanse también Isaías capítulo 58, versículo 13, y Doctrina y Convenios, sección 59, versículos 9 a 13. Llenen el cuadro que se encuentra en la página 46 con los principios doctrinales que encuentren en esas enseñanzas. Como familia, analicen las maneras en que podrían aplicar esas enseñanzas hoy. Pueden escribir sus ideas en la columna Aplicación Actual. Análisis. Como familia, consideren la pregunta del presidente Nelson. ¿Qué señal quiero darle a Dios? Y analicen qué esfuerzos específicos podrían hacer para, en los días de reposo, hacer el bien.
4: Jóvenes adultos, cuatro maneras de crear un espacio espiritual. Una política de no proselitismo en Jerusalén cambió mi perspectiva sobre la creación de un espacio espiritual en mi vida. Por Christian Moody. Hay varios sitios bíblicos a poca distancia de la Universidad Hebrea de Jerusalén, donde actualmente vivo como estudiante. Puedo visitar la escalinata del templo en la que Jesús pudo haber enseñado o el sepulcro del huerto, donde algunos creen que su cuerpo fue puesto antes de su resurrección. Vivir en Tierra Santa es una bendición y estoy agradecido por cada día que puedo pasar en este maravilloso lugar. Sin embargo, estar aquí como miembro de su iglesia no es fácil. Debido a la política de no proselitismo en Israel, no se me permite compartir mis creencias. No me di cuenta de lo difícil que sería eso hasta que uno de mis amigos me pidió un ejemplar del Libro de Mormón y no se lo pude dar. Algunas veces, ser discípulo de Cristo puede ser un poco solitario. Sin embargo, aquí también estoy aprendiendo algunas lecciones importantes. Aún puedo compartir la luz y el amor de Jesucristo con cualquier persona y puedo conectarme con el Espíritu. Por medio de conversaciones espirituales. Aunque mi programa educativo es muy secular, casi todos los demás alumnos de mis clases son cristianos creyentes. A menudo, nos sentamos después de clase e intercambiamos opiniones y reflexiones sobre las lecciones. Esas conversaciones me han proporcionado un espacio en el que puedo dar testimonio de Jesucristo. Cuando conversamos, a menudo recuerdo Mateo capítulo 18, versículo 20. Porque donde están dos o tres congregados en mi nombre, allí estoy yo en medio de ellos. Aunque no puedo compartir activamente el Evangelio en esas conversaciones, esta experiencia me ha enseñado cómo el hablar acerca de Cristo con otros discípulos puede invitar al Espíritu a nuestras relaciones y mantenerlo en el centro de todo lo que hacemos. Por medio del cumplimiento de los convenios. Me he dado cuenta de que la única manera de realmente compartir el Evangelio de Jesucristo aquí es por medio de quien soy. No puedo darles a las personas un libro de Mormón aquí, pero puedo orar con ellas, puedo ayudarlas a sentir el amor de Dios y puedo dar testimonio de que Dios las ama. Cuando simplemente me esfuerzo por guardar mis convenios y seguir los mandamientos del Señor, estoy testificando de mi fe en el Evangelio de Jesucristo. Sin importar cuáles sean tus circunstancias, considera las maneras en que tu ejemplo puede ser una luz que guíe a los demás hacia la verdad y que comparta la bondad del Espíritu. Como enseñó recientemente el elder Dale G. Renland, del Quórum de los Doce Apóstoles, llegamos a ser discípulos de Jesucristo y lo representamos bien cuando de manera intencional y creciente tomamos sobre nosotros el nombre de Jesucristo mediante convenios. Por medio de centrarnos en nuestra relación con el Padre Celestial y Jesucristo. Solo puedo sentir el Espíritu si me conecto primero con el Padre Celestial y Jesucristo todos los días, para permanecer en ellos a fin de poder glorificar a mi Padre que está en los cielos. A veces, vemos el Evangelio como una fórmula en la que introducimos cosas para obtener ciertos resultados, pero he aprendido que el núcleo del Evangelio es realmente nuestra relación con el Padre Celestial y el Salvador. Mi proceso de conexión con ellos no es diferente aquí en Tierra Santa. Aunque puedo visitar los lugares por donde Jesús caminó, siento más el Espíritu cuando oro, estudio las Escrituras y dedico tiempo de mi día para pasar tiempo de calidad con ellos. Así lo ha sido toda mi vida. La hermana Bonnie H. Cordon, quien fue presidenta general de las Mujeres Jóvenes, enseñó: hay poder en hacer que esos hábitos sagrados sean menos como una lista de tareas para hacer y más como un testimonio. El proceso será gradual, pero se desarrollará con la participación diaria y activa y con la búsqueda de experiencias con Cristo. El esforzarte sinceramente por conectarte con el Padre Celestial y Jesucristo te ayudará a dar cabida a momentos sagrados en tu vida. Te prometo que sentirás la diferencia. Por medio de centrarnos en verdades sencillas. Debido a que me hallo en circunstancias únicas en las que no puedo hablar de los detalles de mis creencias, estar en Jerusalén me ha enseñado a no traspasar lo señalado. He aprendido a centrarme en las verdades sencillas del Evangelio. Dios ama a todos sus hijos. Jesucristo es mi Salvador. Y el presidente Russell M. Nelson es el profeta de Dios sobre la tierra hoy en día. Esta perspectiva me ha ayudado a guardar mis convenios y a mantenerme conectado con el Espíritu a medida que supero los desafíos de ser un joven adulto en la iglesia, especialmente en un lugar con pocos miembros.

0: celestial y en mi Salvador Jesucristo.
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Algunas veces, al leer las noticias, parecería que estuviéramos leyendo las profecías de la Biblia que hablan del fin del mundo. El apóstol Pablo se refirió a estos como tiempos peligrosos. Cuando la paz sería quitada de la tierra, cuando los cielos y la tierra temblarían, y cuando los hombres desfallecerían a causa del temor. Aunque no se trata del fin del mundo, hoy nos agobian sentimientos de miedo y de ansiedad. Peor aún, a menudo esos sentimientos afloran en forma de rencor y hostilidad hacia otras personas. Todo ese estrés está teniendo un profundo efecto en la salud y el bienestar de muchos de nosotros. Algunos pueden interpretar todo el caos y el temor como evidencia de que Dios no existe. Pero eso, por supuesto, lleva a producir más caos y temor. ¿Qué sucedería si los peligros de nuestros días nos acercaran a Dios en vez de alejarnos de Él? Por ejemplo, piense en cómo cambiaría nuestra perspectiva de la vida si aprendiéramos a reconocer el incesante amor de Dios por sus hijos, más allá de lo que sucede a nuestro alrededor. Tal vez ese amor nos inspiraría a brindar apoyo a otras personas, cualesquiera que fueran sus circunstancias individuales. Entonces ese amor nos llenaría de gratitud por todas las cosas buenas que disfrutamos en la vida, entre ellas los valores y las creencias que nos caracterizan. Quizá entonces podríamos forjar una comunidad llena de afecto, donde la paz y el gozo prevalecieran y donde el amor ya no causara aflicción. Alguien declaró que la religión en un creyente devoto es un elemento sin paralelos como paliativo del estrés. La religión nos dice que Dios nos ama y que ante cualquier circunstancia nos cuidará. Creer en un Dios de amor nos dará confianza en el presente y esperanza para el futuro. Al edificar sobre los cimientos de la fe en el Todopoderoso, podremos resistir los vientos del temor que nos acometen y superar la conmoción del mundo que de otro modo nos abrumaría por completo. El apóstol Juan ofreció gran consuelo cuando declaró: "En el amor no hay temor, sino que el perfecto amor echa fuera el temor. La ansiedad y el miedo se pueden encarar y hasta reemplazar con paz y esperanza al centrarnos en amar a Dios y en amar a nuestro prójimo como a nosotros mismos".

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6: Se nos ha aconsejado buscar conocimiento de los mejores libros. Esto puede incluir no tan solo leer e informarse, sino también obtener una educación formal y buscar el modo de aprender en cuanto a los asuntos seculares, así también como los espirituales. A continuación, nuestro amigo Nelson de Chile nos cuenta cómo obtuvo el deseo de aprender y a su vez ayudar a su madre a obtener este mismo conocimiento.
7: Mi nombre es Nelson Altamirano, soy originalmente del norte de Chile, de una ciudad que se llama Arica, y durante mi adolescencia, creciendo en esta ciudad, tuve la oportunidad de ayudar a mi querida madre a poder pasar una clase de matemática. En ese tiempo ella se encontraba volviendo a la escuela. Ella creció en las calles de Chile, abandonada por sus padres, y no había tenido la oportunidad de la escuela. Pero ahora en sus 50s decidió volver a la escuela y terminar su educación básica y media. En esos momentos me frustraba mucho el que ella necesitara siempre ayuda con problemas matemáticos, los cuales a mí me gusta mucho hacer, pero no entendía por qué ella no podía comprender algunos conceptos. Un día, recuerdo muy claramente el verla sentada en el comedor de nuestra casa llorando, tratando de poder solucionar unos problemas, si recuerdo bien, tal vez de álgebra. Y en ese momento un pensamiento vino a mi mente, uno importante que aún recuerdo, y es que jamás quería ver a mi madre llorando, verla llorando por algo que, por lo cual yo pudiese haberla ayudado. Y lo pienso así también con mi esposa y con mis hijos. Tengo un gran respeto por mujeres que tratan de lograr cosas difíciles, y si puedo ayudarles, quiero estar ahí. Mi mamá se terminó graduando de su educación media. Fue un gran ejemplo para mí y me impulsó a continuar con mi educación. Fui la primera persona en mi familia de poder entrar a una universidad y graduarme de la universidad. Ser la primera persona en mi familia de terminar también una maestría. Y ahora estoy trabajando para poder hacer un doctorado. Pero pienso que sin el ejemplo de esfuerzo, de dedicación y de sacrificio que mi madre me dejó, no sería la misma persona que soy. Me imagino que muchas personas no comprenden el impacto que tienen nuestros padres, o que nosotros como padres podemos tener en nuestros hijos. Para mí, la vida de mi madre, el que haya empezado de nada, y para el tiempo en que yo haya nacido, el que ella haya sido dueña de un negocio propio, que haya podido criar a 4 hijas sola y llegar a recibir el Evangelio de Jesucristo en su vida y crecer aún en más maneras, me impulsa a poder buscar crecimiento y desarrollo personal por medio del Evangelio de Jesucristo, que no solamente el sacrificio que Jesucristo hizo por nosotros. Pienso que no solamente nos permite arrepentirnos y dejar pecado, pero también de crecer y convertirnos en lo que Él quiere que seamos. Que como hijos de Él tenemos un potencial tremendo de lograr cualquier cosa que queramos lograr.
6: Esta fue la historia de hoy aquí en Micrófono Abierto del Canal Mormón. Esperamos que tengan un día muy bendecido.

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1: En su vida terrenal, Jesucristo fue un juez amoroso, sabio y paciente. En las Escrituras se le conoce como el juez justo, y el consejo que nos da es que también juzguemos con justo juicio, y a poner tu confianza en ese espíritu que induce a hacer lo bueno y a juzgar en rectitud. Para ayudarnos a juzgar como Él lo hace, dio este consejo a los 12 nefitas: seréis los jueces de este pueblo según el juicio que yo os daré, el cual será justo. Por lo tanto, ¿qué clase de hombres habéis de ser? En verdad os digo, aún como yo soy. A veces olvidamos que cuando dio el consejo de ser como Él es, fue en el contexto de cómo juzgar justamente. Un ejemplo de juzgar injustamente proviene de la parábola de la oveja perdida, cuando los fariseos y los escribas juzgaron al Salvador, así como a los que lo acompañaban en la cena, diciendo: este a los pecadores recibe y con ellos come. Ajenos al hecho de que ellos eran pecadores también. Por tener corazones que condenaban, los escribas y fariseos nunca conocieron la alegría de rescatar ovejas perdidas. Fueron los escribas y los fariseos quienes llevaron al Salvador a una mujer sorprendida en adulterio, para ver si la juzgaría según la ley de Moisés. Ya conocen el resto de la historia, de cómo los humilló por su juicio injusto y de cómo fueron acusados por su conciencia y salieron uno a uno. Entonces él le dijo a la mujer: ni yo te condeno. Vete y no peques más. Y la mujer glorificó a Dios desde aquella hora y creyó en su nombre. El hombre y la mujer naturales que hay en cada uno de nosotros tiende a condenar a los demás y a juzgar injustamente o con superioridad moral. Incluso le pasó a Santiago y a Juan, dos de los apóstoles del Salvador. Se enfurecieron cuando la gente de un pueblo samaritano trató al Salvador de manera irrespetuosa. Y al ver esto, ellos le dijeron: Señor, ¿quieres que mandemos que descienda fuego del cielo como hizo Elías y los consuma? Entonces, volviéndose él, los reprendió diciendo: vosotros no sabéis de qué espíritu sois, porque el Hijo del Hombre no ha venido para destruir las almas de los hombres, sino para salvarlas. Los jueces comunes actuales deben evitar cualquier impulso similar a condenar, como lo hicieron Santiago y Juan en esa ocasión. Un juez justo respondería a las confesiones con compasión y comprensión. Un joven que peca, por ejemplo, debe salir de la oficina del obispo sintiendo el amor del Salvador por medio del obispo y rodeado del gozo y del poder curativo de la expiación, nunca humillado ni despreciado. En caso contrario, el obispo, sin darse cuenta, podría empujar a la oveja perdida más hacia el desierto. La compasión no anula la necesidad de la disciplina. La palabra disciplina se deriva del término en latín dicere, aprender, o discípulos, el que aprende, haciendo del discípulo un alumno y un seguidor. Disciplinar a la manera del Señor es enseñar con amor y paciencia. En las Escrituras, el Señor utiliza con frecuencia la palabra castigar al hablar de la disciplina. La palabra castigar proviene del latín castus, que significa casto puro, y castigar para purificar. En el mundo, un juez terrenal es el que condena a un hombre y lo encierra en la cárcel. Por el contrario, el Libro de Mormón nos enseña que cuando pecamos a sabiendas, nos convertimos en nuestros propios jueces y nos relegamos a la prisión espiritual. Irónicamente, el juez común en este caso posee las llaves que abren las puertas de la prisión, porque con la disciplina prepara un medio para librarlos de la tentación en todas las cosas. Los procesos judiciales de un juez justo son misericordiosos, amorosos y redentores, no condenatorios. Al joven José Smith se le sancionó con un periodo de prueba de 4 años antes de obtener las planchas de oro, porque no has guardado los mandamientos del Señor. Más tarde, cuando perdió las 116 páginas del manuscrito, se le disciplinó de nuevo. A pesar de que estaba arrepentido de verdad, el Señor aún le reiteró sus privilegios por un tiempo, porque a los que amo también disciplino, para que les sean perdonados sus pecados. José dijo: el ángel estaba contento cuando me devolvió el Urim y Tumim y me dijo que Dios estaba complacido por mi fidelidad y humildad. y que me amaba por mi arrepentimiento y mi diligencia en la oración. Debido a que el Señor quería enseñarle a José una lección que lo cambiara, requirió de él un doloroso sacrificio, siendo este una parte esencial de la disciplina. En la antigüedad, el término sacrificio significaba santificar algo o a alguien, uniéndolo a la definición de la palabra castificar o purificar. Del mismo modo, en el antiguo Israel, se recibía el perdón a través de una ofrenda por el pecado o transgresión o sacrificio. El sacrificio no solo señalaba ese gran poder y postrer sacrificio, sino que servía para generar un sentido más profundo de gratitud por la expiación del Salvador. El no estar dispuestos a sacrificar como parte de nuestra penitencia ridiculiza o degrada su enorme sacrificio por el mismo pecado y trivializa su sufrimiento, que es una señal de ingratitud. Por otra parte, por medio de la dulce ironía del sacrificio, en realidad obtenemos una porción de valor eterno, su misericordia y perdón al final todo lo que Él tiene. Como parte del proceso de arrepentimiento, el sacrificio también actúa como un bálsamo curativo para ayudar a reemplazar el remordimiento de conciencia, con paz de conciencia. Sin sacrificio, a una persona le puede parecer difícil perdonarse a sí misma, a causa de la prolongada percepción de que algo se ha ocultado. Aunque pocos seremos llamados a ser jueces comunes, los principios de un juicio justo se aplican a todos nosotros, en especial a los padres que a diario tienen la oportunidad de utilizar esos principios con sus hijos. El enseñar con eficacia a un niño es la esencia misma del ser buenos padres, y el disciplinar con ternura es la esencia misma de ser un juez justo. El presidente Joseph F. Smith enseñó: si los hijos son rebeldes y difíciles de gobernar, sean pacientes con ellos hasta que puedan conquistarlos por medio del amor y puedan moldear su carácter como lo deseen. Es interesante que en la enseñanza de cómo disciplinar, los profetas siempre parecen recurrir a los atributos de Cristo. En Doctrina y Convenios se nos da este conocido consejo sobre la disciplina: ningún poder o influencia se puede ni se debe mantener en virtud del sacerdocio, sino por persuasión, por longanimidad, benignidad, mansedumbre y por amor sincero, por bondad y por conocimiento puro, lo cual engrandecerá en gran manera el alma sin hipocresía y sin malicia, reprendiendo en el momento oportuno con severidad cuando lo induzca el Espíritu y entonces demostrando mayor amor. Este pasaje nos enseña a reprender cuando lo induzca el Espíritu Santo, no cuando nos impulse la ira. El Espíritu Santo y la ira son incompatibles, porque aquel que tiene el espíritu de contención no es mío, sino es del diablo, que es el padre de la contención, y él irrita los corazones de los hombres para que contiendan con ira. George Albert Smith enseñó que las palabras poco amables, por lo general, no se dicen bajo la inspiración del Señor. El espíritu del Señor es un espíritu de amabilidad, de paciencia, de caridad, de amor, de tolerancia y de longanimidad. Pero si tenemos el espíritu dispuesto a encontrar faltas en una manera destructiva, eso nunca es resultado de la compañía del Espíritu de nuestro Padre Celestial y siempre es dañino. La amabilidad es el poder que Dios nos ha dado para abrir los corazones duros, para conquistar las almas obstinadas. Cuando el Salvador visitó a los nefitas, hizo algo extraordinario con los niños. Y sucedió que enseñó y ministró a los niños de la multitud, y soltó la lengua de ellos, y declararon cosas grandes y maravillosas a sus padres. La multitud oyó y vio a estos niños, ¿sí? Aún los más pequeñitos abrieron su boca y hablaron cosas maravillosas. Tal vez, más que abrir la boca de los pequeñitos, el Señor estaba abriendo los ojos y los oídos de sus padres asombrados. A esos padres se les había concedido el don de una visión de la eternidad y contemplar la verdadera identidad y estatura premortal de sus hijos. ¿No cambiaría eso para siempre la forma en que los padres vieran y trataran a sus hijos? Me gusta esta variación de una cita de Goethe: la forma en que ves a un hijo es la forma en que los tratas, y la forma en que los trates es lo que llegarán a ser. El recordar la verdadera identidad de un niño es un don de previsión que inspira divinamente la visión de un juez justo. El presidente Thomas S. Monson nos ha enseñado: Nunca permitan que el problema que se tenga que resolver llegue a ser más importante que la persona a la que se tenga que amar. Qué importante es ese principio para convertirnos en jueces justos, especialmente con nuestros propios hijos. Hay solo una manera de juzgar con justo juicio como Jesucristo lo hace, y es ser como Él es. Por lo tanto, ¿qué clase de hombres y mujeres habéis de ser? En verdad os digo, aún como yo soy. En el nombre de Jesucristo. Amén.
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2: ¿Podemos sanar nuestras relaciones interpersonales? ¿Cómo tratar el tema del abuso o maltrato verbal y emocional? Por Gail Newbold, Revistas de la Iglesia. El siguiente artículo ha sido revisado por terapeutas profesionales. Si sufre abuso o maltrato verbal o emocional, busque ayuda. Los amigos, familiares, líderes de la iglesia y otras personas pueden ponerle en contacto con fuentes de ayuda que contribuirán a que se sienta a salvo para poder sanar y recordar su valor individual. A los 71 años, Janet se volvió a casar. Mientras ella y su nuevo esposo estaban de luna de miel, este se molestó con ella. Janet recuerda, «Nunca nadie me había hablado así». Estaba aturdida y horrorizada. Con el tiempo, la ira de su esposo fue en aumento. Los gritos se convirtieron en palabrotas, insultos y críticas directas contra la personalidad de Janet. Alegaba que ella daba más importancia a sus amigos y familiares que a él. No era cierto, dice ella, pero para mantener la paz me distancié de ellos. Empecé a cancelar las actividades con mis amigos. Les decía que no me sentía bien. Hiciera lo que hiciera, nada le bastaba, dice ella. Empecé a culparme a mí misma por su ira y a pensar, si tan solo no hubiera hecho esto o aquello. Empecé a preguntarme si acaso yo era una mala persona, como él decía. Janet se preguntaba cosas tales como, si soy de valor, ¿por qué elegí a esta persona? ¿Y por qué dejo que me hable así? ¿Debería haber visto las señales antes? Él había sido muy amable, atento y amoroso cuando eran novios. Me deprimí mucho, recuerda ella. Ella comenzó a pensar que sería mejor si se enfermaba y moría, para no tener que divorciarse de él. Ya había estado casada una vez antes y no podía afrontar otro matrimonio fallido. Hubiera sido bueno hablar con alguien, dice ella, pero me daba demasiada vergüenza y sabía que me dirían que lo dejara. No quería que el matrimonio terminara ni quería volver a estar sola, así que seguí esperando que las cosas cambiaran y seguí justificando su comportamiento. El abuso o maltrato es un pecado grave. A veces las víctimas toleran el mal comportamiento porque no lo reconocen como abuso o maltrato. El abuso o maltrato emocional ocurre cuando una persona trata de herir, controlar o manipular verbalmente a otra. Puede asumir diversas formas: criticar, culpar, aislar, manipular, amenazar, insultar o denigrar, o refrenarse de dar afecto. Puede suceder en cualquier tipo de relación. En amistades, en relaciones de noviazgo, entre cónyuges o padres e hijos, e incluso entre compañeros de trabajo. El presidente Russell M. Nelson enseñó, «El abuso o maltrato representa la influencia del adversario. Es un pecado muy grave. Como presidente de la Iglesia, afirmo las enseñanzas del Señor Jesucristo sobre ese asunto». Permítanme ser perfectamente claro. Cualquier clase de abuso o maltrato hacia mujeres, niños o cualquier persona es una abominación para el Señor. Él se aflige y yo me aflijo cada vez que se hace daño a alguien. Él se lamenta y todos nos lamentamos por cada persona que ha sido víctima de abuso o maltrato de cualquier clase. Quienes perpetran esos actos aborrecibles no solo son responsables ante las leyes del hombre, sino que también afrontarán la ira de Dios Todopoderoso. El Salvador no tolerará el abuso ni el maltrato, y como sus discípulos, nosotros tampoco podemos hacerlo. Todos somos hijos e hijas de Dios y tenemos una naturaleza y destino divinos. El Evangelio de Jesucristo nos enseña a amarnos unos a otros y a tratar a los demás como nos gustaría que nos trataran a nosotros. Las víctimas a menudo se sienten culpables. Las víctimas pueden sentir temor, vergüenza, desesperación, desesperanza y su autoestima puede disminuir vertiginosamente. El matrimonio de 2 años de Diego con una mujer abusiva lo dejó devastado y con pensamientos suicidas. En retrospectiva, él quisiera haber prestado atención a las señales de advertencia. Su esposa había tenido varios matrimonios y relaciones que habían fracasado. Sin embargo, su noviazgo de 6 meses había transcurrido sin problemas y él se enamoró. Después de casarse, el comportamiento de ella lo sorprendió y confundió. Le criticaba su apariencia y cuando él le preguntaba por qué decía esas cosas, le decía que estaba bromeando y que él no tenía sentido del humor. Hubo mucho abuso o maltrato verbal y gaslighting. Hacer que otra persona dude de sus razonamientos al desmerecer su juicio, dice Diego. También hubo episodios de abuso o maltrato físico en los que ella le escupió el rostro, le dio patadas y lo arañó. Al igual que muchas víctimas, Diego trataba de justificar el comportamiento de su esposa. Se decía a sí mismo que solo se debía a que ella tenía un mal día. Trataba desesperadamente de hacer cosas que esperaba que la hicieran feliz. Limpiaba los baños y preparaba la cena, recuerda él, pero nunca podía complacerla. El abuso o maltrato físico fue probablemente lo peor para mí como hombre. Me sentía débil e impotente. A veces buscaba algún lugar para esconderme en el trabajo y me derrumbaba y lloraba. Aunque yo era la víctima, ella me hacía sentir que todo lo malo que pasaba era debido a mis errores. Me sentía culpable. ¿Acaso ella tenía razón? Aquella tristeza era increíble. Él recuerda, quería que nuestro matrimonio funcionara. Oraba mucho, iba al templo, ayunaba, leía las escrituras y trataba de acercarme más al Padre Celestial en todo sentido. La esperanza me mantenía a flote. Creía que si era obediente, las cosas se resolverían. Buscar ayuda. Procurar fortaleza espiritual. Las víctimas pueden procurar inspiración y fortaleza espiritual mediante la oración, el ayuno, el estudio de las escrituras, las bendiciones del sacerdocio y la asistencia a la iglesia y al templo. Pueden recibir ayuda y apoyo de amigos de confianza, líderes de la iglesia o terapeutas profesionales. Y lo que es más importante, pueden tener fe en el Señor, buscar su guía con espíritu de oración y confiar en que Él consagrará sus aflicciones para su provecho. Fijar límites. Los expertos dicen que el fijar límites y hacer que estos se respeten es importante. La víctima podría decir: siento que no me estás mostrando respeto ahora. Quiero conversar contigo, pero no lo haré hasta que no me trates con más respeto y cortesía. Sin embargo, algunas personas no respetan esos límites. Diego trató de poner límites, pero su esposa continuaba discutiendo. No siempre se puede razonar con los abusadores o maltratadores, explica él. Y es muy difícil mantener la calma cuando alguien te ataca verbalmente. Cristo se habría alejado o habría respondido calmadamente: yo no fui para nada perfecto al respecto. Podría haber actuado mejor. Creo que se necesita un mediador, un líder de la iglesia o un terapeuta para tener una conversación racional. Quizás sea útil buscar ayuda profesional en situaciones como esa. Los terapeutas especializados en abuso o maltrato emocional pueden sugerir maneras de controlar o reaccionar ante emociones inestables. Hablar sobre los problemas. A veces quienes dicen cosas hirientes no se dan cuenta de cuánto están dañando la relación, pero pueden aprender a cambiar si están dispuestos a buscar ayuda. Cuando se calmen los ánimos, la persona que ha recibido los comentarios hirientes puede decir algo así como «me siento herido» o «no amado» o «no respetado» cuando dices cosas como esas. Te agradecería mucho que… El poner sobre la mesa esos comportamientos puede ayudar a la persona que incurre en ofensas a darse cuenta de lo que está haciendo y darle así la oportunidad de mejorar. Si está dispuesta a escuchar, entonces ambas personas pueden recibir ayuda. Pueden buscar consejo juntas y hablar sobre las conductas que perjudican la relación y sobre las que la sanan. Pueden esforzarse juntas por cultivar la relación que desean. Sin embargo, si la persona no está dispuesta a escuchar y continúa con el comportamiento hiriente, la víctima no tiene por qué permanecer en esa relación abusiva. En el caso de los matrimonios, aquello no siempre significa el divorcio, pero puede significar estar un tiempo separados hasta que el cónyuge cumpla con estrictos límites para tener una relación sana. Tratar de no perpetuar las conductas dañinas. La hermana Kristen M. Yee, segunda consejera de la Presidencia General de la Sociedad de Socorro, enseñó: en el camino del perdón y de la sanación se encuentra la opción de no perpetuar patrones o relaciones dañinas en nuestras familias o en cualquier otro ámbito. A todas las personas dentro del ámbito de nuestra influencia les podemos ofrecer bondad por crueldad, amor por odio, amabilidad por agresividad, seguridad por angustia y paz por contención. Ofrecer lo que se te ha negado es una parte poderosa de la sanación divina que es posible mediante la fe en Jesucristo. ¿Qué hacer si usted sufre abuso o maltrato? No justifique ni minimice el comportamiento hiriente y no se culpe. Vea el malestar emocional como una señal de que algo marcha mal y de que se necesita ayuda. Hable al respecto con algún amigo de confianza, líder de la iglesia o terapeuta profesional. Cuide de sí mismo y de sus propias necesidades. Llame a la policía de inmediato si se producen actos de violencia. La policía puede ayudar a protegerlo a usted y a sus hijos del peligro inmediato. Aléjese de la relación. En el caso de los matrimonios, aquello no siempre significa el divorcio, pero puede significar estar un tiempo separados hasta que la otra persona cumpla con estrictos límites para tener una relación sana. Vaya a Abuso o Maltrato en la sección Ayuda para la Vida de la Biblioteca del Evangelio para recibir orientación sobre preguntas como ¿puedo sanarme de esto? Y ¿puedo cultivar relaciones seguras y saludables? Líderes, para obtener guía, véase la sección El abuso o maltrato en el Manual General Servir en la Iglesia de Jesucristo de los Santos de los Últimos Días, 38.6.2, Biblioteca del Evangelio. Para consultar otras fuentes de ayuda para asistir a las víctimas y los agresores, véase Recursos para orientar en la Biblioteca del Evangelio, en el apartado Manuales y llamamientos, llamamientos de barrio o rama, obispado. Sanar con la ayuda de Dios. Diego habló con un terapeuta matrimonial y se reunió con su obispo con regularidad. No sé si hubiera podido superar esa situación sin la ayuda de mi obispo, que es el hombre más amoroso del mundo, y el templo fue mi solaz. Diego luchó por sanar después de su divorcio, pero dice, aprendí mucho de esa relación y he crecido en todos los aspectos, lo cual me ha convertido en un mejor hombre, padre, persona, poseedor del sacerdocio, hijo, amigo y compañero. Hice todo lo que pude para que el matrimonio funcionara, pero no pudo ser. Ella tenía su albedrío y tomó su decisión. Después de 3 años de intentar que su matrimonio funcionara, Janet solicitó el divorcio y se mudó temporalmente con uno de sus hijos. Esos primeros días y semanas fueron los más difíciles, recuerda ella. Derramó el corazón en oración y se dedicó a leer el Libro de Mormón a diario, junto con consoladores discursos de la conferencia. Siguió asistiendo a la iglesia con regularidad, buscó un terapeuta profesional y recibió útiles consejos espirituales del obispo. El terapeuta fue de mucha ayuda y me sentí mucho mejor después de hablar con mi obispo, dice ella. Una amiga le sugirió que recitara sus pasajes favoritos de las Escrituras en voz alta y dijera en voz alta todas las cosas buenas que quería tener en la vida. Janet lo hizo fielmente y memorizó los pasajes de las Escrituras que la inspiraban. Dos de sus favoritos eran: No temas ni desmayes, porque Jehová tu Dios estará contigo donde quiera que vayas. No temas, porque yo estoy contigo. No desmayes, porque yo soy tu Dios que te fortalezco. Siempre te ayudaré. Siempre te sustentaré con la diestra de mi justicia. Encontró fortaleza al saber que la misión del Salvador es sanar a los quebrantados de corazón, pregonar libertad a los cautivos, poner en libertad a los quebrantados. Al testificar de la misión sanadora del Salvador, el elder Patrick Kieran del Quórum de los Doce Apóstoles tranquilizó así a las víctimas de abuso o maltrato. Desde lo más profundo de su sufrimiento expiatorio, el Salvador imparte la esperanza que pensaron que se había perdido para siempre, la fuerza que creyeron que jamás podrían tener y la sanación que no se podían imaginar que era posible. Con los brazos extendidos, el Salvador les ofrece el don de la sanación, con valentía, paciencia y centrados fielmente en Él. Antes de que pase mucho tiempo, podrán llegar a aceptar plenamente ese don. El Señor nos manda perdonar.

0: El presidente Russell M. Nelson testificó del poder que podemos recibir del Salvador para ayudarnos a perdonar. Mediante la infinita expiación del Salvador, pueden perdonar a quienes los hayan lastimado y que quizás nunca acepten la responsabilidad de su crueldad hacia ustedes. Por lo general, es fácil perdonar a quien procura el perdón de ustedes con sinceridad y humildad, pero el Salvador les dará la capacidad de perdonar a quienes los hayan maltratado de alguna manera. Entonces, sus actos hirientes ya no podrán amargarles el alma.
1: La paz puede reemplazar el dolor. Pueden sobrevivir. De hecho, ya han sido rescatados, ya han sido salvados por aquel que ha sufrido el mismo tormento que ustedes sufren y ha soportado la misma agonía que ustedes soportan. Jesús ha vencido los abusos y maltratos de este mundo para darles el poder, no sólo de sobrevivir, sino de que un día, por medio de Él, puedan vencer e incluso conquistar, de elevarse completamente por encima del dolor, la desdicha y la angustia, y verlos reemplazados por paz. El abuso o maltrato no fue ni es, ni jamás será culpa de ustedes. No importa que el abusador o cualquier otra persona pueda haber dicho lo contrario. Ni ahora ni nunca Dios los ha visto ni los verá como alguien a quien despreciar. Sea lo que sea que les haya sucedido, Él no se avergüenza de ustedes ni está decepcionado con ustedes. Los ama de un modo que ustedes aún no han descubierto. Elder Patrick Kieran, del Quórum de los Doce Apóstoles. Ha nacido con sanidad en sus alas. Podemos ser más que vencedores. Liaona, mayo de 2022. Páginas 37, 38 y 39.
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3: Nos hallamos reunidos en el histórico Tabernáculo de Salt Lake, pero nuestra audiencia es mundial. El Señor nos ha pedido en todas las Escrituras que recordemos, recordar el legado de fe, de devoción y de perseverancia que tenemos en común y nos da perspectiva y fortaleza para enfrentar los desafíos de nuestra época. Es con este deseo de que recordemos cuán misericordioso ha sido el Señor con los hijos de los hombres, que se concibió la serie de cuatro tomos santos, la historia de la Iglesia de Jesucristo en los últimos días. Tres tomos ya han sido publicados. Esta narración histórica contiene relatos de fieles santos de los últimos días del pasado. Nos aporta ejemplos de la vida real de personas que amaron el Evangelio de Jesucristo, hicieron convenios y avanzaron por la senda de los convenios para llegar a conocer a nuestro Salvador Jesucristo.
4: Nos complace centrarnos en las experiencias de la vida real que ustedes ahora pueden leer en Santos, Valerosa, Noble, Independiente, el tercer tomo de la serie. Este tomo es una crónica de la historia de la Iglesia desde la dedicación del Templo de Salt Lake en 1893 hasta la dedicación del Templo de Berna, Suiza, en 1955. Durante ese tiempo, se evidencia en la Iglesia la revelación continua que reciben los profetas del Señor y los miembros en forma individual. El tomo tercero de Santos nos ayuda a comprender nuestra propia historia, a las personas que la vivieron y a nuestro Salvador.
3: Fue en este periodo de tiempo que mis cuatro abuelos se unieron a la Iglesia. Mis padres emigraron de Finlandia y Suecia a Salt Lake City porque habían hecho la promesa de casarse en el templo. En 1950 no había templos en Europa. Cada uno de ellos recibió sus investiduras en el templo de Salt Lake, escuchando las instrucciones en inglés y entendiendo muy poco. Se casaron y se sellaron y se consideraron eternamente bendecidos. Su elección de hacer todo lo que fuera necesario para sellarse en el templo ha tenido un impacto eterno en mi vida también. Santos, tomo 3, es nuestro legado. Ya sea que descendamos de los primeros pioneros, como en el caso de la hermana Renland, o de pioneros posteriores, como en mi caso, o si ustedes mismos

0: pioneros en la fe. Ustedes son una parte importante de la historia continua de esta iglesia. Les damos gracias por todo lo que hacen para edificar sobre el cimiento de fe que establecieron ustedes y sus antepasados. Rogamos que este tomo de santos amplíe su entendimiento del pasado, fortalezca su fe y los ayude a hacer y observar los convenios que conducen a la exaltación y a la vida eterna.
1: Estoy ansiosa por compartir historias del tomo tercero de santos. Comencemos.
0: Empecemos con un ejemplo de la restauración continua de la iglesia. El presidente Russell M. Nelson frecuentemente enseña que la restauración es un proceso, no un evento, y continuará hasta que el Señor regrese. Una gran ilustración de ello es un ejemplo de los últimos días de la vida del presidente Joseph F. Smith. En 1918, el presidente Smith se encontraba mal de salud y probablemente sabía que no le quedaba mucho tiempo de vida. Parecía que le rondaba la muerte. Primero, su hijo mayor, Hiram, se enfermó y murió como resultado de una perforación del apéndice. El presidente Smith derramó su dolor en su diario. «Mi alma está desgarrada. Oh, que Dios me ayude». Segundo, la tristeza del presidente Smith se profundizó cuando Ida, la viuda de Hiram, murió a causa de un infarto poco después. Tercero, él leía los informes horrendos sobre la asoladora guerra mundial. Durante la guerra murieron 20 millones de soldados y civiles. Cuarto, una cepa mortal de gripe estaba matando a las personas en todo el mundo. El número de muertes en el mundo era de al menos 50 millones. Estas muertes producían tristeza y dolor inconmensurables a las familias. El presidente Smith lamentaba la pérdida de vidas. Además, él mismo había estado postrado en cama 5 meses. Se puede afirmar que la muerte estaba presente en la mente del profeta. Aquí tengo una Biblia que le perteneció al presidente Smith. Puede que fuera con esta o con otra similar, que él recibió una revelación clave.
1: El 3 de octubre de 1918, se sentó en su habitación en la Casa de la Colmena, a una manzana de aquí, reflexionando sobre la expiación de Jesucristo y la redención del mundo. Abrió en 1 de Pedro y leyó que el Salvador predicaba a los espíritus en el mundo de los espíritus. El Espíritu descendió sobre el presidente Smith, abriendo los ojos de su entendimiento. Vio el mundo de los espíritus, donde multitudes de mujeres y hombres justos que habían muerto antes del ministerio terrenal del Salvador esperaban gozosos su advenimiento para declararles su redención de las ligaduras de la muerte. El Salvador apareció y los espíritus justos se regocijaron. Se arrodillaron ante él, reconociéndolo como el Salvador y libertador de la muerte y de las cadenas del infierno. El presidente Smith también comprendió que el Salvador no fue en persona a los espíritus desobedientes. Más bien organizó a los espíritus justos, nombrando mensajeros y comisionándolos para que llevaran el mensaje del Evangelio a los espíritus en tinieblas. De esta manera, todas las personas que morían en la transgresión o sin el conocimiento de la verdad podían aprender sobre la fe en Dios, el arrepentimiento, el bautismo vicario para la remisión de pecados, el don del Espíritu Santo y todos los demás principios esenciales del Evangelio.
0: El profeta percibió entonces que los fieles santos en esta dispensación continuaría su labor en la siguiente vida, predicando el Evangelio a los espíritus que estaban en las tinieblas y bajo la esclavitud del pecado. Los muertos que se arrepientan serán redimidos por medio de la obediencia a las ordenanzas de la casa de Dios, observó, y después que hayan padecido el castigo por sus transgresiones y sean lavados y purificados, recibirán una recompensa según sus obras, porque son herederos de salvación.
1: A la mañana siguiente, varios se sorprendieron al ver que él asistió a la primera sesión de la Conferencia General de Octubre, a pesar de su precario estado de salud. Decidido a hablar a la congregación, se paró con inestabilidad en el púlpito, en este edificio, y su cuerpo de gran tamaño temblaba por el esfuerzo, faltándole fuerzas para hablar de su visión, sin dejarse vencer por la emoción, se limitó a hacer una alusión a ella. «No he vivido solo durante estos 5 meses», dijo a la congregación. «He vivido en el espíritu de oración, de súplica, de fe y determinación». y he tenido continuamente una comunicación con el Espíritu del Señor. «Esta mañana es una reunión feliz para mí», dijo. «Que Dios Todopoderoso los bendiga». El presidente Smith le dictó la revelación a su hijo Joseph Fielden Smith luego de la conferencia general. Esta es una de las copias que él firmó y envió a la primera presidencia y al quórum de los 12 apóstoles. Ellos leyeron la visión y la respaldaron plenamente y se canonizó como la sección 138 de Doctrina y Convenios. Ahora entendemos que Dios se preocupa por quienes están al otro lado del velo de la vida terrenal. Se preocupa por su redención. Los muertos no están realmente muertos. La restauración continua nos trajo esta comprensión y nos trae consuelo y claridad en cuanto al mundo venidero.
0: En muchos sentidos, la revelación personal requiere el mismo proceso. En mi caso, me tengo que enfocar en un problema. Lo tengo que estudiar y pensar en él. Tengo que formular varias soluciones. Parece que solo entonces puede llegar revelación personal de manera confiable. A menudo, la revelación me llega en forma de directrices cortas, concisas e imperativas, tales como ve, haz o di.
1: Igual me sucede a mí. Luego de meditar, estudiar y orar, frecuentemente tengo pensamientos o ideas que vienen a mi mente que sé que no son míos. Siempre me anima que Dios esté al tanto de mí y me inspire a hacer lo bueno mediante el Espíritu Santo.
0: Con frecuencia se recibe una revelación porque existe una necesidad específica. Un ejemplo extraordinario de esto ocurrió durante la Conferencia General de abril de 1894. Wilford Goodruff anunció a sus consejeros y al quórum de los 12 apóstoles que había recibido una revelación en cuanto a los sellamientos del templo. Dijo: «El Señor me ha indicado que es correcto que los hijos sean sellados a sus padres, y estos a sus padres, hasta donde sea posible obtener los registros». Esta revelación vino más de 50 años después de que Elías restaurara la autoridad para sellar en el templo de Kirtland.
1: El domingo, en la Conferencia General de 1894, el presidente Woodruff declaró: «No hemos recibido toda la revelación. Ni lo sabemos todo sobre la obra de Dios». Habló de cómo Brigham Young había continuado la obra de José Smith de construir templos y organizar las ordenanzas del templo. Pero él no recibió todas las revelaciones que pertenecen a esta obra, recordó el presidente Woodruff a la congregación. Ni tampoco el presidente Taylor, ni Wilford Woodruff. No habrá fin para esta obra hasta que se perfeccione. Desde los años de Nauvoo, los miembros habían estado haciendo bautismos por los muertos, por sus familiares fallecidos. Pero aún no se había revelado la importancia de sellarse a nuestros propios antepasados. El presidente Woodruff explicó: «Queremos que desde ahora los santos de los últimos días investiguen su genealogía hasta donde puedan llegar y se sellen a sus padres y madres. Que sellen los hijos a sus padres y sigan esta cadena tan lejos como sea posible». El presidente Woodruff recordó a los santos la visión que tuvo José Smith de su hermano Alvin en el templo de Kirtland. «Todos los que han muerto sin el conocimiento de este evangelio, quienes lo habrían recibido si se les hubiese permitido permanecer, serán herederos del reino celestial». «Así será con vuestros padres», dijo el presidente Woodruff sobre aquellas personas que están en el mundo de los espíritus. «Habrá muy pocos, si es que los hay, que no aceptarán el Evangelio». Antes de concluir su sermón, instó a los santos a encontrar a sus antepasados muertos. «Hermanos y hermanas», dijo, «continuemos con nuestros registros, llenémoslos en rectitud ante el Señor, cumpliendo este principio, y las bendiciones de Dios nos acompañarán. Y aquellos que sean redimidos nos bendecirán en los días venideros». Esta revelación proporcionó la razón por la que los miembros habrían de volver frecuentemente al templo para efectuar ordenanzas por representante por sus antepasados fallecidos. Las familias comenzaron a llevar registros cuidadosos de estas ordenanzas y de la obra que habían realizado para completarlas en libros como este, que muestra la obra realizada por la familia de Jens Peter y Marie Dame.
0: Hoy, la doctrina del sellamiento a través de las generaciones nos parece muy normal y natural, pero fue necesaria una revelación del Señor para organizar correctamente el sellamiento de las familias. Esta revelación tuvo un impacto directo en mi familia en la lejana isla de Narsmo, cerca de la costa oeste de Finlandia. Esta historia no está en Santos Tomo 3, pero es muy apreciada en mi familia. En 1912, mis abuelos paternos, Lena Sofía y Mats Leander Renlon, escucharon a los misioneros de Suecia predicar el Evangelio restaurado. Lena Sofía y Leander fueron bautizados al día siguiente. Encontraron gozo en su nueva fe y en formar parte de una pequeña rama, la primera en Finlandia. Desafortunadamente, su suerte cambió y vinieron calamidades. En 1917, Leander murió de tuberculosis, dejando a Lena viuda y embarazada de su décimo hijo. Ese niño, que fue mi padre, nació 2 meses después de la muerte de Leander. Más miembros de la familia murieron de tuberculosis. Al final, Lena dio sepultura a 7 de sus 10 hijos, además de a Leander. Fue muy difícil para ella, que una campesina pobre, mantener intacto lo que quedaba de su familia. Durante cerca de 2 décadas no tuvo nunca una buena noche de descanso. Durante el día se apresuraba a hacer trabajos insignificantes a fin de tener lo suficiente para comer. Por la noche cuidaba a sus familiares que estaban enfermos de gravedad. Es difícil imaginar cómo podía Lena Sofía salir adelante. Conocí a Lena Sofía una vez en diciembre de 1963. Yo tenía 11 años y ella 87. Estaba encorvada por la vida de trabajo arduo. Tenía curtida la piel del rostro y de las manos, tan áspera y rugosa como el cuero viejo. Al conocernos, se puso de pie, señaló una foto de Leander y me dijo en sueco, «Det är min gubbe». «Él es mi esposo». Pensé que había usado mal el tiempo presente del verbo. Como Leander había fallecido hacía 46 años, le señalé a mi madre el error obvio. Mamá solo me dijo, «Es que no comprendes». Yo no lo entendía. Lena Sofía sabía que su esposo, que ya tenía años de fallecidos, fue y seguiría siendo suyo por las eternidades. Por medio de las doctrinas de las familias eternas, Leander seguía presente en su vida y formaba parte de su gran esperanza al futuro. Antes de la dedicación del templo de Helsinki, Finlandia, en 2006, mi hermana se aseguró de ver que la obra de las ordenanzas que se necesitaba efectuar por la línea de nuestro padre. Lo que encontró fue una contundente afirmación de la fe de Lena Sofía en la autoridad para sellar. En 1938, Lena Sofía había enviado los registros familiares de sus hijos fallecidos, que eran mayores de 8 años cuando murieron, para que la obra del templo pudiera realizarse. Esas fueron algunas de las primeras ordenanzas de Finlandia que se tramitaron en un templo. Lena pudo resistir porque mantuvo en su mente la doctrina de salvación. Ella consideró que una de las grandes misericordias de Dios fue que ella llegara a saber que las familias eran eternas antes de que le sobrevinieran esas calamidades. Una señal de su profunda conversión al Evangelio restaurado de Jesucristo fue su trabajo en la historia familiar, una obra revelada mediante José Smith, Wilford Woodruff y Joseph F. Smith. Ella era como aquellos que en la fe murieron sin haber recibido las cosas prometidas, sino mirándolas de lejos y creyéndolas y aceptándolas.
1: Debido a que la restauración es un proceso continuo, nosotros tenemos más cosas que esperar con entusiasmo. Hace menos de un año, el presidente Nelson dijo, «Los ajustes actuales en los procedimientos del templo y otros que se harán más adelante son una prueba continua de que el Señor está dirigiendo activamente su iglesia». Él brinda oportunidades para que todos nosotros reforcemos nuestros cimientos espirituales de manera más eficaz al centrar nuestra vida en Él y en las ordenanzas y los convenios de su templo. El presidente Nelson explicó que estos ajustes se realizan bajo la dirección del Señor y en respuesta a nuestras oraciones, porque el Señor desea que comprendamos con gran claridad para qué exactamente estamos haciendo convenios. que comprendamos nuestros privilegios, promesas y responsabilidades, y que tengamos perspectivas y despertares espirituales. A veces la revelación viene en el momento. Esto sucedió con otro ejemplo de la restauración continua, cuando Lorenzo Snow era el presidente de la Iglesia. En 1898 la Iglesia estaba en una situación económica difícil. En el apogeo de su campaña antipoligamia, el Congreso de los Estados Unidos había autorizado la confiscación de las propiedades de la Iglesia. Preocupados porque el gobierno se apropiara de sus donaciones, muchos santos dejaron de pagar los diezmos, y de esta forma se redujo el principal fuente de financiamiento de la Iglesia. La Iglesia pidió dinero prestado para proporcionar suficientes fondos para mantener la obra del Señor avanzando. La Iglesia incluso pidió préstamos para cubrir el costo de terminar el templo de Salt Lake. Esta situación financiera causaba una profunda preocupación en la mente del profeta de 85 años. Un día de mayo, temprano por la mañana, el presidente Snow estaba sentado en la cama cuando su hijo Leroy entró en la habitación. El profeta lo saludó y anunció: «Me voy a St. George». Leroy se sorprendió. St. George estaba a unos 480 kilómetros de distancia. Para llegar tenían que ir en tren hacia el sur más de 320 kilómetros hasta Milford y luego viajar unos 170 kilómetros en carruaje. Eso sería un viaje difícil para un hombre anciano. No obstante, ellos emprendieron el largo y exigente viaje. Cuando llegaron, polvorientos y cansados del viaje, un presidente de estaca preguntó cuál era la razón de su visita. «Bueno», dijo el presidente Snow, «no sé por qué hemos venido a St. George. Solo sé que el Espíritu nos dijo que viniéramos». Al día siguiente, el 17 de mayo, el profeta se reunió con los santos en el tabernáculo de St. George, un edificio construido con arenisca roja que quedaba a varias manzanas al noroeste del templo. Cuando el presidente Snow se puso de pie para dirigirse a los santos, dijo: «Apenas podemos expresar la razón por la que vinimos», dijo. «Sin embargo, supongo que el Señor tendrá algo que decirnos».
0: Durante el sermón, el presidente Snow se detuvo inesperadamente y el salón quedó en completo silencio. Los ojos y el rostro le brillaban. Cuando abrió la boca, su voz era más fuerte. La inspiración de Dios parecía llenar el salón. Entonces habló sobre el diezmo. Lamentaba que muchos santos eran reacios a pagar un diezmo íntegro. «Esta es una preparación esencial para Sion», dijo. La próxima tarde, el presidente Snow enseñó: «Ha llegado la hora en que todo santo de los últimos días que tenga la intención de prepararse para el futuro y de tener los pies firmemente asentados en el cimiento adecuado, cumpla con la voluntad del Señor y pague un diezmo íntegro. Esa es la palabra del Señor para ustedes y será la palabra del Señor a toda población de la tierra de Sion». El presidente Snow más tarde enseñó: «Estamos en una condición terrible, y por eso la Iglesia está en servidumbre. El único alivio es que los santos observen esta ley. Desafío a los miembros a obedecer la ley plenamente, y les prometió que el Señor los bendeciría por sus esfuerzos. También declaró que el pago del diezmo sería en lo sucesivo un requisito firme para la asistencia al templo».
1: Desde aquel entonces, son muchos los que pueden testificar que el Señor derrama sus bendiciones más ricas sobre aquellos que están dispuestos a obedecer esta sencilla ley. El hermano Alois Sieb servía como presidente de la rama Viena, Austria. Guardaba los diezmos y otros registros de la rama en su modesta caja fuerte. Durante los ataques aéreos de la Segunda Guerra Mundial, este era el artículo que aseguraba primero el presidente Sieb y su familia, antes que sus propias posesiones. Algunos han testificado también del desafío de aceptar la ley y recibir como resultado bendiciones extraordinarias. La experiencia de la familia Yanagida de Japón es un ejemplo de esto. En 1948, la primera presidencia envió nuevamente misioneros a Japón. Cuando Toshiko Yanagida le preguntó a su padre sobre religión, él la animó a asistir a un servicio de los santos de los últimos días. Él se había unido a la Iglesia en 1915. La hermana Yanagida conoció a los misioneros, se convirtió y se bautizó en agosto de 1949, estando presente su padre. Más tarde, su esposo buscó a los misioneros y fue bautizado por el mismo misionero que había enseñado a la hermana Yanagida.
0: El hermano y la hermana Yanagida tenían dificultades con el pago de los diezmos. No ganaban mucho dinero y a veces se preguntaban si tendrían lo suficiente para pagar el almuerzo de su hijo en la escuela. También deseaban comprar una casa. Luego de una reunión de la iglesia, la hermana Yanagida le preguntó a un misionero acerca de los diezmos. «Los japoneses somos muy pobres ahora después de la guerra», dijo ella. «Pagar diezmos es muy difícil para nosotros. ¿Debemos pagar?» El elder le respondió que Dios mandó a todos a pagar diezmos y habló de las bendiciones por obedecer el principio. La hermana Yanagida estaba escéptica y un poco enojada. «Esto es un modo de pensar estadounidense», se dijo a ella misma. Una misionera le prometió a la hermana Yanagida que pagar diezmos podría ayudar a su familia a lograr la meta de tener su casa propia. Deseando ser obedientes, el hermano y la hermana Yanagida decidieron pagar sus diezmos y confiar en que las bendiciones llegarían. Ellos empezaron a ver esas bendiciones. Compraron un lote asequible en la ciudad y trazaron los planos para una casa. Luego solicitaron un préstamo inmobiliario mediante un programa nuevo del gobierno, y una vez que recibieron la aprobación para construir, empezaron a trabajar en los cimientos. El proceso fue sin contratiempos, hasta que un inspector notó que su lote era inaccesible para los bomberos. «Esta tierra no es adecuada para la construcción de una casa», les dijo él. «No pueden continuar adelante con la construcción». Sin saber qué hacer, el hermano y la hermana Yanagida hablaron con los misioneros. «Nosotros seis ayunaremos y oraremos por ustedes», les dijo un elder. «Hagan ustedes lo mismo». Durante los 2 días siguientes, los Yanagida ayunaron y oraron con los misioneros. Entonces llegó otro inspector para volver a evaluar su lote. Al principio dio a los Yanagida poca esperanza de pasar la inspección. Pero al mirar el lote, se dio cuenta de una solución. En una emergencia, los bomberos podrían acceder a la propiedad solo quitando un vallado cercano. Los Yanagida podrían construir su casa después de todo. «Supongo que ustedes dos deben haber hecho algo excepcionalmente bueno en el pasado», les dijo el inspector. «En todos mis años nunca he sido tan complaciente». El hermano y la hermana Yanagida estaban encantados. Habían ayunado, orado y pagado sus diezmos. Y exactamente tal como había prometido la extraordinaria misionera, pudieron tener su casa propia. En todo el mundo los santos han tenido experiencias similares al pagar los diezmos. El Señor bendice a los de su pueblo que son fieles y obedientes. Y es el fiel pago del diezmo lo que ha permitido que se construyan templos en todo el mundo.
1: Sé que nuestras vidas han sido bendecidas de maneras sutiles y significativas por vivir la ley del diezmo. A veces las bendiciones no son lo que esperamos y con mucha facilidad podemos pasarlas por alto, pero son reales. Nosotros lo hemos experimentado. Una de mis historias favoritas narradas en Santos es cómo fueron llamadas las primeras hermanas a servir como misioneras de tiempo completo en Inglaterra. A fines de la década de 1890, circulaban rumores de que las mujeres santos de los últimos días eran unas crédulas ingenuas que no podían pensar de forma independiente. Entonces, una santo de los últimos días de Salt Lake City, Elizabeth McCune, y su hija llegaron a Londres para una visita prolongada. Cuando asistieron a una conferencia de la iglesia en Londres, Elizabeth se vio sorprendida cuando durante la sesión de la mañana, Joseph McCurran, uno de los consejeros de la presidencia de la misión, criticó afirmaciones poco favorables acerca de las mujeres santos de los últimos días y anunció: «Tenemos justamente en este momento con nosotros a una dama de Utah. Vamos a pedir a la hermana McCune que tome la palabra esta tarde y nos hable de su experiencia en Utah». Luego animó a todos en la conferencia a venir con sus amigos para escucharla hablar. Al aproximarse la hora de la reunión, el público abarrotó la sala. Elizabeth hizo una oración en silencio y subió al estrado. Habló a la multitud acerca de su fe y su familia, testificando intrépidamente de la veracidad del Evangelio. También dijo: nuestra religión nos enseña que la esposa tiene los mismos derechos y privilegios que el esposo. Cuando la reunión terminó, desconocidos estrecharon la mano de Elizabeth. Si vinieran aquí más de sus mujeres, dijo alguien, harían mucho bien. Después de ver el efecto que tenía Elizabeth en las audiencias, el presidente McMurrin le escribió al presidente de la iglesia: si un número de mujeres brillantes e inteligentes fueran llamadas a servir misiones en Inglaterra, los resultados serían excelentes. La decisión de llamar a mujeres como misioneras fue en parte una consecuencia de la predicación de Elizabeth McCune un año anterior. El 22 de abril de 1898, Inés Knight y Jenny Bramhall llegaron al puerto de Liverpool, Inglaterra. Eran las primeras en ser apartadas como damas misioneras de la iglesia. Ellas acompañaron al presidente McMurrin y a otros misioneros a un poblado al este de Liverpool. Por la tarde, una gran multitud asistió a una reunión en la calle con los misioneros. El presidente McMurrin anunció que al día siguiente se llevaría a cabo una reunión especial e invitó a todos a venir y a escuchar predicar a las mujeres mormonas de carne y hueso. Les leo ahora del diario de la misión de Inés Knight. Ella escribió: por la noche hablé llena de temor y temblores, pero me sorprendí a mí misma. Ella reconoció la ayuda divina que recibió al escribir: por la noche hablé a una gran multitud, pero fui bendecida por las oraciones de los demás misioneros. Estas mujeres mormonas de carne y hueso se desenvolvieron bien, yendo de puerta en puerta y testificando en las reuniones en la calle. Pronto se les unieron otras misioneras que trabajaron por toda Inglaterra.
0: La hermana Knight y la hermana Bramhall fueron el comienzo. En esta dispensación han servido cientos de miles de hermanas. Una de las cosas que me llama la atención sobre las misioneras es que pueden ser eficaces siendo quienes son auténticamente. Son mujeres santos de los últimos días reales. Como la hermana Knight y la hermana Bramhall, ellas hablan con las personas sobre quiénes son ellas y por qué creen en lo que creen. El impacto de las misioneras en el recogimiento de Israel ha sido extraordinario. Un joven elder recientemente, en una sesión de preguntas y respuestas, me preguntó por qué los barrios de su misión prefieren a las misioneras. Mi respuesta fue sencilla: porque las hermanas dan su corazón y su alma a la obra. Los miembros aman a todos los misioneros que lo hacen, sin escatimar nada. La respuesta de las hermanas misioneras a los llamamientos misionales ha sido y continúa siendo una parte importante de la proclamación del Evangelio. El presidente Nelson dijo en la Conferencia General de abril: amamos a las hermanas misioneras y las acogemos de todo corazón. Lo que ustedes aportan a esta obra es magnífico.
1: También me impresiona el bien que provino de la hermana McCune, quien no fue llamada y apartada como misionera, pero esta querida hermana hizo que las cosas ocurrieran gracias a su fe. Esto nos lleva a otro aspecto asombroso de Santos, tomo 3. Encontramos ejemplos de santos que demostraron su discipulado bajo las circunstancias más difíciles. Antiguos enemigos que superaron la animosidad y se unieron al confiar en Jesucristo. Después de la Segunda Guerra Mundial, los Países Bajos se encontraban en un estado deplorable tras 5 años de ocupación por el régimen nazi alemán. Más de 200.000 holandeses habían muerto durante la guerra y cientos de miles de hogares habían sido dañados o destruidos. Muchos santos de los Países Bajos estaban resentidos con los alemanes y con algunos santos que habían cooperado con los ocupantes. La división entre ellos era palpable.
0: El presidente de misión, Cornelius Sape, animó a las ramas de la iglesia a complementar sus suministros de alimentos, iniciando proyectos de cultivo de patatas con semillas del gobierno holandés. Con ese estímulo, las ramas de los Países Bajos comenzaron a plantar patatas donde quiera que podían encontrar sitio, cultivándolas en patios traseros, jardines de flores, terrenos vacíos y medianas de carreteras. Cerca del tiempo de la cosecha, el presidente Sape celebró una conferencia de misión en la ciudad de Rotterdam. Por las conversaciones con el presidente de la misión Alemania Occidental, sabía que muchos santos en Alemania sufrían una grave escasez de alimentos. El presidente Sapi quería hacer algo para ayudar, así que preguntó a los líderes locales si estarían dispuestos a dar una parte de su cosecha de patatas a los santos de Alemania. Algunos de los enemigos acérrimos que ustedes han encontrado como resultado de esta guerra son del pueblo alemán, reconoció él, pero esas personas se encuentran ahora mucho peor que ustedes. Al principio, algunos santos holandeses se opusieron al plan. ¿Por qué tenían que compartir sus patatas con los alemanes? Algunos habían perdido su casa por las bombas alemanas o habían visto a sus seres queridos morir de hambre porque los ocupantes alemanes les habían quitado la comida. El presidente Sapi le pidió a Peter Flam, un ex prisionero de guerra que era líder de una rama de la iglesia en Ámsterdam, que visitara las ramas de los Países Bajos y los animara a apoyar el plan, haciendo una distinción entre el régimen nazi y los alemanes. Peter era un experimentado líder eclesiástico cuyo injusto encarcelamiento en un campo alemán era bien conocido. Si los santos holandeses querían y confiaban en alguien en la misión, ese era Peter Brown. Cuando Peter visitó las ramas, les habló de sus penurias en la prisión. «He pasado por todo esto», dijo él. «Ustedes saben que ha sido así. Los insto a perdonar al pueblo alemán. Sé lo difícil que es amarlos», dijo. «Si ellos son nuestros hermanos y hermanas, entonces debemos tratarlos como a nuestros hermanos y hermanas».
1: Sus palabras y las de otros presidentes de rama conmovieron a los santos, y la ira de muchos se disipó a medida que cosechaban patatas para sus hermanos y hermanas alemanes. No solo eso, sino que los desacuerdos y la desconfianza que había existido entre los miembros de las ramas también empezaron a disiparse. Los miembros sabían que podían trabajar juntos avanzando hacia adelante. El presidente Sapi, mientras tanto, se esforzó por conseguir los permisos para transportar las patatas a Alemania. Cuando algunos funcionarios intentaron detener los planes de envío, el presidente Sapi les dijo, «Estas patatas pertenecen al Señor, y si es su voluntad, el Señor se encargará de que lleguen a Alemania». Finalmente, en noviembre de 1947, santos y misioneros holandeses se reunieron en La Haya para cargar 10 camiones con más de 70 toneladas de patatas. Poco después, llegaron a Alemania para ser distribuidas entre los santos. La noticia del proyecto de las patatas no tardó en llegar a la primera presidencia. Asombrado, el presidente David O. McKay dijo, «Este es uno de los mayores actos de verdadero comportamiento cristiano del que haya sabido».
0: Al año siguiente, los miembros holandeses mandaron nuevamente una cosecha de patatas a los alemanes y agregaron arenques, haciendo que el obsequio fuese aún más sustancial. Unos años después, en 1953, el Mar del Norte inundó una gran parte de los Países Bajos y dejó a muchos miembros holandeses necesitados. Esta vez, los santos alemanes enviaron ayuda a los Países Bajos para ayudarlos en su momento de necesidad. Los actos de caridad de los santos holandeses han resonado por años y brindan un testamento duradero de amor y caridad que es posible, aún entre enemigos, cuando personas comunes y corrientes aman a Dios primero y a su prójimo como a sí mismos. La disposición a perdonar trajo sanación a los miembros holandeses. He descubierto que es igual para mí. Si guardo rencor, el espíritu se aflige. Si estoy enojado, soy menos amable y semejante a Cristo en mi comportamiento hacia los demás. Esta verdad la declara hermosamente un personaje de la novela de Alan Paton de 1953, Demasiado tarde para el Faralope. Ambientada en la Sudáfrica del apartheid, hay una fuerte ley que cuando se nos inflige una herida profunda, nunca nos recobramos hasta que perdonamos.
1: Hay muchos más relatos inspiradores de la historia de la Iglesia en este periodo que se narran en Santos, tomo 3. Relatos de todas partes del mundo. Quizás quieran saber algo de William Daniels, quien sirvió fielmente por años en la segregada ciudad del Cabo, Sudáfrica. Aunque no fue ordenado a un oficio del sacerdocio, él tenía un ferviente testimonio.
0: O Rafael Monroy y Vicente Morales de México, quienes fueron mártires por su fe. Y la madre de Rafael, Jesucita, y su esposa Guadalupe, quienes guiaron a su familia y a su comunidad de forma valiente a pesar de las continuas amenazas.
1: O Alma Richards, el primer santo de los últimos días en ganar una medalla olímpica, en parte debido a que él eligió vivir la palabra de sabiduría.
0: O Hirini Wanga, quien, apoyado por su hermosa esposa Mire, regresó a su tierra natal de Nueva Zelanda como misionero para predicar y recopilar nombres para la obra del templo.
1: O Helga Maisus, quien conservó su fe cuando era una joven santo de los últimos días en la Alemania nazi, a pesar del acoso de sus antiguos amigos, maestros y líderes de la escuela.
0: O Evelyn Hodges, quien fue una trabajadora social empleada por la Sociedad de Socorro para ayudar a las familias a volver a valerse por sí mismas durante la Gran Depresión.
1: Bueno, no tenemos tiempo para destacar ninguno más, pero sé que todos querrán leer este tercer tomo de Santos por ustedes mismos.
0: Para mí, el himno perfecto para este periodo de la historia de la Iglesia es La Luz de la Verdad, que el coro cantará para cerrar nuestra reunión. La Luz de la Verdad fue escrito por Louis F. Munch, un alemán que se unió a la Iglesia cuando viajaba por Salt Lake City. Luego prestó servicio como misionero de la Iglesia en Suiza y en Alemania. Cuando estaba en su misión, publicó mucho material en alemán, incluida La Luz de la Verdad. Se convirtió en uno de los himnos más amados por los santos de los últimos días de habla alemana. Fue publicado por primera vez en Alemania en su himnario de 1890. Fue traducido a otros idiomas e incluido en la publicación del himnario de 1985 que usamos actualmente. Esa versión no incluye la tercera estrofa que el coro sí cantará. Esa tercera estrofa describe lo que los santos de que hemos hablado hicieron en esta época. Ellos honraron al único y verdadero Dios viviente. Vinieron y fueron bautizados y se aferraron a la barra. Le dieron a Él su corazón, con fe en su Hijo, Jesús, el unigénito. Los invito a leer Santos para aprender y entender la historia de la Iglesia y aprender del ejemplo de sus miembros. Santos es una obra extraordinariamente bien documentada y fiable. Es un testamento de la restauración continua de la Iglesia de Jesucristo. Nuestra historia es inspiradora. Esta historia es nuestro legado compartido, ya sea que descendamos de estos pioneros, de pioneros posteriores, o si nosotros somos pioneros en la fe. ¿Por qué es importante esto? ¿Por qué íbamos a emplear tanto tiempo en contar estas historias? Esto es debido a que esas historias nos proveen ejemplos de la vida real del poder que hay al llegar a conocer a nuestro Salvador. Yo sé que Jesucristo vive y dirige esta iglesia y vela por su pueblo del convenio, quienes están armados con el poder de Dios en gran gloria. Invoco una bendición sobre ustedes, que sientan el amor del Salvador en su vida y se acerquen más a Él y a su iglesia. En el nombre de Jesucristo. Amén.

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0: ¡Grant! ¡Hola, Grant!
1: Hola, Robert. ¿Qué haces aquí?
0: ¡Qué sorpresa verte! Voy a la escuela militar. ¿Y tú qué haces?
1: Y bueno, necesitaban gente experta y me llamaron a mí.
0: Me dicen que esta es una base brava, ¿eh?
1: Ey, no lo creas. Mira, no es tanto.
0: Vamos, súbete.
1: Yo había conocido a Robert en el ejército, pero terminamos en diferentes divisiones. Esta era la primera vez que nos veíamos en años. Creo que yo era el único mormón allí.
2: Bueno, ya era hora de que llegaran, ¿eh? Buenos días. Bajen, por favor. Vamos a ver si están todos aquí. Por aquí, a mi izquierda, por favor. Vamos a ver. Parker. Smith.
3: Presente.
2: Hogan.
4: Presente.
2: Grant.
5: Presente.
2: Ahora les voy a mostrar dónde están las barracas y recuerden que la cena se sirve a las 6, allí el comedor.
1: Mis compañeros sabían que yo no bebía alcohol ni fumaba. No esperaba que muchos australianos lo supieran.
0: Grant, siéntate aquí.
6: ¡Atención! Descanso.
1: Justamente se me ocurrió a mí cometer el primer error. Después de un magnífico banquete, aún con nueces, me di cuenta de que algo muy especial estaba por suceder. Cuando dos soldados entraron trayendo sendas botellas de vino, me pareció que el alma se me cayó al suelo.
7: Señores, queremos brindar ahora por Su Majestad el Rey y a la vez dar la bienvenida a nuestros aliados norteamericanos en esta ceremonia tradicional. Deseamos recalcar cuán importante es la cooperación de nuestros aliados para derrotar al enemigo. Auguramos el mejor de los éxitos para los que hoy se nos unen y queremos que se sientan cómodos entre nosotros. Como saben, para brindar por el rey es ceremonia tradicional que, antes de que llenemos el vaso, debemos mover la botella en círculo alrededor del mismo y entonces llenar el vaso y pasar la botella sin asentarla sobre la mesa. Gracias.

0: ¿Qué momento pasé esa vez? ¿Qué debía hacer? Si me negaba a beber, eso podría considerarse una afrenta al rey y a la reina. ¿Y por qué había de sentirme nervioso? Al fin y al cabo, ¿qué mal podía hacerme un poco de vino? Y si lo bebía, quedaría bien con todo el mundo. Ahí está Robert, sin nada que lo preocupe. ¿Qué hacer? Debía tomar una decisión. Aquella botella me parecía un barril. Me sentía como si todos los presentes me estuvieran mirando y esperando a ver qué haría yo. Tengo mucho respeto por la familia real, pero no creí que por ello debía tomar el vino. Uno tiene que respetarse a sí mismo.
1: Al rey.

0: Al rey.
1: Al rey.
2: Al rey. Robert me había dicho que esta era una base brava. Y quizás con insistir sobre mis principios sería más brava aún.
3: ¿Sargento Grant? ¿Sargento Grant?
2: Aquí estoy.
3: El comandante quiere verlo en su oficina inmediatamente.
2: Muy bien. Bueno, adiós. ¿Te parece que prepare mis bolsos?
4: Yo te los preparo. ¿Me das la dirección de tus deudas?
2: Payaso.

0: Sargento Grant, a sus órdenes, señor.
1: Descanse, sargento. Así que es mormón.
0: Así es, señor.
1: Sus papeles lo indican. Anoche, cuando usted decidió no brindar por el rey, yo comprendí que lo hizo por sus principios y lo admiré. He oído hablar muy bien de los mormones y tengo mucho interés. Quiero que me cuente acerca de su religión y su pueblo.
0: Será un placer para mí, señor. Es una historia interesante. ¿Dónde quiere que comencemos? Es extraño cómo una decisión puede parecernos difícil a veces y qué bien se siente uno cuando conserva sus principios. Habría sido tan simple tomar el camino fácil. Pero ¿cuál habría sido el daño para mí y para la iglesia si hubiera faltado a mis principios? Gracias, Señor, por haberme dado la fortaleza que precisaba.

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0: El Canal Mormón presenta al Elder Cecil O. Samuel Senijo en su discurso titulado Testimonio, presentado en la Conferencia General número 181 de la Iglesia de Jesucristo de los Santos de los Últimos Días.
2: Durante muchos años, una de las grandes bendiciones que he tenido en la vida ha sido la oportunidad de estar rodeado de jóvenes de la iglesia y trabajar con ellos. Considero que esas asociaciones están entre las más valiosas de mi vida. Ellas también son la base del gran optimismo que tengo en el futuro de la iglesia, de la sociedad y el mundo. Durante esas relaciones, también he tenido el privilegio de dialogar con algunos que han tenido diversas dificultades con su testimonio. Aunque los detalles han sido variados, muchas de las preguntas y causas de confusión han sido similares. Esos problemas e inquietudes no se limitan a ningún grupo demográfico ni etario. Pueden afectar a miembros de familias que se han formado o que formaron parte de la iglesia por generaciones o miembros nuevos y también los que apenas empiezan a conocer la iglesia de Jesucristo de los Santos de los Últimos Días. Normalmente sus preguntas son el resultado de la investigación sincera o de la curiosidad. Debido a que las implicaciones revisten tanta importancia para cada uno de nosotros, parece adecuado analizar el tema de nuestro testimonio. En el contexto santo de los últimos días, nos referimos al testimonio como nuestra certeza de la veracidad del Evangelio de Jesucristo que se obtiene mediante el Espíritu Santo. Aunque esta definición es sencilla, varias preguntas surgen de ellas, tales como ¿quién tiene derecho a tener un testimonio? ¿Cómo se obtiene la revelación necesaria? ¿Cuáles son los pasos para obtener un testimonio? ¿Obtener un testimonio es un acontecimiento o un proceso continuo? Cada una de estas y otras preguntas tienen sus propias ramificaciones, pero los fundamentos para obtener y mantener un testimonio del Evangelio de Jesucristo son sencillos, claros y están al alcance de todos. Permítanme responder brevemente a estas posibles incertidumbres y luego referirme a algunas ideas que han compartido mis amigos jóvenes de confianza, que han tenido sus propias experiencias al obtener su testimonio. Ellos han tenido la oportunidad de ministrar a otros que tienen problemas o dificultades con algunos aspectos de su fe. Primero, ¿quién tiene derecho a un testimonio? Todo el que esté dispuesto a pagar el precio, es decir, guardar los mandamientos. Por tanto, la voz del Señor habla hasta los extremos de la tierra, para que oigan todos los que quieran oír. Una de las razones fundamentales para la restauración del Evangelio es que todo hombre hable en el nombre de Dios el Señor, el Salvador del mundo, para que también la fe aumente en la tierra. Segundo, ¿cómo se obtiene la revelación necesaria y cuáles son los pasos para obtenerla? El modelo ha sido claro a lo largo de las épocas. La promesa que se hace para recibir un testimonio del Libro de Mormón también se aplica. Y cuando recibáis estas cosas, es decir, cuando hayan escuchado, leído, estudiado y meditado en el asunto en cuestión, preguntéis a Dios el Eterno Padre en el nombre de Cristo si no son verdaderas estas cosas, es decir, que orarán con esmero, de forma específica y reverente, con un compromiso firme de obedecer lo que se les responda. Y si pedís con un corazón sincero, con verdadera intención,

Un testimonio es similar a un organismo que crece y se desarrolla cuando se le brinda el trato adecuado. Necesita nutrición constante, atención y protección para crecer. Del mismo modo, si somos negligentes o si nos desviamos del modelo de la vida que permite mantener el testimonio, este puede menguar. Las Escrituras advierten que transgredir los mandamientos de Dios puede terminar en la pérdida del espíritu e incluso en la negación del testimonio que uno tenía. Permítanme ahora compartir 10 observaciones y sugerencias de mis fieles amigos jóvenes. Las ideas que comparten poseen características comunes, por lo que probablemente no nos resultarán asombrosas. Desafortunadamente, y de forma particular en nuestros momentos de lucha y aflicción, podríamos olvidarlas temporalmente o descartar que éstas sean aplicables a nosotros. Primero, todos somos valiosos porque somos hijos de Dios. Él nos conoce, ama y quiere que tengamos éxito y regresemos a Él. Debemos aprender a confiar más en su amor y en su tiempo que en nuestros propios deseos, que suelen ser impacientes e imperfectos. Segundo, aunque creamos plenamente en el gran cambio de corazón descrito en las Escrituras, debemos entender que este suele ocurrir de manera gradual y en respuesta a preguntas específicas, experiencias e inquietudes, así como por medio del estudio y la oración. Tercero, tenemos que recordar que un propósito fundamental de la vida es ser probados. Por tanto, debemos aprender a crecer a partir de nuestros reveses y agradecer las lecciones aprendidas que no podríamos adquirir de otro modo. Cuarto, debemos aprender a confiar en las cosas que creemos o sabemos para que nos sostengan en momentos de incertidumbre o con asuntos en los que nos cuesta avanzar. Quinto, como Alema enseñó, obtener un testimonio consiste en progresar a lo largo de un camino sucesivo de esperanza, creencia y, por último, de conocimiento de la veracidad de un principio o doctrina específicos o del Evangelio mismo. Sexto, enseñar a alguien lo que sabemos fortalece nuestro testimonio a medida que edificamos el de otros. Cuando uno da dinero o comida a alguien, termina con menos. Sin embargo, cuando uno comparte su testimonio, este aumenta tanto en el que lo comparte como en el que lo escucha. Séptimo, debemos hacer las cosas pequeñas pero necesarias a diario. Las oraciones, estudio de las Escrituras, asistencia a las reuniones de la iglesia, la adoración en el templo, las visitas de maestras visitantes, la orientación familiar y otras asignaciones fortalecen nuestra fe e invitan al Espíritu en nuestra vida. Cuando descuidamos alguno de esos privilegios, ponemos en peligro el testimonio. Octavo, no debemos exigir de los demás estándares más altos que los nuestros. Muy a menudo podemos dejar que las faltas de los demás, especialmente de los líderes o miembros de la iglesia, influyan en cómo nos sentimos acerca de nosotros mismos. Noveno, es bueno recordar que ser demasiado severo consigo mismo cuando se comete un error puede ser tan negativo como ser demasiado despreocupado cuando se necesita un verdadero arrepentimiento. Décimo, siempre debe quedar claro que la expiación de Cristo está plena y continuamente en vigencia para cada uno de nosotros, cuando lo permitimos. Así, todo lo demás encaja en su lugar, aunque sigamos batallando con ciertos detalles. Estoy agradecido por las ideas, las fortalezas y los testimonios de muchos de mis ejemplares amigos jóvenes. Cuando estoy con ellos, me fortalezco. Y cuando sé que están con otros, me brinda aliento saber que están haciendo el bien y prestando servicio en nombre del Maestro a quien adoran y obedecen. La gente hace cosas buenas debido a que tiene un testimonio. Si bien es cierto, también obtenemos un testimonio debido a lo que hacemos. Jesús dijo, mi doctrina no es mía, sino de aquel que me envió. El que quiera hacer la voluntad de él conocerá si la doctrina es de Dios o si yo hablo por mí mismo. Si me amáis, guardad mis mandamientos. Al igual que Nefi y Mormón de la antigüedad, no sé el significado de todas las cosas, pero déjenme decirles lo que sí sé. Sé que Dios, nuestro Padre Celestial, vive y nos ama. Sé que su Hijo Jesucristo es nuestro Salvador y Redentor, y es cabeza de la Iglesia. Sé que José Smith vivió todo lo que ha dicho y enseñado con respecto a la restauración del Evangelio en nuestros días.
Sé que hoy nos guían apóstoles y profetas, y que el presidente Thomas S. Monson posee todas las llaves del sacerdocio que se necesitan para bendecir nuestra vida y adelantar la obra del Señor. Sé que todos tenemos derecho a este conocimiento, y si están pasando dificultades, pueden confiar en la veracidad de los testimonios que escuchen desde este púlpito en esta conferencia. Esas son las cosas que sé, y de ellas

0: ofrezco mi testimonio en el nombre de Jesucristo. Amén.
1: Usted ha escuchado al Elder Cecil O. Samuelson Hijo en su discurso dado en la sesión del sábado por la tarde, en la Conferencia General de Abril del año 2011, presentado por el Canal Mormón.
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1: En el año 2002, la Iglesia de Jesucristo de los Santos de los Últimos Días, bajo la dirección de la Primera Presidencia y el Quórum de los Doce Apóstoles, realizó un programa especial llamado Testigos Especiales de Jesucristo. El presidente Gordon B. Hinckley nos testifica de su amor infinito por nuestro Señor Jesucristo y sus discípulos.
3: ¿Cuánto amo a mi Señor y Salvador Jesucristo? Su comisión divina y su divino amor nos motivan a todos en esta obra. Amo a mis hermanos, todos son leales. Ellos responden sin vacilar a todo llamamiento. Son verdaderos discípulos del Señor Jesucristo. Es Él, Jesucristo, quien está a la cabeza de esta iglesia que lleva su nombre sagrado. Él vela por ella, Él la guía. Estando a la diestra de su Padre, Él dirige esta obra. Unidos y en calidad de sus apóstoles autorizados y comisionados por Él para hacerlo, manifestamos nuestro testimonio de que Él vive y de que vendrá otra vez a reclamar su reino y reinará como Rey de Reyes y Señor de Señores. De esto tenemos la certeza y damos testimonio apostólico en su santo nombre. Sí, el nombre de Jesucristo. Amén.
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4: El Canal Mormón presenta al Elder Richard G. Scott en su discurso titulado El gozo de redimir a los muertos, presentado en la Conferencia General número 182 de la Iglesia de Jesucristo de los Santos de los Últimos Días.
5: Thank you, Elder Hales. We love you. El Señor le reveló al profeta José Smith la sublime doctrina concerniente a la sagrada ordenanza del bautismo. Ese conocimiento se recibió cuando otras iglesias cristianas enseñaban que la muerte determinaba irrevocablemente el destino del alma. Ellos enseñaban que a los bautizados se les recompensaba con gozo eterno, mientras que los demás afrontaban un tormento eterno, sin esperanza de redención. La revelación del Señor de que mediante la adecuada autoridad del sacerdocio, el bautismo se podía efectuar en forma vicaria por los muertos, aseguró la justicia de su declaración. El que no naciere de agua y del Espíritu no puede entrar en el reino de Dios. El bautismo vicario proporciona con misericordia esa ordenanza esencial para todos los justos fallecidos que no la recibieron en la vida terrenal. Esa gloriosa doctrina es otro testimonio de que la expiación de Jesucristo lo abarca todo. Él hizo posible la salvación para toda alma arrepentida. Su expiación conquistó la muerte, y Él permite que los fallecidos dignos reciban vicariamente todas las ordenanzas de salvación. En una epístola que escribió hace más de 150 años, José Smith dijo: los santos tienen el privilegio de ser bautizados por los parientes muertos que hayan recibido el Evangelio en el Espíritu, por medio de quienes hayan sido comisionados para predicárselos. Estos santos que desatiendan ese cometido en beneficio de sus familiares fallecidos, ponen en peligro su propia salvación. Elías, el profeta, confirió las llaves de la obra vicaria a José Smith en el templo de Kirtland para cumplir la promesa del Señor de que él plantaría en el corazón de los hijos las promesas hechas a los padres, y el corazón de los hijos se volverá hacia sus padres. Por medio de una revelación posterior a José Smith y a los profetas que le sucedieron, se llegó a obtener una mayor comprensión de ella y de las condiciones de la obra del templo y de la historia familiar que la apoyan. Todos los profetas, desde José Smith en adelante, han resaltado la necesidad imperiosa de proporcionar todas las ordenanzas por nosotros mismos y nuestros antepasados fallecidos. La obra del templo y de historia familiar es una obra dividida en dos partes. Se enlazan la una a la otra como las ordenanzas del bautismo y el don del Espíritu Santo. El Padre Celestial desea que cada uno de nosotros reciba ambas partes de la bendición de esa obra victoria tan vital. Él ha guiado a otras personas para demostrarnos cómo ser merecedores de ellas. Y ahora está en ti y en mí reclamar esas bendiciones. Toda obra que hagas en el templo es tiempo bien utilizado. Pero recibir las ordenanzas en forma vicaria por alguno de tus antepasados hará el tiempo que pases en el templo más sagrado. Incluso se recibirán bendiciones aún más grandiosas. La primera presidencia ha declarado: nuestra obligación más preponderante es buscar y localizar a nuestros propios antepasados. ¿Deseas una forma segura de eliminar la influencia del adversario en tu vida? Dedícate a la búsqueda de tus antepasados. Prepara sus nombres para las sagradas ordenanzas vicarias del templo. Y después, ve como representante para recibir por ellos las ordenanzas del bautismo y del don del Espíritu Santo. A medida que crezcas, podrás también ser partícipe de recibir las demás ordenanzas. No puedo pensar en una protección mayor contra la influencia del adversario en tu vida. En la misión Rusia-Rostov, se invitó a la juventud a indexar 2,000 nombres y después a buscar por lo menos un nombre de la familia para recibir las ordenanzas del templo. A todos los que realizaron esta meta, se les invitó a hacer un largo viaje al nuevo templo de Kiev, Ucrania. Uno de los jóvenes compartió esa experiencia. Pasaba mucho tiempo jugando en la computadora, pero cuando comencé a indexar, no tenía tiempo para jugar. Al principio pensé, no es posible, ¿qué voy a hacer? Pero cuando el proyecto finalizó, incluso había perdido interés en esos juegos. La obra genealógica es algo que podemos hacer aquí en la tierra y que permanecerá en el cielo. Muchos miembros fieles que han hecho la obra de investigación de sus líneas familiares utilizan la función que tiene Family Search para reservar las ordenanzas de los miembros de su familia para hacerlas ellos mismos. La idea de reservar los nombres es permitir a las personas efectuar las ordenanzas por sus antepasados y las líneas colaterales brindándoles un tiempo razonable para hacerlas. En un momento hay 12 millones de nombres y millones de ordenanzas reservadas para efectuarse. Eso representa una población más grande que la de Noruega y Dinamarca juntas. Muchos nombres hace años que están reservados. No hay dudas de que los antepasados que se hayan encontrado se sintieron ansiosos, emocionados, cuando sus nombres fueron aprobados para las ordenanzas. Sin embargo, ellos no deben encontrarse muy felices al seguir esperando que éstas se efectúen. A mi amada esposa Jeanine le encantaba hacer investigación de historia familiar. Cuando nuestros niños eran pequeños, ella cambiaba con las amigas el cuidado de los niños para poder tener algunas horas cada pocas semanas para trabajar en la investigación de nuestras líneas familiares. Una vez que nuestro hijo menor dejó la casa, ella registró en su diario personal: he tomado una decisión y quiero levantarme y ponerme a gritar de alegría. El antiguo dormitorio de Mike lo he convertido en mi taller de genealogía. Está bien equipado para organizar los registros y trabajar en ellos. Ahora concentraré mi vida en la importante investigación de la historia familiar y en el envío de nombres al templo. Me siento tan entusiasmada y ansiosa por empezar. Otra anotación dice: el milagro tuvo lugar para mí en la oficina de Mel Olson en Historia Familiar, quien me dio una copia impresa de todos los cuadros genealógicos conocidos por mí, sacados de los registros computadorizados y actualizados de Ancestral File, enviados a la Sociedad Genealógica. La mayoría de ellos provenían de los registros de cuatro generaciones del programa que la Iglesia pidió por muchos años. Me había sentido abrumada al pensar en la enorme tarea que tenía delante de mí de juntar toda la información sobre mis antepasados de las organizaciones familiares para ponerlos todos en la computadora para la primera gran distribución computarizada de Ancestral File. Y allí estaban todos hermosos, organizados, impresos con láser, sobre el escritorio enfrente de mí. Sentí tanto entusiasmo y emoción que me quedé sentada impresionada y comencé a llorar. Era tan feliz. Para alguien que ha investigado tenaz y cuidadosamente por 30 años, la computarización de estos registros era en verdad emocionante. Y cuando pienso en los cientos de miles de personas que ahora o muy pronto computarizarán enormes conjuntos de padrones y discos de investigación privada, me siento tan emocionada. Es en verdad la obra de Dios, y es Él quien la dirige. He probado muchos de los frutos de esta obra sublime, y sé que las llaves de Elías, el profeta, que se restauraron mediante José Smith, permiten que nuestro corazón quede ligado y que cada uno de nosotros quede vinculado con los antepasados que esperan nuestra ayuda. Mediante nuestra obra en los santos templos, aquí en la tierra, al usar la autoridad que el Señor ha delegado, nuestros progenitores reciben las ordenanzas salvadoras que les permiten disfrutar de felicidad eterna. En el pasado, motivados por una convicción profunda de la santidad de la obra, hubo personas que afrontaron valientemente problemas que se asemejaban a cosechar todo el grano de Nebraska por una sola persona. Ahora hay muchos cosechadores trabajando. Juntos podremos y lograremos llevar a cabo la obra que se requiere. Testifico que el espíritu de Elías el profeta está conmoviendo el corazón de muchos de los hijos del Padre por todo el mundo, haciendo que la obra por los muertos se acelere a un paso sin precedentes. Pero, ¿y tú? ¿Has orado acerca de la obra por tus antepasados? Pon al lado todo aquello en tu vida que en realidad no tiene importancia. Decídete a hacer algo que tendrá consecuencias eternas. Quizás te hayas sentido inspirado a buscar a tus antepasados, pero sientes que no eres un profesional genealista. ¿Te das cuenta de que ya no es necesario? Lo importante es comenzar con amor y con un deseo sincero de ayudar a quienes se encuentran en el otro lado del velo, que no pueden hacerlo por sí mismos. Busca. Debe haber alguien donde vives que puede ayudarte a lograrlo. Esta obra es una obra espiritual, un empeño monumental de cooperación de ambos lados del velo, donde hay ayuda de ambas direcciones. Sea donde sea que te encuentre en el mundo, con oración, fe, determinación, diligencia y algo de sacrificio, puedes prestar una gran contribución. Comienza ahora. Te prometo que el Señor te ayudará a encontrar el camino y que te sentirás maravillosamente. En el nombre de Jesucristo. Amén.
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6: Pasar por el campamento de entrenamiento de la Marina no fue una experiencia fácil para mí, ni para ninguno que haya pasado por él. Durante las primeras 3 semanas estuve convencido de que mi vida estaba en riesgo. La Marina no trataba de entrenarme, trataba de matarme. Siempre recordaré cuando llegó el domingo de la primera semana. El suboficial de Marina nos dio buenas noticias. En posición firme, en el campo de entrenamiento, bajo la fresca brisa de California, escuchamos sus órdenes.
7: Hoy, todos van a ir a la iglesia. Todos menos yo. Yo voy a descansar. Católicos, reúnanse en el campamento de Gatur y no vuelvan hasta las 15 horas. ¡Rompan filas! Los que sean judíos, reúnanse en el campamento Henry. ¡Rompan filas! El resto de ustedes, protestantes, reúnanse en los teatros del campamento Farragut. ¡Rompan filas!
6: De inmediato me vino el pensamiento a la mente. Monson, tú no eres católico, no eres judío, ni eres protestante, tú eres mormón. Así que quédate aquí. Les aseguro que me sentí completamente solo. Con valor y determinación, sí. Pero solo. Al vivir nuestro día a día, es casi inevitable que nuestra fe se ponga a prueba. A veces estaremos rodeados de otras personas y sin embargo seremos la minoría. O incluso los únicos con un criterio distinto en cuanto a lo que es aceptable y lo que no. Tenemos el valor moral para defender nuestras creencias, aunque tengamos que hacerlo solos. Es esencial que seamos capaces de enfrentar con valor cualquier desafío que se nos presente.
7: ¿Y ustedes, muchachos, qué son?
6: Hasta ese momento no había visto si había alguien más detrás de mí o a mi lado en el campo de entrenamiento. Casi al unísono, cada uno de nosotros respondió:
8: ¡Mormones, señor!
7: Entonces vayan a buscar un lugar donde reunirse y no vuelvan hasta las 15 horas. Rompan filas.
6: Es difícil describir la alegría que me invadió el corazón. Cuando salíamos marchando, pensé en las palabras de una rima que aprendí en la primaria muchos años antes. Atrévete a ser mormón. Atrévete, lo justo debes defender. Atrévete a tener resolución. Atrévete a darlo a conocer. Ruego que siempre seamos valientes y estemos preparados para defender lo que creemos. Y si tenemos que estar solos en el proceso, que lo hagamos con valor. Con esa fortaleza que viene del conocimiento de que en realidad nunca estamos solos cuando estamos con nuestro Padre Celestial.
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1: Hay varios nombres por los cuales se menciona al Señor Jesucristo. Estos nombres nos dan una perspectiva sobre los diferentes aspectos de la misión expiatoria del Señor. Tomemos, por ejemplo, el título Salvador. Todos entendemos un poco lo que significa ser salvos porque a cada uno de nosotros se nos ha salvado en algún momento. Cuando éramos niños, mi hermana y yo estábamos jugando en el río sobre un pequeño bote cuando imprudentemente dejamos el área segura para jugar y la corriente nos llevó río abajo hacia peligros desconocidos. Al oírnos gritar, nuestro padre corrió a socorrernos, salvándonos del peligro del río. Cuando pienso en salvación, pienso en esa experiencia. El título Redentor proporciona una perspectiva similar. Redimir significa comprar o comprar de nuevo. Como asunto legal, la propiedad se redime al pagar por completo una hipoteca u otros cargos. En la época del Antiguo Testamento, la ley de Moisés proporcionó diferentes maneras para que los sirvientes y la propiedad pudieran ser libres o redimidos por medio del pago de dinero. Un uso importante de la palabra redimir en las Escrituras implica la liberación de los hijos de Israel de la esclavitud en Egipto. Luego de la liberación, Moisés les dijo, «Sino porque Jehová os amó, os ha sacado Jehová con mano poderosa y os ha rescatado de la casa de servidumbre, de manos de Faraón, rey de Egipto». El tema de Jehová redimiendo al pueblo de Israel de la esclavitud se repite muchas veces en las Escrituras. Por lo general, esto se hace para recordarle al pueblo sobre la bondad del Señor al librar a los hijos de Israel de los egipcios. Pero también es para enseñarles que habrá otra redención más importante para los hijos de Israel. Leí enseñó, y el Mesías vendrá en la plenitud de los tiempos a fin de redimir a los hijos de los hombres de la caída. El salmista escribió, pero Dios redimirá mi alma del poder del Seol. El Señor declaró por medio de Isaías, yo deshice como a nube tus transgresiones y como a niebla tus pecados. Vuélvete a mí, porque yo te redimí. La redención a la cual hacen referencia estas tres escrituras, por supuesto, es la expiación de Jesucristo. Esta es la abundante redención proporcionada por nuestro Dios amado. A diferencia de las redenciones bajo la ley de Moisés o nuestros modernos acuerdos legales, esta redención no viene por cosas corruptibles como oro o plata. En Cristo tenemos redención por su sangre, la remisión de pecados según las riquezas de su gracia. El presidente John Taylor enseñó que, debido al sacrificio del Redentor, la deuda ha quedado pagada, la redención hecha, el convenio cumplido, la justicia satisfecha, la voluntad de Dios obedecida y todo poder es dado al Hijo de Dios. Los efectos de esta redención incluyen superar la muerte física para todos los hijos de Dios. Es decir, se supera la muerte temporal y todos resucitarán. Otro aspecto de esta redención realizada por Cristo es la victoria sobre la muerte espiritual. Por medio de su sufrimiento y muerte, Cristo pagó por los pecados de la humanidad a condición del arrepentimiento individual. De este modo, si nos arrepentimos, podemos ser perdonados de nuestros pecados, ya que nuestro Redentor ha pagado el precio. Estas son buenas nuevas para todos nosotros, por cuanto todos pecaron y están destituidos de la gloria de Dios. Quienes se han extraviado en gran manera de las sendas de rectitud necesitan desesperadamente esta redención, y si se arrepienten plenamente, será de ellos para reclamarla. Pero quienes han trabajado arduamente para llevar buenas vidas también necesitan desesperadamente esta redención, porque nadie puede llegar a la presencia del Padre sin la ayuda de Cristo. Por lo tanto, esta amorosa redención permite que se satisfaga las leyes de la justicia y de la misericordia en la vida de todos los que se arrepienten y siguen a Cristo. Oh, cuán glorioso y cabal el plan de redención. Merced, justicia y amor en celestial unión. El presidente Boyd K. Packer enseñó, hay un Redentor, un mediador que está dispuesto y puede satisfacer las exigencias de la justicia y extender misericordia a los penitentes. Las Escrituras, la literatura y las experiencias de la vida están llenas de historias de redención. Por medio de Cristo, las personas pueden y cambian sus vidas y obtienen redención. Me encantan estas historias de redención. Tengo un amigo que no siguió las enseñanzas de la iglesia en su juventud. Cuando era un joven adulto, se dio cuenta de lo que se había perdido al no vivir el Evangelio. Se arrepintió, cambió su vida y se dedicó a una vida de rectitud. Un día, muchos años después de nuestra amistad de jóvenes, lo encontré en el templo. La luz del Evangelio brillaba en sus ojos y sentí que era un dedicado miembro de la iglesia tratando de vivir el Evangelio plenamente. La de él es una historia de redención. Una vez entrevisté a una hermana para su bautismo. Era culpable de un pecado muy grave. Durante la entrevista le pregunté si entendía que nunca más debería cometer ese pecado. Con una emoción profunda en sus ojos y en su voz dijo, «Oh, presidente, nunca podría cometer ese pecado otra vez. Esa es la razón por la cual deseo bautizarme, para limpiarme de los efectos de ese terrible pecado». La de ella es una historia de redención. Al visitar conferencias de Estaca y otras reuniones en años recientes, he recordado la admonición del presidente Monson de rescatar a los miembros menos activos de la iglesia. En una conferencia de Estaca conté la historia de un miembro menos activo quien había vuelto a la actividad plena después de que su obispo y otros líderes lo visitaran en su hogar. Le dijeron que lo necesitaban y lo llamaron a servir en el barrio. Este hermano no solo aceptó el llamamiento, sino que cambió su vida y hábitos y regresó a la actividad plena en la iglesia. Un amigo mío estaba en la congregación en la cual conté ese relato. Su semblante cambió visiblemente al oírla. Al día siguiente, me envió un correo electrónico diciéndome que su reacción emotiva se debía a que la historia de su suegro al regresar a la actividad en la iglesia era muy parecida a la que yo había contado. Me dijo que como resultado de una visita regular por un obispo y una invitación de servir en la iglesia, su suegro reevaluó su vida y su testimonio, hizo enormes cambios en su vida y aceptó un llamamiento. Ese hombre que volvió a la actividad tiene ahora 88 descendientes que son miembros activos de la iglesia. Unos días después, en una reunión, conté ambas historias. Al día siguiente recibí otro correo electrónico el cual decía, esa también es la historia de mi padre. Ese correo electrónico enviado por un presidente de Estaca decía cómo se había invitado a su padre a servir en la iglesia, aun cuando no había sido activo y tenía hábitos que necesitaba cambiar. Aceptó la invitación y en el proceso se arrepintió. Finalmente sirvió como presidente de Estaca y de misión y edificó la base para que los de su posteridad sean miembros fieles de la iglesia. Unas pocas semanas después conté las tres historias en otra conferencia de Estaca. Después de la reunión, se me acercó un hermano y me dijo que esa no era la historia de su padre, sino que era su historia. Me contó de los acontecimientos que lo llevaron al arrepentimiento y a volver a la actividad plena en la iglesia. Y así sucedió. Al llevar la admonición de rescatar a los menos activos, escuché historia tras historia de personas que respondieron a las invitaciones de volver y cambiar sus vidas. Escuché historia tras historia sobre la redención. Aunque nunca podremos devolver al Redentor lo que Él pagó en nuestro nombre, el plan de redención pide nuestro mejor esfuerzo para arrepentirnos plenamente y hacer la voluntad de Dios. El apóstol Orson F. Whitney escribió, «Salvador de mi alma, el Redentor, cuya poderosa mano me sanó, cuyo maravilloso poder me levantó y con dulzura mi amarga copa llenó». ¿Qué palabras de gratitud puedo decir? Oh, bondadoso Dios de Israel, nunca pagarte podré, Señor, pero amarte intentaré. Tus palabras puras, mi deleite son, mi gozo diurno y mi sueño nocturno. Que mis labios tu salvación proclamen y mi alma y vida tu voluntad reflejen. Comparto mi testimonio del poder de la expiación de Cristo. Cuando nos arrepentimos y venimos a Él, podemos recibir todas las bendiciones de la vida eterna. Que así lo hagamos, recibiendo nuestra propia historia de redención, es mi oración en el nombre de Jesucristo. Amén.
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2: Envejecer fielmente. Metas para quienes se sienten jóvenes, por Christy Monson. Cuando me enteré del nuevo programa para niños y jóvenes, quería formar parte de él. Cuando la iglesia empezó el nuevo programa para niños y jóvenes, escuché a mis hijos y nietos hablar de sus planes de metas y lecciones. Tengo casi 80 años, pero quería ser parte de esta gran oportunidad que fortalecería mi testimonio. Mis hijos y nietos viven en distintas partes del país, así que no podemos reunirnos todos en persona. En vez de ello, decidimos llevar a cabo una reunión en línea cada mes. Uno de los nietos daba una lección y dirigía un análisis del Evangelio. Después, todos compartían sus metas y el progreso que estaban haciendo para cumplirlas. Por supuesto, algunas metas eran personales y respetábamos la privacidad de cada persona. Mientras hablaba con mis nietos sobre sus metas, empecé a pensar en mis propias metas. ¿Qué quería conseguir? A continuación está la lista de las metas que se me ocurrieron, siguiendo los temas y modelos utilizados en el programa para niños y jóvenes. Me gusta llamarlas mis metas para quienes se sienten jóvenes. Intelectuales. La presidencia de la Sociedad de Socorro de Nuestra Estaca pidió a las hermanas que memorizáramos el Cristo viviente. Es largo, pero yo sabía que aún era capaz de memorizar esa cantidad de material y me parecía una meta que valía la pena. Espirituales. Cuando sirvo en el templo, a veces me quedo de pie durante una hora o más en una escalera y dirijo a los participantes al vestuario. Me gusta mantener la mente ocupada, de modo que decidí memorizar los antiguos versículos de dominio de las Escrituras para el Libro de Mormón. Cuando los templos cerraron durante la pandemia del COVID-19, continué con esta meta de todas formas. Memorizar le da a mi mente algo que hacer y me llena del espíritu. Físicas. Las metas físicas de mis nietos se basaban en el baile, el voleibol y el surf, entre otras. Ninguna de esas me servía, así que opté por caminar unos cuantos kilómetros al día. Me doy cuenta de que estoy más alerta cuando hago ejercicio. Es bueno para mi mente y cuerpo. Sociales. Me encanta mantener el contacto con mis hijos y nietos. Solíamos hablar por teléfono y todavía lo hacemos, pero actualmente los mensajes de texto son la nueva manera de comunicarse. Los niños me enseñaron los emoticonos y los videos cortos. Varios de mis nietos incluyeron aprender a cocinar como meta. Cuando vinieron a la ciudad, cocinamos juntos. Para los que viven más lejos, hacemos una videollamada para hablar sobre recetas y cocinar en tiempo real. También me encanta llamar a las hermanas a quienes ministro. Durante el tiempo del distanciamiento social que provocó la pandemia, hablar por teléfono ha sido un medio maravilloso para mantener el contacto. A veces voy a sus casas y dejo en sus puertas dulces previamente empaquetados con una nota expresando el amor que tengo por ellas. Progresar en el Evangelio. ¡Qué bendición ha sido el programa para niños y jóvenes para mí y mi familia durante la pandemia! Aunque estoy sola en casa día tras día, tengo mis metas. Los nietos continúan desarrollando sus talentos y creciendo en el Evangelio, y yo puedo apoyarlos. Esperamos con ansias nuestras reuniones familiares en línea y los momentos para compartir. Y gracias a la inspiración que me llegó mientras ayudaba a mis nietos a trabajar en sus metas, mi enfoque está ahora más claramente establecido en mis metas, tanto a corto plazo como eternas. Me esfuerzo y oro cada día para que Dios prevalezca en mi vida y en la de los miembros de mi familia. La autora vive en Utah, Estados Unidos.
3: Aprender y crecer. El Padre Celestial nos invita a todos, en todo lugar, a sentir su amor, a aprender y progresar por medio de la educación, del trabajo honrado, del servicio autosuficiente y de los modelos de bondad y felicidad que encontramos en su Iglesia restaurada. Elder Garrett W. Gong, del Quórum de los Doce Apóstoles. Todas las naciones, tribus y lenguas. Liaona, noviembre de 2020. Página 40.
4: Doctrina y Convenios, sección 93. Saber ¿Cómo y qué adoramos? En la sección 93 de Doctrina y Convenios, Dios revela ciertas verdades acerca de Jesucristo para que sepamos cómo adorar y sepamos qué adorar. Versículo 19. En la vida se nos presentan muchas cosas que nos distraen de adorar verdaderamente a nuestro Padre Celestial y a Jesucristo. Cualquier cosa en la que el ser humano ponga con mayor fervor su corazón y su confianza pasa a ser su Dios, escribió el presidente Spencer W. Kimball a los miembros de la Iglesia en 1976. Y si su Dios no es el Dios verdadero y viviente de Israel, esa persona se encuentra en la idolatría. El siguiente es un fragmento del mensaje del presidente Kimball, el cual aún se puede aplicar en la actualidad. Un joven, cuando se le llamó para cumplir una misión, contestó que él no tenía mucho talento para esa clase de cosas, que lo que sí sabía hacer bien era mantener su nuevo y poderoso automóvil deportivo en condiciones impecables. Su padre se contentaba con decir, a él le gusta trabajar con las manos, y eso le es suficiente. ¿Suficiente para un hijo de Dios? Ese joven no se daba cuenta de que el poder de su auto es infinitamente pequeño al compararse con el poder del mar o del sol. Y hay muchos soles, todos controlados al fin por la ley y por el sacerdocio, un poder del sacerdocio que él podría haber estado desarrollando en el servicio del Señor. En cambio, se conformó con un Dios mezquino, un compuesto de acero, goma y cromo refulgente. Nuestra asignación es clara: dejar de considerar las cosas del mundo como nuestro único objeto, abandonar la idolatría y seguir adelante con fe. Cuando una persona empieza a tener una visión de la verdadera obra, cuando comienza a vislumbrar algo de la eternidad en su verdadera perspectiva, las bendiciones comienzan a sobrepasar el precio que deben pagar por dejar atrás el mundo.
5: 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Practicar la perfección, por la presidenta Camille N. Johnson, presidenta general de la primaria. De un discurso de la Conferencia de la Mujer de la Universidad Brigham Young de 2021. El Salvador, cuya gracia hace posible la perfección eterna, nos da oportunidades de practicar la perfección en esta vida. Durante los últimos 30 años o más, he estado practicando la abogacía. Creo que hay una razón por la que se refieren a esto como la práctica de la abogacía. Nunca he hecho una declaración perfecta, ni he realizado un interrogatorio perfecto. Siempre hubo alguna otra pregunta o alguna pregunta mejor que podría haber hecho. Nunca he preparado un escrito perfecto, porque en retrospectiva siempre hubo algún punto que podría haber expresado con más claridad. Y nunca presenté un alegato oral perfecto ante un juez o un magistrado. Casi siempre, en medio de la noche, después del alegato, pensaba en algo realmente inteligente y convincente que podría haber dicho. No obstante, creo que el servicio que brindé a mis clientes no solo fue satisfactorio, sino también de valor. Practicaba la abogacía con miras a cambiar, mejorar y perfeccionar. Mis esfuerzos, aunque imperfectos, fueron suficientes porque estaba practicando. El ejemplo de Saría. Una de mis mejores amigas del Libro de Mormón es Saría. Siempre disfruto leer sobre ella en Primer Nefi. Me identifico con ella. Sus reacciones me parecen correctas. Saría practicó la fe cuando dejó Jerusalén, su oro y plata, y no se llevó nada al desierto excepto a su familia y algunas provisiones necesarias. Luego, recordarán que en el capítulo 3, Ley tuvo un sueño en el que los hijos de Ley y Saría debían regresar a Jerusalén para recuperar las planchas de bronce de Labán. La situación se intensificó para Saría, según leemos dos capítulos más adelante en Primer Nefi capítulo 5. Sus hijos se habían ido desde hacía ya algún tiempo. No sabemos con certeza cuánto, pero sabemos que habían viajado de regreso a Jerusalén. Habían ido a casa y tomado todas sus cosas de valor y empleado varias estrategias para obtener las planchas del renuente Labán. Y Saría estaba preocupada. Saría reaccionó de la manera que creo que yo lo habría hecho. Estaba preocupada por sus hijos, lloró por ellos, se quejó un poco y en cierto momento le dijo algo a Lei que probablemente más tarde lamentó, que era un hombre visionario. Sin embargo, Saría practicó la fe, escuchó las reconfortantes palabras que le dijo Lei, practicó la paciencia, practicó esperar en Jehová, practicó apoyar a su esposo, y cuando sus hijos regresaron con las planchas de bronce, se llenó de gozo. Y entonces supo con certeza que estaban en una misión del Señor. La fe que puso en práctica era tan intensa, de hecho, que estuvo dispuesta a subirse en una embarcación construida por sus hijos, que no eran constructores de barcos, para navegar hacia un destino desconocido que resultó ser la tierra prometida. Saría practicaba fe en el Señor Jesucristo, y la paciencia y la longanimidad. Practicaba la perfección. La perfección terrenal versus la perfección eterna. Podemos ser perfectos en tareas específicas. Por ejemplo, podemos ser perfectos al leer el Libro de Mormón todos los días. Podemos pagar nuestro diezmo con perfección. O podemos tocar una pieza musical con precisión, acertando cada nota. Pero me pregunto si un músico que interpreta una pieza musical sin cometer un error todavía se pregunta si expresó la cantidad correcta de emoción. Para mí, esa es la diferencia entre la perfección terrenal, tocar bien cada nota, y la perfección eterna, crear una canción celestial. Ese cántico celestial solo se puede tocar con el Salvador y gracias a él. El presidente Nelson nos ha enseñado, la perfección es inminente, llegará en su totalidad únicamente después de la resurrección y solo por medio del Señor. Está en espera de todos los que le aman a él y guardan sus mandamientos. En su ruego final a nosotros, Moroni dijo, «Sí, venid a Cristo y perfeccionaos en él, y absteneos de toda impiedad, y si os abstenéis de toda impiedad y amáis a Dios con todo vuestro poder, mente y fuerza, entonces su gracia os es suficiente para que por su gracia seáis perfectos en Cristo». El ejemplo de los jareditas. ¿Recuerdan al hermano de Jared y a su pueblo a quienes se les ordenó construir barcos de acuerdo con las instrucciones del Señor? Los barcos eran pequeños, ligeros en el agua y ajustados como un vaso. Y en un acto de gran fe, esos jareditas subieron a los barcos que habían construido y muchas veces fueron sepultados en el mar a causa de las olas que rompían sobre ellos. Y el viento no dejó de soplar mientras que estuvieron sobre las aguas, hasta que después de 344 días llegaron a la tierra prometida. No obstante, recordarán que antes de que los jareditas subieran a los barcos hacia la tierra prometida, mientras viajaban por el desierto construyeron barcos en los cuales atravesaron muchas aguas, y la mano del Señor los guiaba continuamente. Habían estado practicando construir barcos y practicando la fe en el Señor antes de que comenzara su viaje de 344 días. Por supuesto, el Señor podría haberlos guiado alrededor de esas masas de agua mientras viajaban por el desierto, pero no lo hizo. Les permitió practicar construir barcos, y lo que es más importante, les dio la oportunidad de practicar su fe en Él. Creo que su práctica los preparó para ese largo viaje a la tierra prometida. El Salvador hace posible la perfección. Estamos practicando la perfección para regresar a nuestro hogar celestial. Y el Salvador, cuya gracia hace posible la perfección eterna, nos da oportunidades de practicar. La perfección terrenal y eterna es nuestro objetivo. Con el Salvador, la práctica hace al maestro. Él marca toda la diferencia. El presidente Russell M. Nelson nos ha aconsejado, hagamos todo lo que esté a nuestro alcance por tratar de mejorar cada día. Cuando surjan nuestras imperfecciones, continuemos corrigiéndolas. Aprendamos a perdonar los defectos en nosotros mismos, así como en las personas que amamos. Recibiremos consuelo y paciencia. Sigamos practicando. Nuestro amado profeta nos ha recordado, el Señor se deleita con el esfuerzo porque el esfuerzo brinda recompensas que no pueden recibirse sin Él. Testifico que el Señor los ama y quiere que regresen a casa. La perfección es inminente en él y con él.
0: En el año 2002, la Iglesia de Jesucristo de los Santos de los Últimos Días, bajo la dirección de la Primera Presidencia y el Quórum de los Doce Apóstoles, realizó un programa especial llamado Testigos Especiales de Jesucristo. A continuación, escucharemos las palabras del Elder Jeffrey R. Holland, del Quórum de los Doce Apóstoles, enviadas desde el histórico Jardín de Getsemaní, en la base del Monte de los Olivos, en la ciudad de Jerusalén.
6: Pocos lugares de la tierra son tan sagrados e importantes como este pequeño olivar, aquí en el Monte de los Olivos, en Jerusalén. Fue aquí, en el Jardín de Getsemaní, en su última noche en la tierra, que Jesús dejó a sus apóstoles y descendió solo a las profundidades de la agonía, que sería su sacrificio expiatorio por los pecados de todo el género humano, moviéndose lentamente, arrodillándose y postrándose, exclamó: Abba, Padre, todas las cosas son posibles para ti. Aparta de mí esta copa, mas no lo que yo quiero, sino lo que tú. Para el ferviente seguidor de Cristo, es algo sumamente maravilloso el hecho de que el sacrificio voluntario y misericordioso de una sola persona pudiese satisfacer las demandas infinitas y eternas de la justicia, expiara todo delito humano, soportara toda enfermedad terrenal, sintiera toda aflicción, dolor y pérdida personales. Pero testifico que eso es exactamente lo que Cristo hizo por cada uno de nosotros. Doy solemne testimonio de que la expiación de Jesucristo es el cimiento caritativo y el acto central del plan eterno de Dios para nuestra salvación y felicidad. ¿Debería extrañarnos que en este lugar caminemos en silencio y con reverencia? ¿Debería extrañarnos que hagamos convenios sagrados debido al amor que aquí se manifestó? ¿Debería extrañarnos que Cristo, el mayor de todos, bebiera aquí la amarga copa y no desmayara, para que no sufriéramos si nos arrepentimos y venimos a Él? Declaro mi asombro y maravilla, mi adoración y testimonio apostólico de Él, en su nombre redentor, el Señor Jesucristo. Amén.
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8: Thank you, President Hoyt, for your
9: Gracias, Presidente Hoyt, por su generosa presentación. Es un placer para mi esposa Wendy y para mí estar con ustedes, mis queridos hermanos y hermanas. Estamos transmitiendo desde el Centro Marriott de BYU a muchas congregaciones alrededor del mundo. Gracias a cada uno de ustedes por acompañarnos. Damos una cordial bienvenida a los que pronto terminarán los estudios secundarios y que asisten por primera vez a una transmisión del sistema educativo de la Iglesia. Al inscribirse en una institución de enseñanza superior y al continuar sus estudios, espero que participen en las clases de instituto, para que cuenten con este fuerte recurso espiritual para equilibrar su aprendizaje secular. Ustedes también tendrán oportunidades en el futuro de asistir a charlas del CEI como esta. Aprovechenlas, porque les inspirarán y les motivarán. El título de mi mensaje esta noche es El poder y la protección que brinda la música inspiradora. poder y protección que brinda la música inspiradora. Este tema se aplica particularmente a los jóvenes adultos. Como saben, personas de la edad de ustedes han hecho grandes contribuciones como autores, compositores y conocedores de música inspiradora. El poder de la música inspiradora se pudo sentir hoy al cantar estas palabras del himno inicial. Hijos del Señor, venid en acuerdo a cantar. Alabanzas ya rendid al Señor que reinará. A través de la música, alzamos nuestra voz en poderosa alabanza y oración. Un himno así nos brinda un modelo de adoración que complace a Dios. Su profeta nos enseñó a alabar al Señor con cantos, con música y con oración de alabanza y acción de gracias. Quiero expresar mi sincero aprecio al coro del Instituto de Ogden. Gracias, hermano Simon y miembros del coro.

cruz maravillosa. El mensaje se centra en la expiación de Jesucristo. El autor fue el poeta inglés Isaac Watts, y cabe repetir la letra. Cuando pienso en la sombría cruz y en ella al príncipe crucificado, mi más preciado logro y luz pierde todo su significado. Evita, Dios, que me envanezca, pues solo vale el Cristo Redentor, y sacrifico lo que más merezca ante la sangre de la expiación. Si mía fuera la naturaleza, cederla sería poca abdicación. Su amor encierra tal nobleza, requiere de mi alma y vida la consagración. De hecho, Isaac Watts exigió mucho de sí mismo. En el transcurso de su vida escribió unos 600 himnos. Dos de sus años más productivos fueron entre su graduación a la edad de 20 años y cuando aceptó un empleo como maestro a los 22. A esa joven edad, compuso muchos himnos grandiosos, entre los himnos de nuestro himnario, cuya letra compuso, tenemos Regocijad, Jesús nació, dulce tu obra es, Señor, y murió, el Redentor murió. Aún siendo niño, Isaac Watts tenía potencial como poeta. Una vez, durante la oración familiar, empezó a reírse. Cuando su padre le preguntó por qué, dijo que había escuchado un ruido, y al abrir los ojos, había visto un ratón que trepaba una cuerda en la esquina, y pensó: la cuerda con prisa subió el ratón para ir a hacer su oración. El papá pensó que eso era irreverente y procedió a castigarlo físicamente. Pero mientras recibía el castigo, Isaac gritó: misericordia, Padre, te pido yo, y ya no diré más versos hoy. Quiero comentar acerca de otro himno en nuestro himnario. Un joven ministro de Suecia, de nombre Carl Gustav Boberg, compuso la letra de Grande eres tú. Tenía solo 25 años. Después de asistir a una reunión de su iglesia, caminó 2 millas por la costa sudeste de Suecia en una tormenta. La experiencia lo inspiró a escribir las palabras que más adelante Stuart K. Hine tradujo al inglés. Señor mi Dios, al contemplar los cielos, el firmamento y las estrellas mil, al oír tu voz en los potentes truenos y ver brillar el sol en su cenit, pues, Señor mi Dios, al contemplar los cielos, el firmamento y las estrellas mil, al oír tu voz en los potentes truenos y ver brillar el sol en su cenit, mi alma canta a mi Señor y Dios. Grande eres tú, grande eres tú. En una ocasión, yo estaba en una conferencia misional cuando un misionero de gran compasión, con lágrimas en los ojos, me preguntó: ¿por qué tuvo que sufrir tanto el Salvador? Tomé nuestro himnario y lo abrí a este himno y contesté su pregunta con estos versos.

versos. Al recordar el gran amor del Padre que desde el cielo al Salvador envió, aquel Jesús que por salvarme vino y en la cruz por mí sufrió y murió. Jesús sufrió tanto debido al amor que tiene por ustedes y por mí. ¡Qué gran mensaje! La música inspiradora es potente. Tiene el poder para hacernos humildes y agradecidos y entregados a la oración. En todas las generaciones, los profetas han enseñado la importancia de la música inspiradora en nuestra adoración. Algunos versículos de las Escrituras servirán para ilustrar este punto. Un pasaje del Antiguo Testamento nos insta: cantad alegres a Jehová toda la tierra, levantad la voz y aplaudid, y cantad salmos. En el idioma hebreo, esas palabras significan literalmente irrumpir en canto y gritar de gozo. Contrasten ese espíritu de entusiasmo con las que a veces oímos en la iglesia cuando algunos cantan pasivamente y sin espíritu de gozo. Un pasaje del Nuevo Testamento nos aconseja tener siempre una reserva de buena música, hablando entre vosotros con salmos, con himnos y cánticos espirituales, cantando y alabando al Señor en vuestros corazones, dando siempre gracias por todo al Dios y Padre, en el nombre de nuestro Señor Jesucristo. Otro versículo del Nuevo Testamento dice: la palabra de Cristo more en vosotros, enseñándoos y exhortándoos unos a otros en toda sabiduría, cantando con gracia en vuestros corazones al Señor. En el Nuevo Testamento también aprendemos que el Señor y sus apóstoles concluyeron la última cena con un himno antes de partir hacia el Monte de los Olivos. Esa tradición continúa el día de hoy. Cada vez que los miembros de la Primera Presidencia y el Quórum de los Doce Apóstoles se reúnen en el templo, comenzamos con un himno, el cual establece un ambiente espiritual para nuestras deliberaciones. En el Libro de Mormón se enseña que sentimos deseos de cantar alabanzas al Señor cuando quedamos totalmente convertidos a Él. Alma hizo esta pregunta perspicaz. Y ahora os digo, hermanos míos, si habéis experimentado un cambio en el corazón y si habéis sentido el deseo de cantar la canción del amor que redime, quisiera preguntaros, ¿podéis sentir eso ahora? Y Alma continuó: bendito sea el nombre de nuestro Dios. Cantémosle loor. Sí, demos gracias a su santo nombre, porque Él obra rectitud para siempre. La conversión total es la clave para experimentar las más grandes bendiciones de Dios. En Doctrina y Convenios leemos esta expresión del Señor: porque mi alma se deleita en el canto del corazón. Sí, la canción de los justos es una oración para mí, y será contestada con una bendición sobre su cabeza. En el prólogo de nuestro himnario, la Primera Presidencia declaró lo siguiente: la música inspiradora es una parte esencial de nuestras reuniones de la Iglesia. Los himnos invitan la presencia del Espíritu del Señor, inducen a la reverencia, nos ayudan a sentirnos más unidos y nos dan la oportunidad de alabar al Señor.
El canto de los himnos muchas veces es en sí un elocuente sermón. Los himnos nos instan a arrepentirnos y a hacer buenas obras, fortalecen nuestro testimonio y nuestra fe, nos consuelan cuando nos sentimos tristes o desesperanzados y nos inspiran a perseverar hasta el fin. Esperamos que las congregaciones canten más en las reuniones. Deseamos que todos los miembros canten los himnos, tanto los que tengan facilidad para la música como los que no la tengan, y que los líderes, los maestros y los miembros en general a menudo busquen en los hermosos versos de los himnos el tema para sus discursos. Y continúa diciendo, los santos de los últimos días debemos llenar nuestra casa de música que nos inspire. Los himnos también nos ayudan a resistir las tentaciones de Satanás. Les sugerimos que memoricen los himnos que más les gusten y que estudien las referencias de las escrituras que los acompañan. Si alguna vez tienen pensamientos impuros, canten mentalmente uno de esos himnos para desplazar lo malo y reemplazarlo con lo bueno. La música inspiradora también tiene el poder para persuadir. Esto lo aprendemos en los escritos de John Jakes, quien nació en Inglaterra en 1827, de padres metodistas wesleyanos. En su juventud, John buscó sinceramente la verdadera religión. Estudió detenidamente con los misioneros santos de los últimos días y, a la edad de 18 años, llegó a ser miembro de la Iglesia de Jesucristo de los Santos de los Últimos Días. El severo padre de John, molesto cuando escuchó la noticia, escribió, «Yo quería que asistieras a la Iglesia wesleyana. Ellos, los mormones, no te enseñan a honrar y obedecer a tus padres. Espero que abandones la idea de pertenecer a tal grupo. Es ficción». La respuesta de John, escrita el 14 de marzo de 1847, cuando tenía tan solo 20 años de edad, contenía estas palabras. «Querido padre, ruego que yo logre comprender las cosas del reino de Dios y comunicarte mis ideas. Desde que me uní a la iglesia, mis ojos se han abierto y he logrado comprender la verdad. Puedo dar testimonio de la verdad, de las doctrinas de la iglesia de Jesucristo de los Santos de los Últimos Días». 3 años después, a la edad de 23 años, John Jakes escribió los versos de este himno que conocemos y amamos. ¿Qué es la verdad? Joya es sin igual, el tesoro más grande que hay. Y qué grande el valor que tendrá la verdad cuando toda corona de vil potestad se deseche por siempre jamás. ¿Qué es la verdad? Es el máximo don que podría mortal anhelar. En abismo buscadla, en todo rincón, o subid a los cielos buscando ese don. Es la mira más noble que hay. El déspota puede el cetro dejar. La justicia lo puede vencer. Mas eterno será el pilar de verdad y su firme baluarte jamás caerá. Para siempre tendrá gran poder. ¿Qué es la verdad? Es principio y fin, y sin límites siempre será. Aunque cielo y tierra dejaran de ser, la verdad, la esencia de todo vivir, seguiría por siempre, jamás. John fue firme en su convicción de la verdad. Permaneció fiel y leal, y con el tiempo llegó a servir como ayudante del historiador de la Iglesia desde 1889 hasta su muerte el 1 de junio de 1900.
La música tiene un dulce poder para fomentar la unidad y el amor familiar. No solo es un componente importante de las noches de hogar, sino que puede ejercer una continua influencia para bien cuando los hijos ya no son pequeños. Mi regalo para la familia la Navidad pasada fue un disco compacto que grabé de recuerdos musicales. Me senté al piano y grabé una variedad de música que había cantado con los niños o tocando para ellos a través de los años, y les gustó. Algunos de los nietos me dijeron que el CD era lindo. Para ilustrar los beneficios perdurables de tener música inspiradora en el hogar, he pedido a nuestras hijas que están presentes que canten para ustedes. Desde su niñez, les ha gustado cantar juntas. Hijas, ¿podrían ustedes saludar a la congregación con la mano cuando mencione su nombre? Marcia Workman, Wendy Maxfield, Gloria Irian, Brenda Miles, Sylvia Webster, Julie Whitworth, Laurie Marsh, Rosalie Ringwood, y Marjorie Helston. Nuestra nuera, Brittany, hubiera querido estar aquí, pero no pudo, porque hace 11 días tuvo un bebé. Faltan dos voces más: nuestra hija Emily, quien ya falleció, y su madre, mi ángel Danzel. Quizás estén mirando desde sus ventanas en el cielo. A mí y a nuestro hijo Russell también nos gusta cantar con ellas, pero no vamos a imponerles eso esta noche. Para ilustrar los méritos multigeneracionales de la música inspiradora en el hogar, acompañarán a nuestras hijas, dos de sus hijas, Katie Arian Owens, al piano, y Rachel Miles, en la flauta, de 16 años. Cantarán y tocarán para ustedes tan solo con pensar en ti. Después de su número, continuaré mi mensaje. Damas, por favor.

0: Thank you so much.
1: Muchas gracias. Rachel, necesito disculparme. Tienes 17, no 16. Gracias, queridas hijas y nietas. Wendy y yo les amamos entrañablemente y también sus esposos y familias. Ahora, muchos de ustedes en el futuro van a tener la oportunidad de influir la música que se seleccione para los servicios de la iglesia y tal vez les sirvan algunas sugerencias. Recuerden que la música tiene el poder para nutrir espiritualmente. La música tiene el poder para sanar. La música tiene el poder para fomentar la adoración. Al comprender la importancia de la expiación del Salvador, la música tiene el poder para recordarnos la restauración del Evangelio con sus principios salvadores y sus ordenanzas de exaltación, y nos brinda el poder para expresar pensamientos de oración y dar testimonio de verdades sagradas. La música tiene el poder para vencer las barreras entre idiomas. En mi experiencia, algunos de los cantos más conmovedores de congregaciones se han cantado en idiomas extranjeros para mí. Y sin embargo, lo sentí en el alma. El propósito de la música en los servicios de la iglesia no es dar un rendimiento artístico, sino para adorar. Las composiciones elegidas detenidamente y las interpretaciones excelentes son adecuadas para los servicios de adoración si los miembros sienten un espíritu de adoración y de revelación. La música de la iglesia debe apoyar al Señor y su obra y no llamar la atención a la pieza en sí. La música inspiradora no solo tiene poder, sino que puede brindar protección. Durante muchos años, el presidente Boyd K. Packer ha enseñado este concepto. Ha citado con frecuencia otra declaración de la primera presidencia de hace muchos años. La música puede utilizarse para inspirar o para llevar mensajes de degradación y destrucción. Por lo tanto, es importante que como santos de los últimos días apliquemos los principios del Evangelio en todo momento y procuremos la guía del Espíritu al seleccionar la música que esté a nuestro alrededor. Fin de la cita. Hermanos y hermanas, a donde quiera que estemos, debemos elegir cuidadosamente lo que vemos y escuchamos. Algunos de ustedes no tolerarían la pornografía en su hogar y, sin embargo, permiten en su hogar música que puede ser igualmente devastadora. Muchos jóvenes escuchan música que podría describirse como fuerte y rápida, y es cada vez más fuerte y más rápida. Su mira es agitar, más que pacificar, excitar, más que calmar. Cuidado con este tipo de música. Como saben, el estar expuestos a sonidos fuertes con el tiempo dañará los órganos delicados del oído. Asimismo, si se exceden en escuchar música fuerte, es muy probable que queden espiritualmente sordos. Quizás no logren escuchar la voz apacible y delicada. En las Escrituras dice, «El Señor vuestro Dios os ha hablado con una voz apacible y delicada, pero habíais dejado de sentir, de modo que no pudisteis sentir sus palabras». No se degraden con música que no es digna de ustedes y que entumece con su fealdad y su irreverencia. Eliminen la basura de su mente y de sus iPods. Protejan sus normas personales. Sean selectivos. Sean prudentes. No permitan que la música indigna y estridente entre a su vida. No es inofensiva. Puede debilitar sus defensas y permitir que pensamientos indignos entren en su mente y pavimenten el camino a hechos indignos. Por favor, recuerden, lo que no edifica no es de Dios y es tinieblas. Lo que es de Dios es luz. Queridos amigos, hermanos y hermanas, por favor, llenen su mente con imágenes y sonidos dignos. Cultiven su precioso don del Espíritu Santo. Protéjanlo, porque es un don sumamente valioso. Escuchen con mucha atención su delicada comunicación. Serán más fuertes espiritualmente si lo hacen. Ustedes conocen el proverbio: ¿cuál es su pensamiento en su corazón? Tal es él. Al controlar sus pensamientos, controlarán sus hechos. En verdad, la música inspiradora puede brindar poder y protección a su alma. Para el himno final de nuestra charla hoy, el coro del Instituto de Ogden cantará Nuestra oración a ti. Yo escribí la letra de esta canción. Son mis sentimientos de oración a nuestro Padre Celestial. Por favor, reciban esta oración como parte de mi testimonio de que Dios es nuestro Padre y nosotros somos sus hijos. Yo sé que Él vive. Jesús es el Cristo y está a la cabeza de esta iglesia que lleva su santo nombre. José Smith es el profeta de esta dispensación. El presidente Thomas S. Monson es el profeta del Señor sobre la tierra en este momento. Lo testifico y expreso mi amor y bendición para cada uno de ustedes en el sagrado nombre de Jesucristo. Amén.
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7: Durante mi vida he logrado alcanzar una convicción de que Dios provee cuando nos encontramos en necesidad. Él nos manda ayuda por medios que a veces ni siquiera esperamos, si tan solo tenemos fe en Él. Nuestra amiga Ana nos cuenta su historia.
8: Yo soy de Puebla, México. La historia que me gustaría compartir con ustedes hoy es cómo Dios ha sido una parte principal en mi vida. Cuando yo salí de casa hace 2 años, tuve que moverme a otra ciudad. Y algo que una amiga me dijo al principio es que siempre tenía que poner en primer lugar a Dios. Durante el primer año, cuando estaba estudiando y tenía que dar un siguiente paso para ir a la siguiente escuela, estuve orando y preguntándole al Señor cómo lo iba a hacer. En ese momento sentí que todas las puertas se empezaron a cerrar y ya no veía una opción más. Entonces estaba triste con todos estos problemas, sin saber qué hacer. Mi departamento de mi casa se estaba acabando. La comida se estaba acabando, no tenía los recursos para pagar la escuela. Entonces todo se estaba cerrando. Y yo estaba evaluando qué recursos tenía y cómo le iba a hacer, qué pasos tenía que tomar para llegar al siguiente paso, que era la escuela. Entonces ese día abrí el Libro de Mormón, en el segundo libro de Nefi, en el capítulo 4. Donde Nefi, que es uno de los principales autores de este libro, dice en una parte: despierta, alma mía, y no desfallezcas. Y yo en ese momento sentí como él, el autor joven, se conectó conmigo y lo pude ver, como él estaba llorando y pasando por un tiempo de tribulación en el que yo estaba también. Y entonces, terminando de leer este capítulo, mis papás me llamaron. Y ellos me preguntaron que cómo estaba. Cuando estás lejos de casa, lo que dices a tus papás siempre es: estoy muy bien. Pero ellos dijeron: no, algo está pasando. ¿Cómo estás? Y entonces yo empecé a llorar y les platiqué cómo me sentía, lo que estaba pasando, que necesitaba dinero para la escuela, que mi contrato se estaba acabando. Y ellos dijeron: ok, vamos a evaluar juntos los recursos. ¿Qué recursos tienes? Y entonces juntos empezamos a hacer una lista y ellos me dijeron que me iban a ayudar. Pero una de las preguntas que siempre ha marcado mi vida es que ellos me preguntaron, ¿y dónde está tu fe en Dios? Y yo les respondí, es cierto. Ellos me invitaron a leer mis escrituras, a ir al templo y orar y pedirle al Señor su ayuda. Y ellos me dijeron que Él me iba a escuchar. Seguí el consejo de mis papás y fui y busqué la ayuda de Dios. Después, al día siguiente fui a la iglesia y ahí tenemos un obispo. Entonces yo le pedí una bendición especial. Entonces yo le pedí esta bendición a mi obispo y le dije que le conté mi situación. Él me dio una bendición donde él me dio promesas específicas, que todo iba a estar bien, que yo iba a entrar a la escuela. Y después de eso, con toda la ayuda de mis papás, de mis amigos, todo se arregló y finalmente pude entrar a la escuela. Y estoy en la escuela, estoy muy feliz, siento que estoy progresando como persona, pero me siento muy agradecida porque ese principio que me enseñaron mis papás antes de salir a casa, de siempre poner a Dios en primer lugar, es uno de los principios básicos que ha guiado mi vida.
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0: Throughout his mortal ministry, the Savior showed great compassion for all of us.
1: El Salvador mostró gran compasión por todos los hijos de Dios a lo largo de su ministerio terrenal, especialmente por aquellos que estaban sufriendo o se habían apartado. Cuando los fariseos lo criticaron por relacionarse con pecadores y por comer con ellos, la respuesta de Jesús fue enseñar tres parábolas muy conocidas. En cada una de esas parábolas hizo hincapié en la importancia de buscar a los que se habían desviado y en el gozo que se siente cuando regresan. Por ejemplo, en la parábola de la oveja perdida dijo: habrá gran gozo en el cielo por un pecador que se arrepiente. Mi deseo el día de hoy es el fortalecer la conexión entre el gozo y el arrepentimiento, especialmente el gozo que resulta de nuestro arrepentimiento y los sentimientos de gozo que recibimos al invitar a otras personas a que vengan a Cristo y recibir su sacrificio expiatorio en sus vidas. En las Escrituras, la palabra gozo significa mucho más que breves momentos de satisfacción o incluso sentimientos de felicidad. El gozo en este contexto es un atributo divino que tendremos en su plenitud cuando regresemos a morar en la presencia de Dios. Es más profundo, edificante y perdurable, y cambia más la vida que cualquier placer o comodidad que este mundo pueda ofrecer. Fuimos creados para tener gozo. Es el destino previsto para nosotros como hijos de un amoroso Padre Celestial. Él desea compartir su gozo con nosotros. El profeta Lehi enseñó que el plan de Dios para cada uno de nosotros es que tengamos gozo. Ya que vivimos en un mundo caído, el gozo duradero o el gozo eterno a menudo parece ser inalcanzable. Pero Lehi en el siguiente versículo continúa explicando que el Mesías vino a fin de redimirnos de la caída. La redención llevada a cabo por el Salvador Jesucristo y a través de Él hace posible el gozo. El mensaje del Evangelio es un mensaje de esperanza, de nuevas de gran gozo, y es el medio por el cual todos pueden experimentar paz y ocasiones de gozo en esta vida y recibir una plenitud de gozo en la vida venidera. El gozo del que hablamos es un don para los fieles, pero tiene un precio. El gozo no es barato ni se otorga fácilmente. Más bien se compró con la sangre preciosa de Jesucristo. Si realmente entendiéramos el valor del gozo verdadero y divino, no dudaríamos en sacrificar cualquier posesión mundana ni hacer los cambios necesarios para recibirla. Un rey poderoso pero humilde del Libro de Mormón entendió esto. Él preguntó: ¿qué haré para nacer de Dios, desarraigándome de mi pecho este espíritu inicuo y recibir el Espíritu de Dios para que sea lleno de gozo? He aquí, dijo él, daré cuanto poseo. Sí, abandonaré mi reino a fin de recibir este gran gozo. Como respuesta a la pregunta del rey, el misionero Aarón dijo: si tú deseas esto, arrodíllate delante de Dios y arrepiéntete de todos tus pecados. El arrepentimiento es el camino hacia el gozo porque es el camino que conduce al Salvador Jesucristo. El gozo se recibe por medio del arrepentimiento sincero. Pensar que el arrepentimiento conduce al gozo podría parecer contradictorio para algunos. El arrepentimiento a veces puede ser doloroso y difícil. Requiere admitir que algunos de nuestros pensamientos y acciones, incluso algunas de nuestras creencias, han sido incorrectas. El arrepentimiento también requiere un cambio que, a veces, puede resultar incómodo, pero el gozo y la comodidad no son lo mismo. El pecado, incluso el pecado de la autocomplacencia, limita nuestro gozo. Como lo afirmó el salmista, por la noche durará el llanto y a la mañana vendrá la alegría. Al arrepentirnos de nuestros pecados, debemos centrarnos en el gran gozo que le sigue. Las noches pueden parecer largas, pero la mañana sí llega. Y cuán intensa es la paz, y cuán resplandeciente el gozo que sentimos cuando la expiación del Salvador nos libera del pecado y del sufrimiento. Considera la experiencia de Alma en el Libro de Mormón. Alma martirizaba un tormento eterno, y su alma estaba atribulada por sus pecados. Pero una vez que acudió al Salvador en busca de misericordia, ya no se pudo acordar más de sus dolores. Y, oh, qué gozo, declaró, y qué luz tan maravillosa fue la que vi. Sí, y no puede haber cosa tan intensa y dulce como lo fue mi gozo. Esta es la clase de gozo, que está al alcance de los que vienen a Jesucristo, por medio del arrepentimiento, como enseñó el presidente Nelson. El arrepentimiento despeja el acceso al poder de la expiación de Jesucristo. Al escoger arrepentirnos, escogemos cambiar. Permitimos que el Salvador nos transforme en la mejor versión de nosotros. Escogemos crecer espiritualmente y recibir gozo. El gozo de la redención en Él, al escoger arrepentirnos, escogemos llegar a ser más semejantes a Jesucristo. El arrepentimiento produce gozo, porque prepara nuestro corazón para recibir la influencia del Espíritu Santo. Llenarse de gozo significa llenarse del Espíritu Santo. Nuestro gozo aumenta a medida que trabajamos a diario para traer el Espíritu a nuestra vida. Como enseñó el profeta Mormón, no obstante, ayunaron y oraron frecuentemente, y se volvieron más y más fuertes en su humildad, y más firmes en su fe en Cristo, hasta henchir sus almas de gozo y de consolación. El Señor promete a todos los que se esfuercen por seguirlo: te daré de mi espíritu, el cual iluminará tu mente y llenará tu alma de gozo. Después de sentir el gozo que proviene del arrepentimiento sincero, naturalmente deseamos compartir ese gozo, y cuando lo hacemos, nuestro gozo se multiplica. Eso es lo que sucedió a Alma. Esta es mi gloria, dijo, que quizás sea un instrumento en las manos de Dios para conducir algún alma al arrepentimiento. Y este es mi gozo. Y aquí, cuando veo a muchos de mis hermanos verdaderamente arrepentidos y que vienen al Señor su Dios, mi alma se llena de gozo. Entonces recuerdo lo que el Señor ha hecho por mí. Sí, entonces recuerdo su misericordioso brazo que extendió hacia mí. Ayudar a los demás a arrepentirse es una expresión natural de nuestra gratitud hacia el Salvador y es una fuente de gran gozo. El Señor ha prometido: si acontece que me traéis aun cuando fuera una sola alma, cuán grande será vuestro gozo con ella en el reino de mi Padre. Y ahora, sí, si vuestro gozo será grande con un alma que me hayáis traído, cuán grande no será vuestro gozo si me trajerais muchas almas. Me resulta útil tratar de imaginar el gozo que el Salvador debe sentir cada vez que recibimos las bendiciones de su sacrificio expiatorio en nuestra vida, tal como lo citó el presidente Nelson. El apóstol Pablo, en su epístola a los Hebreos, compartió esta tierna reflexión: dejemos a un lado todo pecado que nos rodea, puesto los ojos en Jesús, el autor y consumidor de la fe, quien por el gozo puesto delante de él sufrió la cruz y se sentó a la diestra del trono de Dios. Con frecuencia hablamos del dolor y el sufrimiento de Getsemaní y del Calvario, pero rara vez hablamos del gran gozo que el Salvador debió haber previsto al ofrecer su vida por nosotros. Claramente, su dolor y su sufrimiento fueron para nosotros, a fin de que pudiéramos experimentar el gozo de regresar con Él a la presencia de Dios. Después de enseñar al pueblo de la antigua América, el Salvador expresó su gran amor por ellos al decir: y aquí, mi gozo es grande, aún hasta la plenitud, por causa de vosotros. Sí, y aún el Padre se regocija, y también todos los santos ángeles. Mi gozo es completo en vosotros. Hermanos y hermanas, concluyo compartiendo mi testimonio personal, el cual considero un don sagrado. Testifico que Jesucristo es el Salvador y Redentor del mundo. Sé que Él nos ama a cada uno. Su enfoque singular, su obra y su gloria es ayudarnos a recibir una plenitud de gozo en Él. Soy testigo personal de que el arrepentimiento diario y el venir a Jesucristo es la manera de experimentar gozo, gozo más allá de nuestra imaginación. Esa es la razón por la que estamos en la tierra, por la que Dios preparó su gran plan de felicidad para nosotros. Jesucristo verdaderamente es el camino y la verdad y la vida, y el único nombre dado debajo del cielo por el cual el hombre puede salvarse en el reino de Dios. Testifico de ello en el nombre sagrado de Jesucristo. Amén.
2: Caminar con los miembros nuevos en el trayecto del discipulado. Por Sean Staley, Revistas de la Iglesia. Los miembros nuevos necesitan amigos en la iglesia. oportunidades de servicio y ser nutridos por la palabra de Dios. Cuando los conversos hacen la transición de un mundo de amigos y experiencias familiares a nuevas prácticas de adoración y convenciones culturales en la Iglesia de Jesucristo de los Santos de los Últimos Días, su testimonio joven y creciente necesita ser nutrido con paciencia. Estos nuevos miembros provienen de diversos ámbitos de la vida y aceptan el Evangelio restaurado de Jesucristo. Necesitan guía y amistad para crecer en su luz. Aquellos de nosotros que estamos en diferentes puntos en el largo camino del discipulado debemos extender una mano cálida de hermanamiento a nuestros nuevos amigos, aceptarlos donde estén y ayudarlos, amarlos e incluirlos en nuestras vidas, enseñó el elder Ulises Suárez del Quórum de los Doce Apóstoles. Ayudar a los miembros nuevos a entrar en el redil requiere sensibilidad, conciencia y a veces autorreflexión. Creo que podemos mejorar mucho y deberíamos hacerlo al dar la bienvenida a nuevos amigos a la iglesia, dijo el elder Suárez. Los invito a que consideren lo que podemos hacer para acogerlos, aceptarlos y ayudarlos más. Mostrar interés sincero. Amy Farragher supo que la iglesia era verdadera en el momento en que cruzó la puerta de la capilla. No podía negar el testimonio que había recibido del Espíritu Santo, dice ella, así que decidí bautizarme. Aproximadamente un año después de unirse a la iglesia y con 19 años, recibió un llamamiento para servir en la Sociedad de Socorro. Un año después, fue llamada a servir como presidenta de la Sociedad de Socorro de su barrio de jóvenes adultos solteros. Esas experiencias realmente enriquecieron mi vida, dice ella. Estaba totalmente comprometida. Servir en ese llamamiento siendo una miembro relativamente nueva de la iglesia tenía sus desafíos. Estaba en una nueva cultura llena de vocabulario y tradiciones nuevos, dice ella. Me sentía como una extraña en la mayoría de las conversaciones y cuestionaba mi valor como miembro. A pesar de las dificultades, los miembros de la iglesia la recibieron con calidez y con los brazos abiertos, como lo hizo una hermana que le pidió ser su amiga. Esas relaciones amenizaron el desafío de aprender una nueva vida, dice la hermana Farragher. Me sentía parte de una comunidad. Los miembros del barrio no me juzgaron por no entender la cultura o la doctrina de la iglesia. 5 años después de unirse a la iglesia, se casó. Ella y su esposo vivieron en varios barrios a lo largo de los años. Uno en particular acogió favorablemente su experiencia como conversa, e incluso la invitaron a compartir su historia como miembro de un panel en una actividad del barrio. En otros barrios a los que asistió, Amy deseaba participar, pero no se sentía incluida. Ella comenzó a dudar de su lugar en la iglesia. A veces la soledad era insoportable, recuerda ella. Seguía asistiendo a la reunión sacramental y cumpliendo con mi llamamiento en la guardería, pero sufría de un alto grado de ansiedad. Cuando sus esfuerzos por buscar el apoyo de su barrio durante un momento difícil no dieron fruto, buscó el consejo de su presidente de estaca. En una ocasión, mientras hablaba con él, le confesó el dolor de su corazón. Él respondió rápidamente y le pidió que le contara más. Hablaron largo y tendido y se comprometieron a reunirse con regularidad. El presidente de estaca se interesó sinceramente y escuchó todo lo que yo tenía para decir, recuerda ella. Él fue el primero en hacer la pregunta difícil de qué estaba pasando. Buscar el consejo del presidente de estaca y recibir asesoramiento profesional la ayudó a sentir el amor del Padre Celestial, un paso importante en su sanación. Todo cambió para mí. Estoy encontrando mi lugar, dice ella. He aprendido que no tengo que avergonzarme por ser conversa. Es importante que los líderes reconozcan a los miembros nuevos y se preocupen por ellos, sugiere ella. Hagan las preguntas difíciles y averigüen cómo les está yendo realmente. Un llamamiento o una responsabilidad adecuados a la capacidad del miembro nuevo también es importante para ayudarle a ganar confianza en sí mismo. Servir no es una carga, como creen algunos líderes. Amy obtuvo recientemente un máster en asesoramiento clínico de salud mental. Dirige talleres de estaca sobre salud mental y ayuda con el programa de la iglesia para recuperarse de las adicciones. Una oportunidad para servir a los demás. Ka Bo Chan nació en Hong Kong y se mudó a los Estados Unidos cuando era joven. Aprendió sobre la iglesia cuando era adolescente a través de un compañero de cuarto de la universidad cuando estudiaba música en Portland, Oregón. Se sintió identificado con las verdades del Evangelio y fue bautizado y confirmado. Poco tiempo después, voló a Estonia para continuar sus estudios. Encontrar la iglesia en Estonia resultó difícil. Gradualmente, sin contacto con los miembros y con un entendimiento limitado de la oración y las escrituras, su fe se enfrió. Durante ese tiempo, conoció a Mayla, una joven que asistía a la universidad. Todo su ser resplandecía, dice él. Comenzó a sentarse a su lado y pronto se hicieron amigos. Mayla no era miembro de la iglesia y no estaba familiarizada con la religión, pero a medida que su relación continuaba, ella dijo que si se casaba, sería por la eternidad. Durante sus estudios, Ka Bo sintió un impulso del espíritu de regresar a la iglesia y buscó la rama en su área. La primera actividad a la que asistieron él y Mayla fue una fiesta de Navidad de la rama. Ella sentía que las actividades eran incómodas y le dejaban una mala impresión, por lo que juró no volver más. Pero Ka Bo continuó asistiendo a la iglesia. Una mañana de primavera, Mayla le dijo a Ka Bo que tenía que elegir entre ella y la iglesia. Sin inmutarse, él le dijo que necesitaba la iglesia y la instó a asistir con él. Su contundente respuesta hizo que ella se preguntara si se estaba perdiendo de algo. Sus sentimientos se suavizaron y accedió a asistir de nuevo. El domingo siguiente la recibió de inmediato la sonrisa de una misionera. Se sintió cercana a ella, como si hubieran sido amigas por mucho tiempo. Sus temores se disiparon y fue bautizada y confirmada 2 semanas después. Ka Bo y Mayla no entendían los matices de las escrituras y las prácticas del Evangelio, y ningún aspecto de su experiencia con su nueva religión les resultaba familiar, ni siquiera la música, pero asistían a la iglesia y trataban de aprender el Evangelio. Cuando las misioneras fueron trasladadas, Mayla no conocía bien a los miembros y se sentía insegura en circunstancias nuevas, como en la Sociedad de Socorro, donde una vez se preguntó si estaba en el lugar equivocado. Al poco tiempo, el obispado sintió la inspiración de llamarla a tocar el piano en la primaria. «Tocar el piano me dio un lugar y un propósito», dice ella. Nutridos por la buena palabra de Dios. Mari y Yorma Alakoski conocen el camino de la conversión. En los años transcurridos desde que se unieron a la iglesia en su Finlandia natal, han servido en diversas funciones, entre ellas el llamamiento de Mari como ayudante de la directora de las obreras del templo y el de Yorma como consejero de la primera presidencia del templo de Helsinki, Finlandia. Pero al igual que muchos conversos, ellos tuvieron que luchar por su fe. Cuando los misioneros los conocieron, obtener un testimonio no le resultó tan fácil a Mari como a su esposo. Al principio se sentía incómoda con el Libro de Mormón y lo apartaba tocándolo lo menos posible, solo con la punta de un dedo. Más tarde, cuando vio que las lágrimas corrían por las mejillas de su esposo mientras leía el Libro de Mormón, ella pensó, «Si este libro lo conmueve tan profundamente, debe ser valioso». Su resistencia se fue ablandando poco a poco y comenzó su búsqueda de la verdad. Con el tiempo, ella también derramó lágrimas al leer el Libro de Mormón. Cuando se unieron a la iglesia, Mari y Yorma se dieron cuenta de que iban en contra de su cultura y su tradición. Sin embargo, cambiaron abruptamente el curso de su vida y nunca miraron atrás. La iglesia trajo gran alegría a nuestra vida. Por poco pienso que todo era demasiado bueno para ser verdad. Fuimos recibidos muy amablemente en la congregación, dice Mari. De repente llegaron muchas cosas nuevas a nuestra vida, dice ella. Los domingos ya no eran momentos de esparcimiento, sino que estaban repletos de reuniones de la iglesia, que en esa época se celebraban en tres ocasiones a lo largo del día de reposo. Esto requería vestir a los niños para cada reunión y programar sus comidas y siestas. Cada día de la semana requería tiempo para actividades y reuniones relacionadas con el Evangelio, ya fuera la noche de hogar, la sociedad de socorro o la primaria. El sábado preparábamos la comida y la ropa para el domingo, dice Mari. Los Salakoski no hicieron un gran anuncio cuando se unieron a la iglesia, pero poco a poco sus familiares y amigos lo supieron. No todos entendieron nuestra decisión, recuerda Mari. Algunos amigos dejaron de hablarnos, pero ese fue un pequeño precio a pagar por todas las cosas preciosas que llegaron a nuestra vida. Nada ni nadie podía influir en nosotros para que abandonáramos la iglesia. Mi padre, tras enterarse de nuestra conversión, resolvió toda discordia cuando dijo: «Dejen que hagan lo que les parezca conveniente. Son personas adultas. Ellos saben lo que quieren hacer». Con el tiempo, la pareja tuvo el deseo de ser sellados. Planificaron, hicieron sacrificios y viajaron 2 días en autobús y una noche en barco para cruzar Suecia y Alemania. Finalmente llegaron al templo de Berna, Suiza, el único templo en Europa en ese momento. Los Salakoski son un ejemplo de aquellos que reciben un testimonio del Evangelio y siguen adelante, al igual que Nefi, sin saber todo de antemano, pero siguiendo al Espíritu. Siguieron las indicaciones de otros miembros para aprender la doctrina y cómo poner en práctica el Evangelio en su vida. Cuando no sabían algo, estudiaban o pedían más orientación. Consejo de un apóstol. Por mucho tiempo se nos ha enseñado cómo podemos ayudar a nuestros nuevos amigos a sentirse bienvenidos y amados en la iglesia restaurada de Jesucristo. Necesitan 3 cosas a fin de que puedan mantenerse fuertes y fieles a lo largo de sus vidas, enseñó el Elder Suárez, haciendo eco del consejo del presidente Gordon B. Hinckley. Primero, necesitan hermanos y hermanas en la iglesia que estén sinceramente interesados en ellos, amigos verdaderos y leales a quienes puedan recurrir constantemente, que caminen junto a ellos y respondan a sus preguntas, continuó el Elder Suárez. En segundo lugar, los nuevos amigos necesitan una asignación, una oportunidad de prestar servicio a los demás. Es un proceso mediante el cual se puede fortalecer nuestra fe. Tercero, los nuevos amigos deben ser nutridos por la buena palabra de Dios. Podemos ayudarlos a amar y a llegar a conocer las Escrituras, a leer y analizar las enseñanzas con ellos, brindándoles contexto a las Escrituras y explicándoles las palabras difíciles. Ayudar a los miembros nuevos brinda bendiciones espirituales y temporales, tanto a los conversos como a los miembros de toda la vida. Eso fortalece a la iglesia de muchas maneras. Nuestros nuevos amigos traen consigo talentos, alegría y lo bueno que Dios les ha dado, enseñó el Elder Suárez. Su entusiasmo por el Evangelio puede ser contagioso, ayudándonos así a revitalizar nuestro propio testimonio. También aportan nuevas perspectivas a nuestra comprensión de la vida y del Evangelio. 2 recursos para guiar a los miembros nuevos. ¿Cómo pueden los líderes, los misioneros y los hermanos y hermanas ministrantes orientar a los miembros nuevos? Pueden utilizar Mi Senda de los Convenios, que se encuentra en la Biblioteca del Evangelio en adultos y miembros nuevos o que regresan a la actividad. Este manual enumera 20 experiencias relacionadas con el Evangelio que es probable que los miembros nuevos tengan durante sus primeros 2 años como miembros, incluso recibir las ordenanzas del templo. Cada una de esas experiencias, tales como mejorar el estudio del Evangelio y aprender acerca del sacerdocio de Melquisedec, están diseñadas para ayudar a los miembros nuevos a tener experiencias espirituales a medida que forjan amistades duraderas con los miembros de la Iglesia. Los líderes también pueden utilizar el informe de progreso en la senda de los convenios, que está disponible en la aplicación Herramientas y en fuentes de recursos para líderes y secretarios en línea. El informe muestra los nombres y el progreso de los miembros nuevos en sus barrios o ramas. Ayudará a los líderes locales y a los miembros a saber cómo servir a los miembros nuevos para que ya no sean extranjeros ni advenedizos, sino conciudadanos con los santos.
3: Una cálida bienvenida. El converso reciente o el miembro vuelto a la actividad debe sentir que se le necesita y que es bienvenido dentro de la hermandad de la Iglesia. Los miembros y los líderes de la Iglesia deben apoyar y amar como Jesús lo haría. Presidente M. Russell Ballard, presidente en funciones del Quórum de los Doce Apóstoles. Una mano de hermanamiento. Liaona, enero de 1989, página 33.
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Tener un nombre es tener una identidad. Nos da tanto un sentido de individualidad como de pertenencia. Y nos distingue de otras personas al tiempo que nos conecta con nuestra familia o cultura y con nuestro origen. El nombre nos dota de un vínculo emocional con seres queridos. Y además de hacernos saber quiénes somos, nos inspira a llegar a ser quienes queremos ser. Hace miles de años el profeta Jeremías predicó la palabra de Dios, y como muchos profetas, fue ignorado, resistido y rechazado. Desde entonces el nombre de Jeremías adquirió el significado de alguien que lamenta o predice calamidades, pero la relación de Jeremías con Dios le dio una identidad más profunda y excelsa. «Oh Jehová», dijo, «acuérdate de mí y visítame. Tu palabra fue para mí el gozo y la alegría de mi corazón, porque por tu nombre soy llamado, oh Jehová de los ejércitos». Hoy día, muchas personas se sienten olvidadas y dejadas de lado, y es posible que carezcan de pertenencia e identidad. Mas no importa quiénes seamos, ni de dónde vengamos, somos parte de la familia de Dios. Él es nuestro Padre, y en cierto modo, llevamos su nombre. Él nos conoce íntimamente. ¿Quiénes somos y quiénes podemos llegar a ser? Él nunca nos abandonará y velará por nosotros con amor perfecto. Eso es lo que Pablo quiso enseñar a los atenienses. El Dios que hizo el mundo y todas las cosas que en él hay, de una sangre ha hecho el linaje de todos los hombres. En él vivimos y nos movemos, porque linaje suyo somos. El nombre de Jeremías quiere decir Jehová exalta. ¿Y qué puede exaltar más que saber que todos somos hijos e hijas de Dios? Esa es nuestra verdadera identidad. Aquí es donde realmente pertenecemos. Y somos llamados a ayudar a todos los miembros de la familia de Dios a saber de dónde vienen, quiénes son y quiénes pueden llegar a ser.

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1: Aun cuando la creación y la caída fueron elementos esenciales en el plan de Dios para sus hijos, se necesitaba algo más. A fin de que se cumplieran todos sus propósitos, se requeriría un medio para redimir a la humanidad de las garras del pecado y de la muerte. Ese medio fue la expiación del Hijo unigénito de Dios. Después de que Adán y Eva fueran expulsados del jardín de Edén, empezaron a labrar la tierra y a tener hijos. Por muchos días, Adán y Eva trabajaron arduamente sin saber qué esperaba Dios de ellos. Habían sido echados de su presencia y lo único que sabían era que estaban perdidos. Y recibieron mandamientos de que ofreciesen las primicias de sus rebaños como ofrenda al Señor,

0: Y después de muchos días, un ángel del Señor se apareció a Adán y le dijo, ¿por qué ofreces sacrificios al Señor? Y Adán contestó, no sé, sino que el Señor me lo mandó. Entonces el ángel le habló diciendo, esto es una semejanza del sacrificio del unigénito del Padre, el cual es lleno de gracia y verdad, para que así como has caído puedas ser redimido, y también todo el género humano, sí, cuantos quieran. Adán y Eva deben haber tenido dos preguntas llenas de temor antes de que el ángel les visitara. Sabiendo que iban a morir, ¿volverían a vivir? Y puesto que habían sido expulsados de la presencia de Dios, ¿se les permitiría regresar algún día? En cierto momento de la vida, todos nos haremos la misma pregunta. Veremos a uno de nuestros seres queridos descender al sepulcro y nos preguntaremos si acaso le volveremos a ver. O al ver a alguien, y quizás a nosotros mismos, que se haya apartado del camino de Dios, tal vez nos preguntemos si tendrá la oportunidad de retornar a Él. Dios estableció un plan que da respuesta a las dos preguntas de manera afirmativa. Podemos vencer la muerte y podemos regresar a Él. Y lo que es más importante aún, podemos retornar y ser como Él es. Todo esto fue hecho posible por medio del sacrificio del Hijo unigénito de Dios. Este es el significado de la expiación.
1: Hace poco recibí una carta de una joven muy curiosa en la que escribía, estoy atascada, no estoy segura de quién soy, pero creo que estoy aquí para hacer algo grandioso. ¿Han tenido alguna vez ese sentimiento de estar buscando, preguntándose si el Padre Celestial sabe quiénes son y si Él los necesita? Mis queridos jóvenes y todos, testifico que la respuesta es sí. El Señor tiene un plan para ustedes. Él los ha preparado para este día, ahora mismo, para que sean una fuerza para bien en su poderosa obra. Los necesitamos. Sencillamente, esta obra no sería tan grandiosa sin ustedes. En una ocasión sagrada, nuestro amado profeta, el presidente Russell M. Nelson, me recordó dos sencillas verdades fundamentales para la obra grandiosa y gloriosa de ustedes. Yo estaba sentada con mi esposo y nuestro profeta acercó su silla, de forma que nuestras rodillas prácticamente se tocaban y me miró con sus penetrantes ojos azules. No estaba segura de si el corazón se me aceleró o si se detuvo por completo cuando me llamó a servir como presidenta general de las mujeres jóvenes. Me preguntó algo que todavía resuena en mi corazón. Bonnie, ¿qué es lo más importante que los jóvenes necesitan saber? Lo pensé por un momento y dije, necesitan saber quiénes son. Sí, exclamó él, y necesitan conocer su propósito. Ustedes son hijos preciados y amados del Padre Celestial. Su Padre Celestial los ama tan perfectamente que envió a su Hijo Jesucristo para que expiara por ustedes y por mí. El amor del Salvador es infalible, incluso cuando fallamos. Nada puede apartarnos del amor de Dios. El recordar ese amor puede ayudarlos a apartar la confusión del mundo que trata de debilitar la confianza en su identidad divina y cegarlos de su potencial. En una conferencia para la fortaleza de la juventud, conocí a dos jóvenes que habían tenido dificultades y se sentían algo perdidas y solas. Ambas mencionaron que habían recurrido a su bendición patriarcal para volver a descubrir el amor del Señor y la guía personal que les brindaba. Busquen su bendición patriarcal y, si es necesario, sacudan el polvo acumulado. Pero estudienla con frecuencia. Si no tienen una, reciban una pronto. No se demoren en averiguar lo que el Señor quiere decirles ahora sobre quiénes son ustedes. La segunda verdad que el presidente Nelson nos mencionó aquel día es conocer nuestro propósito. Esta es nuestra grandiosa y nueva, noble responsabilidad. Hace muchos años, mi hijo Tanner tenía unos 5 años cuando jugó su primer partido de fútbol. Estaba entusiasmado. Cuando llegamos, vimos que su equipo usaba una portería reglamentaria. no era una pequeña portería móvil, sino una enorme red que parecía demasiado grande para niños de 5 años. El partido se convirtió en un evento épico cuando vi que Tanner iba a jugar de portero. En realidad estaba muy sorprendida. En realidad él entendía su propósito en proteger la portería. Sonó el silbato y nos quedamos tan absortos con el partido que nos olvidamos de Tanner. De repente, uno de los jugadores del equipo rival consiguió el balón y regateó rápidamente hacia Tanner. Vi a Tanner para asegurarme que estuviera listo para mantenerse firme y defender la portería. Y vi algo que no esperaba. En algún momento del partido, Tanner se distrajo y había metido el brazo izquierdo en los agujeros de la red. E hizo lo mismo con el brazo derecho, con el pie izquierdo y, por último, con el pie derecho. Tanner estaba totalmente enredado en la red. Había olvidado su propósito y la misión que se le había confiado. Aunque la carrera futbolística de Tanner no duró mucho, para mí la lección de aquel día nunca se desvanecerá. Todos de vez en cuando nos distraemos del por qué estamos aquí y desviamos nuestra energía a otro lugar. Una de las armas más poderosas de Satanás es distraernos con causas buenas y mejores, que en momentos de necesidad podrían cegarnos y apartarnos de la mejor causa, la obra misma para la que se nos llamó en este mundo. Nuestro propósito eterno es venir a Cristo y unirnos activamente a Él en su gran obra. Esto es tan sencillo como hacer lo que nos enseñó el presidente Nelson. Cada vez que hacemos algo que ayude a alguien a hacer y guardar sus convenios con Dios, estamos ayudando a recoger a Israel. Y cuando hacemos su obra junto con Él, llegamos a conocerlo y a amarlo más. Luego procuramos acercarnos más al Salvador continuamente por medio de la fe y el valioso arrepentimiento y al guardar los mandamientos. Al unirnos a Él por medio de convenios y ordenanzas, llenamos nuestra vida de mayor confianza y protección y de un gozo profundo y duradero. Al venir a Él, llegamos a ver a los demás con sus ojos. Vengan a Cristo. Vengan ya. Pero no vengan solos. El Evangelio de Jesucristo no es solo algo bonito. Es esencial para todos. No hay otro modo o medio por el cual el hombre pueda ser salvo, sino en Cristo y por medio de Él. Necesitamos a Jesucristo. El mundo necesita a Jesucristo. Mis queridos amigos, recuerden que la mejor forma de mejorar el mundo consiste en prepararlo para Cristo, al invitar a todos a seguirlo a Él. Hay una historia en el Libro de Mormón que habla poderosamente del Salvador resucitado, que pasó tiempo con los nefitas. ¿Se imaginan cómo sería eso? Cuando Cristo anunció que debía regresar al Padre, de nuevo dirigió la vista alrededor. Al ver llorar a la gente, supo que en sus corazones anhelaban que Cristo permaneciera un poco más. Les preguntó, ¿tenéis enfermos entre vosotros? Traedlos aquí. ¿Tenéis cojos o ciegos o sordos o quienes estén afligidos de manera alguna? Traedlos aquí y yo los sanaré. Con enorme compasión, Él no estableció límites y llamó a todos quienes estén afligidos de manera alguna. Me encanta saber que no hay nada que sea demasiado grande ni demasiado pequeño para que Jesucristo lo sane. Él también conoce nuestro sufrimiento y dice, traigan al angustiado y al deprimido, al fatigado, al orgulloso y al incomprendido, al solitario y a aquellos que estén afligidos de manera alguna. Y todos se acercaron y lo sanaba a todos. Tanto los que habían sido sanados como los que estaban sanos se postraron a sus pies y lo adoraron. Cada vez que leo este relato me pregunto, ¿a quién llevaré a Cristo? ¿A quién llevarán ustedes? ¿Podemos mirar de nuevo alrededor como lo hizo Jesús para estar seguros de no olvidar a nadie e invitar a todos a venir a conocerlo? Déjenme compartir un ejemplo moderno de lo sencillo que puede ser. Mi amiga Peyton, de 15 años, tenía la meta de leer 5 versículos de las Escrituras cada día en el desayuno. Pero no lo hizo sola. Al ver de nuevo, Peyton invitó a sus padres y hermanos, incluso a su hermano de 5 años. Ese acto, aparentemente pequeño, es lo que Cristo estaba enseñando con aquella invitación. Traedlos aquí. Esa invitación del Señor sigue hoy en día. Mujeres y hombres jóvenes, empiecen ya. Allí donde se encuentren, en su hogar, orarán y le preguntarán al Padre Celestial cómo apoyar a sus padres mientras siguen viniendo a Cristo y esforzándose por vivir su evangelio. Ellos lo necesitan tanto como ustedes a ellos. Y luego miren de nuevo a sus hermanos, sus amigos y sus vecinos. ¿A quién llevarán a Cristo? Nuestro Salvador declaró, he aquí, yo soy la luz. Yo os he dado el ejemplo. Sentiremos el amor y la paz del Salvador al unirnos a Él, en salvar a la familia de Dios, porque Él ha prometido, el que me sigue no andará en tinieblas, sino que tendrá la luz de la vida. ¡Qué época tan gloriosa para participar en la causa de Cristo! Sí, ustedes están aquí para hacer algo grandioso. Me uno al presidente Nelson que dijo, el Señor necesita que cambien el mundo. A medida que aceptan y siguen su voluntad para ustedes, se encontrarán logrando lo imposible. Con valentía testifico que el Señor sabe quiénes son y los ama. Juntos haremos avanzar su propósito hasta que llegue el gran día en que Cristo mismo regrese a esta tierra y nos llame a cada uno de nosotros para que vayamos a Él. Nos congregaremos con gozo porque somos quienes venimos a Cristo y no venimos solos. En el nombre de Jesucristo. Amén.
2: Plantaron una semilla en mi corazón. ¿De dónde vine? ¿Qué hago aquí? ¿A dónde iré después de esta vida? Cuando tenía 29 años, me hacía constantemente esas preguntas. Mis padres habían fallecido y yo lloraba la pérdida de mi primer hijo. Tenía otros 3 hijos a los que criar y una vida llena de desafíos. El Señor comenzó a responder mis preguntas cuando condujo a 2 jóvenes misioneras hasta mi hogar. Cuando las invité a entrar, me preguntaron si había algo que sintiera que me faltaba en la vida. Yo les hablé de mis padres y de mi hijo, y les dije que creía que era injusto tener hijos y formar familias si al final todo acababa con la muerte. Les pregunté si alguna vez volvería a ver a mis padres y a mi hijo. Marta, dijeron, puedes tener a tu familia para siempre. El corazón se me llenó de gozo y quise saber más. En su siguiente visita me enseñaron más acerca del Evangelio de Jesucristo. Me entregaron un ejemplar del Libro de Mormón y me invitaron a leerlo y a preguntarle a Dios si era su palabra. Acepté la invitación. Cuando oré, la respuesta de Dios llegó tan clara como los rayos del sol y supe en el corazón que era verdadero. Lamentablemente, cuando encontré un nuevo trabajo, perdí el contacto con las misioneras. En los meses que siguieron, mi matrimonio se disolvió y yo traté de comenzar una nueva vida con mis hijos. Con el tiempo volví a casarme. Un día, mi esposo me dijo que echaba de menos a Dios en su vida. Así que decidimos ir a la iglesia a la que él había asistido durante un tiempo. Al entrar en el edificio, vi el Libro de Mormón sobre una mesa en el vestíbulo. Era la misma iglesia que yo había conocido antes. Me encantó el espíritu que sentí allí. Cuando nos fuimos, le pregunté a mi esposo cómo podía bautizarme. «Deben enseñarte los misioneros», me dijo. «Me enseñaron hace 5 años», respondí yo. Mis hijos y yo recibimos las lecciones y el día de nuestro bautismo fue el más feliz de nuestra vida. Varios años después, sentí que debía decirles a las hermanas que me enseñaron por primera vez que me había unido a la iglesia. En Facebook encontré un grupo de exmisioneros de la Misión Brasil Santa María y en él estaba una de las hermanas que me habían enseñado. Le envié una solicitud de amistad y le dije quién era, cómo había llegado a ser miembro de la iglesia y que nuestra familia estaba sellada en el templo y que mi hijo estaba sirviendo en una misión de tiempo completo. Le dije que todo había sido posible gracias a que ella y su compañera habían plantado en mi corazón la semilla del Evangelio restaurado. Marta Algarve, Santa Catarina, Brasil.
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4: ¿Qué habría pasado si no hubiera ido? Por Patricia E. Brockett, Oregón, Estados Unidos. La experiencia cimentó en mi mente y alma la razón por la que tenía que estar allí aquella noche. Casi me convencí a mí misma de no ir esa noche. Sabía que una noche de recuerdos podría ayudarme a sobrellevar la pérdida de mi madre, pero también sabía que esa noche traería lágrimas mientras continuaba llorando y lamentando su muerte. A medida que se acercaba la hora de comenzar la noche de recuerdos, me dispuse a prepararme para ir a pesar de mis dudas anteriores. Había decidido que estar allí sería bueno para mí. La noche de recuerdos, que iba a honrar a varias personas que habían fallecido hacía poco tiempo, fue organizada por la funeraria que se encargó de los preparativos del entierro de mi madre. Además del director de la funeraria y su familia, no conocía a nadie en la sala. Durante la noche, se leyó el nombre de cada persona fallecida y un representante de la familia encendió una pequeña vela en memoria de esa persona. Después del servicio, me levanté para dirigirme al lugar donde estaba el refrigerio. Todas las personas que se habían sentado detrás de mí ya se habían ido, excepto una frágil dama conectada a un respirador situado detrás del andador. Sentí su tristeza y dolor, y también sentí que tenía que darle un abrazo. No sabía cómo se sentiría que una persona extraña le diera un abrazo, pero seguí esa sencilla impresión. Me acerqué a ella con los brazos abiertos. Ella extendió los suyos hacia mí y me estrechó. Me besó en la mejilla y dijo, «Gracias por saber que necesitaba un abrazo. Eres un ángel». Luego conversamos un rato. Esa experiencia cimentó en mi mente y alma la razón por la que tenía que estar allí aquella noche. ¿Le habría dado alguien más un abrazo a esa mujer aquella noche si yo no hubiera ido? Nunca lo sabré, pero sé que sentí el impulso de abrazarla y, por haberlo hecho, ambas fuimos ricamente bendecidas.

0: Principios de ministración. Ministrar con paciencia. En la vida y al servir a los demás, podemos desarrollar la capacidad de ser más pacientes. En la segunda epístola a los Corintios, capítulo 12, versículos 7 a 8, Pablo dice que había orado tres veces para que le fuera quitado un aguijón en la carne. Sin embargo, la respuesta a su oración no fue que se le retirara de inmediato su problema. En lugar de eso, el Señor le dijo: «Te basta mi gracia». Pablo mostró paciencia y fe en el modo en que reaccionó. «Por tanto, de buena gana me gloriaré más bien en mis debilidades, para que repose sobre mí el poder de Cristo». El Señor también enseñó a Moroni que por medio de la gracia de Jesucristo podemos aprender y aumentar en fortaleza. «Si los hombres vienen a mí, les mostraré su debilidad. Doy a los hombres debilidad para que sean humildes. Y basta mi gracia a todos los hombres que se humillan ante mí, porque si se humillan ante mí y tienen fe en mí, entonces haré que las cosas débiles sean fuertes para ellos». Desarrollar la paciencia. A medida que lleguemos a conocer al Salvador, sabremos mejor lo que Él haría para ministrar en nuestro lugar. ¿Cómo podemos desarrollar el atributo cristiano de la paciencia? Acepte que la vida terrenal está llena de situaciones que prueban nuestra paciencia y que a veces es normal sentir frustración. Recuerde que, con práctica y fe en el Señor, podemos mejorar nuestra reacción ante las situaciones estresantes. Sea paciente con sus esfuerzos por ser más paciente. Pida a Dios que le ayude cuando sienta que le cuesta ser paciente. Respirar hondo y hacer una oración puede ayudar a sentir calma y paz. Escuchar música espiritualmente edificante que propicie un estado de ánimo apacible puede ayudarle a superar los sentimientos de impaciencia. Acepte los tiempos del Señor en su vida. Nuestra voluntad y nuestros deseos deben adaptarse a sus tiempos. Tener paciencia es una actitud. Recuerde que sentirnos apresurados o estar en un estado constante de prisa rara vez mejora la vida. Ministrar con paciencia. Al igual que Pablo, la mayoría de nosotros ha orado para pedir alivio muchas veces en la vida, en ocasiones mucho más de tres veces. A veces es el momento adecuado para que se dé esa bendición, pero otras veces, al igual que a Pablo, se nos enseña y somos fortalecidos. En esos momentos podemos aprender a tener paciencia y a esperar los tiempos del Señor. Al ministrar, también necesitamos el atributo cristiano de la paciencia. Puede que tengamos que ministrar a personas que afronten diversos desafíos o que tengan diferentes niveles de comprensión del Evangelio. Y se requiere paciencia y amor para ministrar a las personas que tal vez no sean receptivas. Ideas para ministrar con paciencia. A veces, nuestra labor de ministrar consiste en ayudar a otras personas a tener paciencia durante las pruebas. Estas son algunas maneras en las que podemos ayudar. Mostrar a la persona o a la familia que los amamos y nos preocupamos por ellos, pese a cualquier desafío que afronten y aún cuando piensen por cualquier razón que no son dignos de ser amados. Compartir con ellos experiencias en las que hayamos tenido que cultivar la paciencia y decirles que sabemos lo difícil que puede ser. Ayudarles a sentir que no están solos si sienten impaciencia o frustración. orar por ellos para que puedan tener paciencia durante las pruebas difíciles y hacerles saber que el Padre Celestial escuchará sus oraciones para que puedan sentir fortaleza. Estar dispuestos a escuchar cuando necesiten a alguien con quien hablar. Tener un amigo comprensivo es una de las mejores maneras de sobrellevar una prueba o una situación difícil. Descubra más. Para averiguar cómo las lecciones que aprendemos de la paciencia pueden cultivar nuestro carácter, elevar nuestra vida y aumentar nuestra dicha, lea el discurso del Elder Dieter F. Uchtdorf. Continuemos con paciencia. Liaona, mayo de 2010, páginas 56 a 59. 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
1: Envelhecer com fé. Meu fiel conselheiro, por Richard M. Romney, Revistas da Igreja. Quando se tratava de serviço, Larry nunca enxergou a idade como empecilho. Quando minha família voltou a morar na cidade onde me criei, encontramos uma comunidade em transição. Antes conhecido como um lugar habitado por famílias jovens, o bairro agora contava com muitas viúvas e viúvos, pais cujos filhos tinham crescido e ido embora, e um pequeno, mas crescente número de famílias jovens que estavam se mudando para lá à medida que casas ficavam disponíveis. Devido às mudanças demográficas, os limites das alas foram reorganizados. Criou-se uma nova ala com partes de outras e fui chamado bispo. Eu tinha alguns dias para pensar em quem escolher como conselheiros. O primeiro nome veio rapidamente e o Espírito o confirmou. Porém, eu não tinha certeza de quem deveria ser o outro. Pensei em vários homens mais jovens da nova ala, mas não os conhecia bem. Pareciam-me mais necessários na organização dos rapazes. Eu conheci um homem mais velho, Larry Morgan, que morava na vizinhança havia muito tempo. Na verdade, ele tinha sido líder dos jovens quando eu era adolescente. Agora ele tinha 76 anos. Senti-me compelido a conversar com ele. Talvez ele me ajude a conhecer melhor algumas pessoas com quem ainda não convivi, pensei. Ele estava na entrada da garagem quando cheguei em sua casa e, sem uma palavra, eu soube que Larry era para ser o outro conselheiro. Conversamos por alguns minutos e, ao retornar para casa, telefonei para o presidente da estaca. No domingo seguinte, o bispado foi apoiado com Larry como segundo conselheiro. Larry tinha fala mansa e modos comedidos, mas, quando dizia algo, as pessoas o ouviam. Tinha também uma fé inabalável no Senhor. Logo aprendi a confiar em seus conselhos. Nós os visitaremos. Os mestres familiares, hoje conhecidos como irmãos ministradores, esmeravam-se nas visitas às viúvas e aos viúvos e mantinham o bispado a par de sua situação. Hoje em dia, boa parte da responsabilidade pelo bem-estar dessas pessoas fica com o quórum de elders e a sociedade de socorro, mas na ocasião, senti ser meu dever visitá-los também. Por isso, fiz o esforço de visitar um ou dois por semana. Naquele ritmo, ia levar quase um ano para ir à casa de todos. Como minha jovem família também precisava de atenção, senti que meu tempo era insuficiente. Debati isso na reunião de bispado e Larry deu uma ideia. Que tal minha mulher e eu ajudarmos? Propôs. Temos o dia inteiro para fazer visitas. Elizabeth e eu não vamos substituir os mestres familiares, apenas dar um pouco mais de atenção a quem necessitar. Informaremos a eles que você está pensando neles. Depois disso, meu fiel conselheiro e sua esposa fizeram inúmeras visitas e alegraram muitas almas. Eles aliviaram meu fardo consideravelmente. Que idade tem o profeta? Certa vez, a ala precisou de um professor de doutrina do Evangelho na escola dominical. Como bispado, oramos e examinamos vários nomes com o presidente da escola dominical mas não sentimos uma confirmação sobre o que fazer. Mais uma vez, Larry teve uma ideia. Que tal a irmã Ila Gibb? Ila tinha uns 70 e poucos anos, mas todos sentimos que ela seria uma boa professora. O presidente da escola dominical concordou. A irmã Gibb riu quando Larry e eu fizemos o chamado. Sou velha, respondeu ela. É melhor me deixarem de molho. Quando Larry diz, irmã Gibb, que idade? Pensei que ele ia citar a si mesmo como exemplo. Ele não o fez, mas perguntou com bondade. Que idade tem o profeta? Na época, o presidente Gornub Hinckley tinha acabado de se tornar presidente da igreja aos 84 anos. Sei aonde você quer chegar, respondeu Ila. Acho que nunca se é velho demais para servir. E pelos 3 anos seguintes, ela serviu e foi uma professora de doutrina do Evangelho maravilhosa. Hoje, tenho 69 anos e sempre penso em Larry e na fé que demonstrou ao aceitar o chamado de conselheiro em um bispado aos 76 anos de idade. Ao recordar seu serviço, sinto-me inspirado a pensar que ainda posso fazer muito, assim como tantos de nós, com 60, 70 e 80 anos, para continuar a edificar o reino de Deus.
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4: Aloha, brothers and sisters. Aloha, hermanos y hermanas. La hermana Burton y yo estamos muy contentos de pasar algunos minutos con ustedes en este hermoso día de reposo aquí en el campo de la Universidad de Brigham Young en Hawái, junto con los jóvenes adultos de muchísimas naciones. Es emocionante ver y experimentar las muchas culturas representadas en este campo y en esta misma audiencia. Estoy agradecido, quiero dar las gracias por esa oración tan maravillosa. Estuve en Yakarta cuando Mahonri apenas era un bebé. Y también quiero agradecer a este coro por esa hermosa interpretación. Realmente trajeron lágrimas a mis ojos. Realmente este es un día muy especial, no simplemente estamos dedicando un templo en Vancouver, en Canadá, sino que esta es la primera vez en que podemos tener una transmisión del sistema educativo de la Iglesia fuera de los 48 estados continentales de los Estados Unidos. Queremos agradecerles realmente a todos ustedes en la universidad por su hospitalidad y por hacer todo lo que hicieron para lograr esta transmisión. La hermana Burton y yo nos realmente encantaría poder ver a todas las otras congregaciones en el resto del mundo y cómo

cosas entre ellas: afecto, amor, paz, compasión, empatía, piedad, misericordia, amabilidad o gracia. En los últimos 150 años, también se ha empleado en el mismo contexto que en que las palabras de inglés o en español, hola y adiós, se utilizan. Estos sentimientos lo convierten en un saludo muy común, encantador y una expresión de despedida. El concepto de aloha es un concepto tan importante que el espíritu aloha aparece en los estatutos del estado de Hawái. Aloha significa desplegar calidez y afecto sin obligación. Significa darle la importancia correcta a cada persona individualmente. También significa escuchar lo que no se dice, ver lo que no se puede ver y saber lo desconocido. El espíritu aloha abarca los hermosos principios de fe del Evangelio. Por ejemplo, no juzguéis para que no seáis juzgados. La importancia individual y la compasión. Piensen por un minuto, ¿no sería este un mundo maravilloso si todos abrazáramos el espíritu de aloha? Recientemente, quizás algunos de ustedes sepan que el general David Petraeus recientemente se dirigió a los estudiantes en la Universidad de Brigham Young en Provo. Mostró un maravilloso sentido del humor cuando comenzó su mensaje haciendo una lista de 10 razones por las cuales los egresados de la Universidad de Brigham Young son buenos soldados. Algunas de las razones que incluyó fueron: no es problema si ellos no saben qué rango tiene alguien, ellos simplemente los nombran como hermano y hermana tal y tal. Nunca tienen ausencia justificada, simplemente le llaman estar menos activo. Un egresado de la Universidad de Brigham Young agarrará cualquier objetivo rápidamente si se les promete que habrá refrigerios. Tienen ideas innovadoras para manejar insurgentes, como el asignarles maestros orientadores. Y finalmente, y quizás hasta la razón más importante de todas que él dio, es que son los conductores designados más confiables del mundo. Verdaderamente hay algo especial cuando uno se ríe de este tipo de cosas. Déjenme decirles, es un privilegio singular el ser hijos e hijas de nuestro Padre Celestial y saber que tenemos una manera para comunicarnos con Él por medio de la oración. Estoy seguro que todos reconocemos que hay una vasta diferencia entre dar una oración y orar. San Agustín aconsejó hace muchos años atrás: ora como si todo dependiera de Dios y trabaja como si todo dependiera de ti. Un antiguo dicho dice que el orar te mantendrá por buen camino. ¿Saben? Estoy todavía sorprendido porque hace algunos días atrás un juez federal en los Estados Unidos reglamentó que el llamar a la observancia voluntaria del Día Nacional de la Oración era un hecho inconstitucional. En muchas partes del mundo, incluyendo los Estados Unidos, el orar en reuniones públicas y mostrar cualquier tipo de símbolo religioso en un lugar público es considerado como algo inconstitucional o en contra de la ley. Encuentro interesante este pequeño hecho conocido. En Washington, D.C., la capital de los Estados Unidos, nunca puede haber ningún edificio que sea más alto que el monumento de Washington.
desde la punta de aluminio

0: el monumento mide 169,29 metros por encima del suelo. Grabadas encima del monumento, donde muy pocos pueden ver, y mirando hacia arriba, están las palabras en latín, Laus Deo. L-A-U-S-D-E-O. Dos palabras aparentemente insignificantes y desapercibidas están ubicadas en la parte más alta con vistas a la capital de una importante nación. ¿Qué significan estas dos palabras en latín compuestas por cuatro sílabas y solo siete letras? Simplemente significan alabado sea el Señor. Otras varias referencias a la Deidad y a nuestro Padre en los cielos adornan esta magnífica estructura. Alabado sea el Señor. Laus Deo. A medida que ofrecemos nuestras oraciones individuales y en grupo a un amoroso Padre Celestial, recordemos el verdadero espíritu Aloha al pedirle a Él sabiduría y juicio, y al expresarle agradecimiento por su bondad y misericordia, el cual Él nos muestra como un sabio y amoroso Padre en los cielos. El presidente Thomas S. Monson a menudo nos recuerda que, y cito, si recordamos que cada uno de nosotros es literalmente un hijo de Dios o una hija espiritual de Dios, no hallaremos dificultad alguna en acercarnos a Él en oración. Él nos conoce, Él nos ama y desea lo mejor para nosotros. Fin de la cita. Abraham Lincoln, el 16º presidente de los Estados Unidos, dijo una vez, cuando me preparo para hablar a la gente, paso dos tercios del tiempo pensando qué quieren escuchar y un tercio pensando lo que yo quiero decir. Utilizando este mismo método de preparación que les comentaba del presidente Lincoln, he orado y ayunado acerca de qué quieren y necesitan ustedes escuchar y qué debería tratar de impartirles. He tratado de ponerme en sus zapatos e imaginar cómo es el caminar los caminos que ustedes están transitando. Quizás algunos de ustedes pueden preguntar con mucha razón, ¿qué sabe este hombre de 50 años de edad, o quizás más, sobre los temas que estamos enfrentando la juventud hoy en día? Esa es una gran y muy apropiada pregunta. La respuesta no es probablemente un gran problema. Sin embargo, existen aspectos importantes de nuestras vidas que tienen consecuencias eternas, las cuales son constantes y nunca cambian. Mis años de experiencia pueden que den crédito a algunas observaciones tomadas de la escuela de la vida. Cuando les pregunté a mis nietos en edad universitaria qué querían escuchar, sus respuestas al unísono fueron, hazlo sencillo. Abuelo, dile las cosas como son. Y quizás la más importante de todas las sugerencias fue, abuelo, haz lo que sea corto, por favor. Así que trataré de satisfacer las altas expectativas que mis nietos tienen de mí. Permítanme compartir con ustedes algunas percepciones que pueden ser obvias para casi todos ustedes. No hay ninguna duda que vivimos en un tiempo donde existe una agitación cada vez mayor entre naciones y culturas del mundo. El futuro que tomará la humanidad no es claro. El miedo penetra las almas de muchos a menudo. Algunos están perdiendo la fe en el Señor Jesucristo, y para muchos otros la fe es solo un sueño efímero. La persecución eterna de Satanás por los corazones y las almas de los hombres sigue vigente. esta generación X está en gran incertidumbre y un poco confundida por todas las señales tan confusas que la sociedad les envía. Luego de pensar mucho en lo que yo podría compartir con ustedes el día de hoy, y luego preguntar a los cielos, el Espíritu me susurró, casi me gritó, que los jóvenes santos de los últimos días necesitan que se les asegure que son literalmente hijos e hijas de un amoroso, cariñoso y benevolente Padre Celestial. Que ellos se les necesita asegurar una vez más acerca de su fe en el Señor Jesucristo y lo importante que es. No existe absolutamente ninguna razón para temer o desesperar. Que la esperanza puede ser una realidad. Que las oportunidades abundan. La obediencia es un prerequisito para la felicidad. Hay un gran y eterno propósito en esta vida. Y Satanás y sus seguidores serán silenciados. El Evangelio de Jesucristo es verdadero. Los profetas abundan en la tierra. Yo realmente creo que el vaso está medio lleno y no medio vacío. Amigos míos, es un tiempo extraordinario para vivir. Ustedes y nosotros tenemos una gran misión que llevar a cabo y un destino divino. Y sabemos todo esto y mucho más porque somos bendecidos con y entendemos el plan de nuestro Padre Celestial que Él diseñó específicamente para nuestra felicidad a medida que nos cubrimos por completo con el Evangelio de Jesucristo. Charles Dodgson, un autor del siglo XIX, matemático, que escribió bajo el seudónimo Lewis Carroll, escribió Las aventuras de Alicia en el País de las Maravillas y luego su continuación A través del espejo. También fue conocido por sus muchos dichos claros, uno de los cuales es, si no sabes a dónde vas, cualquier camino sirve. Mucho de la misma idea se expresa en el poema reflexivo de Robert Frost, El camino no elegido, y que muchas veces es citado por nuestro amado profeta. Permíteme recitarles algunos versos. Dos caminos se bifurcan en un bosque amarillo, y apenado por no poder tomar los dos. Siendo un viajero solo, largo tiempo estuve de pie, mirando uno de ellos tan lejos como pude, hasta donde se perdía en la espesura. Entonces tomé el otro imparcialmente, y habiendo tenido quizás la elección acertada, pues era tupido y requería uso, aunque en cuanto a lo que vi allí, hubiera elegido cualquiera de los dos. Y ambos esa mañana yacían igualmente. Oh, había guardado aquel primero para otro día. Aún sabiendo el modo en que las cosas siguen adelante, dudé si debía haber regresado sobre mis pasos. Debo estar diciendo esto con un suspiro. De aquí a la eternidad, dos caminos se bifurcaban en un bosque y yo tomé el menos transitado. Y eso hizo toda la diferencia. Porque hemos sido bendecidos con el conocimiento del plan de Dios para la felicidad eterna de sus hijos, nosotros, los santos de los últimos días, sabemos nuestro destino final o qué camino tomar para llegar de manera segura. Nosotros sabemos a dónde estamos yendo porque sabemos de dónde venimos y por qué estamos aquí. Un breve repaso del plan de nuestro Padre Celestial podría ser de gran ayuda. Recordemos, todos somos hijos de nuestro Padre Celestial y existíamos antes de venir a esta tierra. El plan está diseñado para lograr la inmortalidad y la vida eterna. Solamente existió un plan eterno. Fue el plan presentado por Dios mismo. Y todos estábamos llenos de felicidad cuando le conocimos. No hubo múltiples planes como a veces se nos hace creer. Los elementos del plan incluían el género, porque este plan fue ordenado antes de que el mundo se creara y proveyó una manera para que todos potencialmente fuéramos exaltados. La familia es ordenada por Dios y es lo principal del plan. Nuestro Padre Celestial habla a sus hijos a través de profetas vivientes. Los templos, junto con sus ordenanzas salvadoras, nos conectan con la eternidad. El plan llamó a uno que nos mostrara el camino y que fuera nuestro abogado ante el Padre. El Salvador, Jesucristo, respondió con exactitud y se ofreció a sí mismo a fin de tener el albedrío para actuar por nosotros mismos. Lucifer se rebeló y buscó la obligación en lugar del albedrío para los hijos de Dios. Nos regocijamos cuando Jesucristo fue elegido y cuando se nos dio la oportunidad de venir a la tierra, tomar un cuerpo, adquirir experiencia y probarnos a nosotros mismos. A medida que transitamos el camino de la vida, esperamos seguir las reglas y señales del camino. El profeta Alma del Libro de Mormón explicó: por tanto, después de haberles dado a conocer el plan de redención, Dios les dio mandamientos de no cometer iniquidad, el castigo de lo cual sería una segunda muerte, que era una muerte eterna respecto de las cosas pertenecientes a la rectitud, porque en estos el plan de redención no tendría poder, pues de acuerdo con la suprema bondad de Dios, las obras de la justicia no podían ser destruidas. Si somos obedientes y fieles en aferrarnos a la barra de hierro y en transitar por el camino establecido, podemos esperar la gran y gloriosa oportunidad para volver una vez más y vivir eternamente con nuestro Padre Celestial, disfrutando de todas las bendiciones. Las bendiciones que Él tiene preparado para todos aquellos que se gradúen de esta existencia mortal. Al aferrarnos a las normas de la Iglesia, tendrán mayor felicidad en sus vidas y serán ejemplos positivos para aquellos que los rodean. La felicidad en la vida familiar, y estoy citando la proclamación para la familia, tiene mayor probabilidad de lograrse cuando se basa en las enseñanzas del Señor Jesucristo. Los matrimonios y familias que logran tener éxito se establecen y se mantienen sobre los principios de la fe, de la oración, del arrepentimiento, del perdón, del respeto, del amor, de la compasión, del trabajo y de las actividades recreativas edificantes. Estas simples verdades, fundadas en el plan de felicidad de nuestro Padre Celestial, son grandemente malinterpretadas por muchos que no son de nuestra fe. Sin duda necesitamos tiempo para estudiar, tiempo para pensar y tiempo para meditar y maravillarnos y pensar una vez más en el gran plan de felicidad que el Señor ha establecido para sus hijos. Recuerden que el plan del Señor es un plan de felicidad. Me encanta como el presidente Hinckley lo dijo una vez: la vida será más llevadera, las preocupaciones disminuirán y las tribulaciones serán menos difíciles de sobrellevar si cultivamos el espíritu de felicidad. En el año 2007, dos grandes organizaciones mediáticas hicieron una encuesta a jóvenes de 12 a 24 años de edad para saber qué les hacía felices. El estudio presentó estos resultados y entre otros se encontraban los que les voy a leer. Los jóvenes dependen de sus padres como la fuente principal de seguridad y felicidad. 2. La juventud buscará cada vez más la felicidad en la espiritualidad y la fe. Y esto me sorprendió un poco. Y el tercer punto, el resurgimiento del interés en la estructura familiar tradicional entre los jóvenes irá en aumento. Una de las declaraciones del resumen de la encuesta dice: mientras que nuestra investigación inicial reveló que los jóvenes de la actualidad son más tradicionales que los de las generaciones anteriores, nos sorprendió ver hasta qué punto aguarda la juventud con gozosa expectativa la formación de su propio matrimonio y familia. Me encanta viajar y sobre todo cuando puedo hacer un viaje en automóvil, quizás cruzar algunos estados. Y quizás el ejemplo de un viaje nos ayudará a entender mejor el camino simbólico de la vida que estamos recorriendo. Si determinasen que les gustaría viajar desde Vermont en la costa del Océano Atlántico de los Estados Unidos hasta San Francisco en el Océano Pacífico y viajar exclusivamente por el sistema gratuito interestatal, la ruta más directa sería una que tomaría aproximadamente 3.073 millas y requeriría cerca de 48 horas de viaje en automóvil. A lo largo del camino existen cientos de oportunidades para cambiar de ruta, cada vez añadiendo más millaje al viaje. Para ayudarles a llegar de manera segura a sus destinos, existen señales en la ruta, advertencias, límites de velocidad, carteles y hasta quizá un sistema de posicionamiento global en el automóvil para ayudarles. Cada milla recorrida se anota en el odómetro del automóvil y el progreso se mide milla por milla y hora por hora. Cada tanto es necesario descansar, rellenar el tanque de gasolina y buscar alimento para el cuerpo y la mente. En el viaje de la vida, desde el nacimiento hasta la muerte, tenemos también muchas opciones para elegir. Nuestro progreso se mide en parte por la edad y los logros. Tenemos las escrituras que nos dan guía, advertencias, ánimo y un mapa para modelar nuestras vidas. El presidente James Faust se refería a menudo al Libro de Mormón como el texto de nuestra dispensación. Creo que estaba sugiriendo que el Libro de Mormón constituía el libro de instrucción para crear un viaje exitoso en la vida. Así como necesitamos tener confianza en la validez de la información que obtenemos por las señales en la ruta a través de la carretera interestatal, necesitamos tener un testimonio personal de las Escrituras. Nefi nos recordó la importancia de las Escrituras en el viaje de la vida cuando escribió para los lectores en nuestros días, y cito: y sé que el Señor consagrará mis oraciones para el beneficio de mi pueblo, y las palabras que he escrito en debilidad serán hechas fuertes para ellos, pues los persuaden a hacer el bien. Les hacen saber acerca de sus padres y hablan de Jesús y los persuaden a creer en Él y a perseverar hasta el fin, que es la vida eterna. Y hablan ásperamente contra el pecado, según la claridad de la verdad. Por tanto, nadie se enojará con las palabras que he escrito, a menos que sea del espíritu del diablo. En estos dos versículos, Nefi resalta por lo menos cinco razones para que nosotros estudiemos las Escrituras tal como estudiáramos un mapa de un viaje para prepararnos para un largo viaje a través del país. Igualmente, el último profeta que contribuyó al Libro de Mormón explicó cómo podemos adquirir ese testimonio tan necesario concerniente a la verdad del Libro de Mormón cuando nos recordó lo siguiente. Y cuando recibáis estas cosas, quisiera exhortaros a que preguntéis a Dios, el Eterno Padre, en el nombre de Cristo, si no son verdaderas estas cosas. Y si pedís con un corazón sincero, con verdadera intención, teniendo fe en Cristo, Él os manifestará la verdad de ellas por el poder del Espíritu Santo. El proceso que Moroni resume incluía primero estudiar, segundo, hacer la pregunta correcta. En este caso la pregunta no es, ¿es verdadero?, sino preguntar, ¿no es, si no es verdad? Tercero, manifestar un deseo genuino de saber la verdad. Y cuarto, tener la fe suficiente para saber que sus preguntas serán contestadas. Quinto, prepararse para recibir las respuestas del Espíritu Santo. Debido a que nuestro camino por la autopista nos lleva a través de grandes ciudades con un laberinto de carreteras y mucho tráfico, es fácil tomar un giro equivocado y perdernos, o incluso parar en un camino sin salida. El miedo, aún la desesperación, pueden arraigarse a medida que buscamos el refugio seguro o el camino seguro deseado. Así es con la vida, mis amigos. Podemos convertirnos en almas perdidas. Podemos sucumbir a la tentación y con el tiempo perder de vista nuestro destino original. A lo largo del camino de la vida, un Padre celestial, benevolente, en su maravilloso plan, previó estos desvíos. Él mandó a su Hijo unigénito para ser nuestro Salvador y Redentor. No cometan errores en esto. El pecado requiere penitencia. El profeta Alma nos recuerda que el Señor no puede considerar el pecado con el más mínimo grado de tolerancia. Así como compramos el seguro para proteger nuestro automóvil en caso de daño o algún inconveniente que pueda ocurrir durante nuestro viaje, podemos comprar con un arrepentimiento sincero y completo las bendiciones asociadas con la expiación de Jesucristo. Él también proveyó rescatadores divinos asignados a quienes llamamos obispos para ayudarnos a que una vez más encontremos el curso correcto. Recuerden que el Señor ha prometido que aunque vuestros pecados sean como la grana, como la nieve serán emblanquecidos. Aunque sean rojos como el carmesí, vendrán a ser como blanca lana. En esta dispensación el Señor dijo, he aquí, quien se ha arrepentido de sus pecados es perdonado, y yo, el Señor, no los recuerdo más. Por esto sabréis si un hombre se arrepiente de sus pecados. He aquí, los confesará y los abandonará. Si han tomado un atajo o se han desviado del curso establecido de la vida, su maravilloso obispo les puede ayudar. Búsquenle, Él les ama. A medida que cruzamos el país, varias agencias gubernamentales ofrecen incentivos y privilegios si nuestros automóviles alcanzan ciertos estándares de desempeño, incluyendo requisitos de seguridad, restricciones de peso. Obviamente tenemos que tener nuestras licencias vigentes y las patentes del carro. Y al acceder y acatarnos y demostrar responsabilidad sobre todas estas cosas, puede que seamos capaces de utilizar carriles especiales para evitar congestionamientos y cabinas de peajes o recibir alguna otra consideración especial. En la vida, nuestro Padre Celestial espera que entremos en acuerdos que llamamos convenios. Es interesante saber que a través de la historia, nuestro Padre Celestial ha hecho acuerdos con sus hijos al hacer estos convenios. Se hicieron convenios con Adán, Abraham y Moisés. Hoy en día, como parte de las expectativas de hacer convenios, hacemos convenios bautismales del sacerdocio y del templo. Nos referimos colectivamente a estos convenios como el nuevo y sempiterno convenio. Cada convenio mencionado está asociado con una sagrada ordenanza necesaria para la exaltación. Al honrar los convenios sagrados, nuestro Padre Celestial extiende bendiciones como Él ha prometido. No debemos tomar livianamente nuestras ordenanzas y nuestros convenios. El elder Russell M. Nelson nos recuerda la promesa de nuestro Padre Celestial. Lo que Él espera de nosotros es la vida eterna. Nos hacemos merecedores de ella mediante la obediencia a los convenios y a las ordenanzas del templo para nosotros, para nuestras familias y para nuestros antepasados. No podemos ser perfeccionados sin ellos. No sabemos la duración del camino de la vida, pero es solo perseverando hasta el fin con vidas fundadas en el Evangelio, estando en la corriente de la Iglesia, sirviendo humildemente a nuestro prójimo, viviendo vidas cristianas y guardando nuestros convenios que tendremos éxito. Viviendo vidas tales como la de Cristo, guardando los convenios. Esa es la manera en que lograremos la felicidad en el plan de nuestro Padre Celestial. Para recibir la máxima diversión de viajes en los automóviles, las frecuentes paradas para disfrutar la cultura local y puntos de interés agregan conocimiento, sabor y realce al viaje. Las maravillas de la naturaleza han sido creadas para nosotros a fin de apreciarlas y disfrutarlas. A medida que observamos, mucho se puede aprender. Para transitar exitosamente al camino de la vida, tómense el tiempo para servir y ayudar a los demás. La primera dama anterior, Barbara Bush, a menudo dice, al final de sus vidas, nunca lamentarán el no haber pasado una prueba más, el haber ganado un veredicto más o el haber cerrado un trato más. Lamentarán el tiempo que no pasaron con sus esposos, hijos, amigos o padres. Así como necesitan una licencia para manejar un automóvil, necesitan una recomendación para disfrutar de las bendiciones disponibles al servir en la casa del Señor. Albert Schweitzer, un notable teólogo, misionero médico y filósofo, dijo, «El éxito no es la clave para la felicidad es la clave para el éxito». La felicidad viene como resultado de seguir los preceptos del plan eterno de nuestro Padre Celestial. A medida que vivamos nuestras vidas día a día, tengamos presente todas estas cosas. Hace poco, una madre muy sabia de nuestro barrio nos ayudó a entender por qué el Señor nos da límites por los cuales manejar nuestras vidas. En una reunión sacramental, nos pidió que cerráramos los ojos e imagináramos una escena tranquila. Les voy a pedir a cada uno de ustedes que haga lo mismo. Por favor, cierren los ojos. Cierren los ojos por un minuto. Y ahora imagínense algo muy tranquilo, una playa hermosa con olas balanceándose gentilmente en la blanca arena. Es primavera y la arena no está muy caliente. Pueden correr descalzos y pueden sentir el viento en su cara. La cometa que están volando es una cometa artesanal hecha de papel de seda. Una cola de colores brillantes está pegada a la cometa para darle estabilidad. Han elegido cuidadosamente la cuerda de la cometa. Esta es una gran cometa y no desean perderla. También desean volarla lo más alto posible. Ahora sostengan la cometa y corran por la playa, dejando que el viento atrape el material de la cometa y elevándola hacia el cielo. Está un poco inestable al principio, así que se inclina un poco y cae un poco y luego se levanta. Y finalmente comienza a tener la suficiente altura hasta que agarra una buena brisa y empieza a subir fácilmente hacia el cielo azul. ¿Lo pueden ver? ¿Lo sienten? ¿Pueden ver cómo la cuerda empieza a alar sus manos a medida que va subiendo? Ustedes pueden hacer que baje o que suba, que dé vueltas. Pueden manipular como ustedes deseen esta cuerda. Y esa cuerda, delgada pero firme, es la que hace que se mantenga el cometa anclado al suelo. Ahora les tengo una pregunta. ¿Qué es lo que está manteniendo este cometa? ¿Es el viento? De seguro parece así. Ahora les voy a pedir que hagan algo que puede ser un poco difícil. Corten rápidamente la cuerda. Dejen que el cometa se vaya. Denle la libertad para que vuele lo más alto que pueda. El viento tiene seguramente el control y la cuidará. Pero ¿qué ocurre ahora? Ahora que cortaron la cuerda, la cometa comienza a caer y a inclinarse, a menearse y a agitarse, y en consecuencia cae a tierra. El viento la lleva por la tierra y como pierde altura, la pierden de vista, pero saben que el resultado final es que está cayendo a tierra. Esa hermosa cometa que ustedes pasaron tanto tiempo armando no está más atada al cielo, sino que ha caído a la tierra y ningún viento la va a levantar otra vez. ¿Tienen ese sentimiento de desilusión y pérdida? Pueden abrir sus ojos. La realidad es que, aunque parece que la cuerda está controlando la cometa, en verdad le está dando la habilidad de remontarse y de ser lo que tenía que ser. He tratado de pintar un cuadro en sus mentes de la verdad del Evangelio que es clave para nuestra salvación. La cometa representa cada uno de nosotros. Dios nos ha creado a su imagen y somos hermosos a su vista. Él llevó a cabo un gran trabajo, pero no nos fuerza a hacer nada. Lo que sí nos dio fue una fuerte cuerda hacia Él, como la cuerda lo es para la cometa. La cuerda representa las guías para la felicidad y vida eterna, como se hallan en su maravilloso plan. Cada viaje tiene un comienzo y cada viaje tiene un final, y generalmente algunas escalas a lo largo del camino. Por suerte, las roturas y fallas mecánicas serán pocas y distantes entre sí. Donde sea que se encuentren ahora en la carretera de la vida, puede que sea útil e inclusive sabio evaluar objetivamente la salud y vitalidad de sus vidas espirituales, tal como chequearían la presión de aire en sus llantas y el nivel de combustible en sus tanques antes de comenzar un viaje. Si su bienestar espiritual está atascado por el pecado, retraso, indiferencia, lujuria, drogas, inmodestia o cualquier otra dolencia, ahora es el momento de ser resueltos. Me gusta el consejo de la Madre Teresa. Ella dijo: el ayer se fue, el mañana no ha llegado. Aún solo nos queda hoy. Comencemos. Comencemos todos. Comencemos todos ahora. Si el presidente Hinckley estuviese con nosotros, dijera que comencemos todos juntos. No demoremos la oportunidad de participar completamente de la felicidad que viene de vivir una vida recta y servicial. A lo largo de los años, he tenido el gran privilegio de jugar algunos hoyos en el golf, en diferentes momentos con Jack Nicklaus, Johnny Miller, Mike Weir y Arnold Palmer. Cada una de estas personas es un hombre muy impresionante y un golfista excelente. Un hecho aparente, sin importancia, ocurrió mientras jugábamos con Arnold Palmer, quien ha tenido un efecto profundo y duradero en mi vida. Puede que algunos de ustedes recuerden esta historia que he compartido anteriormente. Luego de comenzar un juego, yo estaba parado al lado del señor Palmer, cuando su joven ayudante estaba describiendo algunos de los obstáculos en el hoyo que estábamos jugando, y la conversación fue algo así. El joven ayudante le dijo al señor Palmer, «Cerca del green, hacia la izquierda, hay un pequeño arroyo que no se ve, y han dejado crecer 5 centímetros del marrotal a la derecha». Señor Palmer, al ayudante, «Por favor, joven, no siembre en mi mente qué hay a la izquierda y qué obstáculo puedo enfrentar a la derecha. La única información importante es la distancia desde esta bola hasta el mástil de la bandera». Muy a menudo en la vida nos enfocamos en qué hay a la izquierda y qué hay a la derecha en vez de lo que hay justo en el medio. El secretario anterior de Salud y Bienestar, John Gerner, indicó, «Todos nos enfrentamos a una serie de grandes oportunidades brillantemente disfrazadas como problemas sin solución. El resolver nuestros desafíos espirituales es una oportunidad en la que todos podemos lograr tener éxito». El general romano, en la película Gladiator, nos recordó, lo que hagamos en esta vida tiene un eco en la eternidad. Mis jóvenes, tomemos parte en este plan de nuestro Padre Celestial. Es un momento maravilloso para vivir. Les expreso el gran respeto y amor que tengo por cada uno de ustedes. Y aprovecho esta oportunidad para pedir las bendiciones de los cielos para cada uno de ustedes, para que ustedes tengan las bendiciones de Dios a medida que siguen su plan, para que puedan discernir e identificar a aquellos que es bueno, y para que encuentren un gozo grande y constante al servir en su reino, como así también al encontrar éxito en sus búsquedas educativas y vocacionales.
1: I know that Jesus lives.
0: Yo sé que Cristo vive. Yo sé que Él es nuestro Salvador. Yo sé que Él murió por nuestros pecados y estoy agradecido de que Él es nuestro abogado ante el Padre. Yo sé que las palabras de las Escrituras y particularmente aquellas en el Libro de Mormón nos dan la luz que necesitamos para poder viajar en la vida y regresar de vuelta a nuestro Padre Celestial en completa felicidad. Estoy agradecido y expreso gran gratitud por los profetas vivientes. Yo sé que tenemos la gran bendición de tener un profeta viviente, Tomás S. Monson. Estas cosas yo las sé y les doy mi testimonio de ellas en el santo nombre de Jesucristo, nuestro Redentor y Salvador. Amén.
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3: Un mensaje de esperanza para quienes están encarcelados. La luz de Dios puede ser parte de su futuro. Por Douglas G. Richens, gerente de la Iglesia para la Administración en Prisiones. Hace años, conocí a un hombre llamado Eric mientras visitaba una prisión. Había estado preso 17 años y durante ese tiempo rara vez faltó a la iglesia. Oraba a menudo con otras personas y ayudó a muchas de ellas a aprender sobre las Escrituras. Cuando conocí a Eric, él padecía graves problemas de salud. Tuve la oportunidad de visitarlo en un cuarto médico de la prisión. Mientras hablábamos, Eric me expresó lo agradecido que estaba por los muchos miembros de la iglesia que lo habían apoyado a lo largo de los años. Compartió su testimonio y su fe en Jesucristo. Luego, con una voz susurrante, dijo que aún así Había muchos días en los que se sentía olvidado y solo. Hablamos un rato más, oramos juntos y nos despedimos como amigos. Unas horas más tarde me enteré que Eric había fallecido. El camino que Eric transitó en la vida había sido difícil, pero al final había llegado a conocer y a amar al Padre Celestial, a Jesucristo y a sí mismo. Y eso es lo que cuenta. En las eternidades, no creo que importe dónde ni cómo lleguemos a conocer a Jesús. Lo que importará es lo que cada uno de nosotros hizo con su vida después de encontrarlo a Él. Las circunstancias y las decisiones que condujeron a que usted esté encarcelado no deben definir su vida. Usted pudo haber cometido errores grandes y pequeños, tal vez haya cometido un delito, una o muchas veces. Eso es parte de su pasado, pero el pasado no decide su futuro. Usted tiene el poder de tomar decisiones que inviten la felicidad aún durante los momentos difíciles. Su verdadera identidad. La hermana Joy D. Jones, presidenta general de la primaria, ha visitado prisiones varias veces. Una vez me relató esta historia. Recuerdo la primera vez que visité la cárcel que está cerca de donde vivo. Mientras hablaba con un grupo de reclusos, sentí que estaba en un espacio sagrado, porque sabía que sinceramente deseaban cambiar y venir a Cristo. Hablamos sobre nuestra identidad divina como hijos de Dios. En cierto momento, les conté que mi nieta, de 2 años, un día vino a mí sonriendo y anunció con entusiasmo: «Abuela, soy una hija de Dios». Entonces, una persona dijo en voz baja: «Me pregunto cómo sería mi vida hoy si alguien me hubiera dicho cuando era joven que era un hijo de Dios». «Lo bueno es que todos somos hijos de Dios», prosiguió la hermana Jones, «ya sea que lo aprendamos de niños o más adelante en la vida. Nunca es demasiado tarde. No se han olvidado de ustedes. Dios les conoce y les ama. Su Hijo Jesucristo es nuestro Salvador. Él expió por cada uno de nosotros. Gracias a eso, Jesús comprende nuestra vida perfectamente y podemos recibir el perdón completo de nuestros pecados». Él dijo: «Pues aun cuando ella se olvidare, yo nunca me olvidaré de ti. Pues he aquí te tengo grabada en las palmas de mis manos. Tus muros están siempre delante de mí». El creer que usted y cada persona que conoce es un hijo o una hija de Dios puede ser una fuente de fortaleza interior. Conforme acepte esa verdad y permita que guíe su vida, hallará más paz y se convertirá en un ejemplo positivo para otras personas. Recuperar la confianza. A lo largo de la vida puede ser difícil saber en quién confiar, pero usted siempre puede confiar en su Padre Celestial. Las Escrituras enseñan que Dios le conoce de forma perfecta. Él le ama y no puede mentir. Si para usted es difícil confiar en otras personas, incluso en Dios, ore al respecto. Pregúntele a su Padre Celestial: «¿Me amas? ¿Puedo confiar en ti?». Luego preste atención a la respuesta. Podría llegar como un sentimiento de paz o un pensamiento sereno. Podría llevar tiempo, pero Dios contestará sus oraciones. Además de saber en quién puede confiar, es importante llegar a ser alguien digno de confianza. Quizá no sea apropiado que usted tenga contacto con aquellos a quienes haya lastimado, pero aún así puede considerar los sucesos pasados desde el punto de vista de ellos. Desarrollar compasión y orar por ellos. Usted puede escoger ser una persona digna de confianza en las nuevas relaciones que establezca. Puede ser un largo camino. Estoy agradecido por estas palabras de aliento del Elder Jeffrey R. Holland del Quórum de los 12 Apóstoles. Sigan amando, sigan tratando, sigan confiando, sigan creyendo, sigan progresando. El cielo los está animando hoy, mañana y siempre. Criar a los hijos desde la cárcel. Quizás sienta la tentación de pensar que no puede ser padre o madre durante el tiempo de encarcelamiento. Luche contra ese modo de pensar. Siempre que sea posible, busque maneras de apoyar a su familia y a sus hijos. En años recientes, los líderes de la Iglesia han hecho hincapié en la importancia de enseñarnos el Evangelio unos a otros en nuestras familias. Pregúntese, ¿cómo puedo ayudar a mi familia a recibir las bendiciones del Evangelio? A continuación figuran cuatro ideas. Primero, siempre puede orar por su familia. La oración es un poderoso tipo de esfuerzo espiritual que no está limitado por los muros ni la distancia. Segundo, si se le permite comunicarse con sus hijos, halle maneras apropiadas de expresarles su amor. Enséñeles las lecciones espirituales que está aprendiendo. Tercero, haga un esfuerzo por volver a comunicarse con amigos que sean dignos de confianza. Forje una relación con aquellos que sean una buena influencia para su familia. Cuarto, cambie para mejor. Todo esfuerzo que haga para mejorar y asumir la responsabilidad de sus decisiones le ayudará a ser mejor padre o madre. Seguir avanzando. Nuestro profeta actual, el presidente Russell M. Nelson, dijo que el propósito de esta vida es prepararnos para comparecer ante Dios al seguir el ejemplo de Jesucristo. Y logramos eso conforme nos arrepentimos todos los días y recibimos su poder purificador, sanador y fortalecedor, enseñó. Entonces podemos sentir una paz y un gozo duraderos incluso en épocas turbulentas. El arrepentimiento es parte importante de la sanación. Comienza cuando usted ora sinceramente a Dios, le dice que ha hecho mal y le pide que le perdone. Empezará a sentir paz a medida que aprenda del Evangelio y siga el ejemplo de Jesucristo. Esos sentimientos y el cambio en su conducta son evidencia de que está comenzando a sanar. Los líderes de la Iglesia están dispuestos a ayudarle a recorrer el camino de regreso a Dios. Por medio de Jesucristo, siempre será posible regresar a su Padre Celestial. Aunque tal vez sienta que ha recibido el perdón de Dios, antes de que lo perdone la familia, la sociedad o incluso algunos miembros de la Iglesia, no se desespere. Solo continúe avanzando, confíe en las promesas de Dios y en su tiempo. Dios le ayudará a sanar. Recuerde que cualquier tipo de sanación, incluso de adicciones, abuso u otro trauma, lleva tiempo. La Biblia relata la historia de cuando Jesús sanó a un hombre ciego cuya vista regresó en etapas. Primero veía hombres, pero los veía como árboles que andan. Entonces Jesús le puso otra vez las manos sobre los ojos, y en ese momento el hombre finalmente vio todo con claridad. De manera similar, cuando Jesús sanó a una mujer que padecía de flujo de sangre, sucedió después de que ella había sufrido con un problema de salud por 12 años. Esos relatos nos recuerdan que la sanación física, espiritual y mental a menudo suceden con el tiempo. Si usted siente que su sanación no se lleva a cabo tan rápido como le gustaría, trate de reconocer pequeños avances. Ore y hable con Dios sobre sus sentimientos y agradézcale cualquier progreso que haya notado. Si ya es miembro de la Iglesia de Jesucristo de los Santos de los Últimos Días, si está aprendiendo más acerca del Evangelio o volviendo a ser miembro de la Iglesia, sepa que nos preocupamos por usted. No importa cómo haya sido su pasado o cuánto camino quede por recorrer, su futuro puede estar lleno de la luz de Dios. El sendero del Evangelio nos da fortaleza, nos da consuelo, conduce a más felicidad en esta vida y gozo en la eternidad. Su Padre Celestial y Jesucristo le conocen y le aman de manera perfecta. Ellos nunca lo abandonarán, nunca le harán daño, nunca se olvidarán de usted.
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5: Al terminar su ministerio terrenal, el Salvador se apareció como ser resucitado a sus apóstoles. Su mandato a ellos es el mismo llamado que Él les extiende a ustedes, los de la nueva generación, hoy. Por tanto, id y haced discípulos a todas las naciones, bautizándolos en el nombre del Padre y del Hijo y del Espíritu Santo. El 6 de abril de 1974, la iglesia sostuvo a un nuevo profeta, el presidente Spencer B. Kimball. Ese mismo día recibí mi llamamiento como misionero de tiempo completo en Finlandia. En ese entonces, no me percaté de que el presidente Kimball acababa de dar un discurso histórico esa semana a las autoridades generales y a los representantes regionales de la iglesia. Después, supe que en ese discurso el presidente Kimball delineó proféticamente su visión de la manera en la que la iglesia llegaría a cumplir el mandato del Salvador de hacer discípulos a todas las naciones. En su discurso, el presidente Kimball invitó a los miembros de la iglesia a que alargaran el paso y a que ampliaran su vista. Él pidió que cada joven digno se preparara para servir una misión honorable de tiempo completo. Alentó a los miembros de cada país a que se prepararan para tener y mandar a sus propios misioneros, y llamó a hombres capaces a que ayudaran a los 12 apóstoles a ir por el mundo y abrir las puertas de toda nación. El presidente Kimball también declaró en su discurso de 1974 que habían 3.3 millones de miembros en la iglesia, 18.600 misioneros de tiempo completo y 633 estacas. Él nos dio el desafío de mejorar y nos pidió que cambiáramos nuestra mira y eleváramos nuestra visión. Nosotros, como respuesta y en calidad de miembros de la iglesia, comenzamos a orar con regularidad en nuestra familia, en nuestras reuniones sacramentales y en nuestras conferencias de estaca para que el corazón de los líderes de las naciones se ablandara y se abrieran las puertas a nuestros misioneros. Los miembros comenzaron a ver con mayor claridad su responsabilidad de dar a conocer el Evangelio. Nuestros jóvenes aceptaron el desafío y se reunieron en un gran ejército de misioneros. Fuimos testigos de cómo la visión del presidente comenzó a desplegarse. Al prestar servicio en Finlandia, supe que la hermana Lia Mahoney, esposa del presidente de misión, era oriunda de ese país. De niña, ella se crió al este del país en la ciudad de Viipuri. A medida que los estragos de la guerra atraparon a Finlandia y a otros países, durante la Segunda Guerra Mundial, ella y su familia salieron de su hogar y Viipuri llegó a formar parte de la Unión Soviética y se le cambió el nombre a Viborg. Durante las conferencias de zona, la hermana Mahoney nos contaba de aquellas personas que permanecieron en Viipuri y de su deseo de que se les llevara el Evangelio. Tras el desafío dado por el presidente Kimball, oramos unidos para que el corazón de los líderes de esa nación se ablandara, para que el Evangelio se pudiera predicar en la Unión Soviética. Solíamos ir a la frontera entre Finlandia y la Unión Soviética y veíamos las torres de guardia y las rejas, y nos preguntábamos quiénes serían aquellos jovencitos y aquellas jovencitas valientes, y cuándo podrían cruzar la frontera para llevar el Evangelio a la gente de Rusia. Admito que en ese entonces parecía ser una tarea imposible. Hace 3 años, nuestro hijo Eric recibió su llamamiento misional para servir en la misión Rusia-San Petersburgo. En su primera carta, él escribió algo similar a esto. Queridos mamá y papá, se me ha asignado mi primera ciudad en Rusia. Papá, es posible que hayas escuchado anteriormente de esta ciudad, se llama Viborg, pero anteriormente era una ciudad finlandesa llamada Viipuri. Lágrimas rodaron de mis ojos al saber que Eric se encontraba en la misma ciudad por la cual habíamos orado 32 años antes. Eric se encontró allá con una capilla y una rama de miembros fieles. Él vivía y prestaba servicio en un lugar que, cuando yo era joven, me había parecido imposible entrar. No me había dado cuenta hace muchos años que al orar para que se abrieran las fronteras y

0: De miembros fieles hace tantos años. Ustedes, los de la nueva generación en nuestros días, son el cumplimiento de la profecía de que la verdad de Dios seguirá adelante, valerosa, noble e independientemente, hasta que haya penetrado en todo continente, visitado todo clima, abarcado todo país y resonado en todo oído, hasta que se cumplan los propósitos de Dios y el gran Jehová diga que la obra está concluida. Desde la instrucción profética del presidente Kimball hace 35 años, la membresía de la iglesia ha crecido a 13.5 millones de miembros. Contamos ahora con 52 mil misioneros y tenemos más de 2.800 estacas de Sion. ¿Quiénes son los obreros de la viña que han ayudado a que se lleve a cabo esta obra maravillosa y este prodigio? Son ciertamente los profetas y apóstoles que están sentados ante nosotros hoy. Lo son también los maravillosos presidentes de estaca y obispos, quienes han servido de manera tan fiel. Pero también son sus padres, las madres y los padres, las tías y los tíos, los hermanos y hermanas que se sientan al lado de la nueva generación de hoy en día. Sin embargo, lo de mayor importancia es el hecho de procurar llevar el Evangelio a todas las naciones. Y acabamos de empezar. Entonces la antorcha ahora pasa a la nueva generación. El Salvador, por medio de su profeta, hoy en día el presidente Tomás S. Monson ha renovado el llamado al declarar: nuestro mandato central ha sido declarado por nuestro Señor y Salvador, quien está a la cabeza de nuestro gran ejército de misioneros por todo el mundo. Después de su resurrección, él se apareció a sus 11 discípulos. Él podría haber elegido darles cualquier consejo, expresión o advertencia. Pero, ¿qué fue lo que dijo? Eso se encuentra registrado en Mateo 28, del 18 al 20. Él dijo lo siguiente: por tanto, id y haced discípulos a todas las naciones, bautizándolos en el nombre del Padre y del Hijo y del Espíritu Santo, enseñándoles que guarden todas las cosas que os he mandado. Y he aquí, yo estoy con vosotros todos los días, hasta el fin del mundo. El presidente Monson continúa diciendo: ¡qué promesa! Si respondemos afirmativamente a este sagrado llamamiento, esa autoridad para ligar, entonces el Señor estará con vosotros todos los días hasta el fin del mundo. No puedo imaginar una promesa mayor. Fin de la cita. En el Libro de Mormón, Jacob habló de nuestra tarea hoy en día en la alegoría de los olivos cultivados y silvestres. Ve pues y llama siervos para que trabajemos diligentemente con todo nuestro empeño en la viña, a fin de que podamos preparar el camino para que yo produzca otra vez el fruto natural, el cual es bueno y más precioso que cualquier otro fruto. Por tanto, vayamos y trabajemos con nuestra fuerza esta última vez. Porque he aquí, se acerca el fin, y esta es la última vez que podaré mi viña. El llamado del Salvador es para ustedes, los de la nueva generación. Él está pidiendo hombres y mujeres jóvenes dignos, preparados y fieles, que presten atención a la voz del profeta, quienes estarán a la altura del desafío y digan, como el Salvador mismo dijo: heme aquí, envíame. La necesidad nunca ha sido mayor. El campo nunca ha estado tan blanco. Se les ha llamado a salir esta última vez. No hay mayor llamamiento ni obra que la de hacer discípulos a todas las naciones, bautizándolos en el nombre del Padre y del Hijo y del Espíritu Santo. Proclamo solemnemente y testifico que los cielos están abiertos, que no solo Dios ha hablado, sino que Él habla hoy en día. Su Hijo Jesucristo vive y les invita a ustedes, así como invitó a sus apóstoles de antaño, Pedro y Andrés: venid en pos de mí, y os haré pescadores de hombres. Ruego que respondan como ellos lo hicieron, al dejar al instante sus redes y seguirle a Él. Ruego que ustedes, los de esta nueva generación, sean un ejemplo de verdad y rectitud y comprendan su sagrado llamamiento de ir a enseñar a todas las naciones. En el nombre de Jesucristo. Amén.
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2: Solo para versión digital, jóvenes adultos. El matrimonio nos prepara para la eternidad. ¿Cómo podemos prepararnos mientras estamos solteros? Por Maquel Jorgensen-Wells, maestría en ciencias. La doctrina del matrimonio puede ayudarnos a todos a progresar en la senda de los convenios hacia la exaltación, sin importar nuestro estado civil. En el Evangelio de Jesucristo, con frecuencia escuchamos mensajes en cuanto a la importancia del matrimonio. Sabemos que el matrimonio entre el hombre y la mujer es ordenado por Dios, y que mediante nuestros convenios podemos estar con nuestros seres queridos para siempre. Esa es una parte fundamental de la doctrina del Señor. Para algunas personas puede ser difícil escuchar esto tan a menudo, en especial si deseas un compañero eterno pero no lo has encontrado, si no sabes si la persona con la que sales es la indicada para casarte, o si no estás seguro incluso de querer casarte. Pero, ¿por qué se hace tanto hincapié en el matrimonio? ¿Cómo puedes hallar significado en la doctrina del matrimonio siendo una persona soltera? A veces las personas hablan de cosas que solo se pueden aprender mediante el matrimonio, pero Dios no limita tu desarrollo personal según tu estado civil, ni tampoco el estado civil es indicador de tu progreso o capacidad espirituales. Las siguientes son solo algunas maneras en las que puedes aplicar las enseñanzas del Señor sobre el matrimonio a tu travesía hacia la exaltación, independientemente de tu estado civil actual. Forja relaciones significativas. Los seres humanos anhelan conectarse con los demás y necesitan tanto amar como ser amados. El matrimonio como una relación recíproca y dedicada ordenada por Dios. Y cuando el esposo y la esposa hacen todo lo posible por amarse y cuidarse el uno al otro, ofrece la relación con mayor capacidad de satisfacer dichas necesidades simultáneamente. En el matrimonio puedes conectarte con tu cónyuge de maneras que no se hallan en ningún otro tipo de relación. Compartes tu vida, tus sueños, tus hijos y tus fracasos. Entonces, ¿cómo se aplica esto a ti si eres soltero o aún no estás listo para casarte? Sabemos que las relaciones interpersonales son importantes, porque se nos manda amarnos los unos a los otros, fortalecer a nuestros hermanos y llevar las cargas los unos de los otros, lo cual se aplica a todas tus relaciones interpersonales. Primero, puedes esforzarte por entablar relaciones estrechas y que brinden apoyo con otras personas en las que confíes y con las que disfrutes pasar tiempo. Sé auténtico en esas relaciones. Ábrete a otras personas y comunica sinceramente tus sentimientos, necesidades e inquietudes. Profundiza tu relación con el Salvador y el Padre Celestial y aprende cómo ellos te transmiten su amor y su apoyo por ti específicamente. Forjar relaciones estrechas a la manera de Cristo con amigos, con familiares y con Dios puede colmar tu vida de significado y gozo. Si buscas su ayuda, Dios te ayudará a entablar relaciones significativas que pueden proporcionar el apoyo espiritual, emocional y social que necesitas mientras recorres la senda de los convenios. Sé más semejante a Cristo. Uno de nuestros propósitos aquí en la tierra es crecer y progresar. Los matrimonios sanos crean el entorno óptimo para el crecimiento. Las relaciones interpersonales pueden ser difíciles. Las personas son diferentes e imperfectas, y nadie comienza el matrimonio siendo un cónyuge que se asemeja a Cristo a la perfección. Afortunadamente, las relaciones sanas nos impulsan a llegar a ser mejores versiones de nosotros mismos, pues requieren paciencia, amor, altruismo y otros atributos cristianos que exceden nuestra capacidad actual. Todos podemos beneficiarnos al esforzarnos activamente para llegar a ser mejores compañeros en nuestras relaciones con amigos, familiares y otras personas. Podemos practicar cómo mostrar empatía, escuchar con compasión y ejercer paciencia y perdón con aquellos a quienes amamos. Como enseñó la hermana Neal F. Marriott, quien fue la segunda consejera de la Presidencia General de las Mujeres Jóvenes, comprendemos que Cristo tiene el poder de llevarnos a una amorosa comunión con el Padre y entre nosotros. Él, por el poder del Espíritu Santo, puede darnos la comprensión necesaria para nuestras relaciones. Llegamos a ser más semejantes al Salvador, así como mejores personas y futuros cónyuges, cuando nos esforzamos por ser como Él en todas nuestras relaciones. Vivir vidas exaltadas al hacer y guardar convenios. Somos seres divinos con ADN celestial. Nuestra teología empieza con padres celestiales. Nuestra mayor aspiración es ser como ellos, por lo que tenemos el potencial de llegar a ser como nuestros padres celestiales, crear mundos y tener posteridad por toda la eternidad. Las ordenanzas del templo nos permiten progresar a lo largo del camino de regreso a la presencia de Dios, y sus correspondientes convenios nos ayudan a llegar a ser las personas que debemos ser a fin de ser merecedores de la vida eterna y vivir en la presencia de Dios. La exaltación incluye tanto vivir con Dios como vivir como Dios. La ordenanza del sellamiento es la ordenanza suprema, porque nos confiere todos los derechos, privilegios y bendiciones necesarios para vivir como Dios. Si bien entrar en el convenio del sellamiento con un cónyuge amoroso es necesario para con el tiempo llegar a ser como nuestros padres celestiales, las personas que aún no se han sellado a un cónyuge no están excluidas de ninguna manera de practicar el llevar una vida exaltada en la actualidad. Puedes vivir de una manera que honre el convenio del sellamiento, aun cuando todavía no hayas efectuado ese convenio. Puedes asistir al templo y guardar todos los convenios que sí has hecho. El honrar tus convenios puede ayudarte a encontrar paz y a desarrollar una relación más estrecha con Dios, a la vez que te acercará más a cumplir tu destino eterno. Como enseñó la hermana Jean B. Bingham, en ese entonces presidenta general de la Sociedad de Socorro, no hay nada más importante para nuestro progreso eterno que guardar nuestros convenios con Dios. Tienes un lugar en el plan de salvación. El presidente Russell M. Nelson testificó recientemente que nuestro Padre Celestial y su Hijo amado Jesucristo los aman. Ellos están personalmente al tanto de sus circunstancias, su bondad, sus necesidades y sus oraciones pidiendo ayuda. Ellos conocen tu frustración respecto a salir en citas, tus temores e inquietudes en cuanto al matrimonio, tu dolor por hacer todo lo que se supone que debes hacer y aún así no tener un compañero eterno o cualquier otra cosa que puedas estar sintiendo en cuanto al matrimonio. El matrimonio eterno es vital en el plan de Dios. Tú eres vital en el plan de Dios. Tú tienes lugar en el Evangelio de Jesucristo y ya sea que lo sientas así o no, tu estado civil no influye en esa verdad objetiva. Puedes crecer, progresar y contribuir a la obra de Dios. El Padre Celestial y el Salvador te ayudarán en tus experiencias y relaciones personales a medida que sigas adelante por la senda de los convenios en tu travesía celestial. Dios quiere que te sientas amado y que tengas esperanza, no innecesariamente estresado y descreído en cuanto a encontrar el compañero eterno. Recuerda que al esforzarnos por llegar a ser más como Cristo en todas nuestras interacciones y al guardar nuestros convenios, estaremos preparados para regresar al Padre Celestial y recibir todo lo que el Padre tiene. Miguel Jorgensen Wells obtuvo recientemente una maestría de BYU en investigación sobre el matrimonio, la familia y desarrollo humano. Como investigadora, la obra de Miguel se centra en las relaciones románticas de la adolescencia y los primeros años de la adultez. Además, ha impartido el curso de preparación para el matrimonio de BYU. Miguel actualmente vive en Nueva York, donde pasa su tiempo libre recorriendo Central Park, leyendo novelas de fantasía, horneando pasteles y viviendo aventuras con su esposo. Su parte favorita del Evangelio es la creencia de que por medio del Salvador podemos llegar a ser mejores versiones de nosotros mismos por toda la eternidad.
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3: El presidente Gordon B. Hinckley mencionó que el 123º templo de la Iglesia de Jesucristo de los Santos de los Últimos Días fue dedicado en Sacramento, California. Ese hermoso templo sirve a más de 80,000 maravillosos y entusiastas miembros de la Iglesia de Sacramento y en sus alrededores. Más de 168 mil visitantes recorrieron el templo en el transcurso de la recepción al público. Se les dijo que los miembros pueden acercarse más al Salvador Jesucristo en esos magníficos edificios que en cualquier otra parte del mundo. Nuestros miembros saben que mediante el Señor pueden sentir la paz y la esperanza que les sustentará a ellos y a sus familias en el mundo atribulado de hoy. Cuando vayan al templo, amarán a su familia con un amor más profundo del que jamás hayan sentido. El templo tiene que ver con las familias. A medida que mi esposa Karen y yo hemos aumentado nuestro servicio en el templo, nuestro amor mutuo y el amor que sentimos por nuestros hijos han aumentado. Y eso no es todo. Ese amor se hace extensivo a nuestros padres, hermanos, hermanas, tíos, tías, primos, nuestros antepasados y en especial a nuestros nietos. Ese es el espíritu de Elías, el cual es el espíritu de la obra de historia familiar. Y cuando es inspirado por el Espíritu Santo, hace volver el corazón de los padres hacia los hijos y el corazón de los hijos hacia los padres. Gracias al sacerdocio, el marido y la mujer se sellan el uno al otro. Los hijos se sellan a sus padres por la eternidad, de modo que la familia es eterna y no será separada al morir. Cuando mi esposa y yo éramos jóvenes padres con niños pequeños en casa, los desafiamos a memorizar los artículos de fe. El premio por memorizarlos todos era una velada con papá. Estábamos muy complacidos porque los tres mayores cumplieron con el desafío. Cuando nuestro hijo de 7 años memorizó los 13 artículos de fe, nos sentamos para elegir la noche y la actividad que pudiésemos realizar juntos. Yo estaba tan ocupado con el trabajo, con compromisos sociales y con las responsabilidades de la iglesia, que no podía fijar una noche para salir con mi hijo hasta 2 semanas después. Él se sentía sumamente desilusionado. Sin embargo, descubrí que en la ciudad donde vivíamos había una cancha de bolos o bolera que permanecía abierta toda la noche. De inmediato elegimos una fecha y decidimos iniciar nuestra actividad a las 5 de la mañana. El plan era levantarnos a las 4, desayunar y luego irnos al centro. Cuando llegó el día, sentí que alguien me tocaba el hombro muy temprano por la mañana. Y a medida que intentaba abrir los ojos, oí la voz de mi hijo que decía, ¿ya es la hora, papi? Miré al despertador y eran solo las 2 de la mañana. Vete a acostar, hijo, le dije, todavía no es hora. Una hora después, pasó lo mismo. Papi, papi, ¿ya es hora de irnos? Después de decirle que se fuera a acostar por segunda vez, no podía evitar sentir su emoción. Entonces, a las 4 de la madrugada, nos levantamos, comimos algo y nos fuimos a la bolera. Lo pasamos muy bien. Me gustaría poder decir que tuve actividades maravillosas y memorables como esa con todos mis hijos, pero no puedo. Soy uno de esos padres que muchas veces desea retroceder en el tiempo y hacer las cosas de forma distinta. Al igual que ustedes, no quiero perder a ninguno de mis hijos. Quiero estar con toda mi familia para siempre. El templo nos da a todos esa esperanza adicional de continuar y de mejorar nuestras relaciones aún después de esta vida. Los sellamientos conferidos en el templo prometen bendiciones adicionales. El profeta José Smith dijo, y jamás enseñó una doctrina más consoladora, que el sellamiento eterno de padres fieles y las divinas promesas que se les hayan hecho por su valiente servicio en la causa de la verdad los salvarían no solo a ellos, sino también a su posteridad. Aunque algunas ovejas se descarríen, el ojo del pastor está sobre ellas, y tarde o temprano sentirán los tentáculos de la divina providencia extenderse hacia ellas y acercarlas de nuevo al rebaño. Ellos volverán ya sea en esta vida o en la vida venidera. Tendrán que pagar su deuda a la justicia. Sufrirán por sus pecados y tal vez anden por caminos espinosos, pero si esto finalmente los conduce, como al hijo pródigo, al corazón y al hogar de un padre amoroso que perdona, la dolorosa experiencia no habrá sido en vano. ¿No es esa declaración una noticia maravillosa para todas las familias cuyos hijos estén sellados a ellos? Examinemos otras bendiciones que se reciben por causa del templo. La casa del Señor es un refugio del mundo. Los miembros de Sacramento compartieron lo siguiente con los invitados de la recepción al público. A veces nuestra mente está tan abrumada con problemas y hay tantas cosas que exigen nuestra atención que eso no nos permite pensar con claridad. En el templo, el polvo de la distracción parece asentarse. La niebla y la bruma parecen disiparse y vemos cosas que antes no veíamos. El salón celestial del templo es, en especial, un lugar de paz, de tranquilidad y belleza. Es un tranquilo refugio en el que se puede reflexionar, contemplar, orar, meditar y sentir el amor de nuestro Padre celestial y del Salvador. A medida que contemplamos y meditamos en el templo, nuestros pensamientos se enfocan de manera natural en nuestra familia. En 2 de Samuel 22, versículo 7, leemos las palabras de David. En mi angustia, invoqué a Jehová y clamé a mi Dios, y Él oyó mi voz desde su templo, y mi clamor llegó a sus oídos. El templo es un lugar de revelación personal que nos bendecirá en nuestras mayordomías. El presidente Hinckley nos ha dicho que, así como nuestro Redentor dio su vida como sacrificio vicario por todos los hombres, y al hacerlo llegó a ser nuestro Salvador, así también nosotros, en una pequeña medida, al llevar a cabo la obra vicaria en el templo, llegamos a ser salvadores para aquellos que están en el otro lado, quienes no tienen modo de progresar, a menos que los que estén en la tierra hagan algo en beneficio de ellos. Ese es un gran servicio que brindamos, porque nuestros hermanos y hermanas que ya partieron de esta vida literalmente se conectan con nosotros. El templo es un lugar en el que llegamos a conocer al Padre y al Hijo. Es un lugar en el que experimentamos la presencia divina. El profeta Joseph Smith hizo esta súplica: les ruego que sigan adelante hacia la perfección y que escudriñen más y más los misterios de la divinidad. Es un mandamiento donde debemos buscar en la casa de Dios. Ruego que nos convirtamos en un pueblo que vaya al templo y que lo ama. Testifico que el templo tiene que ver con las familias. También testifico que todo lo del templo testifica de Jesucristo. Allí se siente el ejemplo de amor y servicio que Él nos dio. El templo es su santa casa. Sé que Él es el Hijo de Dios, nuestro Salvador y Redentor, nuestro Mediador y nuestro Abogado ante el Padre. Nos ama y quiere que nuestra familia sea feliz y estemos juntos para siempre. Él desea que todos seamos activos en el templo. En el nombre de Jesucristo. Amén.
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4: La última palabra, testimonio y conversión, por el Elder David A. Bednar, del Quórum de los Doce Apóstoles. Una lección importante sobre el vínculo que existe entre el testimonio y la conversión es evidente en la obra misional de los hijos de Mosía. Cuantos llegaron al conocimiento de la verdad por la predicación de Amón y sus hermanos, según el espíritu de revelación y de profecía y el poder de Dios que obraba milagros en ellos, sí, como vive el Señor, cuantos lamanitas creyeron en su predicación y fueron convertidos al Señor, nunca más se desviaron, porque se convirtieron en un pueblo justo, abandonaron las armas de su rebelión, de modo que no pugnaron más en contra de Dios. Y estos son los que fueron convertidos al Señor. En estos versículos se describen dos elementos importantes: el conocimiento de la verdad que se puede interpretar como un testimonio. Convertidos al Señor, lo que a mi parecer es la conversión al Salvador y a su Evangelio. Por consiguiente, la potente combinación del testimonio y de la conversión al Señor resultó en firmeza y constancia y proporcionó protección espiritual. Un testimonio es el conocimiento espiritual de la verdad adquirido por el poder del Espíritu Santo. La conversión continua es una devoción constante a la verdad revelada que hemos recibido con un corazón dispuesto y por las razones justas. El saber que el Evangelio es verdadero es la esencia de un testimonio. El ser constantemente fieles al Evangelio es la esencia de la conversión. Debemos saber que el Evangelio es verdadero y ser fieles al Evangelio. Para abandonar las preciadas armas de rebelión, tales como el egoísmo, el orgullo y la desobediencia, se necesita más que tan solo creer y saber. La convicción, la humildad, el arrepentimiento y la docilidad preceden al abandono de las armas de nuestra rebelión. ¿Poseemos todavía, ustedes y yo, armas de rebelión que nos impiden convertirnos al Señor? Si es así, entonces tenemos que arrepentirnos ahora mismo. Prometo que al llegar a un conocimiento de la verdad y convertirnos al Señor, permaneceremos firmes e inmutables y nunca nos desviaremos. Tomado de un discurso de la Conferencia General de octubre de 2012.
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2: en los ojos y en los corazones de muchas personas del mundo actual, se delata la existencia de la duda, el miedo y la desesperanza. Gran parte de la inseguridad del mundo ha entrado en nuestros hogares y vidas personales. Sin importar nuestra edad o circunstancias, todos tenemos la necesidad de saber que existen posibilidades presentes y de albergar esperanza en el futuro. Escuchen las palabras de Mormón. ¿No sabéis que estáis en las manos de Dios? ¿No sabéis que Él tiene todo poder? Las manos tienen simbolismo. En hebreo, por ejemplo, el término yad es el que con más frecuencia se usa para decir mano, y también tiene un significado metafórico de poder y fortaleza. La mano extendida de nuestro profeta viviente, el presidente Gordon B. Hinckley, fortalece y edifica a todas las personas en el mundo. En las Escrituras aparecen varias referencias a la mano del Señor. Sus poderosas manos crearon mundos, pero aún así son tan suaves como para bendecir a los pequeñitos. Consideren las palabras de Juan para describir al Salvador resucitado y glorioso. Cuando le vi, Él puso su diestra sobre mí, diciéndome, «No temas». Yo soy el que vivo y estuve muerto, mas he aquí que vivo por los siglos de los siglos. Cuando Él posa su mano sobre nosotros, podemos, al igual que Juan, vivir en Él. Hace 24 años, nuestro hijito recién nacido estaba hospitalizado en cuidados intensivos mientras luchaba entre la vida y la muerte. Porque había nacido prematuro, los pulmones no se le habían terminado de formar. Cada respiro se convertía en una lucha desesperada. Era muy pequeñito y tenía muchas ansias de vivir. Siendo padres jóvenes, mi valerosa y siempre fiel esposa Jan y yo oramos para que el Señor extendiera su mano y ayudara a nuestro bebé a seguir respirando. Al meter mi mano temblorosa en el pequeño hueco de la incubadora, me sentí muy poco preparado. Me sentí sin poder. Tomé la pequeña pero perfecta manita de nuestro recién nacido y sentí una poderosa conexión espiritual que jamás olvidaré. Para darle una bendición, le coloqué dos dedos de cada una de mis manos en la diminuta cabecita. Sabíamos que su experiencia terrenal estaba en manos del Señor, no en las nuestras ni en las de los médicos. Fue entonces que me di cuenta, con humildad, que mis manos temblorosas tenían un poder y una autoridad superiores a lo mío. Mis dedos, posados sobre su cabecita, representaban las manos y el poder de Dios sobre nuestro hijo. Tras la bendición, en un momento de paz emocional junto a la incubadora, mi compañera eterna y yo nos miramos y sentimos el espíritu de una esperanza y un consuelo renovados a raíz de la fe en el Señor Jesucristo y en los efectos personales de su expiación. Fue un testimonio poderoso del amor de Jesucristo por un hijo que acababa de dejar su presencia. Nos sentimos entonces más preparados para aceptar su voluntad en cuanto a nuestro hijo. Fue como si las propias manos del Salvador hubieran brindado la ayuda respiratoria esencial que le permitió a nuestro hijo respirar. Con cada respiro y con cada mejoría adicional, expresamos gratitud en oración. Hoy nuestro hijo ya saludable y nosotros, sus padres en deuda, seguimos estando muy agradecidos a las manos dispuestas del Salvador. Junto con las divinas promesas de levantarse en la mañana de la primera resurrección para heredar tronos, reinos, principados, potestades y dominios, también se promete toda altura y toda profundidad. Sí, todos atravesamos momentos de dificultades y angustias, y a veces son tan difíciles de sobrellevar que tenemos ganas de darnos por vencidos. En ocasiones damos pasos inseguros, nos sentimos desalentados y buscamos ayuda desesperados. El Elder Holland nos recuerda que el símbolo de la copa que no puede pasar representa una copa que nos llega a nosotros al igual que el Salvador. Nos llega con mucha menos fuerza, en mucho menor grado, pero nos llega con suficiente frecuencia como para enseñarnos que debemos obedecer. Todos tenemos la necesidad de saber que podemos seguir gracias a los hechos poderosos de Jehová. Podemos posar nuestra mano en la de Él y sentiremos que su presencia alentadora nos eleva a alturas que no podríamos lograr por cuenta propia. Marcos nos cuenta lo ocurrido cuando un padre angustiado acudió a Jesús con su hijo enfermo. Jesús, tomándole de la mano, le enderezó y se levantó. Debemos confiar en el Señor. Si nos entregamos a Él plenamente, nuestras cargas nos serán quitadas y nuestros corazones serán consolados. Hace poco, el Elder Scott brindó este consejo: confía en Dios. No importa cuán difícil sea la circunstancia, tu tranquilidad, tu convicción en las respuestas sobre problemas desconcertantes y tu gozo final dependen de tu confianza en el Padre Celestial y en su Hijo Jesucristo. ¿Cómo aprendemos a confiar? ¿Cómo aprendemos a extender la mano y a conectarnos al consuelo que el Señor ofrece? El Señor le dio instrucciones claras a José Smith. Aprende de mí y escucha mis palabras. Camina en la mansedumbre de mi espíritu y en mí tendrás paz. Ora siempre y derramaré mi espíritu sobre ti. Hay cuatro claves aquí: aprender, escuchar, procurar obtener el Espíritu y orar siempre. El presidente Thomas S. Monson nos recuerda que la mano del Salvador siempre está dispuesta. Adoradas son las manos que salvan, sí, las manos de Jesús el Cristo, el Hijo de Dios. Con su mano llama a la puerta de nuestro entendimiento. Hace poco, nuestra hija y nuestro yerno se preparaban para gozar de una velada juntos. Estaban tan apurados para estar listos y darle unas últimas instrucciones a la niñera, que recién cuando estaban a punto de salir, advirtieron el semblante triste de uno de los hijos y las lágrimas en los ojos del otro. Se dieron cuenta que los hijos estaban preocupados porque papi y mami se iban. Así que los padres juntaron a los cuatro preciados niños a su alrededor y el papá les pidió que les mostraran las manos. Las ocho manitas quedaron extendidas frente a ellos. Mamá y papá procedieron a besar cada mano y a decirles a los niños que cuando los extrañaran o estuvieran asustados o necesitaran amor, podían llevarse las manos a las mejillas y sentir la presencia de mami y papi. Se quedaron muy contentos, y cuando nuestra hija y nuestro yerno salieron, vieron a sus cuatro hijitos parados del otro lado de la ventana, sonriendo y con las manos en las mejillas. Así como los pequeñitos confían, cada uno de nosotros debe tener la misma confianza sin reservas que tiene un niño. Debemos recordar que somos hijos de Dios y que nos ama mucho. Si realmente comprendemos quiénes somos, tendremos una fuente inagotable de esperanza y consuelo. Jamás podremos llegar a la meta final de la carrera que tenemos por delante sin colocar nuestra mano en las del Señor. Hace años, nuestra única hija decidió competir en una maratón. Junto a algunas amigas, se preparó y esmeró con mucho afán. Fue una carrera difícil en la que tuvo ganas de darse por vencida, pero siguió adelante concentrándose en un paso a la vez. Al acercarse a la mitad del trayecto, escuchó a alguien y a sus espaldas le gritó: «Ciego pasando a mano izquierda». Miró hacia su lado y vio a un señor ciego que la pasaba sin soltar la mano de otro señor. Ambos competían en la carrera. Cuando la pasaron, ella vio con cuánta firmeza el señor ciego se aferraba a la mano de su amigo. A pesar de las exigencias físicas que sentía, se fortaleció al ver a estos dos caballeros pasarla tomados de la mano. El que veía iba motivado por su amigo ciego, y el que sufría de ceguera dependía de la mano de su amigo. Nuestra hija entendía que el ciego jamás podría llegar a la meta final por sí solo. Se sintió inspirada por la confianza del ciego y el dedicado afecto del amigo. De igual manera, el Salvador extiende su mano a cada uno para que no tengamos que correr solos. Para quienes de vez en cuando tambalean o tropiezan, Él está presente a fin de hacer que recobren el equilibrio y se fortalezcan. Al acercarnos a la meta final, Él está allí para salvarnos, y es por todo esto que dio su vida. Piensen en las heridas de sus manos. Sí, sus manos gastadas, a saber, sus manos de carne desgarrada y sacrificio físico. Son estas las que dan a nuestras propias manos más poder y dirección. El Cristo herido es el que nos guía a través de los momentos difíciles. Es el que nos carga cuando necesitamos más aire para respirar, o una dirección en la que andar, o incluso más valor para seguir adelante. Si guardamos los mandamientos de Dios y caminamos llevados de la mano por Él en sus senderos, seguiremos adelante con fe y jamás nos sentiremos solos. Confíen en su promesa de vida eterna y permitan que la paz y la esperanza les acompañen. Al conectarnos al autor de la paz, a su amor perfecto y redentor, podemos llegar a experimentar la veracidad de la promesa de Isaías: «Yo, Jehová, soy tu Dios, quien te sostiene de tu mano derecha y te dice: no temas, yo te ayudo». Testifico de Jesucristo, nuestro Redentor y Salvador viviente. Testifico que Él vive y nos extiende su amorosa mano a cada uno. En el nombre de Jesucristo. Amén.
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3: Voces de los Santos de los Últimos Días. Mi misión continúa. Por Christopher Dieber, California, Estados Unidos. En la última carta de mi padre, él se proyectaba hacia mi futuro y me brindaba palabras que significaron mucho para mí. Estaba disfrutando de mi misión de tiempo completo en las hermosas montañas de Cajamarca, Perú, cuando mi padre sufrió un derrame cerebral repentino y poco después falleció. Al reunirme con mi presidente de misión, lloré al recordar que mi papá me había enseñado lo que significa ser misionero y un hombre íntegro. Me había escrito cada semana, compartiendo su testimonio, enseñándome poderosas reflexiones sobre el Evangelio y alentándome a hacer mi mejor esfuerzo. Después de nuestra reunión, el presidente de misión me entregó una carta, la última que mi padre me había enviado. En su carta, él se proyectaba hacia mi futuro y me brindaba palabras que significaron mucho para mí. Dentro de unos meses, tendrás otra misión, la misión más difícil, en la que se espera que dediques tu vida a los principios que has enseñado, a hacer las cosas que hasta ahora solo has predicado. Esa puede ser la misión más productiva. Eres como la levadura de la masa. Te queremos y oramos por ti todos los días. Trabaja arduamente y haz lo correcto. Al leer sus palabras lloré de pesar, por saber que eran sus últimas palabras para mí en esta vida, y de gozo por saber el poder y el propósito que tenían para mí. Sabía que mi próxima misión, el resto de mi vida, sería muy importante. Sería un tiempo de verdaderas pruebas en las que tendría que echar mano de todo lo que había aprendido y vivido como misionero. Sé que el Padre Celestial tiene un plan colmado de sentido para cada uno de nosotros. Él puede elevar los momentos que pasamos en la tierra y darnos ojos para ver y conocer su verdad. Lo he visto conforme le he dedicado mi vida a Él y he sentido sus bendiciones. Y lo he visto conforme mi bella esposa y yo hemos trabajado juntos para formar una familia llena de esperanza, de hijos y del Evangelio. El Salvador nos ha dado fortaleza conforme nos hemos arrodillado en oración y hemos acudido a las Escrituras, al templo y al servicio a los demás. He visto revelarse la mano del Señor durante asombrosos momentos de mi vida al compartir el Evangelio con familiares y amigos. La misión de Él es llevar a cabo la inmortalidad y la vida eterna del hombre. Ciertamente, esa misión continúa.
4: Recordarle siempre. Cuanto más recordemos al Señor, más poder tendremos para seguir en la senda, haciendo lo que Él espera de nosotros. Por el Elder Ulises Soares, del Quórum de los Doce Apóstoles. En las Escrituras, aprendemos en cuanto al ciclo de prosperidad y orgullo que ha afectado a los hijos de Dios a lo largo de la historia de la humanidad. Cuando los pueblos recordaban al Señor, prosperaban. No obstante, cuando lo olvidaban, caían en un ciclo de orgullo a causa de sus riquezas, avances tecnológicos y oportunidades de formación académica. En consecuencia, se volvieron personas que rechazaban al Señor y sus convenios. Pensemos en uno de los convenios que hacemos cada semana al participar de la Santa Cena. El convenio de recordarle siempre, recordar al Salvador. Este convenio se repite en las dos oraciones sacramentales. Una palabra importante de este convenio es recordar. La palabra recordar aparece cientos de veces en las Escrituras. En el antiguo Israel, recordar se utilizaba en muchos casos con el fin de ayudar al pueblo del Señor a recordar lo que Él había hecho por ellos en tiempos pasados. Incluso se utilizaba de manera más habitual en el contexto de los convenios que el Señor hizo con su pueblo. A los hijos de Israel, como a muchas personas de la actualidad, les costaba recordar al Señor y sus mandamientos, y debido a que se olvidaban, a menudo sufrían consecuencias dolorosas. Esa es una de las razones por las que el Señor empleaba la palabra recordar. Por ejemplo, el trayecto de Egipto a Israel comenzó con este mandamiento: «Tened memoria de este día, en el cual habéis salido de Egipto, de la casa de servidumbre, pues Jehová os ha sacado de aquí con mano fuerte». El término en inglés «remember», «recordar», proviene del vocablo en latín «memor», que significa «ser consciente de». En ese contexto, la palabra recordar quiere decir tener en mente o poder traer a la mente una conciencia de alguien o algo que uno ha visto, conocido o vivido en el pasado. Hay una gran correlación entre la emoción que se siente y el recuerdo que queda. Por ello, cuanto más fuerte sea la emoción, más vívido será el recuerdo y más huella dejará. En el contexto hebreo, la palabra recordar implica un conocimiento que va acompañado de un acto correspondiente. Por consiguiente, hacer es una parte esencial de recordar. Cuanto más recordemos al Señor, más poder tendremos para seguir en la senda correcta, haciendo lo que Él espera de nosotros. En este sentido, al participar de la Santa Cena, testificamos ante Dios, el Padre Eterno, que recordaremos al Salvador en la mente y en el corazón en todo tiempo y en todo lugar. Prometemos mantener en el corazón vívidos sentimientos y emociones de gratitud por su sacrificio, su amor y los dones que Él nos da. También prometemos actuar de conformidad con esos recuerdos, sentimientos y emociones. El por qué, el cómo y el qué de recordarle. Un año después de la organización de la Iglesia de Jesucristo de los Santos de los Últimos Días, el Señor dio una revelación a José Smith que ofrece una dimensión más amplia del convenio de recordarle siempre. Ofrecerás un sacrificio al Señor tu Dios en rectitud, sí, el de un corazón quebrantado y un espíritu contrito. Y para que más íntegramente te conserves sin mancha del mundo, irás a la casa de oración y ofrecerás tus sacramentos en mi día santo. Sin embargo, tus votos se ofrecerán en rectitud todos los días y a todo tiempo. Pero recuerda que en este, el día del Señor, ofrecerás tus ofrendas y tus sacramentos al Altísimo, confesando tus pecados a tus hermanos y ante el Señor. Mediante esta revelación, el Señor nos enseñó sobre el por qué, el cómo y el qué debemos hacer a fin de recordarle siempre. El por qué, para que más íntegramente te conserves sin mancha del mundo. El cómo, tus votos se ofrecerán en rectitud, con un corazón quebrantado y un espíritu contrito. El qué, ofrecerás tus ofrendas y tus sacramentos al Altísimo, confesando tus pecados a tus hermanos y ante el Señor. En este pasaje se menciona la palabra ofrendas. En las Escrituras, el término ofrenda implica una devoción total al Señor, ofreciéndole un corazón quebrantado y un espíritu contrito. También se refiere a cualquier sacrificio que hagamos por el Señor. De esa manera, el convenio de recordarle siempre tiene que ver con sacrificarlo todo por el Señor, con un corazón quebrantado y un espíritu contrito. Todo esto confirma que recordar al Salvador es actuar conforme a las cosas que nos mantengan en la senda de la rectitud. ¡Qué inestimable dádiva es la que se nos ha dado de participar de los emblemas del cuerpo quebrantado y de la sangre derramada del Maestro en su día de reposo! Al participar de la Santa Cena, comemos el pan partido en recuerdo de su cuerpo, bebemos el agua en recuerdo de su sangre que se derramó por nosotros. Además, hacemos convenio con el Señor de recordarle siempre. Entonces, recibimos la maravillosa promesa de que siempre podamos tener su Espíritu con nosotros si actuamos de conformidad con nuestro convenio. Nuestro Padre Celestial da tanta importancia al hecho de participar de la Santa Cena que se nos exhorta a hacerlo cada domingo. Mis queridos amigos, el convenio de recordarle siempre debe influir e inspirarnos en todas las decisiones y actos de nuestra vida. El rey Benjamín enseñó: por tanto, quisiera que tomaseis sobre vosotros el nombre de Cristo, todos vosotros que habéis hecho convenio con Dios de ser obedientes hasta el fin de vuestras vidas. Y quisiera que también recordaseis que este es el nombre que dije que os daría, el cual nunca sería borrado, sino por transgresión. Por tanto, tened cuidado de no transgredir para que el nombre no sea borrado de vuestros corazones. Por tanto, recordar al Salvador todos los días afecta a cada una de las decisiones que tomamos. Por ejemplo, influye en la manera en que hablamos, en lo que optamos por hacer, ver, leer y escuchar, y en la forma en que nos tratamos los unos a los otros. Les puedo asegurar que el Señor mismo inspirará esas decisiones y nos guiará en nuestros desafíos, y que la cosecha será positiva. Dada la realidad de la expiación de Jesucristo, la vida tiene posibilidades eternas y divinas para aquellos que lo recuerden siempre. Tiene una importancia fundamental que recordemos los sentimientos que tenemos al participar de la Santa Cena. Nos estamos preparando para la vida eterna y la exaltación a medida que participamos de la Santa Cena y prometemos recordar al Salvador en el corazón y la mente, a sabiendas de que el recordarlo nos guiará en cada decisión y acto. Asombro me da. Los invito a que me acompañen a reflexionar sobre el impacto que este importante principio puede tener en nuestra vida. Les ruego que consideren algunas de las cosas que podemos hacer a fin de recordar siempre a Jesucristo todos los días. El Salvador dijo: "Vosotros sois mis amigos si hacéis las cosas que yo os mando". A nuestro Salvador Jesucristo lo motivaba su compromiso de recordar siempre al Padre y de hacer siempre la voluntad de Dios debido al infinito amor que Él siente por Dios y por nosotros. La sincera oración que ofreció en Getsemaní aún resuena en mi mente. Abba, Padre, todas las cosas son posibles para ti. Aparta de mí esta copa, pero no lo que yo quiero, sino lo que quieres tú. Parafraseando la letra del himno asombro me da el momento en que Jesús, clavado en la cruz, dijo: Padre, perdónalos, porque no saben lo que hacen. Asombro me da que por mí Él fue crucificado, que por mí, un pecador, Él sufrió, sangró, murió y resucitó. Y Él me prometió que, si tengo un espíritu contrito, y reconozco mis pecados y carencias, y que si estoy dispuesto a arrepentirme y a amar a los hijos de Dios como el Salvador los ama, el Señor garantizará mi perdón y un lugar a su lado. Sentir el amor del Salvador. Recuerden y reconozcan siempre al Salvador en su vida. Recuerden siempre venir a Él. Permitir que su influencia guíe sus pensamientos, sus sentimientos y sus decisiones. Y recuerden siempre seguirlo a Él. Acudan siempre a Él en momentos de angustia, en momentos de dificultad, en momentos de depresión y en momentos de desafíos. Sientan el amor del Salvador y su preocupación sincera por el bienestar de ustedes. Les ruego que recuerden que son hijos preciados de nuestro Padre Celestial, reservados para venir a la tierra en este momento de la historia. Recuerden que fueron escogidos por el Padre para venir en estos tiempos porque tienen el poder de afrontar los desafíos de esta época. Por favor, recuerden que la felicidad y la paz en esta vida y en el mundo venidero dependen de que recuerden a diario al Salvador y sus convenios con Él. Tomado de un discurso pronunciado en un devocional de la Universidad Brigham Young, el 5 de febrero de 2019.
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Cuando observamos cada una de las creaciones de Dios, confiamos en que crecerán y cambiarán con el tiempo. Nadie piensa que una semilla permanecerá pequeña y frágil, ya que está destinada a ser un robusto árbol. Cuando vemos un ternero o un cachorro, también conocemos su potencial de transformarse en un animal adulto. Sin embargo, a menudo no vemos ese mismo potencial en nosotros, sino que tendemos a pensar que por siempre seremos exactamente la misma persona que hemos sido hasta el momento. Un psicólogo de la Universidad de Harvard define esto como la ilusión del final de la historia, la percepción de que el verdadero yo es el yo del presente, más allá de lo que haya progresado y de la capacidad de seguir creciendo. Los seres humanos, explica, somos obras incompletas que erróneamente pensamos que ya estamos completos. Puesto que somos hijos de un Dios eterno, tenemos la capacidad eterna de mejorar. Pero eso no se produce por arte de magia. Al igual que la semilla no germina sin la debida cantidad de nutrientes, el ser humano progresa solo si lo desea. De hecho, una importante diferencia entre nosotros y la semilla es que podemos escoger la magnitud de nuestro progreso personal. Si en el pasado hemos sido propensos a enfadarnos o a pensar únicamente en nosotros, podemos cambiarlo. Si queremos ser un poco más buenos o más amorosos, podemos hacerlo. Un punto de partida es creer que somos capaces de lograrlo. Estar dispuestos a cambiar, escoger el cambio y hasta buscarlo. En vez de definirnos según errores pasados, veámonos de un modo positivo y hagamos que nuestros esfuerzos se vuelvan realidad. Por ejemplo, una mujer solía perderse fácilmente y le decía a la gente que era pésima con las direcciones. Pero después decidió que quería cambiar. Así que empezó a familiarizarse con mapas, a memorizar nombres de calles y anotar puntos de referencia, y con el tiempo llegó a hacérsele más fácil encontrar sus destinos. Nuestro amoroso Padre Celestial nos ve como las personas que tenemos el potencial de llegar a ser, y desea que nosotros veamos lo que Él ve. En lugar de definirnos por lo que siempre hemos sido, podemos empezar por ser lo que Dios quiere que seamos.

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1: Mi mensaje es para los padres solos de la iglesia, la mayoría de los cuales son madres solas, mujeres valientes que por circunstancias de la vida se encuentran solas criando hijos y llevando adelante un hogar. Quizás sean viudas o divorciadas. Quizás enfrentan los desafíos de ser el único progenitor como resultado de haber cometido una equivocación fuera del matrimonio, pero ahora viven según los principios del Evangelio y han cambiado su vida para mejor. Aunque quizás sea así, que el Señor les bendiga porque tienen este compañerismo y porque es parte del discipulado. Esto ha sido un precio muy grande el que han pagado. Aunque quizás se hayan preguntado, ¿por qué a mí? Es mediante las penurias de la vida que nos acercamos a la divinidad, al moldearse nuestro carácter en el momento de la aflicción, que tienen lugar los eventos de la vida, porque Dios respeta el albedrío del hombre. Como dijo el Elder Neil A. Maxwell, no podemos llegar a las conclusiones correctas porque no contamos con todas las premisas. Sean cuales sean sus circunstancias o las razones de ellas, ustedes son maravillosas. Día a día se enfrentan a las dificultades de la vida, haciendo solas el trabajo que deberían hacer dos. Tienen que ser padre además de madre. Llevan adelante su hogar, cuidan de su familia, a veces luchan para que el dinero les alcance y milagrosamente hasta encuentran los medios para servir en la iglesia de manera significativa. Crían a sus hijos, lloran, oran con ellos y por ellos, quieren lo mejor para sus hijos, pero cada noche les preocupa que sus mejores esfuerzos nunca sean suficientes. Si bien no quiero hacer comentarios muy personales, soy el producto de un hogar. Así, durante la mayor parte de mi niñez y adolescencia, mi madre nos crió sola, con pocos recursos. El dinero se racionaba con mucho cuidado, luchaba contra la soledad interior y en ocasiones estaba desesperada por tener apoyo y compañía. Pero a pesar de todo eso, mi madre tenía dignidad, muchísima determinación y el firme carácter típico de los escoceses. Afortunadamente, sus últimos años fueron más bendecidos que los primeros. Se casó con un nuevo converso viudo. Se sellaron en el Templo de Londres y luego sirvieron allí brevemente como obreros de ordenanzas. Estuvieron juntos casi un cuarto de siglo, felices, contentos y satisfechos, hasta concluir su vida mortal. Muchas de ustedes, mujeres de la iglesia en todo el mundo, se enfrentan a circunstancias similares y demuestran la misma resistencia año tras año. Eso no es exactamente lo que esperaban o planeaban, o lo que esperaban, aquello por lo que oraron o se imaginaron. Su trayectoria ha tenido sacudidas, desvíos, enredos y giros, en su mayoría como consecuencia de vivir en un mundo caído, que es un lugar de probación. Mientras tanto, luchan por criar a sus hijos en la luz y la verdad, conscientes de que si bien no pueden cambiar el pasado, pueden moldear el futuro. En el camino, obtendrán bendiciones compensatorias, aun si no son evidentes inmediatamente. Con la ayuda de Dios, no tienen que temer por el futuro. Sus hijos crecerán y las llamarán bienaventuradas, y cada uno de los logros de ellos será un homenaje a ustedes. Por favor, nunca sientan que pertenecen a una clase secundaria, una subcategoría de miembros, que por alguna razón tiene menos derecho que los demás a las bendiciones del Señor. En el reino de Dios no existen ciudadanos de segunda clase. Esperamos que al asistir reuniones y ver familias aparentemente completas y felices, o al escuchar hablar sobre los ideales de la familia, sientan alegría por ser parte de una iglesia que se centra en la familia y enseña el papel fundamental que tiene en el plan del Padre Celestial para la felicidad de sus hijos, porque en medio de las calamidades del mundo y la desintegración de la familia, tenemos la doctrina, autoridad, ordenanzas y los convenios que ofrecen la mayor esperanza al mundo, incluso para la felicidad de sus hijos, y la familia que ellos formarán. En la reunión general de la Sociedad de Socorro de septiembre del año 2006, el presidente Gordon B. Hinckley relató la experiencia de una madre divorciada con 7 hijos que en ese momento tenían entre 7 y 16 años. Había cruzado la calle para llevarle algo a una vecina. Ella dijo, al dar la vuelta para regresar a casa, vi la casa toda alumbrada. Podía escuchar el eco de las voces de mis hijos que me habían dicho al salir hacía unos minutos. Mamá, ¿qué vamos a cenar? ¿Me puedes llevar a la biblioteca? Necesito ir a comprar una cartulina esta noche. Cansada y agotada, miré la casa y vi la luz encendida en cada una de las habitaciones. Pensé en todos los niños que estaban en casa esperando que yo llegara para atender sus necesidades. Mis cargas parecían más pesadas de lo que podía soportar. Recuerdo haber mirado al cielo a través de mis lágrimas y dije, «Querido Padre, hoy no lo puedo hacer. Estoy demasiado cansada. No puedo ir a casa y atender sola a todos mis hijos. ¿No podría ir a quedarme contigo solo una noche?» En verdad no escuché la respuesta con los oídos, pero sí con la mente. Y la respuesta fue, «No, pequeña, no puedes venir ahora conmigo, pero yo puedo ir a ti». Gracias, hermanas, por todo lo que hacen para criar a su familia y tener un hogar amoroso donde haya bondad, paz y oportunidades. Aunque a menudo se sientan solas, la verdad es que nunca están totalmente solas. Al avanzar con paciencia y fe, la providencia las acompañará. Los cielos les concederán las bendiciones que necesitan. Su perspectiva y su visión de la vida cambiará cuando, en vez de sentirse desanimadas, levanten la vista hacia el cielo. Muchas de ustedes ya han descubierto la gran verdad transformadora de que cuando viven para aliviar las cargas de otros, sus propias cargas se aligeran. Aunque las circunstancias no hayan cambiado, la actitud de ustedes sí. Son capaces de enfrentarse a sus propias pruebas con mayor aceptación, un corazón más comprensivo y gratitud más profunda por lo que tienen, en vez de añorar lo que todavía no tienen. Han descubierto que cuando lo depositan o depositan el crédito de esperanza a los que parecen tener las cuentas bancarias de sus vidas vacías, nuestros propios cofres de consuelo se agrandan y se llenan. Nuestra copa realmente rebosa. Si llevan una vida recta, ustedes y sus hijos un día gozarán de las bendiciones de ser parte de una familia completa y eterna. Miembros y líderes, ¿hay algo más que podrían hacer para ayudar a las familias con un solo padre o madre, sin juzgar y sin condenar? ¿Podrían actuar como mentores de los jóvenes de esas familias, especialmente dándoles el ejemplo a los jovencitos en cuanto a qué hacen y cómo viven los hombres buenos? Cuando no hay padre, ¿ofrecen un ejemplo digno de ser emulado? Ahora bien, por supuesto que también hay familias en que el único progenitor es un hombre. Hermanos, también oramos por ustedes y les rendimos homenaje. Este mensaje también es para ustedes. Padres solos, testifico que si hacen su mejor esfuerzo en este, el más difícil de los desafíos humanos, los cielos los favorecerán. Realmente no están solos. Permitan que el tierno poder redentor de Cristo ilumine su vida y los llene de la esperanza de promesas eternas. Sean valientes, tengan fe y esperanza, piensen en el presente con fortaleza y miren al futuro con confianza. En el nombre de Jesucristo. Amén.
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2: Bienvenidos a este ejemplar, El Primer Testamento de Jesucristo. Mi ocupación de profesor requiere que realice investigaciones frecuentes en Jerusalén sobre la Biblia y los manuscritos del Mar Muerto. Mi esposa Camille y yo hemos tenido la bendición de navegar varias veces en barca en el Mar de Galilea. Aprovechamos esas oportunidades para reflexionar sobre los muchos pasajes de las Escrituras que hablan de mares. Por ejemplo, Miqueas dice que Jehová echará en lo profundo del mar todos nuestros pecados. No unos cuantos ni una parte de ellos, sino todos. La palabra todos indica un perdón total, mientras que profundo significa muy por debajo de la superficie del agua, donde nuestros pecados desaparecerán por siempre jamás. Afortunadamente, Jehová no echa nuestros pecados a la orilla del mar, donde todos los pueden ver. Además, el agua del mar actúa como agente purificador. Gracias a la disposición de Jehová a llevar nuestras iniquidades, nuestros pecados son lavados. Mediante nuestro arrepentimiento, afirma el elder Ulises Suárez del Quórum de los Doce Apóstoles, se nos promete un lugar a su lado. Otros profetas del Antiguo Testamento presentan numerosos pasajes sobre el Salvador que resultan convincentes y expresivos. Esto se debe a que el Antiguo Testamento es un texto que se enfoca en Jesucristo. En realidad, es el primer testamento de Jesucristo. Espero que esta verdad resuene en usted este año mientras estudia el Antiguo Testamento y espero también que mi pequeña aportación a la revista Liaona de este mes fortalezca su testimonio de esta verdad. Atentamente, Donald W. Perry, profesor de la Universidad Brigham Young.
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4: Jóvenes adultos, en un mundo lleno de ruido, ¿te haces el tiempo para sentir la quietud de Dios? Por Hannah Miller, Consejo Asesor General de la Sociedad de Socorro. Cuando he dedicado tiempo a estar tranquila, me he acercado más al Padre Celestial y a Jesucristo y he sentido su paz. Cuando estaba en la escuela primaria, mi mamá me iba a buscar a la escuela todos los miércoles para que pudiéramos hacer un poco de ejercicio nadando juntas. Al principio no me gustaba. Tenía muy poco talento deportivo y solo iba porque significaba que no tendría que viajar de la escuela a casa en autobús. Sin embargo, pronto me di cuenta de los beneficios de esta cita semanal. Mi mamá me enseñó cómo fortalecer mis brazadas, cómo alinear mi cuerpo en el agua y cuándo respirar. Encontré un ritmo pausado mientras me impulsaba por el agua. Avanza, avanza, avanza, respira. Aunque lo que más atesoraba era el tiempo ininterrumpido que pasaba con mi mamá. Nunca tuve que preocuparme por seguir el paso de mis compañeros más talentosos ni por llevar la cuenta de la cantidad de vueltas que nadaba. Solo éramos mi mamá y yo manteniendo el ritmo. No hace mucho empecé a nadar de nuevo. Volver a aprender el ritmo ha sido fácil. Avanza, avanza, avanza, respira. La quietud de la experiencia me ha resultado familiar y se ha convertido en una medicina para mi mente, a menudo frenética. He descubierto que gracias a que encontré un lugar donde no puedo escuchar mucho del ruido que me rodea, mis pensamientos son menos susceptibles a las influencias externas. Durante este tiempo dedicado a mí misma, en el que no estoy buscando mi teléfono o tachando cosas de mi lista de tareas pendientes, he visto cuán valioso puede ser un ambiente tranquilo. Eliminar algunos de los ruidos excesivos de mi vida cotidiana hace que sea mucho más fácil dirigir mis pensamientos al Padre Celestial y a Jesucristo. Y al buscar regularmente esta quietud, he podido invitar a mi vida experiencias espirituales más frecuentes. Apagar mi teléfono o alejarme de mis tareas diarias por un momento es una manera de decir, Padre Celestial, me he preparado para acercarme más a ti. Estoy lista para escuchar. Muchas veces, mientras espero y escucho, no hay una voz audible, ni siquiera un pensamiento específico, sino un sentimiento de quietud. Con la quietud viene la calidez, la paz y la cercanía a Dios y a Jesucristo. Puedo sentir que mis esfuerzos por estar alineada con ellos se han fortalecido. En definitiva, es la búsqueda de momentos tranquilos, ininterrumpidos como estos, lo que me ha permitido sentirme cerca de mi Padre Celestial y de mi Salvador Jesucristo, conocerlos y escucharlos. Escuchar al buen pastor. A lo largo de los años, he aprendido a encontrar la quietud de Dios en otras maneras. Durante la mayor parte de mi edad adulta, he estudiado pinturas con especial atención en las de naturaleza sagrada. He encontrado muchas pinturas que tal vez no parezcan religiosas para el observador casual, pero que son sagradas para mí. Una de ellas es una pintura sencilla de un pastor que conduce un pequeño rebaño de ovejas a través de un paisaje cubierto por la niebla. El conocido símbolo del pastor de esta pintura nos hace recordar a Juan, capítulo 10, versículo 27. «Mis ovejas oyen mi voz, y yo las conozco y me siguen». Tal como se enseña muchas veces a lo largo de las Escrituras, el Padre Celestial nos ha invitado a escuchar la voz de su Hijo Jesucristo. Desde que vi esta pintura por primera vez, me ha servido como recordatorio de lo que puede significar escuchar la voz de Jesucristo, el buen pastor, en nuestra vida cotidiana. El artista de esta pintura, Granville Redmond, se quedó sordo a temprana edad y como resultado desarrolló una habilidad particular para pintar imágenes que de alguna manera dan la sensación de tranquilidad. Así como el artista ha creado un ambiente sagrado y significativo a través de esta expresiva pintura sin palabras, así también el buen pastor habla con frecuencia a su rebaño con una voz que no se pronuncia, sino que se siente, solo para aquellos que tienen oídos para oír. Esta imagen pintada por un artista que entendía profundamente el valor de la ausencia de palabras, me ha enseñado el poder de otro tipo de audición. No del ámbito físico, sino del espiritual. No que va de la voz al oído, sino de alma a alma. Un amigo cercano a Granville Redmond dijo una vez de él: «A veces pienso que el silencio en el que vive ha desarrollado en él cierto sentido, una gran capacidad de sentir felicidad que nos falta a los demás». Él pinta la soledad como nadie más puede hacerlo, y, sin embargo, por alguna extraña paradoja, su soledad nunca es soledad. Al contemplar esta pintura a lo largo de los años, me ha traído sentimientos familiares a los que he experimentado en la calma de la piscina, procurando sentirme cerca de Dios y escuchar la voz del buen pastor. En esa búsqueda, he descubierto que mis pensamientos y acciones personales están influenciados por la sensación de estar cerca del Padre Celestial y Jesucristo, y no necesito escuchar sus voces de forma audible para tener una experiencia espiritual con ellos. Encontrar quietud. El presidente Russell M. Nelson ha enseñado: «El saber escuchar es una parte esencial de la oración. El Señor responde muy calladamente, por lo que nos ha dicho: quedaos tranquilos y sabed que yo soy Dios». Las maneras que encontramos de estar tranquilos y escuchar la voz del Señor serán diferentes para cada uno. Y he descubierto que, dependiendo de las circunstancias de mi vida, algunos enfoques para encontrar quietud han sido más posibles que otros. Ha habido ocasiones en las que he sentido quietud al ofrecer consuelo a un amigo preocupado, al escuchar el testimonio de un ser querido o al sentarme con mis hermanas en una clase de la Sociedad de Socorro. Otras veces he encontrado quietud al simplificar mi sobrecargado horario, al pasar tiempo al aire libre o al abrir las Escrituras. Cuando estoy sentada en una reunión sacramental y oigo el susurro de bandejas, vasos y bebés inquietos, me reconforta el hecho de que, incluso entre las personas que me rodean, puedo concentrarme en mis pensamientos y estar en comunión con Dios. Como el presidente Nelson lo ha declarado, puedo hallar descanso de la intensidad, la incertidumbre y la angustia de este mundo venciendo al mundo por medio de mis convenios con Dios. Cuando me siento en el salón celestial del templo, ya sea que haya muchas personas allí o pocas, puedo volver a estar en comunión con Dios. Es en esos espacios sagrados donde más recuerdo estar sin prisa, callada y tranquila, y es en esos espacios sagrados donde me siento más preparada para derramar mi corazón ante mi Padre y recibir la sagrada quietud que Él tiene para mí. Acercarse a Dios. A lo largo de su ministerio, el Salvador se apartó de las crecientes multitudes de sus discípulos. En la traducción de José Smith de Mateo, leemos que Jesús fue llevado por el Espíritu al desierto para estar con Dios. El Salvador tenía un equilibrio de prioridades en su vida, y estoy agradecida de saber que, entre sus milagros y enseñanzas, Él se tomó tiempo para estar a solas con su Padre. No puedo saber lo que pudieron haber compartido el Santo Padre y el Hijo en esos momentos, pero he tratado de buscar esas experiencias para mí. Aun cuando hay cosas buenas que ocupan mi ajetreada vida, pocas cosas han invitado más experiencias espirituales que el encontrar tiempo para estar tranquila y conectarme con mi Padre Celestial. En el periodo de la escuela primaria, yo no tenía ni la más remota idea de que cuando mi madre me invitaba a nadar con ella cada semana, también me estaba enseñando a buscar la quietud y a escuchar la voz del buen pastor. A medida que he crecido y practicado la búsqueda de momentos y lugares para estar en comunión con Dios, más me he dado cuenta de que Dios siempre está allí y me ha estado esperando con ansias que me acerque más a Él. Dedicar tiempo a estar en comunión con Dios con regularidad es una oportunidad para que escuchemos la voz de su Hijo amado. Y cuando buscamos a nuestro Padre Celestial y a Jesucristo, recibimos de ellos paz, calma y dirección. Hay dulces experiencias a nuestro alcance cuando nos apartamos del mundo, y he descubierto que cuanto más lo hago, más puedo sentir la quietud de Dios.

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2: I am grateful for this opportunity.
3: Agradezco la oportunidad de dirigirme a ustedes durante esta Conferencia General de la Iglesia de Jesucristo de los Santos de los Últimos Días. Todo miembro de la Iglesia tiene la misma responsabilidad. La aceptamos y prometimos asumirla cuando fuimos bautizados. Aprendemos de las palabras de Alma, el gran profeta del Libro de Mormón, que hemos prometido a Dios que llegaríamos a estar dispuestos a llorar con los que lloran, sí, y a consolar a los que necesitan de consuelo, y ser testigos de Dios en todo tiempo, y en todas las cosas, y en todo lugar en que estemos, aún hasta la muerte, para que seamos redimidos por Dios y seamos contados con los de la primera resurrección, para que tengamos vida eterna. Esa es una importante responsabilidad y una gloriosa promesa de Dios. Mi mensaje de hoy es de ánimo. Así como el Libro de Mormón nos presenta el desafío claramente, también nos dirige hacia adelante en el camino hacia la vida eterna. Primero, hemos prometido ser caritativos. Segundo, prometimos ser testigos de Dios. Y tercero, prometimos perseverar hasta el fin. El Libro de Mormón es la mejor guía para determinar cómo vamos y cómo podemos mejorar. Comencemos con ser caritativos. Les recordaré algunas experiencias recientes. Muchos de ustedes participaron en un día de servicio. Miles de ellos fueron organizados en todo el mundo. Un consejo de nuestros hermanos oró para saber qué actividad de servicio planificar. Le preguntaron a Dios a quién debían servir, qué servicio prestar y a quién invitar. Quizás hasta hayan orado para no olvidarse de tomar aguas o llevar palas. Sobre todo, oraron para que todos los que sirvieran y todos los que recibieran el servicio sintieran el amor de Dios. Sé que esas oraciones fueron contestadas en al menos un barrio. Más de 120 miembros se ofrecieron de voluntarios. En 3 horas transformaron los alrededores de una iglesia de nuestra comunidad. Fue un trabajo arduo y reconfortante. El ministro de la iglesia estaba agradecido. Todos los que trabajaron juntos ese día sintieron más unidad y amor. Algunos hasta dijeron que sentían alegría al sacar maleza y cortar arbustos. Las palabras del Libro de Mormón les ayudaron a saber por qué. Fue el rey Benjamín que dijo a su pueblo, para que sepáis que cuando os halláis al servicio de vuestros semejantes, estáis al servicio de vuestro Dios. Y fueron las palabras de Mormón que enseñaron en el Libro de Mormón. La caridad es el amor puro de Cristo y permanece para siempre. Y a quien la posea en el postrer día, le irá bien. El Señor guarda sus promesas cuando ustedes guardan las suyas. Al servir a los demás en su nombre, Él les permite sentir su amor y con el tiempo, los sentimientos de caridad llegan a ser parte de quienes son y sentirán la confirmación de la promesa de Mormón de que al continuar sirviendo a los demás en la vida, todo irá bien para ustedes. Además de prometer a Dios que serían caritativos, prometieron que serían sus testigos dondequiera que estuviesen a lo largo de su vida. Una vez más, el Libro de Mormón es la mejor guía que conozco para ayudarnos a guardar esa promesa. En una ocasión me invitaron a hablar en la ceremonia de graduación de una universidad prestigiosa. El decano había pedido que el presidente Gordon B. Hinckley asistiera, pero no le fue posible. Como resultado, yo recibí la invitación. En ese entonces, yo era uno de los miembros más recientes del Quórum de los Doce Apóstoles. La persona que me invitó a hablar se puso nerviosa cuando supo más acerca de mis responsabilidades como apóstol. Me llamó por teléfono y me dijo que se había dado cuenta de que mi llamado era ser testigo de Jesucristo. En un tono firme, me dijo que yo no podía hacer eso cuando hablara. Me explicó que la universidad respetaba a las personas de todas las creencias religiosas, incluso las que negaban la existencia de Dios, y me repitió: usted no puede

Faltaban solo unas semanas para el evento y ya se había anunciado que yo estaría allí. ¿Cómo afectaría el buen nombre de la iglesia el que yo no cumpliera con mi compromiso? Oré para saber lo que Dios quería que hiciera. Recibí la respuesta en una manera muy sorprendente. Me di cuenta de que los ejemplos de Nefi, Abinadí, Alma, Amulek y los hijos de Mosía ejemplificaban mi situación. Ellos habían testificado de Jesucristo con determinación al encontrarse ante el peligro de la muerte, de modo que no había otra opción, salvo la de prepararme. Investigué todo lo que pude para saber más acerca de la universidad. Al aproximarse el día de la disertación, aumentaba mi nerviosismo y la intensidad de mis oraciones. De manera milagrosa, encontré un artículo informativo. Se había honrado a la universidad por hacer lo que la iglesia solía hacer al prestar servicio humanitario a través del mundo. De modo que en mi alocución describí lo que nosotros y ellos habíamos hecho para asistir a la gente tan necesitada. Dije que sabía que Jesucristo era la fuente de las bendiciones que habían recibido las personas a quienes nosotros y ellos habíamos servido. Después de la reunión, la audiencia se puso de pie para aplaudir, que fue algo muy raro para mí. Me sorprendió, pero todavía estaba nervioso. Recordé lo que había pasado con Abinadí. Solo Alma había aceptado su testimonio, pero esa noche, en una cena formal, escuché al decano decir que en el discurso él había oído las palabras de Dios. Un resultado tan milagroso es raro en mi experiencia como testigo de Cristo. La influencia del Libro de Mormón en su personalidad y en su poder para ser testigos de Dios es real. La doctrina y los ejemplos de valor que contiene el libro los elevarán, los guiarán y les darán valor. Todo misionero que proclame el nombre y el Evangelio de Jesucristo se verá bendecido al deleitarse a diario en el Libro de Mormón. Los padres que tengan dificultad para plantar en el corazón de un hijo el testimonio del Salvador recibirán ayuda al buscar la manera de llevar al hogar y en la vida de los integrantes de la familia las palabras y el espíritu del Libro de Mormón. Eso ha sucedido con nosotros. Veo eso suceder en cada reunión sacramental y clase de la iglesia a la que yo asisto. Los oradores y los maestros muestran un amor y comprensión maduros de las Escrituras, en especial del Libro de Mormón, y sus testimonios personales vienen de lo profundo de su corazón. Enseñan cada vez con mayor convicción y testifican con poder. Veo evidencia de que estamos mejorando en el tercer punto de la promesa que hicimos al bautizarnos. Hicimos convenio de ser fieles hasta el fin, de guardar los mandamientos de Dios mientras vivamos. Fui a visitar al hospital a una vieja amiga que había sido diagnosticada con cáncer terminal. Llevé conmigo a dos de mis hijas pequeñas. No esperaba que la reconociera. Su familia estaba de pie alrededor de la cama cuando entramos. Ella elevó la vista y nos sonrió. Siempre recordaré su mirada al ver que habíamos traído a nuestras hijas con nosotros. Les hizo señas de que se acercaran. Se sentó en la cama, las abrazó y se las presentó a su familia. Habló de la grandeza de esas dos niñas. Era como si estuviera presentando a dos princesas ante la corte real. Pensé que la visita iba a ser corta. Con seguridad pensé, estará cansada. Pero al observarla, era como si hubiese retrocedido años. Estaba radiante y obviamente llena de amor.

0: amor hacia todos nosotros. Parecía estar saboreando el momento como si se hubiese detenido el tiempo. Había pasado la mayor parte de su vida ayudando a niños en nombre del Señor. Sabía, por los relatos del Libro de Mormón, que el Salvador resucitado había tomado a los niños uno por uno, los había bendecido y luego había llorado de gozo. Y ella misma había sentido ese gozo por suficiente tiempo como para permanecer fiel a su servicio amoroso hasta el fin. Observé el mismo milagro en la habitación de un hombre que había prestado tanto servicio fiel que consideré que había hecho suficiente como para merecer descansar. Sabía que había pasado por un tratamiento largo y doloroso a causa de una enfermedad que los doctores diagnosticaron como terminal. No le ofrecieron ni más tratamiento ni esperanza. Su esposa me condujo a su cuarto en su hogar. Allí estaba, acostado, boca arriba, sobre la cama acomodada con mucho cuidado. Tenía puesta una camisa recién planchada, una corbata y zapatos nuevos. Notó la sorpresa en mis ojos, se rió en silencio y explicó: «Después de que me dé una bendición, quiero estar listo para levantarme, tomar mi lecho e ir a trabajar». Resultó que estaba listo para la entrevista que pronto tendría con el maestro. Con el maestro, para quien había trabajado tan fielmente. Él era un ejemplo santo de los últimos días, totalmente convertido, que con frecuencia conozco después de que han dado una vida de servicio dedicado. Ellos siguen adelante. El presidente Marion Henry Romney lo describe de esta manera: para uno que está totalmente convertido, el deseo de hacer cosas contrarias al Evangelio de Jesucristo muere. Y en su lugar nace un amor a Dios con la firme e imperante determinación de guardar sus mandamientos. Esa firme determinación es cada vez más frecuente en el discípulo experimentado de Jesucristo. Al igual que la hermana que saludó a mis hijas y el hombre con los zapatos nuevos listos para alzarse y salir a trabajar para el Señor, obedecen sus mandamientos hasta el fin. Todos ustedes lo han visto. Lo verán otra vez si se dirigen una vez al Libro de Mormón. Aún siento gran admiración en el corazón cuando leo las palabras de un anciano y determinado siervo de Dios. Porque aún ahora mismo mi cuerpo entero tiembla en extremo mientras me esfuerzo en hablaros, mas el Señor me sostiene y me ha permitido que os hable. Me imagino que recibirán ánimo como lo recibo yo del ejemplo de firmeza que nos dio Moroni. Él estaba solo en su ministerio. Sabía que el fin estaba cerca. Y sin embargo, escuchen lo que escribió para el beneficio de personas que todavía no habían nacido y para los descendientes de sus enemigos mortales. Sí, venid a Cristo y perfeccionaos en Él y absteneos de toda impiedad. Y si os abstenéis de toda impiedad y amáis a Dios con toda vuestra alma, mente y fuerza, entonces su gracia os es suficiente para que por su gracia seáis perfectos en Cristo. Moroni dio ese testimonio como discurso final de su ministerio. Instó a tener caridad, así como lo hacen los profetas a lo largo del Libro de Mormón. Incluyó su testimonio del Salvador cuando la muerte se aproximaba. Él era un hijo de Dios verdaderamente convertido, como podemos ser nosotros, llenos de caridad, constantes e intrépidos como testigos del Salvador y de su Evangelio, y decididos a permanecer fieles hasta el fin. Moroni nos dijo lo que eso requiere de nosotros. Nos dijo que el primer paso para llegar a la total conversión es la fe. El estudio con oración del Libro de Mormón edificará la fe en Dios el Padre, en su amado Hijo y en su Evangelio. Fortalecerá la fe de ustedes en los profetas de Dios, tanto los antiguos como los modernos. Puede acercarlos a Dios más que cualquier otro libro. Puede cambiar sus vidas para mejor. Los insto a hacer lo que un compañero de mi misión hizo. Al escaparse de su casa cuando era adolescente, alguien había puesto un Libro de Mormón en una caja que llevaba consigo al ir en busca de mayor felicidad. Pasaron los años. Se mudó de un lugar a otro del mundo. Un día estaba solo y triste cuando vio la caja. La caja estaba llena de cosas que había llevado consigo. En el fondo de la caja encontró el Libro de Mormón. Leyó la promesa y la puso a prueba. Supo que era verdad. Ese testimonio cambió su vida. Encontró felicidad más allá de lo que había soñado. El ejemplar del Libro de Mormón que ustedes tienen tal vez esté fuera de su vista debido a las preocupaciones y a lo que han acumulado durante su jornada. Les ruego que beban profundamente y con frecuencia de sus páginas. En él se encuentra la plenitud del Evangelio de Jesucristo, que es el único camino para volver a Dios. Les doy mi testimonio seguro de que Dios vive y contestará sus oraciones. Jesucristo es el Salvador del mundo. El Libro de Mormón es un testamento verdadero de que Él vive y que es nuestro Salvador resucitado y viviente. El Libro de Mormón es un testamento preciado y un testimonio del cual yo dejo en el sagrado nombre de Jesucristo. Amén.
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3: Personas forzadas a abandonar su hogar. Ministrar de manera cristiana a quienes han sido desplazados. Por Emily Abel y Avery Perry, Revistas de la Iglesia. El tener que huir del hogar puede ser la experiencia más traumática en la vida de una persona. El creciente número de grupos violentos, las dificultades económicas y la inestabilidad política pueden forzar a las familias a abandonar su hogar sin tiempo para reunir sus preciadas posesiones ni los suministros que necesiten. Con frecuencia, las familias son separadas durante el peligroso trayecto que realizan al viajar cientos de kilómetros en busca de seguridad. Los niños pueden llegar a ver o a experimentar la escasez extrema de alimentos, así como lesiones físicas. A esas personas solo les cabe esperar que su ardua trayectoria termine en algún lugar seguro. Durante la última década, al menos 100 millones de personas tuvieron que huir de su hogar y buscar refugio, ya fuese dentro de su país o fuera de él. Ante estadísticas tan sobrecogedoras, las difíciles circunstancias de las personas desplazadas de su hogar resultan de gran preocupación. Si observamos el ejemplo del Salvador, podemos encontrar maneras específicas de ministrar a las personas necesitadas. Reconocer nuestra historia en común. Para los santos de los últimos días, las personas desplazadas deben ser más que algo que oímos en las noticias. Debemos verlas como nuestro prójimo, con quienes nosotros y el Salvador mismo tenemos una historia en común. La historia de ellos es nuestra historia de no hace muchos años, dijo el Elder Patrick Kieron de la Presidencia de los 70. No tenemos que remontarnos muy atrás para ver la época en la cual los santos de los últimos días fueron expulsados con violencia de sus hogares y de los medios para ganarse la vida. También podemos ver el modo en que algunos de sus nuevos vecinos marcaron la diferencia en su trayecto. Cuando los santos fueron expulsados del estado de Missouri, los residentes de Quincy, Illinois, los recibieron y les ofrecieron ayuda. Aquellas personas fueron ejemplos de servicio cristiano y salvaron a los santos de los últimos días de sufrir más víctimas que, de otro modo, podrían haber sufrido. El Salvador también experimentó el ser refugiado durante su vida terrenal. Brett McDonald, de la organización de beneficencia Latter-day Saint Charities, dijo sobre sus visitas a campamentos de refugiados alrededor del mundo. Jesús y sus padres fueron refugiados en el norte de África durante algún tiempo. Percibimos su influencia y su gran preocupación en la vida de quienes sufren. Observar pautas humanitarias hoy en día. Hoy en día, tenemos la oportunidad de tender la mano y ofrecer la misma ayuda que los miembros de la Iglesia del siglo XIX recibieron de sus vecinos. Pero nuestros hermanos y hermanas que son desplazados de sus hogares en la actualidad necesitan más que recursos materiales o dinero, necesitan relaciones significativas y la administración cristiana. Muchas organizaciones humanitarias, entre ellas Latter-day Saint Charities, siguen un código ético humanitario que puede ser de utilidad para que ministremos a las personas desplazadas. Si bien el código se aplica a la labor humanitaria en general, contiene principios del Evangelio que pueden ayudarnos de manera más eficaz a levantar las manos caídas y fortalecer las rodillas debilitadas. El principio de humanidad. El principio de humanidad enseña que al ministrar trabajamos para ver a cada persona como un hijo o una hija de Dios. Esto parece bastante sencillo, pero puede resultar difícil recordarlo cuando las personas lucen, actúan, hablan o creen de manera diferente a nosotros. A fin de ayudarle a ver lo divino en cada persona, pregúntese: si se tratara de un miembro de la familia o de un ser querido, ¿cómo cambiaría mi forma de ver a esta persona? Tal pregunta se convirtió en algo muy personal para cierta mujer santo de los últimos días, cuando la Sociedad de Socorro realizó una fiesta de nacimiento, baby shower, para una madre refugiada en su comunidad. La presidencia de la Sociedad de Socorro se comunicó con una agencia local encargada de la reubicación de refugiados para buscar alguna madre a la que pudieran ayudar. Después de haberse comunicado con una mamá y su familia, la presidencia visitó la casa para preguntar cuál sería la mejor manera de ayudar. Una parte importante del principio de humanidad es honrar el albedrío del refugiado al preguntarle de qué modo desea recibir ayuda y luego escuchar con sinceridad. La presidenta de la Sociedad de Socorro sugirió realizar una fiesta de nacimiento y explicó que esta era una forma de celebrar un nuevo hijo y de regalar cosas que el bebé y la mamá pudieran necesitar. La familia de refugiados coincidió en que aquello les sería de ayuda. Conforme el barrio comenzaba a planificar la fiesta de nacimiento, baby shower, una hermana descubrió que se sentía especialmente conmovida con quienes debían trasladarse a un nuevo hogar tras la experiencia que había tenido al adoptar un bebé de Guatemala. Durante el largo proceso de adopción, la hermana se había mantenido ocupada haciendo un acolchado para su futuro bebé. Al comparar la experiencia de su hijo adoptivo con el futuro bebé refugiado, quiso estrechar lazos con la familia obsequiándoles el acolchado que había confeccionado. En la fiesta de nacimiento, la mujer explicó lo que la conectaba con la madre refugiada y describió cómo su pequeño hijo también había tenido que venir a un nuevo hogar y cuánto les había gustado arroparlo con el acolchado cuando él llegó. La mujer entregó el acolchado a la mamá refugiada y dijo: «Espero que a tu bebé también le guste». El principio de imparcialidad. El presidente Russell M. Nelson ha enseñado: «Dios no ama a una raza más que a otra. Él invita a todos a venir a Él, sean negros o blancos, esclavos o libres, varones o mujeres. Hago un llamado a nuestros miembros de todas partes para que pongan el ejemplo de abandonar las actitudes y acciones de prejuicio». Las palabras del presidente Nelson ayudan a explicar el principio de imparcialidad. En nuestra administración, no debemos hacer ninguna distinción basándonos en la nacionalidad, la raza, el sexo, las creencias religiosas, la clase social, ni las opiniones políticas. Servimos a los demás, aunque sean diferentes a nosotros. En la parábola de Cristo, sobre el buen samaritano en Lucas 10, vemos un ejemplo de imparcialidad. El samaritano, que en la cultura era un marginado entre los judíos, no titubeó en ayudar a alguien de otra procedencia. Incluso pensó en el futuro del hombre herido y procuró hacer todo lo necesario para lograr que se recuperara por completo. Después de relatar esa parábola, Cristo enseñó a sus discípulos que el buen samaritano actuó en calidad de prójimo del hombre herido al mostrarle misericordia. Enseguida, Cristo mandó: «Ve y haz tú lo mismo». El principio de independencia. Independencia al proporcionar ayuda humanitaria significa que servimos sin buscar fines personales. En lugar de ello, debemos prestar servicio a fin de fomentar independencia y autosuficiencia. Eso podría significar ayudar a las personas desplazadas a buscar el modo de poner en práctica sus aptitudes en la nueva comunidad, o bien ayudarlas a aprender destrezas tales como hablar otro idioma o interactuar de acuerdo con las normas culturales locales. A medida que las personas se vuelvan más independientes, tendrán más control sobre sus decisiones y serán más capaces de contribuir a la sociedad mediante sus propias habilidades. Una miembro de los Estados Unidos, Nicole, preguntó a algunos refugiados de su zona qué deseaban aprender a fin de ser más independientes en la comunidad. Le respondieron que querían aprender a cocinar comida estadounidense. Nicole organizó un día para reunirse con otras hermanas del barrio a fin de enseñar a los refugiados a preparar pan y bollos caseros, y les proporcionó los utensilios para que ellos los hicieran en casa. Al enseñar a los refugiados a preparar la comida por su cuenta, Nicole los ayudó a llegar a ser más independientes para adaptarse a otras maneras de cocinar. También podemos fomentar independencia al permitir que los necesitados se ayuden los unos a los otros. Si bien podemos ofrecer apoyo, si los necesitados toman la iniciativa de ayudarse a sí mismos y a los demás, crean lazos con las personas con las que trabajan. Eso les sirve para edificar sus comunidades y llegar a ser una fuerza para bien el uno para con el otro. Ministrar más a la manera del Salvador. Tal y como el obispo Gerald Cossé, obispo presidente, ha dicho, todos los que vivimos en este hermoso planeta compartimos la sagrada responsabilidad de cuidar de todos los hijos de Dios, quienes quiera que sean y donde quiera que estén. Con frecuencia, el servicio más significativo ocurre cuando nos centramos en las personas de nuestra comunidad. Un miembro que ha encontrado las bendiciones de cultivar relaciones personales con refugiados afirma, tan solo estar dispuestos a tenderles la mano, a ayudarlos y amarlos puede marcar una gran diferencia. Y una vez que llegamos a conocer a una familia, nos damos cuenta de que cada persona tiene una historia en particular. Aprender sobre las historias de otras personas nos ayudará a verlos como hijos de Dios y a ministrar más como el Salvador lo haría. Las autoras expresan agradecimiento por las contribuciones realizadas para este artículo a Sharon Eubank y Samantha Butterworth, de la organización de beneficencia Latter-day Saint Charities. ¿Qué puedo hacer para prestar servicio a las personas que han sido desplazadas? Céntrese en entablar relaciones. Si hubiera personas desplazadas cerca de usted, conózcalas por su nombre. Pregúntese, si se tratara de un miembro de mi familia, ¿cómo cambiaría mi forma de ver a esta persona? Hable con las personas desplazadas sobre sus planes en cuanto al futuro. Pregúnteles qué les sería de mayor ayuda. Ofrézcase como voluntario para ayudar a las personas desplazadas a aprender el idioma del país que les haya dado asilo, así como otras aptitudes que sean necesarias. Conozca a sus vecinos a fin de que puedan servir juntos.
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4: Esta conferencia general se convocó en una época en que hay tanta confusión y tanto peligro que nuestros jóvenes se preguntan qué camino han de seguir. Habiendo sido amonestados mediante las revelaciones de que sería así, a los profetas y apóstoles siempre se les ha mostrado qué hacer. El Señor le reveló al profeta José Smith que todo hombre hable en el nombre de Dios el Señor, el Salvador del mundo. Cuando se restauraron las llaves, disponían que la autoridad del sacerdocio estuviese presente en todo hogar, con abuelos, padres e hijos. Hace 15 años, con el mundo en caos, la primera presidencia y el quórum de los 12 apóstoles emitieron La Familia, una proclamación para el mundo. La quinta proclamación en la historia de la Iglesia. De acuerdo con la definición de las Escrituras, se califica como una revelación, una guía que los miembros de la Iglesia harían bien en leer y seguir. Declara, en parte, nosotros, la primera presidencia y el consejo de los 12 apóstoles de la Iglesia de Jesucristo de los Santos de los Últimos Días, solemnemente proclamamos que el matrimonio entre el hombre y la mujer es ordenado por Dios y que la familia es fundamental en el plan del Creador para el destino eterno de sus hijos. Los dioses descendieron para organizar al hombre a su propia imagen, para formarlo a imagen de los dioses, para formarlos varón y hembra. Y dijeron los dioses: los bendeciremos y haremos que fructifiquen y se multipliquen y llenen la tierra y la sojuzguen. Este mandamiento nunca se ha anulado. Y con esto los probaremos para ver si harán todas las cosas que el Señor su Dios les mandare. Sea dispuesto que seamos felices, porque existen los hombres para que tengan gozo. Ley enseñó que los hombres son libres y deben ser libres para actuar por sí mismos y no para que se actúe sobre ellos, a menos que sea por el castigo de la ley en el grande y último día. El antiguo refrán, el Señor está votando por mí y Lucifer está votando contra mí, pero mi voto es el que cuenta, describe una convicción doctrinal de nuestro albedrío que es más poderoso que la voluntad del adversario. El albedrío es de gran valor. De manera imprudente y ciega, podemos cederlo, pero no nos lo pueden quitar a la fuerza. Existe también una antigua excusa. El diablo me forzó a hacerlo. No es así. Él puede engañarnos y embaucarnos, pero no tiene el poder de obligarnos, ni a ustedes ni a nadie más, a transgredir o seguir haciéndolo. El que se nos encomiende el poder de crear vida conlleva los más grandes gozos y las más peligrosas tentaciones. El don de la vida mortal y la capacidad de crear otras vidas es una bendición divina. Mediante el uso debido de este poder, como en ninguna otra cosa, podemos asemejarnos a nuestro Padre Celestial y sentir una plenitud de gozo. Este poder no es algo de menor importancia del plan de felicidad. Es la clave. Sí, la clave misma. Ya sea que utilicemos este poder como lo requieren las leyes eternas o que rechacemos su propósito divino, tendrá un efecto eterno en lo que lleguemos a ser. ¿No sabéis que sois templo de Dios y que el Espíritu de Dios mora en vosotros? Se percibe un sentimiento de liberación cuando una persona toma la determinación por sí misma por ser obediente a nuestro Padre Celestial y a nuestro Dios, y le expresa esa disposición por medio de la oración. Cuando obedecemos, podemos disfrutar de esos poderes en el convenio del matrimonio. De nuestras fuentes de vida emanarán nuestros hijos, nuestra familia. El amor entre el esposo y la esposa puede ser constante y traer realización y satisfacción todos los días de nuestra vida. Si a alguien se le niegan esas bendiciones en la mortalidad, la promesa es que éstas se les proveerán en el mundo venidero. El amor puro implica que únicamente después de una promesa de fidelidad eterna, de una ceremonia legal y lícita, y preferiblemente después de la ordenanza del sellamiento en el templo, se liberan esos poderes que dan vida para la plena expresión del amor. Se ha de compartir única y exclusivamente entre el hombre y la mujer, el esposo y la esposa, con el que será nuestro compañero para siempre. El Evangelio es sumamente claro en cuanto a esto. Somos libres de no hacer caso a los mandamientos, pero cuando las revelaciones se habla en términos tan directos como no harás, vale más que prestemos atención. El adversario tiene celos de todos los que tienen el poder de procrear, Satanás no puede procrear, es impotente. Él busca que todos los hombres sean miserables como él. Él trata de degradar el debido uso de los poderes procreadores, tentándolos a ustedes para que sostengan relaciones inmorales. El Señor utilizó la expresión «es semejante» a fin de crear una imagen que sus seguidores pudieran entender, tales como «el reino de los cielos es semejante al mercader» o «el reino de los cielos es semejante a una red» o «el reino de los cielos es semejante a un tesoro escondido en un campo». En nuestros días, la terrible influencia de la pornografía es semejante a una plaga que se está extendiendo por todo el mundo, infectando a uno aquí y a uno allá, tratando implacablemente de invadir cada hogar con más frecuencia a través del esposo y padre. El efecto de esta plaga puede ser espiritualmente fatal y lamentablemente con frecuencia lo es. Lucifer trata de estropear el gran plan de redención, el gran plan de felicidad. La pornografía siempre rechazará el Espíritu de Cristo e interrumpirá las comunicaciones entre nuestro Padre Celestial y sus hijos y deteriorará la tierna relación entre el esposo y la esposa. El sacerdocio posee el poder supremo. Los puede proteger de la plaga de la pornografía y es una plaga si están cediendo a su influencia. Si la persona es obediente, el sacerdocio puede demostrar la manera de cambiar un hábito e incluso borrar una adicción. Los poseedores del sacerdocio tienen esa autoridad y deben emplearla para echar fuera influencias malignas. Levantamos una voz de alarma y advertimos a los miembros de la iglesia que despierten y que se den cuenta de lo que está pasando. Padres, estén alerta, siempre vigilantes, no sea que esa maldad amenace su círculo familiar. Nosotros enseñamos una norma de conducta moral que nos protegerá de muchos de los sustitutos o de las falsificaciones del matrimonio provenientes de Satanás. Es preciso que entiendan que cualquier persuasión que se haga para entrar en cualquier relación que no esté en armonía con los principios del Evangelio debe ser inapropiada. Del Libro de Mormón aprendemos que la maldad nunca fue felicidad. Algunos suponen que fueron programados con anterioridad y que no pueden superar lo que consideran tendencias innatas hacia lo impuro y antinatural. No es así. ¿Por qué haría eso nuestro Padre Celestial a cualquier persona? Recuerden, Él es nuestro Padre. Pablo prometió que Dios no os dejará ser tentados más de lo que podáis resistir, sino que dará juntamente con la tentación la salida para que podáis soportar. Ustedes pueden, si lo desean, romper los hábitos, vencer una adicción y alejarse de lo que no es digno de cualquier miembro de la iglesia. Como Alma aconsejó, debemos velar y orar incesantemente. Isaías advirtió, «Ay de lo que a lo malo llaman bueno, y a lo bueno malo, que hacen de la luz tinieblas y de las tinieblas luz, o que ponen lo amargo por lo dulce y lo dulce por amargo». Hace unos años visité una escuela en Albuquerque. Una maestra me contó de un niño que llevó un gatito a clase. Como podrían imaginar, eso interrumpió todo. Ella le pidió que pasara al frente para que le enseñara el gatito a los niños. Todo marchó bien hasta que uno de los pequeños dijo, «¿Es un gatito o una gatita?». Para no tener que explicar esa lección, la maestra dijo, «No importa, es solo un gatito». Pero insistieron. Finalmente, un niño dijo, «Yo sé cómo puedo saberlo», mientras él levantar la mano. Resignada a hablar del asunto, la maestra dijo, «¿Cómo puede saberlo?». Él dijo, «Podemos ponerlo a voto». Tal vez se rían de este cuento, pero si no están alerta, hoy día hay personas que no solo toleran, sino que abogan por el voto para cambiar leyes que legalizan la inmoralidad, como si un voto fuera a cambiar de alguna manera los designios de las leyes y de la naturaleza de Dios. Sería imposible poner en vigor una ley en contra de la naturaleza. Por ejemplo, ¿Piensan que sería bueno un voto para revocar la ley de la gravedad? Hay leyes tanto morales como físicas irrevocablemente decretadas en el cielo antes de la fundación de este mundo, que no se pueden cambiar. La historia demuestra una y otra vez de las normas morales que no se pueden cambiar mediante el combate ni por votación. El legalizar lo que es básicamente incorrecto o malo no prevendrán el dolor ni los castigos que vendrán con tanta seguridad como que la noche le sigue al día. No obstante la oposición, estamos resueltos a persistir hasta el final. Nos apegaremos a los principios y a las leyes y ordenanzas del Evangelio. Si se malinterpretan, ya sea de manera inocente o intencional, así sea, no podemos cambiar, no cambiaremos. Rápidamente nos extraviamos cuando desobedecemos las leyes de Dios. Si no protegemos y cuidamos a la familia, la civilización y nuestras libertades seguramente perecerán. Yo, el Señor, estoy obligado cuando hacéis lo que os digo, mas cuando no hacéis lo que os digo, ninguna promesa tenéis. Toda alma recluida en una prisión de pecado, culpabilidad o perversión tiene una llave de la puerta. La llave lleva el rótulo arrepentimiento. Si ustedes saben cómo usar esa llave, el adversario no podrá retenerlos. Los principios gemelos del arrepentimiento y del perdón exceden en fortaleza el asombroso poder del tentador. Si se encuentran atados a una adicción o a un hábito indignos, deben dejar el comportamiento perjudicial. Los ángeles los entrenarán y los líderes del sacerdocio los guiarán durante esos tiempos difíciles. En ninguna otra parte se manifiestan más la generosidad, la bondad y la misericordia de Dios que en el arrepentimiento. ¿Comprenden el supremo poder purificador de la expiación que llevó a cabo el Hijo de Dios, nuestro Salvador y nuestro Redentor? Él dijo, «Yo, Dios, he padecido estas cosas por todos, para que no padezcan si se arrepienten». En ese divino acto de amor, el Salvador pagó los castigos por nuestros pecados, para que nosotros no tuviéramos que pagar. Para aquellos que en verdad lo desean, hay una manera de regresar. El arrepentimiento es semejante al detergente. Incluso las resistentes manchas del pecado podrán quitarse. Los poseedores del sacerdocio llevan consigo el antídoto para quitar las terribles imágenes de la pornografía y para disipar la culpabilidad. El sacerdocio tiene el poder para desatar la influencia de los hábitos, aún para quitar la cadena de la adicción. Sin importar lo apretada que ésta esté, puede sanar las cicatrices de errores pasados. No hay palabras más bellas y consoladoras que en todas las revelaciones que ésta. He aquí, quien se ha arrepentido de sus pecados es perdonado, y yo, el Señor, no lo recuerdo más. A veces, incluso después de la confesión y del pago del castigo, la parte más difícil del arrepentimiento es perdonarse a uno mismo. Es preciso llegar a saber que el perdón significa perdón. Cuantas veces mi pueblo se arrepienta, le perdonaré sus transgresiones contra mí. El presidente Joseph Fielding Smith contó sobre una mujer arrepentida que luchaba por encontrar la salida de una vida inmoral. Ella le preguntó qué debía hacer ahora. A su vez, él le pidió que le leyera en el Antiguo Testamento el relato de Lot y de su esposa, que se convirtió en una estatua de sal. Después, le preguntó, ¿qué lección aprendió usted de estos versículos? Ella contestó, el Señor destruirá a los inicuos. No es así, le dijo el presidente Smith a esta mujer arrepentida. La lección para usted es esta, no mire atrás. Aunque parezca extraño, es posible que la prevención y la cura más sencilla y más poderosa para la pornografía o para cualquier acto impuro sea no hacerle caso y evitarla. Borren de su mente cualquier pensamiento indigno que trate de arraigarse allí. Una vez que hayan decidido permanecer limpios, estarán reafirmando el albedrío que Dios les dio. Y después, Como aconsejó el presidente Smith, no miren atrás. Les prometo que más adelante habrá paz y felicidad para ustedes y su familia. El objetivo fundamental de toda la actividad en la iglesia es que el hombre, su esposa y sus hijos sean felices en el hogar. Invoco las bendiciones del Señor sobre ustedes para que puedan ser protegidos de esta plaga y también que el sacerdocio pueda bendecirles. Les bendigo con este poder en el nombre de Jesucristo. Amén.
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5: Principios de ministración. Ministrar con esperanza y fe. Al guardar nuestros convenios con fe, podemos ayudar a guiar a los demás a la fuente de esperanza. Podemos llegar a ser más semejantes al Salvador a medida que aprendemos a ministrar como Él lo hizo, valiéndonos de los ejemplos de Cristo y sus discípulos en el Nuevo Testamento. Aprenderemos cómo desarrollar atributos semejantes a los de Cristo que pueden ayudarnos en nuestros esfuerzos por ministrar como el Salvador. Un ejemplo de esperanza y fe. En el Evangelio de Marcos leemos un conmovedor relato acerca de una mujer que padecía de flujo de sangre desde hacía 12 años. Sabemos que había sufrido mucho a manos de muchos médicos, y había gastado todo lo que tenía, y de nada le había aprovechado, sino que le iba peor. 12 años es mucho tiempo de sufrimiento. Gastar todo lo que uno tiene es gastar mucho, y solo le iba peor. Si alguien tenía derecho a sentirse desesperanzado, era esa mujer. Sin embargo, cuando oyó hablar de Jesús, se acercó por detrás entre la multitud y tocó su manto, porque creía que si tocare tan solo su manto, quedaré sana. Marcos dice que, a causa de su fe, al instante la fuente de sangre se secó y sintió en el cuerpo que estaba sana de aquel padecimiento. La esperanza y la fe de la mujer en Jesús fueron contestadas con una bendición. Y él le dijo, «Hija, tu fe te ha sanado». Ve en paz y queda sana de tu aflicción. Ante cualquier desafío, independientemente de la intensidad o la duración, la esperanza es sumamente necesaria. El temor y la desesperación pueden paralizarnos, pero la esperanza y la fe en Jesucristo invitan su poder y bendiciones a nuestra vida. Poner en práctica la esperanza y la fe en la ministración. Como hermanos y hermanas ministrantes, tendremos que invocar esa misma esperanza y esa misma fe. Ministrar puede ser gratificante, pero también difícil. Cuando alguien a quien deseamos ayudar parece no querer nuestra ayuda, puede ser fácil perder la esperanza. Tal vez afronten actualmente esa situación con algún miembro de la familia, amigo o alguien a quien se les haya asignado a ayudar. Tal vez, al igual que la mujer con flujo de sangre, solo el Señor sepa cuánto tiempo y esfuerzo han dedicado a tratar de encontrar algo que ayude. Pero, al igual que esa mujer, si procuramos la esperanza para seguir tendiendo la mano con fe, el poder del Salvador puede marcar la diferencia. A veces, el desafío es ministrar a aquellos que tienen dificultades para sentir la esperanza suficiente a fin de ejercer la fe. Hay quienes, como la mujer que describe Marcos, podrían padecer enfermedades crónicas, reveses económicos o cualquier cantidad de pruebas aparentemente abrumadoras. El saber que no están solos en sus dificultades puede ser una poderosa fuente de esperanza. Podemos ayudarles a encontrar tal esperanza al mostrar nuestra disposición a llevar sus cargas, llorar con ellos, consolarlos y ser testigos de Dios. Desarrollar esperanza y fe. ¿Cómo podemos desarrollar los atributos cristianos de la esperanza y la fe? A continuación se dan algunas ideas. 1. El elder Dieter F. Uchtdorf del Quórum de los Doce Apóstoles enseñó que la esperanza es confiar en que Jesucristo cumplirá las promesas que Él les ha hecho. Dado que la esperanza es un don del Espíritu, es algo que podemos pedir en oración. 2. El presidente Russell M. Nelson enseñó que aumentar la fe requiere esfuerzo y explicó cómo podemos aumentar nuestra fe al estudiar, escoger creer, actuar con fe, participar dignamente de las ordenanzas sagradas y pedir ayuda al Padre Celestial. Descubra más. Aprenda más acerca de la esperanza en el discurso del Elder Uchtdorf, El Poder Infinito de la Esperanza. Liaona, noviembre de 2008, páginas 21 a 24. Aprenda más sobre la relación entre la fe y la esperanza del Elder David A. Bednar, del Quórum de los Doce Apóstoles. Buscar conocimiento por la fe. Liaona, septiembre de 2007, páginas 16 a 24.
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1: Todos los domingos, las jovencitas de la iglesia desde Mongolia hasta Manchester y hasta Mississippi repiten estas palabras inspiradas. Estaremos preparadas para fortalecer el hogar y la familia, hacer convenios sagrados y cumplirlos, recibir las ordenanzas del templo y gozar de las bendiciones de la exaltación. Aunque ese es el lema de las mujeres jóvenes, se aplica a todos los jóvenes de la iglesia. Espero, mis queridos jóvenes y jovencitas, que esto les ayude a comprender el poder de sus propias acciones en el fortalecimiento de su hogar y de su familia, sin importar las circunstancias por las que pasen. Y ya sea que ustedes sean miembros de la iglesia o no, o sean los únicos que pertenecen a la iglesia en su familia. El folleto para la fortaleza de la juventud nos recuerda que el ser parte de una familia es una gran bendición. No todas las familias son iguales, pero cada una de ellas es importante en el plan de nuestro Padre Celestial. Todas las familias tienen necesidad de fortaleza, desde las familias ideales hasta las que atraviesan grandes dificultades. Esa fortaleza puede venir de ustedes. De hecho, en algunas familias puede que ustedes sean la única fuente de fortaleza espiritual. Es importante establecer modelos de rectitud en su propia vida, lo que les permitirá dar un buen ejemplo a su familia. El ejemplo que den al llevar una vida recta fortalecerá a su familia. En la reunión general de las mujeres jóvenes de la primavera pasada, el presidente Hinckley dio a las mujeres jóvenes un sencillo programa de 4 puntos que no solo les asegurará la felicidad, sino que también bendecirá a su familia. Él nos aconsejó: oren, estudien, paguen el diezmo y asistan a las reuniones. El buscar la ayuda del Señor a diario mediante la oración les traerá grandes bendiciones a sus familias. Pregúntense a sí mismos: ¿quién en mi familia se podría beneficiar de mis oraciones personales? ¿Qué podría hacer yo para apoyar y alentar la oración familiar? A medida que realizan su estudio personal de las Escrituras, llegarán a conocer al Salvador y sus enseñanzas. Por medio de su ejemplo, aprenderán a amar, a servir y a perdonar a los miembros de su familia. Consideren cómo podrían compartir su comprensión de las Escrituras con ellos. En varias ocasiones, el presidente Hinckley nos ha exhortado a adquirir toda la educación que podamos. Sus estudios beneficiarán a su familia ahora y, por cierto, bendecirán a su familia en el futuro. ¿Qué pueden hacer para planear y prepararse para lograr una buena educación? El presidente Hinckley nos enseñó: aunque el diezmo se paga con dinero, es más importante que se pague con fe. ¿Están experimentando las bendiciones de pagar el diezmo con fe? A medida que obedecen este mandamiento, el Señor abrirá las ventanas de los cielos para bendecirlos a ustedes y a su familia. ¿De qué manera serán bendecidos ustedes y su familia al asistir a las reuniones de la iglesia, en especial a la reunión sacramental? El participar de la Santa Cena en forma regular les ayudará a guardar los convenios del bautismo. A medida que viven en forma digna y renuevan este convenio, cada semana tendrán derecho a recibir la guía del Espíritu para saber lo que deben hacer para bendecir a su familia. Cuando se comprometen a seguir estos modelos de rectitud, serán bendecidos y cultivarán la base espiritual mediante la cual ustedes, a su vez, fortalecerán a su familia con su ejemplo. Pablo, en el Nuevo Testamento, comprendió este principio y enseñó: ninguno tenga en poco tu juventud, sino sé ejemplo de los creyentes en palabra, conducta, amor, espíritu, fe y pureza. La sección sobre la familia en el folleto para la fortaleza de la juventud ofrece excelentes ideas de cómo ser un ejemplo en el hogar. Sé alegre, servicial y considerado o considerada para con los demás. Ocúpate de las necesidades de los demás miembros de la familia. Demuestra amor y respeto por tus padres y sé obediente. Participa en actividades como la noche de hogar, la oración familiar, la lectura de las Escrituras. Esas tradiciones fortalecen y unen a las familias. Fortalece las relaciones con tus hermanos y hermanas. Ellos pueden llegar a ser tus mejores amigos. Con frecuencia, el ejemplo es el mejor maestro. ¿Quién se podría beneficiar en su familia con el ejemplo de ustedes? ¿Un hermano, una hermana, su mamá o su papá? Permítanme compartir con ustedes una experiencia personal y cómo el modelo de rectitud de mi hermano y su ejemplo dio como resultado el que nuestra familia fuera bendecida eternamente. Mi padre y yo nacimos de buenos padres que nos amaban e hicieron grandes sacrificios por nosotros, pero nuestra familia no había sido bendecida con la sagrada ordenanza del templo. Un día, hace muchos años, a fines de diciembre, recibimos una carta de mi hermano que servía en la Misión California Norte. En el sobre había una advertencia que decía, no abrir hasta que todos estén juntos. Cuando mi padre, mi madre y yo nos reunimos para abrir la carta, leímos su testimonio sobre la oración. Nos enseñó sobre la doctrina de las familias eternas utilizando las Escrituras. Leímos acerca de sus experiencias sobre cómo el ayuno y la oración ayudaron en la preparación de sus investigadores para el bautismo. Él nos aseguró que nuestra familia también podría ser bendecida mediante el ayuno y la oración, y luego nos hizo una invitación especial. Hace un par de meses, el obispo del barrio Stanford habló sobre un tema que me impactó. El discurso del obispo me hizo pensar detenidamente en las metas que quisiera lograr en mi vida. La cosa más importante en mi mente es la meta de sellarme a ustedes, mamá y papá, por esta vida y por toda la eternidad en la casa del Señor. Los quiero mucho y deseo que estemos juntos como familia en las eternidades. Luego, sus palabras de despedida. Ruego que el Señor los guíe en esta decisión tan importante y oren juntos como familia. Siendo adolescente, también había orado para que esta bendición llegara a mi familia y ahora esa carta me daba la esperanza de que se cumpliera mi deseo. El año nuevo fue una oportunidad para que mi familia hiciera algunos cambios. En los meses siguientes establecimos modelos de rectitud familiares. Oramos juntos, estudiamos acerca de las ordenanzas del templo, pagamos el diezmo y asistimos con regularidad a las reuniones como familia. Poco tiempo después de que mi hermano regresara de su misión, estábamos preparados para recibir las ordenanzas del templo. Supe que el Señor escuchó y contestó las oraciones de mi hermano y las mías mientras nos colocábamos alrededor del altar sagrado en el templo y fuimos sellados como familia por esta vida y por toda la eternidad. ¿Pueden ustedes influir en su familia? ¡Claro que sí! Con frecuencia me pregunto sobre el progreso eterno de mi familia si mi hermano no hubiera escrito esa impactante carta. Los modelos de rectitud de él y su ejemplo cambiaron nuestra vida. El elder Robert D. Hales dijo, si el ejemplo que recibimos de nuestros padres no fue bueno, tenemos la responsabilidad de interrumpir ese ciclo. Toda persona puede aprender a superarse y al hacerlo, traer bendiciones a los miembros de la familia y enseñarles tradiciones correctas para las generaciones futuras. Recuerden que la familia es la parte central del plan del Creador para el destino eterno de sus hijos. Las personas son quienes forman las familias eternas. Haz lo que esté de tu parte para crear un ambiente feliz en el hogar. Establezcan modelos de rectitud en su vida. El Señor depende de ustedes para ayudar a lograr la exaltación de su familia eterna. Sé que Jesucristo vive y que Él los conoce y los ama. Él nos ha bendecido a mí y a mi familia y sé que los bendecirá a ustedes y a su familia. De ello testifico humildemente en el nombre de Jesucristo. Amén.
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Cuando conocemos a alguien que ha vivido una vida larga y saludable, es natural que nos preguntemos cuál es su secreto. Ni siquiera las mejores prácticas de salud preventiva pueden garantizar tal longevidad. Sin embargo, hay cosas que podemos hacer para asegurar una vida de calidad, medida no en bienes materiales, sino en virtud e integridad. Gerald Baker, uno de los editores del Wall Street Journal, escribió hace poco un homenaje a su padre al cumplir 100 años de una vida larga y de gran calidad. Él proviene de una era, escribió Baker, en que la vida se definía ante todo por el deber y no por supuestos derechos, y por la responsabilidad social en vez de por los privilegios personales. El principio rector de su vida siempre fue el sentido de obligación hacia su familia, su Dios y la patria. Baker expresó gratitud hacia su padre, quien sin mayor aspavimento y sin esperar nada a cambio, ni siquiera ser reconocido, lleva hasta ahora vivido un siglo sencillamente al amparo de deberes, obligaciones y sobre todo de la dicha de observar una vida virtuosa. Así como la buena nutrición y el ejercicio crean una vida saludable, ese sentido del deber hacia la familia, Dios y la patria crea una vida virtuosa. La integridad debe empezar en el hogar, donde demostramos nuestro verdadero carácter. Si no podemos vivir los principios de honradez, fidelidad, caridad y bondad con los seres más cercanos a nosotros, ¿cómo podremos vivir íntegramente con otras personas? Cuando tenemos un sentido de obligación hacia Dios, otras virtudes surgen naturalmente. Procuramos tomar buenas decisiones aun cuando creamos que nadie nos ve, porque sabemos que nunca estamos solos. Valoramos nuestras bendiciones, pues sabemos de dónde vienen, y tratamos de ayudar a los demás, porque sabemos que eso es lo que Dios quiere que hagamos. El deber hacia la familia y hacia Dios ofrece un cimiento firme para honrar a la patria. Atesoramos sus virtudes al tiempo que tratamos de superar sus debilidades. Defendemos la verdad y la justicia y tratamos a nuestros conciudadanos con respeto, equidad y compasión. Familia, Dios y patria. Nuestra entrega a estos sencillos deberes y dichas contribuirán, si no a una vida larga, sin duda, a una vida plena y virtuosa.

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1: Esperar la promesa, por Juana Moreno de Ruiz, Sonora, México. Mi hija se ha distanciado de la iglesia, pero sé que será bendecida por lo que se le enseñó en cuanto al Evangelio. 3 meses antes de cumplir 21 años, fui bautizada a la vez que mi hermana, mi madre y mi sobrino de 8 años. A lo largo de los años, nos hemos mantenido firmes en el Evangelio a pesar de muchos desafíos. Cuando mi esposo y yo nos casamos, estábamos decididos a permanecer activos en la iglesia. Cuando empezaron a nacer nuestros hijos, mi esposo y yo nos esforzamos por ser buenos padres y por enseñar el Evangelio en nuestro hogar. Un día asistí a una conferencia con nuestra hija de 1 año. En la conferencia, un 70 de área habló sobre la responsabilidad de los padres de enseñar el Evangelio a los hijos. Luego hizo una promesa que me dejó una profunda impresión. Declaró: si después de hacer todo lo que puedan para enseñar el Evangelio, uno de sus hijos deja la iglesia, seguirá siendo bendecido al recordar las cosas que experimentó en el hogar. Las palabras de ese 70 de área me llenaron de esperanza porque tenía sobrinos que habían dejado la iglesia. Años más tarde, mi hija, la misma niña de 1 año que sostuve en mis brazos durante esa conferencia, dejó la iglesia cuando cumplió 17 años. Había conocido a alguien que no estaba arraigado en el Evangelio y se casaron. Nunca regresó a la iglesia después de eso. Fue doloroso para mí. Me preguntaba una y otra vez en qué nos habíamos equivocado. Su padre y yo siempre tratamos de cumplir los mandamientos y servir en la iglesia. Amamos a nuestros hijos y deseamos lo mejor para ellos. Después de muchas lágrimas y preguntas, finalmente llegamos a la conclusión de que los hijos crecen, ejercen su albedrío y no siempre creen las cosas que se les enseñan en casa. Desafortunadamente, el matrimonio de mi hija se desintegró y ella todavía no desea regresar a la iglesia. Todo lo que puedo hacer es tener presente la promesa de que ella recordará las cosas que se le enseñaron en el hogar y será bendecida por ello. Sigo orando por mi hija. La amo con todo mi corazón y me duele verla distanciada de la iglesia. Pero sé que, a pesar de mis imperfecciones, las cosas que le enseñé son correctas y verdaderas. Sé que el Padre Celestial es justo y amoroso y que escucha nuestras oraciones. Sin ninguna duda en el corazón, sé que si hago mi parte, Él las contestará en el momento que estime oportuno.
2: Que te conozcan a ti. Por el Elder Jonathan S. Schmidt, de los 70.
3: Hace unos años, durante una reunión sacramental en nuestro barrio de Arizona, tuve una experiencia que me cambió la vida. Cuando la oración sacramental indicaba nuestra disposición a tomar sobre nosotros el nombre de Jesucristo, el Espíritu Santo me recordó que Jesús tiene muchos nombres. Entonces, esta pregunta penetró mi corazón. ¿Cuál de los nombres de Jesús debería tomar sobre mí esta semana? Me vinieron a la mente 3 nombres de Jesús y los escribí. Cada uno de ellos incluía atributos semejantes a los de Cristo que yo quería desarrollar más plenamente. Esa semana me centré en esos nombres e intenté adoptar sus correspondientes atributos y características. Desde entonces sigo formulando esa pregunta como parte de mi adoración personal. ¿Cuál de los nombres de Jesús debería tomar sobre mí esta semana? Responder esa pregunta y esforzarme por desarrollar los correspondientes atributos semejantes a los de Cristo me ha bendecido. Jesús expresó esta importante verdad en su gran oración intercesora. Y esta es la vida eterna, que te conozcan a ti, el único Dios verdadero, y a Jesucristo a quien has enviado. Hoy quiero hablarles de las bendiciones y el poder que vienen de conocer a Jesucristo por sus muchos nombres. Una manera sencilla de conocer a alguien es aprender su nombre. Se ha dicho que el nombre de una persona es para ella el sonido más dulce e importante en cualquier idioma. ¿Han tenido alguna vez la experiencia de llamar a alguien por el nombre equivocado o olvidar su nombre? Mi esposa Alexis a veces y yo ya hemos llamado Lola a uno de nuestros hijos. Lamentablemente, como quizás hayan adivinado, Lola es nuestra perrita. Para bien o para mal, olvidar el nombre de alguien le comunica a esa persona que probablemente no las conocen bien. Jesús conocía y llamaba a las personas por su nombre. El Señor bendijo al antiguo Israel: no temas porque yo te he redimido. Te puse nombre, mío eres tú. En la mañana de la Pascua de Resurrección, el testimonio de María del Cristo resucitado se afianzó cuando Jesús la llamó por su nombre. Del mismo modo, Dios llamó a José Smith por su nombre en respuesta a su oración. En varios casos, Jesús dio a sus discípulos nuevos nombres que indicaban su naturaleza, capacidad y potencial. Jehová le dio a Jacob el nuevo nombre de Israel, que significa el que prevalece con Dios o que Dios prevalezca. Jesús le puso a Santiago y a Juan el nombre de Boanerges, que significaba los hijos del trueno. Al ver el futuro de Simón como líder, Jesús le dio el nombre de Cefas o Pedro, que quiere decir piedra. Así como Jesús nos conoce a cada uno de nosotros por nuestro nombre, una manera de llegar a conocer a Jesús mejor es aprender sus muchos nombres. Al igual que los nombres de Israel y Pedro, muchos de los nombres de Jesús son títulos que nos ayudan a entender su misión, propósito, carácter y atributos. A medida que lleguemos a conocer sus muchos nombres, comprenderemos mejor su misión divina y su carácter abnegado. Conocer sus muchos nombres nos inspira a sí mismo a llegar a ser más semejantes a Él, a desarrollar atributos semejantes a los de Cristo que brindan gozo y propósito a nuestra vida. Hace años, el presidente Nelson estudió todos los pasajes de las Escrituras concernientes a Jesucristo en la Guía para el Estudio de las Escrituras. Luego invitó a los jóvenes adultos a estudiar los pasajes. En cuanto a los muchos nombres de Jesús, el presidente Nelson dijo: estudien todo lo que Jesucristo es, procurando de manera devota y vigorosa entender lo que cada uno de sus títulos y nombres significan personalmente para ustedes. Después de la invitación del presidente Nelson, comencé a elaborar mi propia lista de los muchos nombres de Jesús, la cual tiene ahora más de 300 nombres y estoy seguro que hay muchos más que aún no he descubierto. Aunque algunos de los nombres de Jesús están reservados solo para Él, me gustaría mencionar 5 nombres y títulos que se pueden aplicar a cada uno de nosotros. Los invito a elaborar su propia lista a medida que lleguen a conocer a Jesús por sus muchos nombres. Al hacerlo, se darán cuenta de que hay otros nombres, junto con sus correspondientes atributos semejantes a los de Cristo, que querrán tomar sobre ustedes como discípulos de Jesús por convenio. Primero, Jesús es el buen pastor. Como tal, conoce a sus ovejas. A sus ovejas llama por nombre, y en calidad de Cordero de Dios dio su vida por ellas. Del mismo modo, Jesús desea que seamos buenos pastores, en particular en el seno de nuestra familia y como hermanos y hermanas ministrantes. Una manera de demostrar nuestro amor por Jesús es apacentando sus ovejas. En el caso de aquellas que andan errantes, los buenos pastores van al desierto a encontrarlas y permanecen con ellas hasta que regresan a salvo. Como buenos pastores, y según lo permitan las circunstancias, debemos intentar dedicar más tiempo a ministrar a las personas en sus hogares. En la administración, los mensajes de texto y la tecnología deben utilizarse para mejorar el contacto personal, no para reemplazarlo. Segundo, Jesús es el sumo sacerdote de las cosas buenas por venir. Sabiendo que faltaban pocas horas para su crucifixión, Él dijo: estas cosas os he hablado para que en mí tengáis paz. En el mundo tendréis aflicción, pero confiad, yo he vencido al mundo. Hoy en día, cuando nuestro mundo se polariza y divide con frecuencia, existe una gran necesidad de que prediquemos y practiquemos la positividad, el optimismo y la esperanza. A pesar de cualquier desafío que hayamos enfrentado en el pasado, la fe siempre señala hacia un futuro lleno de esperanza, lo cual nos permite cumplir con la invitación de Jesús de tener ánimo. Vivir el Evangelio con gozo nos ayuda a llegar a ser discípulos de las cosas buenas por venir. Otro título de Jesús es que Él es el mismo ayer, hoy y por los siglos. La constancia es un atributo cristiano. Jesús siempre hizo la voluntad de su Padre y su brazo está extendido de forma constante para salvarnos, ayudarnos y sanarnos. Si somos más constantes en vivir el Evangelio, llegaremos a ser más semejantes a Jesús. Aunque el mundo experimentará vaivenes en sus péndulos de popularidad, a medida que las personas son fluctuantes y llevadas por doquiera de todo viento de doctrina. Vivir el Evangelio de manera constante nos ayuda a ser firmes durante las tormentas de la vida. También podemos demostrar constancia al aceptar esta invitación del presidente Nelson. Dediquen tiempo al Señor. Se recibe una gran fortaleza espiritual por medio de cosas pequeñas y sencillas, tales como desarrollar los hábitos santos, las rutinas de rectitud, oración, arrepentimiento, el estudio de las Escrituras y el servicio. Cuarto, Jesús es el Santo de Israel. Su vida fue un modelo de santidad. Al seguirlo a Él, podemos llegar a ser santos en Israel. Aumentamos en santidad al asistir con regularidad al templo, donde las palabras «Santidad al Señor» están grabadas sobre cada entrada. Cada que adoramos en el templo, salimos investidos con mayor poder para hacer de nuestro hogar un lugar de santidad. A toda persona que actualmente no tenga una recomendación para entrar en el Santo Templo, la invito a reunirse con su obispo y prepararse para entrar o regresar a ese lugar santo. El tiempo que pasemos en el templo incrementará la santidad en nuestra vida. Finalmente, otro nombre de Jesús es que Él es fiel y verdadero. Así como Jesús fue siempre fiel y verdadero, su mayor deseo es que mostremos esas cualidades en nuestra vida. Si nuestra fe flaquea, podemos clamar a Él, «Señor, sálvame», tal como lo hizo Pedro cuando comenzó a hundirse en el mar tempestuoso de Galilea. Aquel día, Jesús extendió la mano para rescatar al discípulo que se estaba ahogando. Él ha hecho lo mismo por mí y lo hará por ustedes. Nunca se den por vencidos con Jesús. Él nunca se dará por vencido con ustedes. Cuando somos fieles y verdaderos, seguimos el llamado de Jesús, «Permaneced en mí», que también significa «Quedaos conmigo». Cuando nos enfrentamos a preguntas, cuando se burlan de nosotros a causa de nuestra fe, cuando nos señalan los dedos de escarnio de aquellos que están en los edificios grandes del mundo, permanecemos fieles y verdaderos. En esos momentos recordamos la súplica del Salvador. «Mirad hacia mí en todo pensamiento, no dudéis, no temáis». Si lo hacemos así, Él nos da la fe, la esperanza y la fortaleza necesarias para permanecer con Él. Hermanos y hermanas, Jesús desea que lo conozcamos porque el suyo es el único nombre dado debajo del cielo por el cual podemos ser salvos. Jesús es el camino, la verdad y la vida. Nadie puede regresar al Padre sino por Él. Jesús es el único camino. Por esa razón, Él nos invita, «Venid a mí, seguidme, andad conmigo y aprended de mí». Doy testimonio de Jesucristo con todo mi corazón, que Él vive, los ama y los conoce por su nombre. Él es el Hijo de Dios, el unigénito del Padre. Él es nuestra roca, nuestra fortaleza, nuestro escudo, nuestro refugio y nuestro libertador. Él es la luz que brilla en las tinieblas. Él es nuestro Salvador y nuestro Redentor. Él es la resurrección y la vida. Mi deseo sincero es que conozcan a Jesús por sus muchos nombres y que lleguen a ser semejantes a Él al grado en que ejemplifiquen sus atributos divinos en su vida. En el nombre de Jesucristo. Amén.
4: Jóvenes adultos, una cosa del futuro que sí puedo controlar. Por Laura Campaner. Empezaba a ser difícil ignorar esa vocecita en mi cabeza. Tenía 28 años. Todavía estaba soltera y no sabía del todo lo que quería hacer profesionalmente, a pesar de que tenía una buena carrera como enfermera de parto. Sentía que ningún aspecto de mi vida estaba saliendo como yo esperaba. Dudaba con las opciones de la vida y no sabía qué camino tomar. Simplemente me sentía perdida. Un día, cuando me sentía particularmente desanimada, me llamó un amigo con el que no había hablado en mucho tiempo. Cuando me preguntó cómo estaba, le expliqué todos esos sentimientos con los que había estado lidiando. Me escuchó y luego me dijo, «De acuerdo, pero ¿cómo estás espiritualmente?» «Ah, eso va perfecto», respondí automáticamente. Nunca en la vida me he sentido más cerca de Dios. Me respondió, entonces no tienes que preocuparte por nada más. La confianza en el plan perfecto de Dios. A partir de esa conversación, me di cuenta de dos cosas. Primero, me di cuenta de que estoy muy agradecida de tener un fuerte testimonio del Evangelio restaurado y de poder vivir los mandamientos y sentirme conectada con el cielo. Ser autosuficiente espiritualmente es muy importante para mí, y todavía estoy aprendiendo la manera de abrir los cielos en mi vida. Orar y estudiar las Escrituras todas las mañanas son dos cosas simples que creo que marcan la mayor diferencia en mi capacidad para recibir revelación personal. También me siento más conectada con el cielo. Cuando hago un esfuerzo por ser amable, vivir una vida sana para que el Espíritu pueda ser siempre mi compañero, obedecer los mandamientos y arrepentirme sinceramente. En segundo lugar, me di cuenta de que mi respuesta a la pregunta de mi amigo no era del todo correcta. Pensé que todo iba perfecto espiritualmente, pero necesitaba tener más fe. Dejar de preocuparme tanto y confiar en que Dios se encargaría de las cosas que no puedo controlar. Incluso, cuando algunos aspectos de mi vida no van tan bien como me gustaría, sé que es importante actuar con fe y mostrarle a Dios que uso mi albedrío para tomar buenas decisiones. He aprendido que, si la vida no transcurre de la manera que yo espero, es para que pueda aprender y crecer en formas que de otra manera no sería posible. Nunca imaginé que a mis 29 años tendría dudas sobre mi carrera y la siguiente etapa de mi vida. Aún así, incluso con todas esas incógnitas, tengo total confianza en que Dios tiene un plan perfecto para mí. Él sabe exactamente lo que está sucediendo y lo que necesito, y siempre me cuidará. El Elder L. Todd Budge, de los 70, enseñó, por difícil que sea de comprender, sobre todo en momentos de la vida en que los vientos soplan fuertemente y el mar es turbulento, podemos recibir consuelo al saber que Dios, en su infinita bondad, siempre nos impulsa hacia nuestro hogar. Confía más, preocúpate menos. Algunos días la vida parece muy difícil, pero cuando lo pienso realmente, sé que no tengo que preocuparme. Poco a poco, he llegado a darme cuenta de que necesito confiar un poco más en Dios y preocuparme menos por las cosas que no puedo controlar. Lo único que sí puedo controlar sobre el futuro es confiar en Dios y esforzarme por acercarme más a Él cada día. Cuando me siento perdida, siempre hay suficiente luz para que dé un paso hacia lo desconocido y siga adelante. Además, siempre y cuando ejerza la fe y guarde mis convenios, en tanto que recuerde mi verdadera identidad como hija de padres celestiales, y lo intente una y otra vez, las cosas sucederán cuando y como deban suceder. Eso es todo lo que importa. Laura Campaner creció en el sur de Francia en una familia española. Trabaja como enfermera de parto y siempre está en busca de nuevas aventuras. Es muy sociable y le fascinan otras culturas.
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5: Principios básicos del Evangelio. Compartir el Evangelio de Jesucristo. Cuando pensamos en las bendiciones que recibimos por ser miembros de la Iglesia de Jesucristo de los Santos de los Últimos Días, queremos compartir el Evangelio con aquellos a quienes amamos. Podemos compartir nuestro testimonio de la verdad por medio de nuestras palabras y nuestro ejemplo. Y podemos orar para pedir inspiración a fin de saber con quién compartirlo y qué decir. Amar a los demás. Un aspecto importante de compartir el Evangelio es amar a los demás. Cuando mostramos amor por los demás mediante acciones semejantes a las de Cristo, compartimos el Evangelio de Jesucristo. A veces, sin decir una sola palabra, y cuando los demás saben que nos interesamos sinceramente por ellos, es posible que estén más dispuestos a escuchar nuestros pensamientos acerca del Evangelio. Conozca más. Si tiene preguntas en cuanto a cómo compartir el Evangelio, puede hablar con sus hermanos o hermanas ministrantes, los líderes del barrio o rama, o los misioneros. Compartir de manera normal y natural. Podemos compartir lo que más nos guste del Evangelio. Si hacemos que eso sea parte de nuestra vida cotidiana, no será raro ni resultará incómodo. Por ejemplo, podemos hablar con nuestros familiares y amigos acerca de lo que hacemos los domingos o de la felicidad que sentimos cuando prestamos servicio a los demás. Invitar a otras personas a que nos acompañen. Podemos invitar a otras personas a aprender más acerca del Evangelio. Por ejemplo, podemos invitarlos a asistir a alguna reunión o actividad de la iglesia, a leer el Libro de Mormón, a ver algún video de la iglesia o a conversar con los misioneros. Esas experiencias pueden ayudarles a sentir el Espíritu y a querer aprender más. Preguntarles cómo fue su experiencia. Cuando nuestros amigos o familiares hayan asistido a la iglesia o escuchado alguna lección de los misioneros, podemos preguntarles cómo fue su experiencia. Algunas enseñanzas del Evangelio pueden ser nuevas para ellos, así que podríamos responder las preguntas que tengan. Podemos mostrar amor y apoyar sus esfuerzos por venir a Cristo. De las Escrituras. Jesucristo mandó a sus discípulos que compartiesen el Evangelio con todos. Véase Marcos, capítulo 16, versículo 15. Quienes son llamados a servir deben hacerlo con todo el corazón, alma, mente y fuerza. Véase Doctrina y Convenios, sección 4. Sentiremos gran gozo cuando ayudemos a traer a otras personas al Evangelio. Véase Doctrina y Convenios, sección 18, versículos 15 a 16. Añadir a sus creencias. Valoramos y respetamos las creencias de los demás y tratamos de añadir más a la fe que ya tengan. Por ejemplo, algún amigo que haya hallado consuelo en pasajes de la Biblia, también podrían hallar consuelo en las enseñanzas que compartamos del Libro de Mormón. Ayudar a los nuevos miembros de la Iglesia. Cuando las personas se unen a la Iglesia, podemos ayudarlas a fortalecer su fe. Podemos ser sus amigos, contestar sus preguntas y apoyarlas cuando reciban llamamientos. Podemos alentarlas a continuar siguiendo a Jesucristo y aprendiendo acerca de su Evangelio. Servir en una misión de tiempo completo. Además de compartir el Evangelio en nuestra vida cotidiana, los miembros de la Iglesia pueden ser llamados a servir como misioneros de tiempo completo. Si están preparados, los hombres jóvenes pueden servir a partir de los 18 años. Las mujeres jóvenes y los adultos mayores también pueden prestar servicio. Puede encontrar más información en churchofjesuschrist.org/callings/missionary. Recursos en línea. ¿De qué manera puedo compartir el Libro de Mormón con un amigo? ¿De qué forma pongo en contacto a mi amigo con los misioneros? Estas y otras preguntas tienen respuesta en churchofjesuschrist.org/share. La Biblioteca del Evangelio en la Iglesia de Jesucristo.org o en la aplicación móvil también tiene una colección de materiales que incluyen nuestras creencias básicas. Seleccione Compartir el Evangelio para saber más acerca de qué cosas compartir y la forma de hacerlo. Para conocer más sobre cómo fortalecer a los nuevos miembros, busque en Biblioteca del Evangelio, en Manuales y Llamamientos, y luego en Llamamientos de Barrio Rama.
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Nuestro Padre Celestial, agradecemos las muchas bendiciones que recibimos de ti, nuestras vidas, el Evangelio de Jesucristo y especialmente el sacrificio expiatorio de nuestro Salvador Jesucristo. Agradecemos toda la preparación y el tiempo dedicado a esta reunión. Oramos para aumentar nuestra fe en Jesucristo y tener más acceso al poder sanador y redentor de nuestro Salvador. Y para oramos para ser testigos de milagros en nuestras vidas. Rogamos que el Espíritu Santo esté con nosotros esta noche, que nos enseñe, consuele e inspire. Esta es nuestra humilde oración en el nombre de Jesucristo. Amén.

Bienvenidos a este cara a cara especial. La hermana Jean Bingham, la hermana Sharon Eubank y yo les saludamos desde los jardines hermosos del Templo de Logan, Utah. Les expresamos nuestro amor y gratitud por estar con nosotros. Queremos agradecerle al hermano Mark Oshida, la hermana Julie Bevan y la hermana Kalu Latu la presentación musical tan conmovedora, Conmigo Quédate, Señor. La primera vez que escuché a Mark tocar el violín fue cuando él servía como misionero en Curitiba, Brasil, hace 20 años. También le agradecemos a la hermana Mayabel Amado su oración especial. Estoy tan agradecido porque mi esposa maravillosa Kathy esté aquí con nosotros. También tenemos con nosotros a 9 discípulos devotos, quienes compartirán su sabiduría e ideas durante esta noche. Gracias de antemano por sus contribuciones valiosas. Agradecemos la bondad de sus vidas, su fe y devoción al Señor Jesucristo. Ustedes se unen a nosotros esta noche como un grupo diverso, pero unido como hijos de nuestro Padre Celestial. Algunos de ustedes nunca han estado casados, algunos están divorciados, son viudos, no tienen hijos, algunos tienen hijos pequeños, algunos tienen hijos que ahora son adultos. Ustedes vienen de todo el mundo, son de todas las edades y antecedentes. Cualquiera que sea su situación particular, ustedes son hijos de Dios con talentos y habilidades, circunstancias y desafíos únicos, y fe en el Señor Jesucristo. Hemos orado fervientemente para pedir la dirección del Señor en prepararnos para esta noche especial. Hemos orado para que ustedes sientan su amor y su espíritu y para que los bendiga en su vida personal. El sábado, durante la conferencia general, el presidente M. Russell Ballard dijo: «Por muchos años hemos hablado de los jóvenes adultos solteros, de los adultos solteros y los adultos». De ahí preguntó: «¿Hay manera de evitar esta tendencia humana que nos puede separar el uno del otro?». Mis hermanos y hermanas, hay tanto que nos une, porque todos somos parte de la familia de Dios. Cada uno de nosotros es una hija o hijo de Dios, hermanos y hermanas, discípulos de Jesucristo. Y al luchar por vivir con fe en un mundo que está lleno de desafíos, podemos tener lo que el presidente Ballard identificó en las Escrituras

0: La esperanza es esencial para superar la adversidad, fomentar la resiliencia espiritual y la fortaleza en llegar a saber que nuestro Padre Celestial nos ama. Al día siguiente, nuestro amado profeta, el presidente Russell M. Nelson, nos habló de cómo obtener esta esperanza en Cristo. Él dijo, «La fe en Jesucristo es el poder más grande que está disponible para nosotros en esta vida». Todo lo bueno en la vida, cada bendición potencial de importancia eterna, empieza con la fe. Esta noche les pedimos que piensen en sus bendiciones, sus gozos, sus fortalezas y bondad y la fe que ya tienen. Nos damos cuenta de que con todo lo bueno y la felicidad en sus vidas, también hay desafíos y dificultades. El presidente Nelson nos dijo que nuestros desafíos personales pueden parecer como un gran monte Everest. Él agregó, sus montañas pueden ser soledad, duda, enfermedad u otros problemas personales. Sus montañas van a variar y aún así la respuesta a cada uno de sus desafíos es aumentar su fe. ¿Podrían, de hecho, venir las soluciones a nuestros desafíos al aumentar nuestra fe? Absolutamente. Las palabras del presidente Nelson son verdaderas. Escuchen lo que él dijo. Internalicen que la verdad de la expiación se aplica a ustedes. Él tomó sobre sí la miseria de ustedes, sus errores, su debilidad y sus pecados. Él pagó el precio compensatorio y brindó el poder para que ustedes muevan cada montaña que alguna vez enfrentarán. Ustedes obtienen ese poder con su fe, confianza y disponibilidad para seguirlo. Por medio de su fe, el presidente Nelson sigue, Jesucristo aumenta su habilidad de mover las montañas en su vida. Luego, el presidente Nelson invitó a cada uno de nosotros en ese domingo de Pascua a empezar inmediatamente a aumentar nuestra fe. Él no les pidió a aquellos con un poquito de fe a aumentar su fe. Él nos pidió a cada uno de nosotros, en donde sea que estemos en la jornada de nuestra vida, a aumentar nuestra fe y nos aconsejó cómo hacerlo. En la siguiente hora, con la excepción de la hermana Bingham y yo, todos los que hablen, participen y oren son adultos solteros. Ellos compartirán ideas importantes en cuanto a cómo ellos han recibido el poder para mover las montañas en sus vidas por medio de la fe en el Señor Jesucristo. Hermana Bingham, hermana Eubank, al empezar, ¿tienen algunas ideas que les gustaría agregar?
1: Sí, Elder Anderson, muchas gracias por la invitación. He estado pensando que esta noche ustedes van a escuchar muchos pensamientos inspiradores y espero que permitan que su corazón y su mente se abran al Espíritu para que puedan escuchar aquellas cosas que el Señor tiene que decirles. Estoy esperando con ansias escuchar y aprender de este grupo y les invito a cada uno de ustedes a hacer lo mismo.
0: Gracias.
2: Solo diría que estudié algo en el Antiguo Testamento y también bastante sobre el templo cuando me estaba preparando para esto. Como que hemos estado con esto por 8 semanas y hemos tenido mucha ayuda. Y una frase que me vino a la mente fue el Señor cuando Moisés trajo a los hijos de Israel al monte Sinaí. Él dijo, y vosotros me seréis un reino de sacerdotes. Y esa frase me llamó bastante la atención. Y al estar reunidos, al tener estos 9 adultos que nos han ayudado, en realidad he visto un cumplimiento de eso. Al llegar a ser adultos maduros en el Evangelio, al hacer nuestros convenios del sacerdocio en el templo en la investidura, de repente nos enfocamos en aumentar nuestra fe y de ahí ayudar a otras personas a salir y aumentar su fe. Y me he sentido parte de una gran comunidad de personas que se están esforzando para hacer cosas buenas, para superar desafíos y para ser mejores. Y todos tienen dones diferentes y eso me ha ayudado. Así que estoy esperando con ansias ver de lo que hablamos.
0: Bueno, por supuesto, apenas estamos empezando. Este discurso hermoso del presidente Nelson será una obra fundamental para todos nosotros en la Iglesia, sin importar nuestra edad o nuestra etapa. Empezaremos con entrevistas breves con 3 discípulos maravillosos de Jesucristo, quienes han aceptado el desafío del presidente Nelson de aumentar su fe. Después de sus comentarios,

0: Dios compartiremos algunos pensamientos y observaciones. Bienvenidos a los hermosos jardines Ashton en Thanksgiving Point, justo al sur de Salt Lake City, Utah. En las 50 hectáreas de este majestuoso jardín hay 15 esculturas impresionantes de bronce que hizo la artista Angela Johnson, que representan enseñanzas importantes de nuestro Salvador Jesucristo. Este será nuestro entorno para hablar con nuestros 7 compañeros discípulos que han aceptado la invitación en la conferencia general del presidente Nelson de empezar hoy a aumentar su fe. Yo voy a hablar con cada uno de ellos individualmente. Esta escultura representa a Tomás, cuando se reunió por primera vez con el Salvador resucitado. Recordarán que Tomás no estaba con los otros apóstoles cuando el Salvador se les apareció por primera vez a ellos, y él dudaba en creer. Una semana después, Tomás estaba presente cuando el Salvador resucitado apareció. Jesús le dijo a Tomás, «Pon aquí tu dedo y mira mis manos, y acerca acá tu mano y ponla en mi costado». Luego él agregó, «Y no seas incrédulo, sino creyente». De ahí nos imaginamos a Tomás cayendo de rodillas, según se registran sus palabras en las Escrituras. «Señor mío y Dios mío». Jesús le respondió, «Porque me has visto, Tomás, has creído. Bienaventurados los que no vieron y creyeron». No seas incrédulo, sino creyente. Un consejo maravilloso para nosotros hoy. Un día todos nos arrodillaremos ante el Salvador y reconoceremos su don incomparable dado a cada uno de nosotros personalmente. Vengan conmigo mientras les hablo a nuestros 7 condiscípulos. Marcela, usted va a apreciar el mensaje de esta experiencia del Salvador. La mujer que se representa en esta escultura, quien había sufrido el problema de salud por 12 años, vino por detrás de Jesús y tocó el borde de su manto. Inmediatamente se sanó. Jesús supo espiritualmente que alguien de fe lo había tocado. Después de que la mujer confesó, Jesús le dijo, «Ten ánimo, hija, tu fe te ha sanado». Ve en paz. Marcela, usted ha hablado con nosotros sobre ser intencional en aumentar su fe. La mujer noble ciertamente era muy intencional en su fe. ¿Qué significa ser intencional con nuestra fe?
1: Para mí, ser intencional significa que conscientemente tomo el tiempo y pongo el esfuerzo para hacer las cosas pequeñas y sencillas todos los días que me acercarán más a mi Salvador.
0: Entonces, ¿en realidad ha marcado eso una diferencia para usted aún en estas cuantas semanas desde que aceptó este reto del presidente Nelson?
1: Sí, ha sido una experiencia maravillosa. He sentido más paz, he sentido más amor de mi Padre Celestial y de mi Salvador, y también he sentido más confianza para seguir y superar los desafíos que me llegan.
0: Muy interesante. ¿A qué se refiere con confianza? ¿Cómo es que le ha dado confianza?
1: Bueno, el saber que mi Salvador está ahí conmigo, que puedo confiar en Él, y al estar leyendo mis Escrituras y al ser más intencional al respecto, he puesto mucha atención en la palabra fe en las Escrituras y cómo la fe se ha manifestado en la vida de los profetas, especialmente en el Libro de Mormón. Y al leer los relatos y ver la fe que se manifiesta, simplemente me da la misma confianza de llegar a mi Salvador y pedirle que me bendiga y también que me ayude a superar y darme la fuerza para seguir adelante en mi fe.
0: Marcela, usted ha estado involucrada con este grupo de 7 personas en las últimas semanas. ¿Ha sido útil tener acceso a otros involucrados en tratar de aumentar su fe al mismo tiempo que usted está aumentando la suya?
1: Sí, ha sido una experiencia maravillosa y ha sido una fuente de fortaleza para mí en esta jornada de aumentar mi fe. Y sé que es importante tener ese apoyo, es importante ser sinceros y compartir con otros nuestras luchas y desafíos, porque es por medio de ellos que también podemos aumentar nuestra fe en Jesucristo. Nos pueden ayudar, nos pueden alentar y por medio de su ayuda también podemos sentir el amor del Salvador.
0: Mandol, me encanta esta escultura. Vea el rostro del Salvador mientras le está enseñando a esta mujer arrepentida y a Simón sobre el perdón y la misericordia. Y ellos lo escucharon con intención. Una cosa que aprendí mucho de usted es que en esta búsqueda de fe de la que habló el presidente Nelson, usted habló sobre convertirse en un estudiante más dedicado. ¿A qué cree que se refirió el presidente Nelson con ese término?
2: Bueno, creo que a lo que el presidente Nelson se refirió fue a realmente tratar de cambiarnos a nosotros mismos al aprender de las Escrituras y también de nuestros líderes actuales, y de verdad me ha ayudado en mi vida.
0: ¿Se ha convertido en un estudiante más dedicado en su aprendizaje?
2: Sí, lo que trato de hacer es que intento constantemente esforzarme y aprender las Escrituras cada mañana antes de ir a trabajar. Y a veces, si hubo dificultades, no lo pude hacer, entonces regreso a casa y trato de hacerlo en las noches. Busco seguir lo que el presidente Nelson nos pidió, pero también trato de hacer mis propias preguntas en las Escrituras y de ahí me esfuerzo por ponerlo en práctica en mi vida.
0: ¿Puede pensar en algún ejemplo que le venga a la mente sobre algo en las Escrituras que puso en práctica?
2: Bueno, uno de los ejemplos que me encanta es José Smith. Él siempre era amable y caritativo con la gente. Aun cuando estuvieran en su contra, siempre enseñó el Evangelio, y eso ha sido un gran ejemplo para mí.
0: ¿Ha tratado de ser más amable en estas últimas semanas?
2: Sí, lo he hecho. En el trabajo las personas han sido más amables conmigo también, y así mismo en la iglesia, y ha sido increíble.
0: ¿Solo algo tan sencillo como eso?
2: Sí, absolutamente.
0: ¿Qué más ha aprendido debido a este reto que usted aceptó?
2: Sentí como que el Espíritu está constantemente conmigo y el Señor me está ayudando en mi jornada personal al subir mi propio Monte Everest.
0: Esa fue una analogía muy buena para compararla con el Monte Everest. ¿Pueden nuestros problemas y desafíos ser así de grandes?
2: A veces lo pueden ser, y como una persona soltera se puede sentir muy, muy solo y muy doloroso a veces. Pero con la ayuda del Salvador y con el Espíritu en nuestras vidas, sé que Él puede ayudarnos.
0: Ayanda, ¿acaso no es esta una escultura asombrosa? Recordará que los discípulos se subieron a un pequeño barco hacia Capernaum, en donde Él planeaba encontrarse con ellos. De repente, en el medio de la noche, ellos vieron algo que venía hacia ellos. La Escritura dice que los discípulos gritaron con miedo, pero Jesús, Él inmediatamente los calmó al decirles, «Tened ánimo, yo soy, no tengáis miedo». ¿Qué ha aprendido sobre esa frase, «No tengáis miedo» y la función de tener fe en Jesucristo?
3: Lo que he estado aprendiendo es que al haber estado tomando tiempo para sentarme, estar en comunión, escuchar, estar presente con Él hasta que vengan las respuestas, me he estado sintiendo fortalecida al saber que la prioridad del Señor soy yo. Él quiere cuidarme y eso me ha traído mucha paz y ha sido una dulce experiencia.
0: ¿A veces recibe esas respuestas instantáneamente o a veces tiene que ser paciente?
3: A veces sí tengo que estar callada y ser paciente, y solo significa que puedo seguir haciendo las cosas correctas por un poco más de tiempo. Y he estado aprendiendo que la fe no es fe solo cuando sucede lo que yo quiero o mis deseos, sino que la fe es fe porque sucede la voluntad del Señor en mi vida y en su tiempo.
0: El presidente Nelson ha usado el término «deja que Dios prevalezca». Si dejamos que Dios prevalezca, ¿cómo es que eso aumenta nuestra fe?
3: Dejar que Dios prevalezca para mí significa saber que estoy haciendo lo mejor que puedo y mientras esté haciendo lo mejor, el Padre Celestial ve eso y Él lo aprecia. Pero también está dispuesto a llevarme del punto en donde estoy ahora a un punto en donde Él sabe que puedo estar. Porque Él no solo ve la yo actual, sino que la yo del pasado, del presente y del futuro.
0: Usted vino aquí, fue a la Universidad de BYU, Idaho, ahora se está preparando para su examen de CPC y otras cosas, pero todavía está soltera. ¿Siente que eso ha sido justo para usted o le preocupa eso en lo absoluto?
3: Sí, porque el Señor ha mandado que deberíamos multiplicarnos y henchir la tierra. El plan del Señor se trata de las familias y al salir en citas y tratar de encontrar a un compañero eterno, estoy edificándome a mí misma en otras maneras y creo que esas cosas, ir a la universidad, recibir una educación, encontrar un trabajo y aprender a servir a otros, esas son cosas que me están preparando para cuando sí vengan esas bendiciones.
4: Sister Bingham.
0: Hermana Bingham, ¿Cómo reacciona a esos testimonios asombrosos?
1: Son asombrosos. La cosa de la que me di cuenta de los tres es que hablaron de ser realmente intencionales. En otras palabras, no esperaron, no pensaron que las cosas les iban a llegar, sino que verdaderamente aceptaron esa invitación del presidente Nelson y actuaron sobre ella. Y cada uno de ellos encontró bendiciones en su vida, un poquito diferentes, pero todas fueron del Espíritu.
0: Muy bien dicho, hermana Eubank.
3: Me encantó de lo que Ayanda habló, que la fe no es solo fe cuando recibe lo que quiere. La fe es esperar que la voluntad del Señor se revele en su tiempo también. Y creo que todos nosotros pensamos en eso y entonces aprecié su definición de fe. Eso me ayudó.
0: Es algo muy noble estar dispuesto a esperar en el Señor. Siempre deberíamos en realidad aceptar a aquellos que están dispuestos a esperar en el Señor, lo cual es una de las grandes lecciones de la mortalidad. Me encanta lo que dijo Marcela cuando habló de que su confianza crecía. Eso fue algo inesperado y como que seguí con eso, pero pensé en eso como vemos en la sección 121 de Doctrina y Convenios, en donde el Señor dice, tu confianza se fortalecerá en la presencia de Dios. Y creo que cuando somos intencionales, cuando hacemos lo mejor que podemos y tratamos de poner más fe en el Señor, sentimos su aprobación y al sentir su aprobación, esa confianza puede crecer.
3: El versículo justo antes de ese en Doctrina y Convenios habla de la virtud y la caridad y la casa de fe. Y entonces tu confianza se fortalecerá. Y esas son cosas de las que estamos hablando hoy.
0: Muy bien. ¿Algún comentario sobre algo más que escucharon?
1: Muchas cosas. Pero lo que me hizo pensar ahora fue sobre Mendel cuando habló acerca de acercarse a otros. No esperó, sino que fue amable y decidió que iba a llegar a otros. Y lo que sucedió es que las bendiciones se le devolvieron a él. Su comportamiento cambió el comportamiento de otros.
0: Muy bien dicho. Ahora, siempre vi a Mando como alguien amable. Él es una persona muy amable. Pero él dijo que era más amable en la iglesia, más amable en el trabajo. ¿Se pueden imaginar? Sé que a veces las personas, cuando alguien viene a la iglesia y se sienta solo y piensa, ¿por qué las personas no vienen? ¿Me reconocen? ¿Por qué no me ayudan? Pero lo que él estaba diciendo fue, voy a tratar de llegar a ellos, voy a tratar de ser más amable, de servirles más. Y cuando hizo eso, vio que se le devolvió. En el mensaje del presidente Nelson, él dijo que aumentar su fe y confianza en él lleva esfuerzo, lleva trabajo. Él no dejó a nadie fuera de eso. Él no dijo que sería un don gratis. Él dijo, tiene que trabajar en ello. Y eso es lo que uno puede ver en estos tres, cómo ellos estaban trabajando en eso. ¿Qué le pareció ese comentario de Ayanda, la yo del pasado, del presente, del futuro? Nunca había escuchado eso, pero creo que podría estar en las Escrituras, estaría bien en las Escrituras, ¿verdad?
1: Me encanta el hecho de que esté remarcando el potencial, porque el Padre Celestial nos conoce a cada uno de nosotros y sabe lo que podemos llegar a ser. Así que él ve el pasado, el presente, pero también ve el futuro. Y eso fue un concepto muy maravilloso que ella compartió.
0: Nos dice a todos lo que debemos visualizar nuestro futuro y lo que queremos llegar a ser. Y si podemos visualizarlo lo suficiente, algunas cosas podrían no resultar exactamente como esperamos, pero el tipo de carácter que tenemos, el tipo de persona que somos, el tipo de discípulo que somos, de eso nos podemos encargar en nuestra vida.
3: Creo que uno de los dones que podemos darle a cada uno también es reflejar por nuestra fe el potencial de otras personas de vuelta a ellos. A veces eso se olvida, a veces se está en una situación difícil y puede reflejar de vuelta. Y ese es un servicio que podemos darnos.
0: Muy bien. Si usted pudiera ver el futuro de alguien más y ayudarle a verlo, sí. ¿No sería eso algo muy grande para darles? ¿Quiere llevarnos al siguiente?
3: Estoy hablando del servicio porque tuve la experiencia más increíble. Fui a la Nación Navajo en los Estados Unidos y visité a Natasha Redhair. Y ella es una mujer que encaja el servicio en todo lo que hace todo el día. Ahora, me la pasé de lo mejor con ella y van a poder verlo en el video. Pero al verlo, espero que se den cuenta de que no son los gestos gigantescos caros, sino que son las cosas cotidianas pequeñas que ella hace. Veamos.

0: Ah, yo... Creo que uno de los superpoderes de los adultos solteros en la iglesia es el servicio que brindan, y que mucho del servicio viene de las personas en nuestra demografía.
1: Entonces, con todo esto de la pandemia, no ha sido mucho, en realidad no hay mucho que podía hacer.
0: ¿Excepto?
1: Excepto tomar el tiempo para ir a la casa de mi abuela y ver si ella necesitaba algo.
0: Bueno, eso es lo que me gusta, porque usted dijo, no, sabe, no tengo tiempo de servir porque estoy muy ocupada sirviéndole a mi abuela, a mi tía, a mi gente. Y creo que eso es muy cierto de muchas personas. Hacemos muchas cosas como parte de nuestra vida cotidiana, en los espacios entre el trabajo y, como usted dijo, su familia, todos se cuidan entre sí. Ese es un servicio real.
1: Sí, todos nos comunicamos entre nosotros y por lo regularmente solo nos llamamos y decimos, oye, ¿necesitas algo? ¿Hay algo que pueda recoger para ti? Y entonces...
0: ¿Qué es esto?
1: Regularmente remolcamos esta leña para mantener las casas calientes en el invierno.
0: Así que aunque estamos entrando en el verano, ahora anoche estuvo frío.
1: Sí, la estufa de mi abuela requiere y necesita leña en la mañana para mantenerse caliente.
0: Bueno, quiero que le señale esta porque esta es la que yo rajé. ¿Le puede mostrar esa a ella?
1: Sí. Definitivamente le voy a decir que específicamente usted cortó esta solo
0: Muchas
1: para
0: gracias.
1: Ella. Y a ver si podemos encontrar la otra.
0: Está bien, vamos a verla. Es un gran honor estar hoy en su hogar. Así que gracias por tener tan gran influencia en este tipo de mujer. Le quería preguntar sobre la fe. Hemos hablado mucho de la fe y de la función que la fe tiene en nuestra vida. Cuando usted está tratando de superar algo que es difícil, un obstáculo en su vida, ¿qué función tiene la fe para usted?
1: Uy, es un papel bastante grande. Pongo mucha fe en nuestro Padre Celestial y en nuestro Salvador. Y me vuelvo a ellos porque sé que por medio de ellos y con ellos puedo sobrepasar cualquier obstáculo o cualquier cosa que esté enfrente. Y eso es lo que he aprendido. El Padre siempre va a estar ahí. Y todo lo que tenemos que hacer es pedir y abrirnos a lo que llegue. Y eso fue algo que, ¿sabe? En ese discurso...
0: ¿El discurso del presidente Nelson?
1: Sí, el discurso del presidente Nelson. Eso es algo que siempre sobresalió, el recordatorio de que él está ahí, que está dispuesto a escuchar y que solo tenemos que acercarnos a él.
0: Y pedir.
1: Pedir.
0: Y ese es el quinto punto, es pedir. Es cierto. Me encanta eso.
1: Porque como pienso en eso, es que hay muchas cosas con las que él está esperando a bendecirnos. Y cuando estemos listos para recibirlas, él nos bendecirá con ellas.
0: Usted me contó una historia hoy que voy a recordar y que me voy a llevar de nuestro tiempo juntas. Voy a escribir esto en mi diario porque es tan grandioso. Usted me contó una historia de su abuelo sentado arriba de una loma, viendo sobre el valle, y sus ovejas están ahí. Y él puede ver más o menos qué vehículos están llegando al valle.
1: Sí, sí.
0: Y me encanta esa imagen de una persona de fe, sentada en una montaña y cuidando al rebaño, asegurándose de que no vengan extraños, si me voy a llevar esa imagen. Porque me recuerda a usted. Pienso que en muchas maneras usted es como su abuelo, una mujer de fe que está cuidando el valle y trata de asegurarse de que otras personas estén protegidas y tengan una fe fuerte. Esa imagen de Natasha, ella solo está llena de confianza y poder al tratar de hacer las cosas cristianas básicas en su vida con su familia y otros. De verdad, tuve una muy buena experiencia. ¿Qué pensaron cuando lo vieron?
1: Me encantó. Y creo que es tan importante que a veces sentimos que tenemos que hacer cosas enormes para ser de servicio, que tenemos que salir y hacer un proyecto en algún lugar de alguna manera, y aún así, ¿qué hace ella? Sirve justo en su familia. Y eso fue tan importante y significativo. Me encantó ver a su dulce abuela, tan tierno. Absolutamente se podía ver y sentir el amor.
2: Y hay poder en el servicio. Cuando empezamos a dejar de pensar en nosotros mismos y empezamos a pensar en otras personas, entonces el Señor lo usa como un instrumento en sus manos. y de repente encuentra no solamente las respuestas a sus problemas, sino que se convierte en una respuesta a los problemas de ellos. Y hay una satisfacción tan grande en poder hacer eso por otros.
0: No sé si pudo ver cuando estaba traduciendo mis palabras a su abuela y se le hizo un nudo en la garganta cuando dije gracias por su influencia en esta mujer. Pero la relación de servirle a su abuela de 94 años y el poder del amor de la abuela regresa a ella. El servicio es un intercambio y todos nos beneficiamos de lo que sucede durante eso.
2: Me encantó en donde ella dijo más de una vez, Él siempre está ahí. El Señor siempre está ahí. El Padre Celestial siempre está ahí. Fue muy natural para ella y estos son los sentimientos fundamentales de un creyente. Que usted siempre puede orar, siempre puede acercarse a Él y Él siempre estará ahí. Aunque las respuestas a las preguntas no sean inmediatas o si son diferentes de lo que pensaba que deberían ser en ese momento, siempre podemos acercarnos a nuestro Padre Celestial y esa es la verdad. Yo sé que eso es verdad.
0: Creo que la vida moderna es complicada y hay muchas dificultades, simplemente hay muchos desafíos, pero es muy conmovedor para mí pensar en los millones de miembros adultos de la iglesia que están tratando de servir en la manera en la que Jesucristo sirvió y de llegar a otras personas y tener ese intercambio que sucede entre los que dan y los que reciben. Eso me da optimismo en este mundo moderno. Me hace feliz formar parte de una comunidad de creyentes que hace eso.
2: Bueno, y cuando seguimos al Salvador Jesucristo, queremos ministrar a otros. Porque eso fue lo que Él hizo. Él siempre llegaba a otros y al nosotros servirle a Él, servir como Él, adquirimos más esperanza en Cristo y podemos aprender tanto del evangelio, del ejemplo de Natasha, ¿verdad que sí?
0: Gracias. Ahora usted visitó a otros, ¿verdad?
2: Vamos a regresar a los jardines Ashton. Veamos dos ejemplos más.
3: Robert,
2: siempre me conmueve esta historia asombrosa del leproso que vino al Salvador, cayó de rodillas y vio en sus ojos y dijo, Señor, si quieres, puedes limpiarme. Y Jesús respondió inmediatamente, quiero, sé limpio. El Salvador siempre estaba ansioso por ayudar a aquellos que venían a Él con buena voluntad. Robert, usted es un hombre de éxito, un arquitecto y diseñador de interiores, bien conocido y prominente, y aún así ha sido muy sincero en decir que hay veces cuando siente soledad. ¿Cómo es que sus esfuerzos de aumentar su fe le ayudaron en momentos de sentirse solo?
4: Todo el acto de fe en relación con nuestro Padre Celestial y Jesucristo es tan primordial. Yo sé que cuando estoy en esos momentos y es inesperado, y tengo grandes amigos a mi alrededor, pero existen momentos en donde de verdad me siento solo, 100% solo, y he aprendido a solamente arrodillarme y orar al Padre Celestial y pedir que Él esté cerca de mí.
2: Aún en estas últimas semanas, al aceptar el reto del presidente Nelson, ¿qué aprendió al tratar de aumentar su fe?
4: Sabe, lo que he aprendido del discurso es que tenemos que comunicarnos más con nuestros amigos, con los que de verdad contamos, y compartir estas experiencias con ellos, porque creo que eso edifica aún más la idea de fe y los comentarios de amigos queridos y su interacción conmigo y agregar a eso. Ellos vienen de una perspectiva diferente, por supuesto. Pero es tan útil tener esa perspectiva diferente y luego alinear eso con lo que se me ha enseñado y lo que creo e implementarlo. Así que eso definitivamente me ayuda.
2: ¿Ser más abierto sobre su fe con sus amigos?
4: Absolutamente.
2: Robert, en esta hermosa escultura, recuerda que el leproso tenía tanta necesidad de un milagro y él cayó a los pies del Salvador y el Salvador le respondió tan rápidamente. ¿Cómo relacionamos eso tal vez a nuestra propia vida?
4: Como le decía antes, cuando me arrodillo y oro, es instantáneo y dice, sí, quiero. Y la respuesta que el Salvador le dio a este hombre especial, de verdad, fue inmediata y no hubo duda y él estaba ahí.
2: Esta, como saben, es una hermosa escultura de María cuando ve al Salvador después de su crucifixión. Recordará que María había estado sollozando. La tristeza nos viene a todos en la vida. Con frecuencia la tristeza no viene por nuestros hechos, sino que viene de sucesos que están más allá de nuestro control. María se dio cuenta al principio de que el Salvador estaba de pie frente a ella cuando dijo su nombre, María. Imagínese esa experiencia. Cami ha sentido que el Padre Celestial y el Salvador Jesucristo saben su nombre como sabían el nombre de María.
1: Claro que sí. Me ha encantado participar en el reto del presidente Nelson de aumentar nuestra fe, y una de las cosas que he disfrutado más es lo que él dijo sobre los milagros y tratar de verlos más en mi vida. Y ciertamente he visto milagros en mi vida, particularmente al haber podido estar en el templo. Y yo sé que ese es el lugar en donde mi fe en el Salvador se ha fortalecido.
2: ¿Tiene una experiencia que compartiría con nosotros?
1: Hace varios años fue un momento muy difícil en mi vida. Pues unos meses antes de que se finalizara mi divorcio, y estaba enfrentando muchos desafíos. Y cuando entré en la capilla del templo de Draper, hay una pintura hermosa, la misma que representa la misma escena de María y Jesús en la resurrección. Y me volví a esa escritura que está al final de Juan, y me senté ahí y la leí. Y se lee que María también estaba llorando, y que se vuelve y ve al Salvador, y él le dice: mujer, ¿por qué lloras? Y yo supe en ese momento que esa era una respuesta a mis oraciones, que al igual que María, no debería estar llorando. Si tenía fe en Jesucristo, todo iba a estar bien, y tomó tiempo, pero me trajo paz en ese momento y me trae paz hoy al pensar en ello, y estoy tan agradecida por las bendiciones del templo en mi vida, y eso ha sido un milagro para mí.
2: Cami recordará que el presidente Nelson dijo que toma fe enseñarle el Evangelio a los niños en este mundo secular. ¿Cómo ha visto eso al haberle enseñado a sus hijos sobre la fe?
1: Hay muchas cosas que uno tiene que hacer como madre soltera, y se necesita la ayuda del Salvador y del Padre Celestial. Así que hay que escoger la fe y que la fe sea una prioridad en la familia. Y puede significar que algunas de las prácticas espirituales en su familia no sean como solían ser antes. Y me di cuenta que con mis hijos, mientras que tratamos de aumentar nuestra fe en el Salvador, hemos podido seguir adelante en nuestras vidas, y estoy muy agradecida por ello.
2: Bueno, vamos a hablar un poco sobre el templo, y tenemos un poco más sobre el templo al seguir. Y estamos en la sombra del templo, pero empecemos con Robert. Y pensé que fue muy conmovedor. Él habló sobre lidiar con la soledad, que es algo real. Si tiene que llegar a casa en la noche y está solo o sola, ¿cómo va a lidiar con eso? ¿Qué sacó de eso, hermana Eubank?
0: Me conmovió mucho lo que dijo Robert. Sabe, él es un hombre maduro, de éxito, un hombre de negocios, pero él dijo, vulnerablemente dijo, me levanto de la cama y me arrodillo en el medio de la noche porque estoy solo y lloro, y el Señor me consuela. Y eso fue conmovedor, que alguien use la oración en esa manera para hacer eso. Y de ahí vi a Robert en este grupo de siete, mientras los reunía y empezaron a hablar sobre lo que estaban aprendiendo con el discurso del presidente Nelson, y empezaron a compartir. Y de ahí él escuchó que yo había estado en la Nación Navajo y la hermana Bingham había estado en Washington. Y dijo, invitémoslas. Y tenían un grupo. Él reunió a una comunidad de personas para que no estuvieran solos y pudieran compartir. Y vi eso suceder durante 8 semanas. Y solo sé que ese tipo de liderazgo es importante.
2: Bueno, sí, tenemos que encontrar a otras personas de fe, ¿verdad? No podemos asumir esto solos. En este mundo en el que vivimos, tenemos que tener a otras personas de fe con quienes nos podamos conectar a un nivel muy profundo de nuestra fe y hablar abiertamente sobre cómo se contestan nuestras oraciones, cómo sentimos el Espíritu Santo, y podría recibir eso de sus familiares, pero en donde sea, tiene que salir y encontrarlos, ¿verdad? Y algunos no lo recibirán de la familia. ¿Qué aprendió?
1: Pues yo aprecié que hablaran de la comunicación, que con tanta frecuencia solemos encerrarnos en nosotros mismos, pero él fue vulnerable y se abrió y compartió y ha ayudado a otros a hacer lo mismo. Y al hacerlo, toda la fe de ellos ha aumentado. Eso ha sido algo muy importante, que debemos tener el apoyo del uno al otro. Esa es una de las bellezas de reunirnos como santos en el Evangelio.
2: Hermosamente dicho. Me encantó cómo él dijo que se arrodillaba y dijo que las respuestas venían muy rápido, lo que significa que hay esta dicotomía. Uno puede sentir paz muy rápido. Podemos sentir que el Señor está ahí. También escuchamos eso de Natasha. Y luego, a veces, sobre algunas cosas que deseamos, tenemos que esperar. A veces tenemos que esperar, pareciera una eternidad. Y no sé, eso es parte de cómo es la mortalidad. Vayamos a Cami. ¿Cuál es uno de los mensajes que sacó del testimonio de Cami?
1: Uno de los mensajes que aprendí de Cami fue que en momentos diferentes de su vida va a haber experiencias diferentes en su hogar espiritual y ha tenido que adaptar cosas con sus hijos, cómo enseña, cómo se ven las cosas en su hogar, y aún así lo ha hecho con fe, para que marque una diferencia para sus hijos. Ellos no han sentido la falta, esa pérdida, porque ella ha estado dispuesta a seguir teniendo fe en el Señor y a hacerlo cómodo.
2: Bueno, por supuesto sé más de Cami porque ella es mi
0: hija. Sí, lo es.
2: Pero tiene que mantener, como ella dijo, la fe fundamentalmente en el centro de ese hogar.
0: Lo que aprecié de Cami, aprendí esto de ella y se relaciona con lo que Robert dijo también. Él oró por consuelo y se comunicó por consuelo. Ella estaba en el templo y estaba leyendo las Escrituras sobre otra persona de fe quien tuvo una interacción con el Salvador. Esos son dones gratis que el Señor nos da si estamos dispuestos a ser obedientes. Y esos dos ejemplos de personas que estaban usando los dones para brindar el consuelo que ellos necesitaban.
2: Me gusta mucho lo que el presidente Irene ha dicho, que es, si somos dignos y si nuestros corazones están abiertos, entonces viene la revelación con más facilidad en el templo, porque es la casa del Señor. Y podemos ver con todos estos templos que están en todo el mundo que esta es una parte fundamental del futuro de la Iglesia de Jesucristo de los Santos de los Últimos Días. Es la parte fundamental de mantenernos como un pueblo del convenio. Y Cami describió eso también, pero creo que tenemos algo más que sigue, ¿verdad?
1: Sí, tuvimos la oportunidad de visitar a Michelle Brignon en Washington DC, justo enfrente del templo. Y compartimos algunas ideas maravillosas sobre el templo. Me encantaría compartir eso con ustedes. Hábleme un poquito de usted y por qué el templo es tan importante.
0: Decidí empezar mi propio negocio en 2006, lo cual en retrospectiva fue un tiempo desastroso. Y por supuesto la recesión pegó y estaba luchando para mantener mi negocio a flote. Y hubo mucho ayuno y oración y decidí que si estoy pidiendo bendiciones adicionales, tengo que hacer servicio adicional. Entonces era obrera del templo y empecé a ser voluntaria para tantos turnos en el templo como pudiera. Y fue asombroso, aunque mi servicio en el templo no salvó mi negocio, pero sí me salvó a mí. Cuando se va al templo, se está envuelta en una sensación de paz, por lo menos yo, y siento el amor contundente de mi Salvador. Y como que apaga todas las voces en su cabeza y las voces del mundo a su alrededor. Y puede poner su vida en perspectiva y recordar que usted es importante. Y cualquiera que sea la prueba que esté enfrentando, termina fortaleciendo mi fe en lugar de aplastarla. Porque mis convenios del templo están ahí para mantenerme centrada.
1: Acaba de hablar sobre cómo la fe ha sido importante para usted. Eso me recuerda al discurso del presidente Nelson en la conferencia sobre la fe. La fe puede mover montañas. Recuerdo una línea en particular, algo como, permitan que el Señor los guíe en su jornada de descubrimiento espiritual. Suena como que usted ha tenido una experiencia así.
0: Sabe, hermana Bingham, mi jornada de fe no ha sido fácil. Con tanta frecuencia el Señor nos pide que demos un paso en lo desconocido. que hagamos cosas de las que no estamos seguros. No sabemos lo que estamos haciendo, y así que cada vez que camina en lo desconocido, tiene la oportunidad de aumentar su fe. Y mientras más aumenta su fe, mejor preparada está para enfrentarse a las siguientes pruebas y montañas. Y puede que él no mueva la montaña, pero él absolutamente la ayudará a escalarla o a maniobrar a su alrededor o lo que sea. Pero él no permitirá que la montaña bloquee su camino.
1: Michelle, otro de los puntos en el discurso del presidente Nelson que me encanta, y él tenía esas 5 sugerencias de cómo aumentar la fe. Y la pregunta que hizo fue, ¿qué haría si tuviera más fe? ¿Ha pensado en esa pregunta?
0: Si tuviera más fe, sería más audaz, porque creo que el temor de cualquier cantidad de cosas me detiene a veces. Y la fe y el temor no pueden coexistir. Así que a veces es una decisión voluntaria escoger la fe sobre el temor.
1: Otro punto que el presidente Nelson hizo fue, escojan creer en Jesucristo. Podemos escoger y creer. Y cuando hacemos eso, entonces podemos seguir adelante en nuestra vida. Podemos actuar en fe.
0: No siempre es fácil.
1: Nunca es fácil, de hecho.
0: El Señor es mucho más paciente con nosotros de lo que podríamos ser con Él a veces. Entonces, ¿sabe? Está bien llorar hasta quedarse dormida y hacer preguntas frustrantes. Pero Él siempre estará ahí. Él siempre escuchará.
1: Hubo tantas cosas que aprendí de mi visita con Michelle. Una de las cosas que me encanta es que sus montañas puede que no desaparezcan, pero el Señor nos encontrará la manera de ir alrededor. Por encima le dará una pala para que pueda removerla. Pero esa es la fe real, cuando usted reconoce que el Señor siempre la ayudará si lo pide y si está dispuesta a poner el esfuerzo.
0: Y ella dijo algo que fue muy útil para mí, porque dijo, Él no salvó mi negocio, pero Él me salvó a mí. Y creo que a veces pasamos por experiencias muy difíciles, pero lo que sacamos de eso no es lo terrenal que esperábamos, sino que el poder refinador dentro de nosotros.
2: Y de hecho, el templo tiene una gran función ahí, debido a la investidura, que hasta significa un regalo. Es un regalo espiritual que en realidad sale del cielo y va a nuestro espíritu, si lo permitimos. Y nos protegerá, se quedará con nosotros. Y me encantó cómo mencionó, aún en estos tiempos difíciles, iba al templo y tenía mis convenios. Y ella remodeló su perspectiva, al igual que Cami, con su experiencia en el templo. Y puede ver cómo el templo hace eso. El presidente Nelson nos habló sobre internalizar la verdad de que la expiación se aplica a nosotros, a usted, a mí, no solo a alguien más. Y al hacer esto, nos damos cuenta que tal vez él puede ayudarme a superar eso a través de esa montaña o mover esa montaña. Creo que la declaración de permitir que Dios prevalezca, que el presidente Nelson nos ayudó a traer a nuestro vocabulario. Él dijo que eso empieza con la idea de que Él siempre nos guiará. Y usted vio que aún en su hora más oscura o su negocio en un tiempo económico muy difícil en Estados Unidos, ella miró hacia Él y creyó que el Señor la guiaría. Y ese es el elemento de la raíz de la fe, ¿verdad? Bueno, estas han sido fantásticas. Ahora tenemos nuestras entrevistas finales desde los jardines de Ashton, y después de estas 2 entrevistas escucharemos inmediatamente el trío musical que nos bendecirá con el hermoso Londonderry Air. Así que veamos las entrevistas primero. Pilo, me encanta esta escultura del padre, del hijo, cuando aparecen al profeta José Smith, y esto es casi como una arboleda sagrada en donde estamos parados. Yo sé que usted ama y respeta al profeta José Smith, he hablado con usted de eso. ¿Qué es lo que tiene el profeta José Smith que le ha ayudado a fortalecer y aumentar su fe?
3: Él era un gran hombre. Parecía, como diría Brigham Young, bajó el cielo a la tierra y
4: lo trajo a la simplicidad para que pudiéramos entender los principios divinos que gobiernan nuestra vida, que gobiernan el universo. José Smith es alguien que conocía la adversidad, pero aún así nunca se dio por vencido en medio de la adversidad, tanto que hasta cierto punto creo que se pudo haber sentido solo o algo cuando dijo, no importa si el principio es popular o impopular, siempre mantendré un principio verdadero, aunque esté solo en él. También en cierto momento, él estaba con sus hermanos y les preguntó sobre el destino de la iglesia. Y al final, él dijo, hermanos, ustedes no comprenden el destino de esta iglesia más que un niño pequeñito en el regazo de su madre. Esta iglesia llenará Norte y Suramérica. Esta iglesia va a llenar las cuatro esquinas de la tierra. Así que este tipo de profecías y el testimonio me inspiran a seguir adelante.
2: Eso fue dicho hermosamente. Como usted dijo, José Smith vio más allá de sus años. Y aún así, él tuvo que ser paciente y a veces tal vez hasta perseverar cuando sintió que sus oraciones no se contestaban en la manera en la que él esperaba que fueran. Cuando estaba en la cárcel de Liberty y otros lugares, ¿cómo es que una persona de fe persiste cuando parece que sus respuestas vienen lentamente o más lentamente de lo que quieren?
4: Bueno, siempre es más fácil decirlo que hacerlo, pero como el presidente Nelson nos ha enseñado recientemente que la fe es un conducto por el cual el poder celestial se baja a la tierra, así que tengo que seguir mejorando mi fe.
2: Juliet, esta es una de las experiencias más poderosas del ministerio mortal del Salvador, antes de Getsemaní y la crucifixión. Recordará, él vino a las calles de Betania. Marta lo fue a encontrar y le dijo, Señor, si hubieses estado aquí, mi hermano no habría muerto. Y él le dijo, tu hermano resucitará. Y ella le dijo, sé que resucitará en la resurrección. Y de ahí él dijo esas palabras que simplemente son tan hermosas. Él dijo, yo soy la resurrección y la vida. El que cree en mí, aunque esté muerto, vivirá. Y todo aquel que vive y cree en mí, no morirá jamás. Juliet, usted y sus tres hijos han sufrido un tiempo enormemente triste y difícil, porque su esposo, Ray, falleció el año pasado por el virus de COVID-19. ¿Cómo es que su fe la ha sostenido en este último año?
0: Mi fe me ha ayudado a hacer las cosas difíciles. Ha habido momentos en los que, sabe, no quería hacer nada. Me quería esconder. Quería tratar de evitar. Pero de ahí recordé los convenios que hice. Y después de pasar esas cosas difíciles, pude sentir esa paz que tan a menudo, porque estamos tan asustados, nos perdemos de la sanación que viene después de pasar por cosas difíciles.
2: Maravillosamente dicho. Y el presidente Nelson nos dijo, ¿verdad?, que tomaría trabajo. No solo tomó lo que usted cree, tiene que actuar en la fe y hacer algo que requiere fe para tener más fe.
0: Pienso que estas últimas 6 semanas, porque he hecho más para aumentar mi fe, he estado viendo más de los milagros y más de cómo el Padre Celestial usa a sus hijos.
2: Usted ve la mano del Señor en su vida, ¿cierto?
0: Sí.
2: Y aquí estamos de pie en el medio de, simbólicamente, un milagro, ¿verdad?
0: Sí, sí.
2: Y muchas veces estamos en el medio de un milagro y a veces no lo vemos.
0: Sí, y a veces es porque estamos demasiado metidos en nuestro duelo, en la oscuridad, sintiendo demasiado el dolor y no estamos dispuestos a darle ese dolor al Salvador, quien lo superó todo. Y creo que esa es la razón, porque yo he podido decir, ¿sabes qué? No puedo hacer esto sola, y te lo doy a ti. Y debido a que he podido hacer eso, he podido ver la mano del Señor en mi vida, porque he podido simplemente dejarlo a Él que se encargue.

0: What beautiful music.
1: ¡Qué música tan hermosa! Muchas gracias a todos. Ese fue un momento tan hermoso de escuchar, ¿verdad? Bueno, enfoquémonos de vuelta en Pilo y Juliet. Empecemos con Pilo. Él ha citado por muchas de nuestras experiencias juntos al profeta José Smith, ¿verdad que sí? Todos hemos estado impresionados con eso. ¿Qué podemos aprender del profeta José Smith de lo que Pilo nos dijo de él?
2: Todos saben que Pilo ama al profeta José Smith. Él es tan bueno en citarlo. Y él dijo que una vez cuando estábamos hablando fuera del aire, el profeta José Smith vio la imagen completa, pero solo llegó a implementar la parte muy pequeñita de eso. Y así que todavía somos parte de esa restauración. Y creo que ayuda a tener profetas en nuestras vidas para confiar en las palabras de los profetas, porque ellos ven lejos en el futuro y nosotros solo vemos una pequeña cantidad, pero los profetas ven hacia adelante y podemos confiar en ellos.
3: Y algo que me conmovió mucho fue de la adversidad, cuando Pilo dijo que todos lo podemos entender porque hemos tenido algún tipo de adversidad, pero ¿eso lo detuvo? No lo hizo.
1: Una de las cosas que el presidente Nelson dijo fue: escojan creer. En lugar de, ojalá que puedan encontrar una falta aquí y allá en la restauración o en el profeta José Smith. Cuando piensan en las verdades asombrosas, como Pilo lo hizo para nosotros, a quien él bajó del cielo, al pensar en estos, ¿cuán fácil es confundirse y meterse en alguna distracción? Y recuerden una frase muy poderosa que el presidente Nelson dijo, fue: dejen de aumentar sus dudas al repasarlas con otros que dudan. Pensé que fue muy las palabras de un profeta. Dejen de aumentar sus dudas al repasarlas con otros que dudan. ¿Algún comentario sobre eso?
2: Todos tenemos preguntas sobre cómo funciona el Evangelio en nuestras vidas y las verdades del Evangelio que entendemos o no. Y me encanta el punto de poder llevar nuestras preguntas al Señor y preguntarle a Él y a otras fuentes confiables. Podemos buscar en las Escrituras, en el templo, buscar revelación, aunque solo deseemos creer. Eso es suficiente. Esa pequeña semilla de mostaza que el presidente Nelson mostró, con eso es suficiente para que el Señor trabaje. Él trabajará con nosotros para encontrar las respuestas.
1: Gracias, Juliet. Tan conmovedor y poderoso. Como recordarán, me enteré por primera vez de Juliet y su fe tremenda al leer el periódico cuando Ray falleció. ¿Qué aprendemos de Juliet de ese testimonio tan poderoso que nos compartió?
3: Uno de los puntos tiernos que ella expuso es que tenemos que permitirle al Salvador que tome nuestro sufrimiento y dolor. Con tanta frecuencia creemos que tenemos que ser duros y que podemos hacerlo todos solos. En realidad no podemos hacerlo. Cuando somos humildes, podemos volvernos al Señor, pedir ayuda y entonces sentir esa ayuda, ese consuelo, esa paz. Aún en medio de los desafíos, todavía podemos sentir esa paz cuando nos volvemos al Señor.
2: Juliet es un ejemplo especial para mí porque esto es muy reciente, tan crudo, no está muy lejos. Y ella estuvo dispuesta a compartir algunas de las cosas que ella está haciendo en medio de su luto con sus hijos mientras ellos procesan esta pérdida. Pero debido a que creemos en Jesucristo y la resurrección y las familias eternas, todos estos son grandes consuelos para ella y ella es un buen ejemplo de cómo usar esas verdades para pasar por algo muy, muy difícil.
1: Me gustó cuando ella dijo: en esos momentos de dificultad uno quiere esconderse. Me recordó a Adán y Eva, ¿saben? Escondeos. A veces queremos escondernos solo para no tener que enfrentar este dolor y luto. Pero debemos recordar lo que el presidente Nelson nos enseñó fue que el Salvador ya ha sufrido por nuestras debilidades, nuestra miseria, nuestro dolor. Y si se lo damos a Él, Él lo tomará. Si vivimos dignamente y lo seguimos a Él, dándonos cuenta que la expiación puede funcionar para nosotros. Es un verdadero principio, pero es un principio que funciona para los creyentes.
3: Y aprecio lo que Juliet dijo, que tenemos que buscar los milagros, tenemos que estar al tanto, tenemos que querer ver. Y de ahí el Señor nos los mostrará. Y si buscamos, los veremos todo el tiempo. Puede que no sean milagros grandes, pero a lo mejor sí son milagros grandes. Pero si seguimos buscando, el Señor nos mostrará su mano en nuestras vidas.
1: Y, por supuesto, el presidente Nelson dijo: lean sobre los milagros, aprendan más de ellos y crean que pueden ser para ustedes. Bueno, ha sido un gozo para mí estar con ustedes, hermana Bingham, y usted, hermana Eubank. Muchas gracias por compartir esta experiencia conmigo. ¿Algunas palabras para terminar de ustedes dos, hermana Eubank, primero, tal vez?
2: Como parte de mi estudio durante estas 8 semanas con el discurso del presidente Nelson, leí bastante en el Antiguo Testamento y una de las cosas que leí fue Josué 14. Bueno, esta es la historia de Caleb. Tenía 40 años cuando fue a explorar la tierra que habían heredado. Y regresó y todos dijeron, está llena de gigantes y esto es imposible, esto nunca va a funcionar. Pero Caleb y Josué tenían fe que el Señor los iba a librar. Si él quería que ellos heredaran la tierra, él iba a proveer una manera. Ahora, después de que habían pasado 40 años en el desierto, Caleb tiene 85 años y viene a Josué y le dice, recuerda la promesa de que yo heredaría esa tierra. Y de ahí le dice esta frase maravillosa que me encanta. Dice, dame esta montaña. Está llena de gigantes, está llena de ciudades con muros, pero yo soy tan fuerte como cuando tenía 40 años si el Señor está conmigo. Y si el Señor está conmigo, puedo hacer todo. Dame esta montaña. Esa frase, y junto con el discurso del presidente Nelson sobre que el Señor nos puede ayudar a encontrar la fe para mover nuestras montañas, se convirtió en un referente para mí. Y solo quiero testificar, el Señor nos conoce individualmente. Él conoce nuestras debilidades y nuestras fortalezas, y Él nos ha puesto en una posición en donde podemos tener éxito y nos ayudará a encontrar las maneras de tener éxito si nos volvemos a Él en obediencia, en oración, en devoción al templo. Y también testifico de que si apenas están aferrándose con un dedo, si solo tienen el deseo de creer, eso es suficiente. Y el Señor les ayudará a mover montañas. Y no quiero llorar por esto, pero lo siento tan fuerte en mi mente. El Señor está aquí para que todos

0: He aprendido algunas cosas interesantes sobre mí también. Me doy cuenta de que no soy tan paciente, que quiero mis milagros ya. Quiero que mis desafíos se resuelvan. Y recuerdo que una vez, al sentarme en el templo, había tenido unas impresiones de que se me pediría que hiciera algo y yo no quería hacerlo. Quería alejarme. Y había tenido este sentimiento oscuro por algún tiempo. Sabía que el Señor no estaba feliz conmigo. Y una vez en el templo estaba sentada ahí a un lado sola, llorando calladamente. Y le dije al Señor, haré lo que tú quieras que haga. Tengo esa fe. E inmediatamente esa nube se levantó. El Señor está pendiente de cada uno de nosotros. Él sabe lo que necesitamos, sabe lo que nos falta, sabe lo que tenemos y a veces ni siquiera reconocemos nuestras propias fortalezas. No se olviden de que ustedes son fuertes, que tienen fe. Con frecuencia pensamos, no tengo suficiente fe para mover una montaña, pero el Señor sabe cuánta tienen y el Señor les puede ayudar a desarrollar la fe para mover la montaña en su vida. Puede que tengan que mover más de una montaña a la vez. Agradezco tanto la oportunidad que he tenido de pensar en cómo aumentar en fe. Como usted dijo al principio, Elder Anderson, no importa en dónde empiecen, ya sea que tengan un poquito de fe o más fe, siempre podemos aumentar en fe. Y estoy muy agradecida por el Salvador Jesucristo. Yo sé que por medio de su expiación hay suficiente para todos nosotros. Y que el Padre Celestial nos ama a cada uno de nosotros y que puede ayudarnos a llegar a ser todo lo que Él diseñó para ser. Estoy agradecida por nuestro querido profeta, el presidente Nelson, por sus pensamientos y discursos inspirados y su invitación a cada uno de nosotros en participar. Y oro para que cada uno de nosotros participe porque marcará una diferencia en su vida como lo ha hecho en la mía. Y comparto ese testimonio en el nombre de Jesucristo. Amén.
1: Después de mis últimas palabras, el hermano Mark Oshira tocará una estrofa de Yo sé que vive mi Señor. Y la última oración la ofrecerá el hermano David Kerner. Deseamos agradecer a todos los que están aquí con nosotros, quienes han sido parte del devocional. Muchísimas gracias. Aprendimos mucho de cada uno de ustedes y les agradezco. También a ustedes, nuestros queridos hermanos y hermanas, gracias en todo el mundo por unirse a nosotros. Los amamos y les agradecemos la bondad en su vida y su amor por nuestro Salvador Jesucristo. Aumentar nuestra fe en Jesucristo es una aventura que lleva toda una vida. La invitación del presidente Nelson es tan importante para cada uno de nosotros. Absolutamente es la palabra de Dios para nosotros. Les insto a seguir leyendo este mensaje con frecuencia en los siguientes meses, a pensar profundamente sobre las verdades espirituales que contiene y a seguir el consejo específico que nos ha dado. Ustedes son unas personas de fe. El presidente Nelson nos aconsejó no minimizar la fe que ya tenemos. Él nos enseñó que el Señor no requiere una fe perfecta para que nosotros tengamos acceso a su poder perfecto por medio de experiencias espirituales inolvidables, tanto como discípulo y apóstol del Señor Jesucristo. Les doy mi testimonio verídico de la influencia incomparable del poder celestial y específicamente del poder de la fe en Jesucristo. Sé personalmente de las verdades que se han hablado hoy. Les suplico, como mis hermanos, mis hermanas, mis condiscípulos, a que trabajen para aumentar su fe en el Señor Jesucristo, y les prometo que al orar con intención sobre estos principios y al ponerlos en práctica con mayor obediencia, recibirán poder adicional para mover sus propias montañas. Esta es la promesa del profeta de Dios. Testifico que Jesucristo es el unigénito del Padre, que regresaremos al Padre solo por medio de Él Él es un ser resucitado. Él vive y guía su santa obra en la tierra.

¿Cuán maravilloso es que tengamos fe en Él? No hay búsqueda más grande, ni satisfacción mayor. No hay aprobación más grande que podamos recibir del Señor, que Él sepa que confiamos en Él y que lo seguimos. Él les ama y les ayudará al buscar sinceramente aumentar su fe en Él. En el nombre de Jesucristo, amén.

Nuestro amado Padre Celestial, agradecemos tanto el espíritu que hemos sentido esta noche, las revelaciones espirituales que adquirimos en esta invitación especial del presidente Nelson para aumentar nuestra fe. Agradecemos el tener profetas y apóstoles, la revelación, las escrituras, el don del Espíritu Santo para guiarnos y dirigirnos en un mundo turbulento. Padre, por favor, inspíranos al considerar en oración cómo poner en práctica lo que hemos sentido y oído esta noche, para aumentar nuestra fe, para mover las montañas en nuestras vidas y para tener acceso a las bendiciones y milagros que están preparadas para los que lo hacen. Padre, pedimos una bendición especial sobre todos los miembros adultos solteros de la Iglesia en todo el mundo. Al esforzarnos por elevar nuestras voces cada vez más y combinar nuestra fortaleza para marcar una diferencia y bendecir las vidas de otros. En el nombre de Jesucristo. Amén.

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2: The Book of Mormon contains...
3: El Libro de Mormón contiene el relato de un hombre llamado Nehor. Es fácil comprender por qué Mormón, al compendiar 1,000 años de los registros nefitas, pensara que era importante incluir algo acerca de este hombre y la influencia perdurable de su doctrina. Mormón estaba tratando de advertirnos, pues sabía que esa filosofía volvería a surgir en nuestros días. Nehor aparece en escena unos 90 años antes del nacimiento de Cristo. Él enseñó que todo el género humano se salvaría en el postrer día, porque el Señor había creado a todos los hombres y también los había redimido a todos, y al fin todos los hombres tendrían vida eterna. Unos 15 años después, Corior predicó entre los nefitas y amplió la doctrina de Nehor. El Libro de Mormón registra que era un anticristo porque empezó a predicar al pueblo contra las profecías concernientes a la vida de Cristo. Corior predicaba que no se podía hacer ninguna expiación por los pecados de los hombres, sino que en esta vida a cada uno le tocaba de acuerdo con su habilidad. Por tanto, todo hombre prosperaba según su genio, todo hombre conquistaba según su fuerza, y no era ningún crimen que un hombre hiciese cosa cualquiera. Esos falsos profetas y sus seguidores no creían en el arrepentimiento de sus pecados. Al igual que en los días de Nehor y Corior, vivimos en una época no muy lejana al advenimiento de Jesucristo. En nuestro caso, el tiempo de preparación para su segunda venida. Y de manera similar, el mensaje del arrepentimiento con frecuencia no es bien recibido. Algunos profesan que si hay un Dios, Él no nos impone exigencias. Otros sostienen que un Dios amoroso perdona todo pecado en base a una simple confesión. O que si realmente hay un castigo por pecar, Dios nos dará algunos azotes y al fin nos salvaremos en el reino de Dios. Aún otras personas, al igual que Corior, niegan la existencia de Cristo y del pecado. Su doctrina es que los valores, las normas e incluso la verdad son relativos. Por tanto, lo que sea que uno considere correcto para sí mismo, los demás no pueden juzgar erróneo ni pecaminoso. En la superficie, esas filosofías parecen atractivas porque nos autorizan a satisfacer cualquier apetito o deseo sin preocuparnos por las consecuencias. Al usar las enseñanzas de Nehor y Corior, podemos racionalizar y justificar cualquier cosa. Cuando los profetas predican el arrepentimiento, arruinan la fiesta. Pero en realidad el llamado profético se debería recibir con gozo. Sin el arrepentimiento no hay verdadero progreso ni mejoramiento en la vida. Pretender que no hay pecado no disminuye la carga y sufrimiento que produce. En sí mismo, sufrir a causa del pecado no cambia nada para mejorar. Únicamente el arrepentimiento conduce a las soleadas elevaciones de una vida mejor. Y, por supuesto, solo por medio del arrepentimiento recibimos la gracia expiatoria de Jesucristo y la salvación. El arrepentimiento es un don divino que nos conduce a la libertad, la confianza y la paz. En lugar de interrumpir la fiesta, el don del arrepentimiento es la causa de la verdadera celebración. El arrepentimiento es una opción únicamente gracias a la expiación de Jesucristo. Es su sacrificio infinito que provee a los hombres la manera de tener fe para el arrepentimiento. El arrepentimiento es la condición y la gracia de Cristo, es el poder por medio del cual la misericordia satisface las exigencias de la justicia. Nosotros testificamos que sabemos que la justificación por la gracia de nuestro Señor y Salvador Jesucristo es justa y verdadera. Y también sabemos que la santificación por la gracia de nuestro Señor y Salvador Jesucristo es justa y verdadera para todos, para con todos los que aman y sirven a Dios con toda su alma, mente y fuerza. El arrepentimiento es un tema extenso, pero hoy quisiera mencionar solo cinco aspectos de este principio fundamental del Evangelio. Primero, la invitación al arrepentimiento es una expresión de amor. Cuando el Salvador comenzó a predicar y a decir, «Arrepentíos, porque el reino de los cielos se ha acercado», era un mensaje de amor, invitando a todo el que estuviera dispuesto a hacerse digno para unirse a Él y gozar de las palabras de vida eterna en este mundo y la vida eterna en el mundo venidero. Si no invitamos a otros a cambiar o si no nos exigimos a nosotros mismos el arrepentimiento, no cumplimos un deber fundamental que tenemos el uno hacia el otro y hacia nosotros mismos. Un padre condescendiente, un amigo indulgente, un líder de la iglesia temeroso está más preocupado por sí mismo que por el bienestar y la felicidad de aquellos a quienes podría ayudar. Sí, el llamado al arrepentimiento a veces se considera intolerante u ofensivo e incluso puede resentirse, pero cuando es inducido por el Espíritu, en realidad es un acto de interés genuino. Segundo, el arrepentirse significa tratar de cambiar. Sería una burla al sufrimiento del Salvador en el jardín de Getsemaní y en la cruz el esperar que Él nos transformase en seres angelicales sin ningún esfuerzo de nuestra parte. Más bien, buscamos su gracia para complementar y premiar nuestro máximo y diligente esfuerzo. Tal vez deberíamos rogar por el tiempo y la oportunidad de trabajar, luchar y superar, del mismo modo que oramos por misericordia. Con seguridad, el Señor se complace con aquel que desea presentarse ante el juicio dignamente, quien trabaja día a día para reemplazar la debilidad con la fortaleza. El verdadero arrepentimiento, el verdadero cambio, quizás requiera repetidos esfuerzos, pero hay algo refinador y santo en ello. El perdón y la sanación divinos fluyen naturalmente a esa alma, pues la virtud ama a la virtud, la luz se allega a la luz, y la misericordia tiene compasión de la misericordia y reclama lo suyo. Mediante el arrepentimiento, podemos mejorar de forma constante nuestra habilidad para vivir la ley celestial, pues reconocemos que el que no es capaz de obedecer la ley de un reino celestial no puede soportar una gloria celestial. Tercero, arrepentirse significa no solo abandonar el pecado, sino comprometerse a obedecer. El diccionario bíblico dice, el arrepentimiento significa entregar el corazón y la voluntad a Dios, así como también renunciar al pecado que por naturaleza tenemos inclinación. Uno de los muchos ejemplos de esta enseñanza del Libro de Mormón se encuentra en las palabras de Alma a uno de sus hijos. Por tanto, hijo mío, te mando en el temor de Dios que te abstengas de tus iniquidades, que te vuelvas al Señor con toda tu mente, poder y fuerza. Para que nuestra entrega al Señor sea total, debe incluir un convenio de obediencia a Él. Con frecuencia hablamos de ese convenio como el convenio del bautismo, ya que es mediante el bautismo en el agua que se ratifica el mismo bautismo del Salvador que dio el ejemplo. Su convenio de obediencia hacia el Padre, mas no obstante que era santo, Él muestra a los hijos de los hombres que según la carne, Él se humilla ante el Padre y testifica al Padre que le sería obediente al observar sus mandamientos. Sin este convenio, el arrepentimiento queda incompleto y no se obtiene la remisión de los pecados. En las memorables palabras del profesor Noel Reynolds, la decisión de arrepentirse es decidir quemar los puentes en todas direcciones, con la determinación de seguir para siempre solo un camino, el único camino que conduce a la vida eterna. Cuarto, el arrepentimiento exige un serio propósito y el deseo de perseverar aún en medio del dolor. Tratar de crear una lista de pasos específicos para el arrepentimiento puede ser útil para algunos, pero también puede conducir a a cumplir esos pasos de forma mecánica para eliminarlos de la lista, sin que haya verdadero sentimiento ni se produzca un cambio, el arrepentimiento sincero no es superficial. El Señor especifica dos requisitos fundamentales. Por esto sabréis si un hombre se arrepiente de sus pecados. Confesar y abandonar son conceptos poderosos, son mucho más que un tiene razón, lo siento, superficial. Es un reconocimiento profundo y a veces angustiante del error y la ofensa a Dios y a la persona. Dolor, pesar y lágrimas amargas con frecuencia acompañan la confesión, especialmente cuando los actos cometidos causan dolor a otra persona o, aún peor, han llevado a otras a cometer un pecado. Es esa angustia profunda al ver las cosas como realmente son que conduce a alguien como alma a exclamar: «Oh Jesús, Hijo de Dios, ten misericordia de mí que estoy en la hiel de la amargura y ceñido con las eternas cadenas de la muerte». Con fe en el misericordioso Redentor y en su poder, lo que puede ser desconsuelo se convierte en esperanza. El corazón y los deseos de la persona cambian y el pecado que antes era atractivo es cada vez más abominable. Nace en ese nuevo corazón una resolución de abandonarlo y de rectificar en la medida de lo posible el daño que se ha causado. Esa resolución pronto llega a ser un convenio de obediencia a Dios. Al hacer ese convenio, el Espíritu Santo, el mensajero de la gracia divina, traerá alivio y perdón, y se sentirá el impulso de declarar una vez más como alma: «Y, oh, qué gozo y qué luz tan maravillosa fue la que vi. Si mi alma se llenó de un gozo tan profundo como lo había sido mi dolor». Cualquier dolor que implique el arrepentimiento siempre será mucho menor que el sufrimiento que se requiere para satisfacer la justicia por una transgresión que no se haya resuelto. El Salvador dijo muy poco acerca de lo que sufrió para satisfacer las demandas de la justicia y expiar nuestros pecados, pero sí hizo esta reveladora declaración: «Porque aquí yo, Dios, he padecido estas cosas por todos para que no padezcan ni se arrepienten, si se arrepienten. Mas si no se arrepienten, tendrán que padecer así como yo. Padecimiento que hizo que yo, Dios, el mayor de todos, temblara a causa del dolor y sangrara por cada poro y padeciera tanto en el cuerpo como en el espíritu y deseara no tener que beber la amarga copa. Quinto, sea cual sea el costo del arrepentimiento, se consume en el gozo del perdón». En un discurso de una conferencia general titulado «La luminosa mañana del perdón», el presidente Boyd K. Packer presentó esta analogía. En abril de 1848, Brigham Young guió a la primera compañía de pioneros que partió de Winter Quarters. Al mismo tiempo, 2.600 kilómetros hacia el oeste, los patéticos sobrevivientes del grupo Donner iban bajando por las laderas de las montañas de la Sierra Nevada hacia el Valle de Sacramento. Habían pasado el crudo invierno atrapados en los ventisqueros al pie de la cima. Es casi imposible de creer que alguien haya sobrevivido los días, las semanas y los meses que pasaron expuestos al hambre y a un sufrimiento indescriptible. Entre ellos se encontraba John Breen, de 15 años, y que en la noche del 24 de abril llegó a la hacienda de los Johnson. Años más tarde, él mismo escribió: «Hacía mucho que había anochecido cuando llegamos a la hacienda de los Johnson, así que la primera vez que realmente la vi fue a horas tempranas de la mañana. Era un bonito día, el suelo estaba cubierto de césped verde, los pájaros cantaban y nuestra jornada había concluido. Me parecía mentira que estuviera vivo. La vista de esa mañana permanece grabada en mi mente. Me he olvidado de la mayor parte de lo sucedido, pero aquel campamento junto a la hacienda de los Johnson jamás se borrará de mi memoria. Al principio me sentí sumamente desconcertado por su declaración de haber olvidado la mayor parte de lo que sucedió», dijo el presidente. «¿Cómo podía haber olvidado los largos meses de intenso sufrimiento? ¿Cómo era posible que una mañana luminosa reemplazara aquel brutal invierno? Después de reflexionar más detenidamente, decidí que en realidad no era tan asombroso. He visto algo semejante en personas que conozco. He visto a alguien despertar a la mañana del perdón, luego de un largo invierno de remordimiento y hambre espiritual. Al llegar la mañana aprendieron lo siguiente: he aquí, quien se ha arrepentido de sus pecados es perdonado, y yo, el Señor, no los recuerdo más. Con agradecimiento reconozco y testifico que los incomprensibles sufrimientos, muerte y resurrección de nuestro Señor llevan a efecto la condición del arrepentimiento. El divino don del arrepentimiento es la clave de la felicidad aquí y en el mundo venidero. Cuando las palabras del Salvador, y con gran humildad y amor, invito a todos a arrepentirse, porque el reino de los cielos se ha acercado. Sé que al aceptar esta invitación, encontrarán gozo tanto ahora como por la eternidad. En el nombre de Jesucristo. Amén.
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2: Solo para versión digital. Mi oración por los duraznos y las peras. Por Patricia Gosnell. La autora vive en Oregón, Estados Unidos. El Padre Celestial contestó mi oración varios meses después de que la hubiera hecho. Hace años, cuando mi esposo y yo todavía teníamos a 6 de nuestros hijos en casa, también teníamos una casa de acogida donde cuidábamos a ancianos enfermos de Alzheimer. En aquel tiempo, cultivábamos un gran huerto y conservábamos gran parte de nuestros alimentos. Cierto año no tuvimos la oportunidad de tener duraznos ni peras, que eran los favoritos de nuestra familia y especialmente buenos para los pacientes de Alzheimer que necesitaban alimentos blandos. Decidí orar con respecto a esa necesidad. Le pedí al Padre Celestial que me guiara hacia unos duraznos y peras económicos si sabía de algunos que estuvieran disponibles. Mi esperanza era encontrar fruta que, de no compartirse, se desperdiciaría. Un par de días después, llevé a mis hijos a la iglesia a una actividad para los jóvenes. Una hermana que era nueva en el barrio se me acercó y me preguntó si quería algunos duraznos maduros. Su familia acababa de comprar una casa con muchos duraznos en el jardín y había más fruta de la que podían utilizar. Pude recoger muchas cajas de duraznos y ponerlas en conserva sin costo alguno. Pasó un tiempo y no encontré peras. Llegué a la conclusión de que el Padre Celestial sabía que estaba muy ocupada con el ingreso de los niños a la escuela y con la conservación de los alimentos de nuestro huerto, y que no tenía tiempo para las peras. Meses después, tras la cosecha de toda la fruta, me encontraba en la sala de espera de la oficina de mi quiropráctico. Mientras estaba sentada, entró un hombre y empezó a hablar con la recepcionista. Para mi sorpresa, le oí preguntarle si conocía a alguien que pudiera necesitar algunas peras. Tenía cajas de fanegas de peras en la cámara frigorífica y buscaba a quién darlas para poder apagar la refrigeración durante el invierno. Pude comprar cajas de peras grandes y hermosas por solo $3 cada una. Un precio muy reducido comparado con lo que normalmente pago. El Padre Celestial contestó mi oración de meses atrás y también hizo arreglos para que las peras se mantuvieran frías hasta que yo tuviera más tiempo para ponerlas en conservas. En un discurso de conferencia general, el Elder Brooke P. Hales de los 70 dijo: «El Padre está al tanto de nosotros, conoce nuestras necesidades y nos ayudará de manera perfecta. A veces, esa ayuda se da en el momento exacto, o al menos poco después en que pedimos la ayuda divina. Otras veces, nuestros deseos más fervientes y dignos no se responden de la manera que esperamos, pero descubrimos que Dios tiene mayores bendiciones reservadas para nosotros. Y en ocasiones, nuestros deseos justos no se nos conceden en esta vida. Muchas veces, mis oraciones han sido contestadas rápidamente, pero aún no se han concedido algunas cosas por las que oro fervientemente todos los días. Recordar experiencias como mi oración por los duraznos y las peras me hace pensar que mi Padre Celestial me conoce a mí, así como mis necesidades, y que me ayudará perfectamente de la manera que Él sabe que es mejor para mí.
1: El Canal Mormón presenta al Elder William W. Parmley en su discurso titulado Ven, sígueme, presentado en la Conferencia General número 173 de la Iglesia de Jesucristo de los Santos de los Últimos Días. Somos discípulos de Jesucristo. En las palabras de Nefi, creemos en Cristo, hablamos de Cristo, nos regocijamos en Cristo, predicamos de Cristo, profetizamos de Cristo. Para los creyentes de todas partes, las dos palabras más potentes que Él pronunció y que rigen nuestra conducta son, ven, sígueme. Cuando un escriba le preguntó cuál era el mandamiento más importante, Jesús respondió, amarás al Señor tu Dios con todo tu corazón, y con toda tu alma, y con toda tu mente, y con todas tus fuerzas. Este es el principal mandamiento. Y el segundo es, amarás a tu prójimo como a ti mismo. No hay otro mandamiento mayor que estos. Usando como guía esos dos mandamientos, analicemos cuál es la forma mejor de seguir al Señor. Por ejemplo, el ejemplo del Salvador, del amor recíproco entre Él y su Padre, ha sido siempre evidente. Sus oraciones frecuentes, prolongadas y sinceras son un potente ejemplo que debemos seguir. Y el amor del Padre por su Hijo fue siempre obvio, particularmente en el momento en que Juan lo bautizó. Y hubo una voz de los cielos que decía, este es mi Hijo amado, en quien tengo complacencia. La unidad entre los dos era evidente cuando el Salvador dijo, yo y el Padre, uno somos. La comprensión de que su voluntad y la del Padre hayan podido ser diferentes, aún cuando fuera por muy breve tiempo como en Getsemaní, nos hace recordar que nuestras oraciones pueden no siempre recibir la respuesta que hayamos imaginado. Sin embargo, la oración es un importante principio de acción. El Salvador dijo que si tenemos fe y no dudamos, todo lo que pidiéramos en oración creyendo, lo recibiréis. Nuestro amor por Él debe ir acompañado por nuestras acciones. Si me amáis, guardad mis mandamientos. Consideremos ahora el segundo de los grandes mandamientos. Amarás a tu prójimo como a ti mismo, o la misma enseñanza impartida en un nivel más alto a los apóstoles, que os améis unos a otros como yo os he amado. Aún cuando el invitar a cenar a nuestros vecinos es una buena manera de expresar amor, el Salvador eligió un ejemplo mucho más difícil. Cuando el abogado le preguntó, ¿y quién es mi prójimo? A continuación viene el conocido relato del hombre que viajaba de Jerusalén a Jericó, a quien robaron y golpearon, dejándolo medio muerto junto al camino. Un levita y un sacerdote lo vieron y siguieron de largo. Pero un samaritano, que era despreciado por los judíos, tuvo compasión y se ocupó de él. El samaritano no averiguó raza ni procedencia antes de demostrar misericordia. Jesús concluyó esa extraordinaria historia con la admonición, «Ve y haz tú lo mismo». En toda ciudad grande, tenemos a los que han sido golpeados y dejados de lado. Los que están sin hogar, pobres, hambrientos y enfermos. Hay quienes dicen que dándoles dinero solo estamos alimentando su hábito de drogas o de alcoholismo y habilitándolos así a continuar el estilo de vida que han elegido. Es muy fácil juzgar a esas personas y, como los amigos de Job, conjeturar sobre los errores que habrán cometido y que les han acarreado toda esa miseria.
4: No obstante, antes de pasar de largo como el levita o el sacerdote, consideremos la admonición del Salvador: ven, sígueme. Recordemos que él estuvo sin hogar. Tenía solo la ropa que llevaba puesta y muchas veces pasó hambre. ¿Qué haría él? No hay ninguna duda sobre lo que haría. Les demostraría misericordia y les ministraría. Hay muchas maneras de ayudar a los que están sin hogar, entre ellas la contribución de tiempo, artículos y dinero a los grupos humanitarios, a los comedores públicos o a las agencias que se ocupan de esos problemas. A pesar de eso, me parece que también debemos demostrarles misericordia. Los principios de bienestar ya establecidos son una guía apropiada. Recordemos que siempre habrá pobres entre nosotros. El Salvador hizo hincapié en ese principio cuando habló del día del juicio y de la separación de las ovejas y los cabritos. Entonces los justos le responderán diciendo: Señor, ¿cuándo te vimos hambriento y te sustentamos, o sediento y te dimos de beber? ¿Y cuándo te vimos forastero y te recogimos, o desnudo y te cubrimos? ¿O cuándo te vimos enfermo o en la cárcel y vinimos a ti? Y respondiendo el rey les dirá: de cierto os digo, que en cuanto lo hicisteis a uno de estos, mis hermanos más pequeños, a mí lo hicisteis. Pedro puso de relieve esta clase de caridad al decir: y ante todo, tened entre vosotros ferviente amor, porque el amor cubrirá multitud de pecados. Mormón expresó conceptos similares con esta admonición. Por tanto, amados hermanos míos, si no tenéis caridad, no sois nada, porque la caridad nunca deja de ser. Allegaos, pues, a la caridad, que es mayor que todo, porque todas las cosas han de perecer, pero la caridad es el amor puro de Cristo y permanece para siempre. Y a quien la posea en el postrer día, le irá bien. Jesús enseñó y al mismo tiempo ejemplificó muchas cualidades personales que debemos considerar al tratar de seguirlo. Estas cualidades son el amor, la mansedumbre, la humildad, la compasión, la sed de rectitud, el hábito de orar, la misericordia y el ser puro de corazón. No debemos juzgar nunca a los demás, sino ser con nuestros semejantes como quisiéramos que ellos fueran con nosotros. Él enseñó que debemos ser la sal de la tierra y una luz al mundo. Dijo que lo que un hombre piense es tan importante como sus acciones visibles. Se nos dijo que debemos perdonar a todos, incluso a nuestros deudores, y amar a nuestros enemigos. No solo debemos ser pacificadores, sino que también debemos alegrarnos en la persecución. Nos aconsejó que demos limosnas y ayunemos y oremos en secreto. Nos dijo que pongamos la otra mejilla y que vayamos la segunda milla. Y especialmente nos advirtió que no nos hagamos tesoros en la tierra, sino en los cielos. Al contemplar el profundo significado de la expresión «Ven, sígueme», es evidente que tenemos mucho que aprender y mucho que hacer antes de poder responder totalmente a ese mandato. Es interesante notar, sin embargo, que en los primeros 30 años de su vida en Nazaret, evidentemente Jesús despertó poca atención en la gente a pesar de llevar una vida sin pecado. Eso debe instarnos a mejorar nuestras acciones de manera discreta y humilde y sin llamar la atención. La admonición: ven, sígueme, y la pregunta: ¿qué haría Jesús?, son importantes pautas para la vida cotidiana, y el prestarles más atención nos ayudará a volvernos más parecidos a Cristo en nuestros pensamientos y acciones. Doy testimonio personal del Salvador. Él vive. En el nombre de Jesucristo. Amén.
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2: Principios básicos del Evangelio. ¿Por qué ayunamos? Ayunar significa abstenerse de alimentos y bebidas con el fin de acercarse más a Dios. Si su salud se los permite, los miembros de la Iglesia de Jesucristo de los Santos de los Últimos Días ayunan el primer domingo de cada mes. No obstante, también podemos ayunar en otras ocasiones, como cuando un familiar o un miembro del barrio o de la rama está muy enfermo. Las enseñanzas de Cristo. En la época del Antiguo Testamento, Moisés y Elías, el profeta, ayunaron. En los días del Nuevo Testamento, Jesucristo ayunó y oró con el fin de prepararse para su ministerio. Enseñó a sus discípulos sobre el poder y la importancia del ayuno. El mandamiento de ayunar sigue vigente en la actualidad. Conozca más. Si tiene preguntas sobre el ayuno, puede hablar con sus hermanos o hermanas ministrantes, sus líderes de barrio o rama, o los misioneros. Su propósito. El ayuno es una manera de acercarnos más a Dios. Tal vez deseemos ayunar al procurar revelación o alguna bendición específica. Podemos ayunar para expresar gracias a Dios. El ayuno también nos brinda una manera de servir a los demás por medio de las ofrendas de ayuno. El ayuno y la oración. Los profetas han enseñado que ayunar sin orar es simplemente pasar hambre. Podemos comenzar y terminar nuestro ayuno con una oración y tener una oración en el corazón mientras ayunamos. Podemos orar para pedir fortaleza e inspiración y para entender la voluntad de Dios. También podemos pedir a Dios bendiciones para nosotros o para nuestros seres queridos. El domingo de ayuno. Normalmente el primer día de reposo del mes es el día de ayuno. Ese día ayunamos durante un periodo de 24 horas, si podemos hacerlo. También oramos, asistimos a las reuniones de la iglesia y damos una ofrenda de ayuno a la iglesia. De las Escrituras. El ayuno nos ayuda a ser más rectos y a acercarnos más a Dios. Véase Isaías capítulo 58, versículos 6 a 11. El ayuno y la oración pueden ayudarnos a obtener un testimonio. Véase Alma, capítulo 5, versículos 46. El ayuno y la oración pueden ayudarnos a obtener un testimonio. Véase Alma, capítulo 5, versículo 46. El ayuno es un mandamiento. Véase Doctrina y Convenios, sección 88, versículo 76. Las ofrendas de ayuno. Las ofrendas de ayuno. La ofrenda de ayuno es un donativo que se hace con el fin de ayudar a cuidar de los necesitados. Forma parte de la ley del ayuno. Cada vez que ayunamos el domingo de ayuno, se nos invita a dar una ofrenda que sea al menos el equivalente al valor de los alimentos que no comimos. Entregamos el donativo, al igual que el diezmo, a un miembro del obispado o de la presidencia de rama, o bien lo enviamos por medio del sitio web de la iglesia. La reunión de ayuno y testimonios. El domingo de ayuno, la reunión sacramental es de ayuno y testimonios. Durante esa reunión, cantamos, oramos y tomamos la Santa Cena, como lo hacemos todos los domingos. Después se invita a los miembros de la congregación a dar su testimonio de Jesucristo y de su Evangelio. Las bendiciones del ayuno y la oración. Cada vez que ayunamos y oramos, nos acercamos más al Señor y aumentamos nuestra fortaleza espiritual. También fortalecemos nuestra autosuficiencia, logramos mayor compasión y nos volvemos más humildes. Palabras para recordar. Revelación. Es la comunicación de Dios con sus hijos que están en la tierra. Testimonio. Es una declaración espiritual de la verdad que se recibe por medio del Espíritu Santo. Autosuficiencia. Es la capacidad de cubrir nuestras propias necesidades físicas y espirituales.
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0: My dear brothers and sisters,
1: mis queridos hermanos y hermanas, los amo. Y estoy encantado por la oportunidad de hablar con ustedes hoy. Oro todos los días para que estén protegidos de los ataques del adversario y para que tengan fortaleza para seguir adelante a pesar de los desafíos que afronten. Ciertas pruebas son cargas profundamente privadas que nadie puede ver. Otras son visibles para todo el mundo. El conflicto armado en el este de Europa es una de dichas pruebas. He estado en Ucrania y en Rusia muchas veces. Amo esos países, a las personas, a sus idiomas, y lloro y ruego por el bienestar de todos los afectados por este conflicto. Como iglesia, estamos haciendo todo lo que podemos por ayudar a aquellos quienes sufren y luchan por sobrevivir. Invitamos a todos a seguir ayunando y orando por las personas afectadas por esta calamidad. Cualquier guerra es una horrorosa transgresión de todo lo que el Señor Jesucristo enseñó y de lo que Él representa. Ninguno de nosotros puede controlar a las naciones ni las acciones de los demás, ni siquiera las de nuestra propia familia. Sin embargo, cada uno de nosotros puede controlarse a sí mismo. Mis queridos hermanos y hermanas, mi llamado hoy es que pongan fin a los conflictos que se desatan en su corazón, en su hogar y en su vida. Entierren todas las inclinaciones de hacer daño a los demás, sean esas inclinaciones el mal genio, una lengua afilada o un rencor contra alguien que les ha hecho daño. El Salvador nos mandó que volviéramos la otra mejilla, que amáramos a nuestros enemigos y que oráramos por los que nos ultrajan. Puede resultar difícil y doloroso deshacerse del enojo cuando parece estar justificado. Y puede parecer imposible perdonar a quienes dañan a los inocentes con sus actos destructivos. Sin embargo, el Salvador nos exhortó a perdonar a todos los hombres. Somos seguidores del Príncipe de Paz. Ahora más que nunca, necesitamos la paz que solo Él puede brindar. ¿Cómo podemos esperar que haya paz en el mundo cuando individualmente no procuramos la paz y la armonía? Hermanos y hermanas, sé que lo que estoy sugiriendo no es fácil, pero los seguidores de Jesucristo deben dar el ejemplo para que el mundo lo siga. Les ruego que hagan todo lo que puedan por poner fin a los conflictos personales que se desatan en su corazón y en su vida. Permítanme enfatizar este llamado a la acción analizando un concepto que recordé hace poco mientras miraba un partido de baloncesto. En el partido, la primera parte fue una batalla muy reñida, un ir y venir entre los dos equipos. Después, en los últimos 5 segundos de la primera parte, el escolta de uno de los equipos encestó un tiro de 3 puntos. Y cuando solo quedaba 1 segundo, uno de sus compañeros robó la pelota y la encestó justo cuando sonaba el timbre del reloj. Así que ese equipo se fue al vestuario con 4 puntos de ventaja y con un palpable aumento de ímpetu. Consiguieron mantener ese ímpetu durante la segunda mitad y ganaron el partido. El ímpetu es algo muy poderoso. Todos lo hemos experimentado de una u otra forma. Por ejemplo, en un vehículo que va ganando velocidad o en un desacuerdo que de repente se convierte en una discusión. Así que pregunto, ¿qué puede generar ímpetu espiritual? Hemos visto ejemplos de ímpetu tanto positivo como negativo. Conocemos a seguidores de Jesucristo que llegaron a convertirse y aumentaron su fe. Pero también conocemos a creyentes que estuvieron muy entregados y luego se apartaron. El ímpetu puede ir en cualquier dirección. Nunca habíamos necesitado tanto ese ímpetu espiritual positivo como ahora. Para contrarrestar la velocidad a la que se están intensificando la maldad y las señales de los tiempos más tenebrosas. El ímpetu espiritual positivo nos hará seguir avanzando por entre el temor y la incertidumbre que generan las pandemias, los tsunamis, las erupciones volcánicas, los enfrentamientos armados. El ímpetu espiritual nos puede ayudar a resistir los ataques incesantes e inicuos del adversario y a frustrar sus esfuerzos por erosionar nuestro cimiento espiritual personal. Hay muchos atributos y acciones que pueden generar ímpetu espiritual positivo. La obediencia, el amor, la humildad, el servicio y la gratitud son tan solo algunos. Hoy quisiera sugerir 5 acciones concretas que podemos realizar para ayudarnos a mantener un ímpetu espiritual positivo. Primero, entren en la senda de los convenios y permanezcan en ella. No hace mucho tuve un sueño en el que estaba con un grupo grande de personas que me hacían preguntas. Y lo que más preguntaban era acerca de la senda de los convenios y por qué es tan importante. En mi sueño les explicaba que ingresábamos en la senda de los convenios al bautizarnos y hacer nuestro primer convenio con Dios. Cada vez que participamos de la Santa Cena, prometemos, de nuevo, tomar el nombre del Salvador sobre nosotros, recordarle siempre y guardar sus mandamientos. A cambio, Dios nos asegura que siempre podremos tener el Espíritu del Señor con nosotros. Más adelante, hacemos otros convenios en el templo, donde recibimos promesas incluso mayores. Las ordenanzas y los convenios nos brindan acceso al poder de la divinidad. La senda de los convenios es la única senda que conduce a la exaltación y a la vida eterna. En mi sueño, una mujer me preguntaba, ¿cómo podía regresar a la senda alguien que había quebrantado sus convenios? La respuesta a su pregunta nos lleva a mi segunda sugerencia. Descubran el gozo del arrepentimiento diario. ¿Qué importancia tiene el arrepentimiento? Alma enseñó que no debemos predicar nada salvo el arrepentimiento y la fe en el Señor. El arrepentimiento es un requisito para toda persona responsable que desee obtener la gloria eterna. No hay excepciones. En una revelación dada al profeta José Smith, el Señor reprendió a los líderes de la iglesia por no enseñar el Evangelio a sus hijos. El arrepentimiento es la clave del progreso. La fe pura hace que sigamos avanzando por la senda de los convenios. Por favor, no teman ni demoren el arrepentimiento. Satanás se deleita en la miseria de ustedes. Acaben con eso. Expulsen de su vida la influencia de Satanás. Y empiecen hoy a experimentar el gozo de despojarse del hombre natural. El Salvador nos ama siempre, pero especialmente cuando nos arrepentimos. Él prometió que aunque los montes se muevan y los collados sean quitados, no se quitará de ti mi bondad. Si creen que se han desviado demasiado de la senda de los convenios o durante demasiado tiempo y que no tienen forma de regresar, eso es simplemente no es verdad. Pónganse en contacto con su obispo o presidente de Rama. Él es el representante del Señor y les ayudará a sentir el gozo y el alivio del arrepentimiento. Ahora, una advertencia. El regreso a la senda de los convenios no significa que la vida va a ser fácil. Esta senda es rigurosa y a veces nos parecerá que es una empinada cuesta. Sin embargo, este ascenso se ha diseñado para enseñarnos y probarnos, para purificar nuestra naturaleza y ayudarnos a llegar a ser santos. Es la única senda que conduce a la exaltación. Un profeta describió el bendito y feliz estado de aquellos que guardan los mandamientos de Dios, porque he aquí, ellos son bendecidos en todas las cosas, tanto temporales como espirituales. Y si continúan fieles hasta el fin, son recibidos en el cielo y moran con Dios en un estado de interminable felicidad. Al caminar por la senda de los convenios, en combinación con el arrepentimiento diario, aviva el ímpetu espiritual positivo. Mi tercera sugerencia: aprendan acerca de Dios y la forma en que Él obra. Uno de nuestros mayores desafíos en la actualidad es distinguir entre las verdades de Dios y las falsificaciones de Satanás. Por esta razón, el Señor nos advirtió que oremos siempre, para que venzamos a Satanás y nos libremos de las manos de los siervos de Satanás que apoyan su obra. Moisés proporcionó un ejemplo de cómo discernir entre Dios y Satanás. Cuando Satanás fue a tentarlo, Moisés detectó el engaño porque acababa de interactuar cara a cara con Dios. Moisés se dio cuenta de quién era Satanás y le ordenó que se marchara. Cuando Satanás insistió, Moisés supo cómo invocar a Dios para pedir más ayuda. Moisés recibió fortaleza divina y reprendió al maligno de nuevo, diciendo: «Retírate de mí, Satanás, porque solamente a este único Dios adoraré». Debemos seguir ese ejemplo. Expulsen de su vida la influencia de Satanás. Por favor, no lo sigan a su abismo de miseria y angustia sin fin. Un testimonio que es nutrido diariamente por la buena palabra de Dios puede desmoronarse a una velocidad aterradora. Por tanto, el antídoto contra el plan de Satanás está claro. Necesitamos experiencias cotidianas de adoración al Señor y de estudio de su Evangelio. Les ruego que dejen que Dios prevalezca en su vida. Dedíquenle una buena parte de su tiempo, y conforme lo hagan, fíjense en lo que sucede con su ímpetu espiritual positivo. Sugerencia número 4. Procuren y esperen milagros. Moroni nos aseguró que Dios no ha cesado de ser un Dios de milagros. Cada libro de las Escrituras demuestra lo dispuesto que está el Señor a intervenir en la vida de quienes creen en Él. El Señor dividió el Mar Rojo para Moisés, ayudó a Nefi a obtener las planchas de bronce y restauró su iglesia por medio del profeta José Smith. Cada uno de estos milagros tomó tiempo y quizás no fuera exactamente lo que esas personas le pidieron originalmente al Señor. De la misma manera, el Señor los bendecirá a ustedes con milagros que necesitan si creen en Él, sin dudar nada. Hagan el esfuerzo espiritual para procurar milagros. Oren pidiendo a Dios que los ayude a ejercer ese tipo de fe. Les prometo que pueden experimentar por ustedes mismos que Jesucristo da fuerzas al cansado y multiplica las fuerzas del que no tiene vigor. Hay pocas cosas que aceleren más su ímpetu espiritual que el darse cuenta de que el Señor los está ayudando a mover un monte de sus vidas. Sugerencia número 5. Pongan fin a los conflictos en su vida personal. Repito mi llamado.

0: ofensas, nos perdonará también a nosotros, nuestro Padre Celestial. Dentro de 2 semanas celebraremos la Pascua de Resurrección. A partir de ahora y hasta entonces, los invito a procurar poner fin a un conflicto personal que los ha abrumado. ¿Podría haber un acto más apropiado de gratitud hacia Jesucristo por su expiación? Si en este momento el perdón parece imposible, supliquen por el poder que se deriva de la sangre expiatoria de Jesucristo para que los ayude. Si lo hacen, les prometo paz personal y un súbito aumento de su ímpetu espiritual. Cuando el Salvador hizo la expiación por todo el género humano, hizo posible que quienes lo siguen puedan tener acceso a su poder sanador, fortalecedor y redentor. Estos privilegios espirituales están a disposición de todos los que procuran escucharlo y seguirlo. Mis queridos hermanos y hermanas, les suplico con todo mi corazón y los insto a que entren en la senda de los convenios y permanezcan en ella, que experimenten el gozo del arrepentimiento diario, que aprendan acerca de Dios y la forma en que Él obra, que procuren y esperen milagros y que se esfuercen por poner fin a los conflictos en su vida. A medida que actúen conforme a estos objetivos, les prometo que serán capaces de avanzar por la senda de los convenios con mayor ímpetu a pesar de los obstáculos que afronten. Y les prometo más fortaleza para resistir la tentación, más tranquilidad y liberación del temor, y mayor unidad en su familia. Dios vive. Jesús es el Cristo. Él vive. Él los ama y nos ayudará. De esto testifico en el sagrado nombre de nuestro Redentor Jesucristo. Amén.
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3: Yo también les doy la bienvenida a aquellos que han sido llamados a nuevas asignaciones en esta conferencia. Y les doy mis felicitaciones a aquellos que recibieron su relevo honorable de su servicio. La obra continúa y sigue adelante y les amamos a todos. Hermano Faust, quiero leer obituarios también. Y muchos de ellos dicen, se fueron a pescar. Y otro que decía, me fui a cazar. Pero leí uno muy interesante el otro día. Me fui a hacer la orientación familiar. Estoy seguro de que van a estar haciendo orientación familiar igual que aquí, solo que más perfecto. Mis hermanos, me siento honrado por el privilegio que tengo de hablarles hoy. Qué gran gozo es ver completamente lleno este magnífico centro de conferencias de jóvenes y mayores que poseen el sacerdocio de Dios. El pensar en que multitudes similares se encuentran reunidas por todo el mundo hace que me invada un sentido sobrecogedor de responsabilidad. Ruego que la inspiración del Señor guíe mis pensamientos e inspire mis palabras. El presidente José F. Smith hizo la siguiente aseveración acerca del sacerdocio. Él dijo, «El santo sacerdocio es la autoridad que Dios ha delegado al hombre, por medio de la cual éste puede declarar la voluntad de Dios. Es sagrada y los del pueblo deben conservarla sagrada. Deben honrarla y respetarla en quien la posea». El juramento y el convenio del sacerdocio nos conciernen a todos. En el caso de los poseedores del sacerdocio de Melquisedec, es una declaración de la obligación que tenemos de ser fieles y obedientes

0: a las leyes de Dios y de magnificar los llamamientos que recibamos. Para los poseedores del sacerdocio aarónico, es una afirmación concerniente a su futuro deber y responsabilidad, con el fin de que puedan prepararse ahora mismo. El presidente Marion G. Romney, que fue miembro de la primera presidencia, dijo: "Todo poseedor del sacerdocio de Melquisedec debe prestar atención diligente y solemne a las implicaciones de su juramento y del convenio que recibió. El no cumplir con las obligaciones impuestas por él traerán sin lugar a dudas desilusión, pesar y sufrimiento". El presidente Spencer W. Kimball agregó: "Se viola el convenio del sacerdocio quebrantando los mandamientos, pero también se hace eso al no cumplir con sus obligaciones. Por consiguiente, para quebrantar ese convenio, basta con no hacer nada". Un ministro famoso observó: "Los hombres trabajarán arduamente para ganar dinero, trabajarán con más intensidad para otros, pero los hombres se esforzarán al máximo cuando estén dedicados a una causa. Nunca se cumple debidamente con el deber hasta que quien lo lleva a cabo esté dispuesto a hacer más de lo que debe, si solo pudiera hacerlo. El cumplimiento del deber brinda sentimientos de felicidad y paz". El poeta escribió: "Dormí y soñé que la vida era un gozo. Desperté y vi que la vida era un deber. Actué y he aquí, el deber era un gozo". El llamado del deber puede llegar calladamente a todos los poseedores del sacerdocio que aceptamos las asignaciones que recibimos. El presidente George Albert Smith, ese modesto pero eficaz líder, declaró: "Vuestro deber es primeramente aprender lo que el Señor desea, y después, por el poder y la fuerza del santo sacerdocio, magnificar vuestro llamamiento en la presencia de vuestros semejantes, para que esto estén dispuestos a seguiros". ¿Qué significa magnificar un llamamiento? Significa edificarlo en dignidad e importancia, hacerlo honorable y meritorio ante los ojos de todos los hombres, engrandecerlo y fortalecerlo, dejar que la luz del cielo brille en él para que otros hombres lo vean. ¿En qué manera puede uno magnificar un llamamiento? Sencillamente prestando el servicio correspondiente a él. Un elder magnifica el llamamiento aprendiendo sus deberes como elder y cumpliendo con ellos. Así como el elder, lo mismo hace un diácono, un maestro, un presbítero, un obispo y cada uno que posee un oficio en el sacerdocio. El poeta y autor Robert Louis Stevenson nos recuerda: "Conozco lo que es dicha porque he hecho buenas obras". Hermanos, recordemos el consejo del rey Benjamín: "Cuando os halláis al servicio de vuestros semejantes, solo estáis al servicio de vuestro Dios". Esforcémonos por rescatar a aquellos que tanto necesitan nuestra ayuda y elevémoslos al camino del éxito y de una vida mejor. Concentremos nuestros pensamientos en las necesidades de los poseedores del sacerdocio y sus esposas e hijos que hayan salido del sendero de la actividad. Prestemos atención al mensaje sin palabras que brota de sus corazones. Las encontraremos muy conocidas. Guíenme, enséñenme la senda a seguir, para que algún día yo con él pueda vivir. La obra de la reactivación no es tarea para el holgazán ni para el soñador. Los niños crecen, los padres envejecen y el tiempo no espera a nadie. No pospongan actuar ante un susurro de inspiración, sino que procedan y el Señor les abrirá el camino. Con frecuencia se requiere la virtud divina de la paciencia. Cuando era obispo, sentí un día la inspiración de ir a ver a un hombre cuya esposa, al igual que los hijos, estaban algo activos. El hombre, sin embargo, nunca había participado en nada. Un caluroso día de verano llamé a la puerta de Harold G. Gallagher, a quien podía ver sentado en una silla, leyendo el periódico. ¿Quién es? Preguntó sin levantar la cabeza. Su obispo, le contesté. Vine para conocerlo y para alentarlo a que asista a las reuniones con su familia. No, estoy muy ocupado, me respondió con desdén. En ningún momento levantó la cabeza. Le agradecí al haberme escuchado y me fui. La familia Gallagher se mudó a California poco tiempo después. Los años pasaron, pero un día, mientras trabajaba en mi despacho, siendo ya miembro del Quórum de los Doce, mi secretaria me avisó, un hermano llamado Gallagher, que vivió una vez en su barrio, se encuentra aquí y desea hablar con usted. Le respondí, pregúntele si su nombre es Harold G. Gallagher, que con su familia vivió en Vising Place, en West Temple y Cinco Sur. Ella dijo, sí, es él. Le pedí que le hiciera pasar. Tuvimos una agradable conversación acerca de su familia. Luego me dijo, vine para disculparme por no haberme levantado y haberlo hecho pasar aquel día de verano hace ya muchos años. Le pregunté si era activo en la iglesia. Con una sonrisa me respondió, soy ahora segundo consejero del obispado de mi barrio. El recuerdo de su invitación para asistir a la iglesia y mi respuesta negativa no me dejaban en paz y decidí hacer algo al respecto. Harold y yo nos vimos en varias ocasiones antes de que falleciera. Los Gallagher y sus hijos sirvieron en muchos llamamientos de la iglesia. El presidente, finalmente un nieto, cumplió una misión, el último que su abuela vio antes de morir. El presidente Stephen L. Richards, que fue consejero del presidente David O. McKay, declaró, por lo general, el sacerdocio se define sencillamente como el poder de Dios conferido al hombre. Después continuó, creo que esa definición es correcta, pero por razones prácticas me gusta definirlo en términos de servicio, y con frecuencia lo llamo el plan perfecto del servicio. Es un instrumento de servicio, y el hombre que no lo use es posible que lo pierda. Pues se nos dice claramente en una revelación que el que lo descuide no será considerado digno de permanecer. En este enero pasado, tuve el privilegio de ser testigo de un profundo acto de servicio en beneficio de una hermana que había vivido en mi barrio cuando yo prestaba servicio como obispo hace ya muchos años. Su nombre es Adele. Ella y sus dos hijas, ya mayores, una de las cuales es minusválida, han vivido por muchos años en la zona de Rose Park, en el Valle del Lago Salado. Aprendí que Adele era ahora viuda y había tenido que ser remodelada. Y se le preguntó, ¿a quién le gustaría usted que viera la remodelación? Y dijo, mi obispo de hace muchos años, que con su esposa me llevó al hospital y di a luz a un hijo hermoso mientras mi esposo estaba cazando venados. El hombre había venido a mí y me dijo, obispo, tengo $90. Puedo comprar un rifle para venados y cazar mi comida del verano o lo podría comprar. Y yo elegí ir a matar un venado. Pero mi esposa está esperando un bebé. Si viene el bebé cuando yo no esté, ¿puede usted y la hermana Monson llevarlos al hospital y esperar mientras nace un bebé? Y yo le dije, sí, lo haremos. Y él se fue. Yo lo vi 4 o 5 días después y le dije, ¿consiguió su venado? Y me dijo, no vi ni uno solo. ¿Cómo está mi bebé? Eso es lo que uno llama sustituyendo un padre. Él desde entonces ha muerto, pero Adele, como lo mencioné, que por muchos años ha sido una viuda, ha tenido problemas financieramente y ha tenido problemas. Recibí una llamada telefónica de una persona que participa en el proyecto humanitario Gingerbread, que me invitó a la ceremonia inaugural de la renovación de la casa de Adele, cuya labor se llevó a cabo durante 3 días y 3 noches por muchas personas bondadosas y generosas que trabajaron voluntariamente con materiales donados por varios comercios locales. Durante el tiempo que duró la remodelación de su casa, Adele y sus hijas fueron hospedadas en una ciudad a varios kilómetros de distancia, donde fueron tratadas con mucha amabilidad. Me encontraba presente cuando el automóvil que traía a Adele y a sus hijas llegó a la casa. Entre la gente que estaba esperándolas, había no solo familiares y amigos, sino también muchos de los artesanos que habían trabajado noche y día en el proyecto. Era evidente que estaban complacidos con el resultado y ansiosos de ver la reacción de Adele y de sus hijas. Las hermanas se bajaron del automóvil con los ojos vendados. Qué momento emocionante fue cuando le sacaron la venda de los ojos y Adele y sus hijas se volvieron para ver su nuevo hogar. Se quedaron atónitas al ver el magnífico trabajo que se había realizado, el cual abarcaba un nuevo diseño del frente, una ampliación y un nuevo techo. El exterior de la casa lucía inmaculado y como nuevo. Ellas no pudieron contener las lágrimas. Junto con otras personas, acompañé a Adele al interior de la casa y todos nos sentimos asombrados del trabajo realizado para embellecer y mejorar el entorno. Se habían pintado las paredes, cambiado el revestimiento de los pisos, reemplazado los armarios y el mostrador de la cocina, y se habían colocado nuevos electrodomésticos. La casa entera estaba remodelada. Los cuartos estaban impecables y hermosos. Tanto Adela como sus hijas se encontraban literalmente embargadas por la emoción. No obstante, era también conmovedora y emocionante la expresión de los rostros de quienes habían trabajado incansablemente para renovar la casa. Con los ojos llenos de lágrimas, eran testigos de la dicha que habían brindado a Adele y a sus hijas. No solo se alivió la carga de una viuda, sino que también enterneció a innumerables personas durante la reforma. Todos se convirtieron en mejores personas gracias a esa labor. El presidente Harold B. Lee, uno de los grandes maestros de la Iglesia, nos dio este consejo en términos fáciles de comprender acerca del sacerdocio, y dijo: cuando se es poseedor del sacerdocio, uno se convierte en un agente del Señor y debe considerar su llamamiento como si hubiera recibido su mandato del Señor. Quizás algunos de ustedes son tímidos por naturaleza o se consideran inadecuados para responder afirmativamente a un llamamiento. Recuerden que esta obra no es únicamente nuestra, es la obra del Señor. Y cuando estamos al servicio del Señor, hermanos, tenemos derecho de recibir su ayuda. No olviden que el Señor fortalecerá las espaldas para que lleven la carga que se coloque sobre ellas. Aunque la sala de clase sea a veces intimidante, parte de la enseñanza más eficaz se realiza en otros lugares, aparte de la capilla y de las aulas. Recuerdo muy bien a un grupo de poseedores del sacerdocio arónico que hace unos años, por esta época, esperaban ansiosos una salida anual para conmemorar la restauración del sacerdocio arónico. Los autobuses llenos de jóvenes de nuestra estaca viajaron unos 150 kilómetros hasta el cementerio de Clarkston, donde visitamos la tumba de Martin Harris, uno de los testigos del Libro de Mormón. Mientras rodeábamos el hermoso monumento de granito que señala el sepulcro, El elder Glenn L. Rudd, en ese entonces obispo de otro barrio, habló sobre los antecedentes históricos de la vida de Martin Harris. Leyó su testimonio y el de Oliver Cowdery y el de David Whitmer en el Libro de Mormón. Los jóvenes escucharon con gran atención al darse cuenta que estaban junto a la tumba de alguien que había visto un ángel y las planchas con sus propios ojos. Con reverencia tocaron el monumento de granito que señalaba la sepultura y meditamos sobre lo que habíamos escuchado y sentido. Después caminaron una corta distancia hasta la tumba de un pionero. En la lápida estaba inscrito el nombre de John P. Malmberg y este poema: Se fue una luz de nuestro hogar. Una voz que amamos ya no está. Hay un lugar vacante en nuestro corazón que nada llenará. Hablamos con los jóvenes acerca del sacrificio, acerca de la dedicación de la verdad. En esa lápida se enseñaba todo sobre el deber, el honor, el servicio y el amor. En mis recuerdos, podía ver a los jóvenes sacar los pañuelos para secar una lágrima. Todavía me parece que siento sus suspiros emocionados que indicaban que se sentían conmovidos y habían tomado una determinación. Creo que todo joven tomó la determinación de ser pionero, de ir adelante mostrando el camino para que los demás lo siguieran. Después fuimos a un parque local para disfrutar todos de un buen almuerzo. Y antes de regresar, paramos en los jardines que rodean el hermoso templo de Logan. Era un día cálido y le sugerimos a los jóvenes que se recostaran en el prado y contemplaran el cielo azul salpicado de blancas y algodonadas nubes que una suave brisa las hacía marchar hacia su destino. Admiramos la belleza de ese magnífico templo pionero. Hablamos sobre las sagradas ordenanzas y los convenios eternos. Se aprendió, se llegó al corazón de los jóvenes y los convenios y las promesas cobraron un significado que va más allá de las palabras. El deseo de ser digno de entrar por las puertas del templo se anidó en el tierno corazón de ellos. El pensamiento se volvió al maestro y su presencia se sintió muy cerca. Y de alguna forma, su cariñosa invitación, sígueme, se oyó y se sintió. Todos los que responden de buena gana al sagrado llamamiento de prestar servicio reciben la promesa: yo, el Señor, soy misericordioso y benigno para con los que me temen. Y me deleito en honrar a los que me sirven en rectitud y en verdad hasta el fin. Grande será su galardón y eterna será su gloria. Me gustan las palabras de la obra Shenandoah. Es una gran historia. Es un gran drama producida en cuanto a la guerra civil, y hay una declaración que se hace que se aplica a ustedes y se aplica a mí. El padre, listo para salvar a un hijo, declaró: si nosotros no probamos, entonces no lo haremos. Y si no lo hacemos, entonces ¿por qué estamos aquí? Es mi oración sincera de que todos podamos ser dignos de esta promesa y ser hacedores de la palabra y la promesa divina del Señor de que Él nos va a cuidar en el nombre de Jesucristo, nuestro Salvador. Amén.
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3: Las bendiciones de la autosuficiencia. La educación, un esfuerzo espiritual. La Iglesia ofrece a los santos de los últimos días de todo el mundo acceso a formación académica asequible, en línea y con una base espiritual. El presidente Russell M. Nelson ha llamado a la educación una responsabilidad religiosa. Sin embargo, para muchas personas, la formación académica es un recurso escaso, accesible solo para los más brillantes o para quienes tienen más recursos económicos. Brian K. Ashton, rector de BYU Pathway Worldwide, explicó que en muchos países, si los alumnos no muestran aptitud para la universidad a temprana edad, se pierden oportunidades educativas futuras. Pero English Connect y BYU Pathway Worldwide brindan oportunidades a los miembros de la iglesia y sus familiares y amigos de ampliar su formación académica. Tales recursos dan esperanza a los alumnos y fueron creados para ayudarles a tener éxito. Servimos a alumnos adultos, a la primera generación de alumnos de sus familias y a cualquier otra persona interesada en una educación académica en línea asequible, dijo el rector Ashton. A quienes hablan inglés o desean aprender inglés, estos programas les ofrecen la oportunidad de que el Espíritu Santo les enseñe y lleguen a ser lo que Dios desea que sean. Se trata de un mensaje elocuente para los alumnos de todo el mundo. Nuestro mayor aliado educativo. Nuestro mayor aliado para cursar estudios superiores no es cuán inteligentes seamos, sino cuán diligentemente procuremos la ayuda del Espíritu Santo, dijo el rector Ashton. El aprendizaje es un esfuerzo espiritual y aprender por medio del Espíritu Santo nos ayuda a aprender a recibir revelación. La educación académica no consiste solo en obtener un título o reunir los requisitos para un empleo, agregó el rector Ashton. Va más allá de eso. Se trata de saber cómo vivir, cómo trabajar bajo la influencia del Espíritu Santo y cómo llegar a ser como el Padre Celestial y su Hijo Jesucristo. El rector Ashton comentó que cuando hacemos cosas que invitan al Espíritu a nuestra vida, el Espíritu Santo puede vivificar nuestra capacidad de aprender de manera más eficiente y eficaz. Algunas de esas cosas son guardar los mandamientos, ser diligentes, ejercer la fe y comenzar nuestros estudios con el estudio de las Escrituras y la oración. Cuando aprendemos por medio del Espíritu Santo, explicó, sentimos esa deliciosa sensación de crecimiento en nuestro pecho. Cuando reconocemos ese sentimiento, aprender se vuelve entretenido. El sistema universitario de la Iglesia nos ayuda a lograrlo y está al alcance de cualquier persona que quiera que el Espíritu Santo le enseñe. La revelación y el aprendizaje. Por medio de English Connect, Austia Rocha Balam asumió la responsabilidad de su formación académica al fortalecer su testimonio del Evangelio. Austia Rocha Balam quería aprender inglés para poder obtener un título universitario a través de BYU Pathway Worldwide. Como miembro nueva de la iglesia, también quería aprender más acerca del Evangelio. English Connect era su oportunidad para hacer ambas cosas. Yo no hablaba inglés, recuerda Austia, de Bahía, Brasil. Solo sabía decir hola y cómo estás. Austia dice que siempre recordará su primera reunión en persona de English Connect, donde se preguntaba si alguna vez ampliaría su inglés más allá de simples saludos. Aquello cambió cuando uno de los misioneros de servicio dio su testimonio al final del encuentro. No entendía nada durante la clase, pero entendí todo lo que él dijo porque sentí el Espíritu, cuenta ella. Eso me ayudó a no darme por vencida. Cuando salí de la reunión, me sentía muy feliz, con la determinación de aprender inglés y de seguir estudiando mediante English Connect. Con esa determinación y mucho trabajo arduo, oración y fe, Austia venció su timidez y temor. Aprendió principios del Evangelio que me ayudaron a asumir la responsabilidad de llegar a ser lo que quiero ser en el futuro, dice ella. Y llegó a ser una alumna líder, forjando amistades para toda la vida, ayudando a los demás y ganando confianza. Después de English Connect, Austia continuó con BYU Pathway Worldwide, donde tomó cursos fundamentales llamados Pathway Connect y luego obtuvo una licenciatura en línea en Administración de Servicios de Salud de la Universidad Brigham Young, Idaho. Dijo que su formación académica le ha abierto las puertas a muchas oportunidades laborales. En la actualidad, trabaja en atención al cliente en el campo de la salud. Cuando aprendemos inglés y aprendemos acerca del Evangelio al mismo tiempo, el Padre Celestial nos ayuda dándonos revelación para aprender, comenta ella. Les decía a los alumnos nuevos, no renuncien a sus sueños. Aprovechen esta increíble oportunidad de estudiar por medio de English Connect y BYU Pathway Worldwide. Les brindará oportunidades importantes para lograr sus metas educativas y espirituales. Dios preparará el camino. Fu Pak Wai tuvo una idea que floreció hasta convertirse en un negocio que fue la respuesta a una oración. Durante muchos años, Fu Pak Wai trabajó en animación por computadora en Hong Kong. Disfrutaba el trabajo, pero le demandaba mucho tiempo. Cuando regresaba a casa del trabajo cada noche, cuenta él, mi hijo ya estaba en la cama. Al pensar en su familia y su futuro, el hermano Fu asistió a uno de los grupos de autosuficiencia de la iglesia. ¿Cómo iniciar y hacer crecer mi negocio? Durante 12 semanas, los miembros del grupo analizaron cómo emprender, hacer crecer, financiar y mejorar un negocio. También hablaron sobre cómo buscar y conservar los clientes. Con ese conocimiento nuevo, el hermano Fu tuvo una idea, la cual floreció hasta convertirse en un negocio que fue la respuesta a una oración. En su tiempo libre, el hermano Fu comenzó a vender accesorios para bicicletas y bicicletas de segunda mano por Internet. Luego, tomó cursos en línea para aprender a reparar bicicletas. Finalmente, encontró un pequeño edificio para alquilar donde podría instalar un taller de bicicletas. Todavía tenía mi empleo de tiempo completo mientras vendía accesorios para bicicletas y arreglaba bicicletas a tiempo parcial, dice él. Después de hacer eso, por un año, dejé el empleo de tiempo completo. Ahora el hermano Fu tiene más tiempo para su familia. Fue una respuesta a una oración, dice él. Ahora puedo ver a mi hijo por la mañana, antes de que vaya a la escuela, y por la tarde, después de la escuela. Es genial. El emprender su propio negocio también le ha dado más tiempo para servir en su comunidad y en el reino de Dios, dedicarse a la obra misional y ayudar a otras personas a llegar a ser autosuficientes. A medida que establecía mi negocio, recuerda el hermano Fu, también desarrollé un testimonio más firme sobre el santificar el día de reposo y vivir la ley del diezmo. Ignoro cómo saldrá todo. No podemos ver todo lo que tenemos por delante. Simplemente avanzamos paso a paso y Dios preparará el camino. English Connect. English Connect ayuda a los alumnos a adquirir destreza en el idioma inglés en un ambiente de hermandad y fe. El dominio del inglés puede aumentar las oportunidades de servicio, educativas y laborales. English Connect 1 y 2 consisten en 25 lecciones con reuniones semanales dirigidas por miembros locales de la iglesia y se ofrecen a través de barrios y estacas como parte de la iniciativa de autosuficiencia de la iglesia. Los alumnos desarrollan aptitudes básicas de conversación en inglés. Los materiales de estudio se pueden obtener a un costo mínimo o sin costo alguno. English Connect 3 prepara a los alumnos para futuras oportunidades académicas, especialmente BYU Pathway Worldwide. English Connect 3 es un curso de 14 semanas que incluye reuniones semanales dirigidas por los alumnos, las cuales se llevan a cabo en línea o en un centro de reuniones local. Este curso de bajo costo puede repetirse hasta que los alumnos logren sus metas o alcancen el dominio del inglés necesario para solicitar el ingreso a BYU Pathway Worldwide. Para obtener más información, vaya a EnglishConnect.com. www.byupathway.org. BYU Pathway Worldwide. La misión de BYU Pathway Worldwide es formar discípulos de Jesucristo que sean líderes en el hogar, la iglesia y la comunidad. BYU Pathway presta servicio anualmente a más de 60,000 alumnos de más de 180 países y brinda acceso a títulos con una base espiritual completamente por Internet y a un costo considerablemente reducido. Los alumnos comienzan con cursos fundamentales llamados Pathway Connect y realizan 3 trimestres de cursos académicos y de religión en línea que les ayudan a ganar confianza y acercarse más a Dios. También reciben apoyo adicional al reunirse una vez por semana, ya sea virtualmente o en algún centro de reuniones local. Esos cursos fundamentales ayudan a los alumnos a recibir diplomas en línea orientados a alguna carrera en particular, así como títulos que son otorgados por BYU Idaho y Ensign College. Todos los alumnos pueden recibir una beca garantizada. 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
4: ¿Aún están dispuestos? Por el Elder Kevin W. Pearson, de los 70.
5: Un domingo, mientras me preparaba para participar de la Santa Cena, después de varias semanas de asignaciones en conferencias, un pensamiento interesante me vino a la mente. Cuando el presbítero comenzó a ofrecer la oración para bendecir el pan, las palabras que había escuchado tantas veces antes se introdujeron con fuerza en mi mente y en mi corazón, y testifiquen ante ti, oh Dios, Padre Eterno, que están dispuestos a tomar sobre sí el nombre de tu Hijo y a recordarle siempre y a guardar sus mandamientos que Él les ha dado, para que siempre puedan tener su Espíritu consigo. ¿Cuántas veces hemos testificado ante Dios que estamos dispuestos? Al meditar sobre la importancia de esas palabras sagradas, el término dispuestos me impresionó como nunca antes. Un torrente de experiencias dulces y sagradas me llenaron la mente y el corazón con amor y gratitud por el sacrificio expiatorio del Salvador y su función crucial en el plan de redención para mi familia y para mí. Luego, escuché y sentí las penetrantes palabras de la oración para bendecir el agua, para que testifiquen ante ti, que siempre se acuerden de él. En ese momento entendí claramente que cumplir con mis convenios debe ser más que tener buenas intenciones. El participar de la Santa Cena no es un ritual religioso pasivo que implique tan solo nuestro consentimiento. Es un potente recordatorio de la realidad y el carácter central de la expiación infinita de Cristo y de la necesidad de siempre recordarle y guardar sus mandamientos. El estar dispuestos a centrarnos en el Salvador es tan crucial que es el mensaje principal de los 2 pasajes de Escritura más citados en la Iglesia, las oraciones sacramentales. Entender la verdad de lo que el Padre Celestial nos ofrece a cada uno de nosotros por medio de su Hijo debería producir como respuesta nuestro máximo esfuerzo para siempre estar dispuestos. ¿Está nuestro propio fundamento espiritual firmemente en Jesucristo? Si nuestro fundamento espiritual es poco profundo, podríamos inclinarnos a basar nuestra disposición en un análisis de costes y beneficios sociales o en un índice de inconveniencia personal. Y si aceptamos la narrativa de que la Iglesia consta principalmente de normas sociales anticuadas o políticamente incorrectas y de restricciones personales poco realistas, entonces nuestras conclusiones en cuanto a estar dispuestos serán igualmente erróneas. No debemos esperar que el principio de estar dispuestos esté de moda entre las personas influyentes de las redes sociales. Los preceptos de los hombres rara vez se alinean con la verdad divina. La iglesia es un lugar de recogimiento para personas imperfectas que aman a Dios y que están dispuestas a seguir al Señor Jesucristo. Esa disposición está arraigada en la realidad de que Jesús es el Cristo, el Hijo del Dios viviente. Esa verdad divina solo se puede conocer por el poder del Espíritu Santo. Por tanto, nuestra disposición es directamente proporcional a la cantidad de tiempo que dedicamos a estar en lugares sagrados en los que esté presente la influencia del Espíritu. Haríamos bien en pasar más tiempo en conversaciones significativas sobre nuestras preocupaciones con nuestro Padre Celestial que nos ama y menos tiempo en buscar la opinión de otras voces que no nos aman. También podríamos decidir cambiar nuestra fuente diaria de noticias por las palabras de Cristo en las Santas Escrituras y por las palabras proféticas de sus profetas. La importancia que demos a la observancia del día de reposo, a pagar un diezmo íntegro, a tener una recomendación para el templo, asistir al templo y a honrar nuestros convenios sagrados, es un indicador poderoso de nuestra disposición, así como evidencia de nuestro compromiso. ¿Estamos dispuestos a hacer algo más que un esfuerzo superficial para fortalecer nuestra fe en Cristo? El Padre Celestial nos ama de una manera perfecta, pero ese amor conlleva grandes expectativas. Él espera que coloquemos voluntariamente al Salvador en el centro mismo de nuestra vida. El Salvador es nuestro ejemplo perfecto de estar dispuesto a someterse al Padre en todas las cosas. Él es nuestro modelo divino, es el camino, la verdad y la vida. Expió voluntariamente nuestros pecados, aligera nuestras cargas, calma nuestros temores, nos da fuerza y da paz y entendimiento a nuestro corazón en los momentos de angustia y pesar. No obstante, tener fe en Jesucristo es una decisión. Si tenemos, aunque no sea más que un deseo de creer en sus palabras, tenemos un punto de partida para comenzar o para reiniciar nuestra jornada de fe. Sus palabras, si se plantan en nuestros corazones como una semilla y se nutren con gran cuidado, echarán raíces y nuestra fe crecerá hasta transformarse en seguridad y en un principio de acción y poder. El Libro de Mormón es nuestro recurso más poderoso para hacer crecer la fe. El estar dispuestos es el catalizador de la fe. La vida terrenal, por designio divino, no es fácil y en ocasiones puede ser abrumadora. Sin embargo, existimos para que tengamos gozo. Centrarse en el Salvador y en nuestros convenios sagrados produce un gozo perdurable. El propósito de la vida terrenal es demostrar nuestra disposición, y la gran labor de la vida y el coste del discipulado es averiguar cuál es la voluntad del Señor y luego obedecerla. El verdadero discipulado conduce a la plenitud de gozo. ¿Estamos dispuestos a pagar el precio del discipulado? La senda de los convenios no es una simple lista de verificación, es un proceso de crecimiento espiritual y de tener un compromiso cada vez más profundo con Jesucristo. El propósito central de todo mandamiento, principio y ordenanza es edificar la fe y la confianza en Cristo. Por tanto, nuestra determinación de centrar nuestra vida en Cristo debe ser constante y no condicional, situacional ni superficial. No podemos darnos el lujo de tomarnos tiempo libre personal ni de días de vacaciones de nuestra disposición de ser testigos de Dios en todo tiempo y en todo lugar. El discípulo no es barato, porque la compañía del Espíritu Santo tiene un valor inestimable. Seguramente el Señor tenía en mente nuestros días cuando enseñó la parábola de las 10 vírgenes. De las 5 que fueron prudentes, Él dijo, «Han tomado al Espíritu Santo por guía y no han sido engañadas, mientras que las lámparas de las insensatas se apagaron por falta de aceite». Quizá las palabras de Nefi describen mejor a esos miembros de la iglesia que en un tiempo fueron fieles y a otros los pacificará y los adormecerá con seguridad carnal, de modo que dirán, todo va bien en Sion. La seguridad carnal consiste en procurar las cosas del mundo y confiar en ellas en vez de en Cristo. O en otras palabras, mirar a través de una lente secular en vez de una lente espiritual. El Espíritu Santo nos da la capacidad de ver las cosas como realmente son y como realmente serán. Solo por el poder del Espíritu Santo podemos conocer la verdad de todas las cosas y no ser engañados. Ponemos a Cristo en el centro de nuestra vida y prometemos que estamos dispuestos a obedecer sus mandamientos, no porque estemos ciegos, sino porque podemos ver. Pero, ¿qué hay de las vírgenes insensatas? ¿Por qué no estuvieron dispuestas a llevar consigo una vasija de aceite espiritual? ¿Simplemente lo dejaron para después? ¿Fueron quizá demasiado despreocupadas porque les parecía poco conveniente? Sea cual sea la razón, fueron engañadas en cuanto a la función crucial de Cristo. Ese ha sido el engaño fundamental de Satanás desde el principio y la razón por la que sus lámparas de testimonio, con el tiempo, se apagaron por falta de aceite espiritual. Esta parábola es una metáfora moderna para nuestros tiempos. Muchos se apartan del Salvador y de sus convenios antes de apartarse de su iglesia, mucho antes. Vivimos en una época sin precedentes, predicha desde hace mucho tiempo por profetas de la antigüedad. Un tiempo en el que Satanás se enfurece los corazones de los hijos de los hombres y los agita a la ira con lo que es bueno. Muchos de nuestros jóvenes viven en un mundo virtual, en línea, inundado de entretenimiento y mensajes hostiles a la identidad divina y la creencia de Cristo. La influencia espiritual más poderosa en la vida de un niño es el ejemplo de rectitud de padres y abuelos amorosos que cumplen sus convenios. Los padres que crían a sus hijos de manera consciente les enseñan la fe en el Señor, de que ellos también sepan a qué fuente han de acudir para la remisión de sus pecados y para que puedan tener su propia lámpara de testimonio llena de aceite espiritual. El guardar los convenios de manera despreocupada es inconstante, conduce a la pérdida espiritual y el daño espiritual. Padres y abuelos, ¿todavía estamos dispuestos? El presidente Nelson nos ha advertido que en los días futuros no será posible sobrevivir espiritualmente sin la influencia del Espíritu Santo. Esta es una clara e inequívoca advertencia de que preparémonos nuestra lámpara y aumentemos nuestra reserva de aceite espiritual. ¿Estamos todavía dispuestos a seguir a los profetas vivientes? ¿Cuánto nivel espiritual tiene su vida? ¿Cuánto nivel tendrá su espiritualidad? Hoy, como en la época de Jesús, habrá quienes den marcha atrás, quienes no estén dispuestos a aceptar el precio del discipulado. A medida que las críticas severas marcadas por el odio se dirijan cada vez más a la Iglesia del Salvador y a quienes los siguen a él, nuestro discipulado requerirá una mayor disposición en fortalecer nuestra columna vertebral espiritual. Si nuestro crecimiento espiritual está edificado firmemente en Jesucristo, no caeremos y no tendremos por qué temer. He aquí, el Señor requiere el corazón y una mente bien dispuesta, y los de la buena voluntad y los obedientes comerán de la abundancia de la tierra de Sion en los postreros días. Que estemos dispuestos. Es mi oración en el nombre de Jesucristo. Amén.
6: Convenios, ordenanzas y bênçãos. Por Elder Randy D. Funk, dos 70. No meu primeiro semestre na faculdade de Direito, a disciplina de contratos foi ministrada por um renomado professor que era muito bondoso e agradável, exceto ao lecionar. Em classe, seu forte era ensinar pelo método socrático, que consiste em fazer perguntas profundas, de modo a desenvolver o pensamento crítico. Na maioria dos encontros, ele nos designava a leitura de três decisões ou casos legais. Durante a aula, um aluno era chamado para resumir os fatos do caso e, depois, descrever os princípios legais do direito contratual que os casos estabeleciam. Em seguida, o professor submetia o desafortunado estudante a uma saraivada de perguntas inquiridoras e capciosas. Quase sempre saíamos com a plena consciência de nossa ignorância. Na primeira vez que fui chamado, os casos estavam relacionados ao princípio do direito contratual, conhecido como aceitação unilateral. O resultado foi que nunca me esqueci desse princípio. Oferta e aceitação. Entre outras coisas, para firmar um contrato válido nas leis humanas, é preciso haver uma oferta e uma aceitação. Em geral, cria-se um contrato quando uma das partes faz uma oferta e a outra a aceita. Para alguns acordos, como para a compra de imóveis, a lei exige que a oferta e a aceitação se deem por escrito. Em outras situações, basta um acordo verbal entre as partes. Porém, para certos acordos, a aceitação de uma oferta é feita simplesmente pela ação correspondente. A isso se dá o nome de aceitação unilateral. Posso, por exemplo, lhe propor: se você me trouxer uma dúzia de bananas, eu lhe pagarei R$100. Para aceitar minha generosa oferta, você não precisa assinar um acordo, nem mesmo me dizer que vai trazer as bananas. Basta ir à mercearia ou ao mercado, comprar uma dúzia de bananas e trazê-las para mim. Ou em certas partes do mundo, você pode até colher as bananas no pé. De um modo ou de outro, se você me trouxer o cacho, estou obrigado por contrato a lhe pagar R$100. Por quê? Porque você aceitou minha oferta com sua ação. Precisamos agir. Os convênios com o Pai Celestial funcionam de maneira muito semelhante. Para receber as generosas bênçãos que ele oferece, devemos agir para aceitá-las. Não há uma negociação seguida de aceitação por escrito. Em vez disso, ao exprimirmos nossa disposição e agirmos de acordo com sua vontade, o que inclui o recebimento de ordenanças essenciais, demonstramos nosso desejo e nossa vontade de fazer convênios com ele. E depois, ao guardarmos os convênios por meio de nossos atos, fazemos jus às bênçãos abundantes que ele prometeu. Aprendemos em doutrina e convênios. Há uma lei irrevogavelmente decretada no céu antes da fundação deste mundo, na qual todas as bênçãos se baseiam. E quando recebemos uma bênção de Deus, é por obediência à lei na qual ela se baseia. O Salvador ensinou: nem todo o que me diz Senhor, Senhor entrará no reino dos céus, mas aquele que faz a vontade de meu Pai, que está nos céus. Em outras palavras, aceitamos a bênção da vida eterna no reino dos céus, oferecida por nosso Pai Celestial, não simplesmente pelo que dizemos, mas também pelo que fazemos. E quando fazemos convênio com ele, ele nos assegura: eu, o Senhor, estou obrigado quando fazeis o que eu digo. Ele também deixou claro que, se não cumprirmos a vontade dele, se não aceitarmos sua oferta, não teremos acordo. Quando não o fazeis, não tendes promessa alguma. Ordenanças de salvação e exaltação. Entramos nesses convênios necessários para a salvação e exaltação ao recebermos ordenanças sagradas, conforme lemos no Manual Geral. Os membros fazem convênios com Deus ao receberem as ordenanças de salvação e exaltação. Todos os que perseverarem até o fim no cumprimento de seus convênios receberão a vida eterna. As ordenanças de salvação e exaltação são o batismo, a confirmação e o dom do Espírito Santo, a ordenação ao sacerdócio de Melquisedeque para os homens e as ordenanças de investidura e selamento no templo. Cada uma dessas cinco ordenanças é realizada vicariamente no templo em favor de antepassados falecidos, porque são essenciais para todos os filhos de Deus. O registro de alma, ensinando nas águas de Mórmon, ilustra a relação entre convênios, ordenanças e bênçãos. Observe como Deus, por meio de seu profeta, estabelece as condições, descreve as bênçãos prometidas e declara como podemos receber essas bênçãos. Aos que estavam reunidos nas águas de Mórmon e expressaram o desejo de entrar no rebanho de Deus, o desejo era um importante primeiro passo. A alma ensinou o que se esperava deles. Eles deviam estar dispostos a carregar os fardos uns dos outros, chorar com os que choram, consolar os que necessitam de consolo e servir de testemunhas de Deus em todos os momentos, em todas as coisas, em todos os lugares, mesmo até a morte. Em seguida, a alma descreveu as bênçãos prometidas. Sereis redimidos por Deus e contados com os da primeira ressurreição, para que tenhais a vida eterna. E o Senhor derramará seu Espírito com mais abundância sobre vós. O que as pessoas tinham de fazer para aceitar essas bênçãos notáveis? Nas palavras de alma, deveis ser batizados em nome do Senhor, como um testemunho perante ele de que haveis feito convênio com ele, de servi-lo e guardasse os mandamentos. Observe que a ordenança do batismo, um ato sagrado de que a maioria de nós se lembra nitidamente, serve de testemunho ou evidência de que assumimos um convênio com Deus. As pessoas estavam tão ansiosas para fazer isso que bateram palmas de alegria e exclamaram: "Esse é o desejo de nosso coração." Manifestaram o desejo sincero de fazer um convênio ao entrar nas águas do batismo. Da mesma maneira, ao recebermos cada uma das ordenanças de salvação e exaltação, são feitas a nós promessas adicionais de grandes bênçãos. Os convênios que assumimos são sagrados e válidos para nós e para Deus. Decidimos aceitar as bênçãos que Ele oferece quando exercemos nosso arbítrio moral para receber ordenanças e guardar os convênios a elas associados. O sacramento. A ordenança do sacramento nos convida a relembrar o Salvador e nossos convênios. Quando Jesus Cristo instituiu o sacramento entre os nefitas, deu o poder do sacerdócio a seus discípulos e os instruiu a partir o pão e abençoá-lo e distribuí-lo ao povo de sua igreja, a todos os que crerem e forem batizados em seu nome. Geralmente pensamos em tomar o sacramento para renovar nossos convênios batismais. Embora isso seja correto, observe as palavras usadas pelo Salvador. Ao orientar seus seguidores a partilhar do pão, ele disse: "E isto fareis em lembrança de meu corpo, o qual vos mostrei, e será um testemunho ao Pai de que vos lembrais sempre de mim." Quando beberam do vinho, ele declarou: "Isto cumpre meus mandamentos e testifica ao Pai que tendes o desejo de fazer o que vos ordenei." Em outras palavras, quando partilhamos o sacramento a cada semana, testificamos novamente que sempre recordaremos de Jesus Cristo e que estamos desejosos de cumprir seus mandamentos. Se sempre nos lembrarmos dele e guardarmos seus mandamentos, seu Espírito estará conosco. Bênçãos que recebemos. Refletindo sobre as bênçãos que nos advêm ao tomarmos o sacramento, o presidente Dallin A. Jokes, primeiro conselheiro na primeira presidência, observou: "Por ser partido e fracionado, cada pedaço de pão é único, assim como são únicas as pessoas que dele partilham. Todos precisamos nos arrepender de diferentes pecados. Todos precisamos ser fortalecidos, de diferentes maneiras, por meio da expiação do Senhor Jesus Cristo, de quem nos lembramos nessa ordenança." Descobri que é útil ponderar sobre os versículos 10, 12 e 14 de 3 Nefe, capítulo 18. Em cada um desses versículos, o Salvador diz aos que partilham do sacramento: "Abençoados sois", mas sem especificar quais serão as bênçãos. Talvez porque cada pessoa que participa dessa ordenança sagrada é tão diferente das outras quanto um pedaço de pão é dos outros. Cada um de nós precisa de bênçãos diferentes. Embora nossos desafios, nossas circunstâncias e necessidades sejam diferentes, o Salvador prometeu a todos nós que guardamos o convênio sacramental: "Abençoados sois." Amor e misericórdia. Destaco agora uma importante diferença entre as leis de Deus e as dos homens: o papel do amor e da misericórdia no plano de Deus de redenção para seus filhos. Conforme dito, em muitos casos, convidamos as bênçãos que Ele nos oferece por meio de nossas ações. Assim como fazem pais amorosos, o Pai Celestial misericordiosamente leva em conta o desejo de nosso coração, tanto quanto nossas obras. Ele compreende que, às vezes, a oportunidade de agir pode estar limitada por circunstâncias que fogem ao nosso controle. A morte prematura, uma deficiência séria, a simples falta de conhecimento ou oportunidade, assim como qualquer outra injustiça existente em um mundo decaído, podem ser uma barreira ao nosso progresso e ao recebimento das bênçãos prometidas que desejamos. Portanto, o âmago do grande plano de felicidade é nosso Salvador Jesus Cristo, que compensa as diferenças, vence as injustiças e permite que todos, todos os que de fato desejarem e se empenharem ao máximo, por fim aceitem e recebam as bênçãos prometidas por um Pai Celestial amoroso. O Pai Celestial deseja que retornemos à sua presença, mas quer que o façamos por vontade própria. O Elder Dale G. Renlund, do Quórum dos Doze Apóstolos, ensinou: "O objetivo de nosso Pai Celestial ao nos ensinar não é que seus filhos façam o que é certo. É ajudar seus filhos a escolherem fazer o que é certo e, por fim, se tornarem semelhantes a Ele. Se Ele simplesmente quisesse que fôssemos obedientes, usaria as recompensas e punições imediatas para influenciar nosso comportamento. O Pai Celestial requer um coração desejoso, assim como esforços de nossa parte. Muitas das recompensas pela escolha do que é certo virão no futuro e são muito maiores do que merecemos, razão pela qual algumas recompensas são chamadas de dádivas ou dons. Por ser um Pai generoso e misericordioso, o Pai Celestial nos dá muito, bem mais do que merecemos. Assim, a exaltação não é conquistada, mas deve ser escolhida, aceita e recebida com gratidão. Que em todas as ocasiões e circunstâncias, hajamos, cada um de nós, com fé, obediência, diligência e gratidão, para nos prepararmos para receber tudo o que nosso Pai possui. Um povo do convênio e de retidão. Vivemos em uma época maravilhosa, em que as bênçãos do Evangelho estão ao pronto alcance dos que as aceitam. O presidente Russell M. Nelson ensinou: temos o privilégio de testemunhar com nossos próprios olhos o que o profeta Nefe viu apenas em visão, que o poder do Cordeiro de Deus desceria sobre o povo do convênio do Senhor, que estaria disperso sobre toda a face da terra, e estaria armado com retidão e com poder de Deus em grande glória. Vocês, meus irmãos e irmãs, estão entre esses homens, essas mulheres

0: nossa alegria agora e por toda a eternidade. Extraído do discurso Covenant, Accepting God's Offered Blessings, proferido em um devocional na Universidade Brigham Young, Idaho, em 22 de setembro de 2020.
1: Uma promessa sagrada. Em termos legais, um convênio geralmente denota um acordo entre duas ou mais partes. Mas no contexto religioso, um convênio é muito mais significativo. É uma promessa sagrada a Deus. Ele determina os termos, e cada pessoa pode decidir quanto a aceitá-los. Se a pessoa aceitar os termos do convênio e obedecer à lei de Deus, ela recebe as bênçãos associadas ao convênio. Presidente Russell M. Nelson. Convênios. Ali Arona, novembro de 2011, página 86.
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4: Brothers and sisters,
5: hermanos y hermanas, desde 1997, el sexicentenario de la llegada de los pioneros, ha habido un extraordinario aumento de preguntas sobre la Iglesia por el mundo. Lo que provoca ese creciente interés es nuestro rápido crecimiento, algunos acontecimientos como los Juegos Olímpicos de Invierno en Salt Lake City y la prominencia de muchos de nuestros miembros en sus respectivas profesiones. Estoy seguro de que esas preguntas no solo llegan a la Iglesia, sino también a ustedes, los miembros. Y no es fácil explicar algo tan extenso como nuestra Iglesia o tan maravilloso como el Evangelio restaurado a personas que saben poco o nada de nosotros. Incluso las preguntas sobre un aspecto determinado pueden ser difíciles de contestar, debido a que cada una parece estar conectada con otras. La petición más común que oímos es una bastante sencilla, algo así como, hábleme un poco sobre su religión. En esto, y en este caso, la clave está en la expresión un poco. No nos piden, dígame todo lo que usted sepa y mándeme a alguien que me enseñe más. Por supuesto, aceptamos con agrado el interés de la gente y habrá muchas personas que querrán que se les enseñe más sobre nuestra doctrina y creencia. Es por eso que tenemos 53.000 misioneros de tiempo completo que prestan servicio alrededor del mundo. Pero debemos recordar que existe una diferencia entre el interés y la simple curiosidad. A veces la gente solo quiere saber en qué consiste la Iglesia. Lo que sienten esa curiosidad así, general, merecen recibir información clara y exacta que provenga directamente de nosotros, los miembros, a fin de que no tengan que basarse en las respuestas incompletas, las medias verdades o las afirmaciones falsas que provengan de los medios de comunicación u otras fuentes externas. Las muchas malas interpretaciones e informaciones falsas que hay sobre la Iglesia son, hasta cierto punto, culpa nuestra por no explicar claramente quiénes somos y en qué creemos. El Comité de Asuntos Públicos en el cual presto servicio ha llegado a la conclusión de que es sumamente importante dar explicaciones claras y sencillas que presenten a los que tengan curiosidad en cuanto a los puntos básicos sobre la Iglesia, tal como es actualmente. Quisiera hablarles de algunas de las cosas que nos han resultado útiles. Tal vez ustedes deseen preparar sus propias listas de temas que les ayuden a explicar lo que creemos a sus amigos y conocidos de otras religiones. Quizás les sea de utilidad, como lo es para mí, tener preparada una página con algunos aspectos de la Iglesia como es actualmente, para dársela junto con una copia de los artículos de fe. Hay cuatro temas que contribuirán en la actualidad a que una persona obtenga una comprensión básica de la Iglesia. Bajo cada uno de los cuatro títulos hay explicaciones sencillas que me han resultado útiles. Traten de imaginar que las personas o aquella que lea estas cosas no sepa prácticamente nada acerca de nosotros. Los cuatro temas principales que deben tratarse

0: tienen que ver con los hechos, la fe, la familia y los frutos en el Evangelio restaurado. Algunos de los hechos son: primero, mormona es un apodo de la Iglesia de Jesucristo de los Santos de los Últimos Días. Muchas veces la gente se refiere a los miembros como mormones o santos de los últimos días. La palabra santo significa miembro. Segundo, la iglesia se restauró en 1830 en el norte del estado de Nueva York, con José Smith como su primer profeta y presidente. Actualmente, su sede se halla en Salt Lake City y el presidente Gordon B. Hinckley es el profeta actual. Tercero, actualmente hay más de 13 millones de miembros en 176 países y territorios, de los cuales aproximadamente 6 millones se encuentran en los Estados Unidos, por lo que estamos en cuarto lugar entre las mayores denominaciones cristianas de este país. Por ser una de las religiones cristianas de más rápido crecimiento en el mundo, cada día laboral terminamos una capilla. Los miembros pagan un diezmo, que consiste del 10% de sus ingresos, lo cual hace posible la construcción mencionada, así como otros programas. Cuarto, las congregaciones locales son dirigidas por miembros voluntarios que trabajan sin recibir pago. Tanto hombres como mujeres prestan servicio en los cargos de liderazgo que se les asignan. Y quinto, los mormones están bien representados en la política y en el gobierno. Por ejemplo, en Estados Unidos hay 16 miembros en el Congreso provenientes de ambos partidos políticos. Los miembros también ocupan elevadas posiciones de confianza por todo el mundo en asuntos de gobierno, negocios, medicina, derecho, educación, medios de comunicación, deportes y espectáculos. La gente también debe saber algo sobre nuestra fe, como cristianos dedicados con fuertes valores tradicionales. Junto con los artículos de fe, debemos recalcar lo siguiente. Creemos en la naturaleza eterna del alma, en que Dios es el Padre de nuestros espíritus y en que podremos volver a Él después de la muerte. Creemos que Jesucristo es nuestro Salvador personal y tratamos de modelar nuestra vida siguiendo su ejemplo y sus enseñanzas. Conmemoramos el sacrificio expiatorio de Cristo en nuestros servicios dominicales de adoración, algo similar a la comunión que se toma en otras iglesias. Aceptamos como hermanos cristianos a todos los que creen en Jesucristo y que Él es el Hijo de Dios y el Salvador de toda la humanidad. Muchos cristianos no entienden que tenemos mucho en común con ellos. José Smith enseñó que Jesucristo es el centro de nuestras creencias y todo lo demás gira en torno a Él. Nuestra iglesia se llama la Iglesia de Jesucristo de los Santos de los Últimos Días. Creemos que la iglesia original que estableció Jesús se perdió y que ha sido restaurada en nuestros días. El sacerdocio, o sea, la autoridad que se da al hombre para actuar en nombre de Dios, con apóstoles y un profeta para dirigirnos, ha sido restaurado, así como también todas las ordenanzas necesarias para la salvación. Creemos en la Santa Biblia, con el Antiguo y el Nuevo Testamento, y la usamos. Y creemos en el Libro de Mormón y en otros libros de Escritura que apoyan y acreditan la Biblia y que testifican del ministerio y de la divinidad de Cristo y de la revelación continua de Dios al hombre. En verdad, el Libro de Mormón es otro testamento de Jesucristo. Lo siguiente es bueno que la gente sepa es cuán centrada en la familia está nuestra teología y nuestra manera de vivir. Y en esto también las explicaciones sencillas son útiles para el que no esté bien informado, pero sienta curiosidad de saber qué importancia damos a la familia. Los mormones ponemos un énfasis particular y potente en el hecho de que la familia es la unidad básica de la iglesia y de la sociedad. Tenemos una dedicación profunda hacia el matrimonio que se define como la unión entre un hombre y una mujer. La poligamia, que se practicó en forma limitada durante los primeros tiempos de los pioneros de la iglesia, se descontinuó en 1890, hace unos 117 años. Las familias, sean o no de nuestra religión, pueden asistir a los servicios dominicales en nuestras capillas. Allí adoramos juntos al Señor, instruyéndonos unos a otros en las Escrituras. A las familias de santos de los últimos días se les exhorta a efectuar la noche de hogar una vez a la semana, generalmente los lunes por la noche. Esto proporciona a los padres un tiempo regular y previsto para enseñar valores a sus hijos y divertirse con ellos. Alentamos a los que no son de nuestra religión a adoptar esta práctica con sus propias familias. La Iglesia tiene programas auxiliares para las mujeres, los jóvenes y los niños, que sirven de apoyo a la familia. Dichos programas proporcionan elementos tales como instrucción religiosa, oportunidades de rendir servicio cristiano, deportes, teatro, música y escultismo. Además, se concentra mucho en los otros miembros de la familia, en genealogía y en la historia familiar personal, proporcionando a jóvenes y mayores un sentido más fuerte de sus raíces, su identidad y sus lazos afectivos. Las ordenanzas más altas y sagradas de nuestra fe se relacionan con los miembros de la familia, tanto vivos como muertos, y algunas se llevan a cabo en nuestros templos. Ahora bien, aun cuando alguien comience a comprender algunos hechos sobre nosotros y llegue a conocernos mejor por nuestra fe y por la importancia que damos a la familia, el Salvador fue quien dijo que por sus frutos los conoceréis. Una religión o cualquier estilo de vida debe juzgarse de acuerdo con los frutos, o sea, los resultados que produzca. A continuación hay algunos ejemplos basados en las estadísticas de los Estados Unidos de América, los cuales serían similares por todo el mundo entre los mormones fieles. Nos referimos a los que asisten regularmente a las reuniones de la iglesia y al templo. Uno de esos frutos es una vida más larga. Los estudios indican que los mormones activos en la religión son más sanos y, por lo tanto, viven más tiempo que el promedio nacional. En 1833, el Señor le reveló a José Smith la palabra de sabiduría, que es una manera de vivir a fin de disfrutar de una vida larga y saludable. Segundo, los que se casan en el templo y siguen asistiendo a él con regularidad tienen un promedio de divorcio que está muy por debajo del promedio nacional y mundial. Tercero, nosotros logramos un nivel de educación superior al promedio nacional. Cuarto, más de 70.000 miembros se ofrecen voluntariamente y pagan sus gastos para prestar servicio durante un periodo de 18 a 24 meses en labores humanitarias, asignaciones de la Iglesia y misiones de tiempo completo por todo el mundo. Y quinto, hacemos fuerte hincapié en la autosuficiencia y en una impecable ética de trabajo. Fomentamos la activa participación en nuestra respectiva comunidad y en prestar servicio a los demás. La Iglesia continúa donando sumas considerables de dinero, así como artículos y servicios a causas humanitarias de toda la tierra. Incluso incontables horas de labor donadas por los miembros para ayudar en limpieza y el auxilio en casos de desastre. Hermanos y hermanas, en el mundo agitado de hoy, me he dado cuenta de que la mayoría de la gente no lee ni se interesa en más que unos cuantos hechos importantes a la vez. Sea lo que sea que decidan utilizar para informar a sus amigos y conocidos sobre la Iglesia, escríbanlo, asegúrense de su exactitud y háganlo sencillo y corto. El incremento de la prominencia de la Iglesia y la cantidad cada vez mayor de preguntas que recibimos nos presentan excelentes oportunidades de formar puentes de comunicación, de hacer amigos y de ofrecer información correcta. Pero si dejamos que otras personas definan quiénes somos y en qué creemos en lugar de explicarlo nosotros mismos, puede presentarse también una mayor posibilidad de malos entendidos y a veces hasta de prejuicios. Por lo general, No hay problemas con los que conocen personalmente a nuestros miembros, pero hay millones y millones de personas que no conocen a nadie de nuestra religión. Espero que los que sepan muy poco de la Iglesia procuren saber más acerca de nosotros. Espero que traten de conocer a nuestros miembros en lugar de juzgarnos por la información falsa que reciban de los que no saben nada, y en algunos casos, de aquellos que engañen o difamen deliberadamente. Ustedes, los miembros, pueden contribuir a ello, estableciendo relaciones y dando a conocer a otras personas la información básica que se encuentra en los artículos de fe, junto con elementos tales como los hechos, la fe, la familia y los frutos del Evangelio. También debemos recordar que a veces la mejor manera de responder al interés de la gente puede ser la forma en que vivamos, en que reflejemos el gozo del Evangelio en nuestras vidas, en que tratemos a los demás y en que sigamos sinceramente las enseñanzas de Cristo. Para los que quieran saber algo más que los pocos puntos básicos que he presentado, se pueden llamar a los misioneros a fin de que les enseñen la doctrina del capítulo 3 de Predicad mi Evangelio. Los misioneros saben cómo contestar mejor sus preguntas y conducirlos a la conversión y al bautismo. Este es el momento en que todos nosotros debemos compartir nuestras creencias y hacer saber a otras personas quiénes somos. Preparen algunos puntos sencillos para que puedan usarlos y compartirlos, como los que compartí con ustedes hoy, y ayuden a los que tengan curiosidad a saber algo del Evangelio restaurado. Hermanos y hermanas, nunca dejen de expresar su testimonio con sinceridad y amor. El poder de un testimonio personal no se puede negar, y a veces despierta en otras personas el interés de saber más. Sé que esto es verdad, y les dejo mi inquebrantable testimonio de que sé que la Iglesia de Jesucristo de los Santos de los Últimos Días es verdadera. Y dejo mi testimonio con ustedes en el nombre de Jesucristo. Amén.
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3: Solo para la versión digital. Servir en llamamientos en el momento y el lugar en que el Señor nos necesita. Por Allison Wood, Revistas de la Iglesia. Aunque se nos pueda relevar de los llamamientos, nunca se nos releva de la responsabilidad de hacer el bien. Cuando era joven, mi familia se mudó y se unió a un nuevo barrio. Poco después, mi papá fue llamado como obispo. Fue un tanto desconcertante desde nuestra perspectiva limitada. Había otros hombres calificados en el barrio, y mi papá sentía que no conocía a los miembros ni sus necesidades individuales tan bien como le hubiera gustado. Sin embargo, dio lo mejor de sí y sirvió de modo fiel, trabajando arduamente para llegar a conocer a quienes servía. Para el momento en que terminó su servicio, sentía un gran amor por los miembros de nuestro barrio. Y justo después de su relevo, recibió el llamamiento de trabajar en la guardería. Fue extraordinario ver la transición. Amaba a los niños de la guardería y se preocupaba por planificar lecciones y actividades que los ayudaran a desarrollar un cimiento fuerte en el Evangelio. Aunque su llamamiento en el barrio había cambiado, mantuvo una estrecha relación con los miembros del barrio que había llegado a conocer y amar, y continuó aprendiendo nuevas maneras de servir a sus hermanos y hermanas. También tenía más tiempo para dedicar a nuestra familia. Poco después del relevo, mi mamá obedeció la impresión de volver a la universidad y obtener un título avanzado. Así que sus responsabilidades en el hogar aumentaron en tanto ella pasaba más tiempo estudiando. Fue una verdadera bendición para la familia contar con su ayuda en aquel momento. Las responsabilidades de mi papá habían cambiado, pero la importancia y el impacto de sus responsabilidades no lo hicieron. El Señor sabía lo que era mejor tanto para el barrio como para mi familia. Como explicó el presidente Dallin H. Oaks, primer consejero de la primera presidencia, no se nos degrada al ser relevados y no se nos asciende cuando se nos llama. No hay ascensos ni descensos en el servicio del Señor. Únicamente se da marcha hacia adelante o hacia atrás. Y esa diferencia radica en la forma en que aceptamos y actuamos con respecto a nuestros relevos y llamamientos. Llamados a servir y asignados a trabajar. Al hablar sobre la obra misional, el Elder David A. Bednar, del Quórum de los Doce Apóstoles, marcó la distinción entre ser asignado a un lugar y ser llamado a servir. Noten que la primera oración de un llamamiento misional es un llamado a servir como misionero de tiempo completo en la Iglesia restaurada del Señor. La segunda oración indica la asignación a servir en un lugar y una misión específicos. Es esencial que todos entendamos la importante distinción que se expresa en esas dos oraciones. En la cultura de la Iglesia, con frecuencia, hablamos de ser llamados a servir en cierto país como Argentina, Polonia, Corea o Estados Unidos, pero al misionero no se lo llama a un lugar, más bien se lo llama a prestar servicio. Puede ser útil ver los llamamientos de la misma manera. En Doctrina y Convenios, sección 4, versículo 3, se nos dice que si tenemos deseos de servir a Dios, somos llamados a la obra. Independientemente del lugar a donde seamos asignados y cuáles sean nuestras responsabilidades específicas, siempre se nos llama a servir al Señor y a bendecir a sus hijos como parte de las responsabilidades que hemos asumido por convenio. Podemos estar unidos en nuestro propósito de sentir el gozo de servir a Dios a través del servicio a sus hijos, sabiendo que los llamamientos también nos ayudan a aumentar nuestra fe y acercarnos más al Señor. Sea cual sea la organización o el llamamiento en el que sirvamos, todos somos parte de la misma obra, la obra de salvación y exaltación. Ser parte del cuerpo de Cristo. El presidente Henry B. Eyring, segundo consejero de la primera presidencia, explicó que todos los llamamientos se dan para ayudarnos a llegar a ser más semejantes a Cristo y bendecir la vida de otras personas. Hasta el más nuevo de los miembros de la Iglesia sabe que el llamamiento a servir debe ser principalmente un asunto del corazón. Llegamos a conocer al Maestro al entregarle por completo nuestro corazón y guardar sus mandamientos. Se les ha llamado para representar al Salvador. Cuando ustedes testifican, su voz es la de Él. Sus manos que auxilian son las de Él. Cuando somos bautizados y hacemos convenios de actuar en el nombre de Cristo, llegamos a ser parte del cuerpo de Cristo. Las diferentes partes del cuerpo realizan tareas diferentes, pero todas son igualmente importantes. Lo más esencial es que el cuerpo trabaja en conjunto para lograr un propósito unificado. Según el manual Ven, Sígueme, en ese tipo de unidad, no solo se reconocen las diferencias, sino que se valoran, porque si no hubiera miembros con diversos dones y capacidades, el cuerpo estaría limitado. El Señor conoce nuestras diferentes habilidades y capacidades, y también sabe cómo utilizarlas para bendecirnos a nosotros y a las personas que nos rodean, lo cual incluye invitarnos a servir en diferentes llamamientos y asignaciones en diferentes momentos. Los llamamientos no tienen que ver con el prestigio, el rango ni las calificaciones. Tienen que ver con estar dispuestos a someternos a la voluntad de Dios y aceptar que Él nos llamará donde más nos necesite, en un momento y lugar específicos. La obra del Maestro. En su primer discurso después de ser llamado como presidente de la Iglesia de Jesucristo de los Santos de los Últimos Días, el presidente Gordon B. Hinckley hizo hincapié en la importancia de cada llamamiento en la Iglesia. En esta Iglesia no hay ningún llamamiento pequeño o insignificante. Todos en el desempeño de nuestras tareas surtimos una influencia en la vida de los demás. El Señor ha dicho refiriéndose a nuestras respectivas obligaciones: de manera que, sé fiel, ocupa el oficio al que te he nombrado, socorre a los débiles, levanta las manos caídas y fortalece las rodillas debilitadas. Ustedes tienen la misma oportunidad de lograr satisfacción en el desempeño de sus tareas como yo en las mías. El progreso de esta obra lo determinará nuestro esfuerzo mancomunado. Sea cual fuere su llamamiento, todos gozan de las mismas oportunidades que yo de lograr el éxito. Lo que de veras importa es que esta es la obra del Maestro. Nuestra labor consiste en continuar haciendo el bien así como Él lo hizo. Las palabras del presidente Hinckley ilustran perfectamente lo que mi padre aprendió como obispo, líder de guardería, cónyuge y padre. El Señor nos pide que sirvamos en diferentes llamamientos a lo largo de nuestra vida, pero Él nunca deja de invitarnos a llegar a ser más semejantes a Él conforme trabajamos para bendecir la vida de quienes nos rodean.
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4: Al hablar en la Conferencia General hace 25 años, presenté una ayuda visual que se puso de pie junto a mí. Era el mayor de mis nietos. Acababa de recibir el sacerdocio arónico y había sido ordenado diácono. Aproveché esa oportunidad para dirigirme a él cuando hablé de la importancia de recibir el sacerdocio arónico. Le dije a mi nieto, «No me siento muy contento con las condiciones del mundo que tú y otros jovencitos heredan al entrar en la adolescencia». Pese a que los mayores hemos tenido la edad y posición para ejercer influencia en el mundo, creo que te hemos fallado al permitir que el mundo llegase, a ser lo que es. Esto te coloca en una posición en la que muchos de aquellos con quienes te relacionarás no han sido criados con entendimiento ni respeto hacia los valores tradicionales. Por ello, la presión de grupo se vuelve más difícil e intensa. Hemos permitido que entren en nuestros hogares las radios, los tocadiscos y los televisores. Aunque cada uno de ellos puede entretener sanamente, mucha de la diversión que se produce para que escuchemos y veamos no tiene el calibre para inspirar y alentar a los jóvenes. De hecho, la mayor parte de ello es degradante. Y el solo oprimir un botón en tu propio hogar puede llegar a destruir dentro de ti la habilidad de diferenciar lo bueno de lo malo. Cuanto más cambian las cosas, más permanecen iguales, excepto la tecnología. Podría preguntarles a los jóvenes del sacerdocio arónico si acaso saben lo que es un tocadiscos. Para los que no lo sepan, es algo que solíamos tener en la sala y que usábamos para escuchar música. ¿Qué les parece? Teníamos que ir a la música en vez de llevarla encima a todas partes. También le enseñé a mi nieto Terry 4 lecciones basadas en la historia de Daniel en el Antiguo Testamento. Le dije que mantuviese su cuerpo sano y limpio. 2, que cultivara su mente y fuera sabio. 3, que fuese fuerte y resistiera la tentación en un mundo lleno de tentaciones. Y 4, que confiara en el Señor, especialmente cuando necesitara su protección. Concluí mi consejo a Terry con estas palabras. Estos relatos de las Escrituras jamás pasarán de moda. Te resultarán tan interesantes al leerlos como diácono, maestro, presbítero, misionero, maestro, orientador, presidente del quórum de élderes o en cualquier llamamiento que el Señor tenga para ti. Te enseñarán a tener fe, valor, amor por el prójimo y confianza en el Señor. Con gusto, les informo que Terry ha sido fiel al desafío que le di hace 25 años. Más tarde recibió el sacerdocio de Melquisedec, sirvió en una misión fielmente y actualmente es presidente del quórum de élderes. Y, por supuesto, es padre, tiene una hija bellísima. Mucho ha cambiado en el último cuarto de siglo. Algo más que ha sucedido es que muchos de mis nietos han crecido y han tenido sus propios hijos. Este verano tuve la oportunidad de estar en un círculo de poseedores del sacerdocio con las manos sobre la cabeza del mayor de mis bisnietos. mientras su padre le confería el sacerdocio arónico. Aunque mi bisnieto no esté presente hoy para pararse junto a mí, me gustaría dirigir mis palabras a él y a todos ustedes, maravillosos jóvenes que poseen el sacerdocio arónico. Es una bendición muy especial recibir el sacerdocio arónico. La historia registra el día glorioso en que se restauró el sacerdocio a la tierra, dándole al hombre otra vez el derecho de actuar como agente de Dios al efectuar las ordenanzas sagradas del sacerdocio. El 5 de abril de 1829, Oliver Cowdery llegó a la casa de José Smith en Harmony, Pensilvania. Oliver le preguntó a José Smith sobre la traducción que éste hacía de unos anales antiguos del Libro de Mormón. Convencido de la naturaleza divina de la obra, aceptó actuar como escribiente para completar la traducción. La obra de la traducción progresó rápido una vez que Oliver se comprometió a ser el escribiente. Para el 15 de mayo de 1829, José y Oliver ya habían llegado a Tercer Nefi. El relato de la visita del Salvador resucitado al hemisferio occidental y sus enseñanzas sobre el bautismo los maravilló. Mientras leían Tercer Nefi, empezaron a preguntarse acerca del bautismo. ¿Qué tipo de bautismo era el correcto y quién tenía la autoridad para efectuar esa ordenanza sagrada y salvadora? Buscaron una respuesta a esa fundamental pregunta doctrinal. Decidieron buscar la respuesta en oración y fueron a un lugar cercano, a orillas del río Susquehanna. Derramaron su corazón en oración y los cielos les fueron abiertos. Apareció un ángel que se presentó como Juan el Bautista, que les dijo que actuaba bajo la dirección de Pedro, Santiago y Juan, quienes poseían el sacerdocio mayor. Poniendo las manos sobre sus cabezas, les dijo: «Sobre vosotros, mis consiervos, en el nombre del Mesías, confiero el sacerdocio de Aarón, el cual tiene las llaves del ministerio de ángeles y del evangelio de arrepentimiento y del bautismo por inmersión para la remisión de pecados. Y este sacerdocio nunca más será quitado de la tierra hasta que los hijos de Leví de nuevo ofrezcan al Señor un sacrificio en rectitud». Más tarde, Oliver relató la experiencia con estas palabras: «Pero piensa un poco más en el gozo que llenó nuestros corazones y en el asombro con que nos habremos arrodillado cuando recibimos de sus manos el santo sacerdocio». Después de que la humanidad esperara por siglos que se restaurase la autoridad de Dios, el poder y la gloria del sacerdocio arónico regresaron a la tierra. En la sección 107 de Doctrina y Convenios, aprendemos por qué al sacerdocio menor se le llama sacerdocio arónico. El segundo sacerdocio es llamado el sacerdocio de Aarón, porque se confirió a Aarón y a su descendencia por todas sus generaciones. Se llama el sacerdocio menor porque es una dependencia del mayor, o sea, el sacerdocio de Melquisedec, y tiene el poder para administrar las ordenanzas exteriores. El poder y la autoridad del sacerdocio menor, o sea, el de Aarón, consiste en poseer las llaves del ministerio de ángeles y en administrar las ordenanzas exteriores, la letra del Evangelio, el bautismo del arrepentimiento para la remisión de pecados, de acuerdo con los convenios y los mandamientos. Ustedes, jóvenes, no solo reciben el sacerdocio arónico, sino que también la autoridad para ser agentes del Señor al llevar a cabo sus responsabilidades del sacerdocio, y también reciben las llaves del ministerio de ángeles. Jóvenes del sacerdocio arónico, les testifico que el Señor está obligado, mediante un convenio solemne, a bendecirlos de acuerdo con la felicidad que tengan, con la fidelidad que tengan. Si escuchan la voz de amonestación del Espíritu Santo y siguen su dirección, serán bendecidos con el ministerio de ángeles. Esta bendición traerá sabiduría, conocimiento, poder y gloria. Esta es una bendición segura que el Señor les ha prometido. Hace unos meses tuve la oportunidad de asistir a la reunión de ayuno y testimonio de un barrio. Se paró a dar el testimonio un asesor del sacerdocio arónico. Su testimonio me hizo apreciar más lo que significa para un poseedor del sacerdocio arónico poseer las llaves del ministerio de ángeles. El asesor describió algunas de sus experiencias con el sacerdocio arónico esa mañana. Cuando iba a la iglesia, vio a dos jóvenes diáconos con los sobres de las ofrendas de ayuno ir a la casa de los miembros. Le impactó la forma en que lucían su mejor ropa de vestir y cómo llevaban a cabo su asignación con apacible dignidad. Luego acompañó a dos presbíteros a administrar la Santa Cena en una residencia para hombres discapacitados física y mentalmente. Era la primera vez que los jóvenes visitaban esa residencia, y el asesor notó la forma respetuosa y comprensiva en que cumplía su asignación del sacerdocio. Luego, el asesor contó una breve experiencia que le conmovió el corazón profundamente, porque uno de los presbíteros le recordó lo que realmente significa ser un verdadero ministro de Jesucristo, literalmente un ángel ministrante. El joven presbítero que repartía el agua a la congregación llegó a un hombre que tenía síndrome de Down muy avanzado. El hombre no podía asir el vaso de la bandeja para tomar el agua. Este joven presbítero analizó la situación de inmediato. Puso la mano izquierda detrás de la cabeza del hombre para sentarlo a fin de que pudiera beber. Y con la mano derecha tomó el vaso de la bandeja y lenta y gentilmente lo acercó a los labios del hombre. En el rostro del hombre se dibujó una expresión de agradecimiento, la expresión de alguien a quien otro había ministrado. Entonces, este estupendo presbítero continuó con su asignación de repartir a los demás miembros de la congregación el agua bendita. El asesor expresó lo que sintió en ese tierno momento. Dijo en su testimonio que lloró de gozo en silencio y que supo que la iglesia estaba en buenas manos con esos jóvenes bondadosos y obedientes que poseen el sacerdocio arónico. El presidente Rataf Benson dijo una vez: denme un joven que se haya guardado moralmente limpio y que haya asistido fielmente a sus reuniones de la iglesia, que haya magnificado su sacerdocio y haya ganado su premio Mi Deber a Dios, y que sea un scout águila, que se haya graduado de seminario y que tenga un testimonio ferviente del Libro de Mormón. Denme tal joven. Les daré un joven que pueda efectuar milagros para el Señor durante su misión y durante su vida. Padres y madres de estos magníficos hombres y mujeres jóvenes, les encomendamos la sagrada responsabilidad de enseñar a sus hijos las doctrinas del santo sacerdocio. Ellos deben aprender a temprana edad la bendición que es tener el sacerdocio eterno del Señor, y lo que deben hacer en forma individual para ser merecedores de esas bendiciones. Obispos, ustedes tienen las llaves para presidir a los jóvenes del sacerdocio arónico, para sentarse con ellos en consejo y enseñarles sus deberes. Asegúrense de que cada joven digno de recibir el sacerdocio arónico entienda las obligaciones y las responsabilidades que tendrá como poseedor del sacerdocio. Ayúdenlos a aprender a magnificar el sacerdocio ahora, dándoles asignaciones importantes y ayudándolos a servir a los demás. Hombres jóvenes, los exhorto a edificar su vida sobre la base de la verdad y la rectitud. Es el único cimiento que soportará las presiones de la vida y perdurará por las eternidades. El sacerdocio que poseen es un don especial, ya que el que lo da es el Señor mismo. Utilícenlo. Magnifíquenlo y vivan dignos de él. Quiero que sepan que yo tengo un testimonio especial y personal de su poder. Ha bendecido mi vida de muchas maneras. También los reto a residir hoy, que honrarán esta gran bendición y que se prepararán para avanzar en cada oficio del sacerdocio arónico, diácono, maestro y presbítero. Prepárense para la gran bendición de recibir el sacerdocio de Melquisedec, de ser dignos para recibirlo antes de salir a la misión como misioneros de tiempo completo. El Señor necesita que se preparen para su servicio, este gran servicio, especialmente para la gran responsabilidad que tendrán de declarar su evangelio al mundo. Les prometo que si se preparan para recibir el santo sacerdocio, Él literalmente derramará bendiciones sobre sus cabezas. Este testimonio les dejo en el nombre de nuestro Señor y Salvador. Sí, Jesús el Cristo. Amén.
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5: Para los padres, la Santa Cena y la música. Estimados padres, las revistas de la Iglesia se crean pensando en ustedes y en su familia. Este mes, las revistas se centran en temas como la Santa Cena, la música inspiradora, la función de la mujer en la restauración, la Pascua de Resurrección y la preparación para la Conferencia General. A continuación, encontrarán ideas sobre cómo pueden aprovechar al máximo los temas de este mes para fortalecer la fe de su familia en Cristo, así como su propia fe. Conversaciones sobre el Evangelio. El crecimiento de la Iglesia. Lean el artículo del Elder de Hoyos en la página 36 y hablen de las bendiciones que reciben por ser parte de la Iglesia de Cristo, tales como tener profetas vivientes, la doctrina verdadera y las ordenanzas del sacerdocio. La importancia de la música. ¿Por qué es especial la música para el Señor? Escuchen, canten o toquen el nuevo arreglo de la canción Mandó a su Hijo en la página 34. Luego compartan lo que piensan acerca de la música o la letra. Para obtener más información sobre la importancia y las bendiciones de la música, lean el artículo en la página 30. La función de la mujer en la restauración. En la página 25, lean en cuanto a cómo Emma Smith protegió diligentemente el Libro de Mormón. ¿De qué forma han bendecido las mujeres a la Iglesia y de qué modo continúan haciéndolo? Además, podrían leer el mensaje del presidente Ballard en la página 8 y agradecer a las mujeres rectas que forman parte de la vida de ustedes por medio de una carta o un acto de bondad. Hacer que la Santa Cena sea especial. Lean el relato de una familia en Vietnam en la página 18 y consideren cómo su familia podría hacer que la Santa Cena sea más especial. Algunas ideas podrían ser escuchar o cantar himnos de camino a la Iglesia, recordar pasajes de las Escrituras que describan el carácter de Cristo mientras piensan en Él durante la Santa Cena, o meditar en las palabras de las oraciones sacramentales. También pueden utilizar la página 6 para enseñar a los niños acerca de la Santa Cena. Apoyo para Ven, Sígueme. En la página 26 encontrarán una lección práctica para la familia, una cadena de pasajes de las Escrituras y otro contenido de apoyo para el estudio semanal de Ven, Sígueme. Momentos alegres de estudio familiar. Hermosas creaciones de Dios. Doctrina y convenios, sección 20, versículos 17 a 19. Lean Doctrina y convenios, sección 20, versículos 17 a 19, acerca de cómo Dios creó los cielos y la tierra y todo cuanto en ellos hay. Número 1. Dediquen un momento a mirar por la ventana o salir a caminar. Número 2. Señalen las creaciones de Dios que vean. Número 3. En el versículo 18, leemos que Dios creó al hombre, varón y hembra, según su propia imagen, y a su propia semejanza Él los creó. Nosotros también somos creaciones de Dios. Dediquen un momento a admirar todo lo que el cuerpo puede hacer. ¿Cuáles son los talentos que ustedes tienen? Número 4. En el versículo 19 se nos manda amarlo y servirlo a Él, el único Dios verdadero y viviente. ¿Cómo pueden utilizar sus talentos para servirlo a Él? Análisis. ¿Cómo podemos adorar a Dios? Idea aportada por Brenda Slade y Lisa Thomas.
6: En la revista para la fortaleza de la juventud de este mes. La esencia de la Pascua de Resurrección. El Jesucristo viviente. Hablen con sus hijos adolescentes sobre este mensaje del Elder Gary W. Gong, en el cual se celebra que Cristo vive para todos nosotros. Cuaderno de la conferencia. Esta es una excelente manera de prepararse y tomar notas durante la conferencia general. Como una ventana al alma. Compartan este relato de cómo un grupo musical interreligioso de Florida, Estados Unidos, transformó vidas. Cómo tener siempre el espíritu. El Elder Piper comparte excelentes consejos sobre cómo invitar al espíritu a estar con nosotros cada día. En la revista Amigos de este mes. Medidas de seguridad en los medios de comunicación. Lean sobre una niña que aprende lo que significa el utilizar la tecnología sabiamente. Descubran, además, una página extra con consejos e ideas para ayudar a sus hijos a usar los medios de comunicación de maneras seguras y positivas. Llegar a conocer el libro de doctrina y convenios. Utilicen la página de actividades para ayudar a sus hijos a saber qué es doctrina y convenios y de dónde proviene. La Pascua de Resurrección en Rusia. Lean sobre cómo una familia celebra la resurrección del Salvador durante la época de la Pascua. Momentos alegres con las Escrituras. Encuentre actividades semanales para ayudar a su familia a estudiar Ven, sígueme, entre ellas una sección con ideas dedicadas a los niños pequeños. Esperanza en Cristo. Lean un mensaje de Pascua del presidente Henry B. Eyring y realicen una actividad que cuenta el relato de la Pascua de Resurrección.
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Como ya lo hemos mencionado, música y palabras de inspiración se aproxima a su semana número 5000 de transmisiones continuas. El 13 de julio de 2025 marca los 96 años desde aquel día en que un joven, Ted Kimball, subió una escalera de 5 metros para sostener un micrófono suspendido en el aire. A través de ese solo micrófono se transmitirían por primera vez los sonidos del coro y del órgano del tabernáculo. Ted permaneció ahí, en lo alto de la escalera, a lo largo de toda la transmisión, anunciando entre medio las interpretaciones musicales. A lo largo de los años y las décadas siguientes, se han transmitido al mundo inspiradores mensajes de esperanza, dicha, paz y muchos otros principios imperecederos.

0: Hoy quisiéramos evocar algunos de esos mensajes compartidos por Richard Evans, Spencer Kennard y Lloyd Newell, expresentadores de este programa originario.
1: Faith is that quality of trust which prevents.
0: Richard Evans habló sobre el principio de la fe de esta forma. La fe es esa cualidad de confianza que impide que la incertidumbre del futuro destruya las oportunidades del presente, lo cual trae paz en medio de la confusión y tranquilidad, aun cuando algunos problemas no se hayan resuelto. Tener fe es confiar, creer y tener convicción. Es una fuerza en la vida de personas equilibradas y deja un espantoso vacío cuando muere o se aleja.
2: And thus it is with prayer. We may not know quite
0: Spencer Kennard expresó sus impresiones sobre la sencillez de la oración. Y así sucede con la oración. Quizá no sepamos exactamente cómo ocurre, pero no es necesario que lo sepamos. El Señor no nos ha abrumado con fórmulas complicadas, sino que ha hecho el proceso de orar tan sencillo que hasta un humilde niño arrodillado puede hacerlo funcionar. Lo único que se requiere es que nuestros deseos sean justos y nuestros pedidos sean sinceros. El Señor está siempre presto a ayudarnos.
2: Knowing that God's love for us is real and unchanging can calm the storms of life.
0: Y Lloyd Newell declaró unas verdades sobre el amor único de Dios. La convicción de que el amor de Dios por nosotros es real e invariable puede calmar las tormentas de la vida y ofrecer claridad en medio de la incertidumbre. Dios no nos olvidará ni nos abandonará. En esto hallamos paz, una paz que proviene de saber que el mundo con todas sus complejidades permanece en las amorosas y poderosas manos de quien lo creó en el principio. A cada una de estas declaraciones añado mi testimonio de que los principios imperecederos de Dios, de fe, oración y amor, siguen vigentes en la actualidad, pues Dios es el mismo ayer, hoy y para siempre.

Esperamos encontrarnos pronto en otro programa de música y palabras de inspiración. Que la paz les acompañe hoy y siempre.

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1: ¿Debíamos aceptar aquel llamamiento? Como padres de una niña pequeña y un recién nacido, nos costaba mucho trabajo cumplir con los llamamientos de la iglesia. Así que, cuando llamaron a mi esposo para servir como obispo de un barrio de estudiantes jóvenes adultos solteros, a los dos nos asaltaron las dudas. Teníamos miles de preguntas en cuanto a si tendríamos la capacidad para manejar todo con esa responsabilidad adicional. Unos días después de recibir el llamamiento, descubrimos que estaba embarazada de nuestro tercer hijo. Debido a mi historial médico, los embarazos anteriores habían sido difíciles. Mientras hablábamos de lo que nos esperaba en los próximos meses si mi esposo aceptaba el llamamiento, no estábamos seguros qué hacer. Comenzamos a orar fervientemente en busca de consuelo y guía. En cierto momento, mi esposo se preguntó si debía explicar la situación al presidente de Estaca y rechazar el llamamiento. Eso tenía sentido para nosotros, pero al orar y ayunar, recordamos las palabras del presidente Thomas S. Monson. Cuando estamos al servicio del Señor, tenemos derecho a recibir su ayuda. Véase Llamados a Servir, Liaona, julio de 1996, página 47. Nuestro corazón se consoló y cesaron nuestras preocupaciones. Recibimos la certeza de que ese llamamiento no provenía del presidente de Estaca, venía del Señor, y Él sabía, antes que nosotros, que yo estaba embarazada cuando se extendió el llamamiento. Él podía hacer más por nuestra familia que lo que podía hacer mi esposo por sí solo si no aceptaba el llamamiento. Con fe en el corazón, mi esposo aceptó el llamamiento y empezamos a vivir día a día, sin preocuparnos por el futuro. Mi tercer embarazo resultó ser un gran milagro y nuestro hijo nació sano y fuerte. Los años que pasé asistiendo al barrio que correspondía a nuestro vecindario con nuestros hijos no solo nos permitieron estrechar lazos como familia, sino también con los miembros del barrio. Mientras mi esposo trabajaba diligentemente en su llamamiento, aprendí a acudir a mi familia del barrio cuando necesitaba ayuda con mis hijos. Mi esposo y yo estamos agradecidos a muchos santos fieles y, lo más importante, a nuestro Padre Celestial por ayudarnos en nuestros esfuerzos de conciliar trabajo, familia y servicio en la iglesia. Norma Jean Levi, Hawái, Estados Unidos.
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3: My dear brethren,
4: mis queridos hermanos, es una experiencia solemne y algo atemorizante estar ante ustedes esta tarde y responder a la invitación de enseñar y testificar en cuanto al sagrado privilegio que tenemos de portar el sacerdocio de Dios. Ruego tener su fe y oraciones.
3: Pienso en un periodo de hace 40 años, cuando fui llamado a Quórum de los Doce en esta conferencia y me reuní con los miembros en el templo, en la reunión, y se me preguntó cuál sería el himno favorito que yo escogería. Y yo dije, lo ora al profeta. Las memorias son dulces. Además de los que poseen el sacerdocio arónico y el de Melquisedec, que se encuentran presentes esta tarde aquí en el centro de conferencias o en otras localidades por todo el mundo, hay un gran número de poseedores del sacerdocio que por alguna razón se han alejado de sus deberes y han elegido seguir otros caminos. El Señor nos dice claramente que debemos tender una mano de ayuda y rescatar a esas personas y a sus seres queridos para traerlos a la mesa del Señor. Sería bien prestar atención a las instrucciones divinas del Señor cuando declaró, «Por tanto, aprenda todo varón su deber, así como a obrar con toda diligencia en el oficio al cual fuere nombrado». Y agregó, «Porque he aquí, no conviene que yo mande en todas las cosas, porque el que es compelido en todo es un siervo perezoso y no sabio. Por tanto, no recibe galardón alguno». De cierto digo que los hombres deben estar anhelosamente consagrados a una causa buena y hacer muchas cosas de su propia voluntad y efectuar mucha justicia. Porque el poder está en ellos, y en esto vienen a ser sus propios agentes. Y en tanto que los hombres hagan lo bueno, de ninguna manera perderán su recompensa. Las Sagradas Escrituras proporcionan a ustedes y a mí un modelo para seguir cuando declaran: y Jesús crecía en sabiduría y en estatura, y en gracia para con Dios y los hombres. Y él anduvo haciendo bienes, porque Dios estaba con él. Al estudiar la vida del Maestro, he observado que sus lecciones perdurables y sus maravillosos milagros por lo general ocurrían cuando se encontraba haciendo la obra de su Padre. En el camino a Emmaus, él se apareció con un cuerpo de carne y huesos, comió alimentos y testificó de su divinidad. Todo esto ocurrió después de que salió de la tumba. Antes de eso, mientras se encontraba en el camino a Jericó, le restauró la vista a un ciego. El Salvador siempre se encontraba activo y ocupado, enseñando, testificando y sirviendo a los demás. Ese es nuestro deber personal como miembros de los quórumes del sacerdocio en la actualidad. En una proclamación de la primera presidencia y del quórum de los 12 apóstoles, emitida el 6 de abril de 1980, se expuso esta declaración de testimonio y de verdad. Afirmamos solemnemente que la Iglesia de Jesucristo de los Santos de los Últimos Días es, de hecho, la restauración de la Iglesia restablecida por el Hijo de Dios, cuando en su vida mortal organizó su obra en la tierra, que lleva su sagrado nombre en nombre de Jesucristo, que está edificada sobre el cimiento de apóstoles y profetas, siendo él mismo la piedra angular, que su sacerdocio, tanto el orden de Aarón como el de Melquisedec, fue restaurado por las manos de aquellos que lo poseyeron antiguamente. Juan el Bautista en el caso del sacerdocio aarónico y Pedro, Santiago y Juan en el caso del sacerdocio de Melquisedec. El 6 de octubre de 1889, el presidente George Q. Cannon expresó esta súplica: deseo ver fortalecido el poder del sacerdocio. Deseo ver esta fortaleza y poder difundidos por toda la organización del sacerdocio, abarcando desde la cabeza hasta el último y más humilde diácono de la Iglesia. Todo hombre debería buscar las revelaciones de Dios y disfrutarlas. Esa luz de los cielos que resplandece en su alma y le da conocimiento respecto a sus deberes, a esa porción de la obra de Dios a la que es llamado como poseedor del sacerdocio. Esta tarde compartiré con ustedes dos experiencias de mi vida, una que se llevó a cabo cuando yo era un jovencito y la otra en cuanto a un amigo mío que era esposo y padre de familia. Poco después que fui ordenado al oficio de maestro en el sacerdocio aarónico, fui llamado a servir como presidente del quórum. Nuestro asesor Harold se interesaba en nosotros y nosotros lo sabíamos. Un día me dijo: Tom, a ti te gusta criar palomas, ¿verdad? Le respondí con un entusiasta: sí. Luego me preguntó: ¿te gustaría que te regalara una pareja de palomas de raza pura? Esta vez contesté: sí, claro. Las que yo tenía eran de las ordinarias que atrapaba en el techo de la escuela primaria. Él me invitó a que fuera a su casa la tarde siguiente. Ese día fue uno de los más largos de mi vida. Yo había estado esperando una hora antes de que él regresara a casa del trabajo. Me llevó al palomar, que tenía en un pequeño cobertizo al fondo de su terreno. Mientras yo contemplaba las palomas, que eran las más hermosas que hasta entonces había visto, él me dijo: escoge cualquier macho y te daré una hembra que es distinta a todas las palomas del mundo. Después de hacer mi selección, él me puso en la mano una diminuta hembra. La miré y le pregunté qué era lo que la hacía diferente de las otras. Me contestó: obsérvala con atención y verás que tiene un solo ojo.
4: Era cierto, le faltaba un ojo, que había perdido en una pelea con un gato. Llévalas a tu palomar, me aconsejó. Tenlas encerradas unos 10 días y después suéltalas para ver si se ha acostumbrado al lugar y se quedan allí. Seguí las instrucciones de Harold. Cuando la solté, el macho se pavoneó un poco por el techo del palomar y luego entró a comer. Pero la hembra desapareció en un instante. Inmediatamente llamé a Harold y le pregunté si la paloma tuerta había regresado al palomar de él. Ven, dijo, y nos aseguraremos. Mientras caminábamos desde la cocina hasta el palomar, mi asesor comentó, Tom, tú eres el presidente del cuadrón de maestros. Por supuesto, yo ya sabía eso. Luego agregó, ¿qué piensas hacer para activar a Bob, que es miembro de tu quórum? Le contesté, lo invitaré a la reunión del quórum esta semana. Él entonces alargó la mano hacia un nido especial y me entregó la paloma tuerta. Manténla encerrada por unos días y vuelve a probar. Así lo hice. Y una vez más, el ave desapareció. La historia se repitió. Ven y veremos si volvió acá. Mientras íbamos hacia el palomar, me hizo este comentario. Te felicito por haber conseguido que Bob fuera al sacerdocio. Y ahora, ¿qué harán tú y él para activar a Bill? Lo tendremos en la reunión la próxima semana, le contesté. Esta experiencia se repitió una y otra vez. Yo ya era un adulto cuando llegué a darme cuenta de que Harold, mi asesor, en verdad me había regalado una paloma especial. La única paloma de todo su palomar que él sabía volvería cada vez que la pusiera en libertad. Fue su manera inspirada de tener una entrevista personal del sacerdocio ideal con el presidente del quórum cada 2 semanas. Le debo mucho a aquella paloma tuerta. Y le debo aún más a aquel asesor de quórum que tuvo la paciencia y la facultad de ayudarme a prepararme para las responsabilidades futuras. Padres y abuelos, tenemos una responsabilidad aún mayor de guiar a nuestros preciosos hijos y nietos. Ellos necesitan nuestra ayuda, nuestro ánimo y nuestro ejemplo. Se ha dicho sabiamente que nuestros jóvenes necesitan menos críticos y más modelos para seguir. Tenemos ahora el ejemplo de hombres en cuyos hábitos y modo de vivir se incluye muy poca asistencia a la iglesia o actividades de la iglesia de cualquier clase. El número de esos futuros élderes ha ido creciendo debido a esos jovencitos de los quórumes del sacerdocio arónico que se desvían a recorrer ese sendero, y a esos hombres maduros que se bautizan, pero que no perseveran en las actividades y en la fe para que se les llegue a ordenar élderes. Pienso no solo en el corazón y el alma de cada uno de esos hombres, sino en el pesar de sus dulces esposas e hijos. Esos hombres esperan una mano de ayuda, una palabra de aliento, y un testimonio personal de la verdad expresado desde un corazón lleno de amor y un deseo de elevar y edificar. Una de esas personas era Shelley. Su esposa e hijos eran miembros excelentes, pero todos sus esfuerzos por motivarlo para que se bautizara y recibiera las bendiciones del sacerdocio habían sido en vano. Cuando se me llamó a presidir la misión de Canadá, si se me hubiera preguntado de todos los hombres que no se bautizarían, ¿quiénes piensas? Y hubiera dicho, Shelley, mi amigo. Entonces murió la madre de él. Shelley estaba tan afligido que se apartó a un cuarto especial de la funeraria, donde recibiría la transmisión del servicio fúnebre a fin de estar solo y donde nadie pudiera ver su tristeza. Mientras lo consolaba antes de acercarme al púlpito, me dio un abrazo y me di cuenta de que algo le había llegado al corazón. Pasó el tiempo. Shelley y su familia se mudaron a otra parte de la ciudad y yo fui llamado a presidir la misión canadiense y junto con mi familia nos mudamos a Toronto, Canadá durante 3 años. Al volver, y después que fui llamado al Quórum de los 12, Shelley me habló por teléfono y dijo, «Obispo, ¿podrías sellar a mi esposa y a mí y nuestra familia en el Templo de Salt Lake?» Hice una pausa, vacilante. Le contesté, «Shelley, primero hay que hacerse miembro de la iglesia». Se rió y respondió, «Me encargué de eso mientras usted estaba en Canadá. Lo hice para darle la sorpresa». Tenía un maestro orientador que solía visitarnos con regularidad y me enseñó las verdades de la iglesia. En su trabajo, él ayudaba a los niños todas las mañanas al cruzar la calle para ir a la escuela y por las tardes cuando volvían a casa. Y me pidió que le ayudara. Durante los ratos en que no había niños que cruzar, me daba más instrucción acerca de la iglesia. Tuve el privilegio de ver ese milagro y sentir el gozo en mi corazón y alma. Se efectuaron los sellamientos y quedó unida una familia. Poco después murió Shelley. Yo tuve el privilegio de hablar en los servicios funerales. Tendré por siempre grabada en mi memoria la imagen del cuerpo de mi amigo Shelley en el féretro, vestido con la ropa del templo. Derramé lágrimas de gratitud porque se había hallado al que estuvo perdido. Aquellos que han sentido la influencia, el amor del Salvador, por alguna razón no pueden explicar el cambio que se efectúa en sus vidas. Tienen el deseo de servir con más fidelidad, caminar con más humildad y vivir más como el Salvador. Después de recibir su vista espiritual y vislumbrar las promesas de la eternidad, hacen eco a las palabras del hombre ciego a quien Jesús le restauró la vista, que dijo, «Una cosa sé, que habiendo yo sido ciego, ahora veo». ¿Cómo podemos explicar esos milagros? ¿A qué se debe el aumento en la actividad espiritual de hombres que por tanto tiempo habían sido menos activos? El poeta, al hablar de la muerte, escribió, «Dios tocó al hombre y durmió». Yo digo, al hablar de este nuevo nacimiento, «Dios tocó a los hombres». Y despertaron. Hay dos razones fundamentales que en gran parte son responsables de estos cambios de actitud, de hábitos, de acciones. Primero, a estos hombres se les han dado a conocer sus posibilidades eternas y han tomado la decisión de lograrlas. Ya no pueden sentirse conformes con la mediocridad una vez que la excelencia está a su alcance. Segundo, otros hombres han seguido la admonición del Salvador y han amado a su prójimo como a sí mismos. Han ayudado a realizar los sueños y las ambiciones de su prójimo. En este proceso, el catalizador ha sido el principio del amor. El transcurso del tiempo no ha alterado la capacidad del Redentor para cambiar la vida de los hombres. Tal como le dijo a Lázaro, el muerto, así nos dice hoy, «Ven fuera». Yo agrego, «Sal de la desesperación de la duda. Sal de la aflicción del pecado. Sal de la muerte de la incredulidad. Sal a una nueva vida». Al hacerlo y al dirigir nuestros pasos a lo largo de los senderos donde Jesús caminó, recordemos el testimonio que Él dio. «He aquí, yo soy Jesucristo, de quien los profetas testificaron que vendría al mundo. Soy la luz y la vida del mundo. Soy el primero y el último. Soy el que vive. Soy el que fue muerto. Soy vuestro abogado ante el Padre». Hay miembros de quórumes y aquellos que deberían ser miembros de nuestros quórumes
3: que necesitan ayuda. John Milton escribió lo siguiente: las ovejas hambrientas miran hacia arriba y no reciben sustento. El Señor mismo le dijo al profeta Ezequiel: ¡ay de los pastores de Israel que no apacientan a las ovejas! Mis hermanos del sacerdocio, la tarea es nuestra. Sin embargo, recordemos y nunca olvidemos que tal empresa no es imposible. Los milagros se encuentran por doquier cuando se magnifican los llamamientos del sacerdocio, cuando la fe reemplaza la duda, cuando el servicio desinteresado elimina los deseos egoístas. El poder de Dios lleva a cabo sus propósitos. Estamos en la obra del Señor. Tenemos derecho a recibir la ayuda del Señor, pero debemos esforzarnos. De la obra teatral Shenandoah provienen las palabras de inspiración: si no nos esforzamos, entonces no hacemos nada. Y si no hacemos nada, entonces, ¿por qué estamos aquí? Seamos todos hacedores de la palabra y no tan solo oidores. Sigamos el ejemplo de nuestro presidente Gordon B. Hinckley, el profeta del Señor. Que al igual que los seguidores del Salvador de antaño, respondamos a la invitación: venid en pos de mí y os haré pescadores de hombres. Que así sea. Es mi oración en el nombre de Jesucristo. Amén.
2: 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Los servicios humanitarios han utilizado la ayuda de los especialistas de corto plazo en áreas como sillas de ruedas,
5: si podemos prestar servicio, podemos lograr muchas cosas. Sin embargo, el servicio muchas veces queda condicionado a algunas limitaciones físicas.
6: Nací en Bucarest.
5: Nicolai es licenciado en Derecho. Ha traducido 4 libros del inglés al rumano, pero padece de parálisis cerebral. Y con el tiempo, no podía llegar a la biblioteca ni asistir a las reuniones comunitarias en calidad de defensor de los discapacitados.
6: Mi vida, en gran parte, depende de una buena silla de ruedas. La necesito tanto como otras personas necesitan un buen par de zapatos cómodos.
5: La silla de ruedas cambió totalmente no solo la vida de Nicolai, sino la de muchos otros a los que él sirve.
6: El viernes pasado, la Iglesia de Jesucristo de los Santos de los Últimos Días donó sillas de ruedas y a mí me dieron una.
5: Lo mismo pasó con Daku, un humilde maestro de Yakarta. Cuando perdió la movilidad de sus piernas, no pudo seguir enseñando a sus queridos alumnos. En aquella zona donde hay pocos maestros, sus aptitudes llenaron un importante vacío cuando pudo volver a enseñar.
6: Mi silla de ruedas vieja no andaba bien y no podía llegar a la escuela. Ahora tengo una nueva y puedo estar con mis alumnos.
5: Hay otros relatos similares en todo el mundo, como el de un niño en Perú que ahora puede asistir a la escuela.
7: Entonces, le estamos enseñando a hacer, a tener el uso de la silla, incluso para el recreo, porque nosotros...
8: No podía salir y estar con otros niños, y no siempre cooperaba en la escuela. Pero ahora que es más independiente, es más feliz. Se lleva mejor con los demás y le va mejor en la escuela.
5: Hay otro caso en Indonesia.
6: Nuestro hijo no podía ir a ningún lado. Se quedaba aquí o se arrastraba. Al principio, con la silla de ruedas, le daba temor salir. Pero hoy le gusta salir y estar con otros niños.
5: Hay un administrador en Rumania que supervisa la distribución de sillas de ruedas a los niños de esa zona. Él también recibió una. Con las miles de personas que han recibido sillas de ruedas en casi 100 países, se ha bendecido no solo una vida, sino muchas. De repente, un niño, un maestro o un abogado pueden tener un impacto en su familia, en quienes los cuidan y en otros niños. Llegan a inspirar a los que los rodean y son prueba viviente de la bondad del hombre y de la fortaleza del espíritu humano.
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0: Jóvenes adultos, encontrar el designio divino en nuestra familia no ideal. Por Janet Erickson, profesora adjunta, Departamento de Historia y Doctrina de la Iglesia, Universidad Brigham Young. El no tener la familia ideal en la vida terrenal puede resultar doloroso, pero podemos utilizar nuestras realidades para acercarnos más al Salvador. Nada nos genera sentimientos más profundos de relevancia, gozo, anhelo y dolor que las relaciones más esenciales para nuestra experiencia en la vida terrenal, nuestras relaciones familiares. Y debido a que esas relaciones son tan importantes, nuestros líderes de la Iglesia fueron inspirados a crear la familia, una proclamación para el mundo. Sus verdades dan testimonio de un Padre amoroso que anhela que conozcamos los modelos divinos que conducen a la felicidad eterna en la vida familiar. El presidente Henry B. Eyring, segundo consejero de la primera presidencia, enseñó: en vista de que nuestro Padre ama a sus hijos, no nos dejará hacer conjeturas en cuanto a lo que más importa en esta vida y a qué debemos prestar atención para ser felices o la tristeza que puede resultar de nuestra indiferencia. Esto incluye las múltiples y sagradas funciones familiares que podríamos desempeñar en esa vida: hija o hijo, hermana o hermano, madre o padre, tía o tío, abuela o abuelo. Las verdades de la proclamación sobre la familia ilustran el ideal eterno que muchos de nosotros deseamos profundamente: unas relaciones familiares eternas, firmes y felices. El problema es que vivimos en la realidad mortal, y esa brecha entre lo real y lo ideal puede resultar dolorosa. A veces, en lugar de considerarla una luz para guiarnos, podríamos creer que la proclamación sobre la familia es un conmovedor recordatorio de dónde hemos fracasado tratando de llegar al ideal. Anhelamos el matrimonio, pero no lo vemos como una posibilidad. Es posible que nos hayamos casado y hayamos tenido un divorcio devastador. Tal vez deseemos tener hijos que no podamos tener. Es posible que hayamos sufrido abuso o maltrato en las relaciones familiares en las que confiábamos. Es posible que nos sintamos divididos a pesar de hacer todo lo posible por lograr la unidad entre nuestros seres queridos. Incluso podríamos sentirnos desilusionados por anhelos y promesas que no se han cumplido. En realidad, todos conoceremos los desafíos, el dolor y el pesar en la vida familiar, algunos más que otros. Hasta cierto punto, todos estaremos fuera de los modelos ideales que se describen en la proclamación sobre la familia. Lo que quizás no reconozcamos es el designio divino de esa realidad: buscar al Salvador y someterse a Él. Como mujer soltera que anhelaba el matrimonio y los hijos durante muchos años, deseaba y creía que un propósito fundamental de mi vida era lograr los ideales de la vida familiar que se definen en la proclamación sobre la familia. Sin embargo, a pesar de mis esfuerzos más sinceros, no conseguía que sucedieran de la manera en que yo creía que debían. Fue una batalla dolorosa. En aquel momento, no podía ver la milagrosa obra que el Señor estaba llevando a cabo en mi corazón por medio de esa dificultad. Al mirar atrás, mis anhelos insatisfechos desempeñaron una función sagrada al inclinar mi corazón hacia mi Redentor para buscar la paz y la guía que solo Él podía proporcionarme y profundizar mi confianza en su amor perfecto y su poder habilitador. La oración y el estudio de las Escrituras a diario, y especialmente las palabras de la Conferencia General, se convirtieron en un salvavidas de esperanza y guía. Me sentí impulsada a recurrir a las palabras de mi bendición patriarcal y a otras bendiciones del sacerdocio para encontrar el amor y la guía que mi Padre Eterno me había brindado individualmente. Al derramar mi corazón al Señor, aún cuando me sentía tentada a apartarme con amargura, me vinieron a la mente y al corazón impresiones sagradas que me dieron la certeza de que Él sabía dónde estaba yo, que mi vida tenía un hermoso plan y que podía confiar en Él. El sentimiento de pertenecer por convenio a mi Redentor llegó a ser un conducto de paz y gozo profundos que sobrepasa cualquier otra fuente de satisfacción o felicidad. Llegué a ver que, aunque había creído que el propósito de mi vida era lograr mis sueños de la familia ideal, el Señor estaba haciendo posible lo que el Elder Jeffrey R. Holland, del Quórum de los Doce Apóstoles, denominó el propósito fundamental de la vida terrenal. Citando al rey Benjamín, explicó, «Quizás el propósito fundamental es llegar a ser santo por la expiación de Cristo el Señor, lo cual requerirá que lleguemos a ser como un niño, sumiso, manso, humilde, paciente, lleno de amor y dispuesto a someterse a cuanto el Señor juzgue conveniente infligir sobre él, tal como un niño se somete a su padre». Mi necesidad de la ayuda y la fortaleza del Salvador me llevó a buscar y experimentar su corazón sumiso, manso, humilde, paciente y amoroso. Durante ese proceso, su poder habilitador me cambió, y en verdad, eso era lo que yo más deseaba. Lo que me había parecido tan poco ideal, en realidad había preparado el camino para el ideal más hermoso. Mi amigo y colega, Ty Mansfield, describió una verdad similar. Como hombre que experimenta atracción hacia personas del mismo sexo, Ty fue testigo del crecimiento espiritual que puede tener lugar cuando anclamos nuestra vida en Jesucristo y entregamos voluntariamente todo nuestro corazón a Él, permitiéndole consagrar todas las experiencias difíciles para nuestro provecho. En el caso de Ty, eso comenzó cuando el Espíritu le enseñó que sin importar si me llegaba a casar, Dios me amaba y aceptaba infinitamente. Mi responsabilidad era continuar viviendo un día a la vez mientras buscaba y seguía la guía del Espíritu. Y con el tiempo, confiar en Dios llevó a Ty a contraer un matrimonio dichoso, hermoso y eterno con su esposa. Desarrollar una relación más profunda con el Salvador. Finalmente, yo también me casé después de preguntarme si alguna vez lo haría, pero la necesidad de estar profundamente anclada en Jesucristo ha continuado y también ha aumentado. Finalmente, yo también me casé después de preguntarme si alguna vez lo haría, pero la necesidad de estar profundamente anclada en Jesucristo ha continuado y también ha aumentado en los años desde que fui sellada a mi esposo. De nuevo empecé a buscarlo a él para pedirle paz en mis dificultades con la infertilidad. No sabía cómo podría tener el gozo que esperaba en la vida familiar si no tenía hijos, pero incluso después de que mi esposo y yo fuimos bendecidos con dos hijos, a menudo me concentré en mis debilidades como madre. Aunque finalmente tenía lo que siempre había deseado, de alguna manera la brecha entre lo ideal y lo real parecía aumentar. Esas circunstancias me invitaron a replantearme los propósitos de la vida terrenal y los procesos divinamente ordenados por medio de los cuales progresamos. Tal vez el propósito de la vida, en realidad, no sea lograr la familia ideal. Tal vez el ideal ni siquiera exista en la vida terrenal. Tal vez la familia sea, por el contrario, una oportunidad de progreso. De hecho, tal vez la realidad, que tan dolorosamente resulta menos que ideal, en realidad cumpla el sagrado propósito de favorecer el progreso que necesitamos para vivir realmente relaciones ideales. Tal vez el poder radique en el hecho de que la profunda brecha entre lo real y lo ideal nos invita a desarrollar una relación más profunda con Jesucristo, en la cual Él sana y santifica lo que nos parece que está roto, desarrollando sabiduría, fortaleza y amor en el proceso. Milagrosamente, es por medio de su gracia y redención, y solamente por medio de Él, que podemos llegar a ser el tipo de personas en el tipo de relaciones que procuramos tener en los cielos. He llegado a creer que, en realidad, la perfección no es posible en las relaciones familiares, para nadie, al menos no en esta vida, pero la honradez, la integridad y la cercanía genuina sí lo son. De hecho, fingir o esperar la perfección interferirá en la cercanía genuina que tengamos con Dios, con nuestra familia y con los demás. En cambio, cuando nos permitimos ser vistos como realmente nos ven Cristo, nuestras familias y los demás, incluso en todo aquello que es menos que ideal, podemos invitar su poder santificador a nuestra vida. Podemos experimentar su poder milagroso para conciliar lo irresoluble, llenarnos de su amor y convertirnos en seres que tienen relaciones más profundas con Él y con nuestros seres queridos. Quizás el propósito más sagrado de la proclamación sobre la familia sea asegurarnos que, gracias a Jesucristo, la familia ideal puede ser el destino eterno para cada uno de nosotros. Como amados hijos e hijas de padres celestiales, todos pertenecemos a una familia eterna. Nuestra experiencia singular en la vida terrenal es una parte esencial del plan de nuestro Padre para ayudarnos a progresar y, finalmente, lograr nuestro destino divino como herederos de la vida eterna, la misma hermosa vida familiar que Él experimenta. Sin importar cuán diferentes nuestras experiencias familiares actuales parezcan ser con respecto al ideal. Tal como declaró el elder D. Todd Christofferson del Quórum de los Doce Apóstoles, la expiación de Jesucristo ha previsto y al final compensará todas las privaciones y pérdidas para aquellos que se vuelvan a Él. Nadie está predestinado a recibir menos que todo lo que el Padre tiene para sus hijos. Así como el Señor prometió a Jacob durante los desafíos de su familia menos que ideal, su relación de convenio con nosotros nos da esta certeza. Yo estoy contigo, y te guardaré por donde quiera que fueres, y volveré a traerte a casa, porque no te dejaré hasta que haya hecho lo que te he dicho. Conforme lo sigamos a Él, sean como sean nuestras realidades imperfectas, Él no nos dejará, hasta que hayamos llegado a ser todo lo que deseamos ser, unidos en relaciones familiares de gozo sublime por la eternidad.
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Estamos reunidos en el Centro Marriott y en los centros de Estaca y los institutos de varios países. Mi nombre es Vernon Henshaw. Soy presidente de la Estaca 22 de la Universidad Brigham Young. Le damos la bienvenida al Elder Jeffrey R. Holland del Quórum de los Doce y estamos complacidos de que su esposa Patricia lo esté acompañando. Más adelante lo presentaremos como el orador de la tarde. Nos complace contar con la presencia del Elder Cecil O. Samuelson, hijo, miembro del primer quórum de los 70 y rector de la Universidad Brigham Young, y de su esposa Sharon, de la hermana Elaine Dalton y su esposo Steve, el Elder Russell T. Osgoturb, 70 de área asignado a las estacas de BYU, y de su esposa Lola, Gary Camore, administrador de los seminarios e institutos de religión, y de su esposa Lanel, de Roger H. Christensen, ayudante del comisionado y secretario de las mesas directivas, y de su esposa Cristina. Asimismo, nos complace reconocer la presencia en el estrado de otros administradores del CEI y presidentes de las estacas de estudiantes de BYU y de Orem College, cada uno con su respectiva esposa y mi esposa Susan. Esta charla fogonera se transmite vía satélite y por Internet a los adultos jóvenes en edad universitaria de Norteamérica y muchos otros lugares del mundo, y se traduce en varios idiomas para su transmisión y distribución en otras partes. Les recordamos que el domingo 2 de noviembre de 2008, el obispo H. David Burton, obispo presidente de la Iglesia, será el discursante de la charla fogonera del CEI. Joseph Peoples ha tocado el preludio en el órgano y nos acompañará en el himno que cantará la congregación. Para empezar, invitamos a la congregación a cantar el himno número 15, Lo ora el profeta. Nos dirigirá Stephen Bird, después de lo cual Leanne Springer ofrecerá la primera oración. Después de la oración, el coro del Instituto de Religión de Orem cantará Más cerca Dios de ti, bajo la dirección de Alan Matthews, y los acompañará Ellen Amatangelo.

0: Dear Father, we come
1: Nuestro Padre Celestial, te damos gracias en esta noche por la oportunidad que tenemos de escuchar el mensaje que presentará el Elder Holland. Te rogamos que tu Espíritu lo acompañe a él y a nosotros para que seamos edificados, que recibamos una respuesta a nuestras preguntas, que estemos más dispuestos a vivir el Evangelio. Te amamos, Padre, y decimos esto humildemente en el nombre de Jesucristo. Amén.

0: Al finalizar el discurso del Elder Holland, el coro cantará: Mi bondad no se apartará de ti, bajo la dirección de Ryan Eggett, y los acompañará
1: Amantangelo.
0: Ellen Amantangelo. Seguidamente, Spencer Flanagan ofrecerá la última oración. Ahora tengo el privilegio de presentar al orador de esta tarde. El Elder Jeffrey R. Holland fue ordenado miembro del Quórum de los Doce el 23 de junio de 1994. Al momento de su llamamiento, el Elder Holland servía como miembro del primer Quórum de los 70 al cual se le había llamado el 1 de abril de 1989. Desde 1980 hasta su llamado como autoridad general en 1989, Jeffrey R. Holland sirvió como el noveno rector de la Universidad Brigham Young en Provo. Fue comisionado de Educación de la Iglesia y decano de la Facultad de Educación Religiosa de BYU. Fue líder estudiantil y un atleta destacado en la secundaria Dixie y en Dixie College en su ciudad natal, St. George, Utah. Recibió la licenciatura y el máster en inglés y educación religiosa, respectivamente, en la Universidad Brigham Young. Obtuvo el título de máster y doctorado en filosofía en estudios estadounidenses en la Universidad Yale. El Elder Holland ejerció su carrera activamente en educación antes de ser llamado a servir tiempo completo en la Iglesia. Se desempeñó como presidente de la Asociación Estadounidense de Rectores de Centros de Educación Superior Independientes y prestó servicio en las mesas directivas de otras asociaciones profesionales. Debido a su empeño en mejorar el entendimiento entre cristianos y judíos, la Liga Antidifamación Benay Berrith le otorgó la Antorcha de la Libertad. Ha servido en las mesas directivas y rectoras de varias corporaciones cívicas y empresariales y ha recibido el galardón de Scout Águila Distinguido de los Boy Scouts de América. Es el autor de 7 libros, uno de los cuales escribió junto con su esposa Patricia. El Elder Holland nació el 3 de diciembre de 1940. Es hijo de Fran D. y Alice Bentley Holland. En 1963 se casó con Patricia Terry. Son padres de Matthew, Mary Alice y David, suegros de Paige Lee y Jeannie y los abuelos de 13 hermosos nietos. Elder Holland.
1: Thank you, President, very much.
2: Gracias, presidente. Muchas gracias. Mi querido joven amigo y joven amiga, a la hermana Holland y a mí, nos encanta estar aquí en esta transmisión mundial vía satélite. Desearíamos estar con ustedes en cada lugar para verte personalmente y estrecharte la mano. Estamos aquí en el Centro Marriott, pero todavía no hemos hallado la manera de hacer eso. Por eso te enviamos nuestros saludos y amor doquiera que te encuentres en el mundo. A pesar de lo vasta que es nuestra audiencia mundial, esperamos que percibas el amor que sentimos por ti y te lleves algo de este mensaje para aplicarlo en tu vida. Una de las grandes bendiciones de nuestras asignaciones como autoridades generales es la oportunidad de visitar a los miembros de la Iglesia de diferentes partes del mundo y aprender de la historia que nos han legado. Con ese espíritu, hoy deseo compartir contigo algunos sentimientos que tuve la pasada primavera en una asignación. Se me pidió que visitara la conferencia de la Stack Up Plate City, al oeste de Missouri, aquí en Estados Unidos. La Stack Up Plate City, Missouri, adyacente a la Stack Up Liberty, Missouri, ahora un lugar muy famoso en la historia de la Iglesia, está rodeada de varios sitios históricos, incluso de la cárcel irónicamente denominada Liberty o libertad en español. Al estudiar la historia de la Iglesia, ¿sabes algo de la experiencia que el profeta José Smith y sus hermanos tuvieron al permanecer cautivos allí en el invierno de 1838-1839? Fue una época terriblemente difícil de nuestra historia, tanto para la Iglesia como para el profeta José Smith, quien sufrió el peso de la persecución de esa época. Me atrevo a decir que hasta su martirio, 5 años y medio después, no hubo una época más agobiante en la vida del profeta que esa encarcelación cruel, ilegal e injustificada en la cárcel de Liberty. El tiempo no nos permite un análisis detallado de las experiencias que resultaron en ese momento de la historia. Basta decir que se habían desatado diferentes problemas desde que el profeta José había recibido una revelación en julio de 1831, en la que designaba a Missouri como el sitio consagrado para el recogimiento de los santos y para edificar la ciudad de Sion. Para octubre de 1838, parecía inevitable una guerra entre las fuerzas mormonas y no mormonas que se veían enfrentadas por esos problemas. Tras haber sido expulsados de varios condados del oeste del estado y entendiendo que se les invitaba a analizar maneras de calmar la volátil situación que se había generado, 5 líderes de la Iglesia, incluso el profeta José, marcharon amparados en una tregua hasta el campamento de la milicia de Missouri, cercano al pequeño poblado de Far West, condado de Caldwell. Al final, se ignoró la bandera de la tregua, se encadenó de inmediato a los líderes de la Iglesia y se los puso bajo fuerte custodia. A la mañana siguiente, se arrestó a Hiram, el hermano del profeta, y a otro líder de la Iglesia, lo que hizo un total de 7 prisioneros. La injusticia pronto se transformó en una tragedia cuando un llamado tribunal militar, convocado por oficiales de la milicia, ordenó que se llevara a los prisioneros y a José a la plaza principal de Far West y se los fusilara de inmediato. Para su eterno mérito, el brigadier general Alexander Donovan, oficial de las tropas de Missouri, se rehusó audaz y valientemente a cumplir esa orden tan inhumana e injustificable. Con una actitud osada que podría causarle la corte marcial, se quejó contra el oficial presidente. Es un asesinato a sangre fría. No obedeceré sus órdenes, y si usted ejecuta a estos hombres, le prometo que con la ayuda de Dios lo haré responder ante un tribunal. Al demostrar tal valor e integridad, Donovan no solo salvó las vidas de esos 7 hombres, sino que se ganó la estima de todas las generaciones de santos de los últimos días. Y bien, tras evitarse la ejecución, se llevó a los 7 líderes de la Iglesia a pie, desde Far West hasta Independence, y luego a Richmond. Parley P. Pratt quedó con prisión preventiva en el vecino condado de Davis para ser juzgado, y los 6 prisioneros restantes, incluso José y Hiram, fueron enviados a Liberty, la ciudad cabecera del condado de Clay, donde debían esperar su juicio hasta la siguiente primavera. Llegaron a Liberty el 1 de diciembre de 1838, cuando comenzaba el invierno. La cárcel, una de las pocas y más seguras de la región, era considerada a prueba de escape, y probablemente lo era. Tenía 2 plantas, a la superior y a la principal solo se podía entrar mediante una puerta pequeña y pesada. En el centro del piso había una abertura por la que los prisioneros descendían a la planta inferior o calabozo. Las paredes exteriores de la prisión eran de piedra caliza rústica de 60 centímetros de ancho y las paredes interiores eran de troncos de roble de 30 centímetros. Tenían una separación del mismo tamaño que se rellenaba con escombro. Esos muros eran una formidable e impenetrable barrera de 1,20 metros de ancho. La altura desde el piso del calabozo hasta el techo era de apenas 1,80 metros, ya que algunos de los prisioneros, incluso el profeta José, excedían dicha altura. Al pararse debían permanecer encorvados. Al recostarse debían hacerlo casi siempre sobre las rústicas piedras del piso, que en partes tenía una escasa cantidad de paja suelta y sucia. La comida era desagradable y a veces estaba echada a perder. Uno de ellos dijo que era tan repugnante que no podían comerla sino hasta que el hambre los forzara a hacerlo. Se había puesto veneno en los alimentos en varias oportunidades, lo que hacía que enfermaran rápidamente. Durante días tenían náuseas y vómitos y luego una especie de delirio. Y no importaba si los prisioneros vivían o morían. En sus cartas, el profeta José define la cárcel como un infierno rodeado de demonios, donde nos vemos obligados a escuchar solo maldiciones y presenciar un cuadro de blasfemias, borracheras, hipocresías y libertinaje de toda especie. No tenemos mantas que nos abriguen, y cuando hacemos una fogata, el humo nos sofoca. Nuestra alma está triste y nuestro valor se debilita debido a tan largo encierro. José escribió que ni la pluma, ni la lengua, ni los ángeles podrían describir apropiadamente la perversidad del infierno que hemos sufrido. Y todo eso sucedía durante lo que fue el invierno más frío que se haya registrado en el estado de Missouri. No me propongo hablar sobre las penas y dificultades que estos hombres enfrentaron en la cárcel de Liberty, pero permíteme mostrarte algunas fotos y concluir la introducción de mi mensaje. Te aseguro que tengo algo más para decirte. Esta foto es de la cárcel como era en el momento en que José y los líderes de la iglesia estuvieron encarcelados. Esta otra se tomó años más tarde, cuando algunos líderes e historiadores de la iglesia visitaron el sitio. No sé exactamente si el que está sentado arriba trata de salir, de bajar o subir. Esta es una vista de la reconstrucción de la cárcel que hizo la iglesia y se encuentra en el centro de visitantes allí. Observa el arreglo de la cuerda con el balde, el único nexo entre el calabozo y el piso superior. Esta es una pintura de Liz Lemon Swindell que muestra a José orando. Fíjate en la expresión de tristeza y melancolía que hay en el rostro del profeta. Greg Olsen ilustra cómo José pudo haber escrito algunas revelaciones recibidas durante su cautiverio. Y esta es mi última foto, la cual me lleva al verdadero mensaje que tengo para ti. La mayoría de nosotros se refiere al edificio Liberty como la cárcel o prisión, y de hecho lo era. Sin embargo, el elder Brigham H. Roberts, al registrar la historia de la iglesia, se refiere al lugar como a un templo, o para ser más exacto, una cárcel-templo. El elder Neil E. Maxwell usó la misma expresión en algunos de sus escritos. De hecho, carecía de la pureza, de la belleza, comodidad y limpieza de nuestros verdaderos y dedicados templos. La manera de hablar y la conducta de los guardias y criminales que ahí había no eran para nada dignas de un templo. De hecho, la brutalidad e injusticia de esta experiencia en Liberty hacen que la cárcel se vea como la antítesis del espíritu liberador y misericordioso de nuestros templos y de las ordenanzas que allí se efectúan. Entonces, ¿en qué sentido podemos llamar templo a la cárcel de Liberty, o al menos una especie de templo? Con respecto al progreso de José Smith como persona y profeta. ¿Y qué nos dice ese supuesto título sobre el amor de Dios y sus enseñanzas y del lugar y momento en el que se manifestaron dichas enseñanzas? Al pensar en ello, ¿creemos que podemos tener experiencias espirituales, sagradas y reveladoras en cada una de las muchas y diversas etapas de la vida, si lo deseamos, si perseveramos y continuamos orando y mantenernos firme en nuestra fe a pesar de las dificultades? Amamos y atesoramos nuestros templos dedicados y las ordenanzas esenciales y de exaltación que allí se efectúan. Agradecemos al cielo y a las autoridades presidentes que siguen construyendo templos para que muchos más de nosotros tengamos acceso a ellos. En verdad, son los edificios más santos y sagrados del reino de Dios a los que todos debemos asistir tan digna y frecuentemente como sea posible. Sin embargo, el mensaje de esta noche es que cuando tengas una experiencia que sea sagrada, reveladora y profundamente instructiva con el Señor en cualquier circunstancia, entonces has logrado el éxito. Permíteme recalcarlo. Puedes tener experiencias sagradas, reveladoras y profundamente instructivas con el Señor durante los momentos más difíciles de tu vida, en el peor lugar, en la más dolorosa injusticia y al afrontar la peor dificultad y oposición que hayas tenido. Hablemos de esas afirmaciones por un instante. En un sentido espiritual, todos, de una u otra manera, mayor o menor, dramática o casual, pasaremos un breve momento en la cárcel de Liberty. Enfrentaremos cosas que no deseamos, y tal vez sin ser culpables de ello. Quizá podríamos hacer frente a circunstancias difíciles por motivos correctos y apropiados, como el tratar de cumplir con los mandamientos de Dios. Podríamos sufrir persecución, dolor, la separación de nuestros seres queridos. Sí, tal vez sintamos hambre, frío y desesperanza. Así es, antes de morir, se nos podría dar una pizca de lo que los profetas han enfrentado a menudo. Las enseñanzas del invierno de 1838 y 1839 nos enseñan que cada aflicción puede transformarse en una experiencia redentora si somos fieles a nuestro Padre Celestial durante esa tribulación. Esas lecciones difíciles nos enseñan que la situación extrema del hombre es una oportunidad para Dios y que si somos humildes, fieles, si somos creyentes y no maldecimos a Dios por nuestros problemas, Él puede convertir las prisiones injustas, inhumanas y debilitadoras de nuestra vida en templos, o al menos en situaciones que nos brinden consuelo, revelación, compañía divina y paz. Permíteme ir un poco más lejos. Recién dije que pueden sobrevenirnos tiempos difíciles. El presidente Joseph Fielding Smith, sobrino nieto del profeta José y también nieto de Hiram, dijo algo aún más profundo al dedicar el centro de visitantes de la cárcel de Liberty en 1963. Al referirse a la historia que repasamos hoy, y al contemplar el sitio donde su abuelo y su tío abuelo estuvieron recluidos tan injustamente, dijo que quizás tales cosas tenían que pasar. Tal vez tenían que pasar, y agregó, al leer la historia de aquellos días, los anteriores y los posteriores, he llegado a la conclusión de que las tribulaciones, la persecución y la oposición casi universal a la Iglesia en aquel momento eran necesarias. De alguna manera, se convirtieron en maestros para nuestro pueblo y lo ayudaron a fortalecerse. Sin intención de determinar qué tipo de estas experiencias son obligatorias y cuáles son opcionales en nuestra vida, aunque sean para nuestro bien, quisiera sugerir algunas de las enseñanzas aprendidas en Liberty, que fueron experiencias maestras para José y que pueden serlo para nosotros, experiencias que contribuyen mucho a nuestro aprendizaje en la vida terrenal y a nuestra exaltación en la eternidad. Al seleccionar estas enseñanzas, he notado otro tipo de bendición que surgió de esa adversidad. Para transmitirte lo que deseo, utilizaré las palabras reveladoras que pronunció José Smith durante ese desgarrador momento y ahora forman parte de las Sagradas Escrituras en Doctrina y Convenios. Son escrituras canonizadas en Doctrina y Convenios. Supongo que no debemos tener pasajes favoritos. Yo tengo tantos de ellos que no podría limitarme solo a uno o dos. Y si hiciera una lista de mis escrituras preferidas, tendría que incluir las que se escribieron desde la penumbra de la cárcel de Liberty. Lo que aprendemos de inmediato es que Dios no solo estaba enseñándole a José Smith en esa circunstancia, sino que Él nos estaba enseñando a todos nosotros, aún a las generaciones venideras. ¡Qué obsequio divino son esos pasajes inspirados! ¡Qué alto precio se pagó por ellos! ¿Cuán vacías serían nuestras vidas como santos de los últimos días sin las secciones 121, 122 y 123 de Doctrina y Convenios? Si no lo has leído últimamente, si no has leído esos pasajes, te pido que lo hagas hoy o mañana y no en otro momento. Esa es la tarea y verificaré que tú la hagas. Solo son 6 páginas. Pero esas 6 páginas conmoverán tu corazón por su belleza y poder. Además, te recordarán que a menudo Dios trabaja misteriosamente para realizar sus prodigios. De todas maneras, Él transformó la adversidad en bendición al darnos esas sagradas reflexiones y sagrados escritos sumamente puros, nobles y cristianos, tanto en tono como en contenido, a pesar de haberse originado en un lugar impuro, vil y poco cristiano. Ahora bien, hay 3 enseñanzas de la cárcel de Liberty. La primera es inherente a lo que ya he dicho. Esto es que todos, incluso los justos, y quizás en especial los justos, tendrán que enfrentar épocas de prueba. Cuando sucede, podríamos temer que Dios nos haya abandonado y quedemos solos al menos por un tiempo y nos preguntemos si nuestras aflicciones terminarán. Es probable que como personas, familias, comunidades o naciones, cada uno haya tenido o tendrá la oportunidad de sentirse como se sintió José Smith cuando preguntó por qué tenía que pasar tanto dolor y cuánto durarían las tinieblas y el quebranto. Y nos identificamos con él cuando clama desde la profunda y desalentadora reclusión: «Oh Dios, ¿en dónde estás? ¿Hasta cuándo se detendrá tu mano? Sí, oh Señor, ¿hasta cuándo sufrirá tu pueblo antes que tus entrañas se llenen de compasión por ellos?» Ese es un ruego personal y doloroso del corazón, una soledad espiritual que todos podríamos tener la oportunidad de sentir en algún momento de la vida. Quizás en tu juventud ya hayas tenido esos momentos. Si es así, espero que no hayan sido muchos. Pero sea cual fuere la ocasión en que lleguen, no debemos sucumbir al temor de que Dios nos ha abandonado o no escucha nuestras oraciones. Él nos escucha. Él nos ve. Él nos ama. Cuando atravesemos situaciones desesperadas y deseemos clamar, ¿en dónde estás? Es fundamental recordar que Él está allí con nosotros, donde siempre ha estado. Debemos seguir creyendo, teniendo fe, orando y rogando al cielo, aunque por algún tiempo sintamos que no se nos escucha y que, de alguna forma, Dios se ha ido. Él está allí y escucha nuestras oraciones, y cuando lloramos, Él y los ángeles del cielo lo hacen con nosotros. Cuando tengamos tiempos difíciles, de soledad y de rechazo, debemos perseverar. Debemos continuar y persistir. Tal era el mensaje del Salvador en la parábola de la viuda y el juez injusto. Sigue tocando esa puerta y rogando. Entre tanto, debes saber que Dios escucha tus clamores y conoce tu angustia. Él es tu Padre y tú, su hijo o hija espiritual. Cuando acontezca lo que deba acontecer y lo que se deba aprender se haya aprendido, sucederá con nosotros lo mismo que con el profeta José. En el preciso momento en que él se sentía más solo y alejado del oído divino, fue cuando recibió la maravillosa ministración del Espíritu y las extraordinarias y gloriosas respuestas de su Padre Celestial. La voz de Dios penetró el sombrío calabozo en ese deprimente momento para decir: Hijo mío, paz a tu alma. Tu adversidad y tus aflicciones no serán más que por un breve momento, y entonces, si lo sobrellevas bien, Dios te exaltará. Triunfarás sobre todos tus enemigos. Aunque nos sucedan cosas que parezcan injustas, y aunque recibamos malas e inmerecidas actitudes, tal vez de quienes consideramos enemigos, y también de quienes creíamos nuestros amigos, Dios estará con nosotros siempre. Es por ello que este maravilloso coro nos cantó el tradicional y antiguo himno cristiano de Sarah Adams, del que pocas veces se canta la cuarta estrofa, que dice, y hoy lo cantaron muy hermosamente: Humilde, un altar te levantaré. Allí mi corazón dirá su oración. Más cerca, Dios, de ti, cerca de ti. No estamos solos en nuestras pequeñas prisiones aquí. De hecho, cuando sufrimos, estamos más cerca de Dios de lo que hayamos estado en la vida. Esa convicción puede transformar cada situación en una experiencia similar a la del templo. A pesar de nuestra jornada en la tierra, el Señor ha prometido: Iré delante de vuestra faz, estaré a vuestra diestra y a vuestra siniestra, y mi espíritu estará en vuestro corazón y mis ángeles alrededor de vosotros para sosteneros. Esa es una declaración eterna de amor y de preocupación de Dios por nosotros, en especial para los momentos de aflicción. Segundo, debemos comprender que solo porque nos sucedan cosas difíciles y a veces parezcan injustas y sin razón, no significa que seamos inicuos o indignos de las bendiciones o que Dios esté decepcionado con nosotros. Claro que el pecado acarrea sufrimiento y la única solución para eso es el arrepentimiento. Sin embargo, el sufrimiento también recae en los justos. Habrán notado que se le recordó a José en la cárcel de Liberty que a pesar de haber sido lanzado en dificultades y de haber sufrido tribulaciones y de haber sido acusado falsamente, apartado de su familia, echado en un foso, en manos de homicidas, no obstante, debía recordar que lo mismo le había sucedido al Salvador del mundo y que dado que él había salido victorioso, nosotros también lo haremos. Al darnos ese recordatorio de lo que el Salvador atravesó, la revelación recibida en Liberty dice: El Hijo del Hombre ha descendido debajo de todo ello. Es decir, a un nivel más bajo.
3: No, Joseph was not greater than the Savior.
2: José Smith no era mayor que el Salvador, ni nosotros tampoco lo somos. Cuando prometemos seguir al Salvador, caminar sobre sus pasos y ser sus discípulos, también prometemos ir por ese sendero divino para que nos guíe, y de una forma u otra, el camino de la salvación siempre nos conduce a Getsemaní. Así que si el Salvador enfrentó tales desalientos e injusticias, persecución e iniquidad, tal desánimo y sufrimiento, nosotros no podemos esperar no tener que enfrentar parte de ello si deseamos ser todavía sus verdaderos discípulos y sus fieles seguidores. En verdad, esto recalca el hecho de que los justos o los rectos, y en el caso del Salvador, la personificación de la rectitud, pueden sufrir a pesar de ser dignos delante del Señor. De hecho, debería ser una fuente de gran consuelo doctrinaria que Jesús, durante la expiación, haya experimentado todos los pesares y dolores, todas las desilusiones e injusticias que toda la familia humana ha sufrido, sufre y sufrirá desde Adán y Eva hasta el fin del mundo, para que nosotros no debamos sufrirlos de manera tan grave e intensa. No importa cuán pesada sea nuestra carga, lo sería aún más si el Salvador no la hubiera sufrido antes y llevado la carga con nosotros y por nosotros. A comienzos del ministerio del profeta José, el Salvador le enseñó esta doctrina. Tras hablar de padecimientos tan dolorosos y difíciles de aguantar, Jesús dijo, «Porque he aquí yo, Dios, he padecido estas cosas por todos, para que tú y yo y todos no padezcan si se arrepienten». En los momentos de dolor y prueba, creo que nos estremecería pensar que podría ser peor, pero está claro que podría ser y sería peor, y que es solo mediante nuestra fe, arrepentimiento y obediencia al Evangelio que nos otorgó la sagrada expiación que eso no es peor. Es más, vemos que no solo el Salvador ha sufrido, y en su caso fue totalmente inocente, sino que también la mayoría de los profetas y otros grandes hombres y mujeres que hallamos en las Escrituras han pasado por esa situación. Nombra a un profeta del Antiguo Testamento, del Libro de Mormón, o a algún apóstol del Nuevo Testamento o líder de cualquier dispensación, incluso la nuestra, y nombrarás a alguien que ha sufrido aflicciones. Lo que quiero decir es que si tienes un mal día, estarás en muy buena compañía, de la mejor que hayas tenido. Ahora bien, no me malinterpretes, no debemos buscar el dolor ni buscar ser mártires. Las dificultades nos encontrarán, aunque no las busquemos. Entonces, ya que es obvio que en un sentido espiritual nos espera un breve período en la cárcel de Liberty, recuerda esas dos verdades que se le enseñaron al profeta José en aquella cárcel templo. Primero, Dios no te ha olvidado. Y segundo, el Salvador pasó por lo que estás pasando y deja que Él te brinde esa liberación. El profeta Isaías escribió, «El Señor te tiene grabado en las palmas de las manos, esculpido de manera permanente en sus cicatrices, con clavos romanos como cincel». Al haber pagado el precio por ti, con sufrimiento, el Padre y el Hijo jamás te olvidarán ni abandonarán en tus aflicciones. Ellos han planeado, preparado y garantizado tu victoria, si la deseas. Así que sé creyente y sobrellévalo bien. Al final, será para tu bien y sin ser compelido tendrás un dominio eterno que fluirá hacia ti para siempre, jamás. En tercer y último lugar, quisiera que todos recordemos que si en medio de estos difíciles sentimientos, justificados de enojo o de reacción o desear la venganza y querer pagar ojo por ojo y diente por diente, el Señor nos aclara desde la cárcel templo de Liberty que los derechos del sacerdocio están inseparablemente unidos a los poderes del cielo y que estos no pueden ser gobernados ni manejados sino conforme a los principios de la rectitud. Por lo que, aunque enfrentemos circunstancias angustiantes y sintamos algo que nos impulse a reaccionar contra Dios, contra algún hombre, amigo o enemigo, debemos recordar que ningún poder o influencia se puede ni se debe mantener, salvo por persuasión, por longanimidad, benignidad, mansedumbre y por amor sincero, sin hipocresía y sin malicia. Para mí siempre ha sido un maravilloso testimonio de la grandeza del profeta José y de todos nuestros profetas, y en especial del Salvador del mundo y de su magnificencia, que en medio de gran tribulación y dificultades podían permanecer en calma y ser pacientes, benévolos y dispuestos a perdonar, y que incluso pudieran hablar y vivir de esa manera. Podían hacerlo, y lo hicieron. Recordaron sus convenios y tenían autodisciplina. Sabían que debemos vivir el Evangelio en todo momento y no solo cuando es conveniente y las cosas van bien. Ellos sabían que la verdadera prueba de nuestra fe y como discípulos de Cristo viene cuando las cosas no van tan bien. Es ahí que llegamos a conocer nuestra verdadera esencia y la firmeza de nuestro compromiso hacia el Evangelio. El mejor ejemplo es cuando en las horas más dolorosas de la crucifixión, el Salvador dijo: Padre, perdónalos, porque no saben lo que hacen. Eso es algo difícil de pedir cuando nos hacen daño. Es difícil hacerlo cuando se nos ha ofendido o estamos cansados, tensionados o padeciendo de manera inocente. Ahí es cuando la actitud cristiana prevalece. Recuerda que los poderes del cielo no pueden ser gobernados ni manejados, salvo conforme a los principios de la rectitud. Y en verdad necesitamos esos poderes en esta época. Al igual que se le enseñó a José en esa cárcel templo, aún en medio de la angustia y el dolor, debemos dejar que nuestras entrañas se llenen de caridad para con todos los hombres. Entonces, y solo entonces, nuestra confianza se fortalecerá en la presencia de Dios, y el Espíritu Santo será nuestro compañero constante. Siendo fieles a los principios cristianos, es la influencia divina la que puede ayudarnos. Y es imposible que el Espíritu entre en un corazón lleno de odio, ira, venganza y autocompasión, porque esos sentimientos son la antítesis del Espíritu del Señor. Sin embargo, el Espíritu mora en corazones con benevolencia, longanimidad y bondad, y que pueden perdonar. Esos son los principios de un verdadero discípulo. Qué gran testimonio de que los principios del Evangelio se deban aplicar en todo momento y en toda situación, y que si somos fieles, si tratamos de serlo, la victoria de llevar una vida cristiana jamás desaparecerá, sin importar la situación. ¿Cuánto amo la majestuosidad de esas elegantes y celestiales enseñanzas que irónicamente se dieron en un lugar y momento tan viles? Para concluir la lección de la cárcel de Liberty, cito el último versículo de la tercera sección a las que nos hemos referido hoy. En esta declaración y sagrada escritura surgida de la experiencia de la cárcel de Liberty, el Señor nos dice por medio de su profeta José Smith: por tanto, muy queridos hermanos, cuando estemos incluso en los momentos de mayor tribulación, hagamos con buen ánimo cuanta cosa esté a nuestro alcance, y entonces podremos permanecer tranquilos, con la más completa seguridad para ver la salvación de Dios y que se revele su brazo. ¡Qué conclusión tan optimista y fiel para pronunciarse desde un templo cárcel! Cuando José escribió esas líneas, ignoraba cuándo se le liberaría o si saldría en libertad alguna vez. Todo parecía indicar que sus enemigos aún planeaban quitarle la vida. Peor aún, su esposa e hijos estaban solos, aterrorizados. A menudo sufrían hambre y se preguntaban cómo podrían valerse por ellos mismos sin su esposo y padre. Además, los santos estaban sin hogar y sin profeta. Estaban abandonando Missouri y se dirigían a Illinois, pero con el temor de enfrentar más tragedias. Cabe repetir que eran los más sombríos y lúgubres momentos. Sin embargo, en esas frías y solitarias horas, José dice: hagamos con buen ánimo todo cuando podamos, y entonces confiemos en el Señor, que tenga misericordia y revele su brazo a nuestro favor. ¡Qué actitud majestuosa para conservar en buenos y malos momentos y en gozo y tribulaciones! Mi querido joven amigo y querida joven amiga, testifico que el Padre, y me gustaría darte una bendición. Me parece que nuestra bendición apostólica va hacia el mundo y tenemos la oportunidad y la obligación. Una es la de testificar, y como lo he tratado de hacer y he concluido, y la otra es la oportunidad de bendecir, como lo hicieron los antiguos apóstoles, cuando el Salvador los invitó a hacerlo, salvo que era para todo el mundo. Entonces, para cada uno de ustedes, aquí en este vasto auditorio o en otros lugares de institutos, en centros de estaca del mundo, les bendigo a cada uno de ustedes en sus circunstancias individuales, como si mis manos estuvieran sobre su cabeza, y se las ofrezco sinceramente, como si estuviera dando mi testimonio, y les bendigo en el nombre del Señor, de que Dios les ama, escucha sus oraciones, está a su lado. Especialmente bendigo a los varones, para que sean dignos del sacerdocio que poseen, para que vivan a la altura de ese discipulado del que le hemos llamado, en esa gran hermandad del santo sacerdocio del orden de Dios, para que seamos como el maestro, para que pensemos más como él piensa, para que enseñemos más como él enseñó, y hacer más de lo que él hizo. Y les bendigo al ser fieles, que tengan las bendiciones del sacerdocio, muchas de las cuales hemos citado esta tarde de esas secciones de Doctrina y Convenios. Y bendigo a las hermanas dentro de este auditorio y de las que me oyen, cuánto nuestro Padre Celestial las atesora y cuántas hermanas llevan la bandera de la fe desde el principio, en cada generación, parecería, desde el principio de los tiempos hasta ahora, y continuarán. En general han sido las mujeres de nuestra vida, nuestras abuelas, nuestras madres, nuestra esposa, nuestras hijas, nuestras nietas, quienes han llevado la antorcha de la fe y ese estandarte del vivir hermosamente y de llevar los principios del Evangelio en cualquier lugar donde se las llevara y a pesar de las pruebas. Y en situaciones similares a las de la cárcel de Liberty, en situaciones difíciles, hermanas, las bendecimos, las honramos y rogamos que todo deseo sincero de su corazón, desde hoy para siempre, sean escuchados y que puedan salir de esta actividad, de esta congregación, de este devocional, con el entendimiento y el conocimiento firme en su corazón de cuánto el Padre Celestial y las autoridades las aman, las honran. Les saludan y les saludamos, hermanos adultos de la Iglesia, y les decimos que el futuro está en sus manos y que los que estamos en nuestra generación les daremos, y al darles la batuta, les daremos. Y esperamos que ustedes sirvan con destreza y con honor. Sello estas bendiciones y testifico que el Padre y el Hijo viven. Y testifico que están cerca, tal vez más cerca, con el Santo Espíritu cuando experimentamos dificultades. Testifico. Y al acercarse el número musical citando al profeta Isaías, que la bondad nunca se separará de ustedes a pesar de lo que ocurra. Testifico que la fe siempre triunfa, que los malos tiempos terminan y que las promesas celestiales siempre se cumplan. Les testifico que Dios es nuestro Padre, que Jesús es el Cristo y que este es el Evangelio verdadero y viviente, que se halla en la Iglesia verdadera y viviente. Testifico que el presidente Thomas S. Monson es un profeta de Dios, nuestro profeta para esta época, a quien sostengo y sé que ustedes sostienen. Y en las palabras de sacarse el templo, sigue adelante, mi querido amigo, no temas. Dios estará contigo para siempre jamás. En el nombre de Jesucristo. Amén.

Nuestro Padre Celestial, nos sentimos agradecidos por la oportunidad que tuvimos de venir para oír la voz de tu siervo, el Elder Holland. Te damos gracias por el mensaje que nos presentó y por el espíritu que sentimos. Te damos gracias por tener profetas y apóstoles en este tiempo para guiarnos. Te agradecemos por nuestra membresía en la iglesia y por poder estar aquí hoy. Te damos gracias por nuestro Salvador Jesucristo, por su expiación infinita que hizo por nosotros, por la paz que trae a nuestra vida. Te rogamos una bendición especial sobre nosotros al regresar a casa para que lo hagamos con bien. Te rogamos que podamos recordar el mensaje que se nos ha presentado, para que nos ayude en los momentos difíciles, para que podamos ser fuertes y fieles. Y rogamos por todo esto con humildad en el nombre de Cristo. Amén.

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2: Las enseñanzas del Señor son por la eternidad y para todos los hijos de Dios. En este mensaje proporcionaré algunos ejemplos de los Estados Unidos, pero los principios que enseñaré se pueden poner en práctica en todas partes. Vivimos en una época de ira y odio en el ámbito de las relaciones y normas políticas. Lo experimentamos este verano, cuando algunas personas fueron más allá de las protestas pacíficas y se involucraron en comportamientos destructivos. También lo vemos en algunas campañas actuales para ocupar cargos públicos. Algo de esto se ha extendido a nuestras reuniones de la Iglesia, donde ha habido declaraciones políticas y referencias hirientes. En un gobierno democrático siempre tendremos diferencias en cuanto a los candidatos y las normas propuestas. No obstante, como seguidores de Cristo, debemos renunciar a la ira y al odio con que se debaten o condenan las decisiones políticas en muchos casos. Veamos una de las enseñanzas de nuestro Salvador, que probablemente sea muy conocida, pero que rara vez se practica. Oísteis que fue dicho, amarás a tu prójimo y aborrecerás a tu enemigo. Pero yo os digo, amad a vuestros enemigos, bendecid a los que os maldicen, haced bien a los que os aborrecen, y orad por los que os ultrajan y os persiguen. Durante generaciones, se había enseñado a los judíos a odiar a sus enemigos, y en esos momentos sufrían bajo la dominación y las crueldades de la ocupación romana. Sin embargo, Jesús les enseñó a amar a sus enemigos y hacer el bien a los que os aborrecían. ¡Qué enseñanzas tan revolucionarias para las relaciones personales y políticas! Sin embargo, eso sigue siendo lo que nuestro Salvador nos manda hacer. En el Libro de Mormón leemos, porque en verdad os digo, que aquel que tiene el espíritu de contención no es mío, sino es del diablo, que es el padre de la contención. Y él irrita los corazones de los hombres para que contiendan con ira unos con otros. Amar a nuestros enemigos y a nuestros adversarios no es fácil. La mayoría de nosotros no ha llegado todavía a ese estado de amor y perdón, observó el presidente Hinckley, y agregó, requiere casi más autodisciplina que la que podemos tener. Sin embargo, eso debe ser esencial, ya que es parte de los dos grandes mandamientos del Salvador, amarás al Señor tu Dios y amarás a tu prójimo como a ti mismo. Y debe ser posible, porque Él también enseñó, pedid y se os dará, buscad y hallaréis. ¿Cómo guardamos estos mandamientos divinos en un mundo donde también estamos sujetos a las leyes del hombre? Afortunadamente, contamos con el ejemplo del propio Salvador sobre cómo equilibrar sus leyes eternas con los aspectos prácticos de las leyes hechas por el hombre. Cuando sus adversarios intentaron atraparlo con la pregunta de si los judíos debían pagar impuestos a Roma, señaló la efigie del César en las monedas y declaró, «Pues dad a César lo que es de César». Y a Dios lo que es de Dios. Por tanto, hemos de seguir las leyes de los hombres, dar a César, para vivir pacíficamente bajo la autoridad civil, y seguimos las leyes de Dios hacia nuestro destino eterno. Pero ¿cómo lo hacemos? En especial, ¿cómo aprendemos a amar a nuestros adversarios y enemigos? La enseñanza del Salvador de no contender con ira es un buen primer paso. El diablo es el padre de la contención, y él es quien tienta a los hombres a contender con ira. Promueve la enemistad y las relaciones de odio entre las personas y los grupos. El presidente Thomas S. Monson enseñó que la ira es la herramienta de Satanás, ya que enojarse es ceder a la influencia de Satanás. Nadie puede hacernos enojar. Es nuestra decisión. La ira es el camino hacia la división y la enemistad. Cuando evitamos la ira y la hostilidad hacia aquellos con los que no estamos de acuerdo, nos ayuda a progresar en el amor por nuestros adversarios. También ayuda el que incluso estemos dispuestos a aprender de ellos. Una de las maneras de desarrollar el poder de amar a los demás es el método sencillo descrito en un musical de hace mucho tiempo. Cuando intentamos comprender a personas de una cultura distinta y relacionarnos con ellas, deberíamos tratar de llegar a conocerlas. En innumerables circunstancias, la sospecha e incluso la hostilidad de los desconocidos ceden a la amistad y aún al amor cuando los contactos personales generan comprensión y mutuo acuerdo. Una ayuda aún mejor para aprender a amar a nuestros adversarios y enemigos es buscar entender el poder del amor. Les presento tres de las muchas enseñanzas proféticas sobre esto. El profeta José Smith enseñó que un dicho avalado por el tiempo afirma que el amor engendra amor. Demos amor abundantemente, mostremos bondad hacia todo el género humano. El presidente Howard W. Hunter enseñó: el mundo en que vivimos se beneficiaría grandemente si todos los hombres y las mujeres pusieran en práctica el amor puro de Cristo, que es bondadoso, misericordioso y humilde. No tiene envidia ni orgullo. No busca nada a cambio. Ni tiene lugar para el prejuicio, el odio ni la violencia. Alienta a las personas a que convivan en amor cristiano, no obstante sus creencias religiosas, su raza, nacionalidad, nivel económico, educación o su cultura. El presidente Russell M. Nelson nos ha instado a ensanchar nuestro círculo de amor para abarcar a toda la familia humana. Una parte esencial del amor a nuestros enemigos es dar al César, honrando las leyes de nuestros distintos países. Aunque las enseñanzas de Jesús eran revolucionarias, Él no enseñó ni la revolución ni el quebrantar las leyes. Él enseñó un camino mejor. La revelación moderna enseña lo mismo. Ninguno quebrante las leyes del país, porque quien guarda las leyes de Dios no tiene necesidad de infringir las leyes del país. Sujetaos, pues, a las potestades existentes. Y nuestro artículo de fe, escrito por el profeta José Smith, después de que los primeros santos sufrieran una severa persecución por parte de los gobernantes de Missouri, declara: creemos en estar sujetos a los reyes, presidentes, gobernantes y magistrados, en obedecer, honrar y sostener la ley. Esto no significa que estemos de acuerdo con todo lo que se hace con fuerza de la ley. Significa que obedecemos las leyes actuales y nos valemos de medios pacíficos para modificarlo. También significa que aceptamos de forma pacífica los resultados de las elecciones. No participaremos en actos violentos amenazados por las personas decepcionadas con el resultado. En una sociedad democrática, siempre tenemos la oportunidad y el deber de persistir pacíficamente hasta las próximas elecciones. La enseñanza del Salvador de amar a nuestros enemigos se basa en la realidad de que todos los seres mortales son hijos amados de Dios. Ese principio eterno y algunos principios básicos de las leyes fueron puestos a prueba en las recientes protestas en muchas ciudades de Estados Unidos. En un extremo, algunos parecen haber olvidado que la primera enmienda a la Constitución de los Estados Unidos garantiza el derecho del pueblo a reunirse pacíficamente y a solicitar al gobierno la reparación de sus agravios. Esa es la forma autorizada de concientizar al público y de centrarse en las injusticias del contenido o de la administración de las leyes. Y ha habido injusticias, tanto en comportamiento en público como en actitudes personales. Hemos manifestado racismo y sus agravios relacionados. En un persuasivo ensayo personal, la reverenda Teresa A. Deer de la Asociación Nacional para el Progreso de las Personas de Color nos ha recordado que el racismo florece en el odio, la opresión, la pasividad, la indiferencia y el silencio. Como ciudadanos y como miembros de la Iglesia de Jesucristo de los Santos de los Últimos Días, debemos mejorar para ayudar a erradicar el racismo. En el otro extremo, una minoría de participantes y partidarios de estas protestas y de los actos ilegales que se han derivado de ellas parecen haber olvidado que las protestas protegidas por la Constitución son protestas pacíficas. Los manifestantes no tienen el derecho a destruir, vandalizar o robar propiedades, ni a socavar los legítimos poderes policiales del gobierno. La Constitución y las leyes no contienen ninguna invitación a la revolución o a la anarquía. Todos nosotros, policías, manifestantes, partidarios y espectadores, debemos entender los límites de nuestros derechos y la importancia de nuestros deberes para permanecer dentro de los límites de la ley en vigor. Abraham Lincoln tenía razón cuando dijo: "No hay agravio alguno que justifique el resarcimiento mediante la ley del populacho". El resarcimiento de agravios a través de los populachos constituye un resarcimiento por medios ilegales. Eso es anarquía, una condición que no cuenta con gobiernos reales ni con policía formal, que socava los derechos individuales en lugar de protegerlos. Una de las razones por las que las recientes protestas en los Estados Unidos resultaron espeluznantes para muchos fue que las hostilidades e ilegalidades que experimentan diversos grupos étnicos en otras naciones no deben experimentarse en los Estados Unidos. Este país tiene que ser mejor en la erradicación del racismo, no solo contra estadounidenses de raza negra, que fueron los más visibles en las recientes protestas, sino también contra los latinos, los asiáticos y otros grupos. La historia del racismo de esta nación no es una de aciertos y debemos mejorar. Estados Unidos fue fundado por inmigrantes de diferentes nacionalidades y diversas etnias. Su propósito unificador no fue establecer una religión en particular, ni perpetuar ninguna de las diversas culturas o lealtades tribales de los antiguos países. Nuestra generación fundadora procuró unificarse por medio de una constitución y leyes nuevas. Eso no quiere decir que nuestros documentos unificadores o la comprensión entonces vigente de su significado fueran perfectos. La historia de los primeros 2 siglos de los Estados Unidos mostró la necesidad de muchos refinamientos, como el derecho al voto de las mujeres y, en particular, la abolición de la esclavitud, incluyendo leyes que garantizarían que los que habían sido esclavizados disfrutaran de todas las condiciones de la libertad. 2 eruditos de la Universidad de Yale nos recordaron hace poco: a pesar de todos sus defectos, los Estados Unidos está provisto de manera única para unir a una sociedad diversa y dividida. Sus ciudadanos no tienen que elegir entre una identidad nacional y el multiculturalismo. Los estadounidenses pueden tener ambas cosas. Sin embargo, la clave es el patriotismo constitucional. Debemos permanecer unidos por y a través de la Constitución, independientemente de nuestros desacuerdos ideológicos. Hace muchos años, un ministro de Asuntos Exteriores británico brindó este magnífico consejo durante un debate en la Cámara de los Comunes. Ni tenemos aliados eternos, ni tenemos enemigos perpetuos. Nuestros intereses son eternos y perpetuos, y es nuestro deber atender esos intereses. Esa es una buena razón secular para atender los intereses eternos y perpetuos en los asuntos políticos. Además, la doctrina de la Iglesia del Señor nos enseña otro interés eterno para guiarnos. Las enseñanzas de nuestro Salvador que inspiraron la Constitución de los Estados Unidos y las leyes básicas de muchos de nuestros países. La lealtad a la ley vigente en lugar de la lealtad a los aliados temporales es la mejor forma de amar a nuestros adversarios y a nuestros enemigos a medida que buscamos la unidad en la diversidad. Saber que todos somos hijos de Dios nos proporciona una visión divina del valor de todas las personas y la voluntad y la capacidad de elevarnos por encima de los prejuicios y el racismo. Después de haber vivido en muchas partes de esta nación, el Señor me ha enseñado que es posible obedecer y procurar mejorar.
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3: Jóvenes adultos, ¿agobiados? Mantengan su mira en Cristo. Por Victoria Passy, Revistas de la Iglesia. Cuando mis responsabilidades como miembro de la Iglesia me parecieron abrumadoras, Cristo me cambió el corazón y me ayudó a entender los principios de su Evangelio. Si tuviera que resumir estos últimos años en una sola palabra, sería agotamiento. Sentía que todo era demasiado. Incluso, en ocasiones, mis responsabilidades como miembro de la Iglesia, por lo que me resultaba difícil saber de qué debía preocuparme o en qué debía invertir mi poca energía. El presidente Russell M. Nelson nos ha invitado sabiamente a volver cada vez más el corazón, la mente y el alma hacia nuestro Padre Celestial y su Hijo Jesucristo durante estos tiempos difíciles. Al tratar de aplicar ese consejo en mi vida, al principio me sentía más abrumada, al pensar que debía seguir cada norma de manera perfecta para que mis esfuerzos marcaran una diferencia. Sin embargo, el Espíritu me recordó tiernamente que no se exige que un hombre corra más a prisa de lo que sus fuerzas le permiten. Me di cuenta de que debía centrarme primero en lo primero, en Cristo. El profeta José Smith enseñó: los principios fundamentales de nuestra religión son el testimonio de los apóstoles y de los profetas concernientes a Jesucristo, que murió, fue sepultado, se levantó al tercer día y ascendió a los cielos. Y todas las otras cosas que pertenecen a nuestra religión son únicamente apéndices de eso. Fortalecer mi comprensión sobre Cristo me ha ayudado a edificar mi testimonio de sus enseñanzas centrales del Evangelio, lo cual me ha ayudado a entender el porqué detrás de todo lo que se nos manda y se nos aconseja hacer. Todo señala a Cristo. Comprender a Cristo. En la parábola de los talentos, un señor da a tres siervos una porción de sus bienes antes de partir en un largo viaje. Cuando regresa, dos de los siervos habían invertido sus talentos y habían sido bendecidos, mientras que el tercero había escondido su talento y fue echado. Tal vez nos preguntemos cómo sabían los siervos qué hacer con los talentos que se les dieron. Los tres tenían capacidad y sabían invertir, pero el tercero decidió no usar su conocimiento. Entendía su labor, pero tal vez no comprendía a su Señor. Al tener un firme entendimiento sobre Cristo, no tendremos que ser compelidos en todo, sino que conoceremos a Cristo y sus enseñanzas lo suficientemente bien como para hacer muchas cosas de nuestra propia voluntad y efectuar mucha justicia. A menudo, cuanto más lo conocemos, tanto más reflejan nuestras acciones su voluntad para nosotros. El Señor espera que utilicemos nuestras habilidades para aprender de Él y emular el comportamiento semejante al de Cristo en nuestra propia vida. En esencia, espera que lleguemos a ser como Él. Aprender de Él. Aprender de Cristo es un esfuerzo eterno y Él nos apoya en cada paso. En el campo de la educación hay un concepto conocido como andamiaje. Los docentes utilizan este concepto para ayudar a los alumnos a obtener una mayor comprensión y mayor independencia a medida que aprenden. Del mismo modo, podríamos decir que Cristo, como maestro de maestros, utiliza el andamiaje para ayudarnos a crecer en su evangelio y aprender de él. Como discípulos de Jesucristo, continuamente fortalecemos nuestra comprensión de lo que sabemos y añadimos a ese conocimiento, línea por línea, precepto por precepto. Al fortalecer nuestra comprensión de Cristo, Él puede confiarnos más conocimiento, pues a quien reciba, le daré más. Pensemos en cómo se nos enseña cuando somos niños. Los niños pequeños requieren recordatorios constantes para ayudar a fortalecer su comprensión de lo que sus padres ya les han enseñado. En el patio de recreo, tal vez sea necesario recordar a un pequeñito más de una decena de veces que no se lleve tierra a la boca. Sin embargo, a medida que crecen y maduran, también lo hace su comprensión de esos principios, y sus padres pueden ayudarles a aprender algo nuevo. Habrá ocasiones en las que retrocedamos y tal vez necesitemos que se nos enseñe algo nuevo. Pero así es el andamiaje. Todos los alumnos necesitamos la ayuda de nuestro maestro de maestros. Cristo llevó a cabo la expiación para que con humildad y fe podamos acudir a Él por medio del arrepentimiento y que se nos enseñe de nuevo. Seguir sus mandamientos. Como parte de la educación que el Padre Celestial y Cristo nos imparten, recibimos guía en cuanto a vivir rectamente. En ocasiones, esa guía incluye pautas específicas que debemos seguir. Podríamos considerar estas pautas como parte del andamiaje de Cristo, instrucción específica para ayudarnos a fortalecer nuestra comprensión de los principios del Evangelio que representan. Consideren, por ejemplo, el principio del Evangelio de la modestia. En el cuadernillo para la fortaleza de la juventud se ofrece una definición muy específica y comprobable sobre la ropa inmodesta. Cualquier prenda que sea ajustada, transparente o provocativa de cualquier otra manera. Al seguir esa pauta, esta puede ayudarnos a fortalecer nuestra comprensión de todo lo que realmente es la modestia, una actitud de humildad, de decencia y de glorificar a Dios. Hasta que nuestros corazones cambien y nuestras acciones para acercarnos más a Cristo se conviertan en un hábito natural. Al aplicar ese cambio de mentalidad a todas las cosas por hacer que yo creía que tenía que lograr en el Evangelio, mis crecientes sentimientos de agotamiento comenzaron a cambiar por sentimientos de fe. Mis cargas se sintieron más ligeras al concentrarme en los principios centrales del Evangelio que cada mandamiento o cada cosa por hacer representaba. El diezmo me enseñó a aplicar la ley de consagración en mi vida. Asistir a la iglesia cada semana para tomar la Santa Cena se convirtió en una lección sobre la expiación del Salvador. De repente, sentí el espíritu de las leyes de Dios en mi vida y no tan solo la letra de la ley. Permitir que Él nos cambie el corazón. Al centrarnos en el Salvador y permitir que Él nos cambie el corazón, la imagen de Dios se grabará en nuestros semblantes. Él desea no solo que lo sigamos, sino que lleguemos a ser como Él, que pensemos y actuemos como Él lo haría, que lo conozcamos. En la parábola de los talentos, ¿cómo podría el último siervo afirmar conocer a su Señor y, sin embargo, hacer exactamente lo contrario a la voluntad de Él? Puede que haya entendido a su Señor a nivel superficial, como un hombre duro, mientras que los buenos siervos y fieles comprendían la esencia de su Señor. Para conocer verdaderamente al Padre Celestial y al Salvador en su esencia, debemos afianzar nuestra comprensión de sus principios fundamentales del Evangelio. Cristo enseñó varios de esos principios fundamentales en Juan capítulo 3, versículos del 3 al 21, entre ellos, su expiación y el amor de Dios por nosotros. Aprendemos más en los dos grandes mandamientos, amar a Dios y amar al prójimo como a nosotros mismos. Todos los mandamientos y nuestros convenios y llamamientos en el Evangelio pueden señalarnos hacia esos principios fundamentales, que a su vez nos señalan hacia Cristo. Considera el modo en que otras enseñanzas ayudan a recalcar las verdades esenciales del Evangelio. ¿Qué te enseña la Santa Cena acerca del amor que Dios tiene por ti? ¿Qué te enseña la administración acerca de tu amor por Dios? Centrarse en Él. Cuando vemos los mandamientos y nuestras responsabilidades como discípulos de Cristo como meros deberes incómodos, nuestros sentimientos de agotamiento pueden hacernos cuestionar si vale la pena observarlos. Con esa forma de pensar, podríamos comenzar a sentirnos amargados y a ver los mandamientos como algo limitante e injusto. Pero entender el plan de felicidad con Jesucristo como figura central de éste nos ayuda a centrarnos en el porqué de todo lo que el Señor nos pide que hagamos y puede transformar nuestras responsabilidades de insignificantes a significativas. Cuando parezca imposible saber qué es importante o qué merece nuestra escasa energía, ejercitemos un poco de fe en que Cristo es el camino y que la senda de los convenios nos conduce a Él. Experimentemos con sus palabras, sí, aunque no sea más que un deseo de creer. Al hacerlo, podríamos ver cómo el Salvador es la esencia de todo, tal vez incluso en aquellas cosas con las que tengas dificultades en el Evangelio. Y si resulta que todo apunta a su amor y al del Padre Celestial por nosotros, al centrar el cimiento de mi testimonio en Cristo, la carga del agotamiento se ha sentido más ligera. Todavía a veces me siento abrumada, pero volver a centrar mi corazón en Él me ayuda a darme cuenta de que lo más importante son mis esfuerzos, tanto grandes como pequeños, por acercarme más a Él cada día. La autora vive en Idaho, Estados Unidos.
4: Por consiguiente, necesitamos a todos, en cada barrio y rama, tanto a los que sean fuertes como a los que tengan dificultades. Todos son necesarios y vitales para la edificación del cuerpo de Cristo.
5: Bienvenidos a este episodio del podcast de la Conferencia General. Hoy escucharemos el discurso del Elder Jorge T. Becerra, titulado Pobrecitos.
4: Recuerdo ir en el automóvil con mi padre cuando era niño y ver en la orilla de la carretera personas que se encontraban en circunstancias difíciles o que necesitaban ayuda. Mi padre siempre hacía el comentario, pobrecito. A veces observaba con interés cómo ayudaba a muchas de aquellas personas, sobre todo cuando viajábamos a México a ver a mis abuelos. Cuando se encontraba a alguien necesitado, hablaba con la persona en privado y le brindaba la ayuda que necesitaba. Más adelante descubrí que les ayudaba a matricularse en la escuela, a comprar alimentos o proveía por su bienestar de una forma u otra. Ministraba al pobrecito que cruzaba en su camino. De hecho, mientras crecía, no recuerdo ningún momento en que no hubiese alguien viviendo con nosotros que necesitaba un lugar donde quedarse hasta que fuera autosuficiente. Ver estas experiencias generó en mí un espíritu de compasión para mi prójimo. En Predicar mi Evangelio leemos: usted está rodeado de personas, pasa al lado de ellas en las calles, las visita en su hogar y viaja entre ellas. Todas ellas son hijas y hijos de Dios, hermanos y hermanas de usted. Muchas de esas personas están buscando el propósito de la vida, están preocupados por su futuro y por su familia. Durante mis años de servicio en la iglesia, he procurado buscar a quienes necesitaban ayuda en la vida, tanto lo temporal como lo espiritual, y a menudo he oído la voz de mi padre que decía: pobrecito. En la Biblia hallamos un ejemplo maravilloso de cuidado de uno de estos pobrecitos. Pedro y Juan subían juntos al templo a la hora de oración, y era traído un hombre que era cojo desde el vientre de su mamá, que ponían cada día a la puerta del templo, que se llamaba La Hermosa, para pedir limosna a los que entraban en el templo. Este, cuando vio a Pedro y Juan que iban a entrar al templo, les rogó que diesen limosna. Y Pedro, con Juan fijando en él los ojos, le dijo: míranos. Entonces él estuvo atento a ellos, esperando recibir algo de ellos. Y Pedro dijo: no tengo plata ni oro, mas lo que tengo te doy. En el nombre de Jesucristo de Nazaret, levántate y anda. Y tomándole de la mano derecha se levantó, y al instante fueron afirmados sus pies y sus tobillos. Al leer este pasaje me llamó la atención el uso de la palabra fijando, que significa dirigir la vista, los pensamientos o mirar de manera intensa. Cuando Pedro miró a aquel hombre, lo vio de modo diferente lo que hacían los demás. Vio más allá de su incapacidad de caminar y sus debilidades, y pudo discernir que su fe era adecuada para ser sanado y entrar al templo a recibir las bendiciones que buscaba. Noté que Pedro lo tomó de la mano derecha y lo levantó. Al ayudar a ese hombre, el Señor lo sanó de manera milagrosa y fueron afirmados sus pies y sus tobillos. Su amor por aquel hombre, junto con el deseo de ayudarle, produjo un aumento de la capacidad y habilidad del hombre, que era débil. Durante mi servicio como 70 diaria, reservaba la noche de los martes para hacer visitas de administración con los presidentes del estaca del área. Los invitaba a hacer citas con quienes necesitarían alguna ordenanza del Evangelio de Jesucristo o quien no estuviera observando los convenios que había hecho. Por medio de nuestra administración constante y deliberada, el Señor magnificó nuestros esfuerzos y logramos encontrar a personas y familias necesitadas. Eran los pobrecitos que vivían en las diferentes estacas. En cierta ocasión acompañé al presidente Bill Whitworth, presidente de la estaca de Sandy, Canyon View, y a hacer visitas de administración. Él seleccionó en oración a quienes debíamos visitar, procurando tener la misma experiencia que Nephi tuvo, cuando iba guiado por el Espíritu sin saber antemano lo que había de hacer. Él demostró que cuando ministramos debemos de ser guiados por la revelación hacia los más necesitados, en lugar de seguir una lista o visitar personas de manera metódica. Debemos ser guiados por el poder de la inspiración. Recuerdo ir a la casa de un matrimonio joven, Jeff y Heather, y su hijito Kai. Jeff creció siendo miembro activo de la iglesia. Era un atleta con gran talento y que tenía una carrera prometedora. Pero comenzó a alejarse de la iglesia en la adolescencia y luego tuvo un accidente de automóvil que alteró el curso de su vida. Al entrar a su casa, Jeff nos preguntó por qué habíamos ido a ver a su familia. Le respondimos que había como 3,000 miembros que vivían dentro de los límites de la estaca. Y entonces le pregunté: Jeff, considerado todos los hogares que podríamos haber visitado esta noche, díganos, ¿por qué el Señor nos envió aquí? Entonces Jeff se emocionó y comenzó a compartir con nosotros algunas de sus preocupaciones y problemas que afrontaban como familia. Nosotros empezamos a compartir varios principios del Evangelio de Jesucristo y los invitamos a hacer cosas específicas que al principio podrían parecer difíciles, pero con el tiempo les brindaría gran felicidad y gozo. Luego el presidente Whitworth le dio una bendición del sacerdocio a Jeff para ayudarle a vencer sus dificultades. Jeff y Heather acordaron cumplir con lo que les invitamos a hacer. Cerca de un año después, Tuve el privilegio de ver cómo Jeff bautizaba a su esposa, Heather, como miembro de la Iglesia de Jesucristo de los Santos de los Últimos Días. Ahora se están preparando para ir al templo y sellarse como familia por tiempo y toda eternidad. Nuestra visita alteró el curso de su vida, tanto temporal como espiritualmente. Hermanos y hermanas, el apóstol Pablo enseñó un elemento clave de la administración cuando dijo que somos el cuerpo de Cristo y individualmente somos miembros de Él. Y cada miembro del cuerpo es necesario a fin de garantizar que todo el cuerpo sea edificado. Luego enseñó una poderosa verdad que penetró profundamente mi corazón, pues dijo, los miembros del cuerpo que parecen más débiles son los más necesarios, y aquellos miembros del cuerpo que estimamos ser menos honorosos, a estos vestimos más honorosamente. Por consiguiente, necesitamos a todos, en cada barrio y rama, tanto a los que sean fuertes como a los que tengan dificultades. Todos son necesarios y vitales para la edificación del cuerpo de Cristo. A menudo me pregunto, ¿quiénes nos faltan en nuestras varias congregaciones que podrían fortalecernos y completarnos? En 1849, Brigham Young tuvo un sueño en que vio al profeta José Smith conduciendo lo que parecía un gran rebaño de ovejas y cabras. Algunos de los animales eran grandes y bellos, mientras que otros eran pequeños y estaban sucios. Brigham Young recuerda mirar al profeta José Smith a los ojos y decirle, «José, tienes el rebaño más raro que he visto en mi vida. ¿Qué vas a hacer con él?» El profeta, a quien parecía no preocuparle por su rebaño ingobernable, simplemente respondió, «Cada uno de ellos es bueno en su posición». Cuando el presidente Young se despertó, entendió, si bien la iglesia va a recoger una variedad de ovejas y cabras, él tenía la responsabilidad de congregarlas a todas y permitir que cada desarrollara su potencial y ocupar su lugar en la iglesia. Hermanos y hermanas, el génesis de mi discurso surgió al pensar profundamente en alguien que actualmente no participa en la Iglesia de Jesucristo. Me gustaría dirigirme brevemente a cada uno de ellos. El elder Neil Maxwell enseñó que tales personas se mantienen cerca de la iglesia sin participar en ella plenamente. No entran a la capilla, pero tampoco se van de la entrada. Estos son aquellos que necesitan la iglesia y no son necesitados por ella, pero que en parte viven sin Dios en el mundo. Me hago eco a la invitación de nuestro amado presidente Russell M. Nelson, cuando se dirigió por primera vez a los miembros de la iglesia como nuestro nuevo profeta. Él dijo, «Ahora bien, a cada miembro de la iglesia le digo, manténgase en el camino de los convenios. Su compromiso de seguir al Salvador y hacer convenios con él y luego guardar esos convenios abrirá la puerta a toda bendición y privilegio espiritual que están al alcance de los hombres, mujeres y niños en todas partes». Entonces suplicó, «Ahora bien, si se han apartado del camino, los invito con toda la experiencia de mi corazón que por favor regresen. Cualquiera sea sus preocupaciones o desafíos, hay un lugar para ustedes en esta iglesia, la iglesia del Señor. Ustedes y las generaciones aún por venir serán bendecidas por las acciones que tomen ahora para regresar al camino de los convenios. Testifico de Él, sí, de Jesucristo, el ministro magistral y salvador de todos nosotros. Invito a cada uno de nosotros a buscar a los pobrecitos que hay entre nosotros y que están necesitados. Así lo espero y lo ruego en el nombre de Jesucristo. Amén.
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6: Ven, sígueme. Elamán capítulo 10 y Tercer Nefi. ¿Cómo puedo prepararme para recibir al Salvador? Estas son cuatro maneras en las que puede recibir al Salvador en su vida. Los nefitas tuvieron que prepararse para recibir físicamente al Salvador entre ellos. ¿Qué podemos aprender de su ejemplo para ayudarnos a recibir espiritualmente al Salvador en nuestra vida? Meditar sobre las cosas de Dios. Entonces, cuando el profeta Nefi se sintió desanimado, meditó sobre las cosas que le había manifestado el Señor. Elamán, capítulo 10, versículos 2 y 3. Ahora, recordar lo que Dios ha hecho por nosotros, tanto en los buenos como en los malos momentos, nos dará fortaleza y valor para permanecer cerca de Él y afrontar el futuro con fe. El presidente Henry B. Eyring, segundo consejero de la primera presidencia, sugirió que reflexionemos a diario y anotemos nuestras impresiones. Él dijo, «Esta noche y mañana por la noche, ruego que oren, mediten y pregunten, ¿me envió Dios algún mensaje que era exclusivamente para mí? ¿Vi su mano bendecir mi vida o la vida de mis hijos? ¿De qué maneras ha visto el amor, la inspiración o las bendiciones de Dios hoy en su vida? Tomar sobre nosotros el nombre de Cristo. Entonces, Mormón fue valiente al declarar que era discípulo de Jesucristo. Tercer Nefi, capítulo 5, versículo 13. Ahora, el elder Jonathan S. Schmidt, de los 70, ha indicado que podemos centrarnos en Jesucristo al tomar sobre nosotros sus diferentes títulos. Por ejemplo, Jesús es el mismo ayer, hoy y para siempre. Primer Nefi, capítulo 10, versículo 18. El elder Schmidt propone que podemos tomar sobre nosotros este título al ser constantes en vivir el Evangelio. ¿Qué otros nombres o títulos de Jesucristo se le ocurren y qué podría aplicar a sí mismo? Permitir que el Salvador nos recoja. Entonces, en Tercer Nefi, capítulo 10, versículos 4 a 6, Jesucristo se compara a sí mismo con una gallina que junta a sus polluelos. Es un hermoso simbolismo porque Él siempre nos invita a venir a Él para protegernos y nutrirnos, pero nosotros debemos escoger venir a Él. Él dijo, «¿Cuántas veces os hubiera juntado como la gallina junta sus polluelos, y no quisisteis?» Versículo 5. Ahora, Jesús continúa recogiéndonos hoy en día, pero debemos dejar que nos recoja. ¿Está permitiendo que el Salvador lo recoja y está hallando protección en Él? ¿O se está rehusando y permaneciendo expuesto al peligro? ¿Qué invitación le extiende el Salvador y qué debe hacer para aceptarla? Mirar hacia el cielo. Entonces, los nefitas necesitaron tres intentos para que escucharan la voz de Dios, y nuevamente por tercera vez oyeron la voz y aguzaron el oído para escucharla, y tenían la vista fija en dirección del sonido, y miraban atentamente hacia el cielo. Tercer Nefi, capítulo 11, versículo 5. Ahora, una manera en que podemos mirar atentamente hacia el cielo es, en palabras del presidente Russell M. Nelson, pensar de manera celestial. Él explica que uno de los aspectos de pensar de manera celestial es ser de mente espiritual. ¿Qué puede hacer para tener una mente más espiritual y mirar atentamente hacia el cielo?
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7: 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Participar en la obra de salvación y exaltación. Mensajes recientes de profetas, apóstoles y otros líderes de la Iglesia. Mira lo que los líderes de la Iglesia han enseñado recientemente en las redes sociales acerca de la obra de salvación y exaltación. El propósito de la doctrina y las normas de esta Iglesia restaurada, dijo el presidente Dallin H. Oaks, primer consejero de la primera presidencia, es preparar a los hijos de Dios para la salvación en la gloria celestial y, más particularmente, para la exaltación en su grado más alto. Con frecuencia hablamos de esta obra, la obra de salvación y exaltación, pero ¿qué significa? Participamos en la obra de salvación y exaltación conforme venimos a Cristo y ayudamos a los demás a hacer lo mismo. A esta obra la guían los dos grandes mandamientos de amar a Dios y amar a nuestro prójimo. La obra de salvación y exaltación se centra en cuatro responsabilidades divinamente señaladas: vivir el Evangelio de Jesucristo, cuidar de los necesitados, invitar a todos a recibir el Evangelio, unir a las familias por la eternidad. Mira lo que los líderes de la Iglesia han compartido recientemente en las redes sociales acerca de cómo podemos vivir, cuidar, invitar y unir.
3: Orar a fin de recibir guía para ayudar a los necesitados. He estado meditando en la evolución que ha habido en nuestra sociedad del significado de la frase «pensamientos y oraciones». Para muchos, esta sigue siendo una expresión sincera de condolencia y preocupación, en tanto que otras personas la ven o perciben como una falta de acción ante la tragedia. Tengo la firme creencia de que orar por los necesitados es agradable a Dios. De hecho, Él nos manda que nos volvamos a Él y oremos por los demás. Sin embargo, es mi experiencia personal que cuando pido a Dios en oración que me guíe sobre lo que puedo hacer para ayudar a ministrar, elevar, amar y apoyar a los necesitados, Él contesta esas oraciones con cosas específicas y sencillas que realmente puedo hacer para bendecir a uno de sus hijos. Los invito a considerar cómo sus pensamientos y oraciones pueden ser un catalizador para que Dios los inspire y dirija hacia actos de bondad, compasión y generosidad. Imagínense cuánto bien podrían hacer en el mundo y en su propia familia, escuela y lugar de trabajo. Al procurar ser sus manos sanadoras y sus manos que ayudan, ciertamente alabaremos al Señor. Véase Presidente Russell M. Nelson, Facebook, 6 de mayo de 2022.
7: Perdonar a los demás y verlos como hermanos y hermanas. Padre, perdónalos porque no saben lo que hacen. Estas palabras, pronunciadas por el Salvador Jesucristo mientras colgaba en la cruz, nos dan un modelo a seguir en nuestra propia vida. Él nos enseñó a amar a nuestros enemigos, a hacer el bien a los que nos aborrecen e incluso a orar por aquellos que nos ultrajan. Cuando escogemos perdonar a los demás, permitimos que el Señor elimine el veneno de nuestra alma. Permitimos que Él calme y ablande nuestros corazones para que podamos ver a los demás, especialmente a los que nos han hecho daño, como hijos de Dios y como nuestros hermanos y hermanas. Te invito a considerar con espíritu de oración si hay alguien a quien debas perdonar o alguien a quien debas pedir que te perdone. Te prometo que el Salvador te aliviará de la ira, el resentimiento y el dolor. El Príncipe de Paz te brindará paz. Ruego que nos volvamos al Señor resucitado para que nos ayude a experimentar el gozo y el milagro del perdón. Presidente Russell M. Nelson, Facebook, 2 de abril de 2023.
3: Comparte tu luz. Como joven adulto miembro de la Iglesia de Jesucristo de los Santos de los Últimos Días, tal vez tengas momentos en los que te preguntes qué puedes hacer para tener un impacto en el mundo. Desde muy joven aprendí que si quieres cambiar el mundo, primero tienes que cambiar tú. Me encanta la experiencia de cuando Gordon B. Hinckley era un joven misionero y su padre le dijo: «Olvídate de ti mismo y ponte a trabajar. El mundo necesita tu entusiasmo, tu energía, tu fe, tu testimonio. Hay muchas maneras de compartir tu luz y hacer del mundo un lugar mejor». Sin importar cómo elijas compartir la luz que tienes, otras personas se beneficiarán de tus experiencias. Te acercarás más al Salvador cuando participes en actividades sanas y sirvas a los demás. Te prometo que te cambiará a ti y al mundo para bien. Elder Dieter F. Uchtdorf, Facebook, 3 de febrero de 2023.
7: Ser conscientes de nuestras responsabilidades. Mi familia fue refugiada 2 veces. La primera vez yo solo tenía 4 años. La segunda vez, Tenía 11 años. Reflexioné sobre esto cuando tuve el privilegio de dirigirme a capellanes santos de los últimos días de todo el mundo. Mi corazón se llena de tristeza cuando pienso en el flujo mundial de refugiados y emigrantes y en el sufrimiento de tantas familias y niños inocentes. Son nuestros hermanos y hermanas. Debemos ser conscientes de nuestras responsabilidades como cristianos. Las leyes del país deben obedecerse y las leyes también deben reflejar nuestra disposición como cristianos de ayudar a los pobres y a los necesitados, de estar dispuestos a llorar con ellos, a consolarlos, a orar con ellos, a compartir generosamente con ellos nuestros medios y posibilidades y ciertamente a ser sus amigos. El comprometernos con este tipo de servicio será la mejor manera de expresar el amor puro de Cristo a nuestros semejantes. La compasión y la empatía cristianas hacia nuestros semejantes nos cambiarán. Traerán un cambio positivo al futuro del mundo. Tanto nuestro deseo como nuestra acción de ayudar a alguien que esté enfermo, hambriento o en problemas traerán paz a nuestra vida. Esto bendecirá a las comunidades de ustedes y llevará la paz de Cristo a las naciones del mundo. Por lo tanto, cada día puede y debe ser el día de un nuevo comienzo. Elder Dieter F. Uchtdorf, Facebook, 10 de octubre de 2021.
3: Deja que el amor sea tu motivación. Cuando se trata de compartir el Evangelio, el modelo sencillo de amar, compartir e invitar brinda un enfoque mayor a todos los aspectos de la obra del Señor. El vivir con naturalidad estos principios fundamentales del Evangelio nos permitirá ayudar a otras personas a venir a Cristo al hacer y guardar convenios. Es posible que incluso no nos demos cuenta de que estamos compartiendo el Evangelio, porque las acciones de compartir e invitar son expresiones naturales de nuestro amor sincero hacia los demás. Es sencillamente una parte de quienes somos. En las Escrituras leemos que la caridad es sufrida y todo lo soporta. El amor no tiene un calendario ni una fecha de vencimiento. Cuando nuestro intercambio de experiencias e invitaciones están motivados por el amor, no nos impacientamos. Seguimos intentándolo y confiamos en el Señor a medida que tendemos una mano a los demás. Elder David A. Bednar, Facebook, 2 de agosto de 2021.
7: Hacer avanzar el plan de felicidad del Padre. Muchos de ustedes que están leyendo esto forman parte de la generación Z y han crecido con un conocimiento natural de Internet, los dispositivos inteligentes, las redes sociales y otras tecnologías relacionadas que las generaciones mayores hemos tenido que esforzarnos por aprender. Para ustedes, los me gusta, el compartir y los mensajes directos son tan comunes como lo era para las generaciones anteriores llamar por teléfono, tocar a la puerta o escribir una carta. Sin embargo, junto con el vasto conocimiento que tienen del mundo digital que los rodea, tienen algo aún mayor en su poder. Tienen los cimientos para ser la generación con la mayor capacidad que jamás haya habido de hacer avanzar el plan de felicidad de nuestro Padre Celestial hacia todos sus hijos. Y necesitamos su ayuda. Les extiendo a ustedes una invitación. Recuerden que sus decisiones importan. Al tomar decisiones diarias para seguir el ejemplo de Jesucristo, hallarán éxito, felicidad y propósito, los cuales bendecirán su vida de maneras inimaginables. Elder Quentin L. Cook, Facebook, 26 de enero de 2023.
3: Prepararse para entrar en la casa del Señor. La construcción del templo de Monrovia, Liberia, aún no ha comenzado, pero le expliqué a una gran congregación en Liberia que el tiempo de preparación personal para el templo comienza ahora. En la antigüedad, las personas que se preparaban para adorar en la casa del Señor podrían haber considerado qué tipo de ofrenda debían hacer para entrar en esa santa casa. Sin embargo, en la actualidad, los miembros de la Iglesia de Liberia, así como los santos de los últimos días de todo el mundo, deben seguir el ejemplo de Jesucristo y ofrecer un corazón quebrantado y un espíritu contrito. Aquellos de nosotros que nos centremos en prepararnos de esa manera, seremos un pueblo más santo cuando tengamos la oportunidad de participar en el servicio en el templo. Elder D. Todd Christofferson, Facebook, 14 de marzo de 2023.
7: Ten gran fe y valor. He quedado muy impresionado con los jóvenes adultos y los jóvenes que he conocido aquí en Tokio. Japón es un país de 125 millones de personas. Solo el 1% de la población es cristiana y menos

0: expresé el amor que sentimos por ellos y por quienes son. Les dije que el Señor los necesita para mantener a los devotos discípulos de Jesucristo entre este pueblo tan hermoso e impresionante. Elder Neil L. Anderson, 27 de mayo de 2022.
1: Amar a Dios. Josué, capítulo 22, versículo 5, establece cuatro pasos distintos que nos enseñan cómo podemos amar a Dios, cumpliendo el primer gran mandamiento. Andar en todos sus caminos. Andamos en sus caminos cuando nos preocupamos por las cosas que a Él le importan. Él se preocupa por ustedes, así que, ¿por qué no nos preocuparíamos también por sus hijos? Guardar sus mandamientos. El presidente Russell M. Nelson enseñó, las leyes de Dios están motivadas exclusivamente por su infinito amor por nosotros y su deseo de que lleguemos a ser todo lo que podemos llegar a ser. Aferrarse a Él. Cuando se aferran a Dios, permanecen cerca de Él y pueden escucharlo mejor. Servirlo a Él con todo su corazón y con toda su alma. El servicio a mi familia y a la iglesia ha sido una de las bendiciones más grandes que moldearon quién soy. Comprométanse ahora a amar a Dios. Les prometo que todo lo demás se alineará si lo ponen a Él en primer lugar. Amar a Dios es la clave de la felicidad y los preparará para afrontar lo que venga. Elder Ronald A. Rasband, Facebook, 13 de febrero de 2022.
0: Saber que Jesucristo participa en su obra. Uno de los principios clave de la restauración del Evangelio de Jesucristo es que Él está íntimamente involucrado en la obra de salvación. Elder Dale G. Renland, Facebook, 2 de marzo de 2021.
1: Andar haciendo bienes. La forma en que lidiamos con las ventajas y las desventajas es parte de la prueba de la vida. Se nos juzgará no tanto por lo que digamos, sino por cómo tratemos a los vulnerables y a los desfavorecidos. Como santos de los últimos días, procuramos seguir el ejemplo del Salvador de andar haciendo bienes. Demostramos amor por nuestro prójimo al esforzarnos por garantizar la dignidad de todos los hijos del Padre Celestial. A medida que nos volvemos más semejantes al Salvador, desarrollamos más empatía, comprensión y caridad. Elder Dale G. Renland, Facebook, 19 de julio de 2021.
0: Conviértete en un eslabón conexivo en las generaciones familiares. Ruego que, por medio de nuestra fe en Jesucristo, lleguemos a ser un eslabón conexivo en nuestras generaciones, que podamos conectarnos con nuestros antepasados y bendecir a nuestras familias actuales y futuras, las familias que tenemos y las familias que queremos. Elder Garrett W. Gong, Facebook, 21 de marzo de 2023.
1: Trabaja junto al Señor. El mes pasado en el Devocional Mundial, los invité a convertirse en una persona mejor conforme trabajan junto al Señor. Como discípulos de Jesucristo, nuestro convenio de pertenencia a Dios y los unos para con los otros nos invita a ser buenos y a hacer el bien. Como saben, nuestra iglesia brinda ayuda humanitaria sin distinción de raza, afiliación religiosa o nacionalidad. Trabajamos con asociaciones de todas las religiones o sin religión. Respondemos a necesidades inmediatas y a largo plazo. Percibimos las bendiciones del cielo cuando expresamos nuestro amor por Dios al hacer todo lo posible por nuestros hermanos y hermanas, sus hijos e hijas, en todas partes y de todas las formas posibles. Si están buscando maneras de convertirse en una persona mejor, consideren descargar la aplicación sirveahora.org para encontrar oportunidades cerca de ustedes. Véase Elder Garrett W. Gong, Facebook, 12 de febrero de 2021.
0: Saber quién eres. A medida que procuren descubrir

0: descubrir y transmitir quiénes son, de dónde son y de quién son, llegarán a saber quién es Él, su Salvador Jesucristo. Y les prometo que hallarán pureza y paz, perspectiva y propósito, y hallarán poder y lugar en la familia de Dios. Elder Ulises Soares, Facebook, 5 de marzo de 2022.
1: Descubre historias familiares. ¿Cuáles son las historias familiares que los fortalecen? ¿Cuáles son las tradiciones que mantienen vivas? Si no les viene nada a la mente, no se desanimen. Los invitamos a que las descubran. Y recuerden, la historia familiar no es solamente lo que está en el pasado. La combinación del pasado y del presente es lo que los hace únicos. Elder Ulises Soares, Facebook, 2 de marzo de 2022.
0: Deliberar en consejo acerca de la obra de salvación y exaltación. La sociedad de socorro debe ser un lugar seguro donde las hermanas puedan compartir sus experiencias, deliberar en consejo, contribuir a la instrucción significativa del Evangelio y sentir el amor del Padre Celestial y del Salvador. El manual general nos invita a dedicar tiempo en cada reunión de la Sociedad de Socorro para deliberar en consejo sobre temas relacionados con la obra de salvación y exaltación, lo cual puede incluir cualquier cosa desde servir juntas en nuestras comunidades hasta comprender un tema del Evangelio o afrontar un desafío específico, siempre centrándonos en nuestro Salvador. Esperamos que cada presidencia local de la Sociedad de Socorro seleccione con espíritu de oración los temas que sean necesarios para las mujeres a su cargo. Este tiempo puede ser un recurso valioso para aprender unas de otras y ministrarse mutuamente como lo haría Jesucristo. Presidenta Camille N. Johnson, Facebook, 8 de enero de 2023.
1: Acceder y recurrir al poder del sacerdocio. Hermanas, ustedes tienen acceso al poder del sacerdocio. Las bendiciones del poder del sacerdocio están disponibles para todos los miembros de la Iglesia que guarden sus convenios, mujeres, hombres y niños. Estoy aprendiendo que a fin de invocar el poder del sacerdocio, debo hacer algo más que obedecer los mandamientos. Debo dejar de lado las cosas de este mundo y consagrar mis talentos, mi tiempo y mis recursos a Dios. Es un tipo de compromiso de corazón, alma, mente y fuerza con la obra de salvación y exaltación, el recogimiento de Israel, que me permite recurrir al poder del sacerdocio con el que he sido investida. El presidente Russell M. Nelson ha prometido que quienes han sido investidos en la casa del Señor reciben un don de poder del sacerdocio de Dios en virtud de ese convenio, junto con un don de conocimiento para saber cómo recurrir a ese poder. En respuesta a su promesa, me he esforzado por examinar mi vida. Hice una lista. ¿Qué cosas hago en un día, semana, mes? Entonces me hice la pregunta, con espíritu de oración en el corazón. ¿Qué es lo que ya no es digno de mi tiempo y energía? Tal como el profeta lo sugirió, cosas que antes parecían importantes fueron perdiendo prioridad, y algunas actividades se tacharon de mi lista porque, aunque aparentemente eran inofensivas, suponían una distracción. Mi autoevaluación no fue un ejercicio de una sola vez. Estoy aprendiendo que un examen meticuloso de mi tiempo y energía es, como dijo el presidente Nelson, un proceso permanente de consagrar mi vida al Señor durante toda la vida. Y ha cambiado mi comprensión de lo que debo hacer para recurrir al poder del sacerdocio al que tengo acceso si guardo mis convenios. ¿Se unirán a mí para procurar obtener acceso al poder del sacerdocio y recurrir a él? Presidenta Camille N. Johnson, Facebook, 13 de noviembre de 2022.
0: Orar y escuchar. El Salvador hace su obra por medio de cada uno de nosotros. Así que Oremos el uno por el otro y escuchemos cómo Él desea que bendigamos a quienes nos rodean. Él responderá porque ama el buen corazón de ustedes y ama a los que están en su camino. Ruego que sientan su amor por ustedes conforme ven y bendicen a los demás como Él lo haría. Hermana Kristen M. Yee, Facebook, 8 de febrero de 2023.
1: Ayudar a los niños a participar en la obra de salvación y exaltación. Al visitar a diferentes grupos de la primaria en todo el mundo, siempre me siento inspirada por cuán dispuestos y capaces son los niños de participar en la obra de salvación y exaltación. Los niños que han sido bautizados están viviendo sus convenios bautismales. Nuestra esperanza como presidencia es que todos los niños comprendan y vivan los convenios que hacen al bautizarse, así como que se preparen para otras ordenanzas en la senda de los convenios del Salvador. Nos complace compartir nuevos recursos para los padres y líderes de la primaria, a fin de ayudar a los niños y a los jóvenes a comprender las bendiciones y los privilegios de hacer y guardar convenios sagrados. Espero que encuentren y repasen estos recursos en el manual Ven, sígueme, de la aplicación Biblioteca del Evangelio o laiglesiadejesucristo.org. Presidenta Susan H. Porter, Facebook, 28 de octubre de 2022.
0: Mirad a vuestros pequeñitos. Cuando el Salvador amonestó al pueblo de la antigua América a mirar a sus pequeñitos, no solo los estaba invitando a mirarlos, sino a hacerlo profundamente, mirarlos a los ojos y ver su valor, capacidad y potencial divinos. Hoy se nos ha extendido esta misma invitación en cuanto a nuestros preciados pequeñitos. Un profeta de Dios ha invitado a nuestros niños a ayudar a recoger a Israel. Testifico que tienen la capacidad de hacerlo. Me inspiraron mucho los niños que conocí durante mi reciente visita a las Filipinas, cuando explicaron lo que pueden hacer para ayudar a edificar el reino de Dios. En tu esfera de influencia, ¿cómo has visto a los niños vivir el Evangelio de Jesucristo, cuidar de los necesitados, invitar a todos a recibir el Evangelio y unir a las familias por la eternidad? Hermana Amy A. Wright, 18 de enero de 2023.
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0: 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Al observar con detenimiento cada uno de los cuatro evangelios, podemos ver perspectivas distintas que resaltan verdades importantes acerca de Jesucristo. La palabra evangelio significa buenas nuevas, y las buenas nuevas son que Jesucristo vino a la tierra y cumplió su misión de salvación. Los cuatro evangelios del Nuevo Testamento describen la vida y la misión del Salvador. Cada evangelio se escribió originalmente como un testimonio independiente del Salvador. Al observar detenidamente cada testimonio de forma individual, podemos apreciar perspectivas distintivas que resaltan verdades importantes acerca de Jesucristo. Marcos. ¿Quién era? Según la tradición, se cree que era Juan Marcos, un compañero misional de Pablo. ¿Cuáles eran sus fuentes? Posiblemente Pedro, a quien acompañó a Roma y cuyos recuerdos sobre el Salvador escribió. ¿Cuándo se escribió su evangelio? Probablemente entre los años 65 y 70 después de Cristo, el primero de los cuatro evangelios del Nuevo Testamento que se escribió. ¿Cuál era su audiencia principal? Lectores gentiles, posiblemente romanos. Marcos explica las costumbres judías para los lectores que no estaban familiarizados con el idioma y la cultura de Jesús, y también menciona las costumbres romanas. En lugar de comenzar con el nacimiento de Jesús, Marcos comienza con su bautismo, donde Dios declaró que Jesús era su Hijo amado. Esta aprobación e identidad divinas son el fundamento de la autoridad de Jesús sobre las enfermedades, las dolencias y la oposición. En general, Marcos hace hincapié en que aunque Jesús fue rechazado, incomprendido y sufrió una muerte humillante sobre la cruz, finalmente triunfó sobre todas las cosas. Cuando Jesús demostraba su autoridad, a menudo los demás judíos lo malinterpretaban, incluso los de su ciudad natal, Nazaret, y algunos familiares. Ni siquiera sus propios discípulos comprendieron completamente el alcance de su misión. Sin embargo, a pesar de la oposición y los malentendidos, Jesús salió victorioso. Durante su ministerio terrenal, enseñó a sus discípulos que se levantaría de entre los muertos. En la cruz, incluso el centurión romano declaró que Jesús era verdaderamente el Hijo de Dios. En el sepulcro, un mensajero con un manto blanco confirmó que Jesús había resucitado, y muchos testigos vieron al Cristo resucitado por sí mismos. Lo que podemos aprender de Marcos. Para aquellos que se preguntan por qué no hubo más personas que aceptaran al Mesías crucificado y procuran obtener o fortalecer su propio testimonio, el Evangelio de Marcos ofrece esperanza. Desde el principio, las personas han malinterpretado a Jesucristo. Sin embargo, las personas de cualquier raza o procedencia que con paciencia permanezcan leales y sigan al Salvador recibirán la seguridad de que, verdaderamente, este hombre era el Hijo de Dios. Mateo. ¿Quién era? Según la tradición, se cree que era el recaudador de impuestos que se menciona en Mateo capítulo 9, versículo 9. ¿Cuáles eran sus fuentes? Su evangelio parece depender un poco del evangelio de Marcos, tanto en términos de sus relatos registrados como, con algunas excepciones, del orden en que se presentan. ¿Cuándo se escribió su evangelio? Probablemente entre los años 80 y 95 después de Cristo. ¿Cuál era su audiencia principal? Lectores judíos. A diferencia de Marcos, Mateo no siente la necesidad de explicar los conceptos judíos a su audiencia. El Evangelio comienza con una genealogía que vincula a Jesús con la línea real davídica y con Abraham, el padre del convenio judío. Sin embargo, también contiene varios pasajes que resaltan la fe de los gentiles y su inclusión en el reino de los cielos, como anticipación a la instrucción del Salvador en el Monte de los Olivos de hacer discípulos a todas las naciones. Mateo representa a Jesús como el cumplimiento de las profecías israelitas en cuanto a que el Mesías provendría del linaje del rey David. También representa a Jesús como el nuevo Moisés por medio de paralelismos. Salió de Egipto, dio 5 sermones principales, así como Moisés dio 5 libros de la ley, y dio su nueva ley en un monte. El Evangelio de Mateo también representa la venida de Jesús como evidencia de que Dios está con su pueblo. Cuando Juan el Bautista estaba en la cárcel, envió a sus discípulos a Jesús para preguntarle si Jesús era aquel que había de venir. La respuesta de Jesús fue que él había venido a sanar a la gente y a enseñar el Evangelio a los pobres. Solo el Evangelio de Mateo registra el hecho de que el ángel identifica a Jesús como Emmanuel, que interpretado es Dios con nosotros. Y las últimas palabras del Jesús resucitado a sus discípulos: yo estoy con vosotros todos los días hasta el fin del mundo. Lo que podemos aprender de Mateo. El Evangelio de Mateo es un testimonio importante de la función de Jesús para demostrar que el amor de Dios está con su pueblo. La venida de Jesús a la tierra fue el cumplimiento de un plan que había estado en marcha desde el principio. Antes del día del juicio, Dios primero envió a su Hijo para que enseñara y sanara a su pueblo, tanto física como espiritualmente. Lucas. ¿Quién era? Un médico y compañero misional de Pablo. ¿Cuáles eran sus fuentes? Él aprendió de testigos oculares y de los evangelios escritos anteriormente, tal vez incluso el Evangelio de Marcos. ¿Cuándo se escribió su evangelio? Probablemente entre los años 80 y 90 después de Cristo, junto con su tomo complementario, el Libro de Hechos. ¿Cuál era su audiencia principal? Lectores gentiles, mientras que la genealogía de Jesús hecha por Mateo comienza con Abraham, la de Lucas se remonta a Adán, el padre de toda la humanidad. En comparación con Marcos, Lucas a veces modifica referencias que no eran tan significativas para los lectores que no eran judíos. Por ejemplo, omite tradiciones religiosas judías y cambia los nombres o títulos arameos o hebreos. Más que otros evangelios, Lucas menciona a mujeres fieles, algunas de las cuales acompañaron a Jesús y lo apoyaron en el aspecto temporal. Él señala que otras mujeres presenciaron la muerte del Salvador y declararon a los apóstoles que Jesús había resucitado de entre los muertos. Lucas hace hincapié en que Jesús fue el Salvador de todas las personas, no solo de los escogidos o de una minoría selecta. También recalca que el mensaje del Salvador se llevó a cabo mediante el poder del Espíritu Santo. Lucas menciona a aquellos que fueron llenos del Espíritu al prepararse para recibir al Salvador y profetizar sobre él. Jesús mismo recibió el Espíritu, ministró a los demás por medio de él y declaró que Dios está dispuesto a dar ese mismo Espíritu a sus hijos. Solo Lucas incluye el mandato del Señor a los 70 de enseñar el Evangelio a todos. Este tema continúa en Hechos a medida que los discípulos llevan las buenas nuevas desde Jerusalén hasta lo último de la tierra. Lo que podemos aprender de Lucas. Más que otros evangelios, el de Lucas demuestra que el Salvador del mundo cumplió su destino preordenado con dignidad y valor para que cada uno de nosotros pudiera experimentar las bendiciones de su expiación y resurrección, independientemente de nuestros orígenes. Juan. ¿Quién era? El apóstol Juan. Muchos de los primeros cristianos creían que Juan era el discípulo anónimo a quien Jesús amaba, que se menciona en este evangelio. La revelación moderna confirma esa identificación. ¿Cuáles eran sus fuentes? Su testimonio ocular, los escritos de Juan el Bautista y los discípulos fieles y anónimos que ayudaron a Juan a recopilar esa información. ¿Cuándo se escribió su evangelio? Probablemente entre los años 90 y 110 después de Cristo. ¿Cuál era su audiencia principal? Todo pueblo. El evangelio de Juan invita a todos a creer que Jesús es el Cristo, lo cual incluye a quienes aún no creen, así como a los discípulos que procuran continuar y fortalecer su fe en él. El Evangelio de Juan es único entre los cuatro evangelios. En la antigüedad, se lo conocía como un evangelio espiritual, debido a su énfasis en la naturaleza divina de Jesús. Su primer versículo dice, «En el principio era el Verbo, y el Verbo estaba con Dios, y el Verbo era Dios». Sin embargo, también hace hincapié en que el Verbo fue hecho carne y habitó entre nosotros. Este evangelio muestra que una de las razones por las que muchas personas no entendían las enseñanzas de Jesús era que Él provenía de arriba, y que tenía una perspectiva diferente y eterna en comparación con la de las personas que son de este mundo. Una lectura minuciosa de sus diálogos con otras personas muestra la forma en que Jesús utilizó esas interacciones para ayudar a las personas a elevar la vista y comenzar a desarrollar una perspectiva eterna. Cada vez que hablaba, revelaba las palabras de Dios, y cuando obraba, cumplía la voluntad de Dios. Lo que podemos aprender de Juan. El Evangelio de Juan señala sus propósitos a todos los que recibieron a Jesús. A los que creen en su nombre, les dio potestad de llegar a ser hijos de Dios. Y estas cosas se han escrito para que creáis que Jesús es el Cristo, el Hijo de Dios, y para que, creyendo, tengáis vida en su nombre. Por lo tanto, este Evangelio es un recordatorio para todos sus lectores de la importancia de permitir que Jesús nos enseñe cómo profundizar nuestra comprensión desde la perspectiva eterna de Dios. Conclusión. Podemos aprender muchas cosas al considerar la forma en que cada evangelio resalta diferentes aspectos del ministerio de Jesús e ilustra un retrato individual del Salvador. Mediante la inspiración, cada autor de los evangelios compartió su propio testimonio único de Jesucristo, el cual, si se entiende, puede agregar una dimensión esclarecedora a nuestro propio estudio del Nuevo Testamento y a nuestra comprensión del Salvador del mundo. Entre otros temas poderosos, esos testimonios individuales enseñan que Jesucristo es un Salvador que cumple sus promesas a su pueblo del convenio. Mateo, que nos socorre en medio de la adversidad con la expectativa del triunfo eterno. Marcos, que su Espíritu nos invita a tender la mano con compasión a todas las personas, Lucas, y que Él marca el camino a la unidad con Dios, Juan.
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3: Es impresionante lo mucho que aprendemos de la vida al estudiar la naturaleza. Por ejemplo, los científicos pueden analizar los anillos de crecimiento de los árboles y hacer conjeturas bastante acertadas del clima y de las condiciones de crecimiento que existían hace cientos e incluso miles de años. Algo que aprendemos al estudiar el crecimiento de los árboles es que en las temporadas en que las condiciones son ideales, los árboles crecen a un ritmo normal. Sin embargo, durante épocas en que las condiciones de crecimiento no son las ideales, los árboles disminuyen el ritmo de crecimiento y dedican su energía a los elementos básicos necesarios para sobrevivir. En este punto, tal vez piensen, eso es muy cierto y bueno, pero ¿qué tiene que ver eso con pilotar un avión? Bueno, déjenme decirles. ¿Han estado alguna vez en un avión y sentido la turbulencia? La causa más común de la turbulencia es un cambio repentino en el movimiento del aire que hace que la aeronave se vaya en picado, se balancee y oscile. Aunque los aviones se construyen para resistir peores turbulencias que las de un vuelo normal, esto puede resultar desconcertante para los pasajeros. ¿Qué creen que hacen los pilotos cuando encuentran turbulencia? Un estudiante de aviación podría pensar que aumentar la velocidad sería una buena estrategia porque así se atravesaría la turbulencia más rápido. Pero eso podría no ser lo indicado. Los pilotos profesionales comprenden que hay una velocidad óptima de penetración que reduce al mínimo los efectos negativos de la turbulencia. Y casi siempre, eso implica reducir la velocidad. El mismo principio se aplica también a los badenes de las calles. Por lo tanto, es un buen consejo reducir un poco la velocidad, redefinir el curso y centrarse en lo básico al atravesar condiciones adversas. Esta es una lección sencilla pero fundamental que parece lógica cuando se explica con términos de árboles o turbulencia, pero es sorprendente lo fácil que es pasarla por alto cuando se trata de aplicar esos principios en nuestra vida cotidiana. Cuando los niveles de estrés aumentan, cuando aparece la angustia, cuando la tragedia azota con demasiada frecuencia, procuramos mantener el mismo ritmo frenético o incluso acelerar, pensando que cuanto más nos apresuremos, mejor superaremos los problemas. Una de las características de la vida moderna parece ser que nos movemos a un ritmo cada vez mayor, independientemente de la turbulencia o los obstáculos. Seamos sinceros, resulta un tanto fácil estar ocupados. Todos podemos pensar en una lista de tareas que colmaría nuestra agenda. Algunos quizás piensen que su propia valía depende de lo larga que sea su lista de tareas. Llenan los espacios libres de su horario con listas de reuniones y pequeñeces, incluso durante épocas de estrés y fatiga. Debido a que se complican la vida sin necesidad, suelen sentir mayor frustración, menos gozo y le hallan muy poco sentido a la vida. Se dice que cualquier virtud, cuando se lleva al extremo, se convierte en un vicio. Sin duda, la programación de demasiadas actividades para el día podría calificarse como tal. Llega un punto en el que las metas se convierten en piedras de molino, ambiciones y cargas en el cuello. Los sabios comprenden y aplican las lecciones de los anillos de los árboles y la turbulencia de aire. Resisten la tentación de verse envueltos en la frenética carrera de la vida cotidiana. Siguen el consejo. Hay más en la vida que el aumentar su velocidad. En resumen, se centran en las cosas que más importan. El elder Dallin Oaks, en una conferencia general reciente, enseñó: debemos abandonar algunas cosas buenas a fin de elegir otras que son mejores o excelentes, porque desarrollan la fe en el Señor Jesucristo y fortalecen a nuestra familia. La búsqueda de las cosas mejores inevitablemente conduce a los principios fundamentales del Evangelio de Jesucristo. Las verdades sencillas y hermosas que nos ha revelado un generoso, eterno y omnisciente Padre Celestial. Esas doctrinas y principios fundamentales, aunque bastante sencillos para que un niño los comprenda, aportan las respuestas a los interrogantes más complejos de la vida. Hay belleza y claridad que proviene de la sencillez que a veces no apreciamos en nuestro anhelo por soluciones complejas. Por ejemplo, poco tiempo después de que los astronautas y cosmonautas giraban en órbita alrededor de la Tierra, se dieron cuenta de que los bolígrafos no funcionaban en el espacio, de modo que algunas personas muy inteligentes emprendieron la tarea de resolver el problema. Tomó miles de horas y millones de dólares, pero al final inventaron un bolígrafo que podría escribir en cualquier lugar, a cualquier temperatura y en casi cualquier superficie. Pero, ¿cómo se las arreglaron los astronautas y cosmonautas hasta que se resolvió el problema? Pues simplemente utilizaron un lápiz. A Leonardo da Vinci se le atribuye la cita: la simplicidad es la sofisticación suprema. Cuando consideramos los principios fundamentales del plan de felicidad, del plan de salvación, reconocemos y apreciamos en su simplicidad y sencillez la elegancia y la belleza de la sabiduría del Padre Celestial. Por tanto, El volver nuestra senda a la de Él es el comienzo de nuestra sabiduría. Se cuenta que el legendario entrenador de fútbol americano Vince Lombardi hacía un ritual el primer día de entrenamiento. Sostenía en alto un balón de fútbol americano, se lo mostraba a los atletas que habían estado jugando ese deporte por muchos años y decía: «Señores, esto es un balón de fútbol». Hablaba de su tamaño, de su forma, de cómo se podía patear, transportar o pasar. Llevaba al equipo al campo vacío y decía: «Este es un campo de fútbol». Les daba un recorrido, les describía las dimensiones, la forma, las normas y cómo jugar. Este entrenador sabía que incluso esos jugadores experimentados, y de hecho el equipo, solo podía llegar a superarse si dominaba lo básico. Podrían pasar el tiempo practicando jugadas complicadas, pero hasta que dominaran los principios fundamentales del juego, nunca llegarían a ser un equipo de primera. Creo que la mayoría de nosotros comprende por intuición cuán importantes son los principios básicos. Solo que a veces nos distraemos por tantas cosas que parecen más atractivas. El material impreso, la amplia gama de fuentes multimedia, las herramientas y los artefactos electrónicos, todos útiles si se usan correctamente, pueden convertirse en pasatiempos perjudiciales o en frías cámaras de aislamiento. Sin embargo, en medio de la multitud de voces y opiniones, el humilde hombre de Galilea sigue con las manos extendidas, esperando. Su mensaje es sencillo: «Ven, sígueme». Y no habla por un megáfono de gran alcance, sino con una voz apacible y delicada. Es muy fácil que el mensaje básico del Evangelio pase desapercibido entre la oleada de información que nos inunda desde todos los lados. En las Sagradas Escrituras y en la palabra hablada de los profetas vivientes, se hace hincapié en los principios y las doctrinas fundamentales del Evangelio. La razón por la que volvemos a esos principios fundamentales, a las doctrinas puras, es porque son la puerta de entrada a las verdades de profundo significado.
4: They are the door to experience.
3: Son la puerta a las experiencias de sublime importancia que de otra manera escaparían a nuestra capacidad de comprensión. Esos principios básicos y sencillos son la clave para vivir en armonía con Dios y con el hombre. Son las llaves que abren las ventanas de los cielos. Nos conducen a la paz, al gozo y a la comprensión que el Padre Celestial ha prometido a sus hijos que lo escuchan y obedecen. Mis queridos hermanos y hermanas, nos haría bien aminorar un poco el ritmo, proceder a la velocidad óptima de nuestras circunstancias, centrarnos en lo relevante, elevar la mirada y ver realmente las cosas que más importan. Seamos conscientes de los preceptos fundamentales que nuestro Padre Celestial ha dado a sus hijos, que establecerán el cimiento de una vida mortal, rica y fructífera, con las promesas de la felicidad eterna. Esos principios nos enseñan a hacer todas estas cosas con prudencia y orden, porque nos exige que corramos más a prisa de lo que las fuerzas nos permiten, sino que conviene que seamos diligentes para que así ganemos el galardón. Mis queridos hermanos y hermanas, el hacer con diligencia las cosas que más importan nos llevará al Salvador del mundo. Es por eso que hablamos de Cristo, nos regocijamos en Cristo, predicamos de Cristo, profetizamos de Cristo, para que sepamos a qué fuente acudir para la remisión de nuestros pecados. En la complejidad, la confusión y la premura de la vida moderna, este es el camino más excelente. Entonces, ¿qué es lo básico? Al volvernos a nuestro Padre Celestial y buscar su sabiduría con respecto a las cosas que más importan, aprendemos una y otra vez la importancia de cuatro relaciones clave: con nuestro Dios, con nuestra familia, con nuestros semejantes y con nosotros mismos. Al evaluar nuestra propia vida con una mente dispuesta, veremos dónde nos hemos desviado del camino más excelente. Los ojos de nuestro entendimiento se abrirán y reconoceremos qué hay que hacer para purificar nuestro corazón y reorientar nuestra vida. Primero, nuestra relación con Dios es la más sagrada y vital. Somos sus hijos procreados como espíritus. Él es nuestro Padre y desea nuestra felicidad. A medida que lo busquemos, al aprender de su Hijo Jesucristo, al abrir nuestro corazón a la influencia del Santo Espíritu, nuestra vida se hace más estable y segura. Tenemos mayor paz, gozo y satisfacción al dar lo mejor de nosotros para vivir de acuerdo con el plan eterno de Dios y guardar sus mandamientos. Mejoramos nuestra relación con nuestro Padre Celestial al aprender de Él, al comunicarnos con Él, al arrepentirnos de nuestros pecados y seguir activamente a Jesucristo, porque nadie viene al Padre sino por Cristo. Para fortalecer nuestra relación con Dios, necesitamos pasar tiempo provechoso con Él a solas. El centrarnos discretamente en la oración personal y el estudio diario de las Escrituras, siempre con la mira de ser dignos de una recomendación vigente para el templo, estas serán algunas de las inversiones prudentes de nuestro tiempo y esfuerzos para acercarnos más a nuestro Padre Celestial. Escuchemos la invitación del salmista: quedaos tranquilos y sabed que yo soy Dios. Nuestra segunda relación clave es con nuestra familia. Debido a que ningún éxito puede compensar el fracaso en este aspecto, debemos dar gran prioridad a nuestra familia. Establecemos relaciones familiares profundas y amorosas al hacer cosas sencillas juntos, como la cena familiar, la noche de hogar y simplemente al divertirnos juntos. En las relaciones familiares, amor en realidad se deletrea T-I-E-M-P-O, tiempo. El tomar tiempo para estar juntos es la clave para la armonía en el hogar. Hablamos el uno con el otro en vez de uno acerca del otro. Aprendemos unos de otros y apreciamos nuestras diferencias así como nuestras semejanzas. Establecemos un vínculo divino los unos con los otros al acercarnos a Dios juntos mediante la oración familiar, el estudio del Evangelio y la adoración dominical. La tercera relación clave que tenemos es con nuestros semejantes. Establecemos esta relación con una persona a la vez, al ser sensible a las necesidades de los demás, al servirles y al brindarles nuestro tiempo y talentos. Quedé impresionado con una hermana que estaba agobiada por los desafíos de la edad y la enfermedad, pero que decidió que, aunque no podía hacer mucho, podía escuchar. Así que cada semana buscaba personas que parecían preocupadas o desanimadas y pasaba tiempo escuchándolas. ¡Qué bendición fue en la vida de tantas personas! La cuarta relación clave es con nosotros mismos. Puede parecer extraño pensar en tener una relación con uno mismo, pero es así. Algunos no pueden llevarse bien consigo mismos. Se critican y se menosprecian todo el día hasta que comienzan a odiarse. Sugiero que reduzcan la prisa y tomen un poco de tiempo extra para llegar a conocerse mejor. Caminen en la naturaleza, vean un amanecer, disfruten de las creaciones de Dios, reflexionen en las verdades del Evangelio restaurado y averigüen lo que significan para ustedes personalmente. Aprendan a verse a ustedes mismos como el Padre Celestial los ve, como su preciosa hija o su precioso hijo con potencial divino. Hermanos, hermanas, seamos prudentes. Volvamos a las aguas de la doctrina pura del Evangelio restaurado de Jesucristo. Participemos con alegría de ellas, en su simplicidad y sencillez. Los cielos están abiertos de nuevo. El Evangelio de Jesucristo está una vez más en la tierra. Y sus sencillas verdades son una abundante fuente de gozo. Hermanos, hermanas, tenemos gran razón para alegrarnos. Si la vida y su ritmo apresurado y las muchas tensiones han hecho que les sea difícil sentir gozo, quizás ahora sea un buen momento para volver a centrarse en lo que más importa. La fortaleza no proviene de la actividad agitada, sino de estar establecidos sobre un firme cimiento de verdad y luz. Proviene de centrar nuestra atención y nuestros esfuerzos en los aspectos básicos del Evangelio restaurado de Jesucristo. Proviene de prestar atención a las cosas divinas que más importan. Simplifiquemos un poco nuestra vida. Hagamos los cambios necesarios para reorientar nuestra vida a la sublime belleza del camino sencillo y humilde del discipulado cristiano. El camino que siempre conduce a una vida con significado, alegría y paz. Ruego por ello, al dejarles mi bendición, en el nombre sagrado de Jesucristo. Amén.
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6: En esta mañana, quisiera expresar un testimonio humilde a los que tengan luchas interiores y dudas personales en cuanto a la misión divina de la Iglesia de Jesucristo de los Santos de los Últimos Días. A veces, muchos de nosotros somos como el padre que le pidió al Salvador que sanara a su hijo que tenía un espíritu inmundo. El padre del muchacho exclamó, «Señor, creo, ayuda mi incredulidad». A todos los que aún tengan dudas e interrogantes, hay maneras de ayudar a su incredulidad. En el proceso de aceptar y rechazar información, en la búsqueda de luz, verdad y conocimiento, casi todos, en un momento dado, han tenido dudas, lo cual es parte del proceso del aprendizaje. La fe vigorizante puede ser el máximo consuelo de la vida. Todos debemos buscar nuestro propio testimonio. Un testimonio se inicia al aceptar mediante la fe la misión divina de Jesucristo, quien está a la cabeza de esta iglesia, y al profeta de la restauración, José Smith. El Evangelio, tal como fue restaurado por José Smith, o es verdadero o no lo es. Para recibir todas las bendiciones prometidas, debemos aceptar el Evangelio con fe y en su plenitud. No obstante, esa clase de fe no siempre se adquiere toda a la vez. Aprendemos espiritualmente línea por línea y precepto por precepto. Joseph Hampstead, profesor de la Universidad de Londres, había hablado sobre la Iglesia y sus programas para la juventud con sus colegas de esa gran institución. Uno de ellos dijo, «Me gusta todo y lo que se está haciendo por las familias, etc. Pero si se eliminara la parte del ángel que se aparece a José Smith, podría pertenecer a tu iglesia». El hermano Hampstead contestó, Ah, pero si se eliminara lo del ángel que se aparece a José Smith, entonces yo no podría pertenecer a la iglesia, porque eso es la base de ella. Al igual que ese profesor de la Universidad de Londres, muchos ven la maravilla singular de esta iglesia y se convencen de su gran mérito y esencia. Agradecen lo que la iglesia puede hacer por sus creyentes. No obstante, carecen de la confirmación espiritual de que José Smith en verdad vio en visión al Padre y al Hijo, y que un ángel entregó a José Smith las planchas de las que se tradujo el Libro de Mormón. El llegar a conocer a Dios es el principal don espiritual que pueda recibir cualquier hombre o mujer. José Smith recibió ese conocimiento en forma personal. Muchos años más tarde, cuando aún consideraba el impacto de ese y otros acontecimientos en su vida, José dijo: «No culpo a nadie por no creer mi historia. Si yo mismo no hubiera experimentado lo que pasó, tampoco yo la creería». No había nadie con el joven José Smith en la Arboleda Sagrada, en Palmira, Nueva York, cuando Dios el Padre y su Hijo Jesucristo se aparecieron. Sin embargo, incluso aquellos que no creen en lo que ocurrió tendrán dificultad para probar que no sucedió. Han pasado muchas cosas desde que eso sucedió para negar que no haya ocurrido. Los que dicen, al igual que ese padre de la Biblia, «Creo, ayuda a mi incredulidad», pueden recibir una confirmación si siguen la indicación del Libro de Mormón, que nos invita a preguntar a Dios el Eterno Padre en el nombre de Cristo en cuanto a la verdad que solo se puede recibir por fe en Cristo y mediante la revelación. No obstante, hay dos elementos indispensables. Uno debe pedir con un corazón sincero, con verdadera intención, y luego Dios manifestará la verdad de ellas por el poder del Espíritu Santo. Y por el poder del Espíritu Santo podréis conocer la verdad de todas las cosas. Hay contundente evidencia, además del Libro de Mormón, que corrobora las afirmaciones de José Smith. Para empezar, los tres testigos y los ocho testigos, quienes palparon las planchas y vieron los grabados, testificaron que el Libro de Mormón fue traducido por el poder de Dios. Los familiares de José Smith, que lo conocían mejor, también aceptaron y creyeron en su mensaje. Entre los creyentes estaban sus padres, sus hermanos y hermanas, y su tío John Smith. Su hermano mayor Hiram probó su completa fe en la obra de José al dar su vida junto con la de él. Todos esos testigos fidedignos ratifican el testimonio del profeta. Sus colegas más íntimos eran terminantes en la creencia que tenían de la divina misión de José Smith. Dos de ellos, Willard Richards y John Tyler, estaban con José y con Hiram cuando fueron asesinados. José le había pedido a Willard Richards si estaría dispuesto a ir con él. Claramente, Willard dijo: «Hermano José, usted no me pidió que le acompañara a cruzar el río, ni me pidió que viniera a Carthage, ni tampoco me pidió que viniera a la cárcel con usted. ¿Y piensa que lo abandonaría en un momento como este? Le diré qué es lo que voy a hacer. Si le condenan a la horca por traición, pediré que me ahorquen a mí en su lugar y que a usted le dejen libre». John Taylor testificó: «José Smith, el profeta evidente del Señor, ha hecho más por la salvación del hombre en este mundo que cualquier otro que haya vivido en él, exceptuando solo a Jesús». El práctico Brigham Young dijo: «Quisiera gritar aleluya en todo momento cuando pienso que conocí a José Smith, el profeta que el Señor levantó y ordenó, y a quien dio llaves y poder para edificar el reino de Dios en la tierra y sostenerlo». En mi opinión, a esos hombres fuertes e inteligentes no se les podría haber engañado. Para mí es también muy convincente que ninguna otra religión afirme tener las llaves para unir los lazos familiares por la eternidad. El presidente Hinckley dijo, todo templo, ya sea grande o pequeño, viejo o nuevo, es una expresión de nuestro testimonio de que la vida más allá de la tumba es tan real y segura como la vida terrenal. Los que atesoren a su familia tienen la imperiosa razón de reclamar las incomparables bendiciones de estar sellados por la eternidad en los templos de Dios. Para todos, abuelos, padres, maridos, esposas, hijos y nietos, este poder y autoridad para sellar es el principio supremo, el pináculo de la restauración de todas las cosas por conducto del profeta José Smith. Los sellamientos unen para siempre. Esta bendición se extiende a todos los vivientes, al igual que vicariamente a los que han muerto, uniendo así a las familias por la eternidad. Otra poderosa evidencia de la divinidad de esta santa obra es el extraordinario crecimiento y la fortaleza de esta iglesia por todo el mundo. Es una institución única. Nada se le compara. Como dijo Gamaliel cuando Pedro y los primeros apóstoles testificaban de la divinidad de Jesucristo, si esta obra es de los hombres, se desvanecerá. Mas si es de Dios, no la podréis destruir. Sin embargo, aunque todo esto sea cierto, toda persona debe tener una confirmación espiritual por el poder del Espíritu Santo, que es más fuerte que todos los sentidos combinados. A los que dicen, Señor, creo, ayuda a mi incredulidad, quisiera sugerirles que miren hacia adelante con el ojo de la fe. A los que lo hagan, el Señor ha prometido, hablaré a tu mente y a tu corazón por medio del Espíritu Santo que vendrá sobre ti y morará en tu corazón. Algunas de las razones que dan ciertas personas cuando la llama de la fe parpadea y se extingue son debilidades humanas y las imperfecciones de los demás, algo en la historia de la iglesia que no pueden entender, o cambios en las normas que resultan del crecimiento y de la revelación continua, también indiferencia o transgresión. En una ocasión, el Señor dijo que estaba bien complacido con Joseph Wakefield, quien fue valiente y fiel y enseñó a cientos de personas en cuanto a la obra profética de José Smith. Pero desde 1833 hasta 1834, influyeron en él algunos disidentes de Kirtland. Una vez estaba en casa de José Smith, cuando éste salió de la habitación donde había estado traduciendo la palabra de Dios, y de inmediato se puso a jugar con unos niños. Eso convenció al hermano Wakefield de que José no era un hombre de Dios y que, por lo tanto, la obra era falsa. Con el tiempo, Joseph Wakefield apostató, fue excomulgado y llegó a perseguir a la iglesia y a los santos. Cuando el hijo de una hermana menos activa salió a la misión, ella pronto se dio cuenta de que no estaba convertida a la iglesia. Al compararse a otros que tenían impresionantes relatos sobre su conversión, se preguntaba, ¿por qué se han convertido estas personas de forma tan poderosa y yo, con mi legado pionero, sigo sin convertirme? Empezó a leer entonces el Libro de Mormón, a pesar de que dudaba de que el libro tenía valor y lo encontraba aburrido. Entonces, una amiga la desafió, diciendo, «Dices que crees en la oración, ¿por qué no oras al respecto?». Y lo hizo. Y una vez que oró, empezó a leer el Libro de Mormón otra vez. Ya no lo encontró aburrido. Cuando más leía, más le atraía y pensó, José Smith no pudo haber escrito esto. Estas palabras son de Dios. Terminó de leerlo y se preguntó cómo le haría saber Dios que era verdadero. Y dijo, un poder fuerte, hermoso y feliz pasó a través de mi cuerpo. Ahora sabía que Jesucristo había resucitado, que José Smith era un profeta que vio a Dios y a Jesucristo. Sabía que milagrosamente él había traducido a los registros antiguos con la guía de Dios. Sabía que José Smith había recibido revelaciones de Dios. Eso cambió su vida, porque ahora ella también es conversa. Para aquellos cuya fe se haya debilitado, las razones tal vez parezcan buenas, pero esas no cambian la realidad de lo que José Smith restauró. El profeta

0: Las revelaciones que vinieron por medio del profeta Joseph Smith aún son correctas. Es un error permitir que las distracciones, las descortesías u ofensas destruyan nuestra casa de fe. Podemos tener un testimonio firme de que Jesús es el Cristo, el Hijo de Dios y Redentor de la humanidad, y de que Joseph Smith fue un profeta comisionado para restaurar la iglesia en nuestro día y época, sin que tengamos una comprensión total de todos los principios del Evangelio. Pero cuando se recoge una vara, se recogen ambos extremos. Y lo mismo ocurre con el Evangelio. Como miembros de la Iglesia, debemos aceptarlo en su totalidad. Aún el tener una certeza espiritual limitada de algunos aspectos del Evangelio es una bendición, y con el tiempo, los otros elementos de los que estamos inseguros pueden adquirirse mediante la fe y la obediencia. La brecha entre lo que es popular y lo que es recto se está ensanchando. Como profetizó Isaías, hoy día muchos llaman a lo malo bueno y a lo bueno malo. Las revelaciones de los profetas de Dios no son como platillos de restaurante. Unos se seleccionan y otros se rechazan. Estamos en gran deuda con el profeta Joseph Smith por las muchas revelaciones grandiosas que se recibieron por medio de él. Nadie se le equipara en restaurar conocimiento espiritual. Se ha llevado a cabo el cumplimiento de la revelación dada a Joseph Smith en marzo de 1839. Los extremos de la tierra indagarán tu nombre. Los necios se burlarán de ti. Y el infierno se encolerecerá en tu nombre. En tanto que los puros de corazón, los sabios, los nobles y los virtuosos buscarán consejo, autoridad y bendiciones de tu mano constantemente. A aquellos que creen, pero que desean que su creencia sea fortalecida, les exhorto a andar con fe y confianza en Dios. El conocimiento espiritual siempre requiere el ejercicio de la fe. Para adquirir un conocimiento de los principios del Evangelio, debemos ser obedientes en vivirlos. El Salvador dijo, el que quiera hacer la voluntad de Dios conocerá la doctrina. El testimonio de la eficacia de la oración se logra mediante la oración humilde y sincera. El testimonio del diezmo se obtiene al pagar el diezmo. No permitan que sus dudas personales los aparten de la fuente divina de conocimiento. Con oración, sigan adelante, buscando humildemente la luz eterna, y su incredulidad se disipará. Testifico que si continúan en el proceso útil de buscar y aceptar la luz espiritual, la verdad y el conocimiento de seguro vendrán. Si siguen adelante con fe, descubrirán que su fe aumentará. Al igual que una buena semilla, si no es desechada a causa de la incredulidad, se ensanchará dentro de su pecho. Creo que el testimonio de que cada persona tenga de que Jesús es el Cristo viene como un don espiritual. Nadie puede refutarlo o cuestionarlo, ya que es de naturaleza muy personal para aquel al que le ha sido dado. Eso será como una batería espiritual que continuamente dará energía a nuestra luz espiritual para mostrarnos el camino a la felicidad eterna. Pero testifico que puede ser mucho, mucho más. Al hacer convenio con nuestro Dios de hacer su voluntad y ser obedientes a sus mandamientos en todas las cosas que Él nos mande, todo el resto de nuestros días, nuestros corazones habrán cambiado por medio de la fe en el nombre de Cristo. De ese modo, habremos nacido de Él y llegaremos a ser sus hijos y sus hijas. Tengo un firme conocimiento de esto, lo cual declaro en el sagrado nombre de Jesucristo. Amén.
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1: Envejecer fielmente. Alerta de inundación. ¿Cómo pueden ayudar a aquellos a quienes aman a evitar la obscenidad, la violencia y la pornografía en los medios de comunicación actuales? Por Don L. Searle. Hace algunos años, en una pequeña ciudad de Illinois a orillas del río Mississippi, tomé una fotografía de dos letreros clavados a unos árboles en la orilla del agua. Uno de los letreros dice: el río alcanzó este nivel en julio de 1993. El siguiente, que estaba aún más alto, dice: el Mississippi alcanzó este nivel en junio de 2008. Al otro lado del camino, a pocos metros de esos letreros, había casas hermosas desde las que se puede disfrutar de magníficas vistas del río. Pero esas casas, a pesar de ser tan hermosas, se encuentran en la zona de inundación. Cuando vi los dos letreros y luego miré hacia las casas cercanas, acudieron a mi mente dos pensamientos. 1. El momento de prepararse para las inundaciones no es cuando el agua ya les llegue a las rodillas. 2. Si a sabiendas construyen en un lugar donde llegarán las inundaciones, lógicamente, no pueden quejarse cuando las aguas inmundas y turbulentas arruinen lo que les resulta valioso. Afrontar la inundación. El mundo en el que hoy vivimos se inunda con frecuencia. Es una inundación de obscenidad, violencia y pornografía disfrazada de diversión. La inundación es tan extensa y amenazante que ha llenado el mundo con inmundicia y degradación, convirtiéndola en algo tan común que para muchos ya no resulta ofensiva. ¿Cómo podemos nosotros, los mayores, ayudar a quienes amamos a evitar ser arrastrados por tal inundación? ¿Qué podemos hacer para ayudarlos a asentar los fundamentos de su vida lejos de la fuente de posibles problemas? Los padres tienen la responsabilidad de enseñar a sus hijos. Como abuelo, he aprendido que debemos tener cuidado de no entrometernos. Pero, ¿qué pasa si surge el tema? Recuerdo bien una conversación que tuve con uno de mis nietos, que está ahora sirviendo en una misión. Me contó que la juventud de hoy afronta opciones entre la moralidad y la inmoralidad todos los días. A continuación, se encuentran algunos de los temas que analizamos juntos, con sugerencias para lidiar con ellos. A veces es necesario tomar decisiones personales que otras personas detestarán o ridiculizarán. Por ejemplo, ¿cómo debemos lidiar con las películas o programas en los que hay solo una o dos escenas inapropiadas o donde la clasificación es solo por lenguaje y violencia? Si tienen dudas o tienen una pregunta acerca del contenido de un programa en particular, traten de imaginarse cómo explicarían a su familia, o tal vez al Salvador, por qué ese programa les pareció lo suficientemente valioso como para emplear su tiempo en él. Eviten hacer clic en opciones que sin duda contienen material que pudiera comprometer sus normas. Por ejemplo, ¿qué esperan encontrar en realidad si hacen clic en fotos demasiado atrevidas para imprimir en la década de 1980? La gente dirá cosas como: mis padres me dejan ver esas cosas. Cuando lo hagan, permanezcan firmes en sus normas personales en vez de ceder ante la presión de grupo. Otras personas afirmarán que las cosas son diferentes en la actualidad. Pero, en realidad, no hay pecados nuevos en esta generación ni en ninguna otra. El diablo encuentra formas nuevas y audaces de presentarlos. Consideren este pasaje de las Escrituras. No puedo deciros todas las cosas mediante las cuales podéis cometer pecado. Pero esto puedo deciros: cuidaos a vosotros mismos y vuestros pensamientos y vuestras palabras y vuestras obras. resuelvan en su mente las razones por las que no desean que se vean o escuchen algunas cosas en su hogar. Pueden esperar que les pregunten por qué, así que piensen con anticipación en una respuesta. Evitar la inmundicia. En la conversación con mi nieto, me di cuenta de que agradeció mi consejo. Disfrutó que conversamos juntos acerca de sus preocupaciones. Su deseo de conversar conmigo me recordó que, como personas mayores, podemos participar en ayudar a los jóvenes a ver en sí mismos al hijo o a la hija que el Padre Celestial espera que lleguen a ser. A continuación, hay otras cosas acerca de las que mis nietos y yo hemos conversado cuando han buscado mi consejo sobre cómo permanecer limpios en un mundo lleno de inmundicia. El Señor advirtió en cuanto a maldades y designios en el corazón de hombres conspiradores en los últimos días. Él no estaba hablando solo acerca de las personas que venden sustancias que dañan el cuerpo. También hay conspiraciones que apuntan a nuestra mente y a nuestro espíritu. El autor de esas conspiraciones es el mismo ser que intentó alejarnos del Padre Celestial antes de que poseyéramos nuestros cuerpos mortales. Quienes se han comprometido a evitar la inmundicia, tal vez hagan frente al ridículo y a la burla de sus compañeros. A veces esa crítica provendrá de las mismas personas que han admirado o respetado. Quizás es ahí cuando la burla duele más. Tal vez otras personas intenten convencernos de que hay buenas razones por las que nuestra manera de pensar es equivocada. Los adultos maduros e informados deben ser capaces de lidiar con las normas morales cambiantes de la actualidad. ¿Por qué tú no puedes hacer eso? Preguntas como esas, aunque se presenten como progresistas, ignoran el albedrío que Dios nos ha dado para que escojamos nuestras propias normas morales. No podemos controlar el mundo ni el albedrío de otras personas. Ellos escogerán lo que escogerán. Nuestra única protección es controlar nuestras propias opciones. Edificar por encima de la inundación. Esas casas a lo largo del río Mississippi hacen pensar que si escogemos edificar una casa cerca del río, es posible que escapemos del peligro por un tiempo, pero tarde o temprano vendrán las inundaciones. El elder Neil A. Maxwell, del Quórum de los Doce Apóstoles, habló en una ocasión de los miembros que desean establecer una residencia en Sion mientras intentan mantener una casa de veraneo en Babilonia. El Señor ha advertido a su pueblo que huya de Babilonia o corre el riesgo de ser destruido. Si prestamos atención a los susurros del Espíritu Santo, Él nos advertirá cuando estemos demasiado cerca de Babilonia. Nuestra única protección es edificar sobre un fundamento firme muy por encima del terreno inundable. Cuando tomé la foto de los dos letreros junto al río Mississippi, mi esposa y yo servíamos como misioneros en los sitios históricos de Nauvoo. En la fábrica de ladrillos, como misioneros, hablábamos a los visitantes en cuanto a la importancia de edificar sobre un fundamento fuerte. Cuando había niños pequeños en un grupo de visitantes, pedíamos a uno de ellos que contara el relato que Jesús contó acerca del hombre sabio que edificó su casa sobre la roca. Después hablábamos acerca de Elamán, capítulo 5, versículo 12, donde aprendemos que la roca sobre la que debemos edificar es nuestro Redentor, el cual es Cristo. Sin importar dónde edifiquemos nuestro fundamento, enfrentaremos tormentas en esta vida. Elamán capítulo 5, versículo 12, enseña que debemos edificar sobre el fundamento de Jesucristo para que cuando el diablo lance sus impetuosos vientos, cuando todo su granizo y furiosa tormenta nos azoten, esto no tenga poder sobre nosotros. Si edificamos nuestro fundamento espiritual personal sobre la roca de nuestro Redentor y animamos a nuestros hijos y nietos a hacer lo mismo, seremos capaces de resistir las inundaciones porque Él estará con nosotros. El autor vive en Idaho, Estados Unidos.
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2: Uno de mis hijos, a los 12 años, decidió crear conejos. Construimos jaulas y adquirimos un conejo macho grande y dos hembras de un vecino. No tenía ni idea en lo que nos estábamos metiendo. En poco tiempo, nuestro cobertizo estaba rebosando de conejos. Ahora que mi hijo es mayor, he de confesar mi asombro de cómo los controlaban. El perro de un vecino de vez en cuando se metía al granero y hacía disminuir la manada. Sin embargo, me conmoví al ver a mi hijo y a sus hermanos cuidar de esos conejos y protegerlos. Ahora, como esposos y padres, son dignos poseedores del sacerdocio que aman, fortalecen y velan por sus propias familias. Mis sentimientos son de ternura al verles a ustedes, hombres jóvenes del sacerdocio aarónico, velar por los que rodean y fortalecerlos, incluso sus familias y los miembros de su quórum y muchos otros. ¡Cuánto los amo! Recientemente vi cómo apartaban a un jovencito de 13 años como presidente del quórum de diáconos. Después de esto, el obispo le estrechó la mano y se dirigió a él como presidente. Les explicó a los miembros del quórum, me dirijo a él como presidente para hacer hincapié en lo sagrado su llamamiento. El presidente del quórum de diáconos es una de las cuatro personas en el barrio que posee las llaves de la presidencia. Con esas llaves, él, con sus consejeros, dirigirán el quórum bajo la inspiración del Señor. Ese obispo entendió el poder de las presidencias, que son guiadas por un presidente quien posee y ejerce llaves sagradas del sacerdocio. Después le pregunté a ese jovencito si estaba listo para presidir sobre ese gran quórum. Su respuesta fue, «Estoy nervioso. No sé qué es lo que hace el presidente del quórum de diáconos. ¿Me lo puede decir?» Le dije que tendría un maravilloso obispado y asesores que le ayudarían a convertirse en un líder del sacerdocio exitoso y poderoso. Sabía que ellos respetarían las sagradas llaves de la presidencia que él poseía. Luego le planteé esta duda. ¿Piensas que el Señor te llamaría a este importante llamamiento sin darte dirección? Lo pensó y luego respondió, ¿dónde la encuentro? Después de hablar un rato con él, se dio cuenta de que hallaría guía en las Escrituras, las palabras de los profetas vivientes y en las respuestas a las oraciones. Nos propusimos encontrar una Escritura que sería el punto de partida en su búsqueda por aprender las responsabilidades de su nuevo llamamiento. Nos dirigimos a la sección 107 de Doctrina y Convenios, al versículo 85. Se menciona que un presidente del quórum de diáconos se sienta en concilio con los miembros del quórum y les enseña sus deberes. Nos dimos cuenta de que su quórum no es una clase, sino un concilio de jóvenes, y que ellos deben fortalecerse y edificarse unos a otros bajo la guía del presidente. Le expresé confianza en que él sería un presidente formidable, el cual dependería de la inspiración del Señor y magnificaría su sagrado llamamiento a medida que enseñara a los diáconos sus responsabilidades. Después le pregunté, sabiendo que has de enseñar a los diáconos sus responsabilidades, ¿sabes tú cuáles son esas responsabilidades? De nuevo volvió a las Escrituras y encontró, primero, un diácono es nombrado para velar por la iglesia y para ser su ministro residente. Dado a que la familia es la unidad básica de la iglesia, el lugar más importante en el cual un poseedor del sacerdocio aarónico puede cumplir ese deber es en su propio hogar. Él aporta apoyo en el sacerdocio a su padre y a su madre, a medida que ellos dirigen a la familia. También vela por sus hermanos y hermanas, los hombres jóvenes de su quórum y los demás miembros del barrio. Segundo, Un diácono le ayuda al maestro en todos sus deberes en iglesia, si la ocasión lo requiere. Determinamos que si el diácono debe ayudar con las responsabilidades del maestro, él necesita saber las responsabilidades de los maestros. Buscamos en las Escrituras y rápidamente reconocimos más de una docena de responsabilidades del oficio del maestro. ¿Qué experiencia tan poderosa sería para cada jovencito y para su padre y asesores hacer exactamente, y para todos nosotros hacer exactamente lo que este jovencito hizo, recurrir a las Escrituras y descubrir por nosotros mismos cuáles son nuestras responsabilidades? Sospecho que muchos de nosotros nos sorprenderíamos y seríamos inspirados por lo que hallaríamos. El libro Mi deber a Dios contiene resúmenes útiles de los deberes del sacerdocio arónico y es un excelente punto de partida para el desarrollo espiritual. Les insto a usarlo constantemente. Tercero, los diáconos y maestros también deben amonestar, exponer, exhortar, enseñar e invitar a todos a venir a Cristo. Muchos hombres jóvenes piensan que su experiencia misional empieza cuando cumplen los 19 años y entran al CCM. Aprendemos de las Escrituras que empieza mucho antes de eso. El Señor quiere que cada poseedor del sacerdocio arónico invite a todos a venir a Cristo, comenzando por su propia familia. Lo siguiente, para ayudar a este joven presidente a entender que él y solo él era el oficial presidente del quórum, le sugerí que leyera tres veces la primera responsabilidad enlistada en Doctrina y Convenios 107, versículo 85. Él leyó, presidir a 12 diáconos. Le pregunté, ¿qué es lo que el Señor quiere decir que está diciendo a ti con personalmente sobre tu deber como presidente? Pues dijo, varias cosas me han venido a mi mente mientras hemos estado hablando. Creo que el Padre Celestial quiere que yo sea el presidente de 12 diáconos. Solo somos 5 que venimos y uno solo viene a veces. ¿Cómo puedo hacer eso? Ahora, yo nunca he interpretado esa escritura de la manera que él hizo. Pero claro, él tenía las llaves sagradas y yo no. Me estaba enseñando un presidente del quórum de diáconos de 13 años sobre el poder de la revelación que viene a aquellos con las llaves sagradas de la presidencia, sin importar su intelecto, estatura o edad. Y le respondí, no lo sé. ¿Qué piensas? Y él me dijo, necesitamos ver cómo podemos conseguir que siga viniendo. Sé que hay 2 más que deberían estar en nuestro quórum, pero no vienen y en verdad no los conozco. Quizá me pueda hacer buen amigo de uno de ellos y hacer que mis consejeros trabajen con el otro. Si todos ellos vienen, tendremos a 7. Pero, ¿dónde consigo los otros 5? No lo sé, fue mi respuesta. Pero si el Padre Celestial quiere que estén allí, Él sabe. Entonces necesitamos orar como presidencia y como quórum para aprender qué hacer. Entonces me preguntó, ¿soy responsable por todos los jóvenes en edad de diáconos de nuestro barrio, a pesar de que no sean miembros? En asombro, dije, a la vista del Señor, ¿tiene el obispo la responsabilidad solo por los miembros del barrio o por todos los que vivan en los límites del barrio? Ese joven ministro residente captó la idea. Reconoció la función de cada diácono, maestro y presbítero en velar sobre la iglesia e invitar a todos a venir a Cristo. Mis pensamientos se centran en una escritura al imaginarme a los maravillosos hombres y las mujeres jóvenes de la iglesia, una que Moroni citó a José Smith diciéndole que todavía no se había cumplido, pero que se realizaría en breve. Y acontecerá que después de esto, derramaré mi espíritu sobre toda carne y profetizarán vuestros hijos y vuestras hijas, vuestros ancianos, soñarán sueños y vuestros jóvenes verán visiones. Lo que se le vino a la cabeza de ese joven presidente fue una visión de lo que el Padre Celestial quiere que sea su quórum. Era la revelación de que él necesitaba fortalecer a los miembros activos de su quórum, rescatar a los que estaban teniendo dificultades e invitar a todos a venir a Cristo. Con esa inspiración, hizo planes para llevar a cabo la voluntad del Señor. El Señor le enseñó a este joven presidente que el sacerdocio significa extender la mano para servir a otras personas, al igual que nuestro amado profeta, el presidente Thomas S. Monson, explica. El sacerdocio no es tanto un don, sino el mandato de servir, el privilegio de elevar y la oportunidad de bendecir la vida de los demás. El servicio es la fundación misma del sacerdocio. El servicio a los demás, como lo ejemplificó el Salvador. Les testifico que es su sacerdocio, que estamos en su obra, que Él ha mostrado a todos los poseedores del sacerdocio el camino del fiel servicio del sacerdocio. Invito a cada presidencia de quórum a estudiar y a orar para aprender la voluntad del Señor que Él tiene para su quórum y luego ir y hacerla. Consideren utilizar el libro Mi deber a Dios para, como herramienta para ayudarles a enseñar a los miembros de su quórum su deber. Invito a cada miembro del quórum a sostener a su presidente de quórum y buscar su consejo a medida que aprendan y en rectitud cumplan todos sus deberes del sacerdocio. E invito a cada uno de nosotros a ver a estos extraordinarios hombres jóvenes como el Señor los ve, un poderoso instrumento para edificar y fortalecer su reino aquí y ahora. Ustedes, maravillosos jovencitos que poseen el sacerdocio arónico, que fue restaurado por Juan el Bautista a José Smith y Oliver Cowdery cerca de Harmony, Pensilvania. Su sacerdocio posee las llaves sagradas que abren la puerta para que todos los hijos del Padre Celestial vengan a su Hijo Jesucristo y le sigan. Esto se aporta por medio del evangelio de arrepentimiento y de bautismo por inmersión para la remisión de pecados, las ordenanzas semanales de la Santa Cena y del ministerio de ángeles. Ustedes en verdad son ministros, quienes deben ser puros, dignos, fieles hombres del sacerdocio en todo tiempo y en todo lugar. ¿Por qué? Escuchen las palabras de nuestra amada primera presidencia que han dado a cada uno de ustedes en mi deber a Dios. Tienes la autoridad para administrar las ordenanzas del sacerdocio arónico. Podrás bendecir en gran medida la vida de las personas que te rodeen. Nuestro Padre Celestial tiene gran confianza en ti y tiene una importante misión para que la cumplas. Yo sé que estas palabras son verdaderas y ruego que cada uno de nosotros obtengamos ese mismo testigo y estas cosas las digo en el sagrado nombre de Él, de quien poseemos el sacerdocio, Jesucristo. Amén.
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3: Voces de los Santos de los Últimos Días. El asiento vacío de mamá. Por Catherine McDermott, Utah, Estados Unidos. Todos los domingos en la Sociedad de Socorro, mi mamá siempre se sentaba en el mismo asiento de la primera fila. Mi esposo y yo vivíamos en el mismo barrio que mi angelical madre. Cada domingo, como miembro de la presidencia de la Sociedad de Socorro, yo me sentaba al frente del salón, viendo a las hermanas, y mi madre siempre se sentaba en el mismo asiento de la primera fila. Yo disfrutaba ver su respuesta a las lecciones y escuchar sus comentarios. Después de cada reunión, ella me daba un beso en la mejilla y un apretón en la mano. Mi mamá y yo teníamos una relación estrecha, por lo que se me rompió el corazón cuando falleció inesperadamente. Después de su funeral, mis emociones seguían muy sensibles. Cuando llegó el domingo, mi esposo me preguntó si yo estaría bien si asistía a la capilla sin él. Su llamamiento a menudo requería que estuviera fuera de nuestro barrio. «Estaré bien hasta que vea el asiento vacío de mamá», le dije. «No sé si podré ver ese asiento vacío y controlar las emociones». Mi esposo sugirió que tratara de no mirar el asiento y decidí hacer lo mejor que pudiera. Todos en la capilla me apoyaron y me demostraron su cariño. Cuando llegó el momento de ir a la Sociedad de Socorro, tomé mi asiento al frente del salón, pero mantuve la vista hacia el suelo. Sin embargo, cuando la lección empezó, no pude evitar mirar hacia el asiento habitual de mamá. Yo esperaba ver su asiento vacío, pero en vez de ello, vi a mi hermana ministrante sentada allí. Me sonrió y sentí alivio y gratitud por su bondad. Me fue posible estar en la reunión sin que el pesar me invadiera, y después de la reunión le di las gracias. Ver el asiento vacío de mamá era lo que sabía que no podría soportar el día de hoy. ¿Cómo lo supiste?, le pregunté. Cuando entré en el salón hoy, tuve el sentimiento de que ver su asiento vacío sería difícil para ti, me respondió, por lo que decidí sentarme allí. Ese acto de amabilidad significó más para mí de lo que ella se dio cuenta, y me siento agradecida de que ella estuviera en sintonía con la impresión del espíritu. Sé que incluso los pequeños actos pueden tener un efecto sanador en aquellos a quienes ministramos. Pienso que esa es la manera en que el Salvador desea que nos ministremos unos a otros.
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1: Desde la antigüedad hasta los tiempos modernos, los verdaderos discípulos de Jesucristo han comprendido la importancia de concertar convenios con el Señor y de cumplirlos. Cerca del año 64 a.C., la nación nefita vivía momentos extremadamente peligrosos. Debido a la iniquidad, las disensiones e intrigas, ellos se veían en las más duras circunstancias. El gobierno se encontraba al borde del colapso. La guerra contra la nación lamanita ya había durado muchos años. Los disidentes nefitas partían para unirse al enemigo. Muchas ciudades nefitas habían sido atacadas y capturadas. En medio de esta situación peligrosa y caótica, se buscaban hombres justos para dirigir a los ejércitos nefitas, hombres como Moroni y Helamán. Estos líderes nefitas comprendían que la capacidad defensiva de su nación era directamente proporcional a su obediencia al Señor. Se esforzaban continuamente por motivar al pueblo a recordar al Señor y a guardar sus mandamientos. En ese momento tan crítico, tras la pérdida de muchas ciudades nefitas y con el aparente dominio de los lamanitas, ocurrió algo milagroso. Un grupo de antiguos lamanitas, ahora conocidos como amonitas, porque se habían convertido al Evangelio de Jesucristo mediante el ministerio de Amón, mostraron su deseo de tomar las armas en defensa de la nueva tierra, del país y del modo de vida que se les había dado. Los padres de familia de los amonitas previamente habían concertado un juramento con el Señor de nunca volver a tomar las armas. Helamán, el profeta nefita, les aconsejó que guardaran su promesa al Señor. Él nos relata lo que ocurrió después de dar ese consejo. Mas he aquí, ocurrió que tenían muchos hijos que no habían concertado ningún convenio de que no tomarían sus armas de guerra para defenderse contra sus enemigos. Por tanto, cuantos podían portar armas se reunieron en esa ocasión y se hicieron llamar nefitas, e hicieron un convenio de luchar por la libertad de los nefitas, sí, de proteger la tierra hasta con su vida. Sí, hicieron convenio de que jamás renunciarían a su libertad. Y he aquí, hubo 2,000 de estos jóvenes que concertaron este convenio y tomaron sus armas de guerra para defender su patria. Y todos ellos eran jóvenes y sumamente valientes en cuanto a intrepidez y también en cuanto a vigor y actividad. Mas he aquí, esto no era todo. Eran hombres que en todo momento se mantenían fieles a cualquier cosa que les fuera confiada. Sí, eran hombres verídicos y serios, pues se les había enseñado a guardar los mandamientos de Dios y a andar rectamente ante Él. Y aconteció que Helamán marchó al frente de sus 2,000 soldados jóvenes para ayudar al pueblo. Helamán y sus 2,000 soldados jóvenes lucharon valientemente para proteger a sus familias, así como su libertad. Su entrada en el campo de batalla cambió el curso de la guerra. Los nefitas lograron ventaja una vez más. En una epístola a Moroni, Helamán describe la fe y el valor que mostraron estos jóvenes. Y te digo, mi amado hermano Moroni, que jamás había visto yo tan grande valor, no, ni aún ante todos los nefitas. Hasta entonces nunca habían combatido. No obstante, no temían a la muerte y estimaban más la libertad de sus padres que sus propias vidas. Sí, sus madres les habían enseñado que si no dudaban, Dios los libraría. Hermanos y hermanas, ellos no dudaron, y Dios ciertamente los libró. En su primera gran batalla, no perdió la vida ni uno solo de los 2,000. Después de la batalla, se unieron al ejército 60 jóvenes amonitas más. Helamán nos dice, sí, y obedecieron y procuraron cumplir con exactitud toda orden, sí, y les fue hecho según su fe. La segunda batalla a la que se enfrentó ese pequeño ejército fue más intensa que la primera. Helamán escribe a su conclusión, y aconteció que 200 de mis 2,060 se habían desmayado por la pérdida de sangre. Sin embargo, mediante la bondad de Dios, ni uno solo de ellos se había perecido. Y su preservación fue asombrosa para todo nuestro ejército, y lo atribuimos con justicia al milagroso poder de Dios por motivo de su extraordinaria fe. Helamán y sus soldados jóvenes entendían la importancia de establecer convenios con el Señor. Además, recibieron las bendiciones que se dan a quienes los cumplen fielmente. Como miembros de la Iglesia de Jesucristo de los Santos de los Últimos Días, también hemos tomado sobre nosotros obligaciones sagradas. Lo hemos hecho en las aguas del bautismo y en los templos del Señor. A estas obligaciones las llamamos convenios. Los convenios son promesas que hacemos al Señor. Son de carácter sumamente sagrado. Lo más importante que podemos hacer en esta vida es guardar las promesas o los convenios que hemos hecho con el Señor. Si observamos las promesas que hemos hecho al Señor, Él nos permitirá progresar espiritualmente. Durante los últimos 2 años, mi esposa y yo hemos estado sirviendo las Filipinas. Hemos visto muchos ejemplos de los filipinos y sus familias que comprenden y guardan los convenios que han hecho con el Señor. Permítanme compartir con ustedes una experiencia que tuvimos con una de esas familias. Hace unos meses se me asignó a presidir la conferencia de la Estaca Talisay Filipinas. Durante la sesión general del domingo, comencé mi discurso agradeciendo a la congregación por su reverencia. Mientras hablaba, miré a mi izquierda y vi una familia numerosa sentada en la segunda fila de la capilla. Sentí que debía señalarles y utilizarles como ejemplo de una familia que entiende y vive el principio de la reverencia. Los padres estaban allí sentados, rodeados de una multitud de niños reverentes. Tras concluir la reunión, tuvimos la maravillosa oportunidad de conocer a la familia Abasanta. Cuanto más aprendía acerca de ello, más me impresionaba el hecho de que entendían verdaderamente lo que significaba guardar los convenios y vivir el Evangelio de Jesucristo. El hermano Lani y su esposa Irenea se unieron a la iglesia hace 22 años. Juntos han tenido 17 hijos, entre los cuales se cuentan unos trillizos. Todos sabemos que criar una familia no es tarea fácil en ningún lugar del mundo, y las Filipinas no son una excepción. La familia Abasanta es un ejemplo viviente de que es posible hacerlo y hacerlo de la manera correcta. El éxito que han logrado educando a sus hijos en la iglesia se pone de manifiesto de muchas maneras. La imagen de una familia de 19 personas sentadas con reverencia durante las reuniones es solo un ejemplo. Otro ejemplo viene ilustrado por el gran esfuerzo que hacen todos en unión para satisfacer sus necesidades financieras cotidianas. El hermano Abasanta es electricista. Su esposa, con la ayuda de sus hijas, elabora y vende artículos de joyería desde su casa. Trabajan juntos, consiguen proveer lo necesario para su familia. Pero aún más importante que su ejemplo, en lo que toca a las necesidades financieras de una gran familia, es su manera de enseñar a los hijos a vivir el Evangelio de Jesucristo. Sus noches de hogar familiares son una parte esencial de la enseñanza en su familia. Refiriéndose a su noche de hogar semanal, el hermano Abasanta explica: comenzamos hablando de cualquier problema que tengamos en la familia y de la manera de estar más unidos. Después hay un pensamiento espiritual o una lección y por último jugamos algo. En una noche de hogar reciente, el hermano Abasanta utilizó la revista Liaona como un instrumento para enseñar a sus hijos a pasar menos tiempo viendo televisión y utilizar dicho tiempo para una actividad más productiva, como hacer la tarea o leer las escrituras. A través de los años, en la noche de hogar se les ha enseñado a los niños a poner en práctica la reverencia. En virtud de que han aprendido la reverencia en el hogar, es más fácil para ellos demostrar reverencia en la iglesia. Otro ejemplo de su manera de vivir el Evangelio y guardar sus convenios es la prioridad que conceden al enseñar a sus hijos la importancia de pagar un diezmo íntegro. El hermano Abasanta explicó: enseñamos a nuestros hijos que la comida que tenemos viene como resultado directo de pagar el diezmo. Cuando ellos obtienen un trabajo, nos aseguramos de recordarles que deben pagar el diezmo. Es difícil proveer para tantos hijos, pero al pagar mi diezmo fiel y honradamente, ya no hay dificultad. Simplemente confiamos 100% en el Señor de que si pagamos un diezmo justo, Él nos permitirá comer todos los días. ¿Recordarán que antes dije que el hermano Abasanto y su esposa tienen 17 hijos? Ahora les hablaré acerca de los trillizos. Son varones los tres. Tienen 19 años. Se llaman Amón, Omni y Omer. Sí, ustedes lo han adivinado. Los tres están sirviendo al Señor como misioneros de tiempo completo, fieles y trabajadores. Amón presta servicio en la misión Baguio, Filipinas. Omni en la misión Davao, Filipinas. Y Omner en la misión Manila, Filipinas. Ahora, no es que quiera darles la impresión de que la familia Abasanto es perfecta. Ninguno de nosotros lo somos. Sin embargo, en su esfuerzo sincero por vivir los mandamientos y guardar sus convenios, esta familia disfruta de las bendiciones del Señor en sus vidas. Hermanos y hermanas, todos anhelamos el día en que podamos regresar a casa con nuestro Padre Celestial. Para poder entrar en la exaltación del reino celestial, debemos obtener la confianza del Señor aquí en la tierra. Obtenemos la confianza del Señor según nuestra diligencia en vivir su evangelio y guardar nuestros convenios. En otras palabras, nos ganamos la confianza del Señor haciendo su voluntad. Recuerden cuando el Señor advirtió a José Smith en cuanto a los que con sus labios me honran, pero su corazón está lejos de mí. ¿Recuerdan la admonición de Santiago? Pero sed hacedores de la palabra y no tan solamente oidores. Verdaderamente las obras dicen mucho más que las palabras. De hecho, las obras significan mucho más para el Señor que las palabras. El Señor declaró en Doctrinas y Convenios, si me amas, me servirás y guardarás todos mis mandamientos. El Amán y sus soldados jóvenes son un antiguo ejemplo de las bendiciones que reciben los que guardan fielmente sus promesas al Señor. La familia Abasanto es un ejemplo moderno de una familia que se esfuerza al máximo por guardar sus convenios y vivir los principios del Evangelio de Jesucristo. Todos los miembros de la Iglesia de Jesucristo de los Santos de los Últimos Días hemos hecho promesas al Señor. Hemos prometido tomar sobre nosotros el nombre de Jesucristo, recordarle siempre y guardar sus mandamientos. Los miembros fieles de la Iglesia guardan esas promesas. Ruego en este día que todos podamos rededicarnos a hacer todo lo que está en nuestro poder para ganarlos la confianza del Señor, haciendo su voluntad, viviendo su evangelio y guardando nuestros convenios. En el nombre de Jesucristo. Amén.
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Las plataformas de redes sociales han introducido muchos nuevos fenómenos. Uno de ellos es la colocación de un hashtag delante de una palabra, etiquetándola a fin de que se la pueda hallar más fácilmente. Se calcula que la frase hashtag bendecido ha sido usada en más de 100 millones de posts o publicaciones solo en Instagram. A menudo ese tag se emplea para destacar algo que se ha recibido o experimentado, como un obsequio, una vacación o un momento especial. Pero las bendiciones de los cielos son más que momentos de buena fortuna. A menudo son dádivas tiernas, específicas, oportunas y misericordiosas ofrecidas amorosamente por Dios a sus hijos. De muchos modos, las bendiciones de Dios son una extensión de su mano en nuestras vidas, guiándonos, apoyándonos y preparándonos de acuerdo con su voluntad. Aun cuando parezca que no estamos recibiendo las bendiciones que necesitamos, no quiere decir que Él esté alejado. Algunas bendiciones sencillamente requieren tiempo para ser reconocidas y para revelarse. Las bendiciones celestiales llegan por diferentes motivos. Algunas se nos conceden simplemente porque somos hijos de Dios. Él desea bendecirnos a todos. Como leemos en el Nuevo Testamento, Él hace salir su sol sobre malos y buenos, y hace llover sobre justos e injustos. Otras bendiciones están sujetas a nuestra obediencia a los mandamientos de Dios. El libro de Malaquías enseña: traed todos los diezmos al alfolí, y probadme ahora en esto. Si no, os abriré las ventanas de los cielos y derramaré sobre vosotros bendición. Estas bendiciones requieren que actuemos en fe antes de recibir. También hay bendiciones que están reservadas, aguardando hasta que pidamos con un corazón sincero. Al enseñar a sus discípulos, Jesús declaró: hasta ahora nada habéis pedido en mi nombre. Pedid y recibiréis, para que vuestro gozo sea completo. Dios está anheloso de bendecirnos. Tal como prometió al Israel del convenio, que se regocijaría en ellos haciéndoles bien, aún con todo su corazón y con toda su alma, asimismo desea bendecirnos hoy. Al identificar las bendiciones que ya nos ha concedido, intentemos actuar en obediencia a sus mandamientos y pedir en fe por las bendiciones que necesitamos, confiando plenamente en su sentido de tiempo, al saber que estamos en sus manos y en su mira.

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1: ¿Cómo fortalece mi fe el conocer al profeta José? La vida de José Smith y las de otros de los primeros santos no son tan diferentes de las nuestras. Sus experiencias pueden fortalecer nuestra fe. Por Matthew C. Godfrey, Departamento de Historia de la Iglesia. Cuando comencé a trabajar en el proyecto The Joseph Smith Papers, los documentos de José Smith hace 11 años, tenía un firme testimonio de José Smith como el profeta de la restauración. Sin embargo, para mí, José era casi una figura mítica, alguien que estaba mucho más avanzado que yo en el aspecto espiritual y con quien me resultaba difícil identificarme. Él recibió visitas maravillosas de seres celestiales, incluso de nuestro Padre Celestial y de nuestro Salvador Jesucristo. Por el contrario, a mí, a veces, me resultaba difícil sentir el amor de Dios. Dado que he pasado los últimos 11 años inmerso en la vida de José Smith, leyendo su diario personal, sus cartas, sus discursos, he llegado a conocerlo de un modo mucho más personal y me he dado cuenta de que era un ser humano al igual que yo. Es cierto, era un profeta de Dios y recibía grandiosas revelaciones, visiones y visitas. No obstante, aún tuvo que superar desafíos, tal como el resto de nosotros. Aquellos de nosotros que vivimos en la actualidad lo hacemos en un mundo muy distinto del de José Smith y de los primeros santos. Sin embargo, nuestros problemas no son del todo diferentes. Todos tenemos dificultades debido a nuestra condición humana, enfermedades, muerte, traiciones, desaliento y días sencillamente difíciles. José también tuvo momentos en los que Dios parecía estar muy distante y en los que se preguntó si acaso el Señor tenía presente la situación de él y la de los santos. Enfrentó el fallecimiento de seres queridos y sufrió enfermedades y pruebas, pero lo afrontó con la firme fe de que Dios estaba con él y de que había cosas buenas por venir. Los siguientes dos ejemplos de la vida de José Smith ilustran el modo en que lidió con la condición humana, así como la forma en que el estudiar su vida y las experiencias de los primeros santos me ha ayudado a afrontar mis propias pruebas. Creo que nosotros podemos entenderlo hasta cierto punto. Todos nosotros, en algún momento, afrontaremos aflicciones por causa de la muerte y las enfermedades. José y Emma Smith no fueron la excepción. Su primer hijo murió poco después de nacer, y el siguiente embarazo de Emma, de mellizos, también terminó con el fallecimiento de los bebés. Luego, José y Emma adoptaron unos mellizos recién nacidos, cuya madre, Julia Clapp Murdoch, había muerto al dar a luz. 11 meses más tarde, en marzo de 1832, el pequeño Joseph, uno de los gemelos, falleció después de que un ataque del populacho contra el profeta José expusiera al bebé, que sufría de sarampión, al frío aire de la noche. La muerte de sus hijos ayudó a José a sentir empatía por otras personas que experimentaban la pérdida de seres queridos. Pocos días después del fallecimiento de su hijo, el profeta viajó a Missouri para cumplir el mandamiento que el Señor le había dado de deliberar en consejo con los santos de aquel lugar. En su camino de regreso del viaje, José se retrasó cuando Newell K. Whitney, su compañero de viaje, sufrió un accidente y se fracturó una pierna. Los dos tuvieron que quedarse durante algunas semanas en el pequeño poblado de Greenville, Indiana, hasta que Newell se hubo recuperado lo suficiente como para viajar. Mientras José languidecía en Greenville, supo que su sobrina Mary, la hija de 2 años de edad de Hiram Smith, acababa de morir. Aquella muerte fue devastadora para Hiram y Jerusha, su esposa. Cuando José se enteró de aquellas noticias, escribió una carta a Emma, quien aún estaba afligida por la pérdida del pequeño Joseph. «He sentido pesar al saber que a Hiram se le ha muerto su pequeñita», escribió José. «Creo que nosotros podemos entenderlo hasta cierto punto». Por supuesto que José y Emma podían entenderlo al haber perdido a 4 de sus hijos. José añadió: pero todos debemos resignarnos a lo que se nos depare y decir que se haga la voluntad del Señor. Para hallarle sentido a la muerte, José ponía su confianza en el Señor. He pensado en esa experiencia al afrontar el fallecimiento de familiares, de miembros del barrio y de amigos. Incluso el profeta José, que había experimentado la gloriosa visión del reino celestial, del terrestre y del celestial unas 6 semanas antes de la muerte del pequeño Joseph, se afligió por el fallecimiento de su hijo. Aun cuando sabía que volvería a ver al pequeño Joseph y a sus otros 3 hijos, le dolían sus muertes. Ser profeta no le quitaba el dolor ni eximía a José de experimentar las dificultades de la vida terrenal. No obstante, el confiar en Dios y en su plan mitigaba parte de la aflicción. Quedaos tranquilos y sabed que yo soy Dios. En 1833, José Smith y el resto de la iglesia afrontaron un golpe devastador cuando los populachos expulsaron a los santos de la ciudad de Sion en el condado de Jackson, Missouri. Dado que muchos de los santos padecían frío, hambre y carecían de techo, los líderes de la iglesia necesitaban la ayuda divina más que nunca. Sin embargo, al contemplar la situación, José halló que no le era posible recibir guía. Tras la violencia inicial de julio de 1833, José escribió a los santos de Missouri: «De cierto sé que el Señor librará a Sion prestamente, pues tengo su convenio inmutable de que ese será el caso. Pero Dios se complace en retener de ante mis ojos los medios por los que exactamente se hará». Después de que los santos habían sido expulsados del condado en noviembre, José pidió de nuevo al Señor que respondiera 2 preguntas específicas. ¿Por qué Dios había permitido que sobreviniera tan grande calamidad a Sion? ¿Y por qué medios la devolverá él a su heredad? Sin embargo, José aún no podía recibir guía. «El Señor ha mantenido ocultas las respuestas a mis ojos», dijo a Edward Patridge, el obispo de Missouri. «No se me muestran con claridad». En lugar de ello, Dios brindó a José una tranquilizadora impresión. «Quedaos tranquilos y sabed que yo soy Dios». El 16 de diciembre de 1833, José finalmente recibió las respuestas por medio de una revelación. La primera parte de dicha revelación explicaba por qué el Señor permitió que los santos fueran expulsados del condado de Jackson, que era la primera pregunta que José había hecho a Dios. La segunda parte era una parábola sobre un noble que perdía sus tierras a manos de sus enemigos y que pedía que la fuerza de su casa recuperara las tierras. Esa era la respuesta a la segunda pregunta de José. Además, el Señor repetía sus anteriores palabras de consuelo: «Quedaos tranquilos y sabed que yo soy Dios». Todos nosotros tendremos momentos en nuestra vida en los que sentiremos que Dios no contesta nuestras oraciones. Tal vez Él nos parezca distante y quizás nos preguntemos si es consciente de lo que está sucediendo. Yo he experimentado tales momentos y me he preguntado cuándo llegaría la respuesta. Para mí ha sido un consuelo leer que incluso José Smith, el gran profeta de la restauración, atravesó momentos en los que también tuvo que luchar por obtener respuestas, momentos en los que Dios no le mostró todo de una vez. Eso me da valor para seguir avanzando con fe, sabiendo que cuando llegue el momento propicio, recibiré mi respuesta. El profeta José Smith fue una persona extraordinaria. Sigue siendo uno de mis héroes. Tuvo que sufrir durante las pruebas de la vida, tal como yo lo hago. Tuvo que afrontar la muerte, las enfermedades y el desaliento. Sin embargo, perseveró con fe en Dios y en Jesucristo, lo que le permitió superar sus dificultades. El valor que siento al leer sobre su fortaleza, sobre la fortaleza de Emma y sobre la fortaleza de los primeros miembros de la iglesia, me brinda la esperanza de que yo también puedo conquistar mis desafíos. Para mí, esa es una de las mayores razones para estudiar la historia de la Iglesia, para que mi fe se fortalezca al contemplar el ejemplo de quienes nos precedieron.
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2: Cuando era adolescente, mis padres se unieron a la Iglesia de Jesucristo de los Santos de los Últimos Días. Los misioneros les habían estado enseñando y mis padres habían tomado las lecciones a solas. Tras ese sorprendente anuncio, mis hermanos y yo escuchamos a los misioneros. Ellos recibieron el mensaje de la restauración con alegría. Y aunque yo era curioso, mi corazón no deseaba cambiar. Sin embargo, acepté el desafío de orar para saber si el Libro de Mormón era la palabra de Dios, pero no recibí ninguna respuesta. Se preguntarán por qué el Padre Celestial no contestó esa oración. También yo lo hice. Desde entonces, he aprendido que la promesa de Moroni es precisa. Dios contesta las oraciones acerca de la veracidad del Evangelio, pero las contesta si tenemos un corazón sincero y verdadera intención. Él no contesta solo para satisfacer nuestra curiosidad. Quizás tengan alguna duda en especial. Tal vez hay un problema que no sepan bien cómo resolver. Hoy me gustaría compartir ideas que les ayudarán a obtener respuestas o motivarles a buscarlas. Todo comienza cuando nos convertimos al Evangelio de Jesucristo. He pensado en los relatos de personajes de las Escrituras. Consideremos, por ejemplo, a Lamán y Lemuel. Al igual que Nefi, nacieron de buenos padres y recibieron instrucción en toda la ciencia de su padre. Aún así murmuraban porque su padre era un hombre visionario. Desde el punto de vista de ellos, las decisiones del padre no eran lógicas. Ellos no conocían las cosas de Dios y, por lo tanto, no creían. Es interesante notar que sus decisiones les dieron acceso a posibles experiencias que edificaban la fe. Dejaron su hogar y las riquezas, sufrieron en sus jornadas por el desierto, y más adelante ayudaron a construir el barco y acordaron viajar a una tierra desconocida. A Nefi le pasó lo mismo. ¿Pero esas experiencias edificaron la fe de ellos? La fe de Nefi sí se fortaleció, pero Lamán y Lemuel tenían más dudas y se enojaban más. Incluso hasta vieron un ángel, pero siguieron dudando. La vida terrenal no es fácil para nadie. Estamos aquí para ser probados y evaluados. Nuestra reacción ante las experiencias de la vida influirá mucho en nuestro testimonio. Piensen en reacciones de Lamán y Lemuel. Murmuraron cuando su padre les pidió hacer cosas difíciles. Intentaron buscar las planchas de bronce, pero al no tener éxito, se dieron por vencidos. Su actitud fue, ya lo intentamos. ¿Qué más podemos hacer? En una época se sintieron afligidos por hacer el mal y pidieron perdón. Oraron y fueron perdonados. Pero las Escrituras registran que volvieron a quejarse y se negaron a orar. Fueron a Nefi y dijeron que no podían entender las palabras que había hablado su padre. Nefi les preguntó si habían preguntado al Señor, pero la respuesta de ellos fue, no, porque el Señor no nos da a conocer tales cosas a nosotros. Lo que Nefi dijo a sus hermanos es una clave para recibir respuestas continuas a la oración. ¿Cómo es que no guardáis los mandamientos del Señor? ¿Cómo es que queréis perecer a causa de la dureza de vuestros corazones? ¿No recordáis las cosas que el Señor ha dicho? Si no endurecéis vuestros corazones y me pedís con fe, creyendo que recibiréis, guardando diligentemente mis mandamientos, de seguro os serán manifestadas estas cosas. Conozco a exmisioneros que han tenido experiencias espirituales innegables, pero la falta de hábitos espirituales les ha hecho olvidar lo que Dios les ha hablado. a esos ex misioneros y a todos nosotros. Si han sentido el deseo de cantar la canción del amor que redime, quisiera preguntaros, ¿podéis sentir esto ahora? Si ahora no lo sienten, podrán sentirlo otra vez, pero consideren el consejo de Nefi. Sean obedientes, recuerden las veces que han sentido el Espíritu en el pasado y pidan con fe. Su respuesta llegará y sentirán el amor y la paz del Salvador. Tal vez no llegue tan rápido ni como ustedes querían, pero la respuesta llegará. No se rindan. Nunca se den por vencidos. Comparemos a Lamán y Lemuel con los hijos de Mosía. Todos ellos se criaron en familias rectas, pero estos hombres se apartaron de la fe. Después fueron llamados al arrepentimiento por un ángel. ¿Pero qué fue diferente con los hijos de Mosía? Su éxito misional es inolvidable. Miles se convirtieron a las vías del Señor. A veces olvidamos que al comenzar su misión, sus corazones se hallaban desanimados y estaban a punto de regresar, pero el Señor los consoló. El Señor les aconsejó sufrir con paciencia sus aflicciones. ¿Por qué las pruebas de los hijos de Mosía fortalecieron su fe y compromiso en lugar de hacerlos murmurar, dudar o quejar? Se habían fortalecido en el conocimiento de la verdad, porque eran hombres de sano entendimiento y habían escudriñado diligentemente las Escrituras para conocer la palabra de Dios. Todos enfrentamos pruebas y dudas, pero debemos estar asidos constantemente a la barra de hierro, puesto que las palabras de Cristo nos dirán todas las cosas que debemos hacer. Hagamos del estudio de las Escrituras una parte de nuestra vida diaria, ya que ello abrirá la puerta de la revelación. Para los hijos de Mosía, esto no era todo. Se habían dedicado a mucha oración y ayuno. Por tanto, tenían el espíritu de profecía y el de revelación. La oración y el ayuno nos harán susceptibles a las impresiones espirituales. Al abstenernos de comer y beber con un propósito, la comunicación con nuestro Padre Celestial desatará las ligaduras de la maldad y soltará las cargas de opresión. La oración, junto con el ayuno, hará que cuando invoquemos, responderá Jehová, y cuando clamemos, dirá Él, heme aquí. Los hábitos personales religiosos de la obediencia, del estudio de las Escrituras, de la oración y el ayuno, fortalecieron a los hijos de Mosía. La falta de estos hábitos fue una de las razones por la que Lamán y Lemuel quedaron vulnerables a la tentación del murmurar y dudar. Si han sido tentados a murmurar, si tienen dudas que llevan a la incredulidad, si las pruebas parecen más de lo que puedan soportar, acudan a Él. Si eres uno de los que se ha apartado o justifica su propia conducta, acude a Él. ¿Recuerdas cuando Él habló paz a tu mente? ¿Qué mayor testimonio puedes tener que de Dios? Pregúntate, ¿estoy tan cerca de vivir como Cristo ahora como lo estaba antes? Por favor, acude a Él. Vuelvo a mi experiencia personal. Con el tiempo, mis deseos fueron sinceros, y ese misionero me preguntó si estaba listo para ser bautizado. Le contesté que aún tenía dudas, y el sabio misionero me dijo que él podía contestarlas, pero que yo tendría que responder primero a sus preguntas. Me preguntó si el Libro de Mormón era verdadero y si José Smith era un profeta. Le dije que no lo sabía, pero que quería saberlo. Mis dudas me llevaron a una fe mayor, y la respuesta no vino como un evento, sino en forma gradual. Al experimentar con la palabra y empezar a ejercitar un poco de fe, el Libro de Mormón llegó a ser delicioso para mí y a iluminar mi entendimiento, y en verdad ensanchó mi alma. Con el tiempo me pasó lo que las Escrituras describen como que se hincha nuestro pecho. En ese momento deseé ser bautizado y dedicar mi vida a Jesucristo. En verdad sé que el Libro de Mormón es la palabra de Dios. Sé que José Smith fue un profeta, Ah, todavía hay cosas que no comprendo, pero mi testimonio de la verdad me acerca más al Salvador y edifica mi fe. Hermanos y hermanas, Nefi y los hijos de Mosía tuvieron experiencias espirituales y actuaron con fe para que las respuestas vinieran y su fidelidad creciera. Contrasten eso con Lamán y Lemuel, que dudaron y murmuraron. A veces actuaron bien, pero las obras sin fe quedan muertas. Debemos tener fe y obras para recibir respuestas. Ojalá que esta mañana el Espíritu les haya comunicado a su mente y corazón algo que puedan hacer para tener respuestas o una solución inspirada a sus problemas. Les doy mi solemne testimonio de que Jesús es el Cristo. Acudan a Él y contestará sus oraciones. En el nombre de Jesucristo. Amén.
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3: Voces de los Santos de los Últimos Días. De la insensibilidad al propósito, por Xochitl Bot Rivera, Revistas de la Iglesia. Dios me ayudó a ver cómo podía aprovechar mi prueba para ayudar a otras personas con la misma aflicción. Un síntoma común que presentan las personas cuando luchan contra la depresión y otros trastornos de salud mental es una insensibilidad al Espíritu Santo. A menudo tienen dificultades para recibir ese sentimiento cálido y que los ilumina por dentro. Al padecer un trastorno depresivo grave y un trastorno obsesivo compulsivo, afronté esa realidad por muchos años. No sabía cómo se sentía el espíritu. Cuando mis síntomas empeoraron durante la universidad, terminé en el hospital durante una semana. En aquellos momentos de oscuridad en la mente, me preguntaba el modo en que esas enfermedades me ayudarían a largo plazo. ¿Cómo utilizaría Dios aquella aflicción para mi bien? ¿Qué propósito tenía Él para mí al darme esa prueba? Durante ese tiempo, pedía bendiciones del sacerdocio y en ellas siempre había ciertas palabras que escuchaba repetidamente. Dios te ha dado los medios para superar esta prueba. Teniendo fe en que Él me conduciría a lo que necesitaba para sanar, decidí confiar en mis médicos. Poco a poco, recibí la ayuda que necesitaba. Con el tiempo, compartí aquella prueba de salud mental en Internet. Poco después, empecé a recibir mensajes de mis amigos varones preguntando acerca de mi salud mental y compartiendo pensamientos y sentimientos similares. Me pidieron ayuda para saber cómo combatir su insensibilidad. Al principio, me sorprendió. En muchas culturas, se espera que los hombres siempre parezcan fuertes y nunca revelen sus emociones. Eso les dificulta admitir que necesitan ayuda y a menudo sufren en silencio. Cuando sucedió por tercera vez, me di cuenta de que mis pruebas me habían preparado para ayudar. Todos esos momentos oscuros, todas esas sesiones de terapia, todas mis oraciones y todos mis esfuerzos por ejercer la fe al procurar ayuda celestial me enseñaron a reconocer cuando otras personas afrontan pruebas similares y cómo orientarlos hacia la fuente de ayuda. He aprendido la verdad de estas palabras del Elder Jeffrey R. Holland, del Quórum de los Doce Apóstoles. Si tuvieran apendicitis, Dios esperaría que pidieran una bendición del sacerdocio y que obtuvieran la mejor atención médica disponible. Lo mismo se aplica a los trastornos emocionales. Nuestro Padre en los cielos espera que usemos todos los maravillosos dones que Él nos ha proporcionado en esta gloriosa dispensación.
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0: 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El peligro de las pequeñas desviaciones, por Inae Leandro. El descuido espiritual puede desviarnos lentamente de la senda de los convenios. Una noche tarde iba a casa en autobús. Estaba cansada, pero el conductor del autobús estaba atento y despierto. Entonces me di cuenta de lo peligrosos que eran algunos de los caminos. No había arcén, banquina. Solo la vía opuesta a un lado y un enorme acantilado al otro. Cualquier desviación de la carretera podría causar un grave accidente con el tráfico que provenía de la vía o carril opuesta o una trágica caída al precipicio. Noté que el conductor nunca salía de las líneas de la carretera ni una sola vez se desvió hacia el peligro potencial de alguno de los lados. Comencé a pensar en lo mucho que nuestras vidas se asemejan a esa situación. En ocasiones las tentaciones pueden rodearnos desde todos lados a medida que viajamos por la vida, por la senda de los convenios y avanzamos hacia nuestro destino eterno. Y así como el conductor del autobús tenía que permanecer dentro de su vía o carril para llevarnos a salvo a nuestro destino, nosotros debemos permanecer dentro de las líneas del Evangelio que nos protegen de las tragedias espirituales en nuestro viaje. La hermana Rebecca L. Craven, quien prestó servicio como segunda consejera de la Presidencia General de las Mujeres Jóvenes, enseñó: nos hallamos sobre una vía, una senda de los convenios que nos comprometimos a seguir cuando nos bautizamos como miembros de la Iglesia de Jesucristo de los Santos de los Últimos Días. Aunque quizás de vez en cuando encontremos obstáculos a lo largo del camino, esa senda nos mantendrá avanzando hacia nuestro preciado destino eterno si nos mantenemos firmes en él. El riesgo de volverse despreocupados o descuidados. Algunos creen erróneamente que las pequeñas desviaciones de la senda de los convenios no son un gran problema y no conducen a consecuencias significativas. Sin embargo, eso no es verdad. Esa mentalidad es exactamente lo que Satanás desea que creamos, que el cruzar límites y entrar en la senda del peligro inminente, incluso una sola vez, no nos dañará. Sin embargo, como el presidente Dieter F. Uchtdorf advirtió cuando era segundo consejero de la primera presidencia, a lo largo de años de servicio al Señor y en innumerables entrevistas, he aprendido que la diferencia que existe entre la felicidad y la amargura de las personas, de los matrimonios y de las familias, muchas veces se debe a un error de solo unos grados. Por supuesto, gracias a nuestro Salvador Jesucristo, siempre podemos volvernos a Él y arrepentirnos y corregir el curso cuando cometemos errores, porque todos somos imperfectos. Pero esforzarnos por permanecer en lugares santos significa que valoramos ese don del arrepentimiento y aprendemos de nuestros errores. Debido a las distracciones y las voces del mundo, si no invitamos constantemente al Espíritu a nuestra vida, corremos el riesgo de volvernos despreocupados o descuidados en nuestro discipulado y de hacer pequeñas desviaciones de la senda de los convenios. La hermana Craven compartió una reflexión al respecto cuando dijo: en el mundo abundan las distracciones que pueden engañar incluso a los elegidos. Si no somos cuidadosos en vivir nuestros convenios con exactitud, sino que obramos despreocupadamente, eso puede llevarnos a caminos prohibidos o a que nos unamos a aquellos que ya han entrado en el edificio grande y espacioso. Podemos justificarnos todo lo que queramos, pero el hecho es que no hay una manera correcta de hacer lo incorrecto. Permanecer con Cristo. El conductor del autobús sabía que desviarse de la vía o carril podría tener peligrosos resultados, y debido a eso, no se desviaba de su camino. Pensar de manera similar en cuanto a las tentaciones y las distracciones del mundo puede ayudarnos a evitar situaciones que podrían ponernos a nosotros mismos o a otras personas en peligro espiritual. En el Antiguo Testamento, el pueblo de Israel se comprometió a hacer lo que le mandara el Señor después de ser salvos de los ejércitos del faraón. Lamentablemente, después de que Moisés fue al monte a recibir los 10 mandamientos, los israelitas rápidamente olvidaron al Señor y comenzaron a adorar el becerro de oro que habían hecho. Al igual que el pueblo de Israel, si no tenemos cuidado, podemos salirnos de la senda de los convenios rápidamente. Es importante preguntarnos cuán comprometidos estamos a hacer lo que Jesucristo ha pedido. Tal vez eso incluya considerar si buscamos tiempo para Él y nuestro Padre Celestial cada día. O quizás examinar los hábitos o las distracciones que podemos dejar de lado. Evaluar nuestro grado de compromiso y disposición para permanecer en la senda de los convenios puede ayudarnos a mantenernos firmes. A veces, al igual que Nefi, no siempre comprendemos el porqué detrás de todo lo que el Padre Celestial nos pide que hagamos. Sin embargo, podemos confiar en que Él nos ama y desea que permanezcamos en la senda de los convenios para que podamos regresar a Él. Él conoce el fin desde el principio, lo cual significa que podemos ejercer fe en que Él sabe lo que es mejor para nosotros y podemos aferrarnos a dicha fe, aun cuando afrontemos tentaciones. Si mostramos al Padre Celestial y a Jesucristo nuestro compromiso al seguir sus mandamientos y a los profetas, al confiar en ellos y al invitar al Espíritu a nuestra vida cada día, podemos continuar con confianza y seguros a lo largo de la senda de los convenios hacia nuestro destino eterno.
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2: 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El orador es el obispo Keith B. McMullen.

0: We welcome you this evening.
1: Les damos la bienvenida esta tarde a la charla fogonera del sistema educativo de la Iglesia para jóvenes adultos. Estamos reunidos en el Marriott Center y en centros de estaca y edificios de institutos en varios países. Soy Martin Openshaw, presidente de la estaca sexta de la Universidad Brigham Young.
0: We welcome Bishop Keith B.
1: Damos la bienvenida al obispo Keith B. McMullen, segundo consejero del obispado presidente, y estamos agradecidos de que la hermana McMullen lo haya acompañado el día de hoy. El obispo McMullen será presentado más adelante en el programa como el orador de esta tarde. También les damos la bienvenida al elder Cecil O. Samuelson, miembro del primer quórum de los 70 y rector de la Universidad Brigham Young. Al elder W. Rolf Kerr, miembro del quórum de los 70 y comisionado del sistema educativo de la Iglesia, y a su esposa Janil. Además, nos complace reconocer la presencia de otros administradores del SEI, así como presidentes de estacas de estudiantes de la Universidad Brigham Young y del Colegio Universitario Orem y sus esposas, también con nosotros en el estrado. Esta charla fogonera se transmite vía satélite a jóvenes en edad universitaria de Norteamérica y en muchas otras partes del mundo, y se traduce a varios idiomas para transmisión y distribución en otros lugares. Les recordamos que el domingo 4 de diciembre del 2007, el elder David A. Bednar, miembro del quórum de los 12 apóstoles, será el orador de la charla fogonera del SEI. Brian Matthias ha proveído el preludio musical en el órgano y será quien acompañe el himno de la congregación. Invitamos al coro del Instituto de Ephraim a que cante el primer himno, Amad a Otros. El coro será dirigido por Greg Booth y los acompañará Amanda Kimball, después de lo cual Jason Nelson ofrecerá la primera oración. Luego de la oración, el coro del Instituto de Ephraim cantará Ya regocijemos. Los dirigirá Joseph Scholes y lo acompañará Britana Kingston.

0: Our Father in heaven, we thank thee for this evening and for the
1: Padre celestial, te agradecemos por esta noche, esta oportunidad que tenemos de estar reunidos. Estamos agradecidos por el edificio en el cual estamos reunidos y por los otros edificios de la iglesia en los cuales también estamos congregados esta noche. Estamos agradecidos por el programa del sistema educativo de la iglesia y la oportunidad que nos das de aprender en el Evangelio. Estamos agradecidos por aquellos maravillosos individuos que sirven en la iglesia y que nos enseñan. Estamos agradecidos por la oportunidad que nos das de aprender del obispo McMullen. Te pedimos que nos bendigas para que podamos abrir nuestros corazones y podamos tomar sus palabras y aplicarlas en nuestras vidas. Estamos agradecidos por la iglesia, por sus líderes. Estamos agradecidos por el presidente Hinckley y te pedimos que le sostengas y le ayudes a servir, al igual que a sus consejeros y a los miembros del Quórum de los Doce. Estamos agradecidos por su testimonio, el testimonio que tenemos de él, y lo decimos en el nombre de Jesucristo. Amén.

0: Al concluir el discurso del obispo McMullen, la congregación cantará La fe de nuestro padre, de nuestros padres, el himno número 84 del himnario en inglés, bajo la dirección de Harry Critchfield. La última oración le ofrecerá Bonnie Stephenson. Tengo ahora el privilegio de presentar al orador de esta velada, Keith Brigham McMullen. Fue nombrado segundo consejero del obispado presidente de la Iglesia de Jesucristo de los Santos de los Últimos Días el 27 de diciembre de 1995. Los miembros del obispado presidente son autoridades generales que supervisan los asuntos temporales de la Iglesia, coordinan servicios provistos a los miembros de la Iglesia en más de 150 países y realizan deberes adicionales según se los indique la primera presidencia. Como autoridades generales de la Iglesia, sus responsabilidades también incluyen el presidir conferencias de estaca y dar instrucciones y guía a los líderes del sacerdocio. El obispo McMullen es un graduado de Banca y Finanzas de la Universidad de Utah. Antes de ser llamado al obispado presidente, sirvió por 20 años en el Departamento de Bienestar de la Iglesia. 10 de esos años fue su director ejecutivo. Anteriormente, hubo trabajado en Ford Motor Company como analista de finanzas e inversiones y había manejado varias pequeñas empresas. El obispo McMullen ha servido en la Iglesia como misionero de tiempo completo, presidente de misión, obispo, sumo consejero y presidente de estaca. Nació en St. George, Utah, y creció en el poblado cercano de Leeds y más tarde en Salt Lake City. Él y su esposa, Carolyn Jean Gibbs McMullen, tienen 8 hijos y 19 nietos. Obispo McMullen.
1: Mis queridos hermanos y hermanas, ¿qué tan bien se les ven a ustedes viniendo de tantas partes del país? Y creo que esta tarde

0: se han reunido a través de toda la tierra entre ahora y la transmisión de esta. Seremos capaces de reunirnos y de estar juntos, y es maravilloso esto. Algo glorioso sucedió en la conferencia general el mes pasado. La mayor parte del mundo ni siquiera lo notó, pero para quienes aman y conocen la verdad, fue tan inolvidable como el aplauso de 10.000 relámpagos. Piensen en la sesión de clausura. El coro del tabernáculo dio voz al familiar son. Te damos, Señor, nuestras gracias, que mandas de nuevo venir. Profetas con tu evangelio, guiándonos cómo vivir. Súbitamente, hombres y mujeres, niños y niñas, reunidos en el centro de conferencia, se levantaron en reverencia y gratitud por las bendiciones pronunciadas en este himno. Nos pusimos de pie en agradecido reconocimiento por el hecho de que el Evangelio de Jesucristo ha sido restaurado, que Dios el Padre y su Hijo han hablado de los cielos, que José Smith fue un profeta y que el presidente Hinckley es el profeta del Señor en la tierra hoy en día. Fue una experiencia espiritual conmovedora. Fue un momento en que los ciudadanos del Reino de Dios, actuando bajo la influencia del Espíritu Santo, se pusieron de pie como señal de su fe. Anteriormente, ese día, el presidente Hinckley había hablado tierna y agradecidamente sobre sus avanzados años y su salud. Siempre un ejemplo de fidelidad, nuevamente dedicó su vida a los propósitos del Señor. Él dijo, «El Señor me ha permitido vivir, aunque no sé por cuánto tiempo, pero sea cual sea, seguiré dando lo mejor de mí para realizar la obra que se me ha encomendado. Seguiremos adelante hasta que el Señor lo desee. Cuando llegue el momento de que deba haber un sucesor, el cambio será sin dificultades y de acuerdo con la voluntad de Él, porque esta es su iglesia. Por tanto, seguimos adelante con fe, y la fe es el tema del cual deseo hablar esta mañana. Su mensaje vino justo a tiempo y fue inspirado. Fue un recordatorio espiritual de lo que es realmente la vida y de cómo los hijos de nuestro Padre Celestial pueden superar todo obstáculo. Vino a un mundo hundido en el secularismo, la incredulidad y el pecado. La educación en temas seculares contribuye mucho al mejoramiento de nuestro mundo. El aprendizaje secular del más alto nivel florece en una atmósfera de virtud, responsabilidad moral, verdad espiritual y fe. Actualmente se promueven mucho las sociedades seculares. La gente y las naciones se enorgullecen de ser seculares, de centrarse en lo mundano, en aquello que no se considera religioso o espiritual o sagrado. Gran parte del mundo de hoy ve el secularismo como una parte vital de un gobierno equilibrado, justo y ordenado. De aquí que las expresiones religiosas se ven coartadas en los foros públicos y los derechos civiles se ven asegurados mediante las cortes y los procesos legislativos. Hombres y mujeres se alistan para buscar soluciones, compensaciones por medio de los litigios. En lo extremo, el secularismo de la sociedad pasa por alto el concepto de la vida eterna. Lo coloca todo en el contexto del mundo natural y, como consecuencia, se expone a las obras sin fe. Se requiere de vigilia y de gran esfuerzo para ser hombres y mujeres de fe en un mundo secular. Cuando inundado por lo mundano, es la naturaleza humana primero sentir lástima, luego soportar y por último aceptar. El secularismo inunda a la gente con tales resultados hoy en día. Sin el control de la fe en Cristo como el Redentor de la humanidad, este mundo secular o natural produce hombres y mujeres orgullosos, obsesionados con sí mismos, competitivos en extremo, reaccionarios, fieramente independientes, motivados por los deseos, apetitos y la admiración del mundo. En general, el hombre natural es una criatura no redimida, un ser que anda en la luz de su propio fuego. Tal ser se aclimata a la naturaleza de su ambiente, siguiendo el ejemplo y la guía de un mundo caído. Dicho sucintamente, los hombres que se hallan en un estado natural se encuentran sin Dios en el mundo. Debido a que el secularismo típicamente ignora la perspectiva eterna, con el tiempo puede llevar a la incredulidad. En las palabras de Wolfgang Pannenberg, profesor de teología de la Universidad de Múnich, dijo: un ambiente público de secularismo deteriora la confianza de los cristianos en la verdad de lo que creen. En un entorno secular, aún un conocimiento elemental del cristianismo se ve reducido. Ya no se trata de rechazar las enseñanzas cristianas. Grandes números de personas no cuentan con el más vago conocimiento de lo que son esas enseñanzas. Mientras más se generalice la ignorancia sobre el cristianismo, mayor el prejuicio contra el cristianismo. La dificultad incrementa con la relativización cultural de la mera idea de la verdad. A la vista de muchos, las doctrinas cristianas son solo opiniones que pueden o no ser afirmadas de acuerdo con las preferencias individuales o dependiendo de si se refieren a las sentidas necesidades personales. En absoluto, el absoluto y secularizado orden social da nacimiento a un sentir de falta de significado. La fe en Cristo se ve reemplazada por la fe en el hombre. En discursos públicos y pensamientos privados, las preguntas de dónde venimos, a dónde vamos, cuándo termina la vida y qué es lo que finalmente gobierna el aquí y el ahora, no solo se evitan, sino que se consideran irrelevantes. Este estado de incredulidad se está volviendo una calamidad de proporciones colosales. Nuestro Padre Celestial sabía que esto sucedería. La restauración del Evangelio volvió a encender la fe en Jesucristo como Creador, Salvador y Redentor. Devolvió la comprensión correcta del propósito de la vida. En 1831, a los hijos de nuestro Padre Celestial se les dijo: por tanto yo, el Señor, sabiendo las calamidades que sobrevendrían a los habitantes de la tierra, llamé a mi siervo José Smith, hijo, y le hablé desde los cielos y le di mandamientos para que también la fe aumente en la tierra. Antes de que se colocara la fundación de este mundo, antes de que las esferas del universo recibieran su lugar, los hombres y las mujeres vivían, se movían y eran. El pensamiento secular de que la vida es solo biología niega la verdad fundamental, la conciencia subconsciente que reside en lo remoto de cada alma viviente, de que el hombre fue en el principio con Dios. Este hecho es inmutable e irrefutable. El Edén paradisíaco, con nuestros primeros padres, Adán y Eva, vino después, para que el hombre, mediante las experiencias de la vida terrenal y la redención de Cristo, pueda convertirse en un ser completo, totalmente desarrollado y perfecto. Las épocas de los patriarcas, la venida celestial de nuestro Salvador y su incomparable expiación en el meridiano de los tiempos, y los tiempos de la restauración de todas las cosas que comenzaron en 1820, fijaron el fundamento mediante el cual hombres, mujeres, niños y niñas pudieran una vez más gobernar su vida y ambiente mediante la fe en el Señor Jesucristo. Mis queridos jóvenes, ustedes se encuentran en la confluencia de estos sucesos mundiales. Lo pasado es prólogo y lo que ha sido aún ha de ser. Lo que puede suceder y lo que debe suceder es que su fe y sus obras acompañantes pongan freno al progreso de la ola de incredulidad. Esta es su suerte en la vida. Este es su sagrado deber. Nuestro maestro dijo: si tuviereis fe como un grano de mostaza, nada os será imposible. El presidente Hinckley nos recuerda: al fin y al cabo, la riqueza singular de la Iglesia radica en la fe de su gente. En la obra de la gran causa que llevamos a cabo, lo que más necesitamos es una mayor fe. Sin ella, la obra podría quedar estancada, pero con ella, nadie puede detener su progreso. Tal fe es más que actitud, más que creencia, más que testimonio sobre lo que uno sabe, siente. La fe verdadera, la fe de la que habla nuestro amado profeta, da nacimiento a la rectitud en esta vida y a la salvación en la vida por venir. Se centra en el Dios verdadero y viviente y en Jesucristo, a quien Él ha enviado. Está fundada en la verdad, precedida por el conocimiento y perfeccionada por las obras. Causa que los mortales comprendan y se comporten como deben hacerlo los hijos de nuestro Padre Celestial. Esta fe es el primer principio gobernante que nos permite tener poder, dominio y autoridad sobre cómo pensamos, cómo actuamos, y el tipo de hombres y mujeres que somos. El apóstol Santiago nos da la fórmula para tal tipo de fe. ¿De qué aprovechará si alguno dice que tiene fe y no tiene obras? Pero alguno dirá, tú tienes fe y yo tengo obras. Muéstrame tu fe sin tus obras, y yo te mostraré mi fe por mis obras. La fe, si no tiene obras, es muerta en sí misma. ¿No ves que la fe actuó juntamente con las obras y que la fe se perfeccionó por las obras? Hoy en día escuchamos mucho sobre los hitos. Un hito es una norma de excelencia o logro contra la cual se miden o juzgan cosas similares. Hay cuatro hitos que pueden ayudarnos a saber si nuestra fe personal en Cristo está siendo perfeccionada por nuestras obras. Estos hitos son las decisiones que tomamos, la devoción que exhibimos, la obediencia que practicamos y el servicio que prestamos. Permítame explicarles. Primero, el hito de las decisiones. Los santos de los últimos días creemos en ser honrados, verídicos, castos, benevolentes, virtuosos. Si hay algo virtuoso o bello, o de buena reputación o digno de alabanza, a esto aspiramos. Imaginen a un joven elder al que llamaremos Pablo. Él aprendió esto en la primaria. Él lo creyó entonces y lo cree ahora. No obstante, por algún tiempo, Pablo se ha visto plagado por la pornografía. Se ha dado cuenta que su seducción es poderosa y adictiva. Luego de cada encuentro con esta cosa vil, Pablo se siente enfermo, avergonzado y sin valía interna. Pablo asistió a la conferencia general hace algunas semanas y en la sesión del sacerdocio escuchó al presidente Hinckley decir: esta tarde, en esta vasta congregación, no hay ningún hombre ni ningún jovencito que no pueda mejorar su vida, y eso tiene que suceder. Después de todo, poseemos el sacerdocio de Dios. Este sacerdocio conlleva la gran responsabilidad de que seamos dignos de él. No podemos permitir tener pensamientos impuros. No debemos ver pornografía. Nunca debemos ser culpables de abuso de ninguna clase. Debemos estar por encima de estas cosas. Levantaos, hombres de Dios, y dejen atrás esas cosas, y el Señor será su guía y apoyo. Pablo decidió: es hora de defender mi fe. Fue al lugar secreto, quitó las sucias fotos, las películas y las revistas vulgares y las destruyó. Limpió su biblioteca de la música dura y estridente y de las sórdidas canciones. Borró de su computadora toda referencia a sitios pornográficos. Instaló un filtro protector y colocó su computadora en un sitio más público para protegerse contra la repetición de su pecado. Pablo reconoció sus transgresiones ante Dios. Oró fervientemente pidiendo la fortaleza para arrepentirse, para expulsar este mal de su vida. Buscó la ayuda del obispo y de sus seres queridos. En lo extremo de su situación, Pablo ha sentido la quieta convicción: hijo mío, estás en el camino correcto. Su fe, por causa de sus obras, se está viendo afirmada y fortalecida. Mucho queda por hacer. Habrá ayuno, oración, estudio de las Escrituras y muchas lágrimas. Un buen obispo brindará ayuda indispensable. La fidelidad y las oraciones de padres y seres queridos proveerán el necesario apoyo. No obstante, el hito demuestra, Pablo está comenzando a ejercitar fe para arrepentimiento. Ha tomado la decisión correcta. Segundo, el hito de la devoción. Los santos de los últimos días creemos que todo lo que Dios ha revelado, todo lo que actualmente revela, y creemos que aún revelará muchos grandes e importantes asuntos pertenecientes al reino de Dios. Creemos en la congregación literal del pueblo de Israel y en la restauración de las 10 tribus, que Sión, la nueva Jerusalén, será edificada sobre el continente americano y que los hombres y las mujeres son llamados por Dios por profecía y la autoridad divina para llevar esto a cabo. La verdadera devoción está atada a las causas divinas puestas en movimiento antes de la fundación de este mundo. Antepasados rectos se alistaron en ellas y dieron su vida por el desarrollo de los propósitos de nuestro Padre Celestial. Se ha confiado en nosotros para que continuemos y sigamos construyendo sobre sus consagradas labores. Ahora una historia familiar para algunos de ustedes. En 1856, Robert y Ann Parker, con sus 4 hijos, se embarcaron en Inglaterra para unirse a los santos en Utah. Un profeta había hablado, y de ellos era la responsabilidad de recogerse en la gran cuenca y ayudar a edificar Sión. Como miembros de la compañía de carros de MacArthur, cada persona de la familia tenía una responsabilidad. El padre y la madre tiraban del pesado carro de mano, Maxie de 12 años empujaba, y Martha de 10 años cuidaba al pequeño Arthur de 6 años de edad. A Ada, la bebé de 1 año, caminaba, la cargaban o iba sobre el carromato. En alguna parte de Nebraska, el pequeño Arthur se sentó a descansar y se quedó dormido. Se levantó una tormenta repentina. La compañía se dio prisa y armó campamento. Fue entonces que descubrieron que Arthur no estaba con los otros niños. Buscaron por días en vano. La compañía tuvo que seguir adelante. Este era el momento para que Robert y Ann Parker actuaran de acuerdo con su fe. Archer Walters registró en su diario bajo el 2 de julio de 1856, el niño del hermano Parker se perdió y su padre volvió a buscarlo. Cuando Robert se fue, Ann le colocó un chal de color rojo brillante en los hombros y le dijo, «Si lo encuentras muerto, envuélvelo en este chal para enterrarlo. Si lo encuentras con vida, úsalo como bandera para hacernos señas». Ella, con los otros niños, tomaron el carro de mano y siguieron en su estrago junto con la compañía. Robert siguió las millas de camino entre los bosques, llamando, buscando y orando por su indefenso hijito. Finalmente llegó a una estación de correo y trueque, donde supo que a su hijo lo cuidaban un leñador y su esposa. El pequeño Arthur había estado enfermo por el miedo y por estar expuesto a los elementos, pero Dios había escuchado las oraciones de sus amorosos padres. En el camino, todas las tardes, Ann y sus hijos mantuvieron vigilia. La tercera tarde, cuando los rayos del sol poniente capturaron el reflejo del chal de brillante color rojo, esta valiente madre se desvaneció sobre un montón de tierra. Completamente exhausta, Ann durmió por primera vez en 6 largos días y noches. Dios ciertamente era bueno y misericordioso. Sus obras habían premiado su devoción y santificado su fe, y con alegría en el corazón los santos cantaron, «Oh, está todo bien». La bebita Ada, mi abuela, creció hasta ser mujer y se casó con mi abuelo, Brigham Young McMullen. aquí está la moraleja. Ella nunca permitió que sus hijos olvidaran que ella y su familia habían cruzado las planicies con la compañía de carros de mano de MacArthur. La historia del chal rojo se convirtió en nuestra historia y el legado de su fe también se convirtió en el nuestro. Y así todos nosotros seguimos adelante y vemos grandes obstáculos desvanecerse como el rocío ante el sol matutino. En cuanto a estos primeros santos, el hito demuestra, sus obras fueron señal de fe, su devoción, la norma de acuerdo a la cual debe vivir su posteridad. Tercero, el hito de la obediencia. Los santos de los últimos días creemos que por la expiación de Cristo, todo el género humano puede salvarse mediante la obediencia a las leyes y ordenanzas del Evangelio. Aquí imaginamos a una pareja joven, representativa de quienes viven en un mundo secular. David y Michelle conocían este artículo de fe mucho antes de conocerse entre sí. Aún así, deben lidiar con la preocupación a la que se enfrentan muchos de los participantes en esta transmisión. David y Michelle tienen entre los 25 y los 30 años de edad. Se han conocido por un tiempo. Salen juntos. Y están enamorados.
1: They are indecisive about marriage and family. Should they postpone marriage until they have completed their schooling?
0: No obstante, están indecisos en cuanto al matrimonio y la familia. Deben posponer el matrimonio hasta haber completado sus estudios universitarios, tener más dinero o haber logrado alguna de sus ambiciones personales. También se preguntan sobre la escaladora tendencia al divorcio, las guerras y los tumultos por todo el mundo y la sobrepoblación. ¿Sobrevivirá su matrimonio? ¿Deberán traer niños a un mundo como este? Oh, David y Michelle. Ejerciten su fe. Recuerden, el matrimonio entre el hombre y la mujer es ordenado por Dios. Lo que Dios juntó, no lo separe el hombre. Herencia de Jehová son los hijos. La tierra está llena, hay suficiente y de sobra. Actúen sobre lo que saben que es verdad y sus buenas obras perfeccionarán su fe. Tendrán una vida plena y maravillosa. Sigan los buenos ejemplos de sus padres. No tenían dinero para casarse, pero lo hicieron. Ellos también se preocupaban de las guerras y de los tumultos, pero ejercieron su fe y los tuvieron a ustedes. Las exigencias del matrimonio y de la familia no evitaron su educación, sino que la enriquecieron. Y en cuanto a sus ambiciones personales, ellos están completa y felizmente entrelazados en el bienestar el uno del otro, el de ustedes, sus hermanos y hermanas, y en el de sus nietos. La vida no fue fácil para sus padres. Tuvieron que cuidar mucho el dinero y hacer lo mejor que pudieron con lo que tenían. Ellos también enfrentaron preguntas y circunstancias que no podían resolver. Pero sabían que el camino ordenado por el Dios omnipotente decretaba que siguieran adelante. Y ustedes son mucho más ricos por causa de ello. De las historias que les han contado una y otra vez, ustedes saben que para ellos todo ha sido batalla, pero sus obras han santificado su fe. Ellos son mayores, por seguro. No caminan con tanta ligereza. Su comportamiento no está tan intenso. Su apariencia no es algo típicamente aclamado por anunciadores. Pero su amor por Dios y el uno por el otro refleja profunda reverencia y adoración. Las cicatrices de la vida les han provisto sabiduría, paciencia y gratitud. En pequeñas pero importantes maneras, se han convertido en la certeza de lo que se espera, la convicción de lo que no se ve, cosas que no podían ver cuando eran más jóvenes en su vida. Pero obedecieron, ejercitaron su fe, se sellaron en el templo, fueron bendecidos con hijos y ahora conocen la verdadera fuente de la felicidad. El hito demuestra, la obediencia llama a las bendiciones del cielo. Lo hizo para sus padres y lo hará para ustedes. Cuarto, el hito del servicio. Los santos de los últimos días creemos en Dios el Eterno Padre y en su Hijo Jesucristo y en el Espíritu Santo. Creemos que Cristo reinará personalmente sobre la tierra y que la tierra será renovada y recibirá su gloria paradisíaca. Sabemos más sobre la Trinidad de lo que la mente humana jamás ha concebido, y lo que sabemos es verdad. Y más aún conocemos el propósito de la Deidad para esta tierra y todas sus criaturas. Debido a lo que sabemos, y debido a que el Señor ha colocado sobre nuestros hombros el sagrado deber de ayudar a realizarlo, no debemos tomar a la ligera nuestra condición de miembro de la Iglesia. Hay quienes se ven tentados a comprometerse menos por temor a parecer demasiado religiosos. Ven la Iglesia como una institución y no como un reino. Oh juventud bendita, hagan de la obra de la Iglesia y del reino de Dios el centro de su vida. Cuando se los llame a servir, digan sí y hagan la mejor labor posible. Escuchen este mandato del Señor. Por tanto, no busquéis las cosas de este mundo, mas buscad primeramente edificar el reino de Dios y establecer su justicia, y todas estas cosas os serán añadidas. En 4 días a partir de hoy, el 9 de noviembre, se cumplirán 150 años desde que la desafortunada compañía Willy llegó con tanta dificultad al Valle del Lago Salado. Estas personas experimentaron mucho sufrimiento y muerte. Las tormentas y su debilitada condición habían reclamado la vida de muchos. Los rescatadores salvaron a muchos más. Levi Savage se encontraba entre quienes llegaron ese día. La historia cuenta su fiel y determinado trabajo para salvar a los santos y llevarlos a salvo al valle. Pero este noble servicio no comenzó en las planicies nevadas de Wyoming. Este no fue sino otro capítulo, tal vez el coronador, de una vida consagrada al servicio. Levi se bautizó en junio de 1846, a los 26 años de edad. Respondiendo al llamado del profeta de ir hacia el oeste, registra que nos preparamos lo mejor que pudimos para un largo viaje a una tierra desconocida y para nosotros un país completamente nuevo. Dijimos adiós al antiguo hogar y dirigimos curso al oeste, sin conocer el destino final, esperando ubicarnos en algún lugar en el oeste, en la desolación de las montañas rocallosas. El 16 de julio de 1846, él, con otros hombres valientes, nuevamente respondieron al llamado del profeta. Se alistaron en el batallón mormón y marcharon unos 3.200 kilómetros desde Council Bluffs, Iowa, a San Diego, California, y luego a Los Ángeles. Allí se los relevó de su servicio al gobierno. Aunque no sabían nada sobre dónde estaban sus familias, comenzaron su viaje hacia el Valle del Gran Lago Salado. La ruta extra que Levi Savage recorrió fue unos 1.650 kilómetros, sobre rudo y hostil terreno, pero finalmente llegó al Valle del Lago Salado. Aquí Levi fue pionero, luchó contra los grillos, se casó, tuvo un hijo y sepultó a su esposa meses después del nacimiento de su hijo. 10 meses luego de la muerte de su esposa, durante la conferencia de octubre de 1852, él y varios hermanos fieles fueron llamados por el profeta a abrir una misión del Evangelio en Siam, que hoy es Tailandia. En esta ocasión viajaron en carreta y vagones de vuelta al sur de California y el Océano Pacífico. Con el tiempo, zarparon desde San Francisco a Calcuta, destino a su misión en Siam. Los datos ingresados en el diario personal de Levi el 29 de enero de 1853 nos dejan entrever el corazón de estos primeros misioneros. Él escribe: nuestro majestuoso barco, empujado por una suave brisa, dirigió curso sobre las ruidosas profundidades hacia nuestro lugar de destino, dejando atrás nuestra amada tierra natal. Cada uno buscó su propio lugar de meditación y allí reflexionó sobre la comodidad de su hogar, los afectos de su amada esposa y sus hijos y amigos. Pero ahora había sido llamado a morar en lo remoto de la tierra. ¿Y para qué? ¿Para apilar oro y plata? ¿O para asegurarse los honores, la pompa y el esplendor de este mundo? No, ciertamente no, sino en obediencia a los mandamientos del Señor de llevar el mensaje de la verdad y la salvación a naciones que se encuentran en la oscuridad espiritual y la superstición. Poco después, todos nos retiramos a nuestras camillas para descansar y reposar, pero despierto o dormido, nuestra mente continuaba pensando en las realidades del pasado y los prospectos del futuro. Luego de su misión, Levi zarpó hacia casa vía Boston, Massachusetts. Llegó a su lugar de nacimiento en Greenfield, Ohio, y escribió a su arribo allá: «He dado la vuelta al mundo». Se unió a la compañía Whitney en Iowa City, Iowa, la que comenzó una saga de eterna importancia para él, su familia y la iglesia entera. Su obra en esta epopeya coronó una vida de sacrificio y de servicio. De estos pioneros, el hito muestra: su fe y sus obras fueron un faro en un mundo incrédulo, su servicio un patrón para todos a seguir. Nos conmueven las palabras del clérigo Frederick W. Faber: fe de aquellos padres, aún viviente, a pesar del calabozo, el fuego y la espada. Oh, cómo nuestro corazón late de gozo cuando oímos su gloriosa palabra. Fe de nuestros padres, lucharemos por traer a toda nación a ti, y mediante la verdad que viene de Dios, la humanidad será verdaderamente libre. Fe de nuestros padres, amaremos tanto amigo como enemigo en toda lucha, y te predicaremos como el amor sabe, con bondadosas palabras y virtuosa vida. Fe de nuestros padres, santa fe, seremos fieles a ti hasta la muerte. Testifico, hermanos y hermanas, Dios está en el cielo. Su nombre es Elohim, y Él conoce a todos sus hijos, no importando de dónde vengan ni hacia dónde vayan. Jesús, el amado de Israel, es su Hijo amado, el Redentor de toda la humanidad. José Smith, un hombre joven, fue llamado por la voz del Señor como un profeta, y siguió ese llamamiento, y de allí nació la verdadera iglesia, y el reino de Dios fue restablecido en la tierra. ¿Qué tan bendecidos somos de tener esto? Y ustedes, mis queridos hermanos y hermanas, están en la historia. Es su singular privilegio ser fieles a la fe y seguir adelante en las buenas obras. Hagan lo que dicen los profetas. Las generaciones pasadas lo esperan. Las generaciones presentes son salvas por ello. Las generaciones futuras dependen de ello. Y el Espíritu Santo los guiará cada paso que den en su camino. En el nombre de Jesucristo. Amén.

0: Nuestro amado Padre Celestial, estamos muy agradecidos por la oportunidad que hemos tenido de reunirnos en esta noche para asistir a esta charla fogonera del sistema educativo. Estamos agradecidos por el obispo McMullin, por sus palabras y por el espíritu que hemos sentido en esta noche. Padre Celestial, te pedimos que tu espíritu nos acompañe el resto de esta noche y en la semana que viene. Te rogamos que podamos recordar las palabras que hemos escuchado en esta noche y las apliquemos en nuestras vidas, para que seamos mejores por ello. Te pedimos que nos bendigas al regresar a nuestros hogares, que tengamos tu protección. Te pedimos que bendigas a nuestro profeta, al presidente Hinckley. Estamos agradecidos por él, por sus consejeros y los miembros del Quórum de los Doce y por el servicio que prestan. Bendice a los misioneros que prestan servicio alrededor del mundo. Bendícelos a ellos y también a las personas a quienes enseñan. Estamos agradecidos porque pertenecemos a tu iglesia. Ayúdanos a hacer todo lo que podamos para que nuestra fe crezca y llegamos a ser mejores santos en el Evangelio. Rogamos esto, Padre, en el nombre de tu Hijo Jesucristo. Amén.
1: Han escuchado al obispo Keith B. McMullen en el devocional del sistema educativo de la Iglesia de Jesucristo de los Santos de los Últimos Días. 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
5: Hay una cita que desde pequeño me llamó mucho la atención. La cita es de Heber J. Grant y dice que aquello que persistimos en hacer se vuelve más fácil de realizar. No porque la naturaleza de la tarea en sí haya cambiado, sino porque ha aumentado nuestro potencial para realizarla. Siempre me llamó la atención esta cita por el asunto de la persistencia. La idea de que si no nos damos por vencidos, podemos llegar a desarrollar habilidades que jamás nos imaginaríamos que podríamos tener. A continuación, tenemos la historia de Jacob, quien nos relata en cuanto cómo un granito de interés le ayudó a desarrollar un talento que ahora disfruta bastante. Escuchemos a Jacob.
6: Hace mucho tiempo, cuando tenía 17 años de edad, 17, 16, yo estaba en la preparatoria y me hice amigo de alguien que tocaba guitarra. Y a él me gustaba mucho cómo él tocaba y empecé a agarrar interés sobre ese instrumento. Y pues él me instruyó para poder aprender a tocar la guitarra. Lo que me enseñaba era canciones sencillas, canciones fáciles con su guitarra de él. Y pues hubo un día en el que yo me animé a ahorrar dinero y me compré una guitarra de segunda mano. Y pues era una guitarra vieja y tuve que aprender a tocar la guitarra por mi cuenta y con la ayuda de él. Pues al principio me costó mucho trabajo. Me frustraba, a veces me desanimaba. Y me desanimaba más porque había gente que me decía como, ¿por qué haces eso? Eso toma mucho tiempo, mejor dedícate a otras cosas. Hay gente que nace para eso. Y al principio yo me desanimé mucho, me sentí triste porque en vez de recibir ese apoyo de otras personas, me desanimaban a dejar lo que en realidad me gustaba. Y pues cuando le platiqué esto a mi amigo que me estaba enseñando a tocar la guitarra, lo que él me dijo es que no me desanimara, que siguiera adelante y pues que ya dependiera de mí si yo decidía dejarlo o seguir adelante. Y pues en ese entonces yo decidí seguir adelante sin importar lo que los demás me dijeran. Y a pesar de que he perdido contacto con ese amigo que me enseñó, yo seguí adelante tocando guitarra y pues hoy en día he mejorado mucho. Y pues aunque no lo hago a su perfección, puedo decir que lo hago muy bien. Y pues he tenido la oportunidad de tocar enfrente de muchas personas. Y estoy feliz y contento de que puedo desarrollar ese talento. Y pues lo que aprendí acerca de esa experiencia es de que no debemos renunciar a lo que en verdad nos gusta. Si en verdad queremos algo, debemos ir por ese algo y conseguirlo, no importa los obstáculos que se nos presenten.

Muchas gracias por compartirnos tu historia, Jacob, y también tu buen ejemplo de desarrollar nuestros talentos y darles un buen uso. Y a aquellos que nos escuchan en casa, les invitamos a que nos acompañen una vez más en Micrófono Abierto la próxima semana.

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2: Cuando de joven servía en la misión de México, fui llamado como presidente de rama en un pequeño pueblo del estado de Veracruz. Un día que mi compañero y yo revisábamos las cédulas de los miembros de nuestra diminuta rama, encontramos la de un hermano que había sido ordenado diácono, pero que no estaba asistiendo a las reuniones. Hicimos los arreglos para reunirnos con él, y al hablarle le invitamos a ir a las reuniones y a servir en sus responsabilidades del sacerdocio. Al domingo siguiente asistió, pero no iba vestido de la forma apropiada y no se había afeitado. Así que le enseñamos acerca de la apariencia limpia y pulcra al oficial en esas sagradas responsabilidades, lo cual incluía repartir la Santa Cena. La vida del hermano cambió de manera considerable a medida que servía con fidelidad. Esa rama fue mi última asignación en la misión antes de volver a casa. Y cuando me preparaba para salir, ese buen hombre vino y puso sus brazos a mi alrededor, me levantó y con un fuerte abrazo me hizo girar. Y mientras lo hacía, las lágrimas le rodeaban por sus mejillas y me dijo, gracias por venir y ayudarme. A veces perdemos nuestro enfoque y nos alejamos de la iglesia. A veces nos sentimos ofendidos o ocurre algún otro problema. Pero el resultado es el mismo y no podemos reclamar las bendiciones que podrían ser nuestras. El orgullo, la desconfianza, el engaño, el desaliento y muchos tipos de pecados se retiran cuando cambiamos nuestros corazones y seguimos la senda que el Salvador nos ha mostrado. Él dice, aprende de mí y escucha mis palabras. Camina en la mansedumbre de mi espíritu y en mí tendrás paz. El Salvador ha pagado nuestro rescate. Él ama a cada uno de nosotros y tiende una mano a todos los que vengan a Él y le sigan. Dentro de cada uno de nosotros arde el deseo de hacer el bien. Es como una llama que, si la alimentamos y nutrimos con las verdades eternas del Evangelio y el testimonio del Espíritu, responderá y crecerá con mayor fuerza y fulgor hasta que nos lleve a la plenitud de la verdad. La llama se debe atizar por medio del amor y del tierno cuidado, y después mediante la constante nutrición. Como el jardinero que cultiva flores hermosas, el constante y delicado cuidado y nutrición con el tiempo resultan en maravillosos florecimientos que disfrutan todos aquellos que los contemplan. El perdón es también una parte clave de nuestro retorno a la felicidad en el reino de nuestro Padre. Quizá en alguna ocasión alguien nos ha ofendido o ha sido injusto con nosotros y ello se puede convertir en una piedra de tropiezo que nos desvíe de nuestro objetivo eterno, el cual es regresar a la presencia de nuestro Padre Celestial. El Salvador nos mostró el modelo del perdón al enseñarnos cómo orar. Él dijo, «Y perdónanos nuestras deudas, como también nosotros perdonamos a nuestros deudores». Podemos ver que para ser perdonados, tenemos que perdonar a los demás. No obstante, cuando las heridas son profundas y han perdurado por mucho tiempo, eso a veces puede resultar bastante difícil. Sin embargo, en estos últimos días, el Salvador enseñó este principio aún más claramente con estas palabras. En la antigüedad, mis discípulos buscaron motivo el uno contra el otro y no se perdonaron unos a otros en su corazón. Y por esta maldad fueron afligidos y disciplinados con severidad. Por tanto, os digo que debéis perdonaros los unos a los otros, pues el que no perdona las ofensas de su hermano queda condenado ante el Señor, porque en él permanece el mayor pecado. Yo, el Señor, perdonaré a quien sea mi voluntad perdonar, mas a vosotros os es requerido perdonar a todos los hombres. Cuando perdonamos y nos desprendemos de lo que nos ha atribulado y desviado del camino, nos quitamos un gran peso de nuestras almas, y eso nos hace libres, libres para seguir adelante y progresar en pos del Evangelio de Jesucristo. Con más amor en nuestros corazones, seremos bendecidos con un aumento de entusiasmo por la vida, y nuestros corazones estarán más ligeros. Una oleada de energía espiritual nos impulsará hacia el gozo y a la felicidad. Podremos deshacernos del problema del pasado, como nos deshacemos de la ropa vieja. Y ahora os digo que el buen pastor os llama. Y si escucháis su voz, os conducirá a su redil y seréis sus ovejas. Si nos hemos desviado de la senda del Salvador, se requiere valor para regresar. Les prometo que si ejercen ese valor y dan los pasos necesarios, se encontrarán con una efusión de amor. Habrá muchos que se regocijarán con ustedes y les tenderán la mano en señal de hermandad. Serán nutridos con amor y su corazón rebosará de gozo. Recordad que el valor de las almas es grande a la vista de Dios, porque he aquí, el Señor vuestro Redentor padeció la muerte en la carne. Por tanto, sufrió el dolor de todos los hombres, a fin de que todo hombre pudiese arrepentirse y venir a Él. Y cuán grande es su gozo por el alma que se arrepiente. Todos somos hermanos y hermanas, hijos de nuestro Padre Celestial, y debemos tender una mano a aquellos que por alguna razón han olvidado la senda. Les amamos y les invitamos a venir a la mesa, a compartir el banquete espiritual que el Señor ha preparado para su gozo y felicidad. Si vienen con un corazón bien dispuesto y obediente y listos para participar y servir, conocerán el amor de nuestro Padre Celestial. Él los conoce, sabe de sus necesidades y lo que les depara el futuro. Él tiene un perfecto entendimiento de los sentimientos, de los padecimientos y de las pruebas de cada uno de ustedes. Debido a ello, y a la infinita expiación de su Hijo Jesucristo, podrán enfrentar cada desafío que se les presente en esta vida. Todos tenemos una gran responsabilidad que el Señor ha puesto sobre nuestros hombros. Él dijo, apacienta mis ovejas. Eso incluye buscar a los que no están con nosotros y extenderles nuestro amor y hermandad. Ellos estuvieron con nosotros en la vida eterna, preterrenal. Han hecho convenios sagrados y ahora necesitan de nuestra ayuda. Ruego que cada uno de nosotros tenga en cuenta a los familiares, los amigos y conocidos que no estén disfrutando de la plenitud de las bendiciones del Evangelio. Piensen en aquellos por los cuales ustedes tienen una responsabilidad en virtud de su llamamiento. Pregúntese, ¿qué puedo hacer? El Padre Celestial les guiará a medida que busquen su ayuda. Entonces vayan y búsquenlos e invítenlos a regresar y a disfrutar de todas las bendiciones correspondientes a su condición de miembro y del maravilloso mensaje del Evangelio restaurado de Jesucristo. Permítanles escuchar y sentir de su amor y testimonio. Ayúdenles a recordar los sentimientos que una vez tuvieron acerca de las verdades eternas, lo cual llenará sus vidas de gozo y felicidad. Ruego que estemos anhelosamente consagrados en el recogimiento de sus ovejas que se hayan descarriado, a fin de que se encuentren seguras en el rebaño. Aquel que es poderoso para salvar es el buen pastor y ama a sus ovejas. Lo testifico en el nombre de Jesucristo. Amén.
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3: Apoyar a los miembros que pasan por un divorcio. El Padre Celestial nos ayudará a determinar la mejor manera de proporcionar un ambiente seguro y acogedor en nuestros barrios y ramas a las personas que estén divorciadas o en un proceso de divorcio. Por Brittany Betty. Revistas de la Iglesia. Dos hermanos de un mismo barrio se quedaron sin sus cónyuges más o menos al mismo tiempo, después de años de matrimonio con sus respectivas esposas. Cuando el primero de ellos quedó solo, el barrio le tendía la mano con frecuencia, le llevaba comidas y buscaba formas de procurar que no se sintiera tan solo. Al segundo hermano no se le ministró de ese modo, lo cual hizo que se sintiera aislado y que se le trataba de modo distinto. ¿Cuál fue la diferencia entre los dos? El primero había enviudado y el segundo se había divorciado. Cuando el hermano divorciado me contó esta experiencia que tuvo, su súplica fue sencilla. ¿Podemos ayudar a los miembros de la Iglesia a entender mejor cómo ministrar a los divorciados y a reconocer que todavía ocupan un lugar valioso e igual al de los demás en nuestros barrios y ramas? Muchos barrios realizan una maravillosa labor al ministrar a quienes afrontan los efectos del divorcio. Sin embargo, la súplica de este hombre podría dar pie a que todos nos preguntemos si acaso queda algo que podamos hacer mejor. Esa necesidad de sentirse bienvenido y apoyado

Nuestros barrios y ramas deben estar entre esos lugares a medida que procuramos guardar los dos grandes mandamientos de amar a Dios y amar a los demás como a nosotros mismos. Los siguientes principios pueden ayudarnos a saber cómo apoyar mejor en nuestros barrios y ramas a aquellos que han afrontado el divorcio o están en ese proceso. Recuerde que el divorcio conlleva muchas emociones. Debido a que conocemos la doctrina fundamental del matrimonio eterno y del poder del convenio sellador del plan de salvación de Dios, el divorcio puede ser algo desgarrador. No obstante, es posible que no todas las personas se sientan del mismo modo en cuanto a su divorcio. El presidente Dallin H. Oaks, primer consejero de la primera presidencia, enseñó que el divorcio es un tema delicado porque provoca emociones muy fuertes en las personas a las que ha afectado de alguna forma. Algunos se ven a sí mismos o a sus seres queridos como víctimas del divorcio, mientras que otros se ven como sus beneficiarios. Algunos ven el divorcio como prueba del fracaso, mientras que otros consideran que es una compuerta esencial para escapar del matrimonio. En lugar de suponer la manera en que alguien que está pasando por un divorcio ve sus circunstancias, estemos dispuestos a escuchar con atención en el momento y del modo en que la persona esté lista para hablar. Podemos simplemente preguntar, ¿cómo puedo ser de apoyo en este momento? O, ¿de qué manera podemos apoyarle durante su divorcio e incluso después de él? Preguntas a considerar. ¿Qué diversos sentimientos podrían experimentar las personas en diferentes momentos del día, de la semana o del mes? ¿De qué modo podría mostrar consideración y apoyo cuando la persona experimente cada una de esas emociones? ¿Cómo puedo mantenerme receptivo a la revelación en cuanto a la manera de ayudar en diferentes momentos? ¿Qué suposiciones debería dejar de lado a fin de procurar más revelación sobre cómo ayudar y actuar mejor conforme a dicha revelación? Céntrese en amar en lugar de juzgar. En cuestiones de divorcio, muy rara vez nos enteramos de todos los detalles que llevaron al matrimonio a divorciarse, si es que acaso llegamos a enterarnos, y tampoco necesitamos saberlos. Cuando se presenta el divorcio, las personas tienen la obligación de perdonar, edificar y ayudar en vez de condenar. Esto se aplica tanto al matrimonio como a las personas allegadas. Debemos actuar con cautela y centrarnos en amar a los demás y no juzgarlos, independientemente de con cuál de los cónyuges tengamos mayor relación. En lugar de centrarnos en juzgar, podemos centrarnos en el amor y la unidad, como lo enseñó la hermana J. Annette Dennis, primera consejera de la Presidencia General de la Sociedad de Socorro. ¿Cuán a menudo juzgamos a los demás por su apariencia y acciones externas o su falta de atención, cuando, si entendiéramos bien, más bien reaccionaríamos con compasión y el deseo de ayudar, en lugar de aumentar sus cargas con nuestro juicio? Se nos manda amar a los demás, no se nos manda juzgarlos. Dejemos de lado esa pesada carga, no está en nosotros llevarla. En su lugar, podemos tomar el yugo de amor y compasión del Salvador. Todos necesitan sentir que realmente pertenecen y son necesarios en el cuerpo de Cristo. Preguntas para considerar. ¿Qué puedo hacer para centrarme más en amar a los demás como lo hace Jesucristo? ¿De qué formas hago juicios sobre alguien, como por ejemplo, al buscarle o imputarle faltas que me impiden brindar el apoyo que se necesita? ¿Qué puedo hacer para sentir más el amor que Dios tiene por los demás? Busque maneras de incluir a las personas. Debido al divorcio, las personas en muchos casos pierden amistades que tenían a través de su excónyuge o de la familia de éste. ¿Y qué sucede cuando las amistades que se entablaron durante el matrimonio ya no pueden invitar a ambos excónyuges a actividades al mismo tiempo? Una hermana contó que ella y su esposo asistían a menudo a una noche de juegos con amigos de su barrio cada semana.
Después del divorcio, le entristecía que dejaran de invitarla a los juegos.

0: juegos debido a que era solo para matrimonios. Otra hermana dijo que muchos miembros del barrio suponían que, debido a que ahora era una madre sin cónyuge, no tendría tiempo para asistir a actividades con amigos como lo hacía antes. Por lo tanto, dejaron de invitarla para que no se sintiera triste por no poder asistir. Sin embargo, aquello la hizo sentirse más aislada y sola. La hermana comentó que hubiera sido bueno que siguieran invitándola, aunque no pudiera asistir, solo por el hecho de saber que otras personas querían que estuviera presente. Cada situación es diferente, pero todos necesitamos sentir la mano cálida de amistad y oír la declaración firme de fe. Preguntas a considerar. ¿Cómo podría adaptar actividades a fin de ayudar a que los miembros que no tengan cónyuge asistan con la misma comodidad que las parejas casadas? ¿Cómo puede nuestro barrio brindar otras oportunidades de inclusión mediante actividades que se ajusten a las necesidades de los miembros divorciados? ¿Qué actividades podrían contribuir a que mi amigo o amiga preste servicio o ayude en particular, si necesita recuperar la confianza tras una relación difícil? Primero observa, luego sirve. Las personas que pasan por un divorcio se están adaptando a cambios en su economía, sus horarios, sentimientos, hábitos diarios, tradiciones diarias y anuales, planes de vida y muchos más. Esto sucede tanto con los adultos como con sus hijos, quienes posiblemente asuman responsabilidades adicionales en el hogar. Los consejos de barrio o rama pueden considerar maneras de apoyar a cada integrante de la familia, incluyendo a los hijos. Individualmente, nosotros también tenemos muchas oportunidades de ver necesidades y luego actuar con espíritu de oración según la revelación personal para ayudar a satisfacerlas. Cierta hermana fue bendecida cuando un vecino que sabía que el ex esposo de ella normalmente se encargaba de la limpieza anual de otoño del jardín, que abarcaba acondicionar los aspersores para el invierno, le ofreció realizar esas tareas o mostrarle lo que debía hacer. Un padre sin cónyuge fue bendecido cuando los vecinos le sugirieron ideas sobre las niñeras de confianza que había en la zona. Las siguientes son otras maneras en que los miembros del barrio han ayudado a algunas familias. Los líderes del barrio, de los jóvenes y de la primaria han servido de ejemplos de influencia paternal o maternal en la vida de los hijos según ha resultado adecuado. Se han donado regalos de Navidad y dinero para costear gastos de misiones. Se ha llevado a las familias alimentos que sobran de conferencias o actividades de los jóvenes. Los miembros del barrio han asistido a las actividades deportivas de los hijos. En los consejos de maestros se han analizado maneras de tener presentes a los hijos de padres divorciados, en particular en las lecciones sobre la familia o cuando los hijos asisten al barrio cada 2 semanas debido a que se turnan para estar con los padres. Un matrimonio mayor asumió la responsabilidad de cuidar de una familia monoparental. También podemos tener presente que las personas y las familias necesitarán tiempo para adaptarse a su nueva situación. Sea paciente y permíteles que sanen y progresen en el tiempo de Dios y en su propio tiempo, no en el nuestro. Preguntas para considerar. ¿Cómo puedo fortalecer la amistad que ya tengo a fin de que quienes atraviesen el divorcio se sientan cómodos con la idea de recibir ayuda cuando la necesiten, aunque no sea en este momento? ¿Qué primeras ocasiones podrían ser particularmente difíciles para la familia, como por ejemplo, la primera vez que los hijos no pasen alguna festividad con uno de los padres? ¿Cómo puedo brindar más amistad en esas ocasiones? ¿Qué recursos podría necesitar la familia con los que yo pudiera ayudar o cómo podría ponerla en contacto con personas que tengan la capacidad para prestar ayuda? Al procurar con espíritu de oración comprender y ministrar mejor a las personas que se han divorciado y a sus familias, podemos sentir y mostrar parte del amor de Dios por todos sus hijos. A las personas que estén divorciadas. Si bien es una bendición cuando otras personas se acercan a nosotros, hay muchas cosas que podemos hacer para buscar entablar amistad por nuestra cuenta. Las siguientes son algunas ideas que podrían servir para tener una experiencia positiva en su barrio o rama. Diga a sus líderes cuáles son sus necesidades y qué tipo de ayuda les sería más de utilidad. Cree sus propias oportunidades de entablar amistad con otras personas. Invite a otras personas a actividades sociales, incluso a algo tan sencillo como salir a caminar o sentarse juntos en la iglesia. Como el Señor enseñó en Doctrina y Convenios, sección 58, versículos 27 a 28. Los hombres deben estar anhelosamente consagrados a una causa buena y hacer muchas cosas de su propia voluntad y efectuar mucha justicia, porque el poder está en ellos y en esto vienen a ser sus propios agentes. Puede que haya ocasiones en las que los demás digan algo equivocado o no sepan qué hacer. Actúe con paciencia con aquellos que traten de apoyarle, pero que tal vez no sepan cómo hacerlo. El elder Jeffrey R. Holland del Quórum de los Doce Apóstoles enseñó: sean tolerantes con las flaquezas humanas, tanto con las propias así como con las de aquellos que sirven con ustedes en una iglesia dirigida por voluntarios, hombres y mujeres mortales. Excepto en el caso de su Hijo unigénito perfecto, Dios se ha tenido que valer de gente imperfecta. Y cuando vean alguna imperfección, recuerden que la limitación no radica en la divinidad de la obra. Una hermana compartió estas ideas que la ayudaron a rehacer su vida después de divorciarse. Me mantuve activa en el Evangelio. Leí las Escrituras. Guardé los mandamientos. Acepté un llamamiento. Consulté al obispo. Asistí al templo. Confié en los hermanos y en las hermanas ministrantes. Valoré a los miembros del barrio. Cultivé nuevas amistades. Me rodeé de cosas bellas. Sentí gozo por la vida. A medida que se esfuerce por tener experiencias positivas en su barrio o rama, sentirá la fortaleza que se recibe por medio del Señor, quien puede aliviar las cargas que pongan sobre vuestros hombros, de manera que no podréis sentirlas sobre vuestras espaldas, para que sepáis de seguro que yo, el Señor Dios, visito a mi pueblo en sus aflicciones.
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2: My dear brothers and sisters, mis queridos hermanos y hermanas y queridos amigos, en algunas ocasiones durante mi vida profesional como piloto de aerolíneas tuve pasajeros de visita en la cabina del Boeing 747 que piloteaba. Entonces hacían preguntas sobre los muchos conmutadores, instrumentos y sistemas y procedimientos, y cómo todo esto contribuía a que la nave pudiera volar. Como les pasa a todos los pilotos, yo disfrutaba del hecho de que estuvieran impresionados con la gran complejidad del aparato y que se preguntaran qué clase de persona magnífica y brillante se necesitaría para manejarlo. En esa parte de mi comentario, mi esposa y mis hijos me interrumpen y dicen con un guiño en los ojos: los pilotos se caracterizan por la gran humildad que tienen desde que nacen. A los visitantes de mi cabina les explicaba que, al fin de que esa máquina voladora pudiera proporcionar comodidad y seguridad a los que vienen a bordo, se requieren un gran diseño aerodinámico, muchos sistemas y programas auxiliares y motores de gran potencia. Para hacer más sencilla mi explicación, concentrándome en lo básico, agregaba que todo lo que hace falta es un fuerte impulso hacia adelante, una potente fuerza elevadora y la posición correcta correcta del avión, con lo cual las leyes naturales llevarán a salvo a su destino a los pasajeros a través de continentes y océanos sobre las altas montañas y peligrosas tormentas. En los últimos años, he considerado muchas veces que el ser miembro de la Iglesia de Jesucristo, de los Santos de los Últimos Días, nos lleva a hacer preguntas similares. ¿Cuáles son la base, los principios fundamentales del reino de Dios en la tierra? Al fin y al cabo, ¿qué nos conducirá en tiempos de gran necesidad a nuestro deseado destino eterno? La Iglesia, con toda su estructura y sus programas, ofrece muchas actividades importantes para sus miembros con el objeto de ayudarles a servir a Dios y prestarse servicio mutuo. Sin embargo, parecería que a veces esos programas y actividades están más dentro de nuestro corazón y alma que la doctrina y los principios centrales del Evangelio. Los procedimientos, los programas, las normas, los modelos de organización son útiles para nuestro progreso espiritual acá en la tierra, pero no debemos olvidar que están sujetos todos a cambios. En contraste, el núcleo mismo del Evangelio, la doctrina y los principios son inalterables, y el vivir de acuerdo con ellos dará potestad, fuerza y autosuficiencia espiritual a todos los santos de los últimos días. Esa fe es un principio de poder, de una fuerza que todos necesitamos. Dios obra con poder, pero generalmente ejerce el suyo en respuesta a nuestra fe. La fe sin obras es muerta. Dios obra de acuerdo con la fe de sus hijos. El profeta José Smith explicó esto: les enseño principios correctos y ellos se gobiernan a sí mismos. Esta enseñanza me parece clara y sincera al esforzarnos por entender, aplicar y vivir los principios correctos del Evangelio. Nos volvemos más autosuficientes en lo espiritual. El principio de autosuficiencia espiritual procede de esta doctrina fundamental de la Iglesia que Dios nos ha concedido, el albedrío. Creo que, aparte de la vida misma, el albedrío moral es el don más grande de Dios para todos sus hijos. Cuando estudio y medito sobre el albedrío moral y sus consecuencias eternas, comprendo que, en verdad, somos hijos espirituales de Dios, y por lo tanto, debemos actuar como tales. Esa idea me recuerda también que, por ser miembros de la Iglesia de Jesucristo, de los Santos de los Últimos Días, formamos parte de una gran familia mundial de santos. La organización de la Iglesia da lugar a una gran flexibilidad de acuerdo con el tamaño, el promedio de crecimiento y las necesidades de nuestras congregaciones. Hay un programa básico de unidad con una estructura muy sencilla y menos reuniones. También tenemos barrios grandes con muchos recursos para prestarnos servicio los unos a los otros. Todas las opciones se establecen dentro de los programas inspirados de la Iglesia para ayudar a los miembros a venir a Cristo y perfeccionarse en Él. Todas esas diversas opciones tienen el mismo valor divino porque la doctrina del Evangelio restaurado de Jesucristo es la misma en todas las unidades. Como apóstol del Señor Jesucristo, testifico que Él vive, que este Evangelio es verdadero y que ofrece las respuestas a todos los problemas personales y colectivos que los hijos de Dios tienen en la tierra en la actualidad. Este verano, mi esposa y yo conversamos con miembros de la Iglesia de muchos países en Europa. La Iglesia ha estado presente por muchos años en algunas partes de ese continente, incluso desde 1837. Hay allá un gran patrimonio de miembros fieles. Actualmente hay 400.000 miembros en Europa. Al contemplar todas las generaciones que emigraron de allá a Estados Unidos durante los siglos XIX y XX, ese total podría multiplicarse unas cuantas veces. ¿Por qué hubo tantos miembros con ferviente fe que abandonaron su país en aquellos primeros tiempos de la Iglesia? Lo hicieron por muchas razones: escapar la persecución, ayudar al progreso de la Iglesia en los Estados Unidos, mejorar su situación económica, el deseo de estar cerca de un templo, muchas otras razones. Europa todavía siente las consecuencias de aquel éxodo, pero ahora se está haciendo evidente la fortaleza que proviene de varias generaciones fieles de miembros de la Iglesia. Vemos más jóvenes de ambos sexos y más matrimonios que cumplen misiones para el Señor, más casamientos en el templo, más confianza y valor en los miembros para dar a conocer el Evangelio restaurado. Entre los pueblos de Europa y en muchas otras partes del mundo existe un vacío espiritual de las verdaderas enseñanzas de Cristo. A medida que nuestros maravillosos miembros viven este Evangelio y lo proclaman con mayor valor y fe, ese vacío debe y puede llenarse, y se llenará con el mensaje del Evangelio restaurado. Con la expansión de la Iglesia, hay ahora países de Europa donde esta ha estado menos de 15 años. Hablé con un presidente de misión en su país natal de Rusia, que había sido miembro solo 7 años. Él me dijo: a menos de un mes de haberme bautizado, me llamaron de presidente de rama. ¿Se habrá sentido abrumado a veces? Por supuesto que sí. ¿Trató de poner en práctica todos los programas de la Iglesia? Felizmente, no. ¿Cómo se fortaleció tanto en una congregación tan pequeña y en tan poco tiempo? Esta es su explicación: sabía con toda mi alma que la Iglesia es verdadera. La doctrina del Evangelio me llenó la mente y el corazón. Al afiliarnos a la Iglesia, nos sentimos parte de una familia. Percibimos calidez, confianza y amor. Éramos solo unos pocos, pero todos tratábamos de seguir al Salvador. Se apoyaban los unos a los otros, hacían lo mejor que podían y sabían que la Iglesia era verdadera. Lo que lo atrajo no fue la organización, sino la luz del Evangelio. Y fue esa luz lo que fortaleció a aquellos buenos miembros. En muchos países la Iglesia está todavía en sus principios y los aspectos de su organización están muy lejos de ser perfectos. Pero los miembros pueden llevar en el corazón un testimonio perfecto de la verdad. Si esos miembros permanecen en su país y edifican allí la Iglesia, a pesar de las dificultades y penurias económicas, las generaciones futuras estarán agradecidas a esos valientes pioneros modernos que siguen este amoroso consejo que la primera presidencia dio en 1999. Dice así: en la actualidad el Señor ha considerado necesario proporcionar las bendiciones del Evangelio, incluso un número de templos en aumento, a muchas partes del mundo. Por tal razón, deseamos reiterar el antiguo consejo a los miembros de la Iglesia de que permanezcan en sus países en vez de emigrar a los Estados Unidos. A medida que los miembros de todo el mundo permanezcan en su tierra natal obrando para edificar la Iglesia en sus propios países, recibirán grandes bendiciones en forma personal y la Iglesia en forma colectiva. Quiero agregar una advertencia para los que viven en barrios y estacas grandes. Debemos tener cuidado de que la esencia de nuestro testimonio no esté basada en el aspecto social de la Iglesia, ni en las actividades, los programas u organizaciones magníficos de nuestros barrios y estacas. Todo eso es importante y tiene su valor, pero no es suficiente. Ni siquiera la amistad es suficiente. Reconocemos que estamos viviendo en una época de turbulencia, desastre y guerras. Como muchas otras personas, sentimos la gran necesidad de tener algo para defensa y refugio contra la tempestad y contra la ira, cuando sea derramada sin mezcla sobre toda la tierra. ¿Cómo encontramos ese lugar seguro? El profeta de Dios, el presidente Gordon B. Hinckley, enseñó lo siguiente: nuestra seguridad se basa en la virtud de nuestras vidas. Nuestra fortaleza yace en nuestra rectitud. Recordemos cómo instruyó Jesucristo a sus apóstoles, clara y directamente, al principio de su ministerio terrenal. Venid en pos de mí, y os haré pescadores de hombres. Ese fue también el principio del ministerio de los 12 apóstoles, y supongo que deben haber sentido que no estaban a la altura del llamamiento, tan profundamente como yo lo siento después de haber sido llamado a esta gran obra. Pienso que el Salvador mismo nos enseña ahí una lección sobre la doctrina y el orden de prioridades fundamentales de la vida. Cada uno de nosotros debe seguirlo principalmente, primeramente, y al hacerlo, Él nos bendecirá más allá de nuestra propia capacidad para que lleguemos a ser lo que Él quiere que seamos. El seguir a Cristo es parecernos más a Él, aprender de su propia naturaleza. Por ser hijos espirituales de nuestro Padre Celestial, tenemos el potencial de adquirir los atributos de Cristo y demostrarlos en nuestro proceder. El Salvador nos invita a aprender su Evangelio viviendo sus enseñanzas. El seguirlo implica aplicar principios correctos y luego disfrutar las bendiciones que se reciben como resultado. Ese proceso es, al mismo tiempo, muy complejo y muy sencillo. Los profetas antiguos y los modernos lo han descrito con tres palabras: guardar los mandamientos, nada más ni nada menos. El desarrollo de atributos como de Cristo en nuestra vida no es tarea fácil, especialmente cuando salimos de las generalidades y de las abstracciones y nos enfrentamos a la realidad de la vida. La prueba consiste en poner en práctica lo que decimos. La verificación ocurre cuando los atributos de Cristo tienen que hacerse evidentes en nuestra manera de vivir, ya sea como marido y mujer, como padre o madre, como hijo o hija, como amigos, en nuestro empleo, en nuestro negocio y en nuestros momentos de recreo. Entonces podemos reconocer nuestro progreso y también lo reconocen los que nos rodean cuando empezamos a obrar cada vez más con toda santidad ante Él. Las Escrituras describen una cantidad de atributos de Cristo que debemos desarrollar a lo largo de la vida. Entre ellos, el conocimiento y la humildad, la caridad y el amor, la obediencia y la diligencia, la fe y la esperanza. Esas cualidades personales de carácter no dependen del tipo de organización de nuestra unidad de la iglesia, ni de nuestra situación económica y familiar, ni tampoco de las costumbres, la raza o el idioma. Los atributos de Cristo son dones de Dios y no pueden desarrollarse sin su ayuda. La ayuda en particular que todos necesitamos se nos da generosamente por medio de la expiación de Jesucristo. El tener fe en el Señor y en su expiación significa confiar completamente en Él, fiarnos de su poder, inteligencia y amor infinitos. Si ejercemos con rectitud el albedrío, recibimos los atributos propios de Cristo. La fe en Él conduce a la acción. Siempre. Cuando tenemos fe en Cristo, confiamos en Él lo bastante para seguir sus mandamientos, aunque no entendamos completamente lo que los motiva. Al procurar parecernos más al Salvador, tenemos que reevaluar nuestra vida regularmente y por la senda del verdadero arrepentimiento confiar en los méritos de Jesucristo y en las bendiciones de su expiación. El desarrollo de atributos como los de Cristo puede ser un proceso doloroso. Debemos estar listos para aceptar la dirección y la corrección del Señor y también de sus siervos. Esta conferencia mundial, con su música y sus palabras, ofrece fuerza espiritual, guía y bendiciones de lo alto. Es una oportunidad en que la voz de la inspiración y la revelación personal nos traerá paz al alma y nos enseñará cómo volvernos más parecidos a Cristo. Esa voz será tan apacible como la de un amigo querido y nos llenará el alma si tenemos el corazón suficientemente contrito. Al ser más parecidos al Salvador, aumentará nuestra capacidad de abundar en esperanza por el poder del Espíritu Santo. Y desecharemos las cosas de este mundo y buscaremos la de un mundo mejor. Esto me lleva a la referencia que hice al principio sobre la aerodinámica, cuando hablé de concentrarse en lo básico. Los atributos de Cristo son básicos. Son los principios fundamentales que crearán el viento que nos impulse. Al desarrollarnos personalmente, paso a paso, nos llevarán como en las alas de un águila. Nuestra fe en Jesucristo nos dará potestad y un fuerte impulso hacia adelante. Nuestra esperanza inalterable y activa nos dará una potente fuerza elevadora, y tanto la fe como la esperanza nos llevará a través de los océanos de las tentaciones y sobre las montañas de los pesares, y nos conducirán a salvo a nuestro destino y hogar eterno. De esto testifico en el nombre de Jesucristo. Amén.
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3: Ven, sígueme. Segundo Nefi, capítulo 5. ¿Cómo podemos vivir de una manera feliz? A menudo en la vida podemos cometer el error de creer que la felicidad consiste solamente en divertirse o en no tener ningún problema. Sin embargo, según el Libro de Mormón, la felicidad duradera como seguidor de Jesucristo consiste en mucho más. Nefi dijo lo siguiente: «Y aconteció que vivimos de una manera feliz». ¿Pero significaba eso que eran felices porque tenían vidas fáciles? Por supuesto que no. En 2 Nefi capítulo 4, Nefi describe los problemas que lo frustraban. En el capítulo 5, aprendemos en qué consiste la verdadera felicidad. Fuentes de felicidad. ¿Cómo nos puede brindar felicidad cada uno de los siguientes aspectos? La familia y las relaciones estrechas, la obediencia a los mandamientos, el trabajo y la autosuficiencia, la adoración en el templo. ¿Cuál es la verdadera felicidad? Muchas personas intentan encontrar felicidad y satisfacción en actividades que son contrarias a los mandamientos del Señor. Hay otros que solamente buscan divertirse en la vida. Con esto como meta principal, permiten que el placer temporal los distraiga de la felicidad duradera. Se privan a sí mismos de los gozos duraderos del crecimiento espiritual, el servicio y el trabajo arduo. En la búsqueda de la felicidad, debemos recordar que la única manera de lograr la verdadera felicidad es vivir el Evangelio. Al esforzarnos por guardar los mandamientos, al orar para pedir fortaleza, al arrepentirnos de nuestros pecados, al participar de actividades recreativas edificantes y al prestar servicio significativo, encontraremos una felicidad eterna y llena de paz. Análisis. ¿Qué actividades o esfuerzos lo ayudan a vivir de una manera feliz?
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1: Un periodista de una revista brasilera importante investigó la iglesia para un artículo noticioso de importancia. Examinó nuestra doctrina y visitó los centros de capacitación misional y de ayuda humanitaria. Habló con amigos de la iglesia y con otros no tan amigos. Al entrevistarme, parecía francamente perplejo cuando preguntó, ¿cómo es que hay personas que no los consideran cristianos? Sabía que se refería a la iglesia, pero por alguna razón mi mente planteó la pregunta en forma personal y me hallé preguntándome en silencio, ¿refleja mi vida el amor y la devoción que le tengo al Salvador? Jesús preguntó a los fariseos, ¿qué pensáis del Cristo? En la evaluación final, los que juzguen nuestro discipulado no serán ni amigos ni enemigos, sino, como dijo Pablo, todos compareceremos ante el tribunal de Cristo. Ese día, la pregunta importante para cada uno de nosotros será, ¿qué piensa el Cristo de mí? A pesar de su amor por toda la humanidad, Jesús se refirió en tono de amonestación a algunos que lo rodeaban llamándolos hipócritas, insensatos y hacedores de maldad. A otros con aprobación llamó hijos del reino y la luz del mundo. Se refirió con desaprobación a algunos como cegados e infructuosos. Elogió a otros como de limpio corazón y que tenían hambre y sed de justicia. Lamentó que algunos fueran incrédulos y del mundo. Pero a otros los valoró como escogidos, discípulos, amigos. Y así, cada uno de nosotros se pregunta, ¿qué piensa el Cristo de mí? El presidente Monson ha descrito nuestro día como uno que se aleja de lo que es espiritual y en el que los vientos del cambio soplan a nuestro alrededor y la fibra moral de la sociedad continúa desintegrándose ante nuestros propios ojos. Es una época en la que crece la incredulidad y la indiferencia a Cristo y sus enseñanzas. En este ambiente turbulento, nos regocijamos por ser discípulos de Jesucristo. Vemos la mano del Señor a nuestro alrededor. Nuestra destinación se presenta hermosa ante nosotros. Y esta es la vida eterna, oró Jesús, que te conozcan a ti, el único Dios verdadero, y a Jesucristo, a quien has enviado. Ser discípulo en estos días de destino será un mérito de honor por las eternidades. Los mensajes que escuchemos en esta conferencia serán carteles del Señor que nos guiarán en nuestra jornada del discipulado. Al prestar atención en estos últimos dos días, orando para recibir guía espiritual y al estudiar y orar en cuanto a sus mensajes en los días venideros, el Señor nos bendecirá con guía personal mediante el don del Espíritu Santo. Esos sentimientos nos tornan aún más al Señor. Arrepintiéndonos, obedeciendo, creyendo y confiando. El Salvador responde a nuestros hechos de fe. El que me ama, hombre o mujer, mi palabra guardará, y mi Padre le amará, y vendremos a Él y haremos morada con Él. El llamado de Jesús, ven, sígueme, no es solo para quienes estén preparados para competir en unas olimpiadas espirituales. De hecho, el discipulado no es una competición en absoluto, sino una invitación para todos. Nuestra jornada de discipulado no es una rápida vuelta a la pista ni un largo maratón. Es, en realidad, una migración de toda la vida hacia un mundo más celestial. La invitación de Él es un llamado al diario deber. Jesús dijo, si me amáis, guardad mis mandamientos. Si alguno quiere venir en pos de mí, niéguese a sí mismo y tome su cruz cada día y sígame. No todos los días serán nuestro mejor día, pero si nos esforzamos, la invitación de Jesús está llena de ánimo y esperanza. Venid a mí, todos los que estéis trabajados y cargados, y yo os haré descansar. Doquiera que estén en el camino del discipulado, están en el sendero correcto, el camino hacia la vida eterna. Juntos podemos levantarnos y fortalecernos unos a otros en los grandes e importantes días venideros. Sean cuales sean las dificultades que enfrentemos, las flaquezas que nos limiten o las imposibilidades que nos rodeen, tengamos fe en el Hijo de Dios, quien declaró: al que cree, todo le es posible. Quisiera compartir dos ejemplos del discipulado en acción. El primero es de la vida del presidente Thomas S. Monson y demuestra el poder de la bondad simple y de la enseñanza de Jesús de que el que es mayor entre vosotros será vuestro siervo. Hace casi 20 años, el presidente Monson habló en la conferencia general de una jovencita de 12 años que tenía cáncer. Contó de la valentía de ella y la bondad de sus amigos que la cargaron para subir la montaña Timpanogos. Hace unos años, conocí a Jamie Palmer Brinton y escuché el relato desde otro punto de vista, con la perspectiva de lo que el presidente Monson había hecho por ella. Jamie conoció al presidente Monson en marzo de 1993, al día siguiente de enterarse de que un tumor que tenía en la rodilla derecha era un cáncer óseo de rápido crecimiento. Con la ayuda del padre de Jamie, el presidente Monson le dio una bendición del sacerdocio, prometiéndole: Jesús estará a tu diestra y a tu siniestra para levantarte. Al salir de esa oficina ese día, dijo Jamie: desaté un globo que llevaba en mi silla de ruedas y se lo di a él. Y decía con letras brillantes: eres lo máximo. A lo largo de los tratamientos de quimioterapia y una operación de pierna, el presidente Monson no se olvidó de ella. Jamie dijo: el presidente Monson ejemplificó lo que es ser un verdadero discípulo de Cristo. Me sacó de mi angustia dándome una esperanza grande y duradera. 3 años después de su primer encuentro, Jamie fue a la oficina del presidente Monson. Cuando terminaba el encuentro, él hizo algo que Jamie nunca olvidará. Típico del presidente Monson, sorprendió a Jamie con el mismísimo globo que ella le había dado 3 años antes. Eres lo máximo, decía el globo. Lo había guardado, consciente de que ella regresaría a su oficina cuando estuviera curada del cáncer. 14 años después de su primer encuentro, el presidente Monson efectuó el casamiento de Jamie Palmer y Jason Brinton en el Templo de Salt Lake. Podemos aprender muchísimo del discipulado del presidente Monson,